0: El IPC de abril ha dado un poco de tregua al fenómeno inflacionario provocado por el conflicto de Oriente Medio. Este dato mensual estuvo marcado por un claro descenso en el precio de la electricidad. En sentido contrario, el transporte destacó como el principal foco de presión inflacionista, con una tasa anual del 6,7% en Andalucía, impulsada por el encarecimiento de los combustibles y lubricantes para vehículos. Andalucía se queda en abril en una posición intermedia entre las autonomías con mayor y menor incremento de precios. Andalucía se situó en el tercer puesto en la constitución de empresas en el periodo comprendido entre enero y abril de 2026. La comunidad solo quedó por detrás de Cataluña y de la Comunidad de Madrid en este registro. Además, la creación de empresas en la comunidad experimentó un incremento de casi el 17% respecto al mismo periodo del año anterior. En total, se constituyeron 8.343 empresas entre enero y abril de este año. A nivel nacional, en el primer cuatrimestre de 2026 se han constituido 50.110 empresas en España, lo que supone un incremento del 23% respecto al mismo periodo del pasado año, según el estudio sobre demografía empresarial. Solo en el mes de abril se crearon casi 12.000 empresas gracias a un aumento del casi 10% interanual.
1: Pues aquí estamos de vuelta después de este resumen de las principales noticias, tres noticias importantes que nos ha dado la semana en términos económicos, y volvemos para hablar de CAEA y de la formación de los precios de los alimentos. ¿Por qué CAEA se decide a impulsar un estudio de este tipo?
2: Bueno, pues la verdad es que como sector estamos acostumbrados a que se haga una comparación que nos parece simplista, que es de precios en origen, en el campo, y de precios en el consumidor, dejando entrever que la diferencia de precios entre ese origen y el lineal del supermercado pues corresponde al último eslabón, a la distribución comercial, invisibilizando una serie de eslabones intermedios que tienen sus costes directos e indirectos. ¿Qué pasa? Que normalmente el consumidor siempre se cabrea con el último eslabón, que es el que le pone los productos a la venta, pero en realidad, por la propia ley de la cadena que hay en España, bueno, pues los costes que hay en medio hay que ir aplicándolos, porque no se puede comprar por debajo de los costes de producción de tu proveedor, ni tampoco se puede vender por debajo de lo que te ha costado, es decir, a pérdida. Por tanto, en esa labor y en esa pedagogía de enseñar cómo se conforman los precios, por qué los alimentos valen lo que valen, es por lo que hemos encargado el estudio, porque bueno, pues una de las principales conclusiones del estudio, y hago spoiler, uh-huh. No hay ni intermediarios ocultos ni márgenes abusivos, y yo creo que es una responsabilidad de todos el hacer ver cómo se conforma el precio de los alimentos, ¿no?
1: ¿Te escucho alguna vez decir que el sector de la alimentación, el sector de los supermercados, está muy es fácil que sea víctima de la desinformación? Por ejemplo, en CAEA, como organización que defiende a muchas empresas, ¿qué estáis haciendo para contrarrestar esta situación?
2: Efectivamente, somos un sector muy sensible a la desinformación, porque somos un sector que al final es prioritario para el algoritmo que mueve hoy en día el ecosistema informativo. Estamos hablando de 50 millones de consumidores que comemos todos los días varias veces, que vamos al supermercado una o varias veces en semana, y por tanto cualquier noticia de supermercado multiplica el tráfico digital, que al final es lo que las grandes plataformas pues quieren, porque de alguna manera priorizan ese tráfico y esa cantidad frente al rigor. ¿Qué pasa? Que en ese juego, pues muchas veces el relato emocional de lo sensacionalista, de lo llamativo, incluso de las mentiras o medias verdades. El sector de la alimentación copa más del 30% de las fake news. Pues bueno, pues nos afecta muy mucho. Los medios de comunicación en general son víctimas de este ecosistema informativo en el que prima esta forma de comunicar. Pero para nosotros, y lo hemos dicho muchas veces como sector, sois nuestros grandes aliados, uh-huh. porque la desinformación, al igual que es un problema, entendemos que también es una oportunidad para convertiros en los aliados de la verdad, en el rigor, en la profesionalidad y, bueno, pues en esa credibilidad que hoy en día necesita un consumidor que por este forma de comunicar no sabe qué es verdad y qué es mentira.
1: Es verdad que a la calle está llegando la sensación, o sea, o es algo que está está ahí de que los supermercados, el destino final de los alimentos,

0: Están buscando como cualquier excusa desde la guerra de Ucrania hasta ahora, ahora con la de Oriente Medio, para subir los precios. ¿Qué respondes a eso, Álvaro, como persona que estás muy cerca de todo este tema?
1: Pues que lo que hay que atender realmente no es al relato, sino a los datos. Nosotros, no solo este estudio que hemos hecho ahora para explicar la metodología de conformación de precios, sino que es que cuando surgió la guerra de Ucrania, hace 3 años, ya hicimos un estudio sobre los incrementos de costes, y no solo por los estudios que nosotros encargamos, sino por las fuentes oficiales. Estamos hablando del Observatorio de Márgenes Empresariales, que creó el Gobierno de España, que es Hacienda, es el Banco de España y es el propio Gobierno, acreditó que todos esos incrementos, y estamos hablando de un 36% que ha subido en 3 años la cesta de la compra, están justificados por incremento de coste, y ese Observatorio de Márgenes nos dio la razón. Pero claro, es que hay que atender a los datos. Siempre se ha dicho, oye, el dato mata el relato. Hoy en día no, los datos ya no son irrefutables, pero claro, no nos podemos dejar por ese relato, llevar por ese relato emocional, ¿no?
0: Claro. Oye, por cierto, ya que he citado el conflicto de Oriente Medio, ¿está afectando otra vez a la alimentación, a los precios?
1: Pues mira, hoy mismo ha salido el IPC de alimentos correspondiente al mes de abril, y pese a lo que se pueda pensar, los alimentos llevan varios meses descendiendo décimas con respecto al mes anterior. Por tanto, en los alimentos no se está notando, probablemente porque las empresas, al igual que pasó en Ucrania, de la distribución, están sirviendo como dique de contención y han lanzado muchos promociones, rebajas, congelación de precios de productos para minimizar ese impacto, que sí ha llegado a eslabones precedentes y que ha llegado sobre todo al transporte, que está disparado y ha aplicado un 20% de incremento de costes.
0: Vamos a ir con Manuel, que lo tenemos aquí un poquito olvidado, y al final ha sido el que ha elaborado el estudio, ¿no?
2: Sí.
0: En parte. Oye, antes que nada, ¿objetivo del estudio cuál es?
3: El objetivo del estudio es, en parte, como dice Álvaro, es decir, es necesario explicar a quien quiera saber, obviamente, pero en general a la sociedad, cómo se forman los precios de los productos que al final tú, yo y cualquiera de nosotros encuentra en cualquier supermercado, en cualquier tienda de la esquina. Es decir, si este precio sube o si ese producto tiene un precio superior a hace unos meses o hace unos años, que uno sepa qué hay detrás de esa subida y cuáles son las distintas cadenas o puntos por los cuales pasa ese producto hasta que es servido en nuestra mesa. Puntos por los cuales, evidentemente, hay unos costes, hay unos precios, hay unos salarios que pagar, y que eso al final determina esa subida. Por lo tanto, el objetivo es establecer una visión compleja, pero porque precisamente la realidad es compleja, de cómo se forman los precios frente a otras visiones que son demasiado simplistas.
0: Claro. ¿Es problemático hacer un análisis, o sea, los análisis que se hacen o se han hecho hasta ahora de cómo se conforma el precio desde el origen hasta el destino? ¿Qué problema o sea, dan problemas o son fáciles de hacer? Tú decías ahora mismo que no hay que cubrir de los mensajes simplistas, por ejemplo.
3: No son fáciles de hacer. Evidentemente están los mensajes sencillos, pero son populistas. Es decir, cuando a nosotros nos dicen el agricultor vende el kilo de patatas a X euros, pero después se vende por 4 veces más. Alguien te está robando, ¿no? Ahí ya estás simplificando demasiado. Claro. Estás obviando toda la cadena de producción. El tener en cuenta eso implica hacer estudios pormenorizados, que necesita que sean exhaustivos, que apliquen metodología estadística y de recogida de datos que sean también muy precisas y que sean siempre las mismas, es decir, para que podamos hacer comparaciones. Exige desplegar un trabajo en donde hace falta un esfuerzo importante. Esto ya lo ha hecho el MAPA, el Ministerio de Agricultura, varias veces, nuestra Consejería de Agricultura. Estos organismos han hecho ese tipo de estudios, y si uno accede a sus páginas web se encontrará, pues, para 2012, 2018, 2016 estudios para determinados productos, y ahí puede analizar, evidentemente, y efectivamente, cuál ha sido esa evolución. Pero claro, exige un esfuerzo. El mensaje al final también es algo más complicado. Oiga, mire usted, esto ha subido porque, como por ejemplo ha comentado Álvaro, en 2022 como ahora están subiendo los precios de los transportes. Eso al final repercute porque, oye, la lechuga que tú tienes en tu mesa, alguien la ha traído en un camión, y por lo tanto eso es un coste, ¿no? es mucho más complejo, pero evidentemente es absolutamente necesario, porque si no, al final nos rendimos a los mensajes simplistas y aceptamos relatos que no son ciertos.
0: Oye, echándole un vistazo al estudio y a sus conclusiones, he visto una cosa que son que hay limitaciones o distorsiones a la hora de enfrentarse a, analizar esta conformación de los precios. ¿Esto qué significa exactamente?
3: Bueno, a ver, yo creo que igual que pasa en otros apartados de nuestra vida social y política, nosotros somos siempre tenemos el sesgo de aceptar las explicaciones más sencillas.

0: y que se encuadren con nuestra visión previa de la realidad, ¿no? En este caso, en cuanto, por ejemplo, sube el precio del crudo o se bloquea Hormuz, ya hay ciertos grupos, sobre todo con intereses políticos, intereses económicos, algunos medios proclives también a difundir este tipo de mensajes, en donde rapidísimamente se da una explicación de lo que está pasando. Mensajes que obviamente decaen normalmente en una visión muy simplista de la realidad. Este es el problema que se genera. Y precisamente al final, si atendemos a que esto es la verdad, pues también proponemos soluciones que son ajenas a la realidad y que, por lo tanto, al final nos van a introducir más costes en nuestra, en nuestra vida. Por lo tanto, vuelvo a lo primero, es decir, este tipo de trabajos son necesarios, no el que ha hecho CAEA, que obviamente el CAEA lo que ha hecho es poner el punto sobre la I, sino el que tiene que hacer las administraciones públicas de evaluar y analizar esta realidad para transmitir mensajes y después para que ellos mismos hagan las políticas adecuadas para minimizar los costes para la sociedad.
1: Claro. Lo que pasa es que este tipo de estudios rara vez llegan a, pues, a medios públicos, como puede ser este, o a los periódicos, y normalmente lo que llegan son los meses. Tú eres, por ejemplo, muy activo en Twitter, de hecho.
0: Sí.
1: ¿Es Twitter uno de los grandes problemas de la desinformación?
0: Porque, sí, claro,
1: y bueno, tú entras a Twitter y lo primero que te encuentras son todos mensajes simples, alarmistas y ese tipo de cosas. Bueno, digo Twitter porque es como el epítome, ¿no?, de todo esto, pero evidentemente seguro también habrá este tipo de cosas en TikTok, que no lo tengo.
2: No lo tengo tampoco.
1: Pero. Exactamente. ¿Es un problema ese, el que las redes sociales están sustituyendo a los medios de comunicación convencionales cada vez más?
0: Sí, es un problema, obviamente. La gente se informa, sobre todo la juventud se informa, sobre todo a través de redes sociales. Y en las redes sociales se amplifica mucho este tipo de mensajes. Como se suele decir, una mentira se genera en muy pocos minutos, desmontarla muchas veces exige el triple o el cuádruple de energía para que sea así, y aún así tampoco se logra y se consigue, ¿no? Efectivamente, pero también es verdad, y así funcionan las cosas, y yo creo que Álvaro lo ha dicho clarísimamente, vosotros sois un aliado para que se transmita correctamente la información, ¿no? Titulares de periódicos, noticias en la televisión, el dar las noticias y los datos sosegadamente, con tranquilidad, intentando informar, yo creo que es el truco para que la gente entienda bien la realidad. Y muchas veces no salir rápidamente a querer cortar algo, es decir, cuando se inician los bombardeos de Irán hace apenas 2 meses y medio, pues rapidísimamente ya se estaba hablando de que ya no fuimos a los supermercados a ver qué estaba pasando con los precios de los alimentos, ¿no? Bueno, pues no hay que hacerlo. Es decir, hay que entender bien qué consecuencias hay, cuáles son los precios, que sí vamos a ver que van a cambiar. Si van a cambiar los alimentos, ya veremos cuándo sucede y por qué sucede, y para eso evidentemente necesitan, no este tipo de estudios, lo que se necesita es enfrentarse a ese problema en función de lo que se marca en el estudio.
1: A la hora de hacer este estudio, para que sea fiable, o sea, que ¿qué técnica habéis usado?
0: Bueno, el estudio en realidad lo que hace es analizar las propuestas de otras metodologías y proponer una metodología, vamos a decirlo así, sintética, que diga así se tienen que hacer estos estudios. Nosotros lo que hemos hecho es una recopilación de información, pero de otros estudios. No hemos hecho, no había capacidad para ello, para hacer un estudio de campo e ir a preguntar los precios. Pero sí hemos utilizado todos esos trabajos y de alguna manera hemos hecho como si fuera un puzzle, hemos colocado las piezas y hemos mostrado cómo sería el caso de 5 alimentos si el estudio se hiciera como aquí se propone. ¿La cuestión cuál es? La cuestión es que organismos que están encargados de ello, que ya lo hacen, pero que lo hacían con otras metodologías, pues sigan haciéndolo para contrarrestar de alguna manera ese tipo de relatos simplistas utilizando mecanismos o metodologías que son las que se proponen en el estudio.
1: Oye, por cierto, no lo hemos dicho, el estudio se puede, Álvaro, ¿el estudio este se puede ver en algún sitio? Si alguien tiene la curiosidad suficiente como para profundizar más.
3: Sí, sí, está colgado en la página web de CAEA, www.caea.es. Lo puede acceder, es de acceso libre.
1: Oye, ahora estamos con el conflicto de Oriente Medio, bueno, estamos en... Hemos estado en una semana electoral en Andalucía, básicamente en España estamos en campaña electoral, yo creo que todo el tiempo.
0: Todo el tiempo.
1: Bueno, y con el tema de la alimentación, como es un tema que tú lo has dicho, 36%, o sea, las subidas son constantes. Es verdad que el IPC también ha ido subiendo constantemente desde todos estos años, que no afecta solo a la alimentación, lo mismo la alimentación es lo que más ha llamado atención. Bueno, alimentación y probablemente vivienda son los dos temas que preocupan a la gente de la calle porque es lo que más se nota. En este clima siempre electoral, con el tema del alimento, se han propuesto alternativas como cestas básicas, congelar el precio de los alimentos, república de supermercados, bueno, muchas ideas de este tipo. ¿Tú qué opinas de este tipo de ideas?
0: No, me parecen medidas y políticas que serían muy desacertadas. Es decir, la intervención en los precios no siempre está desaconsejada.

0: hay momentos y situaciones en las cuales las administraciones públicas, el Estado, puede intervenir a los precios y aún así puede ser positivo. Podemos recordar el caso de las mascarillas justo después de iniciarse la pandemia. Fue una acción necesaria. Pero intervenir los precios exige que los mercados no sean competitivos. Tú necesitas que los mercados estén dominados por un monopolio o por un poder de mercado. No es el caso. Precisamente una de las cosas que se derivan de los estudios que se hacen del sector es que el sector de la distribución es muy competitivo. Por lo tanto, cuando tú intervienes los precios de esos sectores, que lo único que están haciendo es trasladar los incrementos de costes que le vienen de abajo hacia arriba y aún así amortiguando, son datos de la agencia tributaria, no estamos inventándonos esa información. Tú al poner aquí un tope, lo que estás mandando a muchos de esos empresarios y empresarias a la quiebra, porque no van a poder trasladar costes. Si no trasladan costes y no lo pueden recuperar en precio, cierran, ¿no?
1: Claro.
0: Por lo tanto, no es posible. En esa situación lo único que conseguiríamos sería el efecto contrario, desabastecimiento. Generalmente uno siempre se acuerda de las cartillas de ración. Nosotros no lo hemos vivido por juventud, pero cuando hablas de nuestros padres o con nuestros padres o abuelos, te lo cuentan, ¿no? Y lo que generan son mercados negros, situaciones de desabastecimiento. Eso pasa siempre. No son medidas adecuadas, que responden más bien a un populismo derivado precisamente de esas visiones sencillas o maniqueas de lo que es la realidad. Por eso hay que hacer mucha pedagogía. Oye, yo soy el primero que va al supermercado y pago con mi tarjeta y me llevo una sorpresa negativa muchas veces. Pero yo entiendo esa razón y ¿qué hago? Bueno, pues buscar ofertas, aguantarme o simplemente quitar dinero de otro sitio.
1: Claro.
0: Esto es difícil explicárselo a la gente, pero es que es la realidad.
1: Está claro que a problemas complejos soluciones sencillas nunca aplican bien. Oye, por cierto, que lo ha sacado Manuel, que es un tema que siempre me produce interés. ¿Es posible pactar precios entre competidores en el sector de la alimentación? Hay gente que como que acusa de eso, de seguro que están pactando precios, pasó con el aceite, por ejemplo.
2: Es que es más que imposible, porque estamos hablando de que en España hay más de 320 cadenas de distribución, grandes cadenas. Es que con esto el discurso populista que casa o que llega de las grandes distribuidoras. En España y en Andalucía una gran diferencia con respecto a otros países europeos, donde 3-4 grandes cadenas copan el mercado y llegan a un 80 o un 90% de cuota. En España y en Andalucía hay muchísimas cadenas internacionales, nacionales, regionales, provinciales, hasta más de 320, con lo cual, ¿cómo puedes ponerte de acuerdo? Lo que sí es verdad que hay observación de precios de la competencia, pero al final la mayor garantía de precios bajos es, como decía Manuel, la propia competencia. Es que si tú no pones los precios más baratos, lo va a poner la tienda de al lado. Por tanto, en el ADN del sector siempre está poner los precios bajos. Lo que pasa es que tú tienes que ir repercutiendo, como he contado, por necesidad, porque no puedes vender por debajo de lo que te ha costado, pues los incrementos de costes en eslabones anteriores. Pero la mayor garantía está en esa máxima competitividad, que es lo que el sector, lógicamente, tiene en España y es un rasgo diferencial, ¿no?
1: Manuel, en el estudio tú apuntas a que siempre hay tensiones entre los distintos eslabones de la cadena, digamos, ¿no? ¿Es legítimo, es fácil, es posible defender los derechos de cada eslabón sin que haya estas tensiones?
0: Sí, claro. A ver, yo creo que la economía, una cosa es lo que tú ganas y después cómo redistribuye lo que se gana, ¿no? Siempre es así, entre trabajador y empresario o entre los distintos eslabones de la cadena de producción. Es obvio que si a un agricultor le sube el precio de los fertilizantes, quiera repercutir esa subida de precio para que no sea el pagano de la subida de costes. ¿Qué ocurre? Que dependiendo de esa cadena, como sea, los eslabones tienen más o menos poder de negociación y, por lo tanto, tradicionalmente en economía sabemos muy bien que el eslabón que tiene menos poder de negociación es el que absorbe buena parte de esa subida. En el caso de la distribución, aunque parezca que no, uno de ellos son los finales, la distribución, por la competencia que hay, pero también puede ser otro, ¿no? Por lo tanto, surgen siempre las discusiones, las tensiones. En este sentido, la ley de cadena de la cadena de valor y simple y llanamente la vigilancia que hacen distintos organismos, en Andalucía tenemos a la Agencia para la Defensa de la Competencia, evidentemente nos puede llegar a garantizar que en buena parte esa tensión pueda ser resuelta, pero evidentemente esa tensión siempre va a existir porque estamos hablando de distintos actores en un mercado que es muy competitivo, en donde los costes pueden subir, los precios pueden subir o no, y por lo tanto unos van a tener que pagar más que otros, y surgen este tipo de discusiones y a veces se utilizan mensajes para intentar arrimar el ascua a tu sardina, que obviamente muchas veces son correctos y otras veces no.
1: Casi última pregunta, Manuel, ¿en el estudio se aporta algún tipo de solución, algún tipo de salida a

0: Bueno, a todo lo que hemos estado comentando.
1: Bueno, a ver, el otro día estuvimos con algún cargo del Ministerio de la Agricultura y en realidad en España se hacen o se adoptan medidas de control y de observación que son adecuadas. Siempre se pueden mejorar, por un lado, y básicamente el trabajo nos dice, oye, estas medidas se pueden hacer, pero principalmente el trabajo lo que hace es proponer una metodología, que es el principal objetivo.

0: menos creció, que creció mucho, sí, que no nos gusta que crezca tanto, uh-huh. sí, pero creció menos. Y eso es así porque el mercado funciona, como ha adelantado Álvaro, y porque las administraciones también vigilan adecuadamente, mucho mejor que en otros países. Uh-huh.
1: Pues nos quedamos sin tiempo. Muchas gracias por venir a Siete Economía. Muchas gracias, Álvaro, por venir a Siete Economía.
2: Gracias a vosotros.
1: Esperemos
2: siempre.
1: Que hayamos hecho un poco de actividad didáctica. Muchas gracias, Manuel, por venir a Siete Economía, autor del estudio, que está disponible en la página web, ¿no? Como hemos dicho, si alguien tiene más curiosidad y quiere saber si de verdad pues los precios están inflados, como ha dicho Manuel, todos vamos al supermercado y a todos nos fastidia, evidentemente. Pero nada, muchas gracias por venir y a todos vosotros también muchas gracias por estar ahí. Nos vemos el próximo domingo en Siete Economías. Buenas tardes.
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7: 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La que te dio sombra cuando el sol mordía fuerte. Te enseñé a hablar con la boca llena de verdad, a no esconder el acento, a llevar el arte en la voz, la risa en los gestos y la guasa como defensa. 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

0: Hoy, en Directo al Grano, arrancamos el programa asistiendo a la jornada institucional sobre el Seguro Agrario 2026. Conocemos el trabajo del grupo operativo supraautonómico Olive Biome. Bajo el lema «De la tierra al liderazgo, mujeres cooperativistas que marcan el rumbo», giró la Jornada Nacional de la Asociación de Mujeres de Cooperativas Alimentarias de España. Terminamos nuestro programa viendo el tráiler documental CHE, Confederación Hidrográfica del Ebro. Y por supuesto, los precios que más te interesan. Todo esto y más en Directo al Grano.
1: Hola, bienvenidos a Directo al Grano Campo y Mar, el programa que siempre hacemos con las botas puestas, bien limpias y muy bien atadas, y el programa con el que os llevamos a domicilio un trocito de campo y un trocito de mar. Semana en la que el conflicto entre Estados Unidos, Israel e Irán pues sigue marcando lamentablemente la actualidad del sector agroalimentario y como consecuencia sigue afectando a toda la población por el precio del combustible, por el precio de la energía, de los fertilizantes y de los alimentos. Por lo que a San Isidro no le pedimos este año agua, sino que cese este conflicto que está afectando a demasiada gente y que lejos de arreglarse parece que se está enquistando. Pero bueno, nosotros nos centramos en el sector agroalimentario y por eso consultamos al refranero que hoy nos recuerda que por San Isidro Labrador la espiga toma color. Así que esperemos que nos respete el tiempo y que tengamos una muy buena cosecha de todo, pero sobre todo de cereal, que entre sequía, heladas, otros fenómenos meteorológicos y los precios, la verdad es que lleva unos años complicados y es un sector estratégico para España que necesita alguna alegría. Por cierto, hablando de meteorología, según datos de Agroseguro, las tormentas de pedrisco han dañado ya más de 30.000 hectáreas de herbáceos, uva y fruta en lo que va de primavera, así que muy atentos al cielo. Y ahora sí, conocido el sumario y el refrán, arrancamos el tractor, arrancamos Directo al Grano, campo y mar, y lo hacemos conociendo las cifras de uno de los embajadores del sector agroalimentario español y que no es otro que el sistema de seguros agrarios. Os dejamos con un vídeo de Agroseguro en el que se resumen las cifras de 2025, se muestra la importancia de la colaboración público-privada para que el seguro agrario funcione y un vídeo en el que podemos ver algunos de los cambios que acometió Agroseguro el año pasado.

0: 2025 fundamentalmente ha sido un año de crecimiento en la contratación. Nos hemos situado en 1.029 millones de euros, que es apenas algo menos de un 1% de crecimiento. Pero en el resto de las magnitudes se ha crecido bastante por encima de eso. Y destaco la superficie asegurada, primera vez que se superan los 6 millones de hectáreas, un 4,35% más que el año anterior. La producción asegurada, con 42 millones de toneladas, que es casi un 4% más que el año pasado. Y sobre todo el capital asegurado, que ha superado por primera vez los 19.000 millones y que representa un incremento del 6,38%.
1: Para nosotros el seguro agrario es la principal garantía de la renta de los agricultores, junto a la política agrícola común, por supuesto, pero ha conseguido convertirse en un sostén fundamental de lo que es la estabilidad y la sostenibilidad económica de las explotaciones agrarias y, por lo tanto, de la producción de alimentos, de muchas otras cuestiones.
2: Se ha conseguido el objetivo y es que no se había perjudicado la contratación del seguro y especialmente en aquellos colectivos que viven de manera preferente o que sus rentas provienen de manera preferente del sector agrario.
3: SAECA está como herramienta financiera del Ministerio pues para facilitar a todos aquellos que lo necesiten, insisto, ya sea por plazo, ya sea por importe,

0: o por el motivo que tengan, que no dejen de contratar un seguro porque no les venga bien en ese momento.
1: El índice de calidad percibida, que os veis ahí que se ha mejorado, estamos en un notable, en un 7,2, se ha mejorado 20 centésimas con respecto al año 2024. Y también a la pregunta de si volverían los agricultores y ganaderos a contratar su póliza, gracias también al trabajo de todos vosotros, pues casi el 90% han respondido que sí, que van a volver a contratar.
2: La siniestralidad de 2025 ha sido de casi 804 millones de euros, que es un 15% más que 2024. Esos 804 millones vienen a representar un ratio de siniestralidad a primas de riesgo, es decir, un ratio técnico del 98,32%, lo cual quiere decir que en términos globales el seguro agrario se ha saldado en 2025 con un casi estricto equilibrio técnico.
0: El 24 y el 25 han sido buenos años, mucho mejores que el 23, pero sin embargo aún no alcanzamos ni siquiera los 500 millones y estamos lejos del máximo que se alcanzó en 2016 para la reserva de estabilización del consorcio.
3: Aquí los que os mancháis las manos con la tierra o los que os mancháis las botas cuando vais con Agroseguro a ver todas esas fincas que tenéis aseguradas, sabéis más lo que es el cambio climático probablemente que muchos de los que hablamos en televisión. Y lo que está claro, lo que notamos es que las estaciones ya no vienen siempre en la época que marca el calendario o que el agua cuando llega, pues llega a veces con demasiada fuerza.
1: Como empresa de gestión, el motor principal de Agroseguro pues son las 272 personas que trabajamos todos los días con un importante relevo generacional. Más de la mitad tienen 51 años, estamos en esa evolución, en ese relevo generacional que tenemos que seguir trabajando en los próximos años para dar el mejor servicio a lo que es el sistema de seguros.
4: Somos un referente, como han dicho ya varios de los intervinientes, por supuesto que somos un referente a nivel internacional, un largo camino en el que desde luego esperamos contar con la colaboración de toda esta gran familia de Agroseguro.

0: Ante las negociaciones en curso para fijar el marco financiero plurianual 2028-2034, Luis Planas consideró insuficientes las propuestas de la Comisión Europea para la financiación de la agricultura y la pesca a partir de 2028 para España. El ministro recuerda que España considera necesario duplicar el presupuesto para que la Unión Europea pueda hacer frente a todas las necesidades que tiene ante sí. En cuanto a la propuesta de la Eurocámara pidiendo un presupuesto específico para la PAC de 385.000 millones de euros frente a los 261.000 millones planteados por la Comisión, el ministro hizo una valoración positiva. Según datos del Ministerio de Trabajo y Economía Social, el paro en la agricultura descendió el 3,05% en abril respecto al mes anterior, con 2.272 desempleados menos, situándose en un total de 72.186 personas. En comparación con abril de 2025, el paro agrícola ha retrocedido el 11,41%, lo que equivale a 9.300 desempleados menos.
1: Continuamos aquí en Directo al Grano Campo y Mar, hablando de campo y de nuevas tecnologías, de nuevas tendencias que nos permitan producir alimentos pues cada vez mejor, cada vez con menor coste y, por supuesto, cada vez con procesos más respetuosos con el entorno. Por ello, a través de un vídeo del grupo operativo Olive Biome, os mostramos el trabajo que se está realizando con el desarrollo biotecnológico de pre- y probióticos dirigidos a alimentación animal, principalmente alimentación aviar y porcina, a partir de fibra de alperujo y de otros subproductos hortícolas.
2: El proyecto Olive Biome es un proyecto que involucra a diferentes empresas del sector primario agrícola y de la alimentación animal para la búsqueda, por un lado, de la valorización de subproductos que se obtienen en el sector primario agrario y, por otro lado, para a partir de esos productos generar

aditivos con potencial prebiótico y probiótico para su uso en alimentación animal y mejorar de esta manera la salud y productividad de los animales en granja. Maslina, empresa de la cual yo soy el director técnico, tanto de la parte de calidad como de I+D y desarrollo de producto, juega en el proyecto Olivo Biome un papel, el papel de coordinador técnico. De esta manera, Maslina se encargará de organizar y coordinar los diferentes integrantes del proyecto en cuanto a las labores de investigación, tanto en primer lugar de la caracterización del potencial prebiótico y probiótico de los diferentes subproductos de la industria olivarera y otras del sector primario que se valoran en el proyecto, para una vez realizada estas primeras acciones de investigación, coordinar su escalado industrial en un bioreactor. Se evaluará finalmente en dos modelos animales, como son, por un lado, el modelo de avícola de engorde y por otro lado, en lechones después del destete.

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1: El trigo blando panificable sube su valor esta semana. Su precio es de 213,88 euros la tonelada. La cebada pienso asciende su precio, se valora en 202,81 euros la tonelada. El maíz grano sube su valor, se paga a 227,42 euros la tonelada. El limón desciende su precio, se cotiza a 83,47 euros los 100 kilos. La manzana golden asciende su precio esta semana y se paga a 66,21 euros los 100 kilos. El plátano sube su valor esta semana, quedándose en 105,47 euros los 100 kilos. El calabacín asciende su precio, que ahora es de 28,22 euros los 100 kilos. El tomate liso desciende su valor, se cotiza a 98,90 euros los 100 kilos. La judía verde baja su valor y se sitúa esta semana en 149,33 euros los 100 kilos. La patata baja de precio y ahora cuesta 76,18 euros los 100 kilos.
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2: Bueno, pues llega ahora el momento en directo al grano Campo y Mar de hablar de mujeres valientes, de mujeres que han decidido dar un paso al frente y ser líderes en sus pueblos, en sus proyectos y en sus cooperativas. Bajo el lema de la tierra al liderazgo, mujeres cooperativistas que marcan el rumbo, se celebró el pasado 22 de abril en Amposta, en Tarragona, la Jornada Nacional de AMCAE. Os mostramos los objetivos y conclusiones de la jornada a través de un vídeo de Cooperativas Agroalimentarias de España.
3: Estamos aquí celebrando nuestra jornada nacional que hacemos todos los años, este año por primera vez en Cataluña, y es una actividad, entre otras muchas que llevamos a cabo desde AMCAE, para poder compartir experiencias, para la transmisión de conocimientos, de buenas prácticas, proyectos nuevos que se van presentando, innovadores, y hacer que las mujeres de nuestras cooperativas pues conozcan también otros territorios, otros sectores y tengamos la posibilidad de compartir directamente, de hablar de nuestras problemáticas, buscando siempre también que cada vez haya más mujeres en los consejos rectores de nuestras cooperativas, que las mujeres nos animemos a tomar parte en los puestos de decisión.
1: Las organizaciones y cooperativas agrarias de la Unión Europea alertan de futuras pérdidas de 39.000 millones de euros en los próximos 7 años por el efecto del arancel

0: contra la importación de fertilizantes de terceros países fabricados con altas emisiones de CO2, lo que equivale al presupuesto del 10% del anterior PAC. Este mecanismo de ajuste en frontera por carbono, activado por la Unión Europea desde enero de este año, implica que los importadores de fertilizantes y otros productos intensivos en emisiones deberán pagar por el CO2 incorporado en los bienes que entren en la Unión Europea. Ante esta situación, los agricultores europeos representados por COPACOGECA advierten que el 30% de los fertilizantes nitrogenados utilizados por los agricultores de la Unión Europea son importados y que ese impuesto al fertilizante extranjero elevará los precios y generará un coste directo en la agricultura comunitaria de 820 millones de euros en 2026, que aumentará a 3.400 millones en 2034 y que dejará un acumulado de 12.000 millones en todo el periodo. Por ello, la Comunidad Agrícola Europea reitera su petición de suspender el mecanismo de ajuste en frontera por carbono en su forma actual y reclama medidas a largo plazo para compensar estos sobrecostes relacionados con este mecanismo. La Federación Española de Industrias de Alimentación y Bebidas, FIAB, pide un mecanismo de ayudas directas para compensar los mayores costes por el impacto de la guerra de Irán. La industria alimentaria asegura que todavía no es posible evaluar el coste estructural del conflicto, que se está trasladando a los precios de la energía, el incremento de costes logísticos, fletes y seguros, restricciones en el transporte marítimo y aéreo y cambios en las fechas estimadas de llegadas de productos y mercancías. Además, con vistas a equilibrar la presión fiscal y administrativa a la extraordinaria situación actual, desde las industrias de alimentación y bebidas se reclama la suspensión temporal del impuesto sobre los envases de plástico no reutilizables y medidas de apoyo a la exportación y al comercio internacional mediante la eliminación de obstáculos en el transporte, la mejora de la eficiencia logística y la simplificación de los trámites aduaneros, promoviendo la habilitación de carriles verdes que faciliten el tránsito ágil de mercancías a través de las fronteras.
1: Seguimos recorriendo el medio rural español y ahora lo vamos a hacer celebrando el centenario de un organismo fundamental, imprescindible para el desarrollo de buena parte de nuestro regadío, del sector agroalimentario y de multitud de municipios que se encuentran en el entorno del río Ebro. Hoy, en directo al grano Campo y Mar, a través de un vídeo del Ministerio para la Transición Ecológica y el Reto Demográfico, le cantamos cumpleaños feliz a la Confederación Hidrográfica del Ebro, que cumple nada más y nada menos que 100 años.
2: Una cuenca fluvial es una región natural que se vuelve también una región humana y una región, sobre todo, de la vida en conjunto.
3: La cuenca del Ebro se extiende desde el Cantábrico hasta el Mediterráneo, desde los Pirineos hasta la Cordillera Ibérica. Un territorio extenso y diverso que discurre entre 9 comunidades autónomas, Andorra y Francia. El 5 de marzo de 1926 se creaba la Confederación Sindical Hidrográfica del Ebro, el primer organismo público que tenía competencias sobre la totalidad de una cuenca fluvial. Nacía un nuevo modelo de gestión del agua único en el mundo. Lorenzo Pardo fue su primer director, con espíritu de modernidad y progreso. El vuelo fotográfico de 1927, la revista de la Confederación, la Feria de Lérida de 1928 o el pabellón en la Exposición Universal de Barcelona de 1929 fueron iniciativas brillantes de aquellos primeros años. La guerra civil supuso la paralización del proyecto. La cuenca quedó dividida y el Ebro fue el marco de una de las batallas decisivas de la contienda. Tras la guerra civil, el agua volvió a ser motor económico y base del modelo de desarrollo. La Che fue un engranaje técnico esencial en el desarrollo del país. La expansión hidráulica aseguró agua, regadío y energía, aunque no contó con una verdadera participación social.
4: El reto posterior sería devolver la voz a la sociedad y recuperar equilibrios medioambientales.
3: Con la transición democrática, el diálogo y el acuerdo pasan a ser las herramientas para encontrar los equilibrios y el beneficio común.
5: La ley del 85 fue un cambio importantísimo, porque aparte de reafirmar el concepto de unidad de cuenca,

0: También introdujo las aguas subterráneas como aguas públicas, introdujo la participación de los usuarios en la gestión de la cuenca y le dio competencia real a las confederaciones.
1: Habría un horizonte en las funciones de la confederación con una visión más ambiental, la protección del agua, la incorporación de todas esas cuestiones que sí que existían, pero de una forma más reducida, pero sin olvidar que seguías teniendo que hacer lo esencial que había sido lo nuclear de la Confederación del Ebro hasta el momento, que eran las infraestructuras hidráulicas, seguir construyendo aquellas que eran necesarias y sobre todo explotando las que había.
2: En el año 2000, Europa redefinió la forma de entender sus ríos. Planificar por cuencas. Aquella vieja idea que nació aquí en 1926 acabó convenciendo a Europa y medio mundo. Integrar usos, proteger ecosistemas, pero también gestionar lo inesperado.
0: Durante estos años hemos reforzado la gestión de riesgos, sequías, inundaciones, calidad del agua, y todo eso requiere una base sólida, datos, criterios claros y una mirada larga.
2: Desde 2018, programas como Ebro Resilience y Ebro Fluye suponen dar espacio al río para convivir con él.
3: Con Ebro Fluye vamos tramo a tramo, con pequeños proyectos de recuperación hidromorfológica, revegetación y mejora de hábitats. Es trabajo de fondo que va aportando mejoras.
2: En 2023, la Confederación presentó la estrategia Ebro Sostenible, un documento que resume lo aprendido y que abre lo que viene.
0: Gobernanza participativa, restauración de ecosistemas, eficiencia, adaptación climática. La estrategia 2023-2027 es un compromiso con el territorio, con los ríos y con la gente.
2: La Confederación Hidrográfica del Ebro entra en su segundo siglo con la voluntad clara de servir a las personas y proteger el medio natural. Hoy ese recorrido continúa, porque el Ebro no se entiende sin quienes lo habitan y lo cuidan.

0: La ternera, de entre 180 y 300 kilos, desciende su precio, se queda en 717,63 euros los 100 kilos de canal. El cordero, de entre 13 y 16 kilos, baja esta semana, se paga a 1.137,90 euros los 100 kilos de canal. El porcino, con más de 60% de magro clase S, desciende su valor, que ahora es de 166,14 euros los 100 kilos de canal. El lechón de 20 kilos baja su precio, que es de 65,60 euros la unidad. El pollo, con el 83% de rendimiento, asciende su valor, que es de 221,81 euros los 100 kilos de canal. Los huevos tipo suelo clase M bajan su precio esta semana, que es de 2,12 euros la docena. Los huevos tipo campero mezcla clase L y M descienden su precio, quedándose en 2,31 euros la docena. El conejo joven, de 1,8 a 2,2 kilos vivo, baja su precio, se cotiza a 242,96 euros los 100 kilos.
1: Y antes de despedirnos, tenemos en directo al Grano Campo y Mar una cita obligada, la cita que nos permite ponerle la guinda al pastel. Ya sabéis, es el momento de la buena noticia de la semana. Ahí la tenéis.
0: Según un comunicado del Ministerio de Agricultura, Pesca y Alimentación, España, Francia e Italia se unirán para la negociación de los días de pesca de 2027 en el Mediterráneo dentro de la Unión Europea y para pedir la reforma del reglamento que limita la pesca de arrastre en esas aguas. Para 2027, España aspirará a mantener al menos el mismo número de días de pesca y que se supriman, siempre que los informes científicos sean favorables, las limitaciones a la captura de gamba roja que se aplican desde 2022. España trabaja en la preparación de una propuesta para trasladar a Bruselas, ya que ejerce la presidencia del grupo Pescamed, en el que están también Italia y Francia.
1: Y después de esa buena noticia, solo nos queda despedirnos y recordaros que al menos tres veces al día necesitamos a un agricultor

a un ganadero, a un pescador o a una industria agroalimentaria. Así que no os olvidéis de valorar todos los días su trabajo. Un abrazo, que no se os haga muy larga la semana y hasta dentro de 7 días aquí, en Directo al Grano, Campo y Mar.

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Yo creo que en la vida en general uno se tiene que acompañar de gente buena. Uno si se acerca a gente buena, finalmente las cosas salen mucho mejor. Y con gente que te quiera, eso lo tengo yo clarísimo.

0: ¿Qué tal? Buenas noches, viendo a Manuel Carrasco. Qué grande, Manuel, ¿no? Hace tiempo que no visita este programa. ¿Qué razón tiene, no? Vamos a acercarnos a la gente buena, que se huele los que son buenos, ¿eh? Porque hay muchos que no lo son tanto y son los que realmente siempre rondan por nuestra vida para ver si nos pueden llevar por su camino, ¿no? Si nos acercamos a la gente buena, tendremos conciencia de quiénes somos, a dónde vamos y nos darán fuerza e impulso para seguir caminando. Este programa lo intenta así, cada día que lleguen personajes con mucho corazón para poder vibrar y repartir alegría. Buenas noches, bienvenidos a la fiesta. ¿Hay ganas? Las gafas, míratelo. Si os parece bien, vamos a ver cómo Sergio Soler hacía de las suyas.
1: Pues aquí estamos un día más en Toni Rovira y tú con... ¿Quién eres tú?
2: Hombre, yo soy el Barragán.
1: ¿Hoy no corres conmigo? Vamos a ver quién tenemos por aquí, por la zona del maquillaje.
2: A ver.
1: Buenas noches.
3: Buenas noches.
1: Ahora que no nos escucha nadie, ¿cómo te llamas?
3: Me llamo Erox.
1: Erox, ¿y qué vienes a hacer?
3: Magia.
1: ¡Magia!
3: ¡Magia, pero
2: auténtica! ¡Se está aquí!
1: ¡Ole! ¿Sabes la canción que dice? Sombra aquí, sombra allá, maquíllate, maquíllate, un espejo de cristal y mírame. Vamos a hacer magia y nos transportamos allí. Nos vemos en nada, Antonio y Rovira.
4: ¡Y tú!
1: Vamos para allí, Paco, venga, vamos. Que la estamos liando un poco. Y por aquí tenemos que... Pasará, qué misterio habrá.
4: Puede ser mi gran noche. Lo.
1: Buenas noches, ¿cómo te llamas?
5: Yo soy Guille Guillado. Un placer estar aquí en Toni Rovira y tú.
1: ¿Y qué vienes a hacer a este magnífico programa?
5: Pues vengo a presentar una obra de teatro musical, una comedia a la catalana en el Teatro Apolo, que nos estrenamos este viernes y este sábado para reírse y llorar de risa.
1: ¡Ole! ¡Ole! ¡Nos vemos en nada! ¡Bienvenido! ¡Venga, vamos! Vamos con la canción, que la canción... 1, 2, 3, y dice así... ¿Cómo era la canción? Que un circo que alegraba siempre el corazón, lleno de ilusión... ¡Nos vamos, Toni! ¡Todo tuyo!
6: ¡Toma!
0: ¡Vaya dos piezas! ¡Súbela, arriba! ¡Venga, Raúl! ¡Que cante! ¡Súbela con fuerza! ¡Vámonos! ¿Cómo suena? A ver. Va. ¿La sabes o no?
4: ¡Arriba!
0: ¿La sabes o no? ¿No la sabes, llorar? ¡Como si la supieras! ¡Va! A ver qué cantas. ¿Cómo hacen? ¡Va!
7: ¡Así es el amor!
0: ¿Cómo se baila eso? A ver, pues ¿cómo se baila? ¿Cómo se baila? ¡Va!
7: ¡Arriba!
0: ¡Ey! ¡Venga!
7: ¡Esto se baila así, todos arriba!
0: ¡Un aplauso para el nuevo Raúl! ¡Eres el nuevo Raúl! ¿Sí o no?
7: ¡El nuevo Raúl!
0: Bueno, mira, Sergio Soler, él sí que lo hace, ya verás. ¡Baila, baila! ¡El Raúl va!
3: Camino.
0: ¿Te aprendiste
3: yo camino.
0: Esto? ¿Te aprendiste? Sí, sí. Espera, vamos a hacerlo. ¿Ya aprendió eso? Y ya está. Y ahí te quedas. Y ahí te quedas.
8: Porque si no, mareo a todo el mundo. Bueno, estamos en Instagram porque en TikTok nos han vuelto a bloquear.
0: ¿Por qué?
8: Porque no les gustan algunas cosas, no sé. Si no es la música es por lo que decimos, si no es por alguien y así. No pasa nada, estamos en Instagram y están todos conectados.
0: No está Jackie Carrillo, no está Lucrecia, no hay nada.
8: Llevamos 10.000 me gustas hasta que nos han bloqueado. Y de aquí a un rato, pues a lo mejor nos desbloquean otra vez. No pasa nada.
0: ¿No pone el tiempo en que te permiten otra vez conectar?
8: No, porque tienen ellos que revisar, a ver si realmente ha sido o no ha sido. Un día iremos, porque aquí me han dicho dónde está la central. Un día iremos allá y diremos, a ver,

0: favor. Quitar los bloqueos de Toni Rovira ya, hombre.
1: Venga, aunque quieran, no podrán impedirlo. ¡Vámonos! ¡Con fuerza! ¡Despierta, niña! ¡Despierta! ¿Por qué te has sentado separado de Paco?
2: Ah, no, Toni, porque me has dicho aquí, en teoría.
1: No, pero aquí estarás... Siéntate aquí, que sentirás más calor.
3: Claro.
1: ¿A que notas más calor así?
2: Sí, pero ya te lo dije, Toni, en su momento, calvos a partir de la cuarta copa, querido.
1: ¡No tienes nada que hacer! Buenas noches, bienvenidos, el abogado Xavi Prats y el querido Paco. Bueno, luego veremos más. A ver cómo bailas, Paco. Venga.

0: ¡Súbela, súbela! ¡Qué linda! ¡A ver! ¡Súbela, súbela! Clarida Navarro, qué mal bailan, ¿no?
1: Bueno, pueden mejorar, pero no lo han hecho del todo mal, ¿eh?
0: ¿Tú bailas bien?
1: Bueno, yo bailo a mi manera.
0: Maquillar no maquillas muy bien.
1: Es que yo, Tony, yo maquillo para 600 personas. No calculaba en pequeño comité.
0: Lo dice porque maquillaste a alguien que lo dejaste negro como el carbón.
1: Pero es porque venía del Caribe, Tony.
0: Ya, ya. Súbela, súbela, súbela, súbela. Buenas noches, maestro, va.
2: ¿Qué? Ahí dejaron negro a John Mena, y me han dejado negro a mí sin foco.
0: ¿Qué vas a hacer? Que no estás negro, hombre.
2: Que
0: estás,
2: no estoy negro.
0: Estás lleno de luz, porque tú eres la luz. Tú eres la luz.
2: Venga, una canción dedicada a los iluminadores.

0: Y toda media luz.
1: Te he tirado yo.
2: ¡Dala, media luz, dala! ¿Qué pasa? ¿De qué te ríes? Nos vamos con la magia. Uno de los grandes magos está aquí esta noche. Recién llegado de las Islas Canarias, Eros Magic.
3: Hoy regresa uno de los magos más queridos por el programa. Él es Eros Magic y viene a presentarnos su nuevo espectáculo, Woman Magic, un show innovador que aparenta ser una sesión de DJ, pero que en realidad es una producción musical original, donde éxitos de los años 50 hasta la actualidad son reinterpretados de una forma nueva, incorporando cambios de vestuario instantáneos. Así que damos un fuerte aplauso a Eros Magic con su show Magic Woman.
2: ¡Por ese aplauso! Buenas noches.
4: Buenas noches.
2: Eres la luz, ¿o no? De blanco, lleno de luz, claro.
4: Oye, qué alegría, Tony, verte. ¿Te puedo interrumpir un momento?
2: Sí.
4: Te he traído una cosa.
2: ¿Ah, sí?
4: ¿Te la puedo dar?
2: Sí,
4: es claro. Un poco grande, ¿eh?
2: ¿Un poco grande?
4: Sí, porque me han dicho que, bueno, sé que te gusta mucho la pintura, ¿verdad?
2: Sí,
4: y los cuadros.
2: Sí.
4: Pues te he traído esto, que viene directo desde Canarias, y básicamente es un recuerdo muy especial para mí y quería entregártelo. Ahora te explico por qué.
2: ¿Sí?
4: Míralo.
2: Ah, lo miro. Anda. Mira.
4: Esto es... Esto, Tony, tú llevas mucho tiempo en el programa con muchos artistas, pero básicamente para mí fue el primer espectáculo que tú me dejaste abrirme contigo desde Eros, y para mí es una cosa muy importante y he querido

0: como me verá este momento, porque esto fue el inicio hasta ahora, que siempre más tendido la mano y eso para mí tiene mucho valor.
1: Así pues que, muchas gracias, un aplauso. Bueno, gracias, lo pongo aquí. Digo, una cosa, es que no solo te va bien ya como mago, ¿no? Que además ya tienes una productora y todo y produces espectáculos como este.
0: Sí, esto es recién la última producción que hemos hecho, recién la hemos abierto en Tenerife y ahora en cuestión de pocos días la abrimos también en la isla de Gran Canaria. Para mitad de junio estaremos saliendo allí. Y esto es una propuesta completamente diferente a lo que habitualmente hacemos, porque nosotros tenemos una productora que es de magia, pero dijimos, tenemos que hacer algo con la música, porque a la gente le encanta bailar. A la gente le gusta estar en ese ambiente musical y no todo el mundo le gusta la magia. Entonces queríamos hacer algo que la gente se lo pasara bien, que tenga un visual y era mezclar ese visual que estás viendo en pantalla para que la gente se lo pase.
1: En este espectáculo tú no participas, solo
0: lo hemos producido.
1: Lo has producido.
0: Sí, lo he producido.
1: Como productor.
0: Ella es una chica, lo que es una sesión DJ donde la gente va a poder estar de fiesta al momento, pero lo que tiene es que tiene una interacción visual. Y la cosa además que hemos metido son cambios de vestuario, un quick change. Pues, por ejemplo, yo que sé, está sonando una canción de Freddie Mercury y de repente, en un segundo, aparece Michael Jackson. Y esto crea un visual muy atractivo y crea una interacción continua que la gente que está enganchada en todo instante en esta producción. Es una hora y media donde la gente puede pasárselo bien y puede pasar una noche, yo creo que memorable.
1: ¿Va a salir de las Islas Canarias o no?
0: Sí, ya te digo, va a estar...
1: ¿Llegará aquí a la península?
0: La idea es sacarlo, porque como todo ya sabes que los proyectos hay que probarlos. En principio van a ser dos islas, vamos a ver cómo evoluciona este añito y a partir de ahí decidiremos si continuamos con el proyecto o producimos otra cosa.
1: Bueno, realmente, pues ya saben, un espectáculo que les va a distraer, que les va a hacer vibrar con la música de los 80, 90...
0: De los 50 hasta la actualidad, y un poquito para todos, pero está un poco remezclado entre lo sinfónico
1: música urbana
0: y moderno.
1: Música urbana.
0: Sí, hay un poquito de todo. Lo que sí que lo centramos sobre todo en momentos épicos de la historia, ¿no? Momentos, grandes momentos para que la gente recuerde ese instante.
1: Esas canciones que les marcaron su vida, ¿no?
0: Sí.
1: Y que no pasan nunca en el tiempo.
0: Correcto. Pero también un poquito adaptamos un poquito a las nuevas generaciones también, para que también tenga un poco de variedad y hacer también un poquito más moderno y a la era. Pero no dejamos tampoco la base de lo que fue, ¿no? La canción mítica.
1: Pero bueno, una cosa es producir espectáculos y la otra tú como mago, ¿no?
0: Claro, yo como mago sigo con mi espectáculo. Actualmente ya estamos con programaciones bastante estables durante todo el año. Siempre estamos trabajando desde 20 a 22 funciones mensuales. Y...
1: Tenemos un vídeo que es Mr. Magic, que este vídeo es tuyo con tu show.
0: No, esta es otra producción que tenemos en Tenerife. Yo tengo mi espectáculo y luego tenemos Mr. Magic, que es un poquito un formato más pequeño que el nuestro. Pero también es nuestro, es una producción nuestra que tenemos en el circuito ahora mismo en Tenerife.
1: Bueno,
0: que es un poco adaptado, sobre todo a sitios más pequeñitos.
1: ¿Este sí que es tu espectáculo?
0: No,
1: tampoco.
0: Este es el chico que tenemos haciendo el pequeño formato. Y ya te digo, es un formato más pequeñito, no hay grandes cosas, sino que se mete en escenarios un poquito más pequeños o reducidos o de magia de cerca, diferente, ¿no? Nosotros tocamos grandes escenarios y espectáculos grandes.
1: Entonces estás produciendo muchos espectáculos, por lo que veo.
0: Básicamente tenemos de magia para abastecer los tres tipos de clientes, siempre pues trabajamos close porque es magia de cerca. Mm. Tenemos lo que es magia pequeña de salón y magia de escenario. Yo estoy en magia de escenario, que es el show que tengo, que ya presentamos la última vez, y luego tenemos las otras producciones para poder abastecer a todos los clientes. Al final nos llaman y dicen, no, pues queremos magia de cerca, pues podemos abastecer este tipo de...
1: ¿Y esta noche en este programa qué nos harás?
0: Voy a hacer un número especial para el programa Tony, Rovira y tú. Solamente inédito, no lo he hecho en ningún sitio, así que...
1: ¡Un número nuevo!
0: Lo vamos a probar.
1: Oye, fue irse a las Canarias y triunfar.
0: La verdad que fue llegar a un punto y decir, soy feliz, ¿por qué irme de aquí, no? Y aparte que los canarios me acogieron con tanto cariño... I love you, Canarias.
1: Pues viva Canarias, bueno, viva todo el país que sí. Todo es muy bonito. Y,
0: la verdad que sí, la verdad que muy contento, la gente nos tendió la mano, han sido momentos como todos en las carreras de los artistas, había momentos duros y difíciles, pero lo hemos superado, hemos trabajado para seguir adelante y aquí está todo el resultado, llevamos allí 3 años trabajando, trasladamos a la empresa allí y trabajamos con todas muchas empresas canarias. Y muy contentos, muy contentos.
1: Bueno, pues nos vamos al otro lado y compartiremos teatro, magia...

0: música, bueno, un poco de todo para que sean felices, unas varietés, ¿no? Fíjate, aquí llegan los artistas en esos 25 años, recordamos a personajes y llegan algunos que a veces no son tan famosos, como pasó a Rosalía, pero es que resulta que hay una chica mexicana que se llama Ximena Sariñana, que yo no, o sea, a ver cuando la vea, si me acuerdo de ella, pero en este momento no la tengo en mente como era, y que ahora pues es toda una figura. Con 2 millones, me parece que me han dicho en Instagram, bueno, que está
1: muriendo. La vida te puede cambiar en un momento, ¿eh?
0: La vida puede cambiar en un momento, igual que a veces nos llaman y nos vamos al otro lado.
1: Y tanto.
0: O sea que ella esta noche la recordamos.
2: Sí. ¿Cuándo abres la ventana de tu casa, qué ves?
3: ¿Qué veo?
2: Sí.
3: Verde.
2: ¿Vives en el campo?
3: Vivo rodeada de jardín. Entonces veo verde, muchos pajaritos, colibrís, sí, y tengo un perro también.
2: ¿Y tus canciones que has compuesto a qué le cantan? ¿Al
3: pues,
2: amor, al desamor?
3: Al amor, al desamor, a
2: pero
3: personas que he conocido.
2: ¿Y has sufrido tanto desamor y amor?
3: Bueno, uno piensa que siempre ha sufrido y de repente se da cuenta de que no era sufrimiento.
2: Aunque...

0: aplauso para Gerard López.
1: Muchas gracias a todos. Gracias. Gracias.
0: Bueno, señor abogado, ¿sabe usted algo de... Atiende el micro. ¿Sabe usted algo del personaje teatral que voy a ver este momento?
2: Claro que sí. Que va, tiene un en breve algo en el Apolo, ha dicho, ¿no? Es que me la chivo.
0: Usted nos ha aprendido la lección.
2: Que me la chivo.
0: Qué barbaridad. Bueno, qué pena, qué pena. Un abogado que no se puede aprender la lección.
2: Que me la chivo. Hala,
0: ande, no hable ya, por favor. Me voy con la presentación.
3: Hoy recibimos al actor Guille Guillat y viene a presentarnos su espectáculo Encantats. Es una nueva comedia musical en catalán, escrita y dirigida por él mismo, que llegará al Teatro Apolo los días 15 y 16 de mayo. El espectáculo combina humor, fantasía y grandes éxitos del pop rock catalán en una historia llena de magia, personajes disparatados y espíritu de fiesta mayor. El musical volverá con nuevas funciones los

0: días 3 y 10 de julio. 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
1: ¡Ese aplauso ahora para el actor Miguel Guillado! ¡Bravo! ¡Bravo! ¡Bravo!
2: Estás contento de estar
3: Tony,
2: aquí.
3: No contento, estoy feliz. O sea, es la ilusión de mi vida estar en Tony Rovira y tú, de verdad.
2: No será tanto.
3: Te lo digo de verdad, te admiro mucho, te admiro mucho. De hecho, tengo un amigo, y esto no es coña, que me ha escrito ahora sabiendo que estoy gay y me ha dicho, lo quiero más que a cualquier miembro de mi familia, me ha dicho a Tony Rovira.
2: ¿Pero quién es este amigo?
3: Un amigo.
2: ¿Solo tuyo o en común?
3: No sé, luego te paso, te lo enseño de verdad, ¿eh? Luego le mandamos un vídeo, va a flipar, va a flipar.
2: Es que suerte que me quieran tanto, ¿no? Sí. Otros me querrán hundir,
3: bueno,
2: no, y otros me quieren.
3: Uno tiene siempre desertores, ¿no? En cualquier sitio, pero detractores. Pero lo que tú consigues aquí, ¿no? Que es crear un espacio para toda la farándula, la bohemia, es de admirar. Y como te rodeas de los mejores personajes también aquí.
2: Parecen salidos de un cuento, ¿no?
3: Sí, de un sketch, de un cómic, ¿no? Sí. Todos.
2: ¿Te los llevarías tú los para
3: llevaría
2: tu espectáculo?
3: Todos, me los llevaría a todos y los abrazaría a todos. Ha quedado esto un poco creepy, ¿no? De repente, ha quedado raro.
2: ¿Estas lágrimas son de emoción?
3: Son, sí, la tragicomedia, ¿no? El dicharacherismo por fuera y la lágrima por dentro, claro, o sea, cada uno que le encuentre un sentido.
2: Pero tú eres actor, director de
3: sí,
2: de,
3: yo de hago un poco de todo. Sí, sí, ahora estoy con Encantats, esta comedia musical como director y dramaturgo, pero sobre todo yo soy actor y showman también, presentador. Trabajo mucho, pues. Ahora últimamente caso gente, además, Tony.
2: ¿También? Sí, ah, yo ahora gente. Me voy a poner a casar gente.
3: ¿Te vas a poner a
2: sí,
3: casar
2: ¿no?
3: gente?
2: ¿Verdad?
3: Sí.
2: El señor está distraído.
3: Está
2: ahora voy a casar gente yo, ¿no?
4: No,
2: está en otro mundo. Están en otro mundo.
3: Uno
2: tú.
3: Te ha venido de Tenerife y el otro va con uno ahora menos en Canarias. Sí. Hay que añadir un batumch aquí, ¿no?
2: Bueno, ¿y cómo va eso de casar a personas?
3: Pues bien, es divertido. Esto salió porque fui invitado a la boda de unos amigos y fue tan suporífero el oficiante que pensé, se merecen los novios que en un día tan histórico alguien se lo tome con ganas, ¿no? Una presentación como si fuera un espectáculo. Y si caso gente, me gusta personalizarlo de tal manera que sea único.
2: ¿Quieres casar a alguien esta noche en el plató?
3: ¿Se quiere casar? Que no te
2: va a matar. La pescadera se va a casar con alguien, va.
3: Hoy casamos a alguien, Tony.
2: Vale.
3: Cásate, mira a Rosa, como que...
2: ¿Qué casas? ¿Más personas?
3: Caso personas, de momento, sí.
2: ¿Pero qué decir, heterosexuales o
3: no,
2: hay
3: no,
2: de todo?
3: Todo tipo, sí, sí. De momento he casado solo heterosexuales. Bien. Heterosexuales, por lo que sea.
2: Pero estás preparado para...
3: Hombre, dos personas son dos personas.
2: Claro.
3: Cualquier orientación, sí, sí, no hay problema.
2: Bueno, ¿qué quieres contarles de este musical para que lo vayan a ver? Porque ¡buah! Se representa el 15 y 16 de mayo.
3: Pues sí.
2: ¿Qué es esta semana?
3: Es de aquí 2 y 3 días y estamos muy emocionados porque...
2: La hora no son las 16:30, el señor que me lo ha puesto, son las 23:30, ¿no?
3: Son las 22:30 del espectáculo.
2: Bueno, 22:30, es verdad.
3: Las 10:30 de la noche. Y estamos muy ilusionados porque bueno, actuar en el Apolo siempre es algo especial, ¿no? Un teatro señor en el paralelo. El Broadway catalán, y traer una obra en catalán todavía es más especial porque mezclamos una comedia para venir, reír y pasar un gran rato con estos grandes personajes en homenaje a la historia viva, ¿no? Estas señoras, la Conchita y la Asunción, que son patrimonio, ¿no?, de Tresinas, en homenaje a la cubana también, personajes muy, muy rotos, pero a la vez muy humanos, que tienen todo su arco durante toda la trama y están ahí para hacernos reír y hacernos emocionar, hilando canciones del pop rock catalán.
2: Son cantantes, bailarines...
3: Son cantantes, bailarines
2: y actores, porque también interpretan,
3: sí, sí.
2: ¿No?
3: Y sobre todo, buena gente, Tony.
2: Eso es muy importante,
3: ¿no? Eso es
2: muy
3: importante, sí.
2: Y tú también al frente, no solo diriges, sino que también actúas, ¿no?
3: No, yo desde la barrera, Tony. Sí, lo tenía claro. Si quería dirigir, quería verlo con perspectiva. Si no, te vuelves loco.
2: Con lo que
3: o
2: te encanta,
3: estás dentro o estás fuera.
2: Con lo que te encanta a ti,
3: bueno, yo, claro,
2: estar sí, arriba sí. Y mover los hilos, ¿no?
3: Me encanta, tú lo has dicho, pero también disfruto mucho dirigiendo, es otra manera de actuar, ¿no? Y de ponerte en la piel del que lo hace, ¿no? Entrar en su psicología y aprendes mucho observando también, sí, sí.
2: Y ahora que la música en catalán está de moda, ¿no?
3: Sí, bueno, cada vez hay más, está en auge, la industria de la música catalana no está que lo peta. Por eso no queríamos hacer solo temas... como el Boig Pertú, l'Exembusto, Sopa de Cabra, que son grandes clásicos, sino que mezclaremos también temas de Figaflauas, Ocas Grasas,

0: a Fred García, para que sea una obra que encante a todos los públicos también. Que se reconozca.
1: Aunque canten en catalán, yo creo que igual es una obra que puede ir, ¿no? Al Teatro Apolo de Madrid o, por ejemplo...
0: Hombre, sí, si la traducimos... Bueno, a ver, la podemos traducir al castellano y hacer hits en castellano.
1: Bueno,
0: también.
1: Si hay mucho diálogo, no, pero si fuera solo música...
0: Bueno, es mucho teatro también, Tony. Creo que las canciones se adaptan al guión.
1: Entonces hay que traducirla.
0: Hay que traducirla. Si hay que ir por fuera de Cataluña, sí. Pero primero nos encantaría hacer gira en Cataluña y que nos detengan.

0: La del Apolo, ya ni te cuento.
1: También haces anuncios, ¿no? Tú fuiste...
0: He hecho algún anuncio, sí, sí.
1: Fuiste... Bueno, lo que más fama te ha dado es el anuncio del Corte Inglés, ¿no?
0: Del Corte Inglés, sí, sí. Aquello fue, Tony, pues un petardazo, porque este fue el de la segunda edición concretamente, segundo año, pero vamos, lo hice porque una directora de casting pues creyó en mí y no me lo creí. Yo llegué al plató, Tony, y creo que es la cosa que más en shock me ha dejado toda mi vida. Había como 40 personas detrás de cámara y pensaba, me han escogido a mí, ¿no? La primera frase me quedé en blanco.
1: 40, yo me muero, entonces. Sí, estoy acostumbrado a trabajar tan reducido que imagínate,
0: claro,
1: ¿no?
0: Y parece que estés preparado, pero de repente la vida te pone en escenarios que...
1: Te pierdes, ¿no?
0: Te pierdes, ¿no? Y entras en un estado, ¿no? Te ves en tercera persona y entras en shock, ¿no? Sí,
1: sí. ¿Realmente hace falta tantas personas para hacer una cosa? Es que yo a veces me lo pregunto.
0: Depende de la infraestructura, ¿no? Y sobre todo el tiempo que tengan. Si tienen que rodar en 3 días, necesitan mucho equipo. Ahora, si tienes 2 años, 3 años, pues... Mi caso en Plalapica, que diría que...
1: Pero a veces mucha gente, pero poca imaginación.
0: Y poca alma.
1: Y porque antes hacían las cosas con menos gente y utilizaban la imaginación.
0: También es verdad,
1: ¿no?
0: También es verdad, sí, sí.
1: Y ahora no habrá tanta cuando están copiándose los unos a los otros, haciendo el mismo tipo de programas.
0: Es verdad. Y el mismo y rompiendo la lanza a favor de Encantats, que parece que barra para casa, pero Encantats es una nueva creación. Es un guión que parte de cero, con homenaje a ciertas comedias casulanas como Platz Bruts o Las Tresinas de la Cubana, pero es eso, que teníamos claro que queríamos hacer algo original, sin tampoco bebiendo de la fuente madre, pero sin copiando ni plagiando, teniendo mucha alma, ¿no?
1: Bueno, pues nada, tú...
0: Oye, Tony, ¿tú vendrás a verlo?
1: Bueno, un día sí, porque si no es ahora, también será en julio, ¿no? El 3 y el 10 de julio.
0: 3 y 10 de julio. Yo tengo 2 invitaciones, una pone Tony y en la otra Rovira, o sea que tienes que venir sí o sí.
1: O sea que, pero si no fuera ahora, ¿podría ser en julio
0: podría
1: o no?
0: Podría ser el 3 y el 10 de julio. Además, el 3 actúo yo, que cubro a un compañero.
1: Ah, pues entonces prefiero ir cuando actúes tú,
0: venga,
1: ¿no?
0: Venga, el 3.
1: Que de paso te veo, ¿no?
0: Venga,
1: ¿no?
0: Totalmente, hecho.
1: Siempre será un viernes y...
0: Normalmente cae en viernes o sábado, que es cuando más gente se digna ir al teatro. Entre semanas es más complicado. Pero bueno, nuestra intención es que podamos hacer más días, o si no es en Barcelona, incluso en Tarrasa, es la meva ciutat d'origen, que hay teatros muy bonitos, poder hacerlo allí también.
1: También has hecho cosas de terror, ¿no?
0: Terror, sí señor, en Horrorland.
1: ¿Con David Moreno?
0: Con David Moreno, que ha estado aquí y te conoce bien, ¿verdad?
1: Bueno, somos buenos amigos. Él llegó a este programa cuando formaba parte de la nueva trinca.
0: Ah, muy bien, fans.
1: Imagínate si hace años, ¿no?
0: Sí, sí, muy bien. David es como un hermano y a la vez como un padrino artístico para mí.
1: ¿Te gusta el terror?
0: Me encanta el terror, vamos.
1: Lástima, un día tienes que venir aquí disfrazado de personaje y aterrorizarlos a todos.
0: Hombre, que salgan despavoridos. Como empieza a sacar baba, no queda nadie aquí.
1: ¿Ah, sí? Bueno, no sé, ¿el terror qué provoca el terror?
0: El terror provoca muchas emociones. Yo creo que te saca lo más primigenio, ¿no? Los impulsos bases de supervivencia. Por eso hay gente que se asusta y pega a los actores sin querer.
1: Y a ti te ha liberado mucho también, ver cómo los demás sufren,
0: encanta, me
1: ¿no?
0: Me encanta mirar a los ojos y ver el terror de la gente. Pero bueno, es sobre todo generar, ¿no? Transmitir. Creo que tener a alguien que se muestre indiferente a tu actuación es lo peor que le puede pasar a un actor.
1: ¿Hace falta ir disfrazado? Porque si no, cuando entremos luego, pues igual podrías hacer un pequeño número. No hace falta.
0: Coger
1: ¿no?
0: una motosierra tengo suficiente.
1: Pero no hay motosierra.
0: No hay motosierra.
1: Entonces, a ver cómo te las ingenias.
0: A ver, sí que es verdad que si me meto en personaje me gustaría ponerme... Si quieres otra vez, otro día lo hacemos. Más caracterizado, Tony.
1: Pero hoy también podemos probar algo, ¿no?
0: Mira, ¿sabes qué, Tony? Lo que tú quieras. Vale. Yo he venido aquí. Por cierto, tengo un regalo para ti.
1: ¿Ah, sí?
0: No es tan bonito como el que te ha dado el chico.
1: Es la noche de los regalos, qué suerte.
0: Mira, tú ya que eres una persona que está siempre al mando, presentando y bueno, dando voces y poniendo orden y transmitiendo, te he traído lo que para mí es la joya de la corona. Son caramelos de tomillo, Tony. Es la única cosa a la que soy adicto.
1: ¿Ah, sí? Gracias, porque esto para la voz no irá muy bien.
0: Para la garganta vas a flipar. La única cosa a la que soy adicto. Caramelos de tomillo, estos en concreto.
1: Tú no sabes que, bueno, de forzar la voz, de gritar igual demasiado, porque a veces pues uno la eleva por encima de lo que es normal, pues sufrí un quister.
0: ¿Sí?
1: Y entonces se me curó con el tobillo,
0: ¿eh?
1: Haciendo vaos de tobillo.
0: Yo siempre lo recomiendo. Aquí tienes que gritar mucho, Tony.
1: Bastante. Que es más importante de lo que piensas este regalo.
0: Sí, por eso te lo regalo.
1: Te lo traigo
0: a conciencia. Sí, sí.
1: Por si acaso, ¿no?
0: Para ti.
1: Bueno, me gustaría que le des un consejo a este joven chaval de 9 años, que también no sé cuántos... tenías tú cuando comenzaste?
0: Pues mira, yo dejé bachillerato y empecé con 18, sí, sí. Empecé con la actuación y la formación. ¿Cuántos

0: ¿Cuántos años tiene este chico?
1: Nueve, te gana, años. Te gana.
0: Me gana, por la mitad de los que yo tenía.
1: Con 9 años, ¿eh?
0: ¿Y le he dado yo un consejo a él?
1: Claro.
0: Pero... Lo de él a mí, vamos, estaba preparado. Que disfrute, que
1: en
0: disfrute.
1: En todos los aspectos os puede dar ejemplo, porque además, ya, mira, todo lo que recauda con Ian Champion, que es Yo Soy Campeón.
0: Ah, muy bien.
1: Todo va a beneficio del Hospital de San Juan de Dios.
0: Qué bueno, pues mira, encima tiene esta
1: y
0: parte
1: encima,
0: solidaria.
1: Es autista. Oh, que también bueno. Una dificultad.
0: Qué bueno, qué bueno.
1: Porque tú pues, no.
0: Hombre, yo no, Tony, pero...
1: Tú de
0: vamos,
1: timidez, nada.
0: Yo timidez poca, pero claro, esto es un espíritu de superación, vamos, con mayúsculas. Qué bueno, qué bonito. No, yo cuanta más gente haya de público, mejor, siempre lo digo.
1: Bueno, pues vamos al otro lado, que
0: venga.
1: Allí hay personas, ¿no?
0: Venga,
1: y eso a ti te encanta,
0: vamos,
1: provocarlas.
0: Vamos a hacer un poco de show, Tony, vamos.
1: Sí, vamos a hacer show.
0: Lo que quieras, vamos.
1: Bueno, pues mira, pero antes de ir allá... Te llamo en un momento.
0: Vale.
1: Contémplale.
0: Vamos, Enzo.
2: Con solo 9 años, Enzo Aid ha encontrado en la música una forma de expresarse, de superarse y de ayudar a los demás. 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
1: Aquí a veces hay momentos que sí que... Se puede sentir también un poco de pánico, de miedo, ¿no? ¿A que sí? Pero también la mayor parte de los momentos forman parte de la alegría, de sonreír, de... Yo qué sé, de cantar y de olvidarse absolutamente de todo aquello que a veces nos puede amargar o no nos deja ver el horizonte, que está lleno de luz y de felicidad. Porque aquí... Señoras y señores, buscamos al niño que tenemos dentro, la niña. Ese niño o niña que desea abrir su corazón a la vida y dar gracias cada día por estar vivos y por eso son inocentes ante las cosas de la vida y cantan y te sonríen y solo ven las cosas bonitas. Sí, es verdad, fíjate bien. Ellos solo ven las cosas bonitas. Y nosotros, cuando crecemos... Y evolucionamos en el tiempo, la mayoría de veces todo lo vemos negativo siempre. Y a todo le vemos dificultades y todo parece que es imposible. Y olvidamos que tenemos absolutamente la posibilidad de conquistar todos nuestros sueños. Y que tenemos tantas cosas buenas que tendríamos que dar gracias constantemente. Porque mira, los que se fueron hoy ya no pueden, pero los que estamos aquí... Seguimos teniendo la oportunidad de gozar de la vida, de la lluvia que ayer caía en Barcelona o del sol que hoy hace, o del frío y el calor que va jugando el tiempo. Ya la calor, ya la frío, pero bueno, el cuerpo siente esas variantes de la naturaleza y eso es bonito y es para dar gracias a la vida. Y aquí cada noche somos felices, aunque sea por un ratito, ¿a que sí? Qué distraído está el abogado, madre mía. Bueno, y entra como un cañón este joven actor, Guille Guillado. Un aplauso para él. ¡Hala! ¡Tírate! ¡Venga, va! ¡Tírate! ¡Sí! ¿Cómo hace la canción? ¿Cómo hace? ¡Va! ¡Súbela!
3: Laftera, la que le iban darrera.
1: Ahora dirán que lo suyo no es bailar.
0: Yo no sé bailar, yo soy como un Playmobil.
1: Pero ¿cómo no un actor de musicales no sabe bailar?
0: Es verdad, hay que engrasar la bujía a veces.
1: Venga, engrasa la bujía.
0: Venga, a ver.
1: Va, súbela.

0: Ay, qué pasó. Ay, cuidado, que no se puede levantar. Ay, que se ha quedado clavado. Ahora se ha quedado clavado.
1: Esta bujía hay que engrasarla también.
2: Hombre, pero son la edad también.
1: Hombre.
2: La edad de burro que tenemos.
1: Hombre,
0: ah, siéntate, Paco.
1: Ojalá llegar aquí. Oye, Tony, vaya una tienes liada aquí siempre.
0: ¿Qué te parece este joven?
3: Me encanta, o sea.
0: Toca el micro.
3: Lo primero que le voy a robar es
0: el micro. ¿Qué le quieres robar?
3: El outfit.
1: Pensaba que me quería robar el corazón.
3: eso aparte.
0: Pero eres muy poco romántico.
3: El corazón me encanta.
0: ¿Pero qué te ha gustado de sus ojos azules?
3: Los ojazos.
1: El outfit, ya le ha dicho, le ha gustado el outfit.
3: Y los ojazos también, o sea. Y un colágeno así jovencito, necesito que me detraiga, querido.
0: ¿Es colágeno para ti esto?
3: Para mí, sí.
0: ¿Sí? ¿Cuántos años tienes tú?
3: 29.
0: ¿Y tú?
1: Yo tengo 31. Yo tengo 31.
0: Perfecto, 29, 31.
1: ¿Pues lo que es First Dates de repente? ¿O qué?
0: No sé.
1: Eres Carlos Sobera, Tony.
0: Mira sí. Qué feliz, mira qué cara.
1: Es un grande.
0: ¿Qué es esto? ¿Qué coño es esto, gente de la ballena? ¡Canta! Para él.
3: ¿Qué para ti?
1: Me siento, ¿no? Me siento que...
0: Sigue. Estoy aquí de pieza. Pero vamos a ver, ¿no te gustaba Paco?
3: No, Paco a partir de la cuarta copa, Tony. O sea, los calvos a partir de la cuarta copa, que entonces no rijo, ¿eh?
0: No es tonto, ¿no? A ver, ponme una música terrorífica.
1: Una música... Tony, ¿qué de hacer? ¿Qué de hacer? A ver.
0: ¿Qué se presiente aquí?
4: Vaya. Aquí huele. Aquí huele atún. Aquí huele atún. Aquí huele atún.
0: ¿Qué te muerde?
4: ¡Atún calvo!
0: ¡Bravo! ¡Alegría! ¡Ahora te ha gustado más! ¡Ah, no, lo besarías, ¿a que sí? ¿Lo besarías?
3: Sí.
0: ¿Ah? Dice que te besaría.
1: Hombre, Tony, a mí es que no me gustan los hombres, Tony.
5: Música romántica, música romántica.
1: Yo te lo he de reconocer, pero este chico tiene un gran outfit y lo celebro y que le vaya muy bien todo.
0: Bueno, ay, qué bueno. A ver,
1: me estáis haciendo sudar, Tony. Esto es,
0: ¿sí? Vamos a ver algunas imágenes tuyas. ¿No dices que querías venir tanto?
1: Yo sí, tanto.
0: Ya está.
1: Tú explótame todo lo que quieras hoy en plato.
0: Voy ya lo tienes.
1: Todo lo que quieras.
0: A ver, vamos a verte pues, en algunos trabajos tuyos.
1: A ver.
6: ¿No? ¿Cómo dice? Cagao. Cagao.
7: Ya cagan tu muerto.
8: Ponle bozal a tu perro.
6: ¿A quién llamas perro?
8: No, atalo a tu perro que empieza a ladrar, loco. Chicos,
9: vale. ¿Por qué no firmas el formulario y luego hablamos de dinero?
8: El formulario te lo va a meter por el culo. Si quieres bolsillo, te llevo al chihuahua contigo.
10: ¿Qué te pasa, tío? ¡Mierda! ¿Quieres pelea o qué?
9: ¡Por favor!
11: No. Cifra bastante generosa, en efecto.
12: ¿Estás en momento de viajar, de recorrer el mundo?
11: Se lo agradezco, tío. Pero ya he recorrido suficiente mundo como para reconocer cuando me quieren quitar del medio.
0: Un momento, que me decías algo, maestro.
9: No, me decías tú si tiene algo preparado con él. Bueno, él y yo improvisamos.
0: ¿Ah, sí?
9: Improvisamos. No sabemos lo que saldrá, pero improvisaremos.
0: Ah, bueno.
1: Que es verdad. Queríamos, Tony, hacer una improvisación dicharachera cuando tú nos digas. Tú eres el capitán de barco.
0: El capitán. Paco, por favor. ¡El caldo de Enrique Tomás! ¡Por favor! ¡El mejor caldo se llama Enrique Tomás! ¡Vamos! ¡Un poco de caldo!
1: ¡Dame caldo, Tony! ¡Dame caldo!
0: ¡Venga, Paco! ¡Bailando! ¿Qué dicen las redes? ¡Corre, que me voy!
13: Hombre, pues que quieren caldo también. Dicen, el mejor programa que hay en este país de lejos. Sois fieles a vosotros mismos.
0: ¿Ah, sí? El mejor programa.
13: ¿Eso lo han dicho aquí?
0: Dile que se ha tomado.
13: Paula Rivas.
0: ¿Qué se ha tomado?
13: Pues el caldo de Enrique Tomás.
0: Ah, bueno, vale, pues me voy con el jamón de donde viene el caldo este.
14: Si hay algo que he aprendido es que, aunque la vida te lleve muy lejos, siempre buscaremos la manera de estar cerca. 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
5: ¡Anímame esto! ¡Va! ¡Venga! ¡Vamos! ¡Va! Dale.
6: ¡Arriba esas manos!
5: ¡Arriba!
6: ¡Todos bien! ¡Arriba!
5: ¡Va!
6: ¿Cómo es? ¿Cómo es?
5: ¡Ey!
6: Bueno, yo sé que aquí todo el público de Tony Rovira les encanta bailar, les encanta participar. Y para mí es un placer siempre estar presente para ustedes, para todos aquellos que nos escuchan. Día tras día, manos arriba. ¡Hey! ¡Hey! ¡Hey! ¡Bien arriba! Arriba, arriba, arriba, arriba, todos manos arriba, sin miedo, sin miedo, sin miedo, sin miedo.
5: Ya ves.
6: Hay que dar la vueltecita, hay que dar la vueltecita, todos la vueltecita, la vueltecita. Eso, bueno, me gusta.
5: Un aplauso para Gerard, que nos ha animado. Vamos a por magia, ¿te parece bien?
7: Quieras.
5: ¿Sí? ¿Estás preparado?
7: Sí, cuando quieras empiezo.
5: Pues mira, aquí tenemos unas imágenes
7: vale. De
5: un espectáculo tuyo producido. Ahí está.
8: Misterioso. Galáctico. Elegante. En definitiva, un show. Él es Mr. Magic.
5: Bueno, y ahí está dispuesto. Eres Magic. Un aplauso, venga. A ver. ¿Con quién vas a jugar?
7: Me gustaría jugar contigo.
5: Ah, no. Juega con él.
7: No, porque he traído una cosa. Verás, hace poco, bueno, en Tenerife conocí a una persona. Me quito el reloj porque si no pensarás que llevo trucos de las mangas y cosas. Ah. Conocí a una persona en Tenerife
5: sí. Que
7: le gustaba coleccionar llaves. Pero no llaves cualquiera de esas que abren puertas, sino llaves que tienen un significado profundo para él. Y esa persona

0: me la dejó prestada para poder enseñártela.
1: Qué bonita, sí, me recuerda la llave de mi abuela. Sí, como esta.
0: Pero esta llave tiene algo curioso y es que atrae pensamientos, momentos de la vida profundos que nos han podido marcar a lo largo del camino. Por ejemplo, ¿no? Pues momentos felices, momentos tristes. Cada persona puede decidir, ¿no? ¿Qué momento te trae esta llave contigo? Me gustaría que pusieras la mano recta, sostengas la llave y pienses en un momento de tu vida que te marcó. Puede ser feliz, puede ser triste.
1: No, es feliz.
0: Es feliz.
1: Es bonito, es romántico.
0: Cierra la mano y piensa fuerte en ese momento, que la llave coja esa energía. ¿Lo tienes?
1: Es difícil, ¿eh? Si lo tienes que adivinar.
0: No lo voy a adivinar.
1: Ah, vale.
0: Esta llave ha conectado contigo. Uh-huh. Y para demostrártelo, yo voy a ponerlo aquí, ¿vale?
1: Sí.
0: Vente para aquí, vente a este ladito.
1: Me cambio de lado.
0: Y déjame tu dedo, ¿vale?
1: ¿Tu qué?
0: Tu dedo. Tu manita, déjame esta mano de aquí.
1: ¿Esta derecha, ahora?
0: Sí, apunta solo con un dedito. Esta llave va a conectar contigo hacia ese recuerdo y vas a abrir esa puerta para recordar ese momento. ¿Vale? Fíjate.

0: potente,
1: ¿eh? ¡Bravo! Wow. ¡Eres Magic! ¡Arriba, gracias! ¡Vamos!
0: ¿Cómo tienes el corazón? ¿Tú qué has pensado? Tú has, yo sé que tú has dicho, yo voy a abrir también.
2: ¿Cómo yo? O sea,
0: es tú has que... recordado un momento de tu vida, lo que pasa que era sexual.
2: No, no.
0: Sí, di la verdad.
2: No.
0: Sí, yo era romántico, una cosa inesperada.
2: He recordado en una amistad que ya no está.
0: ¿Pero haciendo sexo?
2: No, coño.
3: Tony, aquí,
0: dime.
3: Yo le voy a hacer un truco al mago.
0: ¿Ah, sí?
3: Y le voy a hacer aparecer su reloj detrás de la oreja.
0: Bueno. Mira, en vez de ver a Natalia la cunza que la podíamos recordar, vamos a ver unas imágenes. ¿Qué te parece?
3: Perfecto.
0: ¿Tuyas?
3: ¿Más mías?
0: De tu book, de tus cosas.
3: Vale, sí. Genial.
0: Y si quieres con el maestro, no sé.
3: Claro que sí.
0: ¿Sí? Venga, va.
4: No sé de qué me hablas, hijo. Deje de llamarme así. Puede que desconozca su concepción del amor, tío. Pero estoy muy al tanto de su concepción del dinero. Y por lo que sé, la mayor parte de sus finanzas están a cargo de su querida esposa.
5: ¿Qué quieres, Manuel?
4: Un cargo importante en la empresa. No una compensación para deshacerse de mí.
5: Eso es una locura. Eres un inconsciente. Te no sabes nada de cómo se manejan los negocios.
4: Entonces, usted me enseñará. A menos, claro está, que prefiera que tía Clara conozca sobre

0: aficiones nocturnas. Prométeme que esto no saldrá de aquí. Por supuesto, tío. Será nuestro pequeño.
1: Bueno, vamos a ver qué pasa. Adelante.
2: ¿Qué tal? Muy buenas noches. ¿Cómo estáis el público de Toni Rovira y tú?
1: ¡Máquina de terror!
2: A ver, amigos y amigas, es verdad que salimos y hablamos de musicales, ahora estrenaremos Encantats al Teatro Apolo, pero no sé qué me ha pasado hoy viniendo aquí, Toni, que tenía tantas ganas, estoy como un niño pequeño, y estoy tan nervioso que la canción que iba a cantar se me ha ido de la cabeza. Me he olvidado de la letra. Entonces, ¿qué os parece si improvisamos la canción?
1: ¡Vámonos!
2: Sí, es un público agradecido, ¿verdad, Toni? Sí. Funciona muy bien.
1: Te lo llevarías a la
2: Me lo llevaría. A ver, pues, Juan Carlos Benzal, quiero un fuerte aplauso para este gran pianista, al teclado. Juan Carlos, ¿qué te parece si empiezas a hacer una instrumental así un poco? ¿La queréis alegre o triste?
3: Alegre.
2: Alegre, ¿verdad? Venga, pues dame un poquito una instrumental un poquito así alegre. Venga, ese Juan, vamos ahí. Ah. Muy bien. Ya tenemos la instrumental. ¿Os gusta esta? ¿La cambiamos? Muy bien, pues entonces ahora necesito un lugar donde va a empezar esta historia. Un sitio concreto, abstracto, Mercadona, Madagascar... Exacto. ¿Qué queréis que empiece? Decidme algún sitio. El plató de Toni Rovira y tú. La historia empieza en Toni Rovira y tú. Ok, este chaval me gusta, quiere que empiece en Toni Rovira y tú. Me gusta cómo grita, me gusta tu actitud. Lo haces muy bien. Borras, me encanta tu look, tus gafas, tu gorra. Y además, espérate una cosa y me repito, Toni, me ha encantado que me hayas dado de caldo y bebiéndome un chupito. Me ha calentado la tráquea, pero ahora empiezan Toni Rovira y tú, ¿y dónde acaba el tema? ¿Dónde queréis que termine? De concierto.
3: En el Apolo,
2: en el Teatro Apolo de concierto. ¡Qué bonito! Pues entonces ahora necesito un protagonista que protagonice esta historia en mi canción. Una personaje célebre o famoso. Me da igual, dulce o peligroso. Lo que queráis vosotros.
4: Abogado, eres
5: bueno. Ha dicho famoso.
4: Tú eres bueno.
5: Ha dicho famoso.
4: Abogado.
2: Abogado. ¿Cómo te llamas, abogado?
6: Abogado.
2: El que tengo aquí colgado. A ver, Xavi. Ok, Xavi protagonizará esta historia en Toni Rovira y tú. Acabará en el plató de, bueno, en el Teatro Apolo. Y necesito la persona más canalla y traviesa de este plató, que es nuestra Caperucita Roja, mezclada con el lobo. Es los dos personajes. Necesito que me leas la última conversación de tu última... La última conversación de tu WhatsApp, pero quiero que me leas la última frase de tu última conversación de WhatsApp y ese será el estribillo de la historia.
1: Ponle micro.
2: Un momento, por favor, dime la frase.
7: Susana Meca, apúntame en listas del partido político Plataforma para la Ciudadanía de Barberá.
1: ¿Qué digo?
2: Vamos a cambiar de persona. Susana Meca, apúntame en las listas del partido político por Plataforma por... Volve. ¿Cómo lo sabes de memoria este último mensaje? Lo acabas de enviar, ¿no? En el baño. Toni, ¿crees que de aquí saldrá una historia bonita?
8: Sí, que sea bonita.
2: Un fuerte aplauso para Toni, que es nuestro padrino aquí en nuestra capital. La historia empieza en Toni Rovira y tú. Estaba sentado un tipo con gorra. ¿Recordáis el chico de la actitud? Y aquí teníamos a nuestro capitán, un Don Juan, un truán, un Toni Rovira que ya es como mi hermano, siempre va con su sombrero y su guante blanco. El tipo es un artista. Y espérate, que te digo una cosa, tenemos un pianista fenomenal. Juan Carlos Benzal, al teclado, siempre haciendo conciertos, siempre levantando, despierto. Y es que Toni Rovira tiene una premisa, quiero levantar esto de ánimo, que nunca quede muerto. Pero a todo esto, y me detesto, había alguien aquí sentado, era el abogado. Y Toni Rovira se enfadaba con él porque siempre lo pillaba un poco agobiado. Un poco empanado, ¿verdad que sí que te he pillado, amigo?
5: ¿Me has pillado?
2: Claro, si es que antes Toni te ha preguntado algo y estabas distraído. Le ha preguntado información y el tío que mola mogollón ha venido espitado diciendo: Guille, hoy improvisaremos, cuando entres vamos a cantar una canción. Hola, don Pepito. Hola, don José. Hola, don Pepito.
1: Hola, don José.
2: Hola. De verdad, estar aquí para mí es un placer, pero el lado...

0: Venga, vente y vente, vente.
1: El abogado venía al show de Tony Rovira y venía tranquilito porque sabía que quería verme. Quería preguntarme si tenía algún plan que ofrecerle el viernes. Le digo, abogado, estás distraído, te veo un poco verde. Y me mira y le digo, te veo un poco solo, te veo un poco solo, te veo un poco solo. Y con su sonrisa feliz e ingenua, que no de Bartolo, va a venir este viernes a ver Encantadas en la sala del Teatro Apolo. Tony Rovira y tú, Tony Rovira y tú, Tony Rovira y tú. Y atención al girito que esperabais cada día, que cuando acabó en la obra de teatro se apuntó en el Partido Político por la Ciudadanía. ¡Bonanita Teatro Apolo, Bonanita Rovira y tú!
2: ¡Un aplauso para Guille Aguilado!
3: ¡Para Juan Carlos!
2: ¿Qué has dicho?
3: Yo, Bonanita Teatro Apolo, ya llevo la de
2: hoy. ¡Buenas noches, Teatro Apolo!
4: Viendo entrevistas.
2: ¿Qué dicen las redes? Va.
5: Que está Lucrecia otra vez aquí conectada y ya está con los colágenos.
2: Pero
5: y
2: si
5: todo,
2: tenía pero fiebre que... hoy, bueno, estaba claro. Fuera de combate.
5: Sí, sí, y le sube más la fiebre cuando ve aquí toda la juventud y todo.
2: Que claro, le gusta que... también el Guille también.
5: Y ya le he dicho que David, por favor, que no se los quite. Es que es dueña de todos. No te puedo decir cuántos somos porque estamos en Instagram y no se puede ver, pero bueno. Pero mucha gente está comentando. Sí, sí.
2: Te brillan los ojos,
5: ¿sí?
2: Estás enamorado, ¿no?
5: Hombre, siempre de la vida.
2: A ver, a ver, a ver. A ver, maquíllate, maquíllate. A ver.
6: Espejo de cristal.
7: Yo tengo micro.
6: Mírate, sombra gris. Un espejo de cristal. 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
2: ¡Que no os ponéis de acuerdo!
3: ¡Que te vas tú! ¡Que te voy a dar con el tono! ¡A ver, dame con el tono!
2: ¡Hala, hala, hala, hala! Desde luego, bueno.
8: Son de lo que no hay, ¿eh? Son de lo que no hay.
2: Gerard, ¿preparando canciones tuyas o no?
9: Yo sigo, Tony, preparando canciones. Pero para mí lo más importante es el público. Siempre donde llego, sin la gente, sin el público, no sería posible nada.
2: Hombre, claro, sin ellos no existimos, ¿eh?
9: Y ante todo, muy orgulloso de tu persona, de ti, que llevo muchos años que te conozco, que siempre
2: me
9: abriste
2: desde
9: la
2: que
9: puerta.
2: Era un chavalín, ¿no?
9: Me abriste la puerta desde hace como 8 o 10 años.
2: ¡Más!
9: Gracias a ello.
2: Si pues, llevo 10 aquí.
9: Pues
2: y
9: más
2: yo
9: de 10 años.
2: En Danzarama ya te...
9: Más de 10 años.
2: ¿Tú no habías venido cuando estábamos en 25 Televisión en el hospital?
9: Sí, pero
2: entonces...
9: hay que recordar que gracias a Kenaz pude conocerte. Porque si no hubiera sido por Kenaz, no hubiera sido posible. Kenaz...
2: Bueno, ya está.
9: Kenaz me conoció en el gimnasio. Y me dijo, Gerard, la verdad que hay algo de ti que me gusta. Dice, quiero escucharte en un local de ensayo. Y a partir de ahí, me ayudó contigo, me ayudó.
2: Gracias, Gerard López. Hemos de acabar. Me tengo que ir con ella, Ximena Sariñana, que es una cantante maravillosa y que ahora está barriendo. Gracias por haber venido. Nos vemos en Apolo.
8: A ti, Tony. ¿Te puedo dar un abrazo?
2: Sí, claro.
8: Un abrazo.
2: ¡Algo me vas a hacer!
10: Gracias por todo.
2: ¡Ahora todos, venga, vámonos! ¡Vamos que venga esto, va! ¡Va, venga, arriba!
4: ¡Vale!
2: ¡Vámonos! ¡Arriba, súbela!
8: ¿Cuándo abres la ventana de tu casa, qué ves?
11: ¿Qué veo?
8: Sí.
11: Verde.
8: ¿En el campo?
11: Vivo rodeada de jardín. Entonces veo verde, muchos pajaritos, colibrís. Sí, y tengo un perro también.
8: ¿Y tus canciones que has compuesto a qué le cantan? ¿Al
11: pues,
8: amor, al desamor?
11: Al amor, al desamor, a personas que he conocido.
8: ¿Y has sufrido tanto desamor y amor?
11: Bueno, uno piensa que siempre ha sufrido y de repente se da cuenta de que no era sufrimiento.
8: Aún.

Con solo 9 años, Enzo Aiz ha encontrado en la música una forma de expresarse, de superarse y de ayudar a los demás. 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
1: 7.
2: Buenas noches.
3: Lo que es lo único que se puede estar en este mundo. En el mundo que vivimos solo se puede estar divinamente loco.
2: ¿Sí?
3: Sí.
2: Pero en el fondo es una realidad, ¿no? Lo que he dicho, ¿no?
3: Claro.
2: Aunque me
3: Total.
2: Tachen de loco.
3: No, pero que no hagas caso a lo que te digan de ti
2: es
3: nunca.
2: Es que dicen tantas cosas de mí, María Luisa.
3: Sí, mi vida, pero no hagas ni puñetero caso, porque no hay que vivir del dios de la opinión.
2: ¿Ah, no?
3: No, ese no importa
2: casi,
3: nada.
2: Casi que
3: de mí también lo han dicho mucho. Vamos a bailar
2: ¿De ti lo han dicho?
3: Uy, me han dicho que estaba como una cámara, no te preocupes.
2: ¿De verdad?
3: Sí, pero no me importa nada, porque yo sé cómo estoy. ¿Tú también sabes cómo estás o no?
2: Yo sé que estoy muy bien. Y que soy feliz. Y algunos me dicen, ¿por qué trabajas tanto? ¿Estás loco? Yo digo, pues no. Si soy feliz trabajando, no necesito lo que ellos están buscando. Yo busco eso, estar un instante ahora contigo, mirarte a los ojos de nuevo, como el otro día, disfrutar de esta sonrisa, de ese mar abierto que es...
3: El Mediterráneo, nuestro Mediterráneo.
2: No, el Mediterráneo está en ti.
3: Dentro de mí, todo está dentro de mí.
2: ¿Pero tú sabes que eres luz?
3: Sí.
2: ¿Lo sabes?
3: También.
2: Bueno, pero yo te pregunto, Edith, ¿lo sabes?
3: Soy consciente. Soy consciente. Me ha costado averiguarlo, ¿eh? Pero ya lo sé que lo soy.
2: ¿Has sufrido mucho para encontrar y ser luz?
3: Bueno, toqué fondo muy fuerte, pero eso era la manera de encontrar la mano que me sacaba como al ave fénix, ¿no?
2: ¿Y hay muchas manos amigas cuando se está en la oscuridad?
3: No. ¿Ninguna? Solo tú misma y Dios.
2: ¿Fue cuando estuviste más cerca de él?
3: Por supuesto. De la oscuridad sales a la luz divinamente.
2: ¿Cómo es él?
3: Nadie lo ha sabido describir. Él está dentro de todos nosotros.
2: Eso me decía Parrita el otro día.
3: ¿Sí?
2: Yo hablo con él, está conmigo.
3: Está dentro de ti, de ella y de él, de Jaime, de todo el mundo, está dentro de todo el mundo.
2: El agua corre en libertad, ¿eh? En tus manos. ¿Qué signo eres?
3: Virgo. Oh. Con ascendente Tauro, ¿eh? Y la luna en Piscis. Eso es una maravilla porque Virgo y Tauro son un rollo importante. Son muy terrícolas.
2: ¿Y ahora cuál es el sueño de María Luisa Merlo?
3: Viajar.
2: ¿Qué
3: por
2: sueño
3: el mundo?
2: Te queda?
3: Ser libre.
2: ¿Ser libre?
3: Ser libre.
2: Pero algunos
3: ser...
2: pensarán, estás en Barcelona, en el Teatro Apolo, triunfando, pero pensarán, así no se puede ser libre. Cada día tienes que cumplir.
3: Bueno, pero es que pues, cumpliré, pero eso es ser libre, cumplir haciendo una cosa que te guste y que te hace feliz y que el público te aplaude. Todo eso es maravilloso, eso es ser libre. Pero más adelante seré todavía más libre todavía. Cuando esté en el convento, porque yo me voy a ir a un convento, no sé si
2: ¿sí?
3: lo sabes.
2: No.
3: Sí. Sí, me voy a ir a bordar rodeada de monjas que me canten los maitines.
2: Ahora comprendo. Yo conocí a Michael Fenton, tu último marido, cuando estaba en Barcelona.
3: Guapísimo.
2: Nos hicimos amigos.

0: Sí.
1: Era un tío majísimo.
2: Es divino.
1: Y ahora comprendo por qué aquel joven tan encantador quedó fascinado y se casó contigo.
2: Claro, porque también él es luz. Pero todos somos luz, todos, hasta los más oscuros.
1: Bienvenida a este programa.
2: Gracias, cariño.
1: Gracias por llenarnos de tu música. ¿Te gusta esta música o no?
2: Me encanta. Me encanta, es bonita, de verdad. Sí, me gusta este estudio.
1: Sí, es un plato
2: esto
1: raro,
2: es muy
1: ¿no?
2: especial todo.
1: De repente...
2: ¿no? Y esto que llevo aquí también.
1: Mira, hoy me han regalado esto.
2: Oye, esto huele muy rico, ¿no?
1: Es menta.
2: ¡Qué chupi!
1: Qué bonita es la naturaleza, ¿no?
2: Divina. Yo tengo esto planta, esto lo planta mi nieto pequeño.
1: Sí. Mira, ven acá. Se llama Jesús de Manuel y es Virgo.
2: También.
1: Quiero que la abraces porque es luz.
3: Encantado, ¿eh?
2: Encantadísima, cariño.
1: ¿A qué es Virgo?
2: También eres Virgo, tú.
1: Sí. ¿Qué has sentido cuando las has estado?
0: La verdad es que atmósfera más bonita habéis creado. Además, nos la habéis transmitido una paz a todos los que estábamos alrededor, que creo que esa luz de la que estabas ya hablando. Bueno, yo creo que nos ha atravesado y nos ha partido el corazón. De verdad que sí.
2: Eso es muy importante.
0: Ole,
2: eso es muy importante.
1: Sabe
2: que la tiene. Tiene los ojos muy bonitos. Ya le está saliendo la luz de los ojos, ¿no?
1: ¿Y qué consejo le das a una maestra como tú? Porque tú estás impartiendo clases.
2: No, yo maestra no soy. Sí. Soy alumna.
1: Gracias, es no verdad. Quiero. Tienes razón, perdón.
2: No, no soy maestra, ¿no?
1: No somos maestras.
2: Yo no somos más que alumnos. Yo ayudo a mucha gente en mis meditaciones, en esas cosas y en los seminarios que imparto, aparte de ser actriz o no, pero...
1: Aparte de ser a ti, una de las grandes actrices, bueno, bueno.
2: Pero es que esta vez me toca ser actriz, a lo mejor la próxima vez no lo soy. Lo habré sido durante muchas vidas, yo pienso, ¿eh?
1: Te quiero.
2: Y yo también.
1: Te quiero.
2: Tenéis que venir a verme al teatro, tú si me quieres. ¿Tú me has visto la función?
1: No, pero voy a venir.
2: Te vas a reír mucho, ¿eh? Tú también tienes que venir.
1: Tú vendrás a verla también.
0: Por favor, iremos juntos.
1: ¿Sabes dónde? Mira, allí debajo, por el paralelo, en esa avenida tan importante de Barcelona, donde hay diversos teatros, está el Teatro Apolo, en Barcelona, que nos ven en toda España. Y allí está María Luisa Merlo, un adulterio casi decente.
2: Divina función, porque es una historia de amor y de humor, que es lo que salva el mundo, el amor y el humor, pues si no estaríamos perdidos, ¿no?
1: ¿Tienes ganas de bailar un instante con ella? Yo he bailado
0: por
1: ya.
0: Favor,
1: te dejo un momentito para que goces que de este placer.
2: Estoy un poquito coja, pero tú
0: no te preocupes. Además, qué bien huele este aroma, ¿eh?
2: Espera, porque si me caigo ya estamos fastidiados. Has visto que bien huele, pero aparte
1: buenas noches, España, el mundo que nos sigue a través de Local Media. La propuesta de esta noche es un baile, una historia de amor. Siendo el señor Albo, guapa. Guapa,
4: pero ¿qué pasa? Es que tiene un espectáculo precioso, yo sí que lo he visto.
2: Él sí que lo ha visto.
4: Me he reído, es divertido, una alegría, una marcha con Pedro Civera, que tú no lo conoces, pero yo sí lo conozco.
1: Yo sí que lo conozco a Pedro Civera.
4: Qué bien actúa.
2: ¿Has visto cómo estamos de
4: con
2: bien?
4: Con María Luisa Merlo. Vaya pareja. Y el mayordomo que anda por ahí.
2: Por ahí anda el mayordomo.
4: Balañaga. No, mira tú, va. De risa, es que te diviertes. Y es hora y media. Hora y media. Hombre, es que hay que ser elegante. Ya te daré alguno, porque tú te lo mereces. Tú te mereces esto y mucho más. Nada más que por lo bien como me lo he pasado en el teatro, riendo, y se me ha hecho corta. Hora y media, que dura. Hay que verlo.
2: Le vamos teatro, a ampliar el papel a Juan Carlos.
1: Lo tienes que contratar para que vaya por las televisiones haciendo publicidad del espectáculo.
4: Hay que ir al Teatro Apolo. Es preciosa.
2: No hay más remedio, además queda muy pocos días, ¿eh?
4: Claro.
2: El día 24, el día de San Juan, terminamos. Si se lo van a perder, va a ser una pena.
4: El 24 del 6.
1: Ajá.
4: Se finí. Pero es muy bonita. Y obra tan fresca, tan divertida, que se pasa volando el tiempo. Y esto es muy bonito. Además, es una cosa como realidad. Como si hubiera pasado de verdad. Y eso pasa mucho en la vida real, ¿eh? Que me quieres, tú me quieres, yo celo, no sé qué, no sé cuánto. Hostia, qué complicado,
1: bueno,
4: pero mira.
1: Total, que esta noche él se tiene que ir a una fiesta.
2: Pero una fiesta.
1: Ha querido venir.
2: O sea, me vas a poner los cuernos.
4: A Gris, al Teatro Victoria. Que hacen 300 representaciones.
1: En Barcelona, que nos vienen toda España y deben pensar que solo hablamos de Barcelona.

0: Bueno, ¿y qué pasa? ¿Qué quieres
1: Mira,
0: hacer?
1: Mira, que te voy a traer un regalito.
2: Uy, para
1: te traigo un regalito para ti, porque es que todo merece más, que te lo voy a abrir enseguida para que vayas, para que no tengas
0: si el paralelo.
1: Hombre, es que todo lo mereces. Es que yo lo he visto tan bonito. Mira, mira, mira.
2: Ay,
1: mira.
2: Dios mío, qué cosa,
1: mira, qué cosa más bonita.
2: Esto para mis viajes, esto es tremendo.
1: Es que esto es para que lo veas tú.
2: Sácalo, sácalo. Ay,
0: ¿qué pena? ¿Qué has pensado? Claro, él ha bajado a mirar porque dice, ¿y eso?
3: Oye, macho.
0: Oye, oye, macho, te has pasado bien.
3: Enróllate un poco también.
1: Es María Luisa.
3: Colega.
1: Es que María Luisa me enrolla.
2: Sácalo, cariño.
1: Es demasiado, venga, va.
2: Lo que lleva es muchos cartapacios, ¿no?
1: La vida en rosa.
2: Uy, me estoy oyendo a la pieza y estoy emocionada.
3: Qué chulada.
2: ¿Eh? Estoy oyéndola con esta oreja un rato. Mira, mira lo que es esto para viajar.
1: Es que esto,
2: como
1: es que
2: me
1: tú...
2: paso tantas horas en los hoteles, es un DVD portátil.
0: Tanto
2: que yo vea mis series.
0: Tanto si está en este país,
2: para que este programa,
0: si como si está en Londres, porque ya tienes un
3: DVD. Qué pasada, qué pasada.
1: Claro, mira, mira, mira.
2: Jolines, dame un beso.
1: Es que es un bombón de mujer. Si la ves en el espectáculo, se te me cae la mano.
0: Bueno, pero ¿y este muchacho qué, pobre?
1: Ay, sí, este muchacho. Este muchacho.
0: Bueno, esta noche es la noche de fiesta. Esta noche de regalo.
1: Después
0: vamos, vamos, sí, sí. No te pongas de espaldas. Después vamos a poner todas las manos. No.
2: Muchas gracias, cariño.
3: Qué guay, ¿eh?
2: Ay, qué es precioso. Bueno.
3: A ver, que ahora toca el mío, Tony.
0: Tú no serás un regalo, ¿eh?
3: Yo sí, ahora cuánto.
0: Silencio. A ver.

0: nada decir. Pero qué locos que están en este programa.
1: Bueno, música más bonita.
2: Bendita locura.
1: Qué maja, qué canción bonita.
0: Bueno, mira, que, voy a que el tiempo ti, se escapa en televisión.
1: Esto
0: escapa,
1: es para que tú tengas todos tus éxitos. Los guardas.
3: ¿Todo guarda ahí,
1: todos los éxitos tuyos. De Jesús de Manuel,
3: sí, señor.
1: Si no, si lo conoces, que eres
3: sí,
1: tú.
3: Sí, un coleguilla mío.
1: Y para que veas tu novia que se va a poner contenta. Y
4: muchísimas gracias.
1: Aquí.
0: Yo quiero, bueno, pues has quedado. Ahora un regalo tuyo.
4: Por favor.
0: Nos sentamos y
4: quiero
0: nos
4: cantar mi single, ¿eh?
2: Venga. Sí, venga, ahora
0: espera, a ver cómo nos vamos a sentar con la casa llena.
2: Como tú quieras.
0: Espera.
2: Venga. Toma, ¿esto qué es?

0: ¡Un aplauso! Bueno, es que este programa es una locura, ¿eh?
1: Es una delicia, qué narices.
0: ¿Por qué?
1: Porque es muy bonito, Molines.
0: ¿A estas horas qué estarías haciendo?
1: A estas horas dormir, porque yo soy nada noctámbula. Estoy aquí por ti.
0: Gracias.
1: Y por todo el mundo. Porque muchísimas yo normalmente gracias. A estas horas estoy frita.
0: ¿Frita?
1: Frita, frita.
0: No es posible, pero si yo te veo joven y con una vitalidad.
1: Pero soy diurna, me echo diurna de pronto.
0: Sí.
1: Hace unos años que he decidido que ya me gusta la luz del día. Y eso se recomienda mucho, de todas maneras, según a qué edad, seguir la luz del sol.
0: ¿Quieres que veamos unas imágenes, creo que es así, de un adulterio casi decente?
1: Sí.
0: Por favor, 93-298-01-66. ¿Quieres ir el próximo sábado, por la tarde o por la noche, a un precio especial? Tenemos unas entradas para ti.
2: 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Y todos los bombones que me gustan tratan de parecerse a ti.
3: Pero bueno, ¿por qué no me habías dicho nada de esa tita?
4: Pues anda que no la has visto veces. Lo que pasa es que estaría sin gafas. 50 millones para beneficencia. Claro que debe tener jaqueca. La tiene que doler todo.
2: Claro.
4: Le duele desde antes. Está muy pachucha. El año pasado en Biarritz, en la fiesta de los climes, nos dio un susto horrible. Cuéntale, cuéntale sin omitir nada. Le gustan los detalles a rabiar. Dorsey.
2: ¿Para regalar 50 millones?
4: Uy, pero es que tiene.
2: Ah, ¿sí?
5: Señor Lara.
2: Perdón.
4: Gracias.
2: No sabía que eras casamento.
0: Dices que es el principio de todo aquí.
1: Sí, siempre es domingo, es el principio de la saga. Ahí es donde nos hacemos novios, la Rañaga y yo, sí.
0: Sí, pero quiero decir, el principio de todo también del cine tuyo.
1: No, ¿no? Va. No, yo ya había hecho con Ford que de espaldas a la puerta, ya había hecho con Agustín Navarro otra película. Esta es como la cuarta o quinta. Vine cuando se estrenó esta película, me marché a Roma ya a hacer otra película más. Y esta fue como la quinta o la sexta película.
0: ¿Cambiarías algo de tu vida o no?
1: Todo, que va, nada.
0: ¿Volverías? En absoluto,
1: todo y nada.
0: ¿Todo
1: no,
0: y nada?
1: Todo y nada, o sea... pero de todas maneras es inútil, eso es como... Es un proceso irreversible, o sea, que da igual, pero no cambiaría nada.
0: Yo creo que tampoco
1: nada.
0: Cambiaría. Las no, cosas buenas y malas que me han pasado, qué? Pero si me gusta haberlas vivido.
1: A mí me han pasado cosas maravillosas, incluso las malas han sido estupendas porque han sido un aprendizaje.
0: Claro. Si no, no se encuentra la luz.
1: Claro.
0: Quiero recordar un momento a esa persona.
6: A mí... Personalmente me cuesta mucho más pedir que dar. Quizá porque dando estoy justificándome a mí mismo y pidiendo me estoy produciendo realmente como soy. Entonces yo, como dato, todo aquello que te cueste bastante hacerlo, significa que es un ejercicio importante para ti. Y debes procurar desarrollar ese ejercicio. Porque todo lo que nos cuesta, entre comillas, significa que es una buena piedra de toque para crecer, ¿no?
0: Bien.
1: Hoy ha cumplido años, ha sido su cumpleaños.
0: Ah, sí, pues felicidades. Sí. Esta era una entrevista en la radio en colores,
1: sí.
0: Un programa que se veía en televisión, pero hace años que le hice sí, cuando sí. Calígula.
1: Cuando Calígula, imagínate.

0: Vino a Barcelona, en el Teatro Condal.
1: ¿Cómo está de bien en esta serie que está haciendo ahora? ¿Qué hijos tengo?
0: Luis Merlo.
1: Esa es mi mejor obra.
0: Un chico encantador.
1: Lo demás no cuenta. Mis hijos es mi mejor obra y mis cuatro nietos.
0: Felicidades.
1: Muchas gracias,
0: porque si además de ser una gran actriz tienes unos hijos así,
1: sí,
0: yo creo que mejor ya no se puede pedir en la vida.
1: No, no se
0: y
1: le puede pedir
0: triunfando.
1: Nada más a la vida. No se le puede pedir nada más de lo que yo tengo, que es muchísimo.
0: Dale recuerdos.
1: Se los daré.
0: A Luis Merlo de mi parte, que siempre lo llevo en el corazón desde aquella noche que compartimos en ese canal de televisión que luego ha sido Barcelona Televisión. Vamos a la publicidad y volvemos. ¿Quieres decirles tú que sabes de esas cosas que volvemos?
1: Sí, volvemos en nada.
0: Hoy estamos con una gran actriz que está ahí encantada como si estuviera en su casa.
1: Es que estoy en mi casa. Estoy en mi casa, estoy encantada, de verdad.
0: Sí.
1: Contenta y bien, a gusto.
0: Luego veremos unas fotografías de personas que igual de una forma o de otra te han tocado el corazón. Pero a mí, un pajarito me ha dicho que tú tuviste una historia con un actor francés que muchas mujeres hubieran vuelto locas.
1: ¿Yo? ¿Con qué actor francés? Espérate, cuéntame,
0: a ver,
1: no me acuerdo. Espérate.
0: ¿No?
1: cuéntamelo, a ver, que yo me entere.
0: ¿Tú no recuerdas nada con Alain Delon?
1: Hombre, recuerdo que él intentó tener una historia, pero para mí era como poner el broche de oro a mi historia con hombres difíciles y le dije que no.
0: ¿Que no?
1: Sí. Luego me he arrepentido muchísimo, ¿eh?
0: Sí,
1: porque
0: ¿no?
1: estaba guapísimo realmente. Me dije, no, esto ya no, esto ya es demasiado mi vida, ya. Es realmente era, pues eso, el colofón, ¿no? Pero sí que lo intento, sí. Y hace muy poco, además, ¿eh?
0: Ah, eso es reciente.
1: Eso hace 3 años.
0: Ah, yo pensaba que
1: pero
0: era en la juventud.
1: Y luego en mi casa me insultó todo el mundo por decirle que no. ¿Cómo se puede decir que no a Alain Delon? De hombre, me pilla en otra época y no, pero es que ahora ya está una muy cansada de tonterías.
0: Pero hay cosas que no son tonterías, que son energía, ilusión.
1: ¿Tú te crees que Alain Delon te puede dar energía en serio?
0: ¿Por qué no?
1: La risa. Uno de los tíos más difíciles que hay bajo la capa del cielo, hombre.
0: ¿Difícil en qué sentido?
1: En todo.
0: ¿Como persona? ¿Complicado?
1: Complicado, complicadísimo. Yo soy especialista. Yo ahora he cambiado a los hombres difíciles por los aparatos que me gustan mucho. ¿Ya has visto?
0: Y no
1: que
0: traen problemas.
1: No traen problemas. Mira,
0: no
1: Jaime
0: disgustos.
1: Me ha regalado un DVD precioso. Me gustan los teléfonos, me gustan las PDAs y esas cosas. No. Yo dificultades ya en pareja ni una, vamos.
0: Ni una.
1: No, me saca mucho del camino, no es broma, ¿eh? Eso me saca muchísimo del camino. Yo ya he vivido lo que tenía que vivir y ahora quiero vivir otras cosas, pero es muy monótono todo. Sino,
0: bueno,
1: si todo el rato estás enamorándote de galanes de cine, es como muy aburrido.
0: Ya, pero si de repente...
1: O sea, al final da igual, si te acostumbras a los guapos igual que a los feos, ¿eh? Uh-huh.
0: Es que no hay nadie que sea guapo
1: no,
0: ni feo, la belleza
1: por
0: está
1: eso,
0: en el alma,
1: ¿no? Porque la belleza está dentro y entonces te da igual.
0: He buscado un libro sobre tu vida y no lo he podido encontrar. Está
1: el
0: agotado,
1: más allá
0: no
1: del
0: se
1: teatro,
0: encuentra.
1: Está agotado, sí. No lo tengo ni
0: sitio.
1: Yo, si no lo tengo ni yo.
0: He llamado a la editorial, tampoco.
1: No, lo tiene mi amigo Emili Suriñac en Mataró. Cuando yo quiero saber algo, acordarme de algo, que no lo he vuelto a leer nunca más, porque fue como una terapia maravillosa ese libro, pero yo no lo he vuelto a abrir porque no quiero saber nada de mi vida. Yo en ese momento tiré mi vida a la basura.
0: Y a partir de entonces, una nueva vida.
1: Una nueva vida, sí. Bueno, esa vida ya había empezado hacía unos años, si no, pero lo que yo he contado, mi vida de verdad, porque es que luego cuentan unas historias muy raras, la gente que escribe autobiografías, resulta que han sido todas Teresa de Jesús y eso no, yo no. Yo me desnudo completamente en esa autobiografía.
0: En el Teatro Apolo de Barcelona, nos viene toda España después de estar de gira por toda España, no, allí no, en un terio
1: no
0: casi decente,
1: desnudo,
0: no se desnuda. No vayan a verla desnuda porque no la verán. Rincón del artista y van a entrar dos personas que tú quieres mucho aquí.
1: Seguro.
0: Les voy a dejar sitio. Bueno, buenas noches.
2: Buenas noches.
0: Caco, ¿cómo estás? La Rañaga.
2: Bien.
0: Paloma, bienvenida.
1: Y redondito, todo él era redondito, de pequeño y sigue igual.
0: Te han venido a acompañar y yo les he pedido que salgan un momento, ¿no?
1: Claro que sí.
2: Nos hacía mucha ilusión.
1: Tú no sabes lo que es, lo que yo me acuerdo cuando salgo a escena con Juan Carlos, la primera vez que me vio en un escenario, él no lo recuerda, estaba sentado

0: entre cajas y había un ventanal detrás y yo estaba bailando, estaba haciendo una comedia musical y era muy gracioso, era así de pequeño y con la silla iba haciendo así hasta que salió y se colocó en medio y todo el público muerto de risa. Entonces ahora cuando veo que estoy trabajando con él me da un... es que me muero de gusto, de ver a mi
1: amor
0: niña
1: de madre,
0: y a mi niña,
1: amor de madre,
0: a mi
1: amor de
0: niña
1: madre.
0: Que le hace tan feliz además.
1: Qué bonito cómo habla la madre del hijo y el hijo de la madre, porque el otro día nos decía cosas preciosas.
0: Es que es muy guapo, mi niño.
2: Además, nos lo pasamos los tres.
1: Bien, ¿no?
2: Va.

0: Claro, porque ahora se podrían estar divirtiendo, que están descansando y ahí están.
1: Estamos pasando una gira muy divertida, la verdad, se ha dicho, muy amorosa. Y yo creo que con las personas siempre hay que construir la relación, no hay que relajarse nunca, ¿sabes? E incluso con los hijos y con las nueras, no te digo.
0: Bueno, pues las nueras a veces son las mejores amigas.
2: En este caso yo creo que sí, se llevan muy bien.
1: Pero yo lo aprendí eso de doña María Fernanda Ladrón de Guevara, era siempre estaba de mi lado. Eso es importante, eso es muy importante. Haberme sentido tan querida por una suegra, entonces yo tengo referentes muy importantes en mi vida y entre ellos fue doña María Fernanda.
0: Tengo ese poema final, igual que os dediqué a vosotros, que le he dedicado a María Luisa.
3: A ti, María Luisa Merlo. A la actriz, a la luz de tu estrella, al corazón de tu alegría, al arte que desnuda tu alma, al sí de tu esperanza, que es amor en el camino, al viento que le da fuerza a tu fe, a tu yo que abraza el silencio de la soledad, a la música de tu alma que hoy es tu canción, a tus hijos Amparo, Luis, Juan Carlos, Pedro, a tus nietos, a tu familia, que son tu plenitud. A todos aquellos amores que pusieron pasión, cariño y ternura en tu vida. Hoy camino por la playa y percibo que él recita el verso de tu sí. Y yo escribo en la arena tu nombre, María Luisa Merlo. Un alma entregada al amor y a la luz. Inclino en rodillas el corazón, besa tu alma. Tony Rovira, el poeta peregrino.
0: Un aplauso para ella. Para los tres.
1: Un aplauso para todos.
2: Qué bonito.
1: Muy bonito, Carlos.
0: No sé.
1: También lo voy a poner en la página.
0: También. ¿Qué? Nos tenemos que marchar. 30 segundos, ¿quieres decir algo?
1: Quiero decir que vengan, porque ha sido para mí un reencuentro con Barcelona muy importante. Y solo quedan 5 funciones. Y yo creo que volveremos a hacer esta función, pero de todas maneras, que vengan, están viniendo, pero que vengan en más medida, porque yo sé lo que doy al público y lo que el público me da a mí en Barcelona.
0: Teatro Apolo de Barcelona, que no se pierdan Un adulterio casi decente. Bueno, cuando llega ese momento nos ponemos de pie, ¿no? Y les digo, te quiero,
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En apenas unos minutos va a comenzar a decidirse el futuro de este Parlamento de Andalucía. Los 109 escaños de la Cámara Autonómica volverán a dibujar esta noche el mapa político de una comunidad de más de 8 millones de personas que ya mira hacia los próximos 4 años con una mezcla de incertidumbre, esperanza y expectación. Durante todo el día hemos visto imágenes que hablan de democracia, también de identidad colectiva, jóvenes votando por primera vez, personas mayores que siguen acudiendo fielmente a cada cita electoral, familias, trabajadores, autónomos, estudiantes, una Andalucía diversa que hoy ha vuelto a participar en una decisión compartida, porque detrás de cada voto hay preocupaciones reales y sueños concretos: la sanidad, el empleo, la vivienda, el campo, la educación.

0: educación, las oportunidades para quienes quieren construir aquí su futuro. Y esta noche comenzaremos a conocer cómo se transforma todo eso en representación política. Más de 6,8 millones de andaluces estaban llamados hoy a las urnas en una jornada que entra ya en su momento más decisivo. A las 8 de la tarde se van a cerrar todos los colegios electorales, exceptuando algunos casos concretos de los cuales ahora os hablaremos, y arrancará un escrutinio que mantendrá toda la comunidad pendiente de cada dato, de cada provincia, de cada escaño. Muy buenas tardes, bienvenidos al gran especial electoral de 7 Televisión. Andalucía entra en la recta final de una jornada histórica, con los colegios electorales todavía abiertos y con miles de andaluces apurando estos últimos minutos para ejercer su derecho al voto, que va mucho más allá de introducir una papeleta en una simple urna. Hoy se decide qué rumbo va a tomar esta que es nuestra tierra. ¿Qué prioridades van a marcar el próximo gobierno andaluz? ¿Qué voz va a tener cada provincia en el Parlamento autonómico? Desde este instante, aquí en 7 Televisión, activamos un amplio despliegue informativo para acompañarles durante toda esta noche y trepidante jornada electoral. Conexiones en directo, análisis, protagonistas, resultados para contarles minuto a minuto cómo Andalucía empieza a escribir desde hoy su próximo capítulo político. Vamos a estar en todos los cuarteles generales, en colegios electorales que todavía tienen sus puertas abiertas, y aquí acompañado de una maravillosa mesa de análisis para contar minuto a minuto todo lo que va a ocurrir durante este escrutinio que está a puntito de comenzar. Vamos a saludar a los compañeros que hoy nos acompañan en la mesa. Todos ellos caras muy conocidas de esta casa, de 7 Televisión Andalucía. Comienzo en el margen derecho, en mi siniestra, Jorge Molina, compañero, ¿qué tal?
1: Pues, buenas tardes. Encantado, Moisés, encantado. Un día, una noche electoral, siempre un momento efervescente, un momento periodísticamente excitante y ciudadanamente muy relevante, así que encantado.
0: Un placer tenerte en esta que, por supuesto, es tu casa, como la es de Raúl Estévez, especialista sobre todo en materias económicas, que también tienen mucho que ver en estas elecciones de Andalucía. Raúl, compañero, ¿qué tal? Muy buenas.
2: Muy buenas tardes, Moisés. Pues aquí estamos. Vamos a, como tú has dicho, la economía entiendo que va a tener un peso relevante, va a tener un peso relevante a la hora de que los ciudadanos hayan elegido su voto, y daremos algunos apuntes económicos a lo largo de esta tertulia.
0: Fundamentales, ¿eh? Porque ya también mucha de la preocupación que hemos ido palpando en esos compases previos a esta hora, en muchas encuestas que se han realizado también a pie de urnas, pues tienen mucho que ver también con la economía de nuestra tierra. Aquí a mi derecha, Celia Díaz, que de esto sabe mucho, ¿eh? Compañera mía, ¿qué tal? Muy buenas.
3: Buenas tardes, noche, que nos queda aquí todavía mucho que hablar. Unas elecciones siempre son apasionantes, para los que somos muy cafeteros de esto, que nos gusta. Hay mucho que hablar de lo que ha sido la campaña y de los resultados que pronto sabremos.
0: Tenemos tiempo todavía para debatir de muchos asuntos antes de que vayamos conociendo algunos de los datos trascendentes en esta noche electoral. Y saludo a quien ya es, como yo digo, habitual, para mí un placer enorme, que porque compartimos ya yo no sé cuántas elecciones, cuántas noches electorales,
4: ¿verdad?
0: Ana Pérez
4: sí.
0: Luna, amiga, ¿qué tal? Muy buenas.
4: Pues muy bien, encantada una noche más, una noche electoral de acompañarte muy y de estar en una mesa tan encantadora y tan potente, ¿no?
0: Y todo, yo siempre digo lo mismo, afortunadamente tenemos una casa que es 7 Televisión, que tenemos para todo, ¿eh? Y aquí yo creo que lo mejor de lo mejor, lo más selecto para hablar de una noche donde la política es fundamental. Aquí están las papeletas, ¿eh? Donde, pues por supuesto, todos ustedes han podido tener hoy en mano, ¿verdad? Cuando han pasado por las urnas, millones de andaluces, ahora hablaremos también de los datos de participación, que son muy destacados, muy notorios, pues que han tenido, ¿verdad? Hoy son vitales, son papeles esenciales, mañana serán caducos, ¿eh? De ello iremos hablando también, pero también iba a decir caducos, pero ni mucho menos, el retro, ¿eh? Ahora que se habla tanto de los retros, Jorge, has traído por ahí algunos folletos importantes de la época, ¿eh?
1: Un amigo mío me ha prestado el guarda de todo, y entonces están aquí los programas electorales del año 79.
0: ¡Qué barbaridad!
1: Cuando se imprimían en papel. Aquí está también el de AP, la simiente del actual.

0: al PP. Y bueno, tiene su gracia, ¿no? Recordar esto qué para bueno. Los más veteranos. Yo no soy demasiado veterano, pero...
1: ¿Qué te cogió en esa juventud a ti, en ese año?
0: Esto me cogió ya con mi...
1: ¿Ahí votabas ya o no? Ahí
0: no, te vamos no, a descubrir, no ¿eh? Empecé a votar en los 80.
1: Ah, vale, vale.
0: Pero bueno, ahora no se estila, ¿verdad? Esto de repartir no, los programas electorales. Ahora
1: pero es muy chulo, ¿eh? Tener eso,
2: aunque,
1: ¿eh?
2: Aunque sigue habiendo mucho papel, ¿eh? Hemos visto mucho papel.
1: Sí, sí. Hemos visto sí. Mucho papel, pero no ese programa que es, bueno, un libreto, al final.
0: Sí, sí, que supongo que todas las papeletas electorales se reciclarán a partir de, del
1: sí,
0: tiempo.
1: ¿Eh?
0: Se guardan un tiempo, como sabemos, se conservan para posibles reclamaciones y después supongo que se reciclarán, claro.
1: Bueno, tú traes lo actual, Celia.
3: Claro, yo traigo lo que nos han mandado al buzón.
1: A casa.
3: Que realmente, bueno, por ejemplo, por Andalucía y Adelante Andalucía.
1: Prácticamente lo mismo, ¿no?
3: Sí, es el mismo formato, pero una cosa más sencillita. Pero luego tenemos los partidos tradicionales que nos siguen mandando aquí de verá, mucho papel, mucho el voto y todo, y la verdad que el buzón estaba llenito, porque yo creo que esto habría que mejorarlo ya, esto
1: sí,
3: está un poco caduco.
1: Hay que evolucionar, ¿verdad?
3: Exactamente, y hay que buscar otra fórmula, porque es mucho papel en mi casa, todo esto multiplicado por tres, pues imagínate, pues cada casa y tal, y tampoco creo que nadie realmente luego lleve el voto desde aquí, o muy poca gente, al final en la urna puedes coger tu voto y ya.
1: Yo he de decir, no voy a decir cuál, ¿eh? Pero que a casa, a mi casa, solamente ha llegado un partido.
2: Anda.
3: ¿Ah, sí?
0: Bueno, Moisés, a la mía,
1: a
0: ninguno.
1: A mi casa ha llegado un partido.
0: Somos seis vecinos.
2: Pues a mí me ha pasado
1: y me ha sorprendido,
2: como,
1: ¿eh?
2: A mí me ha pasado como a Celia y alguno por dos veces.
3: Sí.
1: Por si no estás segura que te reconvezca, ¿no?
3: Sí.
0: Hombre, hay personas que con esto de las brechas digital, el papel igual
1: sí, también.
0: Lo quieren leer en papel.
3: Sí. De todas formas, claro, lo quieren leer en papel, pero es lo que tú dices. Mucho papel, pero no es un programa electoral.
0: No.
3: Claro. Puedes leer un poco algo, puedes ver la papeleta, puedes ver quién se presenta, pero en realidad
1: el una
3: tema,
1: base, ¿no?
3: Exacto, pero el tema programa electoral ha quedado como absolutamente caduco, ya es que, verá, yo me gustaría saber quién se lee el programa electoral de un partido, yo creo que nadie.
0: Bueno, nadie se lo ha leído nunca. Se sigue buscando al lector.
3: Aquel que se lo lee yo.
0: Sí.
1: Habrá que preguntárselo a ellos mismos, ¿no? Si también se lo leen, ¿no? Algunos, ¿no? ¿Verdad? Pero bueno, lo primero que vamos a hacer, ahora hablaremos también de participación, que tenemos algunos datos actualizados del último balance de las 6 de la tarde, pero a esta hora quedan 20 minutos para que la multitud de los colegios electorales en Andalucía cierren las urnas, pero tenemos que ir conectando con muchos de nuestros compañeros que van a estar en esta intensa noche electoral acompañándonos aquí en 7 Televisión Andalucía. En la sede regional del Partido Popular, calle San Fernando, centro histórico de la capital andaluza, de Sevilla, está Mercedes Pérez, compañera, ¿qué tal? Cuéntanos la última hora, el ambiente que también se percibe en el cual es el partido favorito, al menos en las encuestas. Muy buenas tardes, Mercedes.
4: Buenas tardes, Moisés. Buenas tardes, compañeros. Efectivamente, bueno, y buenas tardes a todos los que nos estáis viendo desde casa. Justamente me encuentro aquí en esta sede del PP en Sevilla, la calle San Fernando, y justo detrás mías, por estas puertas, tiene prevista la entrada del presidente de la Junta de Andalucía, Juanma Moreno, aquí, en torno a las 8 de la tarde, que coincidirá con ese cierre de mesas electoral. Y son muchos los que están aquí afincados en estas puertas. No sé si podemos verlo, compañeros, pero son varios los medios de comunicación que aquí tienen afincado su lugar, dando las conexiones de última hora, porque avanza esa jornada electoral a puertas de que finalice en Andalucía y se está registrando con normalidad, pero sobre todo con un factor clave sobrevolando este 17M. La participación hace 4 años rozó el 42% de abstención y hoy será determinante para inclinar esa balanza. Como decíamos, la participación a la elección en torno a las 6 de la tarde era del 52,15%, 7,6 puntos más que en 2022. Desde luego, los resultados de las elecciones andaluzas no podrán empezar a publicarse hasta las 8:43, las 20:43 horas más tarde de lo previsto, debido al retraso en la constitución de algunas mesas en 3 colegios. Eso sí, los sondeos de las elecciones y podrán conocerse desde las 8 horas. Todo esto, pues, con la situación prevista con

0: la espera de si el presidente de la Junta de Andalucía, Juanma Moreno, podrá revalidar esa hegemonía popular, esa hegemonía absoluta, representación absoluta en el Parlamento andaluz, o si por el contrario tendrá que pactar con Vox. Lo veremos muy pronto, porque a tan solo escasos 20 minutos este cierre de colegios de esas mesas electorales, veremos a ver qué es lo que pasa, y que seguiremos minuto a minuto aquí en la sede del Partido Popular mientras esperamos al presidente andaluz.
1: Muy bien, Mercedes, muy pendientes a lo que vaya a ocurrir, ¿eh?, en el que se pronostica como el partido vencedor en esta jornada electoral, como digo, al menos en las encuestas. Hasta el toro todo rabo, ¿verdad? Hasta el final hay que esperar a todo lo que suceda y, por supuesto, conocer el escrutinio definitivo. Colegios que todavía permanecen abiertos. Casi todos, hasta las 8 de la tarde, hay algunos casos muy concretos, como ya hemos ido contando durante la jornada, en el puerto de Santa María, en Málaga y en Sevilla, el más tardío, que va a cerrar sus urnas en el Colegio Azahares a las 20:43. Por lo tanto, datos oficiales no se van a ofrecer hasta esa misma hora, aunque sí habrá sondeos previos. Vamos a asomarnos a uno de los colegios electorales en la capital andaluza, el que hoy se ha instalado en el propio Ayuntamiento de Sevilla, donde también está hoy siguiendo la jornada nuestra compañera Aurora Guzmán. Aurora, ¿qué tal? Muy buenas tardes.
2: Buenas tardes, Moisés. Nosotros nos encontramos en el Ayuntamiento de Sevilla, uno de los colegios electorales de los 207 habilitado en la capital sevillana, y además de los distribuidos en los 11 distritos, uno de los colegios de los 687 de la provincia y de sus 106 municipios, uno de los colegios de los 3.700, de los más de 3.700 que hay en la comunidad autónoma. Cuando pasan más de 40 minutos de las 7 de la tarde, a punto de cerrar los colegios electorales, este es el ambiente que se respira. Son muchos los electores que aprovechan la última hora para acudir y ejercer su derecho al voto. Los picos de máxima afluencia se han dado en torno a las 12:30 de la mañana. Después también al mediodía ha habido muchísima afluencia hasta las 2:30. Nosotros hemos estado aquí recogiendo la temperatura, el termómetro de este 17 de mayo, en el que todos los andaluces estamos llamados a votar. 911 mesas electorales en la capital hispalense. Están viendo, aún sigue habiendo papeletas hasta las 8 de la tarde, todo en orden, dos mesas, cuatro mesas con todos los responsables electorales, y les vamos a contar la historia de quienes están, llevan desde esta mañana trabajando aquí en el ayuntamiento para que todo surja con normalidad, y ella es uno de los ejemplos. Buenas tardes.
3: Hola, buenas tardes.
2: Estamos en directo para toda Andalucía. Tu caso es especial porque junto a tu hermana habéis solicitado desde hace muchísimos años estar aquí como presidenta de las mesas.
3: Sí, correcto.
2: Cuéntanos, ¿por qué?
3: Pues bueno, fue una decisión un poco de las dos. Ambas probamos un poco al principio porque somos jóvenes y queremos tener un dinero extra. Y descubrimos que, bueno, al final estamos aquí bien, se hace algo productivo, y ya sabemos que, bueno, el tema de las elecciones es algo muy delicado. Hay mucha gente a la que no le gusta estar, o mucha gente a la que no puede asistir a este tipo de cosas. Y, bueno, sabemos que falta gente, entonces qué mejor que gente voluntaria para poder acudir y poder hacer las cosas como se deben hacer.
2: ¿Qué tal la experiencia? Con tu experiencia como presidenta de la mesa, ¿qué ambiente se ha respirado? ¿No ha habido incidencia? Nos comentaban los compañeros.
3: No, no ha habido absolutamente ninguna. Es verdad que me esperaba un poco de más participación por parte de la gente, pero la verdad que súper tranquilo y todo con normalidad. Cansado y deseando llegar a casa. Eso
2: ya queda poco.
3: Sí, ya queda poco.
2: Muchísimas gracias por atendernos. Este es el ambiente, compañero. Sigue llegando electores aquí al Ayuntamiento de Sevilla porque, como decimos, falta un cuarto de hora para que termine el proceso de votación y comience el escrutinio de los votos este 17 de mayo, en el que nos jugamos tanto los andaluces. Así que con esta imagen les dejamos. Siguen llegando electores, sigue llegando gente a votar, y aquí nos quedamos, compañero.
1: Gracias.

0: Casa Aurora, uno de los colegios, como decíamos, que todavía permanece con sus puertas abiertas. Lo dicho, quedan 14 minutos para que la mayoría pues cierren sus puertas, cierren las urnas y comience dicho escrutinio. Tenemos un invitado en el micrófono de Mercedes Pérez, que hace tan solo unos minutos saludábamos en la calle San Fernando, delante de las puertas de la sede regional del Partido Popular. Vamos a volver rápidamente, Mercedes, ¿con quién estás? Cuéntanos.
1: Pues estamos con Héctor Barbota, que era corresponsal político del Diario Sur y también de Divideal, tanto de Málaga como de Granada. Buenas tardes, hola, bienvenido. Buenas tardes. Bueno, pues ya lleva bastante más que yo, desde las 6:30 aquí.
2: Sí, he llegado tempranito, porque me dijeron que había mucha gente acreditada y nos podíamos quedar sin sitio, así que he venido temprano.
1: ¿Cómo crees que se va a desarrollar la jornada? Sobre todo si esa ola de Juanma va a seguir la tónica que va a estar presente en estas elecciones del 17M.
2: Yo creo que un poco, más o menos por los sondeos, podíamos verlo. La gran incógnita que hay ahora es cómo va a influir el aumento este tan explosivo de la participación, ¿no? En casi un 8% más. Hay muchas lecturas sobre eso. Generalmente la alta participación beneficia a los grandes y perjudica a los pequeños, con lo cual posiblemente no haya grandes cambios sobre lo que había en los sondeos, pero bueno, habrá que verlo, ¿no? Hay interpretaciones para todos los gustos. Yo lo que sí digo es que veo aquí a la gente muy con sonrisa, por decirlo de alguna manera, y eso es, de momento tenemos el indicador caras, no tenemos más.
1: Claro, el bloque o ese voto de aquellos ciudadanos, sobre todo de ese campo, del mundo rural, del campo de los jóvenes, ¿va a ser decisivo en estas elecciones?
2: Bueno, yo creo que el voto en general es decisivo en todas las franjas, ¿no? A mí me da la impresión de que hoy podemos estar asistiendo ya a un cambio, digamos, definitivo de la sociología andaluza con respecto a lo que tuvimos durante mucho tiempo, ¿no? Hoy ya sería, digamos, si Juanma Moreno consigue la mayoría absoluta, sería, digamos, como una consolidación de un cambio muy profundo que ha habido en los últimos años. Pero eso habrá que verlo. Lo que pasa es que, claro, como la mayoría absoluta de hace 4 años estuvo muy cogida por los últimos restos, también puede pasar que el PP consiga un gran resultado y aún así no consiga los escaños necesarios, ¿no? Creo que vamos a tener una noche, digamos, que hasta el último momento no lo vamos a saber. Pero bueno, yo creo que todo lo que te diga ahora se va a quedar viejo en un ratito, así que no sé si tiene, digamos, podemos jugar a hacer previsiones. Pero sí, lo que yo veo es que sí ha habido un cambio sociológico en Andalucía, creo que eso es innegable.
1: Héctor, ¿dónde crees que va a estar o residir ese cambio, ese voto clave para el escaño que falta?
2: Pues, bueno, no sabemos si falta el escaño, ¿no? Pero lo que yo veo es que hay en cada una de las 8 provincias hay escaños en juego, ¿no? Salvo en Almería, me parece, pero bueno, en Almería también ha aumentado mucho la participación, con lo cual ahí también se abre una incógnita. Estamos en un momento en el que no es una elección sino que son 8, ¿no? Entonces cada una de esas 8 habrá que ver lo que va pasando.
1: Héctor, ya no sé si podrías decir, ¿no?, o tu forma de verlo, de si conseguir o revalidar una nueva hegemonía absoluta por el Partido Popular en Andalucía podría repercutir al nivel nacional y al panorama.
2: Bueno, yo creo que el PP, dentro del PP hay, digamos, un debate interno muy fuerte sobre cómo hacer frente a la amenaza que le viene del lado de Vox, ¿no? Y hay un concepto que encabezaría la Isabel Díaz Ayuso, que según ella la forma de combatir al PP, a Vox, es parecerse a Vox. Y está el otro concepto, que es el de Juanma Moreno, que dice que la forma de combatir a Vox es intentar ampliar el partido a sectores más amplios de la sociedad, ¿no? Entonces yo creo que si Juanma Moreno consigue la mayoría absoluta o consigue un gran resultado, pues posiblemente ese concepto de que el PP no debe parecerse a Vox va a ganar enteros frente a quienes opinan de que hay que escorrerse a la derecha. Yo creo que en gran parte hay un debate interno dentro del PP que se puede empezar a resolver esta noche.
1: Héctor, ya una última pregunta. ¿Cómo fue el día de reflexión ayer?
2: Yo reflexioné, lo que hice fue descansar después de mucho tiempo. Esa fue mi día de reflexión.
1: Merecido descanso.
2: Sí. Bueno, muchas gracias.
1: Muchísimas gracias. Pues esto es lo que se está viviendo aquí entre los demás compañeros de comunicación. Compañeros.
0: Gracias, Mercedes, y gracias a nuestro compañero que también hoy nos acompaña aquí en Sevilla para contar la última hora de todo lo que acontezca desde la sede regional del Partido Popular. Vamos a regresar a otro nuevo colegio que mantiene todavía las puertas abiertas, donde quedan apenas 9 minutos para que cierren las urnas. Colegio Sagrado Corazón.

0: Corazón, también en Sevilla, con Laura Gómez, compañera. Muy buenas tardes.
1: Muy buenas tardes, compañero. Pues como bien dices, estamos en el Colegio Sagrado Corazón Fundación Espínola a 10 minutos de ese cierre ya de las urnas. Y este es el ambiente que hay ahora mismo en este colegio. 10 minutos es lo que queda y la gente no para de venir a votar. Las urnas cada vez están más llenas. Pero vamos a acercarnos poquito a poco también a una de estas mesas electorales. Por aquí me voy acercando. Chicos, ¿qué tal? ¿Cómo estáis? Muy buena jornada, ¿no?
2: Sí, muy buena.
3: La verdad que sí.
1: Contamos un poquito, movimiento. Desde esta mañana, ¿cómo ha sido? ¿Se nota más el movimiento por la mañana, más movimiento por la tarde?
2: Más por la mañana, mucho más por la mañana, aunque durante todo el día ha sido constante la visita.
1: Cuéntame un poquito, ¿cómo es ese conteo de las votaciones? ¿Cómo trata? ¿Cómo lo que es lo que la gente tiene que hacer? ¿Cómo va un poco eso?
2: Bueno, eso a lo mejor el presidente te puede ayudar un poco más.
3: ¿Cómo puede? ¿El qué?
1: ¿La gente? El conteo de las votaciones, ¿cómo va? La gente empieza por aquí, coge su sobre, lo introduce, que tampoco no haya ningún fallo.
3: Claro, tenemos que estar atentos de que la gente vote en la urna que le corresponde, que no se equivoque, estamos atentos de la, porque, por ejemplo, puede estar en diferente, en una dirección, en diferentes mesas electorales, por ejemplo, y tenemos que estar muy atentos para llevar bien el control para ahora, sobre todo, el conteo.
1: Para que no haya ningún fallo, aquí es lo que tiene que estar muy pendiente. Entiendo que tenéis que pedir DNI, que se introduzca, que no haya ningún fallo.
3: Efectivamente, aquí está mi compañera, que está con el listado de nombres.
1: Sí.
3: Primero ella corrobora que el votante está dentro de la lista, y mi compañero lo apunta. Hasta que mi compañera no dice que está, mi compañero no lo apunta, y por lo tanto yo no lo dejo. No lo dejo votar.
1: Introducir
3: el voto, porque si no, en el caso de que introduzca un voto en una urna que no le corresponde, la urna quedaría invalidada.
1: No solo estáis por aquí, porque si no me equivoco, también os acompaña del Partido Popular. Un poco, ¿qué es lo que hacéis aquí? ¿Cuál es el apoyo también a la mesa?
4: Pues nosotros, nuestra función es hacer ver que se cumpla la ley, que haya transparencia, todo discurra con normalidad. En el caso de que haya alguna discrepancia, pues poder presentar alguna incidencia o reclamación.
1: Estáis aquí desde muy tempranas horas de la mañana, también que habéis estado. ¿Se nota ese movimiento en comparación a lo mejor con otras elecciones anteriores?
4: Sí, que es verdad que estas elecciones son unas elecciones en las que la gente está participando con bastante importancia. Creo que lo que tenemos que hacer todos los ciudadanos y ciudadanas, que es participar en unas elecciones y poder expresar libremente nuestro voto y siempre tomar la palabra con este sobre y con esa papeleta.
1: Sí, chicos, pues muchísimas gracias por la atención, ¿eh? Muchísimas gracias. Compañero, pues es lo que he dicho. Mira, ya el movimiento que hay, y ya solo quedan creo que menos de 10 minutillos ya para ese cierre de urnas, y la gente yo creo que también viene aquí esos últimos minutos para no perder su derecho a voto. Un día, la verdad, que también decisivo. Vamos a preguntar por aquí. Hola, chicos, ¿qué tal? ¿Os animáis a votar? Hay alguna gente que os anima. No quiere. Compañero, pues eso, faltan nada. 10 minutos para ese cierre de unas y aquí, por ejemplo, en San Vicente, el movimiento es el que veis. Y aunque quedan estos últimos minutos, la gente quiere tener ese derecho a votar.
0: Gracias, Laura. Quedan, pues, apenas 5 minutos para que cierren esas urnas en los colegios electorales. Ya lo ven, ¿eh? Algunos muchos, ¿eh? Todavía ultimando hasta el último instante para ejercer su derecho a voto. Le quiero preguntar a la mesa de análisis, a Jorge, a Celia, a Ana, Raúl, lo primero por ese dato relevante de la participación, aunque en apenas también unos minutos vamos a conocer el último dato de las 8 de la tarde, pero hasta las 6 de la tarde un 7,65% más de votantes andaluces con respecto a las elecciones de 2022, es decir, 52,16% en este 2026, a la misma hora 44,51%. Pregunto primero en este lado de la mesa, que os he escuchado un poquito menos, a ver qué os parece, qué conclusión sacáis, la movilización. Un 7% es un dato relevante, Ana.
5: Sí que lo es. Yo creo que además es una buena noticia. Es decir, siempre la participación es una buena noticia. El ejercicio al derecho al voto, yo creo que es casi lo más puro de la democracia, ¿no? Digamos, lo más sagrado de la democracia. Y yo creo que es cierto que quizás a veces nos olvidamos de que en este país no siempre se pudo votar. Las nuevas generaciones quizás no tienen tan presente la importancia del voto. Y yo creo que es algo muy positivo.

0: positivo. Luego siempre se ha dicho que la mayor participación era un indicio de cambio, ¿no? De deseo de cambio. En este caso yo creo que el Partido Popular está muy consolidado, con lo cual no va a haber un gran cambio, pero sí que es verdad que puede darnos algunas notas relevantes, ¿no? Yo ayer escuchaba, pues desde el Partido Socialista, por ejemplo, decían que si la participación se quedaba en el 50% no les venía bien, y que a partir como mínimo del 60% les beneficiaba. Vamos a ver.
1: Sí, es real y se efectúa, ¿no? Raúl, tu análisis en este punto.
2: A mí me ha sorprendido de que aumente la participación, y además tan contundentemente, porque son casi 8 puntos. Habrá que ver cómo se cierra al final. No sabemos si la gente este año ha decidido votar antes o no sé, ha hecho buen día, también es cierto que eso siempre ayuda, y no ha hecho suficiente buen día como para irse a la playa, que eso también muchas veces se dice que influye, no lo sabemos, pero a mí me ha sorprendido porque yo estaba viviendo, a mi sensación ha sido que ha sido una campaña un poco de perfil bajo, lo mismo me estoy equivocando y cada uno lo ve diferente, pero me ha parecido una campaña pues los partidos políticos, sobre todo el principal candidato, o sea, el actual presidente de la Junta, Juanma Moreno, lo he visto que no ha habido la intensidad de otras campañas. Me ha dado sensación como que no se estaba movilizando tantísimo. Y el PSOE, pues, tampoco lo he visto yo con esa energía, esa fuerza, ¿no? Que esa movilización, y los partidos de izquierda, más a la izquierda también. Quizás yo el partido que he visto más metido en campaña ha sido Vox, y por eso me sorprende que haya subido la participación. Vamos a ver, insisto, ahora ya quedará
1: que se refleja.
2: Quedará un par de minutos, vamos a ver ya el dato, sabremos el dato concreto. Lo comentaba Eva.
1: Ana, perdona.
2: A más participación, más volatilidad va a haber. O sea, no sabemos los sondeos que tenemos, que se han hecho durante estas últimas semanas, a ver si son fiables, porque a más participación, más volatilidad.
1: Por aquí, Celia.
3: Yo ahora mismo estoy visualizando las sedes de los partidos ahí con la cabeza explotando, haciendo números, porque en realidad...
1: ¿Tú crees que puede preocuparle a los favoritos esta participación?
3: Vamos a ver, está claro que la mayor participación favorece a los mayoritarios, pero también es verdad que siempre se ha dicho que la mayor participación favorece también a los partidos de izquierda.
1: Claro.
3: Pero yo creo que las cosas no están tan claras. Ahora mismo no sabemos si Moreno Bonilla ha conseguido movilizar a su gente en su llamada para conseguir esa mayoría absoluta que no le obligue a pactar con Vox, o realmente a lo mejor la movilización ha venido por parte de Vox para poder entrar en el gobierno.
1: Claro.
3: Es que ha habido mensajes muy claros que llevaban a la participación masiva, pero yo creo que es difícil determinar a quién va a favorecer esa participación, y los partidos supongo que habrán hecho sus cábalas con una participación similar a la de las últimas elecciones, las del 22, con lo cual ahora seguro que están un poquito mirando a ver por dónde va la cosa.
1: Vamos a ir a uno de los partidos de izquierda, pero antes con Ana Enterría, pero antes preguntarle también su opinión y su perspectiva sobre esta participación masiva, Jorge Molina.
4: El clásico era, como decía Celia, que cuando más participación es que era movilización del votante de izquierda, que es más tiquismiquis a la hora de decidirse a votar por una opción concreta. Pero a día de hoy eso no se puede asegurar con certeza. Y me comentaba la propia Celia en la charla previa que había visto en un colegio a gente que podía responder al perfil de yo quiero ir a votar para que el PP tenga mayoría absoluta y Vox no entre en el gobierno. Y una querida amiga y periodista me comentaba que había palpado en su colegio, un colegio muy multitudinario, muy populoso, un tipo de ciudadano que respondía quizá al perfil más de izquierda. ¿Qué va a pasar? Ni idea. Pero en todo caso, el perfil plano de campaña que quería el partido en el gobierno, a la hora de la votación, no se está correspondiendo.
1: Sí, eso es cierto.
0: No sé en este último dato, pero hasta el momento las dos provincias más movilizadas han sido Huelva y Almería, donde sabemos que además Vox particularmente está intentando pues hacer una campaña.
4: Sí, pero no creo yo que el votante de Vox, potencial votante de Vox, sea capaz de subir de momento 7 puntos la participación.
0: No. Bueno,
4: creo que no, porque es un colegio electoral de millones de personas.
1: Mira, la imagen, 8 y 1 en este caso concreto, se han cerrado las puertas de este centro escolar, de este colegio electoral en esta jornada del 17M, una de las imágenes sin duda, porque ahora dentro, en esa cocina, comienza

0: Una también trepidante labor, que es la contabilización de los votos, de ese escrutinio definitivo de cada una de las urnas. Estamos en los cuarteles generales de todos los partidos, podemos decir favoritos para lograr escaños en este 17M, concretamente con Por Andalucía en su sede, en la calle Donantes de Sangre, está Ana Enterría, a la que también saludamos a esta hora cuando se acaban de cerrar los colegios. Ana, compañera, ¿qué tal? Muy buenas.
1: Pues efectivamente nos encontramos a las puertas de la sede de Por Andalucía. En concreto estamos en la calle Donantes de Sangre, en el barrio de Sevilla Este. Y bueno, pues se encuentran en la sede del Partido Comunista de Andalucía e Izquierda Unida. Debemos informar de que Antonio Maillo, lo hemos visto en directo, el líder de esta coalición de izquierdas, ya ha llegado. Llegaba a esta sede a las 8 menos 10 de la tarde, ya se encuentra en el interior, bueno, pues departiendo con los miembros, evidentemente, del partido. Nosotros vamos a entrar por aquí, por esta puerta en la que se encuentran los compañeros de prensa, que ya están prestos. Vamos a pasar, ya están prestos muchísima prensa, expectante, evidentemente, al resultado del escrutinio cuando ya se van cerrando los colegios electorales. Estamos en la sede, como decíamos, de Por Andalucía, un partido que en 2022, hay que recordar, obtuvo un total de 5 escaños. Entró por 5 provincias, con una fuerza especialmente en los espacios urbanos. Esta coalición de izquierdas aúna partidos como Izquierda Unida, Sumar, Podemos, entre otros, Iniciativa del Pueblo Andaluz, Verdes Equo, Alternativa Republicana y Alianza Verde. Además, Antonio Maillo, su líder, es un viejo conocido, fue diputado andaluz entre 2015 y 2019 y vuelve como referente de solvencia de la izquierda alternativa al PSOE, que además es un PSOE que necesita resistir tras el duro golpe de las elecciones de 2022 y bueno, pues Por Andalucía va luchar por esos escaños que pueden impedir la mayoría absoluta del PP. De hecho, eso es uno de sus principales objetivos. Hemos podido hablar con algunos de los miembros del partido. Nos ha dicho bueno, que ha habido más participación, ya lo estamos contando, compañeros, especialmente ha habido más participación en municipios donde la Izquierda Unida gobierna, tiene la alcaldía, como por ejemplo en Sanlúcar o en Los Palacios, y que se espera, esperan ellos que se traduzca eso en votos para Por Andalucía. En concreto, tienen la intención de duplicar los escaños. Si 5 se acaban en 2022, son 10 los que querrían como objetivo. El objetivo principal, como decíamos, es que Juanma Moreno, para ellos, Juanma Moreno no revalide la mayoría absoluta para gobernar la Junta de Andalucía. Y bueno, pues entienden que ojalá hubiera algún tipo de posibilidad de gobierno alternativo, pero lo importante es que el PP para ellos no gobierne en mayoría absoluta. En cuanto a las sensaciones que tienen, son muy buenas porque nos cuentan que han ido de menos a más en la campaña, especialmente en el puerta a puerta. Han tenido muy buenas sensaciones y tienen expectativas de mejorar considerablemente. Eso sí, la principal competencia de Por Andalucía es Adelante Andalucía. De hecho, los sondeos otorgaban cierta ventaja a este partido, Adelante Andalucía. Pero bueno, lo importante que nos cuentan, un buen resultado para ellos sería, como digo, doblar escaños de 5 a 10, y un mal resultado, sin duda, para ellos sería que Adelante Andalucía, pues eso, les adelante y se queden en los 5 escaños o menos. Como ya les hemos contado, ya se encuentra en estas instalaciones Antonio Maillo, llegaba a las 8 menos 10 y vamos a estar, compañeros, muy pendientes de todo lo que ocurre aquí en la sede de Por Andalucía.
0: Pues ahí vamos a estar pendiente contigo también, Ana Enterría. Se pronostica que también Por Andalucía, con Antonio Maillo como candidato, obtenga escaños de cara a este pastel, a este Parlamento andaluz, con estos 109 escaños que se ponen en juego. Ahí no tenemos datos oficiales, pero sí, Jorge, sondeos que están saliendo, en este caso también de los compañeros de Canal Sur.
2: Sí, ha salido el sondeo de Canal Sur de las 8 de la tarde, de cierre de colegios, y el titular es que no, nos quedamos como estábamos, porque se revalida, en la gran noticia, según el sondeo de Canal Sur, Sigma 2, la mayoría absoluta del PP, con una horquilla de 56 a 59, ahora tiene 58 y la mayoría absoluta son 55, o sea, vuelve a tener mayoría absoluta Moreno Bonilla. El PSOE baja un poco o no tan poco, horquilla de 26 a 29 escaños cuando ahora tiene 30. Vox se queda como está, tiene 14 diputados en este instante y la horquilla que le da la encuesta de Sigma 2 es de 13 a 15. Por Andalucía también se queda el partido de Antonio Maillo, hay que especificarlo,

0: se queda como estaba prácticamente, sus cinco diputados pueden ser cinco o seis, y Adelante Andalucía sí da un estirón notable porque duplica su representación, tenía dos escaños y pasa a cuatro o cinco. De forma que, bien, pues nos quedamos como estamos.
1: Sí, sí, sí. Hay reflejo de también, si miramos un poco a las izquierdas, Ana, de esa posible movilización del voto, ¿no? O masificación,
2: claro,
1: del voto, ¿no?
2: Claro, bueno, hay que decir que las encuestas en este caso han acertado. Es decir, en la media, sí, de las encuestas, claro, la previsión era esa. Estaba ahí un poco si consolidaba o no la mayoría el Partido Popular y si bajaba el Partido Socialista tanto como que esto tendremos que verlo ahora, claro, porque efectivamente esa movilización está en la izquierda. Y llama la atención el tema de Adelante Andalucía, ¿no? Esa subida, ese esfuerzo que han hecho, y es que yo creo que el candidato de Adelante Andalucía realmente ha sido el único que ha sabido conectar con lo que todos dicen, pero luego no son capaces de proyectar, que es la ilusión. Es decir, yo creo que ha sido realmente el, y fíjate que era de lo más desconocido, ¿no? Junto con Vox, y sin embargo sí que ha sido capaz de

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1: Estamos con Marina Martínez, está en el Centro Social La Hierbabuena. Marina, compañera, cuéntanos esa última hora. Muy buenas tardes.
2: Muy buenas tardes, Moisés. Así es, efectivamente nos encontramos en el Centro Social La Hierbabuena, aquí en la sede de Adelante Andalucía, donde se respira un ambiente de prudencia, mucha prudencia y también tranquilidad y mucha expectación antes de conocer a las 8:43 esos primeros datos. Todavía no ha llegado aquí el candidato, lo van a ver, José Ignacio García. Se espera que lo haga en torno a las 8:30 de la tarde con parte de la dirección general del partido para seguir desde aquí el escrutinio junto a su equipo, militantes y simpatizantes. Y este grupo de periodistas que están viendo en pantalla en una sede que, como ven, ya no cabe ni un alfiler. Lo hará después de un día bastante ajetreado que comenzaba para él a las 10:30 de la mañana ejerciendo su derecho al voto con su correspondiente llamamiento a la votación para seguir la jornada visitando a sus compañeros en distintos municipios de la provincia. Aunque según las últimas encuestas, durante la campaña José Ignacio se sitúa como uno de los líderes mejor valorados entre los andaluces junto a Juanma Moreno. Lo cierto es que esta es la primera vez que José Ignacio García, además de encabezar la lista por la provincia de Cádiz, se presenta como candidato a la presidencia de la Junta, tomando el relevo de Teresa Rodríguez, que podría estar también presente esta noche. Muy pendientes aquí a dos grandes claves.

0: por un lado, la primera sería ver, comprobar si adelante Andalucía consigue dispararse, si se dispara y da ese sorpaso, le da el sorpaso a Por Andalucía, que consiguió en 2022 5 escaños frente a los 2 que consiguió adelante Andalucía. La segunda sería ver si consigue, hasta qué punto, arañar escaños al PP, al Partido Popular, en provincias como Málaga, Sevilla y Cádiz, donde serían estos diputados decisivos a la hora de que Juanma Moreno pudiera gobernar con mayoría absoluta. Incógnitas que iremos desvelando según vaya la noche avanzando.
1: Gracias, Marina. Vámonos rápidamente. Calle San Fernando. Está hablando el presidente de la Junta, candidato del Partido Popular. Vamos a escucharlo. Tenemos que recuperar la señal. Si no, la intentamos grabar y poder ofrecérsela a ustedes en tan solo unos segundos, porque está a las puertas de la sede regional del Partido Popular en la calle San Fernando, en la capital andaluza. A priori, hablando ante los medios de comunicación, el candidato de los populares actual, presidente de la Junta de Andalucía. Decíamos aquí antes, mientras que escuchábamos a la compañera Marina Martínez, significativo, siempre hay que decirlo, estamos hablando de encuestas, ¿eh?, que todavía no son ni mucho menos escrutinios oficiales, resultados que iremos conociendo a partir de las 20:43, hora que se va a cerrar el último colegio en Andalucía, concretamente el Colegio Azahares, también situado en Sevilla. Pero en Huelva llama la atención que esa encuesta le quita un escaño al PSOE y se lo pasa adelante a Andalucía.
2: Sí, pero hay más provincias en las que, según los datos del SINVADO para Canal Sur, pues por ejemplo Jaén, Granada también, Huelva, es decir, hay una subida del Partido Popular, una bajada del PSOE, y en algunas de las provincias está la aparición de Adelante Andalucía, que no tenía representación, ¿no?
3: La confianza que demuestra Moreno Bonilla para estar haciendo declaraciones en este instante debe
1: claro,
3: ser que...
1: Es que llama mucho la atención que esté hablando ya ante los medios de comunicación, ¿no? Bueno, menos noticioso,
3: claro,
1: ¿no?
3: Él tiene esa confianza porque seguramente los propios datos del partido, los que se tienen internamente, le dirán que estos datos de la encuesta de Canal Sur están bien atinados, ¿no?
1: Bien hilados, ¿no?
3: Entonces, pues está relajado.
4: Es que en realidad la horquilla que le da la encuesta de Canal Sur es amplia. O sea, quiero decirte que no es...
1: Sí, por mucho que baile, ¿verdad?
4: 56-59, ahí hay mucho recorrido. O sea, que yo creo que estará tranquilo.
1: Oye, ahora hablaremos evidentemente del favorito dentro de todas las encuestas, que es Juanma Moreno, a volver a revalidar la presidencia de la Junta de Andalucía. Pero el efecto Montero con el Partido Socialista... datos que ha revelado, ¿no?, de que podría perder escaños en distintas provincias a favor de otros partidos a la izquierda del PSOE. Lo que ocurrió con esas palabras, para muchos poco atinadas, después del accidente mortal de 2 agentes de la Guardia Civil. ¿Un efecto diluido o poco productivo?
2: Yo creo que el Partido Socialista lleva mucho tiempo sumando errores. Es decir, lo último es verdad que los errores, cuando se producen dentro de la campaña, pues evidentemente tienen un impacto mayor, ¿no?
1: Claro.
2: Pero es cierto que, fíjate, hay una cosa muy llamativa de la que casi no hablamos ahora, pero es que hace un año que el Partido Socialista cambió de candidato. Es decir, a un año de las elecciones cambia el candidato. Es decir, yo creo que esto incluso puede despistar al propio electorado. Y además, fíjate que cambia a un candidato, digamos, con un perfil más de centro para apostar por una candidata abiertamente más de izquierda, con un discurso más de izquierda claramente, ¿no? Y podríamos decir un poco más radical, ¿no? Y sin embargo no ha recogido ese voto de la izquierda. Es decir, seguimos entonces pues con la teoría de que realmente en el centro es donde se gana. También es que son muchos errores, porque por ejemplo cuando se cambia el candidato hace un año, la mayor presencia de la nueva candidata debería de haber estado pues prácticamente a diario, y sin embargo se cambió de candidato y bueno, hubo una ausencia, ¿no? Por mucho que hubiera vicesecretaría, que hubiera...
5: Está claro que la candidata María Jesús Montero no ha despertado la ilusión que sí, ¿no?, se hablaba del candidato de Adelante Andalucía. Porque además yo creo que incluso a sus propios votantes

0: ¿No le ha gustado eso de que esté compaginando las funciones de ministra y de candidata y como que está no estaba a tiempo completo en Andalucía? Ese tipo de cosas no suelen gustar, ¿no? Y luego, como se refería Celia, si alguien tiene carga en este momento, es María Jesús Montero, porque básicamente está gobernando junto a Pedro Sánchez y tiene muchas cargas, claro, eso sí.
1: Yo creo que es una,
2: ¿no? El propio ministerio,
1: claro, que se ha demostrado que no era la candidata adecuada para estas elecciones, que ha sido precipitado y que ha estado mal planificado, pero yo creo que también se demuestra que en campaña se pierde más que se gana. Yo creo que esto es así, o sea, realmente sí. los grandes partidos van a no cometer errores, porque es verdad, por ejemplo, a lo mejor los partidos más minoritarios como Adelante Andalucía o por ahí sí, pero PSOE y PP iban a no cometer errores y yo creo que se han cometido demasiados errores.
2: Yo fíjate que hay una cosa que me gustaría destacar al hilo de lo que comentaba Raúl, ¿no? El tema de que no gusta que te impongan un candidato, ¿no? No gusta en Andalucía particularmente, es decir, que realmente aquí lo que ha ocurrido es que cómo han cambiado las tornas en Andalucía para que ahora el Partido Popular, un partido que siempre ha sido centralista, que siempre ha estado muy dirigido desde Madrid, ahora sea el que quiere propia autonomía, la mayor autonomía. El día de cierre de campaña vemos al candidato presidente de la Junta en Málaga y a Feijóo en Almería, y sin embargo aquí ha habido un acompañamiento permanente de ministros, de Pedro Sánchez, es decir, esto no ocurría antes. Antes, en el Partido Socialista, que ha sido el partido hegemónico, era quien dictaba muchas veces en Madrid, no al contrario, que es lo que está ocurriendo ahora, ¿no? Yo creo que el Partido Socialista tiene muchas reflexiones que hacer, ¿no?
3: ¿Qué pronosticáis del futuro de María Jesús Montero? Es decir, ¿asumirá el escaño? ¿Se quedará como diputada en la Junta, en el Parlamento de Andalucía?
4: Esa decisión, yo creo que asumirá el escaño, entre otras cosas lo ha dicho y creo que cumplirá ese pronunciamiento, pero que hasta las generales en España, las decisiones generales de nuestro país, no va a haber nuevas noticias de que puede ser de María Jesús Montero, que no se va a mover de aquí y que tendrá la tarea de pilotar lo que debe ser una transición del PSOE hacia ese nuevo tiempo, un nuevo tiempo en el que no estemos hablando de las mismas caras y caras muy repetidas en cabezas de listas de las provincias andaluzas, y llegar a un nuevo tiempo y buscar lo que todo el mundo busca, ese mirlo blanco, ese rostro, esa actitud, ese arrastre electoral, que ahora mismo no se vislumbra ninguno de los que forman las candidaturas, casi ninguno.
1: Habrá que ver también lo que condiciona esto a las elecciones generales. Moreno Bonilla dijo que si este resultado, este que realmente se ha sacado, se producía, que habría elecciones generales este año, lo pronosticaba. Entonces, bueno, ahí también se abre un nuevo camino que también posicionará a los cargos del PSOE de una manera o de otra. A mí me hace gracia esto de los nuevos tiempos del PSOE, porque el PSOE lleva con nuevos tiempos cada 10 minutos.
3: Reseteando, ¿no? Sí, prácticamente cada mes.
2: Fíjate, Celia, que yo no creo, bueno, estoy de acuerdo con lo que comenta Jorge del margen de un año, y de hecho es lo que se habla, que valora o baraja Pedro Sánchez, que no va a convocar elecciones y que va a esperar ese año, ¿no? Va a mantener a María Jesús Montero durante ese año. Fíjate, Celia, que yo no creo que sea tanto el impacto para que vaya a haber elecciones generales como para lo que va a trasladar el resultado a los partidos internamente a nivel nacional. Es decir, ahora tiene mucho más que decir, ya tenía Juanma Moreno mucho que decir en su partido a nivel nacional, ahora más. Y bueno, también el Partido Socialista, por contra, también tiene que hacer una reflexión, porque además de todos los candidatos que ha ido ubicando de ministerios en territorios, tan solo hasta hoy le ha funcionado Salvador Illa. También hay que decir que la decisión última la tomó Pedro Sánchez, pero al menos en Andalucía sí que había movimiento interno, que no solo fue la decisión de Pedro Sánchez, sino que había un movimiento interno, un contubernio insoportable, lo vimos en prensa.
3: Sí, sí, sí.
2: Y eso fue así.
3: Ahora hablaremos de ello también, de las provincias, de las listas y diferentes cuestiones que pueden pasar.
4: Hay un elemento.
3: Estaba hablando, Jorge.
4: Esta victoria, si se confirma, cuando a partir de las 20:43 conozcamos resultados por mayoría absoluta de nuevo de Moreno Bonilla, si en mayo del año próximo Isabel Díaz Ayuso gana por mayoría absoluta,

0: tiene un dilema el PP. Totalmente. Muy importante en cuanto a qué PP es el que va a coger el rumbo para las generales, el PP de Ayuso, el PP de Bonilla, que son radicalmente diferentes. Entonces, Feijóo hoy estará muy contento y no va a decir otra cosa que somos
1: la satisfacción,
0: hemos ganado la Champions League, claro. Pero tiene un dilema el PP nacional muy, muy notable en breve. Si Isabel Díaz Ayuso vuelve a triunfar, ya veremos si su línea dura, su línea de confrontación, a veces disparatada, como ese viaje a México, en la que triunfa de nuevo la Comunidad de Madrid.
1: Sin duda. Raúl, te quería preguntar, porque es verdad que se han hablado de muchos asuntos durante esta campaña electoral y muchos de ellos aspectos sociales, lo que a muchos podría hacer pensar ese voto en detrimento del actual gobierno andaluz, que lidera el Partido Popular. Estamos hablando de sanidad, pero también estamos hablando de asuntos que conciernen a la economía. El problema de la vivienda, uh-huh. El problema del empleo, que sigue siendo Andalucía, estando a la cola, ¿no?, de nuestro país. Las encuestas no dicen lo mismo, parece ser que no dicen lo mismo, pero son asuntos que se han debatido y mucho durante este último mes.
2: Hombre, en aspectos económicos yo creo que en general la legislatura ha sido muy exitosa para Juanma Moreno. Principalmente porque somos de la comunidad con más paro, de las comunidades con más paro que hay ahora mismo en España, pero en esta legislatura ahora mismo está ahí el mínimo diferencia respecto al ratio de parados que hay en España y en Andalucía. En España hay un 11% de paro y en Andalucía no llega al 14%. Ese es el mínimo, a esa distancia es la mínima que hemos estado nunca. Y luego, si hablamos de Producto Interior Bruto, llevamos 4 años de crecimiento constante, incluso por encima de la media nacional, cosa que prácticamente Andalucía no había hecho nunca. La sensación es que en términos económicos la legislatura ha sido exitosa. Faltan cosas, evidentemente, como los sueldos siguen siendo muy bajos en comparación al resto de España, el peso de la industria dentro de la economía sigue siendo muy bajo. Eso es una cosa que Juanma Moreno ha intentado cambiar desde el día 1, pero no lo ha conseguido. Andalucía sigue teniendo un 10% del peso de la industria en la economía, es muy poco, que el objetivo sería incluso llegar a un 20%. Pero bueno, yo creo que la gente de la calle, la sensación que tiene es que económicamente las cosas van bien. Y eso yo creo que ha repercutido en gran parte que no le haya afectado otros problemas como el tema de la sanidad, evidentemente.
1: Ahora os preguntaré también, compañeros, por ese asunto, concretamente por la sanidad, pero primero vamos también a saludar a una compañera que tiene a bien atender el micrófono, de Ana Enterría, que está situada, que está ubicada en el cuartel general, en la sede de Por Andalucía, en el barrio de Sevilla Este, y que quiere atendernos a esta hora de la tarde. Ana, cuéntanos, ¿con quién estás?
3: Pues mira, Moisés, efectivamente, aquí me encuentro, que por cierto hay muchísimos compañeros de prensa, aquí trabajando el minuto a minuto de esta noche electoral, como puedes ver, todas las cámaras de televisión y todos los periodistas con los ordenadores, pues evidentemente con las últimas horas, los últimos datos de todo lo que está ocurriendo en este 17M, y voy a saludar a la compañera Sara Rojas del diario.es. ¿Qué tal, Sara?
4: Buenas tardes. Aquí estamos, expectantes y deseando conocer ya un poquito de los resultados para poder ir informando.
3: ¿Qué previsiones piensas que van a suceder en estas elecciones?
4: Bueno, pues la verdad es que, como digo, muy emocionante esta tarde y noche ya aquí en la sede Por Andalucía, y la verdad es que los resultados pues son una gran incógnita, ¿no? Pero yo creo que Moreno da por hecho que tiene garantizada esa reelección. La mayoría absoluta, lo que está un poco ahí en duda, ¿no?, todavía, si lo va a poder afianzar o no, pero yo creo que va a ser el ganador de esta noche.
3: ¿Qué crees que pasaría si obtiene de nuevo la mayoría absoluta el Partido Popular?
4: Bueno, pues entiendo que continuará con sus políticas, la misma línea en la que ha estado trabajando estos 4 años, que al final entenderá que el electorado ha querido revalidarlo y que apoya de nuevo esas políticas. Pero bueno, tiene un reto también por delante, que al final las preocupaciones de los ciudadanos, en tema de vivienda, sobre todo sanidad, yo creo que ahí también tendrá que ganarse de nuevo la confianza de los ciudadanos.
3: De momento no se sabe, evidentemente, pero haciendo una estimación, Sara, ¿cuál crees que será el titular de los periódicos en el día de mañana?
4: Bueno, yo creo que victoria para Moreno, y lamentando

poco también por Andalucía y las izquierdas están también sufriendo, pero yo creo que el PSOE va a ser el gran perdedor esta noche. Y la izquierda entre por Andalucía y Adelante Andalucía van a estar ahí debatiéndose un poco también ellos esa posición, ¿no? A la...

0: de los votantes en esa coalición, que al final hablamos de 7 partidos formando parte de esta alianza. No es fácil conseguir esa unidad, ni Extremis la consiguió. Así que yo creo que ha sido un candidato que ha vendido también pues esperanza, alegría, ¿no? El querer tener una alternativa al PSOE que también podía ser viable para gobernar. Y yo creo que ha estado ahí peleándolo y bueno, veremos si el electorado lo respalda o no.
1: Sara, ¿cuál crees que va a ser el papel de Adelante Andalucía? ¿Crees que conseguirá, digamos, ese sorpaso hacia por Andalucía?
0: Bueno, hemos conocido ya, ¿no?, los últimos sondeos y parece que va a estar muy, muy reñido. Que Adelante Andalucía al final es el principal rival, ¿no?, de por Andalucía en estas elecciones y parece que puede incluso, bueno, hablaban incluso de sorpaso, ¿no? Ahora mismo, según lo que sabemos, va a estar muy, muy reñido, incluso puede igualarlo. Así que, bueno, sería una victoria para Adelante, pero por Andalucía al final perdería ahí un poco de terreno, que aspira incluso a duplicar esos 5 diputados que tiene actualmente. Pero bueno, veremos, va a estar ahí también interesante.
1: Muchísimas gracias por atendernos, compañera.
0: A vosotros.
1: Gracias. Bueno, pues esas son las palabras de la compañera Sara Rojas del diario.es. Nosotros vamos a continuar por aquí. Es cierto que es lo que estamos hablando, ¿no?, durante toda la tarde. Parece ser, o por lo menos eso parece, que el PP, el Partido Popular, está muy seguro con que va a seguir gobernando. Veremos a ver si consigue esa mayoría absoluta. Y en cuanto a la sensación, aquí en Por Andalucía, aunque tienen grandes expectativas, sí que es cierto que están muy pendientes de lo que ocurra con Adelante Andalucía. Nosotros aquí continuamos, compañeros, en la sede de Por Andalucía.
2: Gracias, Ana. Ahí seguimos contigo conectados en la sede de Por Andalucía en Sevilla Este. Ahora os preguntaré también por las izquierdas, pero lo decía anteriormente cuando terminábamos de comentar con Raúl, el papel de la sanidad en estas elecciones, de las cuales se ha hablado mucho, sobre todo en el último año, pero yo no sé si ha sido tan trascendente, Celia, de cara a coger el voto para el ciudadano.
3: Bueno, la sanidad ha sido la estrella de la campaña, vamos, de hecho, el eslogan del PSOE era sanidad pública,
2: sanidad,
3: o sea,
2: pública.
3: Que es un eslogan que nunca ha visto en una campaña.
2: No se utilizaría en una cosa común,
3: no,
2: claro.
3: Normalmente los eslogans...
4: Vota sanidad,
3: o sea, normalmente los eslóganes son algo más que abarca todos los campos. La sanidad yo creo que ha sido el tema estrella porque el PSOE ha centrado sus argumentos en desmontar la actuación de Moreno Bonilla en sanidad, que también venía precedida por el fallo en los cribados de cáncer de mama.
2: Claro.
3: Yo creo que realmente ha sido una estrategia poco medida, me parece a mí, y por supuesto, si las encuestas tienen razón, poco efectiva también. Me parece que el tema de los cribados ya estaba bastante amortizado. Ha llegado el tema de los cribados, ya había pasado el suficiente tiempo como para que ya se hubiera hablado, se hubieran dado explicaciones, se hubieran asumido, entre comillas, ciertas responsabilidades, se hubiera hecho incluso un cambio de consejero. O sea que ya había evolucionado mucho el tema de los cribados para ceñirse en eso, ¿no?, en la privatización supuesta de la sanidad pública. Yo creo que ahí el PSOE ha cometido un error en hacer una campaña contra alguien y no una campaña sobre ellos.
2: Sobre ellos mismos.
4: A ver, yo quería comentar, sí, claro. Decía antes Raúl que la economía va como pocas veces en la historia, y eso es una verdad absoluta, pero fíjate que creo yo que el electorado, eso tiene mucho que ver, el gobierno estatal, el electorado no se lo adjudica al gobierno estatal, sino que se lo adjudica que esto está bien y tiene mucho que ver el presidente de la Junta de forma así automática y no se le adjudica al gobierno estatal, mientras que la crisis sanitaria que va más allá de los cribados, claro, todos sabemos cómo están las listas de espera y la petición de siquiera el médico,
3: las huelgas de médicos.
4: Eso es, pues no parece que hayan pasado factura, efectivamente no, los datos de esta encuesta que tenemos como referencia hasta que empiece el recuento no parece dar a entender que la crisis de los servicios públicos, era educación, era sanidad, haya pasado factura al partido en el gobierno de Andalucía, ni mucho menos.
5: Yo coincido contigo, Jorge, y además, fíjate, creo que conlleva un montón de análisis, ¿no? Porque realmente todos sabemos que la sanidad está hecha una estriza, es decir, lo sufrimos todos en el día a día. Es que no hay manera de coger con tu médico de familia, con tu médico de cabecera cita,

0: sin que te hayas curado ya por ti mismo. Es decir, es que esto es así y yo creo que es incontestable. Ahora bien, también comentabas lo del tema de la economía, Raúl. Vamos a ver, el tema de los datos de... Es que me llama muchísimo la atención permanentemente. El tema de los datos de empleo. A ver, ha habido un cambio normativo, ha habido una reforma laboral de la que realmente, si hay algún responsable, es el gobierno central. Es que lo de los datos del paro es muy curioso, porque es que cuando son malos se queda huérfano el niño, y ahí no hay nadie, no hay padre, ahí no, no y cuando son buenos resulta que es que, y hay mucho que hilar, porque luego hay una gran precarización. En fin, yo coincido en tu análisis, Jorge, y también coincido en que realmente no parece que haya tenido efecto, y no lo tiene, porque dentro de las campañas, entre otras cosas, perdón, ahora
1: sí, que está llegando la José Ignacio García, lo estamos viendo imagen en directo, por si va a intervenir ante los medios, pero está diciendo que no, ¿no? Que justo después, justo al centro social La Hierbabuena, sí, va con Teresa, va acompañado por Teresa en la comitiva, entre otros muchos compañeros de Adelante Andalucía, y estamos viendo ese abrazo afectuoso con compañeros y militantes de Adelante Andalucía que le dan la bienvenida en su ciudad natal, en Jerez de la Frontera, en el centro social La Hierbabuena. Lo veníamos contando, según estas encuestas, Ana, posiblemente uno de los partidos satisfechos dentro de unas elecciones.
0: De los ganadores, porque realmente típica, claro. Se gana o se pierde según las
1: expectativas.
0: Lo que quería terminar de decir era, efectivamente, que al final el resultado electoral son muchos componentes, y entre ellos está el candidato, entre ellos está el lenguaje no verbal, está la campaña, y yo creo que en sí el presidente de la Junta y Juanma Moreno realmente tiene una campaña, una estrategia de comunicación muy acertada. Y una cuestión que era aceptada, que eran los servicios públicos, que el Partido Socialista, como decimos, ha tenido o ha intentado hacer de ella su leitmotiv, realmente no le ha salido bien por una estrategia de campaña, y también porque, como decía antes Celia, también tiene un pasado y eso se le ha echado en cara permanentemente, porque el deterioro de la sanidad, ciertamente, la sanidad está mucho peor, pero comenzó con el último mandato del Partido Socialista.
1: Aquí, volviendo por no terminar el capítulo de la sanidad, claro, Ana, aquí la cuestión es hacerse mirar el por qué hoy un andaluz no duda en irse a la sanidad privada, buscando soluciones.
0: Ese es el gran reto de Juanma Moreno. Yo creo que si realmente se plantea algún reto, porque si sale reforzado de las elecciones, está claro que no se lo va a plantear, pero sí que ha habido un punto en el que podía haberle arrancado esa mayoría absoluta. Es decir, había un deterioro en un momento determinado, ¿no?
2: Es que lo comentabas tú, el problema es fácil, de todas formas, hacer los análisis a posteriori.
1: Claro.
2: Fácil. Pero un problema que ha tenido la candidata socialista es que no se ha desligado de su responsabilidad del gobierno central, de su responsabilidad de gobierno, hasta última hora. Tenía que haberse bajado al barro, podríamos decir, a la pelea más cercana y hacer partido, hacer electorado y trasladar una imagen que no fuera siempre la de vicepresidenta del gobierno, con lo que eso acarrea, porque este gobierno tiene un cuestionamiento importante y una imagen que a veces es mejor y a veces es bastante regular, y ella no se ha desligado de ese
1: aspecto. Ha tardado mucho en irse de Madrid.
3: Bueno, sí. Yo creo que aquella primera declaración de soy la mujer más importante que ha dejado mis cosas para venir aquí, yo creo que eso ya ha marcado la campaña. O sea, es que ha sido un montón de ítems, de errores.
0: En el último Exacto. debate también.
3: Y luego también, a última hora, teniendo en cuenta lo de la sanidad, le ha salido también una condena por un tema de cáncer mal diagnosticado que se le atribuye a su época, con lo cual se le ha desmontado un poco todo el argumentario que traía durante toda la campaña.
4: Es cierto que el PSOE ha hecho muy mala oposición. La candidata, como hemos dicho al inicio, no ha creado nada de ilusión. De hecho, no ha estado aquí a tiempo completo, pero por otra parte, yo creo que hay que darle a Juanma Moreno que tanto él como su equipo de gobierno han hecho un gran trabajo en que cale el mensaje de que hace falta estabilidad, que en Andalucía hay estabilidad, que esa estabilidad trae cosas buenas, como los indicadores económicos que he comentado yo antes, y yo creo que ese mensaje que lo intenta transmitir en todo momento, que hay que tener calma, tomarse las cosas con paciencia, que las cosas llevan tiempo, que necesita otra legislatura para seguir mejorando todo esto que se está. Eso yo creo que ha calado mucho en la gente. Y vamos, bueno, si los resultados del sondeo

0: de lo que estamos hablando son ciertos, está claro que ha calado más que cualquier crítica o momento de crisis, que momentos de crisis en esta legislatura ha tenido muy poco, si acaso el tema de los cribados, que fue un momento un poquito crítico, pero por lo demás, si echas la vista atrás, no es muy difícil recordar momentos difíciles de este equipo de gobierno.
1: Y hay una...
2: Sí, sí, no.
1: Hay una cosa muy curiosa en estas elecciones. Ha habido una cosa muy curiosa. La pugna no ha sido una pugna de los dos grandes bloques, derecha e izquierda, digamos, ¿no? La pugna básica ha sido entre el PP y la extrema derecha. Esa era la disputa que tenía el PP dura para conseguir lo que puede haber conseguido, que es una nueva mayoría absoluta. Entonces el electorado, entre elegir votar a un partido de lo que es la derecha moderada y otro que es la extrema derecha, no entre la derecha moderada y la izquierda moderada, sino la derecha moderada y la extrema derecha, esa elección la ha ganado de calle el PP.
2: Claro, es que estamos hablando, si haces una suma por lo bajo, de que los 109, según esta encuesta, prácticamente 69 escaños se reparten entre el Partido Popular y Vox.
1: Sí, 69 tirando por lo bajo.
2: Por lo bajo.
1: Dentro de la horquilla baja son 69.
2: ¿Qué ha pasado? También hay que preguntarse qué ha pasado en Andalucía, porque hemos hablado del deterioro en este último tiempo, en este último año. Pero claro, ¿qué ha pasado? ¿Qué ha pasado en el PSOE para que una tierra que siempre ha sido socialista, ¿no?
3: Sí, fíjate que
2: ha mandado el PSOE, sí, siempre.
3: Lo comentaba el compañero Héctor Barbota, él apuntaba a un cambio sociológico, ¿no? Claro. Yo no lo creo. Realmente no creo que el pueblo andaluz haya dejado de ser como era. Creo que los que han cambiado son los partidos. Es decir, yo creo que realmente el Partido Popular de hoy no es el Partido Popular de Juanma Moreno, no es el Partido Popular clásico, y a la vista está que el Partido Socialista de hoy no es ni mucho menos el Partido Socialista de siempre. Entonces, claro, evidentemente ha habido una desconexión, pero no es realmente la sociedad la que ha cambiado. Son los grandes partidos los que realmente han dejado de conectar o han conectado más.
4: Y en realidad es que a las campañas ya no se presentan los partidos, porque si vosotros veis los carteles electorales, están totalmente personalizados en personas. El nombre del partido ya aparece en chiquitito en una esquina que se ve a poquito, sí, ¿sabes? Y entonces vota Juanma, vota María Jesús, vota José Ignacio, vota Maillo. Es que realmente el peso del Partido Socialista en Andalucía, que eran unas siglas, un logo, un identificado perfectamente, se ha desdibujado.
3: Pero fíjate, Celia, que ahí depende del partido, porque siendo cierto que vamos a unos mayores personalismo, es cierto que, por ejemplo, en el caso de Vox, es el partido, es la sigla lo que
4: bueno, sí,
3: lo que
4: en
3: realmente...
4: Vox, en Vox eso sí, sí.
3: Y en el Partido
4: Necesita
3: Socialista...
4: el apoyo nacional, Vox, porque el candidato de Vox no lo conocía nadie. O sea, lo conocía la gente que vamos al Parlamento, pero realmente no era una persona
3: claro.
4: conocida.
3: Y en el Partido Socialista, por ejemplo, ha pesado, en este caso, ha pesado en negativo la candidata y podía a lo mejor las siglas haber...
2: Sí. Ahora voy a preguntar por Vox, pero permitirme, porque creo que es interesante, y es que pasaban apenas 2-3 minutos desde que conocíamos la encuesta de Sigma 2 para Canal Sur, cuando el líder, candidato, actual presidente de la Junta de Andalucía, Juanma Moreno, comparecía ante los medios de comunicación a su llegada a la sede regional del Partido Popular. Vamos a ver qué es lo que decía, y ahora también analizamos aquí en nuestra mesa de 7 televisión.
5: Venga. Venga, cuando estéis todos listos, cuando estéis todos preparados.
6: Vamos un poquito, poquito, vamos a dar la distancia, vamos a dar la distancia.
5: Cerramos. Ya está, vale. Vamos. Estamos listos.
7: ¿Qué tal, presidente? ¿Cómo vale. están? ¿Qué sensaciones?
5: Pero un segundito, ¿estamos listos todos? Sí, venga.
7: ¿Con qué sensaciones llega, presidente? ¿Está nerviosa hasta ahora? ¿Cree que va a lograr su objetivo? ¿Cómo se pone?
5: Bueno, cualquier candidato en este momento, justo antes de empezar a abrirse las urnas, está nervioso. O sea, y el que diga lo contrario, miente, por tanto, nerviosos siempre estamos, ¿no? Pero yo creo que hoy podemos estar satisfechos por una razón importante, que es que los ciudadanos han participado de una manera más importante que las pasadas elecciones. Siempre que votan los ciudadanos y siempre que votan más los ciudadanos, es un dato positivo para la democracia, es un dato positivo para las instituciones, y por tanto ese es un primer dato que tenemos, que aunque todavía no sabemos todavía el 100% de la participación, pero sí es verdad que los datos que ahora tenemos son positivos y dicen que van a haber más participación que el año 22. Por tanto, ese primer dato, bien. Segundo dato, la encuesta que hemos conocido, que yo respeto muchísimo el trabajo que hacen los politólogos, sociólogos, por la cuenta que me

0: me trae, pues mi mujer lo es. Pero independientemente de eso, hasta que no se abren las urnas, hasta que no se cuentan los votos, pues no se sabe exactamente qué sucede y qué es lo que han decidido los ciudadanos de Andalucía. Así que mucho respeto a las urnas, que es a la que hay que prestarle atención, y vamos a esperar. Ahora mismo está todo abierto, seguimos como estábamos hace prácticamente un mes y medio, en el sentido de que sabíamos que íbamos a llegar a estas elecciones pues con incertidumbre, ¿no? Si conseguimos alguno de los objetivos que nos hemos marcado. Nosotros nos hemos marcado tres objetivos, vamos a ver cuáles alcanzamos. El primero, ganar las elecciones, que es el primer objetivo que nos marcamos como proyecto político. El segundo, ganar en las 8 provincias andaluzas, cosa que no es nada fácil. Y lo tercero, intentar tener una mayoría de estabilidad. Vamos a ver si cumplimos los tres, o cumplimos uno, o no cumplimos ninguno, porque eso dependerá de los ciudadanos de Andalucía y lo veremos a lo largo de esta noche.
1: ¿Qué lectura hacéis de esa participación, de esa crecida en la participación?
0: Bueno, pues yo creo que es algo positivo, no sabemos bien, porque ha sido un crecimiento transversal, me refiero en el sentido de que han crecido todas las mesas, no es que haya crecido en un sector o otro, sino por lo que hemos visto ha sido prácticamente en las 8 provincias. Es verdad que de manera desigual hay algunas provincias donde el nivel de participación no ha crecido tanto, pero en líneas generales sí ha habido un crecimiento en las 8 provincias y por tanto es un crecimiento, como digo, lineal y transversal. ¿Qué han votado los ciudadanos? Pues, sinceramente, no tengo ni la más remota idea, porque no hay nada escrutado y por tanto no tenemos ahora ningún tipo de información. Pero bueno, a lo largo de la noche yo espero que el escrutinio vaya rápido, como suele ir habitualmente, y que tengamos la información y que las cosas vayan bien, que no haya incidentes en las urnas, que se cierren sin ningún tipo de injerencia, sin ningún tipo de problema, incluso sin ningún recurso, porque eso será buena señal, y que gane el que quiera los andaluces.
2: Muchas gracias. Pues eran las palabras de Juanma Moreno a su llegada a la sede regional, cuanto menos significativas. Tenemos datos, ya sí, oficiales, en la aplicación web del Parlamento Andaluz. Yo lo tengo aquí por delante, ¿eh? Al menos por ahora. A nivel de escrutinio, tendríamos en estos momentos, pero claro, estamos hablando de un censo escrutado, claro, está dando lo mínimo, ¿eh? Un 0,57. Sí, pensábamos que íbamos a tener un 20-25% escrutado. Hombre, pero bueno, imagino que esto irá evolucionando rápido. Sí, ahora mismo es prácticamente insignificante decir cualquier dato, ¿no? No sé, la participación sí es importante. Porque tendríamos, pero claro, también estamos en un porcentaje muy bajo de cara al censo ya completamente obtenido. Pero bueno, aquí te marca un 53,68% de votantes andaluces en estas elecciones 2026. 53,68%. Habría que verlo. Mira, estos ya son los datos. Ahora sí oficiales, pero con un bajo escrutinio, un 0,57, 53,68% de participación. Evidentemente, claro, aquí estamos hablando de Juanma Moreno o el Partido Popular, muy por debajo de esas expectativas, de un 44 escaños, con 40 escaños del Partido Socialista, muy cerca del Partido Popular. Vox con 18, por Andalucía un escaño y 6 adelante Andalucía. Aquí ahora mismo no hay que hacer ningún tipo de radiografía porque evidentemente va a cambiar, o puede cambiar. Como
3: lo que salta a la vista es que la participación, si está en 54,68, como
2: 53,68,
3: ¿no? 53,68 es inferior a las últimas convocatorias que fue del 56.
2: Claro, ocurre lo mismo, que el censo no está al 100%. Cotejado, es decir, que todavía habrá que esperar que ese porcentaje pudiera,
3: bueno, sí,
2: pudiera aumentar.
3: Verdad.
2: Pudiera, sí, aumentar. Así que todavía, pies de plomo en estos casos.
4: Encomendémonos a la IA, ¿no? Que han puesto que para estas elecciones, esa es la novedad, ¿no? Que van a
2: totalmente
4: incorporar la IA para un mejor recuento. Yo, la verdad, que me pone más nerviosa que tranquila.
3: La IA terminará votando por nosotros.
2: Sí. Bueno, ahí lo que está claro es que vamos a ir viendo permanentemente en pantalla esta evolución de manera constante, minuto a minuto. mejor

0: dicho segundo a segundo lo que vaya a ir cambiando este resultado, por ahora muy pero que muy provisional.
1: Pero es muy poco realmente, porque
0: claro,
1: realmente llevan 45 minutos ya escrutando muchas mesas.
0: Mira, porque... 0,94, llegamos, claro, no hemos llegado todavía ni al 1%.
2: Lo que se valoraba era las 10 y media, era las 10 y media,
0: claro,
2: para tener un resultado.
0: Yo es verdad que pensaba o confiaba que desde las 8 de la tarde...
1: Estarían contando,
0: sí.
1: Claro.
0: Claro, cuando nos dijeron 20:43, vale, 20:43...
1: Es un colegio concreto.
0: Bueno, es un colegio, dos colegios,
3: ¿no? Recordemos que hace 8 años se produjo el apagón aquel de hora y media por una mesa electoral o dos de Sanlúcar de Barrameda.
0: Sanlúcar de Barrameda.
3: Y de repente, hora y media después, afloraron unos datos ya muy consolidados. Y es cuando nació Vox a escala nacional. Fueron la primera vez que Vox conseguía...
0: Y nos sorprendió de repente.
3: Sí, sí, nos dio la cara esa shock. Aparición de la ultraderecha, que fue en Andalucía, con el juez Serrano, ahora sí, en graves problemas judiciales,
1: imputado
3: como candidato.
0: Oye, Jorge, coméntame lo del Ohio andaluz, que me lo has comentado también antes de comenzar.
3: Sí, sí, esto de que hay una localidad, una pequeña localidad sevillana concretamente, que se llama Palomares del Río, que acostumbra a clavar los resultados en su, bueno, una población que debe tener 4 o 5 mil habitantes, 6 mil, no sé, no quiero equivocarme. Es una pequeña localidad sevillana y sus resultados electorales siempre se corresponden, o casi siempre, con lo real.
2: La última vez no, y la última volvió a la tendencia.
3: Sí. Y lo del Ohio andaluz, pues eso.
2: Porque pasa en Ohio, igual.
3: Exacto.
0: Pasa igual.
1: El alcalde Palomares es amigo de esta casa.
0: Sí, hombre, muy, muy, muy amigo.
1: Manuel Benjumea, lo hemos tenido en muchas ocasiones, y además...
0: Gran alcalde.
1: Además, es alcalde por un partido independiente.
0: Sí, sí.
1: No tiene nada que ver con lo que estamos viendo aquí.
0: Con ninguno de la escena política, andaluza.
1: Exacto.
3: Estaremos atentos a Palomar.
0: También. Sí. Tú ibas a comentar algo,
2: sí,
0: Ana.
2: Sí, lo que iba a decir es que en cualquier caso yo creo que las grandes incógnitas que había para este momento electoral son realmente si el Partido Popular revalidará o no la mayoría absoluta y si le daba el sorpaso adelante Andalucía por Andalucía. Poco más, ¿verdad? Realmente no hay muchas más incógnitas, es lo que realmente ahora mismo acapara la atención. Parece que en el bloque de la derecha se ha optado más por la moderación. Por
0: te acaban de tapar, Ana. Te acaban de poner la columna en medio de Andalucía.
1: 0,94, totalmente.
2: Parece que el bloque de la derecha ha optado por la moderación, por el partido hegemónico en los últimos tiempos o siempre, y sin embargo en la izquierda no parece que vaya a ocurrir eso, ¿no?
3: Sí, es que la izquierda del PSOE siempre se dice
2: el espacio
3: a la izquierda del PSOE tiene un problema básico y es la disgregación. Lo que propugnan por Andalucía y para Andalucía, aparte del juego de la broma que se puede hacer con los nombres de ambas formaciones, es muy parecido. Y es más, este grupo de Teresa Rodríguez y José Ignacio García se disgregó de la casa
2: de
3: matriz y se convirtió en un nuevo partido de, se consideran ahora andalucistas, aunque básicamente son del sector anticapitalista, ¿no? Uh-huh. Ese es su origen, ¿no? Entonces hay un problema con la izquierda. Izquierda Unida, la mítica Izquierda Unida, llegó a tener 20 diputados en el Parlamento andaluz. Hasta este momento esa izquierda tiene 7 en el Parlamento andaluz y puede tener como mucho 11-12 y no recupera las cotas que llegó a alcanzar porque están partidos por la mitad.
4: Sí, hemos comentado de todas formas el resultado, si todavía son solo sondeos, pero si se cumple como estamos pensando que se va a cumplir, el resultado de Vox, que tú comentabas, Jorge, su nacimiento hace unos años, meteórico, digamos, estos resultados serían muy malos para Vox, porque se queda exactamente igual y dentro del seno del partido tenían como una especie de no sé si llamar ilusión, pero que tenían unas expectativas
1: no es una ilusión, es una estrategia que ya han puesto en marcha en Aragón, han puesto en marcha en Extremadura, han puesto en marcha en Castilla y León, y ellos la idea es marcar las políticas del PP y como decía Juan Moreno durante la campaña, y meterlo en un lío, porque realmente lo de la prioridad nacional y otra cosa que defiende Vox es un lío para cualquier partido que quiera.
4: Pero parece ser que en Andalucía Juanma Moreno ha parado a vos en seco, además.
2: Pero además no es la primera vez. Fíjate que en las últimas elecciones, Raúl, si recuerdas, ocurrió lo mismo.
0: También,
2: las expectativas
0: eran
2: mucho mayores de lo que luego se tradujo. Y yo vuelvo a lo mismo.
0: Con Macarena Olona, aquí en el centro del tablero político andaluz, ¿no?
2: Pero yo vuelvo a lo mismo. El centro.

0: Es decir, se sigue, al menos en Andalucía se sigue jugando el éxito en el centro.
1: Claro, ahí tenemos los 121.000 votos de Ciudadanos que está en estas elecciones, no se ha presentado, que no sabemos dónde habrán ido, que supongo que, bueno, habrán ido al PP, yo creo que sí, porque de hecho hay mucha gente de Ciudadanos que se ha integrado en el Partido Popular. Pero durante la campaña esos votos han sido codiciados, porque realmente Juan Marín ha participado en la campaña de Moreno Bonilla, que supongo que su estrategia sería... Bueno, garantizarse esos votos que se habían quedado sueltos, ¿no?
0: Claro, fíjate que hubo un momento en el que realmente Ciudadanos era el centro. Fíjate que realmente el Partido Popular llegó a estar virado hacia la derecha, más cercano a Vox, que realmente a su dogma principal o a su dogma más clásico. Y sin embargo, pues lo que suele ocurrir cuando determinados partidos pequeños entran en el gobierno son fagocitados finalmente por el partido mayoritario y la habilidad que no se le puede negar al presidente de la Junta de haberse hecho con ese discurso centrista, ¿no?
2: Quedan 7 minutos para las 9 de la noche. Va evolucionando poco a poco, ¿eh? Como ustedes ven en imagen, un 2% prácticamente escrutado, ya aumenta un poquito más la participación al 55,22%, pero tenemos invitado también analista, compañero de los medios, en el micrófono de Mercedes Pérez, que está en la sede regional del Partido Popular. Hasta allí que nos vamos, a la calle San Fernando. Mercedes, cuéntanos con quién estás.
3: Pues estamos aquí en la sede del PP en la calle San Fernando y estamos con Pepe Luis Vázquez, quien es periodista de La Razón. Buenas tardes. Primero sondeo de la encuesta de Sigma 2, ¿dónde apuntaría esa hegemonía del Partido Popular?
4: Eso es, muy buenas tardes, encantado de saludaros. Bueno, de momento los sondeos sondeos son, ¿no? Pero es verdad que hay cierta unanimidad. Ha salido el sondeo a pie de urna, que se dice, de Sigma 2, y las conclusiones de momento es que el Partido Popular pues no solo revalidaría la mayoría absoluta, sino que encima crecería ostensiblemente en porcentaje, que es muy llamativo, ¿no? Estamos hablando de un 45, casi un 45%, que a mi juicio pues sería un resultado bastante espectacular. Pero bueno, hay algún otro sondeo que indica una subida menor. Veremos a ver qué es lo que dictan las urnas, que como siempre son las que tienen la última palabra, ¿no?
3: Sí, esa respuesta, pero es verdad que veíamos a un presidente de la Junta de Andalucía, Juanma Moreno, llegando algo nervioso, algo cauteloso, pero con esa sonrisa característica de él, alegre. Todo apunta a que el partido puede ser y revalidar ese título de esa hegemonía, aunque con un estancamiento de Vox, quien era el que podía decidir ese voto.
4: Bueno, Vox, el puerto de palos de Vox vino a ser Andalucía en el año 2018, pero también fue la plaza que en el año 2022 de alguna manera lo colocó en su sitio, porque ellos ya partían en aquel momento con la pretensión de ser la llave de gobierno en Andalucía, y entonces les sorprendió la mayoría absoluta de Juanma Moreno. En este ciclo autonómico es verdad que hemos visto una primera parte en la que Vox subía notablemente, incluso había quien quería pensar que esa subida en algún momento le podría acercar al Partido Socialista, incluso al Partido Popular. Vimos que ya encalló en las expectativas en las elecciones de Castilla y León, y ahora efectivamente para ellos serán unas elecciones importantísimas, porque su pretensión era convertirse por fin, bueno, o nuevamente, porque ya fueron llave en el año 2018, y ellos querían recuperar esa condición de llave. Además, intuimos que con la intención de ocupar sillones en la Junta de Andalucía. Si se confirman lo que ahora mismo nos están diciendo los sondeos, pues bueno, sería una subida irrelevante que desde luego el Partido Verde pues no podría celebrar o no le podría sacar mucho rédito.
3: Hablando de si miramos esa encuesta de esa hegemonía y otra encuesta, el Partido Socialista bajaría drásticamente esa representación. ¿Cómo consideras que está actuando el partido frente a toda esta hegemonía, ya no solamente en Andalucía, sino también lo que implicaría a nivel nacional?
4: Hombre, ellos en Extremadura se llevaron un batacazo antológico. Extremadura no era una tierra cualquiera. Hay que recordar que en Extremadura ha sido donde más tiempo ha estado gobernando el Partido Socialista a nivel territorial en España. Era, como se suele decir en el argot periodístico, un fortín preclaro del Partido Socialista, en el que, por cierto, en las anteriores autonomías

0: Ganó, ganó por escasos votos, empató en diputados con el PP, pero ganó. Después de Extremadura, pues llegó Aragón y después llegó Castilla y León, donde el resultado no fue tan malo para el Partido Socialista, pero igualmente perdió. ¿Qué es lo que nos han venido diciendo en todo momento en la dirección nacional, en Ferraz, en el Partido Socialista? Bueno, pues que eran resultados coyunturales, que no tenían que ver con el liderazgo nacional de Pedro Sánchez, pero aquí ocurre una cosa llamativa y que ellos no van a poder pasar por alto, y es que la candidata ha sido nada menos que la número dos de Pedro Sánchez, tanto en el gobierno como en el partido, porque no dejemos de recordar una cosa, y es que a día de hoy María Jesús Montero sigue siendo la vicesecretaria general del Partido Socialista. Entonces, por mucho que ellos quieran involucrar en este resultado nada más que a la candidata y lo quieran circunscribir al ámbito autonómico regional, no hay duda de que la lectura también se va a hacer de forma nacional, ¿no? La gente va a pensar que de alguna manera ese castigo a María Jesús Montero no es solamente a ella, sino que también es un castigo a lo que ella representa, que es nada menos que el sanchismo en sí mismo, ¿no?
1: ¿Y qué podría significar eso a partir de mañana?
0: Hombre, pues personalmente yo no soy muy partidario de las cábalas porque yo creo que casi siempre nos equivocamos los periodistas cuando nos podemos hacer cábalas porque no tenemos ese don, no somos pitonisos. Pero lo que puede pasar, pues evidentemente para el Partido Socialista va a ser un shock. Después de Extremadura, la tierra más insignia para el socialismo en España era Andalucía. Siempre se dijo que era el granero de votos, porque es verdad que Extremadura era un fortín, pero a nivel nacional la cantidad de diputados que aporta Extremadura no es ni siquiera equiparable a lo que aporta Andalucía. Andalucía es la comunidad más poblada de España, es la comunidad que más diputados aporta al Congreso, y aunque ellos van a intentar constantemente hacernos creer que lo que ha pasado hoy no va a tener ningún tipo de consecuencia a nivel nacional y que cuando se celebren unas elecciones generales el resultado va a ser muy distinto, bueno, pues este batacazo, que va a ser el cuarto consecutivo, si se confirma, como decimos, lo que la demoscopia nos está proyectando, yo creo que va a abrir un debate interno que ya existe. Y fíjate, yo, o sea, sin ser muy partidario de las cábalas, te diría que hay una cábala que me parece interesante, y es que el resultado de hoy puede remover un poco los cimientos en el Partido Socialista a nivel local y autonómico. No nos olvidemos que el año que viene corresponde celebrar elecciones generales en España, es una decisión que le compete al presidente del Gobierno, pero no hay duda de que su partido, después de lo de hoy, quizá va a tener interés de que esas elecciones no se celebren después de las municipales y autonómicas, porque hoy le van a ver las orejas al lobo, y probablemente hoy haya cargos locales, que son alcaldes, que son presidentes de diputación en Andalucía, que cuando vean el resultado digan, oye, que no nos vayan a pegar semejante castigo en las urnas a nosotros, porque si piensan que ese castigo puede ser por Pedro Sánchez, pues definitivamente yo creo que va a haber un debate interno. Ahora bien, la decisión final que pueda tomar Pedro Sánchez, pues no la sé. El gran dilema o el gran interrogante es si adelanta las elecciones generales antes de las municipales y autonómicas, si las hace coincidir o si las celebra después.
1: Veremos a ver lo que pasa. También muy pendientes de esos primeros sondeos que están a puntito de salir. Compañeros, Pepe, muchísimas gracias por estar con nosotros.
0: Nada, gracias a vosotros, por supuesto.
2: Gracias, Mercedes. Gracias a Pepe Luis Vázquez, también compañero de La Razón, que nos acompaña, que nos atiende en esta tarde desde la sede regional del Partido Popular. Son las 9 ya de la noche, aproximadamente el 4% escrutado. No lo vamos a volver a ver en pantalla, pero vemos también imágenes de la llegada de Manuel Gavira, el candidato de Vox, al restaurante Muelle 21 en Sevilla. Hace apenas unos minutos llegaba de esta manera, ovacionado por sus compañeros, donde guarda armas en esta tarde-noche y donde va a intervenir ante los medios de comunicación para valorar los resultados de estas elecciones andaluzas de este 17M. Ahora haremos un poco de análisis de la posición, de la situación de Vox en estas previsiones, pero lo primero también es saludar a nuestra compañera nuevamente, Laura Gómez, que se nos ha ido desde el Colegio Sagrado Corazón a la sede, al cuartel general hoy improvisado del Partido Socialista, que no se va a su sede regional en San Vicente, sino a un hotel sevillano como es el NH Collection. Así que hasta allí que nos vamos, esperando la llegada de la candidata, de María Jesús Montero. Laura, cuéntanos.
3: Pues así es, compañero, nos hemos desplazado de San Vicente hasta aquí, a este hotel NH Collection, que es el elegido en este

0: para estas elecciones, para este día 17 de mayo, para el Partido Socialista. Mira, te quiero enseñar una imagen, compañeros, porque aquí ya podemos ver cómo todos los periodistas, compañeros, medios, están esperando también la llegada de María Jesús Montero. Por ir haciéndote también un balance ahora mismo, según esos primeros sondeos y encuestas, situaría al Partido Socialista de María Jesús Montero, que quedaría como segunda fuerza, pero con un resultado peor en 2022. Los datos más repetidos por los medios sitúan al Partido Socialista entre 26 y 29 escaños, lo que sería uno de sus peores resultados históricos en Andalucía. Todavía no son resultados definitivos, son sondeos publicados tras el cierre de estos colegios electorales, que los hacía alrededor de una hora, a las 8 de la tarde. En lo que sí coinciden todas estas encuestas es en la fuerte caída del Partido Socialista, que encajaría el peor resultado de su historia en la comunidad andaluza. El Partido Socialista María Jesús Montero bajaría de 30 a 26, 29 diputados, perforando el suelo electoral que ya cosechó en 2022. Pues eso, compañeros, ya estamos aquí todos los medios, todos los periodistas, compañeros profesionales, esperando esa llegada de la candidata María Jesús Montero, así también para que ver un poco, ¿no?, esas sensaciones también de este día, que yo creo que va a marcar también el futuro, evidentemente, de Andalucía, pero también del Partido Socialista.
1: Gracias, Laura, NH Collection. Ahí está hoy Belando Armas, el Partido Socialista, un cuartel general, precisamente Celia, que ocupó siempre en elecciones el Partido de Ciudadanos.
2: Sí. ¿Sabes? Bueno, yo participé en estas campañas,
1: en este caso, claro.
2: y era el cuartel general de Ciudadanos, siempre lo fue. Y bueno, recuerdo esas noches como las de hoy, con esos nervios. En la última campaña yo ya no participé, pero bueno, cuando Ciudadanos sacó 21 escaños en el Parlamento, que fue cuando entró en el gobierno, la noche electoral fue en ese NH Collection.
1: Estaba intentando buscar esa suerte,
2: esa,
1: ¿no?
2: Esa buena
1: vibración, ¿no? También por parte de los socialistas. Sí, claro.
3: Sí. Los amigos de Vox, igual en el restaurante Muelle 21, esperaban también una especie de 21. Número mágico.
1: Un número mágico.
3: Pero antes hablábamos de esto, ¿no? Si la encuesta que tenemos hasta ahora se confirmase, Vox se queda como está, 14 diputados. Y claro, esto es como la expectativa en política, como en el deporte y como en la vida privada, son las que marcan el estado de ánimo. Uno espera más y quedarse como está, pues puede ser muy decepcionante. Más en este caso, ciertamente, porque no va a entrar en el gobierno. Seguimos con la encuesta, insisto, no va a entrar en el gobierno y, por tanto, lo que consiguió en los tres últimos partidos, en los tres últimos competiciones, no lo va a conseguir en este, ¿no? Y la sensación va a ser de retraimiento, ¿no? De desaceleración.
1: Bueno, Gavira, que nos estará viendo en estos momentos desde Muelle 21, le saludamos a todo el equipo de Vox, viendo los resultados aquí debajo en pantalla, dirá que no, que con estos datos entramos en el gobierno, ¿eh?
3: Por eso apareció Teresa Rodríguez. Estamos viendo unas imágenes.
1: Sí, importante ese dato.
3: Teresa Rodríguez apareció con un turbante en la cabeza antes, acompañando a Juan Ignacio García en la sede del partido, y ha anunciado que tiene cáncer.
1: Vaya. Pues le mandamos un abrazo enorme, ¿eh? Siempre con la salud por delante, por encima de cualquier otra cuestión, ¿eh? Ideológica, política, y nada trasciende más allá de la salud, ¿eh?
3: Vaya, el día se tiñe también con este carácter dramático, sin duda. Pero bueno,
1: le mandamos un fuerte abrazo.
3: Esperemos.
1: Hemos hablado de sanidad, hemos hablado de economía, situación de la vivienda. Cuestiones también más concretas que han sido parte, no sé si definitorias, en estas elecciones, pero casos concretos, quizás el más cercano, la situación del narcotráfico en nuestra tierra, que se ha hablado y mucho, sobre todo en las últimas semanas, y por supuesto echando un poquito más la vista atrás, ese trágico suceso y accidente de Adamuz. Si os parece, empezamos por lo más reciente, que es el narcotráfico. Desde vuestra perspectiva, qué importancia ha tenido, ¿no?, en este desarrollo, en esta campaña?
2: Hombre, yo creo que ha tenido la importancia, se le ha dado el error o la metedura de pata de María Jesús Montero en el debate, llamándolo accidente laboral.
1: Pero insistió.
2: Insistió. Y yo creo que realmente es una de las cosas que pueden pasar a lo largo de una campaña, sobre todo en la actualidad, donde las campañas son larguísimas, porque la campaña oficial son 15 días, pero aquí estamos siempre.

0: de campaña. Y tú dices lo de Adamuz, que realmente, claro, cuando pasó lo de Adamuz no estábamos en campaña ni muchísimo menos, luego tuvimos una dana, todo cuenta y todo suma. Lo que pasa es que, claro, cuando ya vas a un debate y
1: bueno, permíteme, Celia, lo de Adamuz, estamos hablando de una tragedia, que, para toda nuestra tierra, sí, evidentemente, y para muchas familias. Pero es verdad que llegó en un momento, no sé si decir delicado para el Partido Popular, porque veríamos muy reciente de lo del asunto del cribado del cáncer de
0: Pero yo creo
1: de
0: que lo de Adamuz, claro,
1: una figura de Juanma Moreno.
0: Lo de Adamuz le sumó, no le restó.
2: Exacto.
0: O sea,
2: claro,
0: yo creo que Adamuz,
1: humanitaria, ¿no?
0: Adamuz y la dana a Juanma Moreno lo sacaron de los cribados, que yo creo que fue un poco salvavidas de donde del hoyo este que se había metido con el tema de los cribados y la digamos la, el marcaje del PSOE con esta historia. Yo creo que le han sumado y en campaña pues un poco a colación de lo que decía Jorge, los mensajes son súper importantes. Entonces, ¿a qué ha ido cada uno? El Vox ha ido a decir, yo voy a estar en el gobierno y voy a marcar la línea del gobierno, dándolo por hecho. María Jesús Montero ha ido a, vamos a subir, vamos a ganar, vamos, bueno, más o menos lo que tiene que decir todos los candidatos. En cambio, Juanma Moreno ha ido a conservar. Juanma Moreno ha ido a conservar lo que tenía.
2: Exacto.
0: Y a movilizar a su electorado para con el miedo a Vox.
2: Sí, pero fíjate, tanto en Adamuz, con el tema de los cribados ha sido, yo creo que la mayor crisis que ha tenido realmente el Partido Popular, y ha estado a punto de írsele de mano, ¿no? Como diciéndolo de una manera. Pero realmente con el tema de Adamuz, yo creo que veníamos de la dana reciente y todo lo que le había ocurrido al Partido Popular con la dana, ¿no? A un presidente autonómico.
0: ¿Pero la dana de Valencia?
2: Sí, la de Valencia, sí. A un presidente autonómico que quedó totalmente abrazado totalmente. Entonces yo creo que ahí hubo nuevamente un acierto en la gestión de la comunicación y ahí se ubicaron en el centro. Ha sido en campaña cuando quizás ambos partidos han ido un poco saliéndose de ese consenso institucional, de ese perfil.
0: Bueno, hay
2: mucho
0: que pelear.
2: Claro, sí, pero realmente han terminado metiendo a Adamuz en la campaña. Es cierto que, como tú decías, bueno, cuando se comete un error fuera de campaña, pero es que además ese error lo cometió en el último debate. Cometió otro más, ¿no?, que fue el de decir que nunca propondría una financiación autonómica que beneficiara a Andalucía,
0: bueno,
2: y lo repitió, ¿no?
0: Eso sí, es un, no,
2: bueno, eso,
0: un error
2: eso,
0: de palabra, ¿no?
2: Bueno, ya.
0: Pero si entonces, lo otro es un error de concepto, yo
2: claro,
0: lo veo diferente.
2: Pero son dos errores, es decir, y en un momento tan clave, ¿no?, como el último debate. Entonces, yo creo que al final eso realmente le ha salido bien la jugada nuevamente al Partido Popular. Y ojo, porque tanto Adamuz como el tema del narcotráfico está muy centrado en Huelva. Entonces vamos a ver qué ocurre
1: en Huelva. ¿Qué pasa en Huelva?
2: Y cuál es el ánimo de la gente allí, ¿no? Porque lo que hemos visto, pues cuando ha habido el funeral, cuando ha sido la gente muy volcada con el Partido Popular.
3: Yo creo que el PP es cierto que ha sido conservador en esta campaña, digamos, ha tenido un cierto perfil bajo. Pero el Juanma Moreno de estos 4 años no es el Juanma Moreno de la legislatura anterior. Yo creo que él ha cambiado bastante, se ha vuelto una persona, está ahondando en esa idea de crearse un personaje de que en vez de ser presidente de la Junta un poco elevado es como un alcalde de toda Andalucía, muy cercano, muy, bueno, no sé, la campaña prácticamente empezó yendo al hormiguero, hasta la canción que ha sacado. Es un Juanma Moreno más cercano que nunca, como más pegado a los andaluces. Él está intentando, y le está saliendo bien, evidentemente, y en la gestión de tanto de Adamuz y ese tipo de cosas, ser como eso, como un alcalde de todos los andaluces, más que un presidente lejano, y una persona como muy cercana, muy querida, muy esa figura de persona no populista, pero sí muy popular, digamos.
2: Él está cómodo en su...
3: Sí,
2: en
3: es
2: su
3: que iba a decir está ahondando en esa idea, en ese...
4: Él está reinando cómodo con una mayoría absoluta, sí. puede que sea la segunda hoy, y se encuentra en la zona de confort, porque su zona de confort, esa templanza, esa moderación, el accidente de Adamuz no levantó el tono, no dijo una palabra sobre la otra, fue prudente, y eso le sale muy bien. y con mayorías absolutas te sale todavía mejor.
2: Sí, menos en el tema de los cribados, ojo, porque ahí sí que estuvo a punto de perder los papeles, porque

0: realmente estas mujeres víctimas y que hemos visto desesperadas y que cualquiera empatiza con ellas,
1: claro.
0: Hubo un momento en que realmente la falta de respeto estuvo muy cerca, muy cerca.
2: Sí, sí, sí. Pero bueno, es que le viene el viento de cola. Entonces, sí. Mira, en la campaña electoral lo de que cantase una canción y que hiciera un vídeo con Chihuahua, el de la guerra de la galaxia, si llega a perder la mayoría absoluta, estamos hablando de las tontadas que se inventan los directores de campaña,
3: sí, sí.
2: Pero como le ha salido bien, pues sí, qué acierto, bueno, Chihuahua.
0: Bueno, claro. Volvamos al inicio de Juanma Moreno, ¿no? Que realmente estaba prácticamente desahuciado de su partido cuando repentinamente se convierte en presidente de la Junta de Andalucía.
2: Porque cuando él se convierte en presidente, el PP consigue su suelo histórico. El peor resultado electoral de la historia del PP lo consigue Juanma Moreno en su primera campaña, 23 diputados, creo recordar. Y se convierte en presidente de la Junta.
3: Bueno, pero la política es así. Yo lo que pasa es que creo que Juanma Moreno ha sido
1: sabe aprovechar su momento.
3: Ha sido una persona que se ha dejado asesorar bien, sí. Y que se ha creado una imagen buena ahora mismo. Y bueno, pues la imagen se la han ido construyendo, supongo que entre todos, entre su equipo, entre asesores externos, que le han indicado dónde, un poco la conexión, dónde está la conexión con los andaluces, y se ha convertido en una figura amable y una figura para los que no son sus votantes no despierta antipatías.
2: Bueno, ¿habéis visto la imagen de la presidenta de la mesa electoral donde ha votado el presidente de la Junta?
3: Haciéndose una foto
2: con él,
3: sí.
2: Haciendo el gesto de la victoria, sí, claro, sí. La foto congelada, parece que está diciendo la señora presidenta de la mesa que es la victoria del PP, pero es la típica foto que haces así para hacerte una foto con el personaje.
0: Sí.
2: Pues ahí está la presidenta de la mesa electoral haciéndose en ese instante una foto con Juanma Moreno.
0: Fíjate que, volviendo a Vox, si me permite,
1: claro.
0: Estamos hablando de la conexión que Juanma Moreno ha conseguido con el pueblo andaluz, ¿no? con la ciudadanía. Y sin embargo, estamos viendo cómo Vox se ha quedado ahí congelado, ¿no? Yo creo que tiene que ver también con esa estrategia nacionalista que no encaja en Andalucía en absoluto. Es decir, es que ni siquiera nos cuadra cuando dicen la prioridad española, la prioridad nacional, y luego quieren hablar de andaluces. Es que chirría, cuanto menos. Y yo creo que eso se percibe en la ciudadanía y no consiguen.
3: Es el único cartel en el que aparece el candidato con el líder nacional.
0: Sí, aparecen cuatro.
3: Bueno, porque luego tiene otro cartel, sí, pero bueno, en el pequeño, en el normal, aparece el candidato andaluz con el líder nacional. Es el único de los que han adoptado esa estrategia. Pero yo creo además que en ese sentido, Juanma Moreno, sin verbalizarlo abiertamente, sí que ha puesto una línea que, diferenciándose del PP nacional y de las decisiones. Bueno,
0: lo ha verbalizado en la última entrevista, claro. En la cadena SER, lo ha verbalizado.
3: Claro.
1: Sí, bueno, incluso ha tenido actos en los que estaba Feijóo en un sitio y no estaba él, ¿no?
0: En el cierre de campaña, en Almería.
3: Ellos han dicho que era para cubrir más territorio, pero yo creo que él ha tenido esa estrategia de decir, oye, las decisiones del partido fuera de aquí no me están gustando,
0: bueno,
3: y quiero que se sepa.
0: A nadie se le escapa que en Almería ha ocurrido lo que ha ocurrido en la Diputación y era el Partido Popular, con lo cual pisar Almería como que...
2: Sí, escándalo que, por cierto, está solapado.
3: Totalmente.
1: Pero se ha quedado ahí, ¿verdad? En papel mojado. ¿No?
0: De hecho, creo que, si no me equivoco, la líder del Partido Socialista no ha pisado Almería en los últimos 15 días, creo.
1: Habría que revisar la hemeroteca, pero estamos viendo escrutinios. Ustedes lo van a ver en el margen de la pantalla, también por provincias, para que ustedes vean el mapa, el escenario. Le quiero preguntar a Jorge y a Celia, porque han tenido su participación muy activa, sobre todo en campañas electorales. ¿A partir de qué porcentaje habría que empezar a algunos a celebrar y otros a preocuparse, ¿no?
2: Hombre, en estas elecciones se ha hablado mucho de eso, de los restos, ¿no? De esos últimos votos que pueden marcar hasta cuatro diputados en cuatro provincias diferentes de Andaluza. Entonces, esto parecía que iba a estar más apretado. Entonces los restos tenían más emoción y podíamos esperar hasta el 80, el 90% para que surgiera alguna sorpresa, y más del 90%. Pero tal y como dice la encuesta, que de momento es a lo que nos agarramos, mira, ahora con el 15% aún no es significativo, pero...
1: El 18 tengo yo ya contabilizado, si lo actualizamos.
3: Se van actualizando.
1: 18 con 14.
2: Tengo que actualizar yo mi Wii.

0: wifi. Conexión. Y sí, ya tengo el 18.
1: Vamos, lo estamos viendo también en pantalla.
0: Aún no es significativo porque no va a ser este resultado, con 48 para el PP y 32 para el PSOE. Y bueno, y 8 para Adelante Andalucía.
1: Sí, pero no me has contestado, Jorge.
0: ¿A partir de qué porcentaje?
1: ¿De qué número?
0: Sí, todo. Bueno, yo empiezo a fiarme ya bastante a partir del 75%. Porque si está la cosa apretadita, ¿no? Si está la cosa apretadita.
2: Yo creo que el PP va a estar contento y conforme, y todos los demás van a darlo por bueno cuando ahí aparezca 55 y se acabó de la historia. Porque sí que es verdad que el PP, las últimas, bueno, si hacemos caso a las encuestas, tendría mucho más margen. Las últimas elecciones tuvo que rascar de algunas provincias y están preocupados por esos restos que a lo mejor se pueden decantar para el otro lado. Con lo cual, yo no creo que haya un porcentaje real, depende de las elecciones, pero si tenemos un porcentaje alto, por encima del 60% por ahí, y el PP lo ve claro, yo creo que ya habrá relax.
0: Ahí cuando se grita árbitro la hora, ¿no?
1: Esto termina ya.
2: Que se acabe todo.
1: Dino, Ana.
3: Sí, que hombre, que el tema de que haya bajado la abstención y que la participación sea mayor, yo creo que es una gran noticia. Es decir, la gente ha tomado conciencia de que
1: ya superamos el 60, dentro de todavía que
2: de la participación.
1: El recuento, un 60,46%, lo están viendo precisamente en pantalla. A esta hora, 9:18, estimábamos que sobre las 10:15, 10:30, ¿no? Aproximadamente, podamos tener un resultado casi definitorio, ¿no?
3: Sí, y decía el Partido Socialista valoraba en esta cifra. Digamos, la que le podía beneficiar, ¿no? Vamos a verlo.
2: De todas formas, es curioso porque los partidos incluso ya van a tener que cambiar incluso sus formas de analizar y sus discursos, porque es verdad que las elecciones también van cambiando, van evolucionando, y esto que decimos que la movilización favorece a la izquierda o que al final las campañas, la gente va evolucionando y las tendencias son como diferentes. Si en estas elecciones vemos que la participación ha subido mucho y le ha favorecido al PP, ¿qué vamos a decir la próxima? Tendremos que cambiar un poquito el discurso, claro, ¿no? Porque ya no cuadra.
0: No, ya es verdad. Yo creo que también lo he comentado, que ya no se puede hacer ese automatismo. Y otra cosa que ocurre, tú decías antes lo de que se nos ha hecho muy larga la campaña, son 2 semanas. Pero es verdad que
2: oficialmente son 2 semanas.
1: Llevamos desde feria.
0: No, pero incluso el periodo campaña en sí mismo.
1: Desde feria de Sevilla, hablo.
0: El periodo de la campaña en sí mismo, o sea, 2 semanas. Sí. Es verdad que se hacen ya largas. Pero creo que no debemos renunciar a 2 semanas de campaña, porque da tiempo que ocurran cosas. Bueno, hay otro error que se quedó inmediatamente solo arreglado. Fue lo de prohibir a unas comparsas de carnaval actuar, ¿no? Sí.
3: En Alcalá de Guadaira.
0: Eso fue un recurso del PP sevillano que inmediatamente el PP gaditano intervino.
3: Lo llamó el orden.
0: Para que no cometieran tan grave error, ¿no? Censurar.
2: Al final también hay intereses provinciales. Es que el PP de Cádiz tampoco puede permitir que el carnaval, que es una insignia de la provincia, se vea
1: libre.
3: Fíjate que lo que nunca quitaría es el día de reflexión, de verdad, porque se apaga el ruido de una manera.
1: Sobre todo ver a los candidatos con los perritos dando paseo, ¿verdad? Es muy simpático, También a ti que te gustan tanto las mascotas, Ana. Oye, vámonos a la sede, hoy cuartel general del Partido Socialista NH Collection, donde está nuestra compañera Laura Gómez, con protagonista, además al que le tenemos mucho afecto, mucho cariño en esta casa habitual también de Acento Andaluz. Vamos contigo, cuéntanos, Laura.
4: Pues sí, compañero, nosotros seguimos aquí muy pendientes también del día de hoy. Y como bien decís, nos encontramos ahora mismo con Manu Moguer de la agencia EFE. ¿Qué tal? Muy buenas tardes.
5: Hola, muy buenas tardes.
4: Un poquito el día de hoy, ¿qué análisis hacemos? ¿Cómo nos encontramos?
5: Bueno, pues todos pendientes, porque es verdad que estamos con el escrutinio y de momento los resultados creo que estamos en torno al 20% aproximadamente, un poco menos me parece, y de momento hay poco determinante. El PP aún no alcanza la mayoría absoluta que se le presuponía en las encuestas, el PSOE parece que sube, pero según avanza el escrutinio parece que va bajando, que sí es una cosa que podíamos esperar. La gran sorpresa por ahora, y está por confirmar, es Adelante Andalucía, que parece que ratifica esa subida importante y ahora mismo está en 8 diputados. Hay que destacar que vienen de tener 2. O sea que es un avance importante.
4: Esas han sido un poco las

0: primeras impresiones, ¿no? Que se ha tenido también de la encuesta. Estamos hablando también de esa posible mayoría absoluta. ¿Cómo se ve también de cara a este domingo?
1: La posible mayoría absoluta del Partido Popular. Pues en teoría todas las encuestas lo daban por cierto. A esta hora y en este minuto de resultado, que es lo que podemos analizar, no hay tal mayoría absoluta. Claro, ¿qué pasa? Que tenemos un porcentaje muy bajo de escrutinio todavía. Que a lo largo de la noche pueda producirse, parece lógico, pero es verdad que también hay una subida importante de Vox. Se entiende que en algún caso comparten votantes, ¿no? En la parte más derecha del PP, en algún momento pueden coincidir con la parte más izquierda de Vox, y ahí no sabemos. O sea, que está todo abierto. Lo malo de esto, o sea, lo bueno es que está todo abierto y la democracia es un juego divertidísimo que desde luego a mí me apasiona. Lo malo es que a los periodistas nos quedan muchas horas por delante. Para contárselo a todo el mundo como estáis haciendo vosotras.
0: Bueno, muchísimas gracias, muchas horas, la verdad que sí, pero sí es verdad que también se habla mucho de esa bajada exponencial del Partido Socialista. Estamos hablando de esa posible mayoría absoluta del Partido Popular, pero también ese otro lado, ¿no? Esa otra cara del partido.
1: Bueno, aún no es bajada, y esto también es noticia. El Partido Socialista aseguraba que por encima de un 60% de participación había partido, y parece que de momento lo hay, porque también hay que contar en política cuáles son las expectativas y cuáles son los resultados. Es decir, si tú tienes como expectativa no gobernar, sino al menos mantener lo que tienes, los 33 escaños que ahora mismo, insisto, por debajo del 20% escrutado, tiene el PSOE, es un buen resultado. Otra cosa es que tú aspirases a gobernar. Hombre, se entiende que el PSOE siempre aspira a gobernar porque es un partido de gobierno, pero las claves electorales al final están más en el realismo que en lo que uno quiere, ¿no? Aquello de la realidad y el deseo, que no recuerdo si era de Rubén Darío o no recuerdo de quién era, pero que se aplica también a la política, la realidad y el deseo.
0: Es verdad que tenemos esos dos marcos, el Partido Popular y el Partido Socialista, pero creo que también has mencionado, ¿no?, Adelante Andalucía. ¿Cómo ha sido también ese fenómeno, ¿no? ¿Cómo se han multiplicado esos votos, que también se puede ver reflejado en esos escaños? ¿Era una cosa que se esperaba, que no se esperaba, que se...
1: Bueno, es algo que se ha ido barruntando toda la campaña, y es interesante porque, claro, la izquierda del PSOE, que además a ellos no les gusta que le llamen así, o sea que voy a rectificar, la izquierda, es verdad, siempre se ha movido en unas claves. Y en estas elecciones hay un partido que es por Andalucía, en realidad una confluencia de partidos que se movía en las claves clásicas de la izquierda andaluza. Y de pronto surge Adelante Andalucía, y ellos han apostado por una campaña diferente, más identitaria, más andalucista, en un sentido más, ya digo, identitario, ¿no? Y parece que les ha funcionado. Y fundamentalmente parece que entre la gente joven, la gente urbana, han movilizado un voto interesante y han pasado, de momento, insisto, de 2 diputados con los que contaban en esta legislatura, de momento a 8. Que quizás esto se corrija según avance el escrutinio. Pero de momento yo sospecho que donde más se está brindando en estos momentos es en la sede de Adelante Andalucía.
0: Hablando también de campaña, ¿ha visto también un poco la agencia EFE cómo el Partido Socialista se ha esperanzado más en esa sanidad que en crear un programa propio?
1: Bueno, es que los servicios públicos han sido la parte esencial del programa del PSOE de Andalucía. El mensaje clave de María Jesús Montero, la candidata del PSOE, tenía dos claves fundamentales. Uno, el PSOE defiende los servicios públicos y el Partido Popular no, para movilizar a todas las clases medias y trabajadoras que dependen de, dice ella, quienes no pueden pagarse una sanidad privada o un colegio privado, o no quieren porque creen en lo público. Y la segunda clave estaba en esta cuestión de nosotros sí defendemos a la gente y no dejamos al mundo al borde del mercado o en manos del mercado, ¿no? Con esas dos claves fundamentales se presentaba María Jesús Montero, ¿no? Quiero decir con esto que su programa era ese. Oiga, yo voy a... Hablaban de rescatar, ¿no? En el último mitin, de hecho, decía, no sé si era Javier Fernández, el secretario general del PSOE de Sevilla, y presidente de la Diputación, decía algo así como, decimos rescatar porque están secuestradas, decía él, ¿no? Es un poco la idea. Le vamos a devolver a los andaluces ese patrimonio que presumía Montero, es patrimonio de los andaluces porque el PSOE lo creó. Siempre dice esta frase, que a mí me resulta muy significativa en su discurso, que es que ellos son los arquitectos de los servicios públicos andaluces.
0: Hemos hablado también un poco de ese programa propio más en relación, ¿no?, con la sanidad del Partido Socialista, pero sin embargo Juanma Moreno también ha optado por esa rama de cantante, ¿no? Ha acercado también un poco esa canción a los jóvenes, ha llamado también la atención en cuanto a estas elecciones, a estos votos.
1: ¿Quién no ha cantado en esta campaña, verdad? Es José Ignacio García, cantó el himno de Andalucía. Bueno, surgió un vídeo, no sé si lo habrán visto los espectadores, si lo habéis visto vosotras. Claro, la estrategia del PP, y aquí tengo yo que sacar pecho, fue la agencia EFE quien confirmó en primer lugar, y la primicia de que había sido Juanma Moreno el cantante de esa canción, compañero Diego Tavero. Pero claro, es verdad que yo no sé hasta qué punto estas estrategias políticas efectivamente apelan a un público más joven, no lo sé, pero desde luego sí que despiertan un poco. Y no es la clásica propuesta de le voy a dar a usted X, Y o Z, sino que es verdad que son diferentes. No sé si la gente se acuerda, pero en las elecciones del año 2018 Juanma Moreno

0: fue a visitar una explotación ganadera y abrazó una vaca y le pidió que le votara. Esa vaca, que parece que le dio suerte porque ganó aquella, bueno, perdió las elecciones, pero gobernó, en el 22 fue a visitarla de nuevo y ganó por mayoría absoluta. Cero sorpresas cuando en estas elecciones ha vuelto ahí a ver a la vaca, que por lo visto es el talismán de Moreno para estas elecciones. Veremos a ver, de momento parece que lo es, aunque nos queda noche.
1: La verdad que sí, la verdad que también una de las grandes preguntas también en Andalucía es cómo ha podido ser de izquierdas a conseguir mayoría absoluta y que la gente siga apostando por este Partido Popular. ¿Cómo ha sido ese cambio también

0: Ambiente de esa izquierda.
1: Pues decía, me parece que es Estela Benot en Diario de Sevilla, y Estela sabe muchísimo de política y de política andaluza, que el PP se ha convertido en el partido que mejor lee Andalucía. Es decir, ha conseguido convertirse en un partido, y eso es algo de lo que además presume y dice en sus discursos Juanma Moreno, que mejor lee a la comunidad y más se refleja en los ciudadanos. Es verdad que no es otro. Es un PP diferente al PP, por ejemplo, que pensamos cuando pensamos en Isabel Díaz Ayuso, la presidenta de la Comunidad de Madrid, ¿no? Son como estas dos ramas, dos grandes varones del PP. Tenemos a Isabel Díaz Ayuso, una línea quizás más cercana al PP madrileño, al PP, digo, de Feijóo, y Moreno, que apela siempre pues estas cosas del diálogo, el entendimiento, la moderación, apuesta por el andalucismo, apuesta por la igualdad, por el feminismo. Entonces, tiene todas estas características de un PP moderado, podría decir, si no sé si es la palabra, porque desde luego el otro PP no queremos decir que sea radical, ¿no? Pero sí que es un PP que probablemente se parezca de alguna forma en algunos elementos al PSOE histórico en Andalucía, que conseguía leer perfectamente a la comunidad. Claro, cuando eres un partido que eres andalucista, que eres feminista, que apuestas por la igualdad, digo en el discurso, yo no entro en si es cierto o no, y eso tendrán que decirlo los políticos, no es mi trabajo. Pues claro, apelas a gente que en algún momento puede decir, bueno, quiero probar otra cosa, y no es la derecha que nos habían dicho, no sé si la gente se acordará o tengo yo más años que una playa, cuando decía Alfonso Guerra aquello de que viene la derecha, que os van a quitar las pensiones. Claro, eso generaba una imagen de la derecha, bueno, pues un poco distorsionada, ¿no? Que es propia de los mítines políticos, del discurso político. No hay nadie mejor probablemente en el discurso político que Alfonso Guerra, es un absoluto genio y generó esta imagen, ¿no? Como de la derecha, que venía a atacar a los mayores, estas cosas. Claro, de pronto llegó Juanma Moreno en el año 18, le tocó un momento muy complicado de la historia de España y de Andalucía, la pandemia. Los andaluces les pareció que lo hicieron bien, es más, en el 22 le confiaron la mayoría absoluta, con un discurso además, efectivamente, de moderación. Eso lo ha dicho el propio Moreno, no es valoración mía, ¿no? Hablaba de que su discurso es moderado. Él presume también de que ha llegado a acuerdos con todo el mundo, ¿no? Por ejemplo, los presupuestos generales de la comunidad. Uh-huh. Él acepta enmiendas, asegura que acepta enmiendas de otros partidos cuando hasta ahora él nunca le habían aceptado enmiendas cuando el PP era oposición. Bueno, todos son claves que suman. Y al final lo que hacen es que efectivamente la gente ve a un PP que no es el Partido Popular que le dibujaba Alfonso Guerra, ¿no? Es un PP que pueden sentir más cercano. Y ahí está probablemente parte del éxito de Juanma Moreno. No sé si es la canción que ha cantado. Si hay que reconocerle verdaderamente que escucharla una vez es escucharla el resto de tu vida, porque no se te mete en la cabeza.
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1: En el PSOE teníamos a Manuel Carrasco con Tengo el poder, tengo la fuerza. Si le preguntas a cualquiera de los compañeros que están aquí en la caravana, también tenemos cierta sensación de amor y odio con la cancioncita de las narices, porque de verdad.
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1: Es una cosa terrorífica, sí. Sí.
3: Manuel, de Agencia EFE, muchísimas gracias por atendernos y nada. Buena jornada.
1: Igualmente, compañeras, muy bien, muchísimas gracias a vosotras.
3: Compañeros, pues ya lo han escuchado, la verdad que un análisis muy preciso desde la Agencia EFE, y nosotros nos quedamos aquí en el Hotel NH Collection, muy pendientes de esta última hora.
4: Estupendo, gracias Laura. 9:30 de la noche, 33,74% escrutado, lo ven ustedes en imágenes. Este sería el escenario a esta hora de la noche: 51 escaños para el Partido Popular de Juanma Moreno, 30 para el Partido Socialista de María Jesús Montero, 17 escaños para Vox de Manuel Gavira, 3 para Por Andalucía de Antonio Maillo, y ahí está Adelante Andalucía, sumando hasta 8 escaños con José Ignacio García, del que vamos a hablar enseguida, pero también queremos enseñarle imágenes en directo del cuartel general de Vox, del partido de Manuel Gavira, donde todo también está dispuesto, preparado, en el restaurante Muelle 21, la ribera del río Guadalquivir, donde pues en un ratito, cuando tengamos ya resultados más definitivos, pues atenderá a los medios de comunicación el candidato a la presidencia de la Junta de Andalucía. También imagen de otro de los cuarteles generales, en este caso de la sede de Por Andalucía, en Sevilla Este, y está preparado todo también ese atril donde hablará su candidato Antonio Maillo, siendo Por Andalucía. Y aquí sí os quiero lanzar el guante, posiblemente uno de los perdedores en ese posible sorpaso de Adelante Andalucía de José Ignacio García, esta confluencia que nada más y nada menos que con el 33,74% escrutado, todavía queda mucho partido por delante, reúne ya escrutado 128.160 votos. Ojo con esta cifra, que no es cualquier cosa y queda todavía mucho por contar.
0: Ya se había pronosticado que José Ignacio podía ser el gran tapado de estas elecciones y que podía estar por delante de...

0: por Andalucía. Yo me reitero lo que comentaba antes, creo que tiene una imagen muy limpia, una imagen muy, muy fresca, una imagen muy nueva, alguien que no tiene errores, que no tiene mochilas, que no tiene pues la carga de políticas anteriores. También está respaldado por Teresa Rodríguez, que con la hemos visto, y yo creo que Teresa Rodríguez ha sido una de las políticas que quizá hayan sido más coherentes con la política de su vida personal, cómo ha abordado su entrada, su salida, su estar, y yo creo que eso a José Ignacio le ha sumado también el que ella haya respaldado que haya estado con él en esta campaña. Me parece que es interesante.
1: José Ignacio tiene encanto, ¿no? Tiene ese encanto político.
2: Una oratoria en el Parlamento, sí, todo tenéis que decirlo, sí.
1: Es una persona rápida, incisiva. Funciona bien en las redes, sí. y es una persona que se hace querer, digamos, ¿no? Uh-huh. Y yo me estoy acordando ahora también de Maillo, que es un tipo solvente y traslada una seriedad que no va con los tiempos. Él es muy anguitiano, ¿no? Maillo uh-huh. es como muy de Julio Anguita, un tío serio, un tío que impresiona un poco también, ¿no?
0: Muy formado,
1: el
0: muy culto.
1: García, Juan sí. Ignacio García, José Ignacio García, iba diciendo continuamente que ya él era de la izquierda alegre, de la izquierda que sonríe, en fin. Intentaba desmarcarse también por esa vía de esa izquierda ortodoxa, del PC y tal, y poco más, porque Podemos, la ayuda que le ha echado a Antonio Maillo ha sido casi nula. Ha ido a un Aston Jaén, creo, que donde tenían la cabeza belista era de Podemos, y Podemos, que está en esa alianza de por Andalucía, no ha contribuido, no es que tenga ya muchas fuerzas, ¿no? Pero tampoco ha contribuido.
3: Yo creo que el perfil de José Ignacio lo que realmente proyecta es autenticidad, es decir, lo ves realmente auténtico. Yo creo que, bueno, luego vendrán los análisis del segmento de población que ha votado a unos y a otros, pero yo intuyo que el voto joven José Ignacio ha podido tirar de un voto joven, porque además, comparémoslo, por ejemplo, él habla eso de vivienda, habla de lo que cobra en el Parlamento, de lo que cede a su partido, él proyecta una vida de cualquier joven andaluz o cercano a eso, ¿no? Fijémonos, por ejemplo, en los partidos clásicos, en el Partido Popular y en el Partido Socialista, que tienen sus juventudes, realmente son juventudes muy acomodadas dentro de los partidos, que están muy alejadas de la vida de cualquier joven. Es decir, yo creo que todo le ha sumado en general, y luego, por supuesto, es que la oratoria, el discurso, pero sobre todo la autenticidad que ha proyectado.
2: Mira,
3: va a ser el gran ganador.
2: A ver si podemos recuperar imágenes de José Ignacio votando esta misma mañana, viendo esa imagen precisamente de la que hablábamos, fresca, ¿no?
3: Natural.
2: Incluso hasta en su estética.
3: Sí. Déjame que diga una cosa.
2: Mira, ahí lo ven.
3: Porque tiene un hermano gemelo, a ver si ha duplicado
2: la
3: campaña.
2: Sí, completamente.
3: A ver si se ha puesto
2: con la silla de Nea, ahí lo están viendo llamativo, abierta esa chaqueta para que se viera, ¿no?
4: Es cierto lo que decía Jorge, es que se ha movido muy bien en redes sociales, yo creo que ha conseguido captar el voto joven este que está muy desapegado mucho en estos tiempos de la izquierda, porque hay muchos jóvenes que incluso miran más a Vox que a la izquierda, cuando tradicionalmente los jóvenes pues eran más de izquierda, ¿no? Eran progresistas. Y él, pues con esa naturalidad, con esa. Que cae bien, tiene cara como de buena gente.
2: ¿No?
4: Sí, sí. La naturalidad con la que habla.
2: Que nadie duda que sean todos buena gente, sí, por supuesto. Sí, sí.
4: Pero él es el que
3: más lo proyecta.
4: Es un soplo de aire fresco realmente para la izquierda, que muy necesitada, sobre todo aquí en Andalucía y a nivel español,
0: claro.
4: porque y es justo lo como. Es que justo lo contrario al perfil de Maillo, sí. Que lleva toda la vida en política y todo el mundo ya lo tiene muy...
1: El pobre Maillo, el título de pobre. Maillo ha estado varios años de vuelta al Instituto de Aracena trabajando su plaza de profesor, y ahora ha vuelto porque, bueno, las circunstancias le han impulsado a volver, y es el coordinador federal de Izquierda Unida, tiene una de esas...
4: Sí, pero que es una cara muy conocida ya.
3: Pero también ha sido un cambio muy abrupto, porque todo el mundo pensaba, bueno, Inmaculada Nieto, que yo particularmente también me parece una gran oradora y me gusta muchísimo.
0: Una buena
3: su trabajo.
0: Política,
3: porque,
0: sí, señor, sí.
3: También ha sido un cambio un poco de última hora, es que yo creo que esos cambios tampoco la gente termina de
0: normalizarlo.
3: Y Maillo cuando se fue, si recordamos, yo lo recuerdo mucho porque su salida fue algo así, como no recuerdo exactamente las declaraciones en concreto, pero era algo así como que esta política ya que había y esta crispación y tal no iba a

0: Y ha vuelto en un momento en el que, bueno, no sé si esto ha bajado.
1: Era el momento, ¿no?
2: Algunos dicen. Las refundaciones con personas ya conocidas, es que eso rara vez funciona. O sea, Maillo ha venido un poco a salvar otra vez a la izquierda. Cuando él ya tiene una trayectoria, ya se había retirado y un poco, venga, sí, vengo a salvar a esta...
3: Ha sido un poco el mismo error que ha cometido el PSOE poniendo de candidato a una persona que ya tiene la imagen muy, muy quemada y muy señalada por muchas cosas. Entonces, lo que querría el militante, el votante socialista o el posible votante socialista es una alternativa de caras nuevas, de ilusión, de alegría incluso, ¿no? Y no un poco más de lo mismo, porque con más de lo mismo al final consigue los resultados que se están viendo, que es incluso ahora mismo el peor resultado. Ahora mismo, como estamos, 29 escaños sería el peor resultado de la historia para el PSOE, que ya tuvo el peor resultado en la última elección con 30.
2: Y luego Maillo lidera a un Sumar en decadencia, a un Podemos en decadencia, o sea, todos los partidos que están ahí metidos están en decadencia.
1: En un mal momento de crisis. Vámonos a la sede de Adelante Andalucía, que también estamos allí hoy, en Jerez de la Frontera, donde se encuentra velando armas nuestra compañera Marina Martínez, y viendo lo que estamos viendo ahora mismo con el 46% ya escrutado, manteniendo esos 8 escaños muy vivos el partido de José Ignacio García. No sé, Marina, si con ciertas caras de satisfacción a tu alrededor. Cuéntanos esa última hora.
4: Pues sí, Moisés, parece que hay ciertas caras de satisfacción aquí en el Centro Social La Hierbabuena. Nos lo va a contar Mar, una de las militantes. El Centro Social se ha llenado de simpatizantes y de militantes.
5: Siguen llegando, sí, seguimos llegando de distintos puntos, sí.
4: ¿Cierta satisfacción?
5: Sí, por supuesto que sí. Sobre todo, pues bueno, por lo que es la campaña y también, pues bueno, con la militancia, los simpatizantes y, bueno, pues sí.
4: Bueno, el equipo está cerrado a cal y canto dentro. Se puede ver algo, desde luego, por las ventanas. Nerviosismo también hay.
5: Bueno, es normal, ¿no? Es lógico que ahora en estos momentos, ¿no?, que todavía pues se están haciendo el recuento, pues que estemos nerviosos, es lógico.
4: ¿Os conformaríais con 5, ¿no?, para crear, para tener ese grupo propio?
5: Pues sí, sería un buen resultado, sí, sería satisfactorio, por supuesto que sí, que sería una alegría.
4: Sería una alegría. Hay muchos con el móvil en la mano viendo cómo va avanzando la noche.
5: Así es.
4: Por ahora, 8 escaños.
5: Estamos esperando, tampoco queremos, ¿no?, precipitarnos, pero bueno, sí. Estamos, pues bueno.
4: ¿Cuál sería la ilusión de la noche para vosotros?
5: La ilusión, pues bueno, el resultado ya, ¿no?, que ya estamos teniendo, pues que quedará la cosa así, sería una satisfacción muy, muy grande, ¿no?, para todos.
4: O sea, que ya sería una victoria si se mantuviera, ¿no?, con esos 8 escaños.
5: Totalmente, sería una alegría muy grande, nunca mejor dicho.
4: ¿Cuánto llevas de militante?
5: Pues llevo unos 7 años.
4: Desde el principio prácticamente.
5: Sí, exactamente.
4: Están charlando y mi tío. Están charlando y todo el mundo. Bueno, pues lo están viendo desde luego. Buenas sensaciones, satisfacción, cierto nerviosismo. Nos vamos a acercar un poquito, Mar, si nos acompañas también, para enseñarles un poquito cómo se está viviendo dentro, porque decíamos que el equipo está también cerrado a cal y canto. Todos estamos muy expectantes, mirando por la ventana a ver si podemos ver alguna cara, pero bueno, les queremos enseñar la imagen sin mostrarles mucho porque nos dicen que no, pero para que se hagan una idea de cómo se está viviendo aquí dentro esta noche electoral y esos datos en directo. No se asoman mucho, desde luego. Están siendo reservados, ya nos lo adelantaban, hasta que no termine el escrutinio. No darán declaraciones, pero sí que llegaba José Ignacio García con esa sonrisa, ¿no?, de par en par y ese buenas sensaciones, tenemos buenas sensaciones.
1: Gracias, Marina, es el ambiente.

0: A esta hora de la noche ya en el cuartel general del partido Adelante Andalucía, sumando 8 escaños, estamos a mitad del partido, 50% ya escrutado, lo ven en imágenes, este sería el resultado a esta hora, todavía queda la mitad por contar, 52 escaños para el Partido Popular, 28 para el Partido Socialista, 17 mantiene Vox, 4 por Andalucía y 8 Adelante Andalucía. Hablando de Andalucía, Jorge, ese andalucismo, ¿verdad?, que también se ha puesto en escena durante esta campaña, que se ha querido, yo no sé si de algún modo reavivar, reconducir, reactualizar, no sé desde qué perspectiva, pero poner a Andalucía otra vez como protagonista.
1: Sí, es que ha habido varios andalucismos en danza en los últimos años. El presidente Moreno Bonilla tuvo ese impulso andalucista, Rojas Marcos, uh-huh, en un par de ocasiones. Fue a San Telmo a hablar con él y departir sobre, en fin, hacerse la foto y darle cierto aval de autenticidad andalucista a Moreno Bonilla. Y los amigos de Adelante Andalucía desde hace unos años han apostado por esa vía. En su principio con Pilar Tábora, que ha sido siempre una histórica de, bueno, del universo andalucista, aunque no se haya significado con el PA, era una mujer del universo andalucista. Y no hay parte, el PSOE históricamente fue el abanderado del andalucismo, que tan rentable electoralmente le fue durante décadas. Entonces hay un andalucismo que nadie quiere llevar al nacionalismo. Sí. Se esquiva la palabra nacionalismo en este asunto, porque es verdad que Andalucía no es nacionalista, nunca ha funcionado ese concepto electoralmente ni sociológicamente. Entonces es curioso como el andalucismo empapa todo de una manera suave y en el caso de Andalucía ha sido muy importante, porque fijaros que en los últimos años, pocos últimos años, ha habido pronunciamientos del ser andaluz, incluso de sectores de la cultura, como Manu Sánchez, que ha sido un gran abanderado de esa reivindicación de lo andaluz. Hay sociológicamente una reivindicación de lo andaluz, hasta grandes marcas de cerveza reclaman el carácter de Andalucía como bandera auténtica para vender el producto, que Adelante Andalucía ha sabido captarlo, quizás por insistencia desde hace 7-8 años. Y ahí estamos, en ese resurgir del andalucismo de aquella manera, podríamos decir, de siglo XXI.
2: Sí, pero fíjate que nunca, nunca jamás ha calado al final un partido contundentemente andalucista, ni siquiera el partido andalucista. Es decir, la esencia de la ciudadanía andaluza, yo creo que marca una gran diferencia con lo que tú comentabas, ¿no? Con lo que es el nacionalismo, ¿no? O sea, es una especie de sentir más en positivo, digamos, ¿no? Como diferencia de, sino como un sumar, ¿no? Como algo completamente positivo, pero no excluyente, sino completamente inclusivo, porque no ha calado jamás, ¿eh? Y mira que lo han intentado. Es cierto que el Partido Socialista siempre ha sido un poco el que ha abanderado ese andalucismo, pero junto con otras muchas cosas que también tenían casi el mismo valor, ¿no?
3: Yo creo que esta campaña ha sido más andaluza que nunca, no andalucista, más andaluza que nunca, porque realmente Moreno Bonilla ha reivindicado mucho su origen, su tierra, incluso María Jesús Montero ha renunciado al rojo en los carteles y se ha tirado al verde, ha sido una
2: y Moreno Bonilla,
3: exactamente, ha sido una, exacto, ha sido una campaña muy muy verde en el sentido de Andalucía. ¿Qué pasa? Pues que en el caso de María Jesús Montero le ha costado trabajo porque venía de donde venía y porque estaba el tema de la financiación, que ha sido un argumento de campaña total. Entonces, bueno, enseguida sus rivales le achacaban esto. ¿Tú cómo vas a defender a Andalucía si realmente estás defendiendo a Cataluña? Entonces, yo creo que por Andalucía, Adelante Andalucía, PP, Vox menos, evidentemente, sí, porque Vox no cree en las autonomías, con lo cual no cree en Andalucía tampoco.
2: Sin embargo,
3: ¿no?
2: habla permanentemente y en el Parlamento, se sigue los andaluces, pero luego de repente te sale con la prioridad nacional. Eso es lo que un poco termina chirriando.
0: Volviendo a lo de Moreno Bonilla, hablando del verde Andalucía, no hay que olvidar que posiblemente haya sacado el hit del verano, ¿no? Con esa canción, que yo creo que más de uno se la ha memorizado, ¿no?
3: Sí, bueno.
0: Más allá de las siglas políticas, ¿eh? Pero
2: era un poco arriesgado, ¿eh?
0: Sí, muy

0: arriesgado, muy arriesgado.
1: Ha sido una apuesta y un poco...
2: ¿Cómo debe ser el nivel de confianza de Juanma Moreno a estas alturas de su vida política? Que lo que decía yo hace un rato, que él, el Juanma Moreno de ahora no es el Juanma Moreno hace 4 años, que él está ahondando mucho en ese...
3: Y el de 8 ni se parece.
2: No se parece en nada, él está encontrando ese personaje... Y está ahondando en ello y ese tiene una confianza total de mostrarse pues, muy cercano, de convertirse en esa persona en la que todo el mundo confía, porque es una persona pues de fiar y eso.
1: Cercana. Pero fíjate que...
2: Que al final lo que aspira cualquier político.
1: Claro.
0: Que dicho lo cual...
1: su partido ha sido un partido centralista, es decir, es que aquí la vida el Partido Popular... ha estado muy controlado por Madrid. Es que por eso digo que cómo se han cambiado las tornas del Partido Socialista.
3: Pero ahora
1: y del
3: le
1: Partido
3: interesaba
1: Popular.
3: Mucho traerse el discurso aquí, porque el PP a nivel nacional está muy revuelto.
1: Pero no es coyuntural, él lleva trabajando el tema andaluz, fíjate, lo decías, ¿no? Con
4: Si tú consigues grandes victorias electorales, desde Madrid ya no eres uno más. El
1: claro,
4: PP
1: es
4: era,
1: lo que le pasaba al PSOE.
4: El PP no sumaba a escala nacional prácticamente nada, ¿no? Hasta que ha llegado a esta etapa, en la que suma mucho, de forma que ya tienes una voz que se escucha.
3: Los famosos feudos andaluces que el PSOE pues, lo cultivó durante mucho tiempo y ahora pues lo ha perdido.
5: Que dicho lo cual, vamos a la realidad, que es lo que tenemos ahora mismo en pantalla y escrutado. Estamos acercándonos al 60%. Todo hay que decirlo, por el momento, Juanma Moreno necesita 3 escaños más para... obtener esa mayoría absoluta donde el PSOE parece mantenerse quilosado ahí en su resultado del 2022, manteniendo la horquilla más alta de esa encuesta que contábamos de 26-29 escaños y posiblemente la sorpresa, evidentemente, que no se ha pronosticado en esta encuesta es el resultado de Adelante Andalucía, donde se le daba una horquilla de 4 o 5 y está teniendo 8 escaños. Vox incluso se le daba una horquilla de 13-15, está con 16. Todavía va a cambiar el escenario.
3: Va a cambiar mucho. Antes decía, ¿en cuánta participación, en cuánto escrutinio podemos estar tranquilos? Pues evidentemente...
5: Ahora mismo estamos ya al
4: 63%.
3: Ahora mismo no.
5: 61% escrutado. Es lo que tenemos ahora mismo ya en Andalucía.
3: Todavía 61. Todavía queda, pero...
1: La IA tiene que trabajar un poquito más.
4: Sí, pero lo que parece que sea difícil que cambie, pero todo esto son suposiciones, que llegamos a un 61%, es que efectivamente hay un sorpaso de Adelante Andalucía en el sector a la izquierda del PSOE.
5: Sí, pero
4: si
5: esos escaños tienen que ir al PP, entiéndase que obtenga esa mayoría absoluta, se sobreentiende que esos 4 escaños, 5 escaños de más que se le dan a Adelante Andalucía
3: no vienen del PP.
5: No vienen del PP,
1: los
5: claro.
1: Bloques se mantienen, los bloques por el momento se mantienen.
5: Claro.
4: Sí, sí.
5: Esa es la realidad.
1: Los bloques están consolidados.
4: Y Vox pues también salvaría un poco, aunque... Bueno, es que con esta situación volveríamos a ese panorama número uno, digamos, de coalición PP-Vox, ¿no? Que sería un drama para Moreno Bonilla, sin duda alguna.
5: Sería un batacazo, evidentemente, del Partido Popular, si esto fuera el final, ¿eh?
4: Pero bueno, hay partido.
1: Hombre, y realmente sería un fracaso también por lo que él se mide con sus propios compañeros de partido, ¿no? Con lo que ha pasado, por ejemplo, en Extremadura o lo que ha ido pasando en otras comunidades, porque él juega también no solo a lo que tiene que ver con Andalucía, sino a lo que él tiene que ver en Madrid.
5: Sí. Participación, por cierto.
3: Va a ser difícil justificar ahora mismo una unión con Vox y salvarse de todo lo que ha dicho con respecto a otras comunidades.
5: Una participación y que seguirá creciendo aún, más ya de 7 puntos en comparación con la de 2022, un 7,20% más, llegando ya a una participación del
2: 63,33%. Decíamos al principio que no sabíamos a quién iba. Que no sabemos a quién iba a beneficiar ese aumento
3: de
2: participación, pero ahora mismo está claro que Adelante Andalucía está monopolizando bastante ese aumento de participación.
4: Efectivamente, como decíais, parece que hay un sector joven que es el que se puede haber incorporado a votar y mayoritariamente al GAFAS, ¿no? Como él mismo se autodenomina simpáticamente. Sí.
1: Oye, y no hemos comentado con la participación tan alta, es cierto también que tenemos que poner en valor todo lo que se pone en marcha, ¿no?
5: Duda,
1: en las elecciones, las fuerzas de seguridad del Estado, todos los medios, ¿no? Para que todo funcione sin ningún tipo de incidencia, ¿verdad? Que han sido muy pocas.
5: Nada, es casi.

0: cosas las que hemos podido ver en nuestros medios de comunicación, que por cierto, minuto a minuto también lo pueden ver si teclean en andalucíainformación.es, en nuestro canal web, información permanente y al instante de todo lo que está pasando en este momento, a esta hora de la noche, minutos resultados, son las 9 y 52, quedan 8 minutos para las 10 de la noche, con este porcentaje escrutado, lógicamente no le daría a Juanma Moreno para obtener esa mayoría absoluta. Ya estamos en el 65% a un 10% de un valor para Jorge Molina importante de cara, que decía antes el 75%, a averiguar más o menos cómo va a quedar el escenario político. Vamos a hablar con más compañeros, en este caso compañera que está en el micrófono de nuestra compañera Mercedes Pérez, en la sede regional del Partido Popular, para hacer un poquito de balance, radiografía de lo que está siendo esta noche electoral, esta jornada del 17M y este trepidante y apasionante escrutinio. Mercedes, cuéntanos.
1: No llega a 55.
2: Apasionante escrutinio, así es, Moisés. Pues me encuentro con Isma León, quien es también compañera periodista de La Español. Buenas tardes, bueno, ya prácticamente buenas noches.
3: Sí, muy buenas noches, ¿qué tal?
2: ¿Cómo estamos viviendo esta última recta final ya para eso? Empiezan a salir esos primeros sondeos, esos primeros resultados que todo apunta. No alcanzaría ahora mismo con lo escrutado la mayoría absoluta del Partido Popular, pero sí que parece que hay todavía esa resiliencia, esa gana de que queda mucho partido por delante.
3: A ver, aquí están tranquilos. Acabo de hablar con uno de los compañeros de prensa y lo que me dicen que empieza el escrutinio por las zonas rurales. Entonces, pues, tienen esa esperanza de remontar, de hacer ahora remontada final en las capitales. Pasó hace 4 años, recuerdo que los últimos, bueno, el 58 llegó en el último momento, y es verdad que ayer, el otro día, creo que en un acto lo cerró Juanma diciendo que todo se va a jugar en las últimas canastas. Y es por el tema de los restos, somos muy pesados los periodistas diciendo esto, y es probable que mucha gente no lo entienda, pero en los restos que hayas en los distintos colegios, en las distintas provincias, pues te puede decantar para, es que lo mismo, puede ir para vos, que puede ir para adelante, o puede ir para el PP, entonces puede decantar. Por eso están aquí esperando con cierta prudencia, verdad que yo lo he contado antes en el directo, cuando han probado la canción de Juanma de Kilómetro Sur, pues digo, mira, oye, están probando para ponerla, ¿no? Pero es verdad que calma tensa.
2: También complicado, o más bien favorecedor para otros, como lo comentabas, Adelante Andalucía, sí, que parece ser que está ganando y está comiendo terreno y que podría comerle terreno al Partido Popular.
3: A ver, Adelante Andalucía, lo que pasa es que hay mucha gente de izquierda muy desencantada por las luchas internas que ha tenido desde tiempo inmemorial y que recientemente con Podemos, de hecho, aunque se han unido, no hay que ser muy pavo para darse cuenta que Eone Belarra no ha ido a ningún acto de Antonio Maillo, etcétera. Pero bueno, esto es para más cafeteros, como yo digo. Es cierto que ayer en el mitin de cierre, el propio José Ignacio Díaz García decía que no, que le voten, que no le iban a pedir carné a nadie de donde viniera. Entonces, que ellos se presentan como una izquierda nueva, una izquierda fresca. Es verdad que han hecho una buena legislatura, porque solo, me voy más allá a la legislatura, porque con solo 2 diputados han conseguido, por ejemplo, de la gratuidad de la GAFA, que es una, salió de aquí del Parlamento andaluz, y al final han aprobado a nivel nacional, y eso nos afecta a todos los que tenemos niños. Y es cierto que después de la campaña, pues han ido a unos actos muy certero, con unos mensajes muy certeros, y quiera que no, pues Maillo quizás representa esa izquierda un poco más. Bueno, yo recuerdo, yo hice caravana electoral con Maillo en 2015, él ha estado en otros gobiernos de coalición de PSOE izquierda, quiera que no, esa mochila. Y bueno, y ellos, pues, oye, están ahí. Ahora creo que le daban un 8-8, que sería sobradamente, porque vienen de 2. O sea, formarían grupo, que es importante para todo, ¿no? Para tener peso, para tener recursos y para todo. Y Maillo estaba ahí en 4. O sea, Maillo tiene que tener ahora mismo la camisa al cuello.
2: ¿Y qué pasaría con el Partido Socialista y María Jesús Montero?
3: Bueno, pues María Jesús Montero, la última vez que yo lo he mirado, estaban 29. Ellos firmarían ese resultado ahora mismo, ¿no? Teniendo en cuenta que el peor resultado fue 30, y incluso algunas encuestas les daban incluso menos, le daban 25, 26, a ver, y su suelo es 23. Entonces, el hecho de tener 30, y si Juanma Moreno no consiguiera mayoría absoluta, pues yo, o sea, estarían satisfechos, ¿no? Porque es lo máximo que pueden aspirar, teniendo en cuenta las circunstancias, teniendo en cuenta que María Jesús Montero, bueno, pues suscita cierto rechazo aquí en Andalucía, a pesar de ser sevillana, bueno, porque como decía un amigo mío, ¿no? Decía, con perdón, decía, ¿hay algo más desagradable que una ministra de Hacienda?
2: Pues mucha gente. Un poco desafortunada esas palabras últimas declaraciones.
3: La campaña general, Mercedes, porque es verdad que lo del tema de los accidentes laborales, si te pones a escucharlo bien, ella recogió el guante de Maillo, que se arrepentirá toda su vida, y empezó a hablar de

0: directamente de los accidentes laborales, pero es que estamos hablando de dos guardias civiles, ¿vale? Entonces, además persiguiendo a una narcolancha, o sea, que no es un accidente laboral de un señor que se cae del andamio, además, que siempre, cuando el peso critica estos accidentes laborales, pues critica al empresario que ese andamio no estaba bien puesto. Entonces, ahora tendremos que criticar al gobierno, ¿no? Que no le da los medios suficientes y no le da los barcos suficientes ni los agentes. Es cierto que, bueno, que se ha ido complicando muchísimo la campaña para ello, pero incluso no sería más resultado para ellos si se quedan en 29.
1: Pues veremos a ver qué es lo que pasa. Inma, muchísimas gracias por atendernos.
0: Nada, vosotros.
1: Y seguimos muy pendientes.
0: Bueno, y mañana tenemos un pedazo de programa allí que voy yo de tertuliana a analizar todo esto, así que deseando estoy primero para que llegue el 18 de mayo ya, la verdad, y segundo, bueno, pues compartir mesa con unos analistas súper profesionales.
1: Allí te veremos. Muchísimas gracias, Inma.
0: Y como dice Edu, viva Huelva, ¿eh? Viva Huelva.
1: Viva Huelva y viva Andalucía entera.
2: Gracias, Mercedes, gracias a la querida compañera Inma León, también la sede regional del Partido Popular, 68,85% de los votos escrutados y poco o nada cambia el escenario, al menos en esa búsqueda de la mayoría absoluta, de volver a obtener esa mayoría absoluta, Juanma Moreno para su Partido Popular, que por cierto, buscando y rebuscando en esos datos ya escrutados de votos contabilizados, habría que hablar también de esas otras fuerzas minoritarias, de las cuales quizás esperaba algo más en estas elecciones, por ejemplo, el caso de Jaén Merece Más, que estuvo muy cerquita incluso de conseguir algún escaño en 2022, y estamos hablando que prácticamente residual, 5.300 votos ante los 18.000 que obtuvo en 2022, o esa fuerza que ha nacido emergente en este 2026 desde el campo de Gibraltar, ese 100% Unidos, el que Juan Franco, el alcalde de la línea, se ha puesto al frente y también de algún modo se esperaban resultados positivos, está en unos 9.800 votantes, lejos de los 185.000 de Pola Andalucía, que son los últimos que aparecen en esta bancada parlamentaria, o por ejemplo Se Acabó la Fiesta, que aparece por ahí con 75.000 votos, o incluso Pacma, con 17.730 votos, repito, ahora con un 71,74% escrutado. Dicho lo cual, ahí Jaén Merece Más, 100% Unidos, que sí. Alguno esperaba rascar algo, pero parece lejos.
3: Pues yo creo que sí. Yo hice un programa de Andalucía Debate aquí en la casa y traje precisamente a Jaén Merece Más, a 100% Andalucía, traje a Pacma también, y estaban esperanzados en poder tener algo más de representación en el caso de 100% y de 100% más concretamente. Incluso ya habían hablado con Juanma Moreno, lo dijeron aquí, y habían acordado que podían contar con su apoyo si Juanma Moreno le faltaba pues un diputado para la mayoría absoluta. Y Jaén Merece Más estaba también en una línea parecida, aunque bueno, ellos decían que ya se vería, que pondrían sus condiciones, poniendo por supuesto su partido provincial, con lo cual poniendo sus exigencias en torno a Jaén por delante, ¿no? Pero la verdad es que parece, por lo menos hasta el momento, que las expectativas no se están cumpliendo, y bueno, y si no consiguen por lo menos el 3% de los votos, los votos se pierden, o sea que bueno, al final son votos que no van para nadie.
2: Que no van a ningún lado, sí. No le van a dar un resultado. Sí. En positivo, 71,74% escrutado.
4: Las fotos no se mueven. Los 52 del PP siguen ahí, los 29 del PSOE siguen ahí, los 16 de Vox, los 8 Adelante Andalucía, los 4 de Por Andalucía. O sea, llevamos así ya.
2: Sí, se ha quedado la imagen congelada, no es que se haya quedado congelada.
4: Sabemos que no se ha quedado congelada porque el escrutado sí va subiendo, pero todo lo demás congelado, exactamente. Sí. Y ahora mismo es cierto que todos los análisis que hicimos al inicio, teniendo en cuenta los sondeos de Canal Sur a pie de urna, pues habrá que cambiarlos todos, porque ahora mismo si Juanma Moreno se queda, no solo pierde la mayoría absoluta, sino que se queda a 3 escaños, hay que replantearse muchas cosas.
2: Sí. Vámonos al cuartel general de Vox, Restaurante Muelle 21, está
5: Pues si nos encontramos en el restaurante Muelle 21, donde el partido de Vox, del partido de Manuel Gavira, ha instalado su sede para la noche electoral. Están viendo a los compañeros periodistas, hay más de 33 medios acreditados y 68 profesionales. Como decíais en el programa, hemos visto llegar a Manuel Gavira, no ha pasado por la entrada donde hemos estado los periodistas, es decir, nosotros no lo hemos visto, las imágenes las ha facilitado el partido y hemos visto cómo saludaba a todos los cabezas de lista de todas las provincias andaluzas con los que sigue reunido desde que ha llegado a las instalaciones de este restaurante. Cuando llevamos el 74,96% de los votos escrutados, Vox conseguiría 16 escaños, dos más que en las pasadas elecciones. Pero ha habido un momento, como habéis dicho en mesa, que hemos llegado a los 18 escaños. Y aquí hemos estado hablando con los compañeros y queremos reconocer la labor que estamos haciendo en los medios de comunicación. Hoy os voy a presentar al periodista Diego Márquez, que está aquí con la agencia EFE. Diego, vente aquí con nosotros, está cubriendo las noticias. Diego, larga noche electoral la que nos espera. ¿Cómo estás viendo las sensaciones aquí en la sede que ha preparado Vox?
6: Bueno, yo creo que estamos ya en el momento en el que todas las encuestas nos decían, el momento en el que el PP no llega a alcanzar la mayoría absoluta y estamos ya en un momento del escrutinio donde puede que Vox, donde estamos, empiece a tomar peso conforme va avanzando la noche.
5: Ha habido un momento en el que Vox ha llegado a los 18 escaños.
6: Exactamente, sí. Y el PP estaba lejos de la mayoría absoluta, pero luego ha empezado a subir y Vox parecía que podía ser más horquilla y ahora yo creo que ya conforme avanza el escrutinio es como empezamos a ver que ya hay más nervios aquí porque quizás tienen más peso.
5: Sin embargo, todas las encuestas daban un claro ganador. Juanma Moreno tiene que conseguir los 55 escaños para esa mayoría, pero ha habido momentos en encuestas publicadas después de cerrar las urnas en que le daban muchísimos escaños, más de en torno a los 59.
6: Sí, yo creo que quizás dentro de, no sé si media hora o así, quizás el escenario es totalmente distinto porque quizás se confirman esas encuestas. O sea, son estos famosos escaños en provincias que se van a decidir por un puñado de votos y es donde yo creo que por eso hay esta calma tensa aquí en, que estamos viendo los periodistas.
5: Calma tensa porque ninguno de las personas que están aquí del partido han querido realizar, compañero, declaraciones a los medios de comunicación. Están reunidos y es verdad que están presentes los cabezas de lista de todas las provincias sin presencia del líder del partido a nivel nacional, Santiago Abascal, que ha acompañado a Gavira en toda la campaña electoral. Diego.
6: Sí, sí, han seguido el esquema habitual en los últimos comicios de la dirección nacional en su sitio, la dirección regional aquí, y ahora veremos qué nos dicen.
5: ¿Cómo se presenta la noche para la agencia?
6: Pues la noche, bueno, a ver si se acelera un poco la cuestión, pero yo creo que la medianoche la pasamos aquí.
5: Muchísimas gracias, Diego, le seguimos dejando con su trabajo. Este es el ambiente, la sede de Vox, pendientes de que nos confirmen que vaya a realizar algunas declaraciones. Les recordamos que el candidato a la presidencia de la Junta de Andalucía por Vox votaba esta mañana en Cádiz, su provincia, en el Colegio San Vicente de Paúl. Justo después de ejercer su derecho al voto, invitaba a todos los andaluces a salir para el gobierno del cambio, ya que decía que el actual gobierno de Juanma Moreno era un gobierno de figuración, que no estaba luchando por una Andalucía que debe salir de esta última o penúltima posición a nivel nacional en la que se sitúa, según el candidato Manuel Gavira. Prioridad nacional ha sido el lema del partido, prioridad conyugal y familiar la que vivió el candidato en la jornada de reflexión ayer. Prioridad nacional, un lema que espera resultado. Vox no necesita ganar las elecciones. Vox lo que necesita es que Moreno Bonilla con el Partido Popular no gane lo suficiente, porque Gavira apuesta por estar en la mesa de la gobernabilidad para exigir programa y puede convertirse en el árbitro decisivo para la investidura de estas elecciones, del próximo presidente o presidenta de la Junta de Andalucía.
2: Gracias, Aurora. Partido puede ser trascendental, al final del recuento. Vox, de cara a la composición también del Parlamento andaluz y, por supuesto, del Gobierno de Andalucía. 78% escrutado de todos los votos y La foto sigue fija, Jorge. Cambiamos de opinión.

0: es que hablabas de un 75, ¿no? Para darle...
1: Normalmente en un 75 yo ya me fío bastante de lo que puede ocurrir. En este caso, no. En este caso no me fío lo bastante. Veo que hay aquí escaños que están bailando 200, 500 votos de uno para por Andalucía, otro para Vox, Jaén y Granada. Hay un posible intercambio de cifras que vamos a ver en este apasionante último tramo de la noche.
0: 80,74% escrutado. Llegamos a la cifra del 80. Esa cifra para ti siempre ha sido importante, Ana.
2: Sí, yo a partir del 84 ya sí suelo... Pero bueno, es verdad que en principio está abierto. Fíjate que ahora mismo, tal y como está ahora, el gran perdedor sería el Partido Popular, que perdería 6.
0: Mira, ahora por Andalucía, no va, va a salir la imagen enseguida. Ahí está, sumaría 5.
2: Sí, le ha
0: quitado un escaño al PSOE en este último porcentaje.
2: Y sin embargo, el gran ganador, es que tenemos la foto fija de 8, casi desde el principio.
0: No se ha movido.
2: De adelante Andalucía, ¿no? Vamos a ver cómo se mueve, decía Inma León del Español, ¿no? Que primero se escrutan las zonas rurales y al final son las grandes ciudades, con lo cual puede cambiar todavía el escenario.
0: Queda un 20% que...
3: Está claro que con estos resultados la sede que va a estar de fiesta es la de Adelante Andalucía, porque Vox estará contento porque ha subido. Pero el resto de partidos, todos son prácticamente derrotas. El PSOE perder 2 escaños sobre su suelo, que era de 30, que era un resultado para el PSOE que lo ha sido todo en Andalucía. 30 escaños era un ridículo, espantoso. Sacar 28, o sea, 2 menos, es haber hecho las cosas muy, muy mal en los últimos 4 años. Y claro, el PP, creo que lo decía Celia, no alcanzar la mayoría absoluta. Estamos hablando de 6 escaños ahora mismo, de pérdida. No alcanzar la mayoría absoluta significa ponerse en una situación comprometida respecto a Vox.
4: El PP sería el gran perdedor este resultado.
2: Y además ha salido el presidente ya a hacer declaraciones, ojo.
0: Que hay que tenerlo en cuenta. Sí. Y lo hemos visto aquí. 52 escaños obtendría. Vamos a aventurar lo que, por supuesto, todavía no va a pasar, porque estamos al 80 y queda un 20% y mucho, todavía mucho tendrá que cortar. Pero si esto fuera la foto final y definitiva, ¿veríais un pacto de gobierno? ¿Veríais a Vox en el gobierno de Andalucía?
4: Pues yo creo que es la única salida, o sea, es que no hay
0: o
4: otra.
0: O una repetición
4: no hay otra suma. Otra cosa es que Moreno Bonilla quiera gobernar en solitario, que necesitaría por lo menos la abstención de alguien para su investidura, que lo veo poco factible y iríamos a una repetición electoral, pero bueno, las repeticiones electorales las carga el diablo. Ya hemos visto en otros sitios que las repeticiones electorales tampoco salen siempre como uno quiere, como pasó en Extremadura. De todas formas, también, aparte del PP, otro de los perdedores serían las casas de sondeos, porque,
0: totalmente. Claro, claro.
4: Porque aciertan
0: regular. Hombre, con Adelante Andalucía, ahora mismo totalmente alejado de la realidad.
4: No tiene nada que ver la foto ahora con la que
2: describieron. Lo que sí está claro es que Vox iba a pelear por condicionar y entrar en el gobierno, ¿no? Es su estrategia.
4: Esa es su campaña.
2: Pasado ya un tiempo en el que ya, bueno, pues se le ha acabado ese beneficio del que siempre el que tiene siempre un partido que no ha tocado poder, ¿no? Okay. Eso ya se le ha acabado y condicionaría. Yo lo que no sé si iríamos a unas nuevas elecciones, porque como dice Celia, las carga el diablo y lo hemos visto.
0: 83% escrutado, Jorge.
1: Sí, la posibilidad de que solo con un pacto con Vox Moreno Bonilla gobernase, porque nadie se va a abstener para hacerlo presidente de los otros 4 partidos, el pacto es la única posibilidad. Moreno Bonilla lo ha dicho hasta de forma coloquial: no quiero ese lío, ¿no? O sea, va a resistirse de todas las maneras y va a intentar de varias formas evitarlo, pero es que además hay un componente que se va un poquito fuera de Andalucía, y es Castilla y León. En Castilla y León no está cerrado el pacto PP-Vox, con lo cual, como ya jugó Vox en Extremadura y en Aragón, su geometría variable, la de Vox, puede provocar que se le tuerza el brazo a Moreno Bonilla, que el PP le diga: no tienes más remedio que pactar con Vox, déjate de posibilidad de repetir elecciones, porque además depende nuestro pacto en Castilla y León de que lo que tú hagas. En fin, porque esto es una variable, esta secuencia de elecciones que el PP planificó premeditadamente para ir ganando comunidades y dejando desnudo políticamente al presidente Sánchez, pues se le está convirtiendo en un tour de force con Vox.
2: Y lo que

0: Dice Raúl, se le cae totalmente el personaje.
1: Sí.
2: Claro, es que lo que tú decías antes, toda esa fuerza de Moreno Bonilla como...
0: diferencia de su
2: diferencia
0: partido
2: del partido, se cae. Entonces ya el PP de Génova ya puede marcar sus directrices.
3: Génova manda aquí, ¿no?
2: Ahora ya mando yo y ahora ya entramos todos en esa dinámica. Sí, bueno, es que el escenario cambia tantísimo...
4: El PP Nacional tomó las riendas de la negociación en Extremadura y en Aragón.
2: Y las puede tomar.
4: Me encargo yo. Y negoció
0: y aquí en Madrid. En el primer mandato que tampoco hubo mayoría absoluta, ¿recuerda la foto?
4: Claro, entonces pasaríamos, si esto siguiera así, estamos hablando porque son los datos que tenemos.
3: Pasaremos a un 83%.
4: Pasaremos de un Moreno Bonilla, virrey y con voz en plaza, con mando en plaza del PP español, a una persona que igual le tutelan para que llegue al pacto con Vox y se cierren otros acuerdos.
3: Está sorprendiendo, al menos por el momento, lo que estamos viendo en imágenes, tanto por los de Adelante Andalucía, que por supuesto parece que nadie lo pronosticaba, yo no sé ni si incluso ellos mismos, y por supuesto por lo que sería la caída del Partido Popular, de obtener pues 58 escaños en las elecciones de 2022 a los 52. Sería el partido pues que más escaños perdería, después de 4 años.
5: Lo paradójico está en que el PP perdería 6 escaños y muchos votos, y perdería la mayoría absoluta, pero no a manos de su
3: rival
5: tradicional, que sería el PSOE.
3: El PSOE,
5: que no es porque la campaña del PSOE haya sido buena, la candidata lo haya hecho bien y la haya arañado o haya vuelto a equilibrar un poco el juego de fuerza entre PP y PSOE, ¿no? Entre izquierda y derecha, sino la está perdiendo por otro lado. Se están yendo a Vox, a mínimo dos, y a otro, y seguramente alguno haya rascado Adelante Andalucía.
3: Vox está arañando 2 escaños más, que en comparación con 2022.
5: Perdería otros 4 que son...
3: Claro, ahí hay otros 4 que se lo está llevando José Ignacio García.
0: Pero es que son 6.
3: Claro.
0: De todas formas, fíjate que esa participación, hay que leer
3: ese aumento
0: de participación, cómo se va a traducir.
3: Un 8,23% más, 8% más que en 2022 de participación.
0: Desde luego no a los grandes partidos, está claro.
5: Son como 3 millones de personas votando, es una movilización importante.
3: 3.571.000.
5: 3.571.000, que eso es...
3: Concretamente.
5: Hay países con ese más pequeños.
3: Y aún va a aumentar más, Eso significativo, sí, significativo.
4: Es muy de valorar que siga ilusionando y considerándose importante participar en la vida política de la forma más relevante, que es unas elecciones. Hay muchas formas de participar en la vida política, pero las elecciones es un momento cumbre, ¿no? Y que haya esa millonada de ciudadanos que van a votar, pues es una buenísima señal, porque los demagogos y los más peligrosos para la convivencia tienen menos hueco.
0: Sí, además pretenden siempre desmovilizar, ¿no? Y el cabreo y el son otras estrategias que no...
2: Lo que está claro es que de quedar así, el PP y el PSOE entrarían en una crisis.
0: Pero principalmente el PP, porque ojo, que las expectativas del PP eran...
2: Bueno, y el PSOE por debajo de su suelo de 30, o sea, que realmente son los dos perdedores.
3: El PSOE el PP parece que no lo levanta nadie ahora mismo.
0: Pero al PSOE era lo que le daban las encuestas, que al PP...
5: Sí, al PSOE ya se le contaba como derrotado y como que iba a tener una noche
2: pero
5: dura.
2: Pero me refiero que con estos datos tiene que haber un ponerse a pensar qué hacemos a partir de ahora, porque esta bajada del PP de confirmarse, hombre, necesitamos
0: acaba de subir
2: una pensada.
0: A 53,
3: sí,
0: el Partido
3: justo.
0: Popular.
3: Muy bien. Quedan 2, ahí está el 87%, queda un 13%
0: luego,
3: del escrutinio.
0: Has dicho antes, Moisés, la palabra que me parece que describe trepidante.
3: Trepidante noche la que vamos a vivir. Y hasta el último segundo que les vamos a contar aquí, en 7 Televisión para todos nuestros queridos andaluces. Vámonos a la sede de Por Andalucía. Más testimonios, más compañeros que hacen su análisis. Queda poquito para terminar el recuento y mucho en juego. Ana Enterría, contigo volvemos. ¿Con quién estás?
6: Pues Moisés, aquí seguimos, que por cierto hace muy poquito ha llegado ese quinto escaño, ese quinto diputado para Por Andalucía, y han sonado aplausos en el exterior de la sede y en el interior también de estas instalaciones, ese quinto diputado que llegaba por Granada, lo que dejaría Por Andalucía con el mismo

0: resultado por ahora que las elecciones de 2022. Y me encuentro con un compañero de ABC, con Fernando Barroso. ¿Qué tal? Buenas noches.
1: Bueno, pues buenas noches. Y efectivamente, aquí en la sede de Izquierda Unida, en este caso por Andalucía, pues va a ser una noche de infarto porque por Andalucía se juega contar con un grupo propio, porque ya damos por hecho que el sorpaso de Adelante es absolutamente manifiesto, es decir, ha tenido un adelanto por la izquierda pues muy notorio, ha dejado de ser por Andalucía la fuerza de izquierda de referencia en la región y nos encontramos en que lo que se juega ahora mismo esta coalición de izquierdas es conservar su grupo propio, así que probablemente van a mantener el aliento, a contener el aliento hasta última hora.
0: Además, no, nos contaban antes que había sido muy complicado, ¿no?, reunir a esos grupos de izquierda para realizar esta coalición, y ahora tenían ese objetivo de duplicar los escaños, algo que parece ser que no va a llegar, que no va a ser posible.
1: Pues ya, salvo Vuelco, que es prácticamente imposible, está claro que Antonio Maillo ha conseguido el esfuerzo de aglutinar a la gran mayoría de las fuerzas de izquierdas, pero claramente los objetivos que se marcaron de mucho más allá de 10 diputados, pues ahí por Andalucía pues prácticamente ha fracasado.
0: Por otro lado, parece que no llega de momento, Fernando, esa mayoría absoluta para el Partido Popular.
1: Parece que de momento se queda a las puertas y eso arroja un escenario en el cual pues Juanma Moreno pues obviamente tendrá que recurrir a la negociación.
0: Es posible, además, porque ese aumento de Adelante Andalucía, es posible que se haya llevado también parte de esa abstención, de ese voto de abstención, haya ido para este grupo, para Adelante Andalucía, ¿no?
1: Obviamente a las fuerzas de izquierda el incremento de la participación históricamente siempre les ha resultado positivo, y claramente esa movilización pues podemos entender que se ha traducido en un incremento de voto para Adelante.
0: De otro lado, también al Partido Socialista le está costando, ¿verdad? Después de ese mínimo histórico de las elecciones de 2022, este año tampoco arrojan buenos resultados las votaciones.
1: De momento, pues parece que quedaría con 28 escaños, quizá 29. El PSOE tenía un escenario muy difícil en el cual conservar sus 30 diputados quizá podría interpretarse directamente como, en fin, como casi como una victoria.
0: Pues Fernando, muchísimas gracias por atendernos y que sigas trabajando.
1: Gracias.
0: Bueno, pues ahí le dejamos trabajando. Tenemos las palabras de Fernando Barroso, por parte del compañero de ABC. Y aquí esto sigue, si te digo la verdad, compañero Moisés, se estaba viviendo un momento bastante, por decirlo de alguna manera, de bajón por parte del grupo de coalición de izquierda por Andalucía, porque no llegaba a ese quinto escaño que al menos mantiene el resultado de las últimas elecciones de 2022. De otro lado, ese sorpaso del que se hablaba, ese aumento, ese avance de Adelante Andalucía está siendo realidad, aunque sí que es cierto que parece que está cogiendo ese voto de abstención. Y de otro lado, bueno, pues con esas miras del PP, tenemos aquí además la televisión puesta para, bueno, seguir el escrutinio, estamos todo el tiempo con los ordenadores, con los móviles atentos al resultado, incluso en el exterior de esta sede, de estas instalaciones, hay un grupo de personas reunidas en torno a una televisión, que cuando ha llegado ese quinto voto, ese diputado por Granada para por Andalucía, han aplaudido, se ha escuchado aquí esa alegría, de alguna manera se ha resucitado en el interior de esta sede, que desde luego estaba en absoluto silencio. Nosotros seguimos aquí trabajando con un montón de compañeros, Moisés, como puedes ver aquí la prensa no cesa de trabajar con ordenadores, con las cámaras de televisión, estamos todos muy pendientes y todavía queda noche y promete ser muy intensa, compañeros.
2: Sin duda, intensa, apasionante, trepidante, queda poco, ¿eh? 89% escrutado, por cierto, abrazo enorme. Ya que hemos hablado antes también de todo el dispositivo, también de fuerzas de seguridad, también por supuesto a todos los compañeros de todos los medios de comunicación que hoy se despliegan. Si siempre vamos al día a día al 120%, hoy al 200%.
3: Claro, la verdad que encomiable. Que hace mucho esfuerzo,
2: muchísimo esfuerzo en un día en el que sin duda toda la ciudadanía se conecta. Y nosotros agradecidos, por supuesto, que quieran confiar en esta casa, en 7 Televisión Andalucía. Le quedan 2 escaños a Juanma Moreno, busca 2 escaños, no sé de dónde, para obtener esa mayoría absoluta, quedando prácticamente el 10% de los votos por escrutar.

0: ¿Hay posibilidades de alcanzarlo en este porcentaje? ¿Es posible? ¿Es utópico? ¿Sería una sorpresa? ¿Sería una realidad?
1: Como tú dijiste antes, hasta el rabo todo es toro. Pero, bueno, evidentemente, a medida que sube el porcentaje, cada vez hay menos posibilidades. Vox está ahora mismo uno por encima de su resultado anterior y ha habido una transferencia de un diputado de Vox al PP. Es que hay pocas transferencias posibles, porque es difícil que de otros partidos salte al claro. PP.
0: Uh-huh. Mira, vamos a intentar ver las caras. Bueno, no sé qué se puede ver, ¿no? De rostros a esta hora de la noche, son las 10 y 23, en la sede regional del Partido Popular. Allí nosotros velamos armas con nuestra compañera Mercedes Pérez, hasta donde volvemos también con invitada. Mercedes, busca Juanma Moreno dos escaños para esa mayoría absoluta. ¿Cuál es el ambiente en el cuartel general del Partido Popular a esta hora de la noche? Cuéntanos.
2: Pues así es, le faltan tan solo dos escaños para intentar llegar a esa mayoría absoluta, y aquí ese escaño que se había sumado hace tan solo unos minutos, se escuchaban vítores y gritos de alegría dentro de la sede del Partido Popular en la calle San Fernando de Sevilla, y cada vez son más aquellas personas que están aquí a las puertas de esta sede en pro de que salga el presidente de la Junta de Andalucía, Juanma Moreno, para dar sus declaraciones y ver si finalmente pueda conseguir esa mayoría absoluta. Como decíamos, también tenemos adelante Andalucía, que es verdad que es una de las sorpresas que ha apuntado más alto de lo esperado, y bueno, también tenemos la hegemonía también del Vox, que también sumaba en relación a las elecciones pasadas. El Partido Socialista, por otro lado, al igual que por Andalucía, pues se quedaba un poquito inferior de esos datos, pero todavía queda escrutinio en juego, y como decíamos, aquí tenemos a varias personas que están interesadas en ver a Juanma, pero sobre todo de conocer si por fin revalidan ese título de mayoría absoluta. Estamos con Pepi, ella es sevillana, bueno, vive en Sevilla y tiene muchas ganas de, no se ha podido obtener. Todavía no se parece que se haya podido alcanzar esa mayoría.
3: Ya no creo.
2: Pero bueno, tenemos ganas y tenemos ilusión todavía.
3: Hombre, claro, la ilusión nos falta, pero vamos, ya es muy difícil. Pero bueno, yo me conformo con que haya ganado y no haya salido mi amiga. Que yo con mi amiga me llevo muy malamente. Y hombre, la verdad que bueno, contenta. La verdad que sí, me hubiese gustado una mayoría absoluta, pero si no ha podido hacer, pero estoy contenta, la verdad.
2: Estamos viviéndolo con nervios, con emoción.
3: Yo estaba atacada esta tarde, mi marido, pero ¿por qué te pones así? Digo, porque estoy muy nerviosa, porque la última vez que estuve aquí me fui con las orejitas agachadas, porque salió mi amigo, y hoy pues, por lo menos me voy contenta de que Juanma Moreno, aunque tenga que pactar, pero está aquí, en Andalucía.
2: Como estamos viviendo, queda todavía poquito, pero si me dices, tú tenías hijos aquí también que son militantes, tú te vas a hacer incluso yo. Militante.
3: Sí.
2: ¿Votamos al Partido Popular de toda la vida o esto ha ido cambiando? Si se te puede preguntar.
3: Pues mira, no, yo hace muchos años votaba a Felipe González, la verdad, porque era un político que me gustaba muchísimo. Pero con el cambio que ha habido con esta criatura que tenemos y con esta gente que tenemos, para nada, llevo ya unos pocos de años votando al PP y estoy,
2: ¿Qué ha cambiado, Pepi? Si nos puedas, que nos puedas contar qué ha cambiado, ¿por qué pues ese todo, giro de voto todo, de los votantes?
3: Todo, la manera de gobernar, las mentiras, la falsedad, todo. Todo, la juventud lo tiene muy negro, la vivienda cada vez más cara, todo, es que es todo. Entonces hay que mirar por la juventud. Yo tengo una hija que tiene 33 años y lo tiene más negro, vamos, igual que tú, me imagino, ¿no? Entonces hay que intentar que esto cambie.
2: Y con... Estoy un poquito más crecida, pero sí.
3: Bueno, verá, pero que lo tenéis un poco oscuro, porque yo ya, como yo digo, yo, gracias a Dios, mi marido y yo tenemos nuestra vida más o menos resuelta, pero la juventud que viene...
2: ¿Cuáles son los problemas o los principales problemas que ves que está teniendo ahora mismo Andalucía, también ya a nivel nacional?
3: Pues muchísimo, por ejemplo, la juventud, el tema de vivienda, la...

0: Las paguitas que da tanta gente que no quiere currar, que no hay trabajadores. Nosotros tenemos una empresa y la gente no quiere trabajar. Muchísimos problemas, muchísimos.
1: Muchísimas gracias, Pepi, por atendernos. Y aquí seguimos en las puertas del PP. Como decían, ¿no, compañeros? Creo que ya habéis podido, son muchos los poderados, aquellos que son de nuevas juventudes, que también de las nuevas generaciones, que también están aquí dentro del país.

0: mayoría absoluta para el Partido Popular, pero que con el 83% del escrutado, pues quedaría a puertas. También, pues tenemos a Vox, que vuelve a ganar un municipio en Andalucía después de no conseguirlo en 2022. Sería en Almería, el municipio de La Rioja. Veremos a ver cómo se va desarrollando los acontecimientos, porque esto es cada minuto, tenemos que estar actualizando las páginas, haciendo scroll por la pantalla, porque cada segundo, cada minuto cuenta en la participación en ese escrute y también en los escaños y resultados de los partidos, compañeros.
1: Gracias, Mercedes, desde la sede regional del Partido Popular, donde hemos podido conseguir algún testimonio que ya habla de incluso pactos. Evidentemente, no va a ser esta persona la que tome decisiones, ¿no? Pero es que queda ya menos del 8% por escrutar, 92,66, y no ha cambiado la fotografía. Vámonos al Partido Socialista, donde estarían obteniendo 28 escaños por debajo de ese suelo de los 30, el peor resultado en la historia de los socialistas en nuestra tierra, aquí en Andalucía. NH Collection, sigue Laura Gómez por allí, cuéntanos esa última hora.
2: Pues sí, compañero, como bien dices, el resultado del Partido Socialista es el que has comentado, por debajo de ese anterior resultado en las elecciones de 2022. Nos encontramos con 28 diputados, dos menos que la anterior legislatura. Como podéis estar viendo, este es el escenario ahora mismo de todos los medios, de todos los profesionales, cómo están todos mirando cómo avanza ese escrutinio, si se acerca ya al 100%. Creo, si no me equivoco, que estamos ahora mismo entre ese 90 y abajo, faltando poquito, pero con ese escrutinio muy avanzado, el PSOE se mantiene como segunda fuerza, pero vuelve a empeorar sus resultados históricos en Andalucía. Los datos provisionales sitúan al Partido Socialista alrededor de los 28 escaños, por debajo de los 30 obtenidos en 2022. ¿Qué significaría esto? Que Andalucía fue durante esa gran época el gran bastión también de Andalucía, pero sí es cierto, como bien hemos comentado antes con la agencia EFE, va perdiendo peso del PSOE en la comunidad de Andalucía. María Jesús Montero, es verdad que no logra el efecto remontada, a pesar de esa apuesta de Pedro Sánchez por colocar a María Jesús Montero como candidata, que buscaba revitalizar al PSOE andaluz. Aunque la campaña movilizó más al electorado socialista que en anteriores citas, pues no ha sido suficiente. Aún así, compañeros, este es el escenario ahora mismo. Todos los medios, todos los compañeros, todos los profesionales están muy pendientes de cómo va avanzando el escrutinio. También tienen por ahí todos los televisores, todas las cadenas, viendo un poco cómo va avanzando y un poco a la espera, ¿no? A la espera de cómo avanza, de si sube, de si supera esos 30, si sigue y continúa en esos 28. Entonces estaremos a la espera y cualquier avance, cualquier última hora, nosotros seguimos en este hotel NH Collection para comunicaroslo.
1: Gracias, Laura, desde la sede, ¿no?, cuartel general del Partido Socialista, ¿eh? No están en San Vicente como han acostumbrado en otras ocasiones, ya el 93,78%, prácticamente el 94% ya escrutado, y reiteramos, nada cambia, ¿eh?, por el momento a nivel de reparto de escaños en Vox. Vámonos rápidamente, allí está Aurora Guzmán para conocer también la última hora, donde sería a priori determinante de cara a formar gobierno en Andalucía el partido que lidera Manuel Gavira. Allí están, en el restaurante Muelle 21. Volvemos contigo, Aurora, cuéntanos también cómo se están viviendo estos últimos minutos del recuento.
3: Así es, Moisés. El partido de Manuel Gavira puede ser decisivo en la futura investidura de esta legislatura. Ahora mismo le dan 15 escaños, por lo que conseguiría uno más que las pasadas elecciones de 2022. Y estamos viendo en plano, porque al final el Partido Popular parece que no va a alcanzar la mayoría absoluta. Necesitaba 55 escaños y es lo que ha estado trabajando durante toda la campaña el candidato a la presidencia por Vox, Manuel Gavira, que lo que quería era que, ya no tanto ganar, hombre, por supuesto que sí, no, pero no ganar tanto tanto las elecciones, sino que Juanma no ganará lo suficiente. ¿Para qué? Para entrar en la mesa de gobernabilidad. Y es

0: exigir su programa y ejercer de árbitro, imponer sus propuestas políticas para que Andalucía no sea gobernada por un partido que durante toda la campaña ha defendido y ha definido como un partido que está llevando a Andalucía a la penúltima u última situada en el a nivel del país nacional. Esta es la imagen que representa ahora mismo en la sede del partido en Vox. Los periodistas atentos. Manuel Gavira no va a hacer declaraciones hasta que se tenga el 100% de los votos escrutados. Estamos a casi el 94% y hasta entonces no lo vamos a ver en pantalla y escuchar las primeras palabras. Como decíamos en la anterior conexión, está reunido con todos los líderes políticos de las candidaturas de las 8 provincias. El ambiente en la sede. Tampoco hay tantos militantes. Ninguno ha querido hacer declaraciones, ni incluso los apoderados, que ya han empezado a llegar, porque han respetado la decisión a nivel nacional. Habla Manuel Gavira cuando el 100% de los votos esté escrutado. Pero ahora mismo sí podemos decir que Manuel Gavira se convierte en árbitro en la futura investidura y tiene un peso importante en el futuro gobierno, en el Parlamento de Andalucía.
1: Gracias, Aurora. Al 100% va a esperar Manuel Gavira para poder hablar ante los medios. Y es que es verdad, es que hasta el rabo todo es toro y más en este recuento que está siendo tan apasionante, ¿eh? 93,78%. Ahora mismo necesita dos, Juanma Moreno, para desestimar esa posibilidad de negociar con Vox.
2: Un dato que creo que es curioso. Ahora mismo, a esta hora, el PP ya tiene más votos contabilizados que los que tuvo en 2022. O sea, más votos,
1: claro,
2: pero 5 escaños menos.
1: Hay una participación del 8,5%.
2: Le ha hecho daño la alta participación. Todo lo bien que le ha ido a adelantó Andalucía con la alta participación, le está haciendo mucho daño al PP porque los votos los tiene, quiero decir, ha sacado, ahora mismo ya tiene más votos que en la última, en 2022, y sin embargo, 5 escaños menos, que se dice pronto, sí. Pero 5 escaños, una caída grande, ¿eh?
3: Y estamos hablando ahora mismo de que yo decía que estaban muy consolidados los bloques y no, hay una fuga de votos del bloque de la derecha hacia la izquierda, con la claro. Foto de ahora, ojo que no, pero es así, efectivamente es algo anormal, ¿no?
1: Sí, sí.
3: Evidentemente le ha pasado factura, si esto queda así, evidentemente ha tenido un desgaste Moreno Bonilla con el tema de la sanidad y los cribados.
1: Bueno, entendiendo que el ganador, que es adelante, lleva por delante, bueno, pues es que son en estos momentos 378.223 votantes a favor de Adelante Andalucía, 378.223 personas que han priorizado posiblemente cuestiones sociales.
4: Es que la alta participación está claro que le ha favorecido Adelante Andalucía. Y yo creo que el argumento de Juanma Moreno cuando salga a explicar será el que apuntaba Raúl. Hemos sacado los mismos votos o hemos superado votos del 2022 y en realidad pues no hemos conseguido los mismos escaños. Sí. Tú sabes, luego los titulares se van a modelar a su...
3: Pero mira
4: su
3: lo que comentábamos, que normalmente la mayor participación favorecía a los grandes partidos y en este caso no, bastante atípico.
2: Es que el fenómeno Adelante Andalucía no lo ha previsto nadie. Lo decía también Celia, que las casas de apuestas, de sondeo, todo, tendrían que mirárselo un poco para otras elecciones. Sí. Incluido también gente como nosotros que nos dedicamos a estas cosas, porque muchas veces ocurren cosas que nadie prevé.
1: Según la encuesta, el acierto y atinaría con PSOE, con Vox y con Por Andalucía. Con quien no atina con el Partido Popular y con Adelante Andalucía.
5: Uh-huh. Aquí hay una cosa un poco cruel, ¿no? Y es que si el PP se queda 53... los cribados, etcétera, etcétera, le han pasado factura y si llega a 55 no le han pasado factura, ¿no?
1: Ya.
5: Entonces hay una balanza que va a dictar como en los tiempos de los emperadores, para arriba, para abajo, para arriba.
3: Y el Partido Socialista no lo ha rentabilizado, claramente, ¿no?
4: Hombre, yo con el número de votos, yo creo que no le ha pasado factura, porque en realidad ha conseguido tener más votantes. Yo creo que le ha pasado factura la ley electoral que tenemos y que le ha perjudicado la participación.
5: Celia, esto como en el fútbol, el que mete un gol más que el otro es el que gana.
4: Exacto. Entonces, aquí al final son los escaños y ya está.
5: Es,

0: Exacto.
1: Pero que si lo miramos en términos de le ha pasado factura o no le ha pasado factura, evidentemente hay más gente que le ha votado, con lo cual no le ha pasado
2: factura.
1: Pero
2: es el mismo,
1: ¿no?,
2: caso del PSOE de Andalucía. Claro. Y de Vox tienen más votos.
0: Mm. Todos crecen, claro, porcentualmente, pero no tanto como evidentemente lo que ha recaudado Adelante Andalucía. Claro.
2: Sigue creciendo, acaba de...
0: Vamos a volver con Ana Enterría, que está con Por Andalucía. También nos avisan por línea interna que está a puntito de salir a comparecer, posiblemente que sea el primero de los candidatos y el victorioso en esta noche electoral, que es José Ignacio García. Todo ya con el 95,30% de los votos escrutados. Volvemos contigo en el barrio de Sevilla Este, Ana Enterría. Cuéntanos la última hora.
3: Pues aquí seguimos en la sede de Por Andalucía, en la calle Donantes de Sangre. Nos hemos salido hacia afuera porque, como pueden comprobar, compañeros, hay un grupo de personas. Antes había incluso más personas siguiendo pues ese escrutinio cuando se acerca ya a la recta final. Más del 95% de los votos ya están confirmados. Queda muy poquito para culminar. Por Andalucía, el partido que se encuentra en esta sede, ya tiene esos 5 escaños con los que igualaría pues el resultado obtenido en el año 2022. En este lugar, Moisés, en este punto del barrio de Sevilla Este, se ha pasado de la preocupación, de la tristeza, a la alegría de un momento a otro, como hemos dicho antes, cuando ha llegado ese quinto diputado, en este caso por Granada. De esta manera, Por Andalucía, pues obtendría 5 escaños por parte de Cádiz, Sevilla, Córdoba, Málaga y Granada. Serían las 5 pues provincias en las que conseguiría un diputado, como decimos, para llegar a esos 5, que era su objetivo, no bajar de esos 5, aunque, bueno, pues en un principio la esperanza era de incluso doblarlo. El mejor resultado hubiera sido de entre unos 7 u 8 escaños, pero de momento parece ser que eso va a ser imposible. Adelante, además, está subiendo con mucha fuerza. Maillo, Antonio Maillo, sigue reunido en el interior. Lo veíamos llegar a las 8:10 y aún sigue pues reunido de sus asesores, de sus compañeros. Ha llegado a esta sede acompañado por Raquel Martínez, coordinadora de Podemos Andalucía. También venía con él Tony Valero, que es coordinador de Izquierda Unida de Andalucía, y lo han acompañado hasta este lugar. No va a haber comparecencia hasta que se obtenga el resultado final. Nadie va a hablar, ese es el consenso entre todos los del partido. No va a haber declaraciones por parte de ninguno de ellos. Sí nos han destacado pues esa preocupación que tenían precisamente de bajar de los 5 escaños y con ello perder el grupo parlamentario que les otorga, por ejemplo, la posibilidad de pues encabezar proyectos, proponer proyectos y también, bueno, esa posibilidad económica que le otorga el hecho de llegar a los 5 escaños y con ello mantener ese grupo parlamentario, como decimos. Ese era su principal objetivo. También nos han dicho, bueno, nos han recalcado que no ha sido fácil, no ha sido fácil conseguir esa coalición entre los partidos de izquierda. Esta coalición que lidera Antonio Maillo viene a presentarse como la alternativa de la izquierda al PSOE. Y hemos visto, bueno, que evidentemente ha costado trabajo, pero están manteniendo esos 5 escaños con el 95% y más ya del escrutinio general. Queda poquito, queda muy poquito. Entendemos que Antonio Maillo está, bueno, pues ultimando esos detalles con los compañeros. Está reunido detrás en estas instalaciones, justo detrás del pasillo por el que antes nosotros hemos ido avanzando. Y bueno, entiendo, Moisés, que una vez se conozca el resultado final, no debe quedar mucho. Ahora mismo está en la lucha por los últimos escaños, a ver quién los consigue, quién, para dónde se van y de quién se lo quitan. Estamos en esos últimos instantes, y entiendo que una vez culmine todo ese recuento, pues aparecerá aquí en esta sala de prensa Antonio Maillo, el líder de esta coalición, viejo conocido de nuestra tierra andaluza, y comparecer a los medios en este atril. Estamos expectantes, sin duda. Además, como te digo, hemos vivido... No es lo que ellos esperaban, o por lo menos no es lo que querían. Menos a más, eso nos decían algunos de sus miembros, pero bueno, sin duda ese alivio ha llegado y ese aplauso ha llegado cuando se ha conseguido el quinto diputado. Y bueno, vamos a estar muy atentos a cuando aparezca por ese pasillo que tenemos justo aquí detrás. Ya está todo el mundo culminando sus trabajos por ese pasillo que tenemos justo detrás, el líder de esta coalición, a ver qué nos cuenta, qué nos dice, cuáles son esas impresiones después de los resultados de esta noche, compañeros.

0: Gracias, Ana Enterría, desde la sede de Por Andalucía, en la capital andaluza. Llegamos al 96% escrutado, queda un 4% y no cambia nada. También expectantes estamos a la comparecencia de José Ignacio García, el candidato de Adelante Andalucía, sin duda uno de los grandes triunfadores, por no decir el gran triunfador de la noche, sin desmerecer posiblemente también la felicidad de Vox, que se vería como parte importante de cara a la gobernabilidad en nuestra tierra, pero vamos a verlo en tan solo unos minutos. Imagino que un José Ignacio sonriente, ¿no? Más feliz imposible, ¿no?
1: Después estará, de lo que está consiguiendo, estará muy feliz, ¿no? A mí me gustaría comentar una cosa, Moy, porque sí, hemos visto por redes que Teresa Rodríguez ha dicho que ha tenido que confesar que tiene cáncer porque ha tenido críticas y agresión en las redes sociales por llevar insultos en las redes sociales por aparecer con el pañuelo. Bueno, yo sabéis, porque lo he contado en esta,
0: sí, lo sabemos,
1: en esta casa, que soy superviviente de cáncer, y es que, de verdad, no tengo calificativos para estas personas. Yo creo que las redes se han convertido en un territorio absolutamente depravado en muchos sentidos, y yo desde aquí, de verdad, mi condena absoluta a toda esa banda de gente que no tiene escrúpulos, y por supuesto el apoyo a Teresa, que, como he dicho antes, incluso antes de saber todo esto, me ha parecido siempre una persona, una parlamentaria ejemplar y una persona muy coherente con sus planteamientos y su forma de vida.
0: Chapo, por todo lo que dice, y suscribo todo lo que ha comentado.
2: Seguro que José Ignacio García le da un protagonismo notable a Teresa Rodríguez esta noche, de alguna forma, porque al fin y al cabo es la hacedora de lo que él está ahora recibiendo, ¿no? Recogiendo eso. Ese resultado electoral bastante espectacular, de 2 a 8, estamos hablando de 2 a 8. Antes hablábamos de duplicar el resultado con la encuesta inicial y ahora de cuadruplicarlo. Así que, bueno, queda. Moy, te voy a hacer.
0: 3,5.
2: Queda un 3,5% de escrutinio.
0: ¿Ya cambiaría tanto la película, Jorge?
2: Pues yo no creo que esto ya vaya a cambiar mucho, pero vamos, ya como queda un 3,5, para evitar cambiar por tercera vez el análisis.
1: Vamos a esperar.
2: Vamos a esperar. Los minutos que restan.
3: Yo quería sumarme también a lo que comentaba Celia, ¿no? Que algunas veces yo creo que perdemos también cómo se pierde el norte, ¿no? Cómo se llegan a encender las vísceras y se llega a sacar lo peor del ser humano en una situación así, que cualquier persona empatizaría, ¿no? Una enfermedad como esta que le puede tocar a cualquiera, y que además, bueno, que la persona que la sufre en ese momento todo lo que necesita es apoyo y no ningún ataque. Pero a veces la política, el deporte, todo al final a veces saca lo peor de
1: unos cobardes que se esconden detrás de una red en la que no se sabe quién habla ni nada.
2: Es bastante probable, querida compañera, bastante probable que Teresa supiera lo del cáncer hace ya días o quizás semanas.
3: Sí,
2: bueno. Hombre, pues, y no ha querido
1: ya decir, ha tenido quimioterapia, por eso no tiene, eso es, se le ha caído el pelo, no, con lo cual él lo sabe desde hace mucho, y le han obligado a confesarlo, que es que no tiene por qué decirlo si no quiere.
2: Y no ha querido decir nada ni hacer, digamos, en fin, algún tipo de uso de su imagen
1: para la campaña
2: incluso, sino que ha sido hoy, tras el cierre de los colegios, cuando ha aparecido con un aspecto evidente, con un look evidente, vinculado a esta terrible enfermedad.
3: De todas formas, yo creo que ella ha sido de las políticas que ha sabido también retirarse. Es decir, ella no era ya la primera línea y no ha sido de esas políticas que hayan permanecido inmiscuyéndose, sino que ha dejado el liderazgo a otra persona y ha sido respetuosa en ese sentido,
2: sí,
3: ¿no?
2: Bueno, se puede añadir que también se retiró porque los resultados electorales fueron bastante malos. Que es un factor
1: pero no todos saben retirarse, ni cuando los resultados son malos.
3: ¿Cuántos presidentes de gobierno han salido por perder y siguen ahí?
0: Sin duda, Ana. Estamos, por cierto, al 97,15. Parece que todo va a terminar. E incluso ya están anunciando rueda de prensa desde el centro de datos, con ya los resultados provisionales que tendrá que ofrecer el que es hasta la fecha el consejero de la presidencia, Antonio Sanz. Todo va a ser en tan solo unos instantes. Todo lo vamos a contar aquí en 7 Televisión, en nuestro especial.

0: para todos los andaluces. Decía antes Raúl que incluso el Partido Popular había crecido en votos, hasta 100.000 votos más.
1: Tiene 100.000 votos más que en 2022 y 5 escaños menos, que es el gran drama para Juanma Moreno, que de verdad que se le queda ahora una situación muy, muy complicada. Vamos a tener un mes de lo que queda de mayo y junio calentito, porque lo político, porque claro, si quiere gobernar, si todo sale tal como lo que se ha dicho de antemano por parte de Manuel Garvira y de Vox, si quiere gobernar tiene que aceptar a Vox dentro del gobierno, y Juanma Moreno, eso es un escenario pesadillesco para él.
2: Sí, parece que se puede decir que su perro de presa, entre comillas, en el Parlamento, en esta legislatura, que fue José Ignacio García, la persona que más aprieto y más incómodo puso al presidente, es el que más ha movilizado el voto, por tanto el que ha hecho que incluso con 100.000 votos más el PP tenga menos escaños, porque hay más votantes, y ese más votante parece que en general se puede adjudicar a José Ignacio García, de manera que el látigo de Bonilla en el Parlamento, este joven jerezano, pues se puede tornar en su peor pesadilla si tiene que meterse en el lío de pactar con Vox.
3: Y además, en los planes de tiempo que tenía él, porque las elecciones se han convocado en este momento, constituir el Parlamento el día en junio y poder tener un gobierno antes del verano y poder empezar a trabajar en septiembre. Todo eso se desmonta, porque claro, ahora los plazos claro. Ya cuentan de otra manera. Evidentemente, si no hay un acuerdo, pues los plazos se dilatan, hay segundas votaciones, incluso, bueno, la posibilidad, como hemos dicho, de una repetición electoral.
2: Extremadura ha tardado 6 meses en tener gobierno. Aragón, 4 meses y algo, y Castilla y León, ahí están todavía. Baraja Vox.
1: Y ahí hay que volver a repetir lo importante que para Juanma Moreno el tema de la estabilidad, todo lo que él repite de que para que el gobierno funcione, para que la Junta de Andalucía funcione, para que Andalucía funcione, lo más importante es la estabilidad, la continuidad, pero ahora por fuerza tiene que haber una interrupción de esa estabilidad, a ver si no va a afectar en términos, digamos, de gestión, a la economía, a otras cosas.
2: La famosa frase de Guardiola, la presidenta extremeña, en su momento inicial de yo tengo unos principios y jamás pactaré con Vox, que la ha marcado y le seguirá marcando su carrera política, al menos en Extremadura, esa frase, esa palabra es la palabra lío en el caso de Moreno Bonilla. Le va a marcar, no quiero este lío, si efectivamente tiene que pactar con Vox y meterse en el lío de un gobierno de coalición. Y eso va a marcarle 4 años a la legislatura.
1: Más curiosamente, se va a tener que meter en ese lío con un Vox que ni tan siquiera es que haya subido, que no es no le ha apretado Vox sacando un resultado de, yo qué sé, pues 5 o 6 escaños más, que Vox se está quedando ahora mismo, si está ya en la foto final, ha subido un escaño, que tampoco eso no es un gran triunfo para Vox, ni mucho menos, que yo creo que ellos esperaban mucho más, y ser ellos los que apretaran a Moreno teniendo un buen resultado, que al final Moreno, donde no se le esperaba, bueno, no lo esperábamos nadie, son esos 8 escaños que ha sacado adelante Andalucía.
2: Vox lo va a celebrar como si fuera la...
3: Sí, claro. Se hubiera ganado.
2: El fin de año.
4: Jorge, que tú decías que había sido el gran látigo, ¿no?, en el Parlamento, efectivamente, pero no olvidemos también que además Vox se lo echó en cara, que le echó un cable Moreno Bonilla y el PP justo adelante Andalucía.
2: Exacto.
4: Con la financiación.
2: Es curioso porque el PP quería...
4: Lo va a recordar, ¿eh?
2: Romper izquierda, quería dividir el voto y tener ese corralito tranquilo, y lo que hizo fue alimentar
4: claro, pensando a la persona... Pero sí es verdad que bueno, que quien sí tiene que hacer una reflexión es el Partido Popular, ¿no? Y sí que es verdad que esa reflexión, que no le iba a permitir la mayoría absoluta, sí tiene que hacerla ahora, tiene que bajar un poco los humos, esa confianza que tenía el presidente, pues ahora sí que tiene que hacer una valoración de realmente esos servicios públicos, esa sanidad
2: pública. Bueno, el Partido Popular ha sacado un resultado extraordinario, vamos a ver. Está a 2 escaños. Lo que pasa es que es insuficiente. Es insuficiente.
4: Pero porque el que más tiene es el que más puede perder, que es lo que ha ocurrido. Y el que menos es el que más ha ganado al final.
5: Expectación, ¿eh? Ya sí, ¿eh? En las sedes, en los cuarteles generales de cada
3: Expectación, pero poca.

0: Poca fiesta, ¿eh?
1: Partido, sí, por ahora no hay fiesta.
0: Poca fiesta.
2: El resultado es un poco enrarecido,
0: sí,
2: ¿verdad?
0: Sí, sí,
1: creo
0: sí,
1: que ahí nos falta la imagen de Adelanta Andalucía, que posiblemente allí sí vaya a haber fiesta. Sí. En Jerez, hoy en Jerez va a haber buena fiesta, ¿eh? Noche
0: en Sevilla no hay muchas razones, nadie tiene demasiadas razones para hacer una fiesta hoy.
1: 98% ya escrutado, ¿eh? Ahora sí, ¿eh? Queda un 2% de votos por... escrutar, que a la cuenta son como unas, pues menos de 180 mesas quedan por contabilizar ya de votos. Así que pronosticamos que poco cambio va a existir, quizás un escaño volátil que pueda ir de uno a otro, pero parece que no le va a dar a Juanma Moreno para esa deseada mayoría absoluta, a pesar, incidimos, de mejorar. Ya son 110.000 votos más que en 2022 los que recauda el Partido Popular.
3: Estamos hablando mucho de... Nos
4: ha permitido el desarrollo.
1: Mira, vamos al centro de datos.
4: Este centro de datos y la gestión de todos ellos. Los andaluces han sido ejemplares en este día de fiesta democrática, en el que no se han desarrollado incidentes destacables. Así que quiero agradecer en nombre del Gobierno de Andalucía su ejemplaridad. Agradecer de manera muy especial a los 4.378 representantes de la Administración, así como a los diferentes presidentes y miembros de las mesas electorales, su trabajo, su dedicación, su buen hacer. De manera muy especial también agradecer la gran labor de los cuerpos policiales, de los 16.784 agentes de los cuerpos de seguridad que han participado durante el proceso electoral, de los que 9.421 son guardias civiles, 5.187 policías nacionales.
1: La imagen del centro de datos a la... Decía que no había fiesta en Sevilla. En el restaurante Muelle 21 sí que lo hay, ¿eh? La fiesta de Vox, con esos 15 escaños que parecen ya definitivos y que serán trascendentales para buscar ese pacto por el gobierno en Andalucía. Estamos viendo a Manuel Gavira en el centro de la imagen, acompañado por otros líderes, Javier Cortés, Cristina Peláez y otros grandes, importantes figuras del partido de Santiago Abascal, que están celebrando esta jornada electoral y el resultado como una auténtica victoria, especialmente porque le quita, evidentemente, esa mayoría absoluta a la que aspiraba el Partido Popular de Juanma Moreno. Vamos a escuchar al candidato a la presidencia de la Junta de Andalucía, Manuel Gavira, el líder gaditano, que tendrá que decir mucho, seguro, ¿eh? Lo vamos a escuchar aquí, bueno, en directo, en 7 Televisión Andalucía.
5: Como no puede ser de otra manera, pues agradeciendo a esos afiliados, a esos simpatizantes y a ese más de medio millón de andaluces que han confiado en Vox. Vamos.

a esos andaluces lo que le vamos a decir es que no les vamos a defraudar y, por supuesto, no les vamos a decepcionar. Y vamos a estar a la altura y vamos a defender cada uno de esos votos. Como no puede ser de otra manera, evidentemente hay que felicitar al Partido Popular, hay que felicitar al señor Moreno Bonilla por su resultado. Ellos han sido el partido mayoritariamente votado en Andalucía. Y lo que esperamos de ellos también es que escuche, esperamos del Partido Popular que escuche a los andaluces. Porque desde luego... los andaluces han hablado claro y le han dicho al gobierno de Andalucía qué es lo que quiere. Y le han dicho, y no solo a votantes del propio Partido Popular o votantes de Vox,

si no hay muchos votantes de otros partidos que se han presentado a estas elecciones, que han dejado claro qué es lo que quieren. Y lo que quieren es prioridad nacional. Quieren prioridad nacional. Quieren más campo. Prioridad nacional. Va a haber también más campo, más agricultura, más ganadería, más pesca. Y tendremos más y devolveremos a los barrios en las calles de Andalucía más seguridad y más prosperidad. Y el próximo gobierno de Andalucía tendrá mucho más sentido común. Así que en Andalucía tendremos más sentido común, en Andalucía se cambiará de rumbo y en Andalucía por fin tendremos un gobierno que sea un bastión contra el gobierno corrupto, mafioso y traidor que hay en el gobierno de España, el gobierno de Sánchez. Desde Andalucía se dirá y las últimas palabras. ¡Viva España! ¡Viva!

0: el discurso de Manuel Gavira, que ha comparecido pues con este tono, con esta forma, con un Viva España que ha terminado, y pidiendo sentido común al próximo gobierno de Andalucía, donde por supuesto se ven más que dentro, ¿no? Para formar parte del gobierno. Bueno, valoraciones, ¿qué os ha parecido el discurso de Gavira?
1: Bueno, como pieza de oratoria ha sido muy malo. Vamos a disculparlo por la emoción del momento. Ha dicho una serie de obviedades, pero en esas obviedades está lo que le espera a Moreno Bonilla, que es un calvario. La palabra lío se queda corta, va a ser un calvario. Vamos a ver hasta dónde aguanta Moreno Bonilla las concesiones, si es como la señora Guardiola, que terminó aceptando lo que desde Madrid le ordenaron, o tiene algún margen de maniobra. No sé cuál sería. Lo único que se me ocurre es la repetición electoral, pero es una medida muy drástica que no la contemplo en este momento.
2: Y muy arriesgada.
1: Muy arriesgada.
0: Además, con un resultado como este, que no estamos hablando de una debacle, es decir, una derrota del Partido Popular, pero no es una debacle.
1: No, pero si
0: del partido del gobierno, donde está obteniendo, pues, acercándose a los 150.000 votos más que hace cuatro
1: sí,
0: años.
1: Pero tú vas después al Parlamento y allí necesitas que esos 110 señores, 109 señores, te den el porcentaje de.
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0: Saludos, queridos maníacos del cine en gran pantalla. El mes de mayo siempre se ha caracterizado, desde el punto de vista comercial en los cines, como la antesala de los grandes estrenos veraniegos. Esa percepción es muy injusta con todo el material que se estrena durante las próximas 4 semanas. En primer lugar, porque hablamos de esas grandes producciones que cuestan mucho dinero sacar adelante. Y en segundo, porque la mayoría de los films que te vuelan la cabeza suelen ser de presupuesto bastante inferior y con historias lejos de los golpes y grandes efectos especiales. Por eso queremos comenzar con una película que es uno de esos films más tiernos y dulces jamás hechos sobre aceptar la muerte y enfrentarse al duelo y al trauma. Imaginaos que el cerdo Babe tuviera que resolver el asesinato del granjero Hoggett y así se harán una idea de lo que pretende esta comida y misterio familiar de las que les queremos hablar. Las ovejas detectives. El pastor Josh Hardy, interpretado por Hugh Jackman, vive en una granja a las afueras de un pequeño pueblo inglés donde cada día, antes del anochecer, pues lee historias de detectives a su querido rebaño. Aunque es rudo con los habitantes del pueblo, pues George es amable y cariñoso con sus ovejas, a las que solo cría para obtener su lana. Es vegetariano y está en contra del sacrificio de animales. Bueno, su bandada es una variedad de razas diferentes. La oveja favorita de George, que es Lily, también es la más lista del rebaño, que queda asombrada por su capacidad para descubrir al asesino en los goblins de George, incluso antes de que él termine de leerles la historia. Es importante señalar aquí que las ovejas no pueden hablar con los humanos, pero sí pueden hablar entre ellas y entender el significado de lo que dicen los humanos. Además, tiene una variedad de acentos, desde americanos hasta irlandeses e ingleses, aunque eso nunca se explica, pero bueno, en realidad es bueno saberlo. Kylie Balda, responsable de Minions y de Mi Villano Favorito 3, pues debuta como director en acción real. Su habilidad para contar una historia divertida, pero igualmente emotiva para niños y familias, se muestra bien en todas las escenas de las ovejas. Emma Thompson aborda su personaje de forma fantástica en un pequeño papel como una abogada de prestigio que llega al pueblo con noticias sorprendentes sobre el testamento de George. Y además está acompañada por una joven estadounidense llamada Rebecca, interpretada por Molly Gordon, de la serie de Beer, que guarda sus propios secretos. Una más que recomiendo la historia para jóvenes, mayores, sensibles, y sí, también para los tipos duros.
1: A nadie se le puede acusar dos veces por el mismo delito. Sé cuándo murió Rodney Hollingshead y sé quién fue el culpable. Se acabó, marchaos, el misterio se resolverá mañana cuando os lea el final.
2: Ah, ¿por qué para justo ahí?
3: Estaba a punto de decir quién era el criminal.
4: Fue el médico, seguro. ¿Qué va?
5: Oh, ya empezamos.
6: Anoche ocurrió algo horrible. Nuestro pastor ha fallecido.
2: No, George, ¿muerto?
7: Probablemente un infarto. Me temo que aquí no hay mucha noticia, la verdad.
8: A menos que haya algo fuera de lo común.
7: No, he mirado en todas partes. Alrededor de la caravana, debajo de la caravana.
8: ¿Ha mirado dentro de la caravana?
7: Buena idea.
9: ¿Y ahora qué hacemos, Lily?
6: George nos quería. Nos leyó un montón de historias de misterio. Resolveremos el crimen. I can't seem to
5: face up to the facts. ¿Os creéis tan listas como para resolver un crimen? ¿Adivináis cómo llaman los humanos a las personas que no piensan por sí mismas? ¡Borregos!
4: Creo que habla de ti.
6: Soy la abogada de George. El señor Hardy dejó 30 millones de dólares. Ahí tenemos el móvil. Los herederos son siempre los sospechosos. A ver si encuentras otra ventana mejor.
5: ¡Ya voy! Ovejas.
9: ¿Qué hacía aquí la camioneta del vecino?
4: ¿Estás pensando lo mismo que yo?
10: ¡Quiero embestirla!
11: ¡Y yo con todas mis ganas!
9: ¡Para!
6: ¿Qué habíamos dicho? No embestimos cosas a no ser...

0: ser que haya una razón justificada para investir.
1: Soy la hija de George. Estuvo aquí esa noche.
2: Tengo una pregunta. Dígame, ¿usted tiene novio? ¿Es una pregunta común?
1: ¡Seguidme todas!
3: ¿Somos corderos o somos carneros?
4: El mundo real es más complicado que un libro. No tenemos miedo.
1: Bob, ¿el qué es eso?
5: Creo que es una carretera.
1: ¿Y de qué está hecha?
5: Bueno, de hierba no, eso seguro.
6: Vámonos al salón de juegos para hacer memoria. ¿Recuerdan la bolera de Pozas o el callejón en Iparaguirre? Por 25 pesetas podías enfundarte la ametralladora de Operation Wolf, convertirte en un grupo mágico de ataque en Gauntlet junto a tus amigos o machacar a los rivales con los fatalities de Mortal Kombat. En 1992 se lanzó este juego que hacía dura competencia a Street Fighter y la verdad que resultó ser mucho más violento, presentando desmembramientos, envenenamientos, ataques con armas, sustancias nocivas y canibalismo. Con todos estos mimbres se creó una legión de seguidores que abrazó una saga que incluye más de 25 juegos, 5 películas de animación, 3 series y 4 films estrenados en cines. Precisamente llega a nuestras pantallas Mortal Kombat 2, la continuación del remake presentado hace 5 años. Con una taquilla de más de 80 millones de dólares, los productores han pensado que el mundo necesita otra entrega. Esta secuela busca ahora corregir los errores de la película del 2021 al centrarse en el torneo representativo del videojuego y recuperar la esencia de la saga, plasmando acción intensa, humor irreverente y violencia explícita. Cal Urban es Johnny Cage y Adeline Rudolph, Kitana, encabezan un elenco numeroso y la película parece haber encontrado el tono que el público deseaba. Esta secuela profundiza en el combate entre campeones, incluye los fatalities distintivos y recupera el humor descarado. Si hay algo que va a llamar la atención es la calidad y contundencia de los combates. Si la película original recibió críticas por fragmentar la acción y no aprovechar al máximo a sus luchadores, pues esta secuela ofrece secuencias de lucha más extensas, intensas y espectaculares. Mamporros a mansalva que fascinarán a los fans.
7: One more, gracias.
8: Usted es Johnny Cage. De pequeño me encantaba Ciudadano Cage.
7: Gracias, tío. Te lo agradezco.
8: Deberían hacer un reboot.
7: Nadie quiere ver eso. Dejó de tener tirón en los 90.
8: Johnny Cage ha sido elegido para pelear.
7: Dime que no sois unos friki fans. ¿Cómo lo has hecho?
1: ¿Vienes o qué?
7: ¿Qué es esto?
1: Se llama Mortal Kombat. Es un torneo de lucha. A muerte.
8: No me jodas. Esta es una guerra por el destino de tu mundo. ¿Os apuntáis o qué?
7: No soy ningún campeón. No tengo armas Transformer ni lanzo rayos. No tengo nada que ver con esto. Yo soy actor.
9: No me caes bien.
7: En la cara no.
8: Ha llegado la hora de que te conviertas en el héroe que estás destinado a ser.
7: Vale, payaso. Que empiece el espectáculo.
9: Finish him.
8: No me jodas, ¿no tienes poderes?
7: ¿Te parece poco ser guapo?
6: Un drama francés amable y visualmente elegante que se deja ver gracias a sus actrices. Así es como se define Alta Costura, una película que nos presenta a Esther, interpretada por Natalie Beige, que es la jefa de costureras del taller de Dior en París y está a punto de jubilarse tras una vida dedicada a la moda y de espaldas a su propia familia.

0: Un día en el metro, una joven de los suburbios llamada Jade, interpretada por Linda Cowdery, pues le roba el bolso. En lugar de denunciar a la policía, Esther ve en ella un talento oculto y decide acogerla como aprendiz en el estricto mundo de la alta costura. Ese es el clásico choque de trenes entre generaciones y clases sociales. El dúo protagonista sostiene toda la película. Natalie Bey aporta la sobriedad y la amargura perfecta de una mujer que lo ha dado todo por su oficio, mientras que Linda Cowdery irradia una rebeldía contenida muy creíble. Angelina Jolie interpreta a una directora de cine a la que se le diagnostica una dura enfermedad. La directora Silvia Hayon hace un trabajo fantástico mostrando el oficio y ver el meticuloso trabajo manual, el trato de las telas, los nervios del taller y la precisión de las costureras es fascinante para cualquier persona con un mínimo interés en el mundo de la moda. Alta costura es el equivalente cinematográfico a un traje bonito de una colección de hace 5 años. Sabes que está bien hecho, tiene clase y no ofende a nadie, pero se disfruta.
1: ¿Crees que somos responsables de lo que nos pasa?
2: ¿A qué te refieres?
3: ¿Siempre has soñado con ser modelo?
4: ¿Acabas de llegar?
5: Sí,
4: tranquila, te irá bien.
1: A veces pienso que todo lo que me llega a pasar depende de mí.
6: Maxime, ¿le ilusiona dirigir el film que inaugurará la Semana de la Moda?
1: Sí, es todo un honor.
7: ¡Acción!
4: ¿Han apostado por mí?
8: Sí, claro.
7: ¿La que va a salir en el corto?
4: No sé si me quiero dedicar a esto.
3: No me mires a mí. Mira la mano.
4: ¿Ha podido leer lo que le mandé?
9: ¿De qué trata la vida de una maquilladora?
10: No tengo buenas noticias. Los resultados de las pruebas no son lo que esperábamos. Tendrá que interrumpir su trabajo un tiempo.
1: No entiendo por qué.
6: ¿Qué pasa, Maxine?
1: No sé cómo decírselo a mi hija.
4: Mamá, esto de la moda no es lo mío. Esta gente me trata como si fuera fea o algo así.
1: Es un grito de rabia, de liberación.

0: Marta Matute es una joven directora que con solo dos cortometrajes ha dado el salto al largo en un drama íntimo y muy bien resuelto. Yo no moriré de amor es la ganadora de la Biznaga de Oro a la mejor película en el reciente Festival de Cine de Málaga. Es una historia en la que, de forma más realista y creíble, se muestran los efectos en el entorno familiar de una enfermedad que causa dependencia, cada día mayor, más exigente y continua. En este caso, hablan sobre el Alzheimer. La protagonista es Claudia, que vive en casa con sus padres, tiene 18 años, y su juventud se va a truncar por la aparición del Alzheimer en su madre. Demasiada responsabilidad se le viene encima y es un conflicto que va desde vivir su juventud o cuidar de su madre. Tiene otra hermana mayor, ya independizada, y su padre, que prácticamente se desvive en cuidados hacia su mujer. Los problemas van en aumento a medida que la enfermedad degenerativa va dejando a su madre fuera de juego. La responsabilidad de los cuidados comenzará a asfixiarla. La directora Marta Matute hace un estupendo trabajo inspirado en su propia experiencia personal, mostrando muy profundamente cómo afecta esta situación tan grave no solo al enfermo, sino a todo el entorno familiar. Excelentemente interpretada por un reparto fantástico en el que sobresale la madurez de la joven Julia Mascorte en su primera película, sobre todo porque encarna un personaje muy difícil, pero también Sonia Almarcha muestra la dolencia degenerativa de su personaje sin artificios. Es una cinta dura, pero sin ningún tipo de fuegos artificiales que abre debates interesantes.
1: Hombre, la señorita, dijiste que ibas a venir antes. Haces siempre lo que te da la gana.
2: Mamá, sopla.
1: Invierno.
3: Invierno es una estación que viene después del miércoles.
1: Ve contándome cómo la ves, ¿vale? Estate pendiente, por favor.
2: Me voy.
3: Pero si acabas de llegar.
4: ¿Yo qué sabía que mamá se había perdido?
1: Hay que estar más pendientes.
2: Sí, claro, como tú, ¿no?
4: ¿Como yo qué?
2: Tu madre, ¿qué tal? Bien, ahí va.
3: Joder.
4: ¡Vete! ¡Que te vayas, papá!
2: ¿Y tú cómo vas con eso?
4: Yo bien, bien.
5: Claudia, ¿estás bien?
2: Sí, sí.
3: ¿Qué haces?
5: ¿Sí, seguro?
6: ¿Pero qué haces?
4: ¡Júdete un poco, joder!
5: ¿Puede pasar otra pareja?
4: ¡Que no!
6: ¡Clau!

0: muy bien.
1: Hola, mamá.
2: Hola.
1: Qué pelos tiene, ¿no?
2: Lo acabo de peinar. Nos viera comiendo esto, nos mataría.
3: Y bueno, no está viendo.
2: Ya no digas eso.

0: Mamá, hola.
1: Mamá.
2: Esto sí que lo dices, ¿eh, mamá? Qué cabrona.
3: Y viajamos hasta Bilbao, lugar donde se ha rodado nuestro siguiente estreno. Un thriller muy interesante titulado Bajo tus pies, con un poco de terror. Aquí nos presentan a Isabel, interpretada por Maribel Verdú, que es una mujer que decide mudarse con sus dos hijos a un edificio que opera con un sistema de admisión poco habitual. El departamento se ofrece un precio accesible y la familia es aceptada sin grandes requisitos. Cuando todo parece funcionar bien, tres vecinos mayores que viven en el piso de abajo comienzan a intervenir en la vida de la familia. Así que pronto sus visitas y comentarios generan un ambiente cada vez más tenso y modifican la rutina del nuevo hogar. Junto a Maribel Verdú, a quien podremos ver este año también en Gracias Equipo y La Casa de los Espíritus, pues participan Sofía Otero, una prolífica actriz que con solo 13 años ha completado 6 largometrajes y que a la edad de 9 se alzó con el Oso de Plata, la mejor actriz, por su estupendo trabajo en 20.000 especies de abejas. También interviene Urko Olazábal, ganador del Goya por su papel en Maixabel, y también está Ibai Atanes, Sorion Egilior y Sandra Ferrus. El director, Cristian Bernard, quien recientemente dirigió Ecos de un crimen, ha elaborado esta cinta que mantiene pegado a la butaca al espectador. Es una joya cinematográfica exquisita y visualmente sofisticada que busca conectar con el público al que añora las historias del cine del que todos nos enamoramos, como Los Goonies, Super 8 o Stranger Things. Exigencia alta, a ver qué les parece, porque la atmósfera de la película es irrespirable.
4: Yo viví en el mismo apartamento en el que usted vive ahora. Es un lugar hermoso. ¿Cuánto paga de alquiler? Una ganga. ¿No se le hace raro? Lástima a las vecinas de abajo, ¿no? ¿Quieres saber por qué gritan toda la noche?
5: ¡Ay, despedida! ¡No tengo miedo!
6: Es que hace ya varias noches me están despertando unos gritos.
7: ¿Gritos?
5: Mamá, los gritos vienen de aquí.
6: Le pido, por favor, que hable con el administrador y que me solucione el tema. ¿Se entiende, verdad?
7: Perfectamente.
8: Hola, Isabel. Bienvenida. Ir a Magnus para servirle. Psicoanalista. Entonces habrá oído hablar del terror crepuscular. Las personas mayores cierran los ojos y les sobreviene pánico a la negrura de la muerte. Son como niños temerosos.
5: ¿Quién es? No, no es nadie.
4: ¿Has dado cuenta? No hay un solo niño en todo el edificio. Tenía la fantasía de que me despertaba de noche y los asesinaba.
8: Te mereces mucho más que todo eso, Isabel.
4: ¡Ayuda!
8: Nosotros vamos a cuidarte.
3: Las historias de juicios bien configuradas siempre tienen un toque especial porque nos refleja cómo funciona el sistema y los errores que pueden encontrarse, errores fatales para los perjudicados. Nuestro siguiente estreno es Recreación de un asesinato, una película que aborda un caso real polémico, el asesinato de Sophie Toscan Duplantier y la condena de Ian Bailey, pero en lugar de limitarse a los hechos, plantea un juicio hipotético que permite cuestionar pruebas y versiones poniendo en duda la verdad establecida. La historia se desarrolla como un debate continuo donde nada es definitivo, aunque la acumulación de argumentos puede volverla repetitiva y más discursiva que emocional. Dirigida por Jim Sheridan y David Merriman, adopta un tono sobrio y reflexivo, moviéndose entre el documental y el drama judicial. Su ritmo es pausado y centrado en diálogos que refuerzan el realismo, pero también puede resultar un poco estático y limitar la intensidad. El reparto, con nombres como Vicky Krebs y Cole Meany, apuesta por la contención, priorizando la credibilidad colectiva sobre el lucimiento individual. Los personajes funcionan como distintas perspectivas de la verdad, mientras que Ian Bailey aparece más como símbolo de duda que como figura definida. Una película para pensar y reflexionar.
9: Ha pasado más de un cuarto de siglo desde que se encontró el cadáver de Sophie. El principal sospechoso guarda silencio.

0: Miembros del jurado, por favor, síganme.
1: Todos lo estamos pasando mal, alejados de nuestras familias, aislados. Ya llevamos 2 meses revisando las pruebas.
2: Son un jurado equilibrado con los mismos hombres que mujeres.
1: Hay que votar a quien lo considera culpable. ¿De verdad cree usted que es inocente?
3: Sí. Sé que quieren volver a casa, pero tengo un presentimiento y... Lo siento.
4: Es el asesinato más salvaje que ha habido en este país.
2: Una vida cegada antes de tiempo. Y si aún tienen la mínima duda sobre su culpabilidad, recuerden que dijo... Fui yo.
5: Viajamos hasta Chile para descubrir Hangar Rojo, una película ambientada en el golpe de Estado chileno del 11 de septiembre de 1973. Allí fue cuando los militares liderados por Augusto Pinochet derrocaron al gobierno de Salvador Allende e instauraron una dictadura que se prolongó durante 17 años. En ese contexto histórico se sitúa la historia del capitán Jorge Silva, el protagonista de un relato tan tenso como moralmente incómodo. La película sigue a Silva cuando es obligado a transformar la escuela de aviación en un centro de detención e interrogatorio durante los primeros momentos del golpe. Interpretado magistralmente por Nicolás Zárate y dirigida por Juan Pablo Sayate, este film apuesta por un enfoque muy cercano al personaje. Durante sus 81 minutos de metraje, acompañamos casi en tiempo real el dilema moral de un militar profesional atrapado ante la obediencia debida y su propia conciencia. El personaje arrastra además una circunstancia particular. Antes del golpe había evitado un atentado contra Salvador Allende, lo que le convierte en un hombre sospechoso para los militares golpistas. Sin embargo, su formación en inteligencia hace que los nuevos mandos recurran a él para participar en los interrogatorios a los detenidos. Esta cinta nos recuerda que incluso dentro de sistemas opresivos existen fisuras humanas. Más que reconstruir el pasado, plantea una reflexión sobre la responsabilidad individual y la necesidad de no repetir los errores de la historia. Una película importante y necesaria.
6: Capitán Jorge Silva, encargado de logística de la escuela.
7: Traemos un encargo de la Academia de Guerra. Y si yo fuera usted, me daría cuenta que es mejor no hacer demasiadas preguntas.
8: El presidente Allende ha muerto. Y tenemos suficiente antecedente que esta institución se va a desangrar. Todos los oficiales que cooperamos con el gobierno Allende lo vamos a pasar mal, capitán.
9: Vamos a hacer el centro de operaciones de la zona sur.
10: El coronel Yang fue enviado por mi general Lee para hacerse cargo de la inteligencia del recinto.
11: Lo denunció por planificar el asesinato de un presidente de la República. Tarde o temprano ya me la va a cobrar.
12: Lo vamos a llamar el Hangar Rojo.
13: ¡No le gustó andar matando carabinero!
14: Se volvieron completamente locos.
15: Necesito gente especializada que se quede trabajando aquí en el Hangar Rojo.
16: Prefiero estar muerto a cooperar con traidores.
17: Jorge Silva, la leyenda. ¿Qué se siente caer de la nave?

Durante estas últimas semanas seguro que habrán notado la presencia del grupo musical Hombres G en revistas, artículos, programas o redes sociales. Todo ello viene motivado por el estreno de Los mejores años de nuestra vida, un documental sobre el recorrido durante 4 décadas de estos 4 músicos que han puesto la banda sonora a generaciones de jóvenes, cada uno en su etapa, claro. Casi todos los documentales son previsibles a estas alturas. Es difícil que un documental sorprenda porque los patrones son los mismos y aunque el contenido no, pues el molde hace que la película, aunque distinta completamente, sea repetitiva. Como en todo el arte, pues la repetición es común, incluso necesaria, pero ha de ser repetición con esencia, ha de tener algo como lo que vio Paco Martín, un productor buscavidas en 4 amigos que solo querían divertirse tocando y cantando, a pesar de que no sabían hacerlo. A Martín

no le importó porque vio la perfección en ellos, el talento creativo de David Summers, el equilibrio de Dani Mezquita, la técnica, la guitarra que había de Rafa Gutiérrez y la personalidad de Javier Molina. Desde que sonó por primera vez Devuélveme a mi chica, pues empezó una locura beatlemaníaca que cruzó el océano para convertirles en América en ídolos de estadios. Es muy conocida la llegada de los Beatles a Estados Unidos y menos conocida la llegada de Hombres G a Perú. Pero el impacto fue similar, tan ídolos

0: quizá incluso mucho más, fueron los Beatles en Estados Unidos como hombres G en Sudamérica y Centroamérica. Quienes vivieron intensamente su música y los que no disfrutarán este ameno documental. Con él les dejamos, déjense llevar por la majestuosidad de la pantalla grande. Hasta la próxima.
1: Lo que ha pasado a hombres G no le ha pasado a nadie nunca. Nos ha pasado a nosotros nada más. El grupo no tenía vistas de futuro ni nada. No nos planteábamos ser famosos.
2: Éramos cuatro chavales que se quieren comer el mundo. Aquí está
3: el día que sonó Devuélveme chica por primera vez en la radio.
1: Y ahí empezó nuestra carrera de verdad, ¿no?
4: ¿Están ustedes dispuestos a amordazar a sus hijas?
5: Nosotros somos un grupo más. Lo que pasa es que tenemos suerte y tenemos éxito.
6: Siempre hemos sido una cosa normal.
7: Nos huelen los pies y todo, mira, huele.
8: Corta, muy mal, hay que repetir.
9: Ahí es cuando empezó la gente también a ponerse un poco detractora de los hombres G.
10: Yo no he visto una campaña más agresiva, más cruel. Pasaron por un momento trágico.
11: Y decidimos parar. Necesitábamos parar.
1: Y estuvimos 10 años casi sin vernos.
12: Un momento de sosiego. Un poco de tranquilidad, por favor. Es que no puedo más.
1: Miras para atrás y me parece acojonante haber podido vivir una vida así. Y que estemos al máximo nivel de nuestra vida ahora. ¿Eso quién lo iba a esperar?
13: Porque ahora ya sabemos que estos pueden ser los mejores años de nuestra vida.
14: Hay mucha gente en la playa, vienen las pirañas, alejaros de la orilla, si no queréis que os coma la colilla.

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0: por la política, por la economía, por la cultura, y que en esta semana que seguimos de campaña electoral hacia las elecciones del próximo domingo, hemos decidido reservar hoy, este martes, para hablar de la salud que nos afecta y cómo la podemos cambiar con nuestros propios hábitos. El final de mayo va a estar marcado en Cádiz porque aquí van a venir más de 1.500 personas para un congreso mundial sobre actividad física, nutrición y salud. Y de salud vamos a hablar también en nuestra primera entrevista porque estamos en la semana de concienciación sobre el consumo de la sal antes de que el domingo se celebre el Día Mundial de la Hipertensión, una enfermedad que se lleva la vida de mucha gente sobre la que existe una concienciación relativa. Así que nuestro primer invitado, que es un experto en esta materia, nos va a poner luz no solo sobre lo que hay que hacer para prevenir esta enfermedad, sino lo que ya está haciendo él para crear productos que ayudan también a prevenir esa enfermedad. Joan Montaner, muy buenas noches.
1: Hola, buenas noches.
0: Bueno, lo decimos bien, estamos en una semana especialmente indicada para hablar de la sal, de la hipertensión, una enfermedad que desde tu puesto de neurología en el Hospital Virgen Macarena de Sevilla lideras investigaciones en torno a la hipertensión, cómo reducirla y prevenir enfermedades cardiovasculares. Y tu trabajo también se complementa con Marismas Biomed, que es un proyecto junto a tu hija Sara para potenciar el uso de la salicornia como una alternativa más sana a la sal. Son algunas de las razones por las que te traemos, y decía yo que una concienciación relativa sobre la hipertensión como una enfermedad verdaderamente peligrosa, pero que como está condicionada por algo tan que nos rodea y usamos tan a menudo como la sal, a lo mejor no tenemos esa plena conciencia de ello. ¿Lo sientes así?
1: Sí, sí, lo has descrito súper bien. Mi acercamiento a la hipertensión realmente es por mi profesión como neurólogo y neurólogo vascular. Tratamos el ictus, sabéis que es la causa de muerte más frecuente en mujeres en Andalucía. Es muy, muy frecuente que la gente que atendemos con un ictus sufra hipertensión arterial. Casi el 80% de nuestros pacientes lo tiene. Normalmente, como neurólogos, vemos todo ya después, una vez que ha pasado. Y ya llevamos unos años en el laboratorio, haciendo investigación con el proyecto que dices de Marisma Biomed, aquí en Incuba Azul, intentando adelantarnos a que la gente no tenga ese ictus, ese infarto de miocardio, esos problemas renales o demencia vascular, y ser capaces de prevenir y detectar y tratar la hipertensión arterial, que, como dice, está muy relacionada con lo que comemos, es una oportunidad excelente para hacer prevención.
0: Bueno, hace falta una semana de concienciación sobre el consumo de la sal.
1: Yo haría un año, cada año.
0: Sí, ¿qué tenemos que saber de la sal?
1: Primero los números, sin querer asustar a la gente, porque creo que a veces en medicina somos muy alarmistas y hay que contar también las cosas buenas, de que podemos evitar las cosas, estar más sanos de una forma no muy, muy compleja. Pero los números son tremendos. Es que piensa que el 50% de los andaluces tienen algún factor de riesgo vascular, de lo que habéis estado hablando antes también, de sedentarismo, pero hipertensión, diabetes, el colesterol alto, tabaquismo, y la hipertensión supone la mitad casi de eso. El 26% de los andaluces tienen hipertensión arterial. Eso quiere decir que uno de cada tres adultos la tiene. Que en Cádiz, que está envejeciendo mucho, en la provincia prontito, medio millón de gaditanos tendrán hipertensión arterial. Por tanto, esos números están ahí, hay que hacerles caso y ahora ponernos a luchar contra ella.
0: La hipertensión es lo que todo el mundo conoce como popularmente tener la tensión alta.
1: Exacto, eso. Tener la tensión alta, mayoritariamente relacionada, como tú bien decías, con el consumo excesivo de sal. Cuando tomamos sal, por explicarlo muy sencillo, pues hace que mucha agua vaya al interior del torrente sanguíneo, que el corazón, para hacer llegar la sangre a todos los órganos, tenga que trabajar mucho más, que se acabe hipertrofiando, que las arterias se pongan como si fuera una manguera un poco más rígida, y que aumente muchísimo la presión de cómo llega esa sangre al cerebro, al corazón, al riñón. Por tanto, sí, es tener esa presión alta y muy relacionado con el consumo elevadísimo de sal que casi todos tenemos.
0: Hay mucha gente que dice, yo no le echo mucha sal a la comida, pero en realidad la comida que está comiendo ya tiene de por sí sal, muchos productos procesados, por ejemplo, ¿no?
1: Esa es la clave, posiblemente. Esa es la clave, lo que tú dices. La Organización Mundial de la Salud nos dice tomar menos de 5 gramos de sal al día, que eso sería una cucharita pequeñita de café, prácticamente, o sea, muy poquita. En España estamos tomando 10 gramos de sal de media al día, es decir, doblamos las recomendaciones que la OMS hace para nosotros. Y no es que seamos muy torpes, es que a veces nos entra eso de forma que no somos capaces de detectar. Y es sobre todo

0: con los ultraprocesados. Lleva muchísima cantidad de sal, incluso bollería industrial, que no asociamos dulce con el salado de la sal, pero se utiliza muchísimo.
1: Lleva muchos años trabajando en la prevención del ictus, en enfermedades vasculares. ¿Hasta qué punto los pequeños cambios que uno haga en la alimentación puede evitar daños graves?
0: Muchísimo. Piensa que el ictus se puede prevenir en casi un 80% de los casos. Y esta prevención está relacionada con lo que decimos, tomarnos de vez en cuando la presión arterial, ver que la tenemos alta, que podemos comer un poco mejor, con mucha menos sal, o tomar estas sales de las que luego hablaremos, muy bajitas en sodio. El sodio es lo malo de la sal, digamos. Podemos dejar de fumar, podemos hacer un poco de ejercicio, como hablabais antes, sin matarnos, pero hacer ejercicio moderado y de fuerza. Todos son cosas que, si te fijas, podemos hacer. Es verdad que lo difícil posiblemente sea lo que llamamos la adherencia a estas recomendaciones. Sabemos lo que tenemos que hacer, es muy difícil hacerlo. Y bueno, en eso están apareciendo distintas técnicas, pero desde luego la persona, no digo al paciente ya, la persona que tenga ganas de cuidarse o que deba cuidarse, tiene que implicarse. Yo siempre, a veces nos pasa, nuestros pacientes con ictus a veces son mayores. Y te dicen, yo para qué ya, si yo...
1: Yo ya he hecho todo lo que
0: exacto.
1: Tenía.
0: Y les decimos, no, no, no, es una inversión en tu vida brutal. Imagínate vivir de los 70 a los 90 y pico que vamos a vivir, estando bien, pudiendo andar, estando con los amigos, con la familia, y no estando como un ictus paralizado de medio cuerpo, sin ser capaces de hablar. Yo lo veo con eso, como una inversión, porque a lo mejor a veces la parte egoísta nos resulta más fácil de manejar que el que nos digan, hay que hacer esto, como una cosa obligatoria. Es una inversión en salud muy importante.
1: Bueno, Joan Montaner, que trabaja en el Hospital Macarena de Sevilla, ha explicado muy bien que cuando él, como neurólogo, le llegan los pacientes, ya es tarde, porque o han sufrido el ictus o el problema que tienen en la salud puede ser ya irreversible. Así que en esa tarea que tienen también los investigadores comprometidos, está en la otra pata del proyecto que nos ha venido a contar Joan Montaner, que forma parte, junto a su hija Sara, de una investigación incubada, es un proyecto incubado dentro del proyecto de incubación de la Zona Franca de Cádiz, de Marismas Biomed, que una de las ideas es no utilizar sal, sino salicornia, ¿no?, que es ese producto que permite reducir los niveles de sodio y de otros elementos más perjudiciales, ¿no? ¿Cómo nace todo este proyecto y cómo nace esta idea?
0: Sí, la verdad es que es un proyecto, bueno, posiblemente la evolución mía personal de investigación clínica hacia la prevención es, bueno, llevo muchísimos años, tuve la suerte de llevar el Plan Andaluz de Ictus, creo que en la fase de cuando a una persona le ocurre esto, creo que tenemos el sistema sanitario engrasado para tratar estas enfermedades. Pero posiblemente la parte de la prevención no tanto, y eso me hacía mucha ilusión. De hecho, un razonamiento que últimamente con lo del Día Mundial de Prevención hacemos es, si te fijas, no existe ni siquiera una asociación de pacientes hipertensos. Pero es que cuando fuimos a mirar, tampoco en otros países europeos. Es algo como tan habitual, le hacemos poco caso, no sabemos bien en la cesta de qué médico cae eso. Los neurólogos, la prevención, los cardiólogos igual, los nefrólogos igual. El pobre médico de familia va abrumado, como sabéis, al final queda en tierra de nadie, ¿no? Sí que es cierto que medicina interna también lleva programas de riesgo vascular, pero es como que queda en tierra de nadie, ¿no? Y la idea, pues, el objetivo era claro, queremos prevenir, una de las formas es reduciendo el consumo de sal, y luego surge esta pata gaditana del proyecto, de la salicornia, que yo creo que conocemos casi todos aquí, pero bueno, en otros sitios es una gran desconocida, que creo que cuando vamos para la carretera entre Cádiz, San Fernando, Puerto Real, está a nuestro lado, aunque no nos fijemos.
1: Claro, que la salicornia, vamos a decirlo por si alguien no lo sabe, es una planta que está en las marismas de la bahía de Cádiz.
0: A veces se confunde con una alga, pero no, es una planta, se llama planta halófita, o sea, es tolerante a la sal. Es increíble, ella es capaz de vivir ahí con unas concentraciones de sal como las que tiene el agua del mar, 35 gramos por litro, un tomate o una lechuga se moriría ahí en 2 minutos y ella resiste. Y si... lo que descubrimos en el laboratorio es que esa forma que tienen de resistir en lo relativo al sodio es porque son capaces de echarlo fuera de la planta. Pero más interesante, el mecanismo de defensa de una planta cuando se estresa, y esta sal tan alta o los ultravioletas la estresan mucho, es producir muchos polifenoles, que son como un escudo protector, que sabemos que tienen un gran beneficio a nivel vascular y a nivel de la hipertensión también.
1: Estamos viendo imágenes de marismas de Cádiz, de salicornia, ¿no? Y... ¿Cómo
0: Exacto.
1: surge la idea?
0: Eso es Salinas Santa Bárbara, uno de los sitios donde trabajamos, el Parque Natural de la Bahía de Cádiz. Estamos muy agradecidos, nos dio un permiso para.

0: hacer, esos son praderas de salicornia, más salicornia perenne, hay varios tipos. Nos dio permiso para analizarla en los distintos meses del año, ver si la recolección era posible. Eso es el caño zurra, que es lo que ves ahí.
1: Tenéis claro que sí, por lo que se sabía de ella, que podía tener propiedades, pero claro, todo eso ha habido que trabajarlo, investigarlo, hasta el resultado final, ¿no?
0: Exacto, exacto. Eso es lo que te decía, el caño zurra, que muchas de estas praderas de salicornia se quedan cubiertas por el agua del mar cuando sube y baja la marea, y ella está allí feliz debajo del agua del mar, es muy, muy tolerante a ese estrés. Y sí, tuvimos que analizar cómo era la planta, aprender a cómo prepararla para poder integrarla en nuestras dietas. Lo importante, sobre todo, que no lo he dicho, es que cuando coges esta planta, la deshidratas de una forma que no le afecte a los polifenoles, no los dañes, digamos, y la mueles, queda un polvillo muy salado. El salado se lo dan otros minerales, tiene mucho potasio, mucho magnesio, mucho calcio, mucho yodo. Y tiene ese sabor que también en los restaurantes buscan tanto del umami. Tiene muchos aminoácidos como el glutámico que da ese sabor. Por tanto, la verdad es que, bueno, coinciden muchas cosas que creo que la hacen como un sustituto ideal de la sal. En principio íbamos mirándolo para gente que no puede tomar sal, para los hipertensos, pero creo que se podría ampliar a gente que se quiere cuidar.
1: Bueno, estamos viendo ahí que está junto a Joan dos de los productos que han salido ya al mercado, y además uno con una especia, ¿no? Con ese bote que podemos encontrar como, bueno, cuando uno va buscando pimienta o la propia sal o cualquier especia, y luego pues unas cápsulas. Lo primero es ese polvillo de salicornia que podría servir perfectamente para aderezar, por ejemplo, una ensalada, ¿no? O cualquier producto donde uno quiera, bueno, que el sabor sea un poquito más salado, eso de que sepa algo, ¿no? Que sepa sabroso, ¿no? Exacto, se le puede echar a cualquier cosa.
0: Sí, sí, a cualquier cosa. Es verdad que tiene algún, bueno, lo ves, es de color verdecillo, y es verdad que a veces cuando cocinamos pues puede teñir alguna comida, pero bueno, es algo que tampoco creemos que sea relevante a la hora de utilizarla. Se puede utilizar en cualquier comida. Tiene mucha fibra, el 30% de fibra, y el sabor ese muy bueno que decías. Es cierto que alguna gente más jovencilla, que no es hipertensa, que va buscando pues sabores más divertidos, nos ha dicho que le gustaría que tuvieran más potencia incluso. Y ahora, aprovechándolo del Día Mundial de la Hipertensión Arterial, sacaremos algunas variaciones de esta sal mezclada con algunas otras cosas, lo tenemos ahí todavía en secreto, que potencia muchísimo el sabor. Pero sí, y potencia mucho los sabores marinos. Algunos chefs con los que estamos colaborando nos dicen que en platos marinos potencia muchísimo el sabor. Hoy me han chivado, mientras venía de Sevilla, me preguntabas antes, que el seller de Can Roca lo ha utilizado en un plato, en un entrante, y me lo han explicado esta mañana, y la verdad es que, bueno, era de muchas cosas del mar, y se ve que el resultado final es muy chulo.
1: Qué bien. Y es sano, es la clave, ¿no? También de mucho más que la sal, claro.
0: En Marisma Biomed, y colaboración con los hospitales con los que estamos haciendo mucha investigación, lo que vamos buscando sobre todo es la evidencia. Eso es algo importantísimo. A veces nos dicen, esto es un superalimento, son modas. No es eso lo que buscamos aquí. Nosotros hacemos ensayos clínicos con estos productos. Es decir, una parte de las personas que lo reciben este alimento, otra parte no lo recibe, los comparamos. Y sí que hemos podido ver que el consumo, a partir de 4 semanas de este sustituto de la sal, reduce la tensión arterial, sobre todo la diastólica, la bajita, con lo cual, bueno, ya sabemos que tiene un efecto. Ahora estamos ampliando ese tipo de estudios en el Macarena, que lo has comentado, la doctora Soledad Pérez, la directora de la unidad de ITU, está haciendo un ensayo que creo que será súper chulo, porque también el consumo elevado de sal se está relacionando con el deterioro cognitivo. Ahí sabes que hay conexiones entre demencia y neurovascular, ictus, y parece eso, que reducir el consumo de sal también podría producir mejoras cognitivas o que no nos deterioremos tanto cognitivamente con la edad. Y ahora han empezado un ensayo clínico precisamente para ver eso. Si gente hipertensa, con deterioro cognitivo, tomar durante meses este tipo de sustitutos de la sal, o sales vegetales, sales funcionales, somos capaces de parar un poco el deterioro neurológico.
1: Luego vemos el producto en polvo y luego al lado hay unas cápsulas, ¿no?
0: Sí, las cápsulas son un poquillo más complejas. Es verdad que el alimento es más sencillo, pues incluso eso, introducir en el mercado, todo es muy rápido. Las cápsulas tienen muchísimo trabajo atrás porque es un suplemento alimenticio. Aquí el proceso que hacemos es más complejo porque lo que intentamos es sacar ese escudo que te decía, protector, que tiene la salicornia, esos

0: polifenoles, que son antioxidantes muy potentes, y encapsularlos. Y con esto sí que hemos hecho ensayos ya más grandes, se está haciendo alguno muy grande en España. Hemos visto cosas muy interesantes, reduce algunas sustancias, bueno, como el colesterol, por ejemplo, total, pero también sustancias como la homocisteína, que dañan mucho el endotelio, la parte dentro de las arterias. Y por tanto, bueno, tenemos expectativas muy interesantes. Seguramente para posicionarlo como gente que, como te decía, tiene ya factores de riesgo vascular, antes de tomar una medicación dentro de unos años, poder tomar ese tipo de suplementos alimenticios para enlentecer la enfermedad vascular y que tardemos más años en tener que darles medicaciones como esta que te decía para bajar el colesterol o para bajar la tensión arterial, etcétera.
1: Bueno, qué interesante. Y habrá mucha gente que lo esté viendo y dirá, yo quiero probar eso, ¿no? ¿Ya está, se puede se está comercializado normalmente en supermercado o hay que esperar todavía para eso?
0: Están los dos productos comercializados. Se pueden encontrar en la web de la startup, marismabiomed.com. Tenemos colaboraciones también, bueno, con el ecosistema de aquí de Cádiz y, por ejemplo, farmacéuticas, la Plaza Mina lo tienen allí, nos están ayudando a que los pacientes entiendan qué son este tipo de productos. Y bueno, en general sí que hay una distribución que permite que si lo vas a pedir a una farmacia, a una herboristería, te lo traen al cabo de unos días. Con lo cual sí que estamos intentando que sea más popular y tener realmente un efecto en salud. Que no es fácil, ¿eh? Porque la salicornia en Cádiz se conoce, pero tú lo dices en Madrid o en Barcelona y nadie tiene ni idea de qué es la salicornia.
1: De qué es, ¿no?
0: Claro,
1: ¿verdad?
0: Entonces encima un producto transformado a partir de esta planta, pero bueno, está ganando popularidad, creo que se va conociendo más.
1: Bueno, poco a poco hemos estado también viendo imágenes del lugar donde se está trabajando, porque este producto sale del esfuerzo de vuestra empresa, pero también del Parque Natural y de las marismas donde se está desarrollando. ¿Dónde ahora mismo? Bueno, pues estáis trabajando en la salicornia y...
0: Exacto. En la zona de... En el pasado, para hacer los ensayos clínicos, pues necesitábamos una cantidad de biomasa enorme y hemos trabajado con productores de Huelva, de Portugal, de Holanda, pero ahora... bueno, con el apoyo de varias instituciones, Incubazul, Zona Franca, el CADE, Parque Natural, como decías, hemos podido empezar también a producirlo aquí de forma local. Trabajamos en el entorno de Puerto Real, en Salinas Santa Bárbara, hemos hecho allí más investigación. Una cosa que aprendimos a hacer allí, que creo que es muy, muy bonita, es intentar, yo te decía, la planta produce estos polifenoles antioxidantes con el estrés de la salinidad. Ahora estamos aprendiendo a cómo estresarla más para que tenga más de estas sustancias bioactivas que son tan saludables. Y lo que hemos aprendido es a cultivarla en hidroponía marina. Decimos que, bueno, estamos como cultivando encima del agua del mar. Y en los esteros, que vemos por aquí, por la zona de Cádiz, ahí en planchas flotantes podemos sembrar esta planta, ella echa las raíces en el agua y coge de ahí los nutrientes, y el estrés que sufre hace que produzcan mucho de estos polifenoles.
1: Creo que lo estamos viendo ahí, ¿no?
0: Exacto, exacto. Esas son imágenes de la salicornia anual, esta que está tan buenísima además, tan crujiente.
1: Hay que
0: cuando
1: estresarla,
0: la probáis.
1: Pero así sale.
0: Así yo también lo pienso. A veces cuando la veo digo, no, parece que esté estresada, está hermosa y está buenísima.
1: Ahí en el agua.
0: Sí, pero bueno, es cierto que esperamos al final del ciclo de la planta, en septiembre, octubre, que empieza a ponerse roja, produce muchas antocianinas, ahí sí que está realmente más estresada y es el momento de recolectarla, deshidratarla y hacer estos extractos hidroalcohólicos que te decía. También una colaboración interesante que hemos visto, que creo que es una oportunidad, es trabajando con piscifactorías. A la salida de... sabéis que en Cádiz, en la zona, tenemos muchas piscifactorías. Los efluentes, la caca del pescado, por decirlo así, que todo el mundo nos entienda, son nitritos y nitratos, que es lo que comen este tipo de plantas. Y hemos visto que crece muy bien en la salida de los efluentes de piscifactorías, y de esa forma también colaboramos a que luego, una vez que el agua va al mar, vaya de una forma mucho más limpia. Creo que es, bueno, creo que es la filosofía de lo que busca Zona Franca, Incubo Azul, estos proyectos de economía circular.
1: Sí, de una colaboración entre diferentes sectores que al final permitan desarrollar diferentes negocios y diferentes proyectos, ¿no?
0: Exacto. Yo creo que generar ecosistemas, ayudarnos unos a otros, sí, creo que es la clave de este tipo de proyectos tan iniciales y que también tienen muchísimo riesgo, que ya sabes que las startups... a veces sobrevivimos y a veces no.
1: Bueno, de momento está sobreviviendo y con un proyecto tan interesante nos hemos quedado con esa intriga de los nuevos sabores que van a tener para potenciar la salicornia, que es uno de los proyectos en los que estáis. Nos queda un minutillo, Joan. ¿En qué andáis más también?

0: también para desarrollar estos productos o cuál es el objetivo que os marcáis?
1: Estamos intentando darlo a conocer fuera. Creo que también podemos ser un altavoz de lo que se hace aquí en Cádiz, fuera de nuestras fronteras. De hecho, bueno, con la ayuda de Trade, estamos intentando en algunos, sobre todo en el centro de Europa, que hay mucha sensibilidad por la salud, dar a conocer este tipo de productos. Y luego, en el fondo, eso, somos médicos, lo que queremos es que la gente tome esto para tener un impacto. Entonces, lo que decías tú, día o año de la hipertensión, que la gente se mire la tensión arterial, que es muy fácil ir a una farmacia, medírselo, que la tengan como la tengan, consuman un poquito menos de sal y que ese esfuerzo vale la pena. Nos vamos a hacer muy mayores todos y tenemos que llegar súper sanos.
0: Pues ya montones de deseos, muchísima salud, por supuesto, muchísimas gracias, que vaya muy bien toda esta celebración del Día Mundial de la Hipertensión porque sirve para concienciar y para mejorar los hábitos que los ciudadanos tienen con respecto a alimentos que forman parte de nuestra vida. Muchas gracias.
1: Muchas gracias a vosotros.
0: Estaremos pendientes de todo lo que haga esta empresa y los trabajos y las investigaciones en torno a la salud, como lo vamos a ver en el Congreso Mundial que se va a celebrar muy pronto en Cádiz, un Congreso Mundial sobre actividad física, nutrición y salud. Enseguida hablamos de esa cita, una pausa y volvemos aquí en La Orilla.
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0: Seguimos aquí en La Orilla, acabamos de hablar con el neurólogo Joan Montaner, precisamente sobre un asunto en el que vamos a incidir en nuestra segunda parte de este programa. Hemos hablado con él de cómo los hábitos de alimentación, por ejemplo, el uso de la sal, puede reducir las posibilidades de sufrir una enfermedad cardiovascular o el uso de alimentos saludables como la salicornia. Bueno, pues no se va a hablar concretamente de eso en la cita de la que vamos a hablar, pero sí de hábitos de salud, de actividad física, de nutrición. Cádiz se va a convertir a finales de mayo en la capital del mundo para hablar de ese asunto. Es una cita muy importante porque es la primera vez que en España se va a celebrar este congreso. Es un congreso que tiene un nombre muy largo y que en español lo hemos traducido algo así como el Encuentro Anual de la Sociedad Internacional de Nutrición Conductual y Actividad Física, que es una de las grandes citas científicas en torno a este asunto. En la Universidad de

0: Cádiz, en la provincia de Cádiz, hay investigadores con proyectos específicos centrados en eso que han conseguido, gracias a su esfuerzo, a su trabajo y a su talento, atraer esta cita al Palacio de Congresos de Cádiz. Y hoy hemos traído a los grandes conseguidores de esta cita mundial, que son Rocío Izquierdo, José Castro y Daniel Camilete. Muy buenas noches a los tres.
1: Buenas noches.
0: Y después de mucho tiempo de trabajo, enhorabuena, vamos a empezar por ti, que te tengo más cerca, José Castro, enhorabuena por haber conseguido este logro, ¿no?
2: Pues sí, muchísimas gracias. Ha sido un gran reto para nuestro grupo. Nuestro grupo se llama Grupo Galeno.
0: El Grupo Galeno.
2: Su objetivo fundamental trabajar en lo que serían los beneficios que tiene la actividad física en la salud en distintas poblaciones y también, sobre todo, promocionar y promover hábitos saludables a través de lo que sería el ejercicio físico. Para nosotros ha sido un reto impresionante porque no es fácil conseguir una candidatura de este tipo y una gran satisfacción.
0: Bueno, una satisfacción, Rocío Izquierdo, después de muchísimo trabajo, entiendo, para conseguirlo. Primero, con el trabajo que cada uno dentro de este grupo e individualmente habéis desarrollado. Y segundo, para conseguir esta cita. ¿Por qué Cádiz y qué se va a vivir en Cádiz estos días?
3: Bueno, destacar que el hecho de conseguir esto, bueno, para nosotros, por hacer el símil, por la parte de la ciencia del deporte, fue como presentarse unos Juegos Olímpicos, ¿no? Nosotros, como grupo de investigación, tuvimos que presentar una candidatura con diferentes ciudades de diferentes países a nivel europeo, porque este año tocaba en Europa, y decir, bueno, pues que el Grupo Galeno consiguió el que este congreso se esté desarrollando ahora a finales de mayo aquí en la ciudad de Cádiz. Entonces eso es importante destacarlo.
0: Bueno, y Daniel Cableti, va a suponer, hemos visto las cifras por encima de lo que va a suponer este congreso, solo que vengan 1.500 personas de todo el mundo para hablar de este asunto, refleja la importancia de este evento.
4: Sí, la verdad es que estamos muy emocionados en ese sentido, muy motivados también ante esta cita. Yo creo que poner el foco en Cádiz, en nuestro grupo, en las ciencias del deporte, consagrarnos también como una en un grado, ¿no?, una ciencia del deporte que estaba emergiendo años atrás y que ya se ha consolidado, y dar luz a las ciencias de la actividad física y el deporte, y así como a la nutrición y en esta ciudad, en nuestra ciudad, es un hito histórico, y creemos que va a dar luz más allá de todo lo que tiene Cádiz y proporcionar a todos los investigadores que tengan investigadoras un buen acogimiento, y bueno, que creemos que va a ser muy emotivo para nosotros.
0: Ahora vamos a ver los objetivos de este congreso, los que os habéis marcado. Hablábamos antes con Joan Montaner, que es neurólogo, que es experto en cómo la sal puede afectar a nuestra salud. Él nos explicaba que la salud no es solo está en los hospitales, sino que está en las casas, en los hábitos de cada uno. Es uno de los una de las cuestiones básicas, ¿no?, que desarrolláis a través de este proyecto Galeno, ¿no?
2: Sí, realmente nosotros podemos decir que somos uno de los primeros, entes a nivel de salud, porque nosotros no intentamos curar una enfermedad, sino intentamos prevenir enfermedades a través de hábitos saludables. En este caso, por el congreso se habla mucho de nutrición y, sobre todo en nuestro caso, de ejercicio físico. El ejercicio físico hoy en día está considerado, hay evidencia científica, que es un buen podemos decir, previene como trata enfermedades, no solamente fisiológicas, sino también a nivel mental. Hoy en día todo lo que tiene que ver con depresión, ansiedad, estrés, Alzheimer, demencia, la evidencia científica está más que comprobada en ese sentido.
0: Estamos hablando de deporte, Rocío, estamos hablando de actividad física. ¿De qué estamos hablando cuando hablamos de todo esto que se va a mover y se va a hablar en el congreso?
3: Pues a ver, en el congreso abordamos diferentes ámbitos, ¿no? No solo el tema de la actividad física desde el punto de vista de prevención de salud, sino pues qué factores pueden estar asociados, ¿no? La parte ambiental, sostenibilidad, la pata de nutrición, que nosotros ahora mismo estamos hablando de actividad física porque el grupo principal Galeno de la Universidad de Cádiz se centra un poco en su fuerte, pero también vienen muchas personas importantes desde el ámbito de la nutrición, siempre desde ese punto de vista de hábitos saludables y como otro factor o prevención de la salud.
0: El propio nombre del congreso, Daniel, habla de la conducta, ¿no?, del comportamiento, entorno y de todo lo que tiene que ver también con

0: la actividad física. En el Congreso, ¿os habéis marcado algunos objetivos de, bueno, habrá ponencias, habrá, entiendo que referentes mundiales en estos asuntos? ¿Qué objetivo os marcáis para cuando el Congreso termine?
1: Bueno, el objetivo del Congreso de la Sociedad básicamente siempre es dar luz, ¿no? Y congregar a científicos de todo el mundo con una, con algo en común, que bueno, que en este caso es los beneficios de la actividad física y la nutrición para la sociedad en numerosas áreas. Nosotros nos ponemos con el foco la capacidad de poder atraer aquí a Cádiz a todo este tipo de investigadores e investigadoras, y tenemos un panel de keynotes, ¿no? Que llamamos, donde que vienen Marc Tremblay, que bueno, de actividad física, Carmen Pierna, Ramón y Cajal en la Universidad de Granada, viene en tercer lugar Inge Bruns, que es un poco impronunciable porque es holandesa, de la Universidad de Lyon, con una trayectoria espectacular en nutrición. Y por último, van a venir desde el Ministerio de Sanidad también, Carmen
2: Sanper.
1: Samper, sí, porque iba a venir la ministra, pero al final no ha podido venir por temas personales, por agenda, y vamos a culminar con la Fundación Gasol, que creo que en esta sociedad hoy en día, y con los proyectos que ellos tienen, ya no solo a nivel nacional, internacional y local, están haciendo un gran esfuerzo y una gran labor para reducir la obesidad infantil. En ese sentido, creo que vamos a arrojar más luz, si cabe. Pues nosotros no va a persistir en esa reducción, en mejorar estos hábitos saludables en la sociedad, por supuesto, en cualquier tipo etario.
0: Lleváis muchas investigaciones en marcha, Rocío. La obesidad infantil es una de las preocupaciones, el sedentarismo también, la salud mental relacionada también con la imposibilidad para alguna persona de desarrollar esta actividad física. ¿Qué os preocupa especialmente y qué se puede abordar también en este congreso?
2: Pues la verdad es que abordamos un poco todo, porque intentamos dar espacio a todos los investigadores a nivel nacional e internacional. Pero si tuviera que destacar algo que pueda tener ahora un poco cabida o preocupación en la sociedad actual, podría ser la salud mental, ¿no? Entre otras. O sea, la obesidad infantil también está ahí y es algo que ha ido incrementando a lo largo de los años, pero la salud mental, como la ansiedad y la depresión, es algo que actualmente también pues está creciendo, ¿no? En la sociedad. Y hay factores como la actividad física y la nutrición pueden tener cabida para mejorar esa parte de la salud en la población.
0: El Congreso va a servir para visibilizar algo que lleváis mucho tiempo trabajando, como es este grupo de investigación Galeno. ¿En qué líneas? Bueno, empezasteis hace un tiempo y lleváis desarrollando muchas investigaciones. ¿Ese es el culmen o la manera de decir, oye, hemos conseguido traer un Congreso, hemos sido tan respetados en el mundo que hemos conseguido traer un Congreso hasta Cádiz, ¿no? Un Congreso mundial. ¿Qué líneas de investigación tenéis ahora mismo abiertas?
3: Bien, tenemos varias líneas de investigación porque el grupo es bastante amplio y además la posibilidad de tener diferentes líneas de investigación en las que destacaría fundamentalmente cuatro o cinco. Una de ellas es los beneficios de la condición física sobre la salud, tanto física como mental, no actividad física sino condición física, y la capacidad de crear herramientas, tanto como la batería alfa o la batería de Hadufield, para evaluar la condición física desde el punto de vista de la salud. Tenemos otra muy importante que es la promoción de la actividad física en diferentes ámbitos, como es, por ejemplo, el escolar. Trabajamos mucho, hemos trabajado desde hace 10 años con escolares, con los diferentes colegios de Cádiz y el resto de la bahía, no solamente buscando cuáles son los beneficios que tiene la actividad física, sino promoviendo hábitos saludables de la actividad física. También trabajamos en diferentes poblaciones, como por ejemplo Rocío está trabajando en síndrome de Down, fibromialgia también, personas con dolores crónicos en espalda, y ahora hemos abierto una línea muy interesante de rendimiento con el Cádiz.
0: Muy Cádiz, ¿no? A ver si iba a hacer una broma, pero no lo voy a hacer.
3: Bueno, no, no creo que esté el momento para hacer
0: No,
3: mucha
0: no,
3: broma.
0: no es el momento ni el cometido de este programa, y muchísimo menos del Congreso. Daniel, lo que sí que es verdad, que se ha hablado mucho, por ejemplo, del sedentarismo como el tabaco del siglo XXI, de que a pesar de todos los mensajes,

0: Y de la concienciación que existe, todavía hay, y eso lo sabréis de vuestra propia experiencia, todavía hay mucho por hacer o que hay mucho trabajo porque no hay una conciencia en el día a día, a lo mejor para muchas familias o para mucha gente que todavía no ve la importancia de esto.
1: Totalmente de acuerdo. El trabajo que se lleva haciendo hasta ahora es espectacular. Vemos la trayectoria, pero creo que sobre todo hay que ser constante, ¿no? Nosotros en ese sentido, si lo hablamos muchas veces, es la constancia a transmitir esos valores a la profesión, porque hay muchísimas estrategias que ya hay, que ya están realizadas, que ya se han realizado con diferentes tipos de poblaciones y hay que ser constante. Yo creo que ha habido una evolución positiva. Yo no me considero muy mayor, pero considero que ya tengo unos años y recuerdo la época cuando nosotros íbamos a hacer deporte, ¿no? Íbamos a correr y a ver, aquel va corriendo, ¿no? Y ahora ves a una persona, chico o chica, cualquier edad, corriendo y muchas veces es algo normal, ¿no? Entonces yo creo que ahí ya ha habido una trayectoria que la gente ya es más consciente que la actividad física es la píldora, ¿no? Del beneficio hacia la salud, hacia una mejor salud del presente, y yo creo que es cuestión de seguir mantenerse y seguir profundizando y seguir congregando en este tipo de congresos, ¿vale? Para dar luz a la importancia de la actividad física en la sociedad que yo tiene.
0: Bueno, de lo general a lo más concreto, como nos decía José, los trabajos que está desarrollando Rocío en torno a temas concretos que permiten, bueno, pues incidir en cada tipo de población o en enfermedades concretas, ¿no? Como la fibromialgia.
2: Está la fibromialgia, hay otro tipo, yo por ejemplo pues trabajo con personas con síndrome de Down, específicamente bueno, con adolescentes, hasta que ahora mismo estoy trabajando más con adulto mayor y cómo el ejercicio puede influir en temas cognitivos, porque el síndrome de Down es el modelo referencia de Alzheimer, pero bueno, se sabe pues que la actividad física, y así lo dice la Organización Mundial de la Salud, que puede influir o puede mejorar la salud en diferentes tipos de poblaciones, ¿no? De manera general.
0: Bueno, súper interesante. Va a dar para 4 días este congreso. Podemos estar hablando 4 y más días de todo este asunto. José Carlos, para terminar, ¿qué os gustaría que quedara de este congreso? No sé si sale una conclusión final o un manifiesto final de este congreso, pero ¿qué os gustaría con qué terminara o la sensación con la que os gustaría acabar esta cita?
3: Bueno, la verdad es que nos gustaría que la gente que venga a Cádiz tenga una experiencia no solamente a nivel científico, porque realmente yo creo que el éxito está asegurado por la gente que viene, cómo está organizado el Congreso. Yo ya, esa asociación lo tiene muy clarísimo, cómo debe de ser el Congreso, qué diferente estructura debe tener el Congreso, porque pasamos de workshop a simposio, keynotes, exposiciones orales, exposición a nivel de póster. Yo creo que la gente venga a Cádiz, que conozca al Grupo Galeno y además conozca algo que es fundamental. Como es la ciudad en sí, porque realmente desde que se dijo que Cádiz iba a ser la sede que iba a acoger el Congreso en 2026, pues todo el mundo como loco diciendo tengo muchas ganas de ir a Cádiz, quiero conocer Cádiz, porque ellos dicen que nosotros le hemos transmitido cuando nos hemos conocido, la suerte que tenemos el Grupo Galeno, que ha estado prácticamente en muchos, podemos decir, universidades a nivel mundial, desde Oceanía, Australia, Estados Unidos, Europa y Asia, que le transmitimos algo especial, una luz y una alegría que quieren conocer la ciudad. Así que yo espero que se lleve un buen recuerdo de Cádiz y que sobre todo no haya levante, porque si no, muchas de las actividades que tenemos extra
0: Son al aire
3: congreso
0: libre.
3: son al aire libre.
0: ¿Y qué tipo de actividades se van a desarrollar aprovechando este congreso?
3: Bueno, pues hay actividades náuticas a través de lo que sería el área náutica que lleva nuestro compañero del Grupo Galeno, Julio Conde. Va a haber actividades tanto mañana y tarde, miércoles y jueves. Va a haber yoga, va a haber también lo que es carrera para conocer lo que sería la ciudad. Y bueno, y luego hay una serie de cenas que se realizan, como la gala dinner, que se va a celebrar en el Baluarte. Entonces, es importante que no haya ese levante que está.
0: Bueno, vamos a cruzar los dedos, del 27 al 30 de mayo, este Congreso Mundial que va a traer a 1.500 personas al

0: Palacio de Congresos de Cádiz es una oportunidad única para la ciudad. Bueno, ya saben lo que supone todo lo que tiene que ver con el turismo de congresos, pero sobre todo es una oportunidad para poner en el mapa informativo y en el mapa de la sociedad un tema tan importante del que venimos hablando desde el principio del programa, como es la actividad física y la nutrición. Así que le damos la enhorabuena a los tres representantes que han venido aquí. Seguro que hay muchas más personas trabajando para este congreso. Enhorabuena por haber conseguido que esta cita mundial recale en Cádiz y os deseamos muchísimo éxito.
1: Muchísimas gracias.
0: Nosotros vamos a seguir y hablando de algo también muy de Cádiz, como son los títeres de la tía Norica. Pues ha comenzado el Festival Internacional del Títere de Cádiz y, como siempre, en ese festival, quizás inspirador de ese festival, la compañía de la tía Norica no hace más que triunfar cada sesión que tiene en su teatro, en el Teatro del Títere de la tía Norica, con el sainete. Una oportunidad para recordar una tradición, la de conocer la historia de la tía Norica, su sobrino nieto Batillo y todos los personajes que han conformado ese sainete, que año tras año, después de una larga tradición, sigue acaparando la atención del público gaditano y del público también que viene de fuera y que no se quiere perder una oportunidad tan bonita como esta de, bueno, pues disfrutar de esa tradición de títeres y marionetas que representa la compañía de títeres de la tía Norica. Y hoy nos acompaña Pepe Bable. Muy buenas noches.
2: ¿Qué tal, Pedro? Buenas noches.
0: Hablar de la tía Norica es hablar de Cádiz. Oh, sí. Así que es una oportunidad. Este festival, la verdad que tiene inspiración precisamente en esa tradición trititera de Cádiz, sí, pero también sirve para exhibir y conocer, para los que trabajáis en esto, muchas otras propuestas que vienen de otras ciudades y otros países, ¿no?
2: Efectivamente, este festival nació hace, creo que son 42 años, precisamente cuando iniciamos todo el proceso de recuperación de esta tradición. Hemos cumplido los 40 años, el pasado año, pero del estreno, digamos, del sainete de la tía Norica y de los autos de Navidad, porque en el año 84 lo que hicimos fue hacer un espectáculo como un espectáculo piloto, con las mismas técnicas de la tía Norica, pero sin ser un texto de la tía Norica. Fue una obra que yo adapté, que se llamó El dragón de tres cabezas, y que sirvió para que, bueno, nos hiciésemos con la pericia suficiente para luego afrontar el trabajo técnico que requiere tanto el retablo como los títeres, ¿no?
0: Bueno, cuatro décadas después, más de cuatro décadas ya después, llenando, lo comentábamos justo antes del inicio, los fines de semana es imposible encontrar, sí, desde hace tiempo una entrada para veros y disfrutar, ¿no? ¿Qué tiene este espectáculo que sigue atrayendo a la gente?
2: La verdad que yo tampoco lo sé, pero supongo que será también más o menos seguir la tradición. Hay muchos padres que ahora, y bueno, incluso abuelos que van ahora con sus nietos a la tía Norica y recuerdan que ellos también, sus padres a su vez, lo llevaron a partir de 40 años, ¿no? Y bueno, aparte de mantener la tradición, es encontrarte con algo vivo. El títere, hoy que estamos en el mundo de la tecnología, del IA y demás, el encontrarte allí a una serie de personas que a través de una herramienta inexpresiva, como son unos trozos de madera, puedan hacer aquello, pues yo creo que eso siempre le apetece a la persona acercar y verlo, ¿no?
0: Y desde ese estreno del sainete hasta hoy, ¿ha habido muchos cambios?
2: Siempre. Nosotros no paramos de revisar el espectáculo constantemente. Date cuenta que una de las pautas de la tradición precisamente es esa, es la incorporación de la actualidad. Este espectáculo en el siglo final del siglo XVIII y sobre gran parte del siglo XIX, mientras no vino el boom de los medios de comunicación a través de la radio a los hogares, era como el periódico hablado de la ciudad. No había acontecimientos, efemérides, circunstancias, sucesos que pasase en la ciudad que luego no se viese reflejado en los títeres de la tía Norica, ¿no? Que era, digamos, como el vocero oficial de la ciudad. Y bueno, esa tradición, que mama también un poco de lo que es la tradición de la comedia del arte italiana, todos sus espectáculos están impregnados de una impronta de improvisación, de morcilla, de jugar con la actualidad y con la rapidez, ¿no?
0: ¿Y de qué se ríe ahora la tía Norica y sus personajes?
2: En principio de ellos mismos, de nosotros todo, siempre, ¿no? Nos siempre hemos reído de ellos nosotros mismos, sí, porque pienso que si no nos reímos de nosotros mismos no somos capaces de reírnos de todo lo que nos acontece, ¿no? Y además eso es también como una invitación al espectador de decir, no te preocupes si me meto contigo porque antes lo he hecho conmigo mismo, ¿no? Y bueno, nos reímos de muchísimas cosas. La vida

0: desgraciadamente no vivimos en jauja, ocurren muchísimas cosas y esas cosas no está mal que el arte, en este caso a través de los títeres, sea reflejo de ellas, ¿no?
1: Hablamos de 40 años, pero es verdad que esta tradición tiene 200 años, dos siglos, ¿no? de esta compañía y de los títeres como algo muy imbricado en la ciudad de Cádiz, como entonces era un referente cultural, ¿no? Y lo fue político también, ¿no? Ese Cádiz, ¿no?
0: Precisamente porque lo hablábamos antes, ¿no? De que se convertía en el vocero oficial, tanto para lo bueno como tanto para lo malo, tanto para la lisonja como tanto para la crítica, ¿no? Y eso yo creo que lo seguimos manteniendo, porque también el público, sobre todo el público adulto, va buscando ese guiño, ¿no? Va buscando ese ramalazo, digamos, de gaditanismo a través de la ironía. El gaditano, a través de sus carnavales y a través de su propia idiosincrasia, es irónico per se, ¿no? Y entonces se tiene que ver reflejado en el espectáculo.
1: ¿Cuál es la salud ahora mismo de la compañía de títeres de la Tía Nórica?
0: ¿La salva?
1: La salud.
0: Ah, la salud, envidiable. Cada día está más robusta, cada día está más considerada, está más admirada, está más mimada, y yo le auguro una vida larga a la Tía Nórica. Va a sobrepasar a todos los que estamos ahí, seguro que sí.
1: Seguro, la Tía Nórica y Batillo nos supera a todos. Pero bueno, detrás de esos personajes hay personas, y es verdad que ese relevo generacional ya está llegando y asentándose y haciéndolo de maravilla.
0: Sí, dentro del retablo ya hay cuatro generaciones, o sea que poquito a poco esa sucesión se va a dar de una manera natural, ¿no? Nosotros también aprendimos de nuestros mayores y ahora la gente que nos sigue está aprendiendo de nosotros.
1: Bueno, el sainete de la Tía Nórica es una pieza clave del Festival Internacional del Títere Ciudad de Cádiz, que ha comenzado hoy mismo y que se va a extender durante los próximos días con varias compañías de varios países, espectáculos diversos, tanto en el teatro, como es el caso del sainete, como en el exterior. Uno también mira al exterior para ver cómo renovar, ¿no? ¿Qué se está moviendo en este mundo del títere?
0: El mundo del títere es muy amplio, siempre tenemos la impronta de pensar que el títere es binomio inseparable del teatro infantil, teatro fácil, teatro ingenuo, y no, si miramos sobre todo por los países del este, vemos que el títere es una herramienta de expresión contemporánea, artística, de primer orden. Se están haciendo espectáculos maravillosos, de muchas técnicas, porque el títere no solamente es el hilo y el guiñol, sino cualquier objeto que un ser humano manipule y cuente algo a través de ese objeto se convierte automáticamente en un títere, ¿no? Y se están haciendo cosas muy, muy, muy importantes.
1: Bueno, hay muchas oportunidades estos días aquí en Cádiz de disfrutar de diferentes espacios. Por ejemplo, la Plaza España va a ser uno de los lugares donde se puedan disfrutar de estos espectáculos. Batillo va a dar el salto al cine, y esto es una noticia que nos ha llamado mucho la atención. Hubo presentación en Madrid, gracias a Serrano Cueto, que estuvo aquí un poco adelantando, sin poder decir nada, porque él venía a hablar de su otro corto que estaba presentando, un gran trabajo en torno a la turistificación.
0: Y en el cual he participado como actor.
1: Le iba a recordar que Pepe Bole también estaba ahí, El Cachiporrazo, sí, ese corto en torno a cómo el turismo se está comiendo también la esencia de la ciudad. Y de repente, bueno, pues él nos dejó caer ya que ese otro proyecto, Batillo en el cine, se presentó el otro día en Madrid. ¿Cómo va a ser? ¿Qué podemos contar ya de
0: bueno,
1: ese
0: ya se puede contar
1: sí,
0: todo.
1: Sí, ya se puede contar todo.
0: Empezamos
1: además,
0: a rodar
1: vemos
0: el
1: que
0: día...
1: hay actrices y actores muy reconocidos.
0: Sí, van a dar voces, la mayoría van a dar voces. La única actriz que va a salir, digamos, físicamente es Petra Martínez, y el resto son todos títeres. Es un proyecto que se le ocurrió a él hace 2 años, hablando conmigo de muchas cuestiones, y me propuso eso, ¿no? Que por qué no hacíamos algo conjuntamente. Claro, vimos que tanto el sainete de la Tía Nórica como los autos no se prestaban para ello, pero yo tenía una obra ahí que la tengo en stand-by, que la estrenamos en el año 2002 y que la tuvimos que retirar del repertorio, que es el sueño de Batillo, y es una obra muy onírica, muy, muy, muy, muy fantástica, muy, muy loca, donde casi el 100% de la obra transcurre en el fondo del mar y él se encuentra con una serie de personajes. Es una obra que yo escribí en el año 91, imagínate.
1: En el 91,
0: 2002 se estrenó, estuvimos hasta 2004 o 2005 con ella en cartel, la hemos retirado y ahora vamos a recuperarla precisamente para rodar este corto que empezamos a rodar el día 29. El corto está inspirado

0: En la obra de teatro, la obra de teatro no tiene nada que ver, pero lo que sí ya puedo avanzar es que para el próximo año queremos estrenar de nuevo el espectáculo, ya que estamos revisándolo y estamos revisitándolo otra vez para darle más consistencia, lo pondremos, lo sacaremos brillo a los títeres y es posible que para el próximo año podamos reestrenar el espectáculo.
1: Claro, porque ahí salen muchos personajes que no están en el CNT en los autos de Navidad,
0: Sí,
1: que están guardados y que van a volver.
0: Los únicos son la Dianorica y el Batillo. Todos giran alrededor de ellos, pero ahí hay como 40 o 50 personajes más que salen en el espectáculo, que no tienen nada que ver, digamos, con los sainetes tradicionales de la
1: Y salen del baúl para volver a estrenarse, sí, después del estreno del corto, ¿no? Una vez, sí, triunfen en el cine, esperemos.
0: No van a salir todos porque hemos tenido que suprimir escena, porque la obra dura una hora y cuarto y el corto va a durar 14 minutos, no va a durar más.
1: Claro.
0: Porque no salíamos ya de metraje. Pero bueno, en 14 minutos vamos a contar una historia que es muy bonita. Pienso que es una historia que va a dar mucho que pensar, porque sobre todo a los niños y a la gente joven, ¿no?, que están como un poco retirados actualmente de lo que son los mitos, ¿no? Y hay escenas donde el Batillo, nuestro mito por antonomasia, se encuentra con muchísimos mitos, tanto de la literatura juvenil como infantil universal. Y es muy bonito eso, ver ese metalenguaje, ese metatateatro que existe entre Batillo con otros títeres o muñecos parecidos a él, que tienen otra forma literaria diferente a la suya.
1: Bueno, para las matemáticas soy malísimo, pero si se escribió en el 91, han pasado un montón de años. ¿Ha habido que actualizar ese texto?
0: En algunas cosas le hemos metido algo de temática también actual, no la voy a desvelar, pero sí, hemos tenido que desempolvar un poquito el texto, aunque el grueso está, o sea, la historia es tan universal y nos hemos dado cuenta que es tan actual, desgraciadamente, que es lo que nos ha incentivado a pelear para sacar este corto adelante.
1: Porque el mensaje de esa obra, ¿qué querías transmitir a través de ese...?
0: Bueno, es un canto a la esperanza, es un canto a la libertad, es un canto al querer alcanzar metas, ¿no? Y si uno es capaz de imaginarlo, uno es capaz de vivirlo en sueño, ¿por qué no se pueden hacer realidad, ¿no? Y luego además también hay como una parte donde se habla de ecología, hay una parte donde se habla de literatura, hay una parte donde se le da un valor trascendental a la historia. Creo que el ser humano lo peor que puede hacer siempre es estar de espaldas a su propia historia, y apela mucho por la historia pasada para no volver a repetir errores en el futuro, ¿no?
1: Y la idea es que el año que viene se recupere, se reestrene esta obra.
0: Sí,
1: ¿no?
0: Estamos
1: también en el marco del festival.
0: Esperemos, ojalá.
1: Bueno, para eso entonces hay que esperar un año, pero el 29 de mayo creo que es el día comienza el rodaje de la película, que no sé cuántos días tiene previsto, pero
0: estamos hasta el día 5 de
1: hasta
0: junio.
1: El 5 de junio, sí, con todos los personajes ya moviéndose para hacer las escenas. Es un salto que también tiene que ser muy emocionante para vosotros, ¿no?
0: Hombre, es bonito, es una experiencia nueva. También estamos, como te diría, un poquito expectantes, porque claro, sabemos cuáles son las limitaciones técnicas de nuestros títeres. Nuestros títeres no mueven ojos, no mueven boca, son estáticos. Nosotros les solemos dar una vida al títere en nuestros espectáculos a través de un ritmo vertiginoso, ritmo que desgraciadamente no va a poder llevarse a través de la cámara, pero bueno, yo confío muchísimo en José Manuel. He visto el storyboard y creo que va a hacer un trabajo magnífico, y estamos todo el mundo muy ilusionado con ello.
1: La verdad es que se ha creado mucha expectación, Serrano Cueto, que además mima mucho las cosas de Cádiz,
0: sí,
1: y esta manera también de revitalizar y llevar a otro lenguaje, ¿no? Uh-huh. El mundo de los títeres, además tan gaditano. Bueno, está Víctor Clavijo, está Pablo Carbonell, Petra Martínez, Charo Reina, Pedro Casablanc, van a poner voces de lujo.
0: Aleado Herty.
1: Eso. O sea, bueno, aparte de los actores de la compañía, que también pondréis ahí.
0: No, los únicos que van a dar voces van a ser Eduardo, que es el Batillo nuestro tradicional.
1: Probable.
0: Y Manoli, que es la que hace la Dianorica también de manera tradicional.
1: Bueno, pues dos voces más que se añade de la propia compañía para esa película que ya nos contó Serrano Cueto, y de ese estreno próximo del Sueño de Batillo. Bueno, sueños tenéis mucho en esta compañía. ¿Qué más cositas anda? Porque yo sé que además Pepe Bable con muchas cosas ya está jubilado como tal, pero un jubilado muy activo. Sé que tienes obras, que tienes proyectos teatrales. Cuéntanos algo.
0: Bueno, acabo de estrenar con el grupo Sin Vivir Teatro de Chiclana.

0: la obra La Sala de Espera, de una versión mía de una obra de una italiana, Rubo, Estefanía Rubo, y ahora estoy inmerso con Almanta en nuestro próximo espectáculo, del cual también estamos muy, muy ilusionados y con muchas ganas ya de poder estrenarlo, que es Incendio, de Guillermo Bois. Volvemos otra vez al teatro, digamos, más dramático, más serio. Esto es una tragedia contemporánea muy
1: fuerte. Se llevó también al cine esa...
0: Sí, hay una película que se llama precisamente Incendio. Y bueno, otra vez, a partir de la obra de teatro se hizo la película, que cuenta más o menos lo mismo, pero desde otro lenguaje distinto, ¿no? Y nosotros

0: Hemos hecho también una versión particular a esa obra, porque la obra es larguísima, dura como, la obra original dura como unas 4 horas, no vamos a hacer sufrir al público durante tanto tiempo. Le hemos hecho una adaptación y creo que hemos dado también con una puesta en escena muy, muy ágil que va a hacer que el espectador disfrute mucho el espectáculo sin sentir cansancio, ¿no?
1: ¿Y cuándo vamos a poder ver ese
0: Bueno,
1: estreno de
0: estamos ya a la
1: Albanto?
0: espera de poder darle los últimos retoques y empezar a llamar a puertas. En Cádiz va a ser imposible porque ya hemos llamado a puertas, pero nos han dicho que ya las programaciones están con muchísimo tiempo de antelación prevista, y lo más seguro que la estrenemos en provincia antes para luego venir para Cádiz cuando podamos.
1: Bueno, siempre mucha gente de Cádiz prefiere estrenar fuera y luego traerlo aquí ya
0: No, a mí me
1: cuando
0: gusta
1: esté
0: estrenar en Cádiz.
1: aquí
0: Sí, a mí me gusta estrenar en
1: con
0: Cádiz.
1: todo, ¿no?
0: Es más, todos nuestros espectáculos con Albanta anteriores, creo que casi todos han estrenado en Cádiz y se ha cerrado en Cádiz. O sea, hemos mantenido el espectáculo durante 2 o 3 años en repertorio y luego hemos vuelto a Cádiz para ponerla y decirle ya el adiós definitivo,
1: Bueno, en cuanto, seguro que en
0: ¿no?
1: cuanto se pueda, Cádiz abrirá sus puertas de nuevo a Albanta con ese incendio, pero antes veremos el rodaje de ese Sueño de Batillo y el año que viene, como nos ha dicho Pepe Valer, el Sueño de Batillo volverá a los escenarios. El Sainete no se lo pueden perder, si tienen oportunidad esos días, es más fácil entre semana, ¿verdad?, de verlo, pero los fines de semana se agota, pero eso es una seña de que el Sainete latinoamericano está más vivo que nunca, amado por los abuelos, los padres que llevan a sus nietos e
0: Pero
1: hijos.
0: yo he brujuleado por Bacanti y aún quedan entrada para todas las sesiones,
1: Alguna, bueno, pues entonces no se pueden
0: ¿eh?
1: perder esa oportunidad. Pepa, vale, mucha suerte con todos los proyectos,
0: Muchísimas gracias,
1: muchísimas
0: Pedro.
1: gracias.
0: Muchísimas gracias a ti por acordarte siempre de nosotros.
1: Por supuesto. Bueno, pues nosotros nos volvemos a ver ya no el martes que viene, sino el siguiente. La semana que viene será el Rocío, que Siete Televisión lo va a contar estupendamente. Volvemos el 26 de mayo aquí en La Orilla. Que pasen una buena noche.

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0: Buenas noches, bienvenidos a una nueva edición del Café del Correo, el programa de análisis y debate de la actualidad en la provincia de Cádiz. Están hoy con nosotros Daniel López Marijuán, Carmen Morillo, Emilio de la Croix y Manolo Gómez de la Torre. A ellos les vamos a plantear en primer lugar el debate, el último de los dos debates de cara a las elecciones autonómicas del próximo domingo, que tuvo lugar en Canal Sur. Creo que fue el lunes por la noche, con la intervención de todos las cabeceras o los candidatos a la presidencia del gobierno. Estamos ya en los últimos días de campaña. Creo que mañana está Zapatero y María Jesús Montero en la Punta San Felipe, en el Montmartre, el templo sagrado de Toni Reguera. Y bueno, no sé cómo visteis, los que visteis el debate, veo que Daniel fue el que lo analizó de manera más pormenorizada. Según Manolo Pérez Fabra, tú eres maillista.
1: Bueno, voy a votar a Maí, eso lo tengo claro, sí. Sí, vamos, el debate fue un poquito, la verdad, repetitivo del anterior, pero se vieron algunas cosas novedosas, ¿no? Por hacer también un balance de los intervinientes, digamos que Manuel Bonilla se equivocó fundamentalmente en no responder a la pregunta que le hacía José Ignacio de, bueno, cuáles son los datos efectivamente de la mortandad, de todo el tema del cáncer de mama y tal, no supo responder, ¿no? Y también metió la pata efectivamente y se lo han echado cara a la misma prensa y evidentemente sus opositores, al realmente utilizar toda la tragedia de Amud en términos partidistas, ¿no? De hablar precisamente de una supuesta negligencia y una supuesta desatención a las víctimas, ¿no? Pero vamos, tampoco perdió los papeles, sino tenía los papeles en el suelo como en el primer debate y tal, que era una imagen, la verdad, bastante penosa, pero siempre tuvo una actitud victimista que no fue realmente muy afortunada tampoco, ¿no? En el caso de Maillo, yo creo que siempre da la imagen efectivamente de serenidad, de credibilidad y de un poquito de coherencia, ¿no? Entonces, yo creo que vamos, aparte que soy partidario de él, yo creo que estuvo coherente y tal. Gavira, impresentable completamente, con esa, digamos, apelación a la prioridad nacional, que nunca sabe explicar qué concreta, y que ese llamamiento totalmente xenófobo. Y luego también esa supuesta crítica al fundamentalismo climático, como dice, o fanatismo climático y tal, son unas cosas de una incoherencia absoluta, ¿no? O sea, realmente de una imagen muy, muy penosa, ¿no? En el caso, en el caso de José Ignacio sigue siendo el que tiene más mordiente, el que tiene una presencia y es absolutamente incisivo y tal, pero yo creo que esa llamada, digamos, al sentimiento andaluz y tal, la verdad que a muchos personas de izquierda nos echan un poquito para atrás a la hora, a pesar de que pensamos que es un parlamentario, un polemista completamente nato, ¿no? María Jesús metió el piciazo también de hablar, que se lo han reprochado también sus antagonistas, de hablar de un accidente laboral, de lo que fue realmente una auténtica salvajada de la muerte de estos dos guardias civiles, ahí persiguiendo a los narcotráficos y tal, y sigue, la verdad que tampoco Mora Morilla le supo, por ejemplo, responder de por qué renuncia.

0: Por ejemplo, esa financiación, por ejemplo, que supondría un montante de dinero muy importante para Andalucía, ¿no? Para los servicios públicos, ¿no? Y esto fue un poquito el balance, más o menos, del debate. Como siempre, se va a debatir todo al final. Luego, un comentario solamente. Mucha gente dice que esos debates no sirven para nada, muy poquita gente lo sigue. Bueno, es cierto que no todo el mundo aguantamos la hora y pico, por ejemplo, debate, pero aquí funcionan mucho las redes sociales, ¿no? Entonces, las redes sociales lo que hacen en TikTok, Instagram y tal, seleccionan, por ejemplo, fragmentos afortunados o desafortunados de cada uno de los intervinientes y tal, y eso se propaga por las redes sociales y tiene una influencia, yo creo que en el voto muy muy decisiva, ¿no? Entonces yo creo que sí es importante los debates electorales, ¿no? Y en este caso lo de graduar los tiempos también me parece afortunado, ¿no? Pues si no eran monólogos consecutivos uno tras otro, ¿no? Entonces yo creo que estos debates son útiles en definitiva.
1: Carmen.
2: Bueno, yo por no repetirme, porque coincido bastante en lo que ha dicho. Yo he visto el debate en diferido, no lo vi en directo, con lo cual lo vi ayer y me pude permitir el lujo de algunas, algunas cuestiones, claro, que se habían repetido ya, sí, pues claro, las he ido evitando, ¿no? Me pareció un debate menos fresco que el de Televisión Española, y yo creo que también ahí, desde el punto de vista de la realización, que puso a los candidatos así como en unos recuadros, entonces eso impedía que, a diferencia de lo que sucedía en el debate de Televisión Española, digo a nivel técnico, viésemos las reacciones del resto cuando pues se decían, pues, en el otro debate sí se veían las caras, los gestos, aquí no era posible, ¿no? Yo creo que Moreno Bonilla corrigió errores graves que tuvo en el debate anterior, bueno, lo de los papeles, por supuesto, y también pues dejar sin respuesta y mantener esa sonrisa permanente hacia temas como lo de la situación sanitaria, aunque bueno, las respuestas pueden gustar más o menos, pero bueno, por lo menos respondió. Un tema en el que no entiendo que no responda es el modelo de financiación que quiere la Junta de Andalucía. Es que no nos lo ha contado todavía, y yo creo que ha perdido la oportunidad de contarla en ese momento. O sea, se opone al que plantea el Gobierno de la Nación, pero no nos ha planteado un modelo alternativo. Estuvo, pues, no quería cometer ningún error, y yo creo que ha sacado el tema de Aldamuz, sobre todo, pues, en ese afán de arañar algunos votos que parece que le faltan para la mayoría absoluta. A mí eso me parece un error y se le ha vuelto en contra, como hemos visto hoy, ¿no? Yo creo que María Jesús Montero, pese a lo de la Guardia Civil, que yo sí entiendo lo que quiso decir, lo dijo de mala manera, pero es verdad que no es lo mismo el accidente, no son iguales, o sea, el otro que era, pues el otro es un asesinato o un homicidio, como se quiera clarificar, no es lo mismo. El otro, el de Huelva, ha sido un accidente, lo expresó mal, ¿no? Pero yo creo que estuvo mejor que en el anterior debate, la vi más suelta. Yo, que vos todo lo fíe a un discurso racista, xenófobo y supremacista, a mí no me encaja con lo que es Andalucía. Pero no sé si le va a salir bien o no, pero yo pienso en el Andalucía que era jornalera, la Andalucía emigrante, la Andalucía trabajadora, la Andalucía cosmopolita, la Andalucía que tenemos el pasado multicultural. Pues no sé si les va a salir bien o no, pero lo ha dado todo, lo ha jugado todo a esa carta. A mí me parece como impresentable. Y bueno, y Maillo y José Ignacio García, pues para mí estuvieron muy correctos. De hecho, los expertos a quien dan de vencedor del debate es a José Ignacio García, ¿no?
1: Emilio.
3: Bueno, como bien decías tú, para no repetirnos, voy a resumir en este caso de abajo arriba. Evidentemente, José Ignacio, el de adelante, pues quiere apostar por esa frescura que se abre bota con el corazón, y de alguna manera pues en la búsqueda de la separación de todo el lío que hay con la izquierda, ¿no? Maillo está en ese discurso que para mí es muy serio y se le ve contundente y conocedor de la administración, pero tiene el lastre de que también está en el gobierno con Pedro Sánchez, lo suyo, ¿no? Y María Jesús Montero, bueno, dio un poco lo que ya se esperaba. El problema que tiene María Jesús Montero es que no viene a hablar de los temas de Andalucía, ni viene a integrarse en Andalucía, viene a defender una situación de su amo y señor, que es Pedro Sánchez, que por lo tanto está en una guerra que no es la suya, que le ha ocasionado hasta meter el gran patón, que todos entendimos, pero que en momentos emocionales hay que saber, hay que tener cuidado, porque se está, como bien decíamos antes de venir aquí, esas son las frases que te quedan para la vida. ¿Te acuerdas qué campaña era? Aquella que María Jesús dijo eso, ¿no? Eso queda ya bastante. Por lo tanto, y como viene

0: a ver si puede mantener los bártulos, que por lo que parece que van a tener menos resultados. Y después, Moreno Bonilla, es que lo que ocurre siempre es que aquellos que vienen ya a un debate con 200.000 encuestas que le dan mayoría absoluta o casi mayoría absoluta, empiezan los asesores a volverlos tontos, a volverlos, o sea, no metan la pata. Están como el entrenador, tú no le des, tú aguanta. O sea, aunque te den la cara, aguanta que tú... No, y eso le crea, estoy de acuerdo con lo que decía Carmen, yo lo he visto más tenso en este debate, aparte de que los debates a cinco son un rollo, hay que reconocerlo, pero está mucho más tenso, pero yo creo que porque le dan un asesoramiento en estos últimos tiempos de no te muevas. Acordaros que el propio Javier Arena llegó hasta no ir al debate, que le costó. Porque al final la gente, el que no lo tenga claro, vamos a ver el porcentaje que de ahí puede sacar. Pero la gente que está convencida y aguanta un debate, quiere ver al que se le representa, al que le representa a él. Y el mío, ¿por qué no está? Y eso está. Y bueno, y como yo he dicho que esto es un experimento, o sea, la gran encuesta para las generales es la de este domingo. Yo creo que la posición que va a haber general va a ser la que haya en el ámbito nacional. Yo lo de Vox no lo entiendo. Es decir, que cojan una idea a fuerza, la que sea, en este caso es Prioridad Nacional. Bueno, vale. La logró poner en el plantel y tal, pero... Chico, ahora métete en más cosas. Es decir, me parece muy bien. Ahora, lo que no puedes, repetitivo con cosas.
1: Martillo pilón, ¿verdad?
0: Que yo creo que eso, vamos, desde mi punto de vista, no le va a ayudar. Sin embargo, lo estábamos comentando antes, la entrevista que le hicieron ayer en Canal Sur a Gavira, claro, como es una entrevista que ha podido hablar de más cosas, pues otro tío, aparte de que es, hombre, que es un tío formado, que sabe... Pero es que el problema que hay en Vox es que en Vox no hay términos medios ni mandos intermedios. Es Madrid... O sea, el tío que está en Ubrique tiene la misma relación en Madrid que es presidente de una comunidad. Aquí no hay términos medios. ¿Qué ocurre? Se le ve forzado. Hay dos temas. Es la prioridad nacional y el sentido común. ¿Vale? Y entonces, ahí mete...
1: Y fanatismo climático.
0: Exactamente. Entonces, eso es lo que tú decías. Creo que lo decías tú. Yo mismo decía, hombre, pero si aquí no hay problema, a lo mejor en otro sitio que está con mucha inmigración... Pero aquí no hay, entonces el que ve la televisión, bueno, hay algunos sitios como Elegido, que es donde sacan, pero en el resto no es una prioridad para el votante. Por lo tanto, por eso digo, vamos a ver si efectivamente ese tipo de campaña le da resultado o no, y que todos en general, vamos a ver el propio domingo, que después hay otra, el exceso de encuesta, vamos a ver, con mayoría absoluta, vamos a ver también a qué responde. Ya el amigo Michavila ha visto que, a pesar de decir en el ABC una cosa, dice otra en la COPE, ya se quedó en algo que lo firmo yo también, de 53 o 56. Claro, está magnífico. O no lo saca, o no lo saca. Para eso es, la horquilla es espectacular.
2: Para no repetir de todo, alguno se me pasará de los que intervinieron, pero por ejemplo, en el caso de Maillo, a Maillo se le nota con poca empatía. Debe ser buen contrincante en un debate a dos, pero en un debate a cinco genera vislumbra mucho que no se encuentra gusto en ese tipo de debate. Es más, hubo un momento, si os disteis cuenta, que se tuvo que parar porque se quejaba de que había unos ruidos. Y después se quejaba de que los bloques no les permitían, cuando los bloques se pactan antes de este tipo de debates. Por tanto, me parece que hay una cosa que yo no entiendo, y es por qué no aprovechan lo bueno que han hecho mientras han estado gobernando en Madrid. El sacar lo que han hecho. Ellos mismos decían siempre que la ministra de Trabajo era la mejor ministra de Trabajo que había habido en toda la democracia. Y sin embargo, por problemas internos, por lo que sea, no la nombran y no les ponen a la gente, hemos estado en el gobierno y con la representación que tenemos, pues hemos podido influir en esto, en esto y en esto. Sí. Nosotros haríamos, como si quisiesen separarse totalmente de lo que es.

0: Lo que hayan podido estar haciendo, que yo creo que es lo más valioso que pueden tener a la hora de decir, y hemos hecho esto, pero hubiésemos hecho esto, sino incluso darle con eso al PSOE, diciendo si no hubiese sido por nosotros, pues muchas de estas cosas no hubiesen salido, porque otras veces, en fin, sí. Eso yo creo que no lo han utilizado mucho. En el presidente, pues el presidente, yo creo que él lo sabe, y alguien debiera haberle dicho que esto no es un debate del presidente y cuatro aspirantes. Aquí es un debate de todos son aspirantes, y por tanto esa especie de sonrisa que tenía un poco de estar por encima, porque yo vengo aquí de presidente, se notaba, o por lo menos yo lo notaba demasiado. Montero, habría que preguntarse si presentar como cabeza para la presidencia a una ministra o un ministro de Hacienda, en cualquier circunstancia, no es lo mejor, no suelen ser de los más populares que hay en los gobiernos, precisamente. Pero es que en el caso este, esta ministra ha tenido muchísima protagonismo, y un protagonismo que ha logrado que se imponga el discurso de que lo único que hacía era favorecer a los catalanes, y eso no se lo ha podido todavía quitar de encima. Eso ha sido un lastre que le ha pesado bastante, y que venir, diríamos, a última hora, aunque ya sea de aquí todo lo que se quiera, no la consideran de aquí, y eso solo puede entenderse en clave interna. Era la única persona que podía darle a la militancia del Partido Socialista algo de ánimo, porque están muy, muy, muy decaídos. Entonces, a nivel interno, en clave interna, se puede entender, pero en clave externa no creo que la candidata fuese la ideal por esto, no porque no tenga preparación, que todo eso lo tiene, sino porque de ella se ha ya configurado, diríamos, una imagen que es la persona que nos vendía, porque llegaba a acuerdo con los catalanes, que perjudicaban a nosotros, y ahí es donde lleva razón Carmen cuando dice que ¿por qué no dicen los otros, en este caso el presidente de la Junta, cuál es su proyecto para la financiación? ¿Cuál? Y no. Y sí, por pasar también un poco con el candidato de Adelante Andalucía, yo creo que tiene un mérito sobrevivir a un derrumbe de un montón de cascotes, y él de vez en cuando sacaba la cabeza y con tino solía darle, que además lograba poner al presidente un sí. tanto otra vez, no sabía más que decirle muchas veces lo de que es usted un demagogo y reírse por encima, pero el otro le preguntaba, y cuando iba a iniciar otro eso, ¡pum!, le volvía a hacer la pregunta y decía, ¿usted va a decir? ¿No va a decir? Porque claro, quería sacarle una cosa que yo creo que es verdad, que fue importante, fue el tema de amenazar con que sepáis que si no hay gobierno, no va a haber oposiciones. Y era continuamente esa especie de eso. Luego entraremos, si bueno, cabe, en algún otro más.
1: De esta forma, no preocuparos, que lo va a solucionar mucho todo el PSOE, porque viene Zapatero hoy, hoy, mañana.
2: Mañana.
1: Mañana, ¿no? Que ya viene con todo. Ya parece que a lo mejor no llega porque está detenido ya, pero ya las últimas investigaciones de blanqueo son impresionantes. O sea, que a lo mejor tenemos la suerte de que en Cádiz tenemos la noticia de que se lo ha llevado.
3: Yo continuando, sí. Y quizás me paso ahora al tema de las encuestas y de la situación, que claro, estamos en un contexto donde es que todas las encuestas coinciden, ¿no? Pero yo creo que hay algo, o sea, a mí me gusta mucho siempre ver el entorno mío, aparte de las encuestas del SIS y de tal, como a mí nunca me han preguntado, y a nadie que yo conozca le han preguntado nunca, pues, y yo veo en estos momentos, en mi entorno próximo, a jóvenes que eran abstencionistas y que están ahora motivados para votar, y que van a votar o bien a Por Andalucía o bien Adelante Andalucía. O sea, que y veo gente que no ha votado antes y que incluso va a votar por primera vez, y está hablando gente de veintitantos de 30 años, porque están preocupados por el tema de los servicios públicos. Ese mensaje ha calado en los jóvenes. Veo también que el PSOE, que las personas que conozco socialistas, que están muy apesadumbradas, porque pero ahí he estado mirando los datos, y respecto de las generales, de las últimas generales a las últimas autonómicas, hay una abstención de 500.

0: 500 y pico mil votos,
1: sí,
0: de que eran votos del PSOE,
1: que
0: se quedaron en casa, que están además concentrados, creo que en las sierras de Cádiz y en Sevilla, perdón, sí, y que ahí es donde yo creo que están en este último tramo de la campaña, intentando el PSOE, pues, que estas personas vayan a votar, que la abstención baje y que por lo menos no pierdan los 30 escaños que tienen ahora. O sea, por lo menos saca unos resultados un poco dignos. Y claro, y el tema, yo creo que el PP tiene un voto muy consolidado, que ahí la cuestión es si ese voto se va a ir para Vox o no se va a ir para Vox, que es donde está.
2: Y si consigue mayoría absoluta o no la consigue.
0: Efectivamente, es el otro dilema. Si el voto se va para Vox, pero yo creo que eso que la apelación que está haciendo Moreno a que los socialistas le voten a él, no creo que no le va a dar resultado.
2: Yo el lío y tal, o yo y el caos y tal,
0: y después,
2: es una,
0: pero es que ha tenido,
2: maniobra,
0: perdón,
2: muy sabida,
0: ha tenido ahora también,
2: muy manoseada,
0: ¿eh? Ha tenido un fallo garrafal ahora con el tema, con el tema del cáncer de mama, del cribado de cáncer de mama, que ahora, bueno, les ha dicho a las mujeres que se vayan a los tribunales para, claro, pero sin embargo lo hace justamente el día después de sacar un decreto donde sí se dan indemnizaciones para los del accidente, que no digo que no se la merezcan, que se la merecen, pero que si tú le puedes dar indemnizaciones para quienes han sufrido un accidente, se las puedes también dar a personas que están perjudicadas por un fallo del cribado del cáncer de mama. No tienes que decirle, es que es mi servicio jurídico. Entonces, tal como, una cosa que creo que no le está saliendo bien del todo la campaña, ¿no?
1: Es que yo estoy de acuerdo con lo que dice Manolo, que es que hay tantísimas cosas que la estamos comentando ahora, que después no salen en las campañas, pero por encorsetar y por los miedos que se le traslade, no te pases de aquí, no hagas esto, que al final la gente se queda sin conocer. Vox, que sí tenía un hilo muy bueno, vamos, con lo del lío, no lo han explotado bien, porque cuando ha dicho el otro que no quiere ningún lío, en varias ocasiones, que ayer en la entrevista sí lo hizo. Pues nosotros sí queremos lío, porque este señor, y lo estaba poniendo como, este lo que quiere es estar tranquilito y que no le pasen las cosas. Pues sí hay que meterse en el lío. No se han metido con la publicidad institucional, que triplica la del PP, la del PSOE. O sea, hay cosas que tú dices, chicos, si lo tenéis ahí, pues nada, imagen corporativa y tal. Y Maillo, yo creo que también, lo que estaba diciendo tú, hombre, es un perfecto conocedor para decir, el salario, todo lo que, bueno, debe ser yo ahora el que defienda lo que ha hecho bien la izquierda, pero tiene razón, el que no siendo del Partido Socialista Antima.
2: Sí, un legado que no lo
1: y quiere, te voy a decir una cosa, si pero el PSOE se quiere tirar ahora, como hemos leído, en esos votos que supuestamente son de las generales, Pedro Sánchez no lo va a traer, ¿eh? Pedro Sánchez ni Zapatero, que te quepa la menor duda, ni María Cristina.
0: Yo discrepo. Yo creo que Pedro Sánchez, para algunos, de la derecha lo está demonizando, pero que Pedro Sánchez tiene una buena imagen en determinados
2: sobre
0: sectores.
2: Sobre todo internacional.
0: Efectivamente.
2: ¿No?
0: Bueno,
2: la gestión,
0: no,
2: por ejemplo, de la crisis está directamente delante de Virus y tal, ha sido magnífica, ¿no? Se han reconocido todas las instituciones mundiales, ¿no? Efectivamente, ¿no? Y otra ausencia clamorosa del debate fue el tema medioambiental. Salvo el tema del fanatismo climático, no hubo ninguna mención, por ejemplo, a problemas de impactos ambientales, de emergencia climática, nada absolutamente y tal. Cuando hay dos leyes, lo comenté, me parece, en el programa anterior, que es una auténtica amenaza, ¿no?, que ha traído el PP últimamente, que es la ley de gestión ambiental, que privatiza toda la parte de control y fiscalización ambiental, y la ley de montes, que también permite, por ejemplo, también el que se descatalogue el monte público. Entonces, son cuestiones vitales. Entonces, sin embargo, nadie, salvo la mención del fanatismo climático, nadie menciona el tema medioambiental.
0: Y
2: un tema muy serio y muy importante.
0: Totalmente de acuerdo, pero encima me gustaría hacer una postilla por el tema del discurso de Vox. Es que, ¿quién porra va a recoger las fresas en Huelva, los tomates en Almería, las aceitunas en Jaén, si no hay inmigrantes? Es que de verdad, yo no sé cómo pretenden defender el campo andaluz y oponerse a la inmigración cuando se necesitan 150.000...
1: Bueno, no se oponen a la inmigración, y lo aclaró el tío ayer en la entrevista, no se oponen a la
3: estar siempre en la comparación, en el caso de Gavira, continuamente haciendo la comparación de cuánto nos cuesta un MENA.
0: Vamos.
3: Y cuánto una cama sí, de...
2: Sí,
3: es que es increíble, ahí acertó...
4: Yo escucho MENA y algo
3: acertó Adelante Andalucía cuando le dijo, tiene usted un discurso xenófobo, racista, y es usted mala persona.
0: Sí.
3: Fue un momento duro y tenso, pero es que, si os dais cuenta, esta vez todo era ya

0: después del anterior debate y la prioridad de unos y otros, que además no terminan de explicar qué significa eso, si cuando llegue uno que no sea español, si le dicen, no, no, hay otro delante tuya en el hospital o donde sea, ¿no? Es que son discursos que son fáciles que calen, pero que tienen una gravedad.
1: Vamos a hacer un receso y seguimos con este tema dentro de un momento.

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1: Continuamos en el Café del Correo. Recordamos que están hoy con nosotros Manolo Gómez de la Torre, Emilio de la Cruz, Carmen Morillo y Daniel López Marijuán. Estábamos hablando de las elecciones andaluzas. Quería ver que me dierais vuestra opinión sobre la irrupción de las viejas glorias del PSOE, si eso es útil o no es útil. ¿Alguien?
2: Habrá que verlo después, como hemos dicho lo demás, ¿no? Habrá que verlo, si eso, cómo se mide después en los resultados, ¿no? Es muy difícil, ¿no?
1: Yo veo a Manolo Chávez y a Carmen Romero, todavía Carmen Romero, la mujer, que no tiene, fue diputada, eurodiputada, pero Manolo Chávez ha estado, yo le tengo mucho cariño, pero ha estado condenado, ¿eh? Que la ha salvado el Tribunal Constitucional.
2: Sí, pero ahí hay también, yo creo que ahí también hay una presión por. Esa es la parte que tú estás indicando. Y otra es, ¿quién te ha indultado? ¿Quién te lo ha conseguido? Porque al final ahí siempre está presente el puto amo. Y yo creo que es más, la presencia es más por esa. Hombre, evidentemente, no, como me dice, vamos a ver, cosas, votos nuevos no van a traer. Porque la propia evolución de la generación en el PSOE es igual que de los demás. Hay más gente más joven, y tal. No sé, si es verdad también, si es verdad. Y os lo digo porque a mí, ya empezamos municipal en breve, y ya sabes que hay otros proyectos en el que estaremos, que es muy importante el voto mayor. Entre otras cosas, es el que sí va a votar. O sea, un señor que tiene los temas claros y que tiene 80, coge con el taca-taca y va a votar.
3: Somos mayoría, en definitiva.
2: Sin embargo, hay madres que conozco que me han dicho, oye, chicos, si no va, venga, el domingo tenéis que ir a votar conmigo, que os llevo. No nos vayáis a atropellar el domingo, ¿eh? No, o sea, que por lo tanto, la parte de gente mayor es la más segura. Y ahora, si este es el reflejo de líderes con mayor edad, antiguos, hace o no, no sería capaz de.
4: Yo de todas formas, eso solo puede entenderse en clave interna.
2: ¿Sí? Claro.
4: En clave interna. ¿Qué puede aportar estos viejos roqueros, diríamos, a reanimar al partido? Yo creo que ahí el único que ha movilizado en las últimas campañas, que es Zapatero, que es el que ha ido y tiene un reconocimiento, el resto de la gente, como no fuese para un determinado sector del PSOE. Felipe González no le va a echar una mano nunca a nadie que beneficie a Pedro Sánchez, por tanto, pero sería, diríamos, lo entendible, porque para el conjunto de la militancia del PSOE, ya los Chávez y eso, ya se ve eso muy atrás, muy atrás, muy atrás.
5: Yo creo que Carmen Romero, perdona, ha salido justamente para contrarrestar. Sí. Lo de Felipe González, de sí. Sus últimas claro. Imágenes, que parece que estaba claro. Apoyando claramente al Partido Popular, ¿no? Y entonces sí, sí, yo sí. Creo que ella incluso sea, sí, sí. Que es una mujer que se ha mantenido siempre sí. Muy sí. En además, un plano muy discreto, pues ha decidido.
4: Dijo incluso que se iba a abstener.
5: Claro, claro.

0: Entonces yo creo que ya ha salido, claro. Bueno, pues como figura ligada también, ¿no?, a Felipe González, pues por contrarrestar esa imagen. Más también me sorprende, por ejemplo, que es que Moreno Bonilla prescinde totalmente del Partido Popular, es que no aparecen ni tú te ves en la publicidad y en todo. No,
1: de hecho, creo que el viernes hace un meeting Feijóo en Almería y otro Juan Manuel.
0: Claro, claro, y al contrario, se está
1: apenas han coincidido.
0: Se está desligando totalmente de la imagen de su partido.
1: El restaurante de Ecologistas en Acción el otro día.
0: Y en la y en los carteles de campaña y en todo, no sé si aparece el PP en chiquitito, pero vamos, porque es todo como su imagen, o sea, toda la campaña la está basando en su imagen personal, como desvinculada del PP, que claro, que de un DPP, que donde está, te ves ahí también unido a casos de corrupción que están ahí. A la Ayuso y a otras figuras, ¿no? Pues...
2: Por eso decía que este es el tubo de ensayo, porque, vamos a ver, si Juanma Moreno, en esa actitud de búsqueda de votos, de aparentar más, de ser una persona de centro, a veces hasta de centro izquierda, socialdemócrata, todo esto, si eso le sale bien, y saca la mayoría absoluta, significa que le ha resultado bien, y ojo, el para mí, sí, el primer beneficiado será Feijóo. ¿Por qué? Porque Feijóo también es de ese tipo. Ahora, como tengan que pactar con Vox, ya el modelo que se va a ver es el de Ayuso, porque el que tiene en Madrid acaba con Vox. El modelo de Ayuso en Madrid acaba con Vox. Y evidentemente es una fórmula. No estoy hablando de ideología, estoy hablando de técnicas electorales.
3: Pero en las elecciones generales, ¿es verdad que nombraría ministra de Asuntos Exteriores Ayuso?
2: ¿Por qué? ¿Por lo de México? ¿Estás hablando de México?
3: No, porque ha demostrado ser
4: una excelente embajadora.
3: Todo lo contrario a lo que tiene que ser un embajador.
2: Lo que ha demostrado la presidenta de México.
1: Solo por decir una cosa, es que he discutido con mucha gente sobre este asunto. Hay que mirar el viaje de Ayuso a México en clave española, ¿eh?
2: Claro.
1: O sea, Ayuso le da exactamente igual México, claro, y Hernán Cortés. Claro. Ahora su público en Madrid, sí, sí, están entusiasmados con que ella le plante cara a Sheinbaum, al indigenismo, yo no sé cuánto. En esa clave hay que mirar.
4: Pero eso pasa lo mismo también con el recurso de las viejas glorias, como dice Manolo, es decir, un recurso fundamentalmente para insuflar ánimos a los propios allegados. Es decir, pues están de capa caída.
0: Claro, están de capa caída.
4: El recurso de viejas glorias significa pues un poquito de reforzamiento interno, vamos a llamarlo así, ¿no? Pero sí, sí, mantener la clientela perfectamente engrasada es importante.
1: En las encuestas, el voto conjunto, en casi todas da lo mismo, ¿eh?, de las derechas son casi un 59%, sí, en pronóstico, ¿eh? Sí. Y el de las izquierdas, un 36%. O sea, 23 puntos, sí, más el voto conjunto a opciones de derechas, incluido Albise, llegó el caso. Y esto... Que la izquierda, cuando en Andalucía históricamente era exactamente
0: se
1: al revés.
0: Decía que era
1: de izquierda. El PSOE tenía el 40 y tantos, Izquierda Unida tenía el 20.
0: Pero
1: y ahora...
0: es que, o sea, vamos, que también ha cambiado,
2: es que la Andalucía de los tiempos.
0: Claro, y la Andalucía no es la misma. Claro. Es una Andalucía rural, sí, que ya la Andalucía rural es que prácticamente está, bueno, ahí está, bueno, los pueblos ya son
4: en
0: declive, grandes ciudades, ya son todos grandes ciudades. Y yo creo que ya responde, yo discrepo de Emilio respecto a lo de Feijóo y Juan Manuel. Dice, si le vais bien a Juan Manuel, le vais bien. Feijóo ha gobernado Galicia.
2: Sí.
0: Y Feijóo tiene una mochila en Galicia importante.
2: Una mochila de haber ganado todo.
0: No, y de haber hecho cosas. El tema del narcotráfico.
2: No me vayas a decir otra vez tú también lo del narcotráfico.
0: No, hay acampado los narcos a sus anchas, bueno, y él ha sido amigo de narcotraficantes, o sea que hablaremos después de eso. De corrupción en Galicia, de gestiones de casos, de cómo ha gestionado la sanidad pública en Galicia. Le ha dado los hospitales públicos, se los ha dado a la gestión privada y están gestionados por empresas privadas. O sea, O sea, que es que todas esas cosas le saldrán en una...
2: Llevan gobernando 25 años...
4: Pero no fue una gestión de centro-derecha, Emilio. Fue una gestión fundamentalmente muy radical de derecha.
0: Claro, totalmente.
4: En tema medioambiental, por ejemplo, Antonio de los Montes, el tema educativo también.
2: Bueno, pues a lo mejor...
4: Una privatización rampante...
5: En esta

0: Esta campaña se ha visualizado también que la división que hay dentro de la izquierda, fundamentalmente entre los dos que se han presentado a las elecciones, yo lo veo no como algo que pronto serán uno. Creo que son dos modelos absolutamente distintos.
1: Sin embargo, hay un avance,
2: adelante,
1: por ejemplo, Manolo, pero adelante
2: la gente
1: acepta, por ejemplo,
2: que la gente se hace un lío, ¿eh?
1: Que adelante sí, acepta
2: ahora pasar con explicar el que sea, varias que veces la diferencia, roja,
1: que han cambiado,
2: porque la gente se hace un lío.
1: Es posible,
3: revolucionó. Porque yo la diferencia fundamental que vi era el tema de lo de los pactos con el PSOE. Efectivamente, que ahí estaba.
1: Sin embargo, José Ignacio reconoce que en un momento dado pueden pactar con el PSOE.
0: Eso y ese andalucismo. Y ese andalucismo de izquierda, que tampoco es fácil encajar en un modelo como el que representa la otra parte. Entonces, muchas veces cuando se dice ¿por qué no van juntos? ¿Por qué no van juntos? Porque es difícil que vayan juntos, porque no representan el y siempre habrá quien diga, pero hay más cosas que los unen que los separan. Sí, pero hay cosas de las que las separan que tiene que pasar tiempo para que eso cambie.
4: Oye, no hemos hablado de nuestra provincia con el 100%, ¿cómo lo veis?
5: Yo creo que van a hacer el ridículo.
3: Vamos.
5: Voy a hacer un pronóstico, ya que no está aquí Manolo Pérez Fabra. No van a ganar ni en la línea.
4: Sí,
5: en la línea va a ganar el PP.
3: Sí, hombre, yo también.
5: Y vamos a ver, segundo puesto en la línea, sí, ¿quién lo va a tener? ¿Me entiendes? Por eso te digo que yo, ¿entiendes? Estas cosas de... Y además han puesto de número uno a una chavala con más poca gracia.
4: Sí.
5: Yo no le veo.
4: Bueno, yo ve me he acordado porque pasando por la carretera de la Laguna en Chiclana, hay un cartelón del alcalde de la línea y la chica de Chipiona, que poco atractivo para votar.
5: Oye, ¿y cómo creéis que impacta tanto la muerte de los dos guardias en Huelva como las declaraciones de María Jesús en el debate, diciendo que era un accidente laboral, que luego ha tenido que rectificar ayer mismo, diciendo que fue una muerte en acto de servicio? Sí. No ya tanto por los propios guardias y sus familias, como por aquel sector de la población que ve en la Guardia Civil como los que luchan por el orden y tal. ¿Eso va a tener impacto?
4: Yo creo que va a tener impacto. Y yo creo que sobre todo va a tener impacto en votantes del Partido Socialista, que están ahí pendientes a ver qué, buscando un pretexto. Y yo creo que este va a ser el mejor, porque entre otras cosas, no os olvidéis que aunque haya rectificado, no se ha rectificado en el gobierno. Porque la portavoz, cuando le preguntaron, dijo, nosotros no vamos a instrumentalizar, ni vamos a... O sea, se quitó de en medio.
5: Sí, se quitó de en medio. No quería quitarle la razón a María Jesús.
0: Pero yo creo también que el no asistir, que para mí fue nadie del gobierno a ese peligro, me pareció de una torpeza tremenda, porque en ese momento efectivamente las cosas suelen estar a flor de piel y que no haya una representación
1: de Marlaska, como señala Fernando, porque es literalmente un cobarde, el que aguantaba era invisible y no apareció ni en la muerte de los guardias civiles de Marmate ni la muerte de los guardias civiles en Marmate.
5: No sé si os acordáis,
3: quizás
5: la foto de Felipe González en la división acorazada Brunete en el funeral por un general que mataron nada más llegar el Partido Socialista al gobierno. Y allí fue Felipe González, que está Felipe con una cara así adusta.
1: Te van a gritar y te van a escanchar.
5: Te gritan y aguantan.
1: Parte de tu obligación.
4: Lo que aguantó Gutiérrez Mellado, que lo morían los propios.
0: Es una torpeza en la película de.
4: Sí, en la serie.
0: Ahí se ve la asistencia casi a diario de la muerte de generales y militares. La que le liaban a Gutiérrez Mellado.
1: Fue una torpeza y una cobardía, Fernando.
3: Yo creo que el presidente del gobierno estaba fuera, me parece, ¿no? Estaba.
5: Sí, sí, bueno,
3: ese no estaba. Y efectivamente yo creo que Marlaska. Yo creo que Marlaska quizá. Yo entiendo que a lo mejor no va por una cuestión de no violentar más un acto. Tengo yo la impresión, porque efectivamente.
5: Para que no le griten, ¿no?
1: Claro.
3: Hombre.
1: Y aguantar el tipo.
3: Pero claro, yo si yo fuese.
5: Yo hubiera ido. Hombre, tú sabes que tengas una garantía de seguridad. Y aguantas el tipo,
3: después,
5: o sea, que no te vayan a pegar, pero aguantas el tipo.
3: Hay temas

0: Que uno de estos es eso, la lucha contra el narcotráfico o como ha sido el hantavirus, o sea, que son temas que de verdad requerirían un debate político sosegado
1: Pero no lo
0: y
1: hay.
0: no una utilización
1: Imposible con este PP.
0: y que es
1: Con este
0: imposible.
1: PP.
0: Entonces,
1: Imposible.
0: porque vamos a ver, el accidente de eso se iba a producir, se puede producir estando gobernando, le puede pasar a cualquiera, igual que lo del virus. Porque efectivamente lo que hay que ver de manera sosegada y cómo se combate el narcotráfico en las costas de Andalucía, que después se dicen cosas. Es verdad que la Guardia Civil tiene pocos medios, pero los estados siempre van a tener menos medios que los narcotraficantes. Eso está. Eso es. Porque se ha visto aquí, se ha visto en Estados Unidos, se ha visto. O sea, es que es. Entonces, se utiliza una demagogia para esos temas que a mí, de
1: No
0: verdad,
1: sé, volviendo a Gavira, eso de o alto o plomo,
0: Ah, bueno,
1: está
0: porque.
1: diciendo que los
0: Espérate,
1: maten.
0: pero
1: O sea,
0: no.
1: está diciendo que vaya a la
0: Espérate,
1: Guardia
0: pero
1: Civil
0: no. Es
1: y
0: que
1: empiece.
0: la ultraderecha, por lo que estoy. Yo no me meto poco en las redes, pero por lo que me cuentan los que sí lo hacen, es que ahora lo que quieren es que el ejército se le dé
1: Pero el
0: facultades.
1: ejército no pone, tendría que cambiar la ley.
0: Claro,
1: Porque
0: pero
1: no
0: no.
1: son, no son, no es una autoridad,
0: Claro, pero
1: no
0: no.
1: pueden detener a nadie.
0: Pero efectivamente, pero lo que quieren es que el
1: Tienen que cambiar la
0: ejército
1: ley.
0: entonces, ¿qué tenemos? ¿Una guerra? O sea, que vamos a empezar una guerra contra el narco con metralletas ahí
1: Sí,
0: en las playas y en la. Yo es que alucino
1: pero
0: en
1: ¿no viste
0: colores.
1: cómo se acabó con Pablo Escobar? ¿No viste cómo se acabó con Pablo Escobar?
2: Pero el narcotráfico no se ha
0: Y
1: acabado.
0: eso te iba a decir, y acaba con Pablo, y acaba con el
1: Que
0: narcotráfico. No,
1: compran hasta el
2: pero se termina
1: gobierno.
2: el
1: Hombre, lo que no
2: narcotráfico,
1: puede ser,
2: Miguel.
1: lo que no puede ser
2: Están.
1: que a unos señores que ya están demostrados que salen en las embarcaciones, con incluso con armamento espectacular. Que nuestros
3: Eso
1: que nuestra cuerpa.
3: cuando ha empezado la cocaína, ¿eh?
1: Claro,
3: Antes con el
1: entonces
3: hachís.
1: tú
3: No,
1: no,
0: ahora con la
1: vamos a ver,
0: cocaína.
1: en cualquier caso, ya lo hemos visto aquí
3: Vale,
1: de hoy,
3: llevan.
1: es
2: Hay una
1: mandar
2: desproporción de
1: como
2: medios,
1: mínimo,
2: eso es cierto.
1: si los manda, que en el momento que puedan, si se los tiene que cargar, que los carguen. Lo que no podemos estar es, no, ten cuidado, no le vayas a dar, no le vayas a dar, y resulta que
0: Yo quería decir una cosa. Aquí lo fiamos todo a la costa, a la frontera. Y vamos a ver, el narcotráfico también hay que combatirlo en la sociedad, en la justicia. De lo que me parece impresentable
1: claro,
0: es que
1: también.
2: Sobre
0: las
2: todo.
0: causas contra los narcotraficantes al final acaban absueltos por dilaciones judiciales.
2: Porque no tiene medios suficientes.
0: Porque la justicia dice que no tiene medios suficientes. Oye, es que es muy grave, porque después eso también genera en los cuerpos y fuerzas de seguridad del Estado que tú te juegues la vida para detener a unos narcotraficantes y después salgan de rositas porque tienen los mejores abogados y tú has tardado 20
1: Ojo, los
0: años
1: mejores
0: en instruir.
1: abogados y antes era que no se ha recibido el fax, que no se ha recibido el fax, pasaba el plazo y ahora los olvidadizos están dentro.
0: Claro, y se van de rositas, se van de rositas. Y después socialmente, oye, que es que a los que conducen una lancha con cocaína les pagan 40.000 euros. Y esos viven al lado de. Los tenemos ahí en Barbate, los tenemos en Huelva, y se compran grandes coches, y vamos a sus fiestas, y los recibimos, y nos hacemos fotos con ellos, y dejamos que blanqueen el
3: Y los
0: dinero.
3: tripulantes de O15.000, hasta los chavalitos que están
0: Vamos,
3: vigilando, les cascan 900
0: claro,
3: euros por estar vigilando.
0: vamos, a mí me han dicho, o sea, por estar con un teléfono en un esto te dan 1.000 euros. Y entonces, y después coge y aceptamos socialmente y permitimos que blanqueen el dinero y permitimos que estén comprándose mansiones en la Costa del Sol y, oye.
2: No, pero militarizar el narcotráfico no es la solución,
0: Hombre,
2: Emilio.
0: claro que
2: Eso
0: no.
2: en Colombia no lo han logrado, en México tampoco, por ejemplo, han conseguido
1: Yo no he dicho que eso,
2: degradar
1: yo no he dicho
2: mucho
1: que eso
2: más
1: sea
2: lo
1: la
2: que es
1: solución, es
2: la
1: la que está
2: convivencia
1: diciendo
2: civil,
1: Carmen,
2: a
1: que
2: estar
1: son
2: medios.
1: muchos elementos,
2: Claro.
1: pero no puede ir la policía con una
2: En desproporción de medios,
1: pistolita.
2: está claro.
3: Bueno, porque además lo que ha ocurrido en Huelva tenía que ver con una lancha
2: Sí, que era
3: incautada
2: requisada,
3: a los
2: efectivamente. Sí, así
3: narcotraficantes,
2: es.
3: que es donde iban los dos que han muerto.
2: Exacto.
3: No el río Andas este, no la patrullera de la Guardia Civil, es la lancha que ellos llevaban que habían
0: Sí, pero
3: incautado.
0: tampoco me parece mal que se utilicen los.
3: No,
0: Porque tiene
3: no, no
0: unas
3: te
0: lanchas
3: digo.
0: estupendas y tiene. Bueno, después te voy a decir una cosa. Lo del petaqueo, que ya se le está metiendo algo de mano. Pero es que no os puedo imaginar, yo que hago piragüismo, cómo está
2: Los
0: la
2: pitones están,
0: costa
2: las garrafas
0: de
2: sembradas
0: petaca,
2: con las
0: llenas además. O sea, es
2: cosas.
0: que muchas están llenas. O sea, es que lo del petaqueo es que yo los he visto en el río San Pedro. Que va parando llega la lancha parando
2: Del
0: una
2: Santipetri también lo
0: furgoneta
2: tenemos
0: y
2: aquí
0: empieza.
2: cerquita, al ladito, efectivamente.
4: Claro, lo que no puede ser es que la propuesta que se haga sea el estilo Trump, Trump hace, no, ahora porque está entretenido en otras cosas, pero acordaros cuando se dedicaba a salir y todas aquellas lanchas que

0: veía, pum, pum, pum, y a ciento y pico de muertos.
1: Sí, lo que ha hecho, hundir eso, ¿lo hacemos? ¿Vamos eso a eso?
0: Y tampoco me gustaría, porque es verdad lo que se estaba aquí diciendo, ha habido celebraciones del Día de la Raza, del 12 de octubre, que se hacían en... iba la Guardia Civil y confraternizaba ese día con la suelta de una vaquilla y eso como un... de narco. Entonces, es verdad que
2: había un momento. Que, la gestión de lo del antivirus,
0: sí,
2: que ha sido un éxito para España, sí, quizá, por poner un pero, un poco sobreactuada la propaganda de Pedro Sánchez porque había elecciones, ¿no? Pero ha sido un éxito incuestionable, ¿no?
0: Es decir,
2: España ha demostrado, sí, que ha gestionado una cosa más complicada que la mar. A pesar de todos los que han insultado.
3: Complicada no era tanto, ¿eh?
2: Coño, 23 aviones que tienen que venir, sí, de todos, sí, lados,
3: sí, sí, sí, pero
2: desembarcar.
3: Lo primero es quedarnos con el marrón.
2: Desembarcar a la gente. O sea, que yo creo, sí, que eso ha estado bien gestionado.
1: Sí, sí. Vamos a ver. Sí.
2: Otra cosa, quizá la última rueda de prensa de Pedro Sánchez me parece que ha sido ya propaganda, pero el resto.
1: Pero vamos a ver, Fernando.
2: En día y medio.
1: Que es que el problema que. Una cuestión sanitaria que tenía que ser una gestión que volvíamos lo de antes, ¿no? Se convierte en un conflicto político. Entonces, al final, pues claro que hay que sobreactuar, porque quien sobreactúa es la oposición.
2: El clavijo este parece
1: y,
2: subnormal.
1: Claro, no, y el,
2: tonto,
1: y el Partido Popular.
3: El clavijo se lo tiene merecido por votar al PSOE en Madrid.
1: Y el Partido Popular, el Partido Popular que ha tenido que rectificar después y convierten. Han creado una alarma ciudadana con un tema que sí que era complejo, pero que bueno, que hay 10.000 virus que están en reservorios animales que se nos van a poder contagiar y son cuestiones que deberían de verdad de lo mismo, de gestionarse sin esa presión política. Claro, después se sobreactúa, pero porque ¿qué vas a hacer? Si es que tienen que salir, tienen que dar ruedas de prensa,
2: todo.
1: Dice, falta de transparencia. Tienen que
2: hasta
1: dar...
2: el día que se va el barco, Y ahí hace la conferencia de prensa con la ministra y tal, a mí me parece impecable todo. Todo, ¿eh? Al día siguiente, Pedro Sánchez me parece que sobraba.
4: Creo que también estaba un poquito ensoberbecido directamente.
2: Porque había elecciones en Andalucía.
4: Estaba,
2: si no hubiera habido elecciones.
4: Estaba
2: no
4: también el presidente de la Organización Mundial de la Salud y se vino arriba, como suele decir.
1: Yo
4: un poquito,
1: mira,
4: sobreactuó, efectivamente.
1: Yo he leído determinados prensa, esto con las gestiones y. Y es que era de verdad, o sea, buscando a ver dónde estaba el fallo, o sea, es que iban a buscar, se ha ido a buscar cualquier mínimo error.
4: Sí, fue repelente.
1: Es no, que ha sido.
2: Sí, yo veía aparte gente de la... del PP que parecía que querían que sí, algo saliera sí, mal.
1: Pero claro, sí, sí, aparte sí, te digo
3: y
1: la alarma.
3: Dando rueda de prensa, ¿qué os parecerá de Florentino?
1: Oh.
4: No me ha perdido los papeles, literalmente.
2: La única cosa que me ha encantado
4: ha
2: es que se haya metido con el Atleti. Eso es síntoma de que vamos bien.
4: Sí. Y se ha metido hasta con el ABC, con lo cual tiene ya enemigos por todos lados. No tiene aliados en ningún sitio.
2: Se parecía a Jesús Gil.
4: Sí, sí, pero
2: ese machismo rancio. Esta chica mona.
1: Bueno, pero que tú sabes que el Real Madrid renunció a
2: tener un equipo femenino.
1: No, sí, porque no renuncio, hay una línea de para en los deportes donde hay una subrepresentación de las mujeres que el Consejo Superior de Deporte te da un dinero para promover un programa que se llama Mujer y Deporte y él dijo que no quería el dinero, que él que no, entonces él ni cumple las cuotas en la directiva, ni lleva a cabo ningún programa de integración, o sea, es un machista aparte de lo que ha hecho en Sudamérica, en Guatemala, en no sé cuánto, bueno, con el tema del fútbol.
2: Con su empresa.
3: Ha habido, un titular magnífico, dice, todo lo que ha montado para anunciar que se da de baja de la suscripción de la ABC.
2: Sí, sí, sí, sí, he visto. Sí, que eso sí, mi padre, que, no
4: que
2: sé
4: además,
2: cuánto.
4: Que sagrado,
0: le ha dolido el tío. ABC hará lo posible a ponerse bien, porque en publicidad no debe ser poca la que...
3: A ver qué hago yo ahora con mi nieto.
2: ACS no pone publicidad, ¿eh? ¿No? Ni el Madrid pone publicidad. Bueno. Dragados sí pone publicidad. Bueno. ACS no pone publicidad. Lo que pasa es que Florentino, lo que hacía, por ejemplo, que lo hacía con Pedro J, cuando Pedro J era director del Mundo, Florentino tenía 10.000 suscripciones. Entonces, claro, le compraba un montón de periódicos, pero no tanto publicidad
4: pero
2: como otros.
4: Y
2: luego el
4: también,
2: Madrid,
4: una
2: franquicia,
4: página,
2: o sea, tú de repente un periódico... El Marca, el As, quiere vender toallas.

0: del Real Madrid. Tú tienes que pagarle al Real Madrid. Entonces, eso lo van a perder.
1: No. Yo creo también, tiene 79 años, creo, ¿no? Y creo que ya hay una, a veces ahí uno llega a una edad
2: chaveta,
1: que ya que tiene que tener una sillita al sol, sentarse a tomar, igual que algunos de los turistas que iban, porque vamos, irte a la Antártida con 79 años, que tú y yo hemos estado por allí. O sea, yo cuando veía las edades digo, pero bueno...
0: Yo todavía me acuerdo verte a ti en una Zodiac llegando
1: sí,
0: a Mafiar.
1: Yo bajé, pero,
0: me acuerdo perfectamente.
1: Pero vamos, aquello es vientos de 300 hostiles, kilómetros por hora, ¿no? Olas de no sé cuánto, un frío que vamos, que yo tenga 38 años y lo pasé fatal. Digo, ¿cómo te metes en un crucero para ir a la Antártida con 80 bueno, años? Es que
0: tenemos que ir terminando, no tenemos hoy a... nuestro predictor. ¿Tú tienes alguna dedicatoria?
3: Sí, bueno, afortunadamente, como no está hoy Pérez Fabra, no me dirá, pero para seguir la costumbre, al doctor Jesús Honesto y el departamento de cardiología en San Rafael, y a Conchita, su enfermera eficaz, y a Rocío, nueva incorporación. Y después, bueno, pues a tres personas que nos siguen y que nos van a seguir más en Puerto Real, que es Josemi Salvador, Lourdes Reyes y María José Barroso.
4: Sí, yo había entendido las tres personas que nos siguen. Serán alguno más, ¿no?
0: Bueno, pues con estas dedicatorias, creo que Manolo Pérez Fabra había mandado unas predicciones de que iba a sacar 56, 28, 15, 5 y 5, algo así me parece que eran las predicciones. Esta mañana un alto dirigente del Partido Socialista, que todos conocéis, para la provincia de Cádiz, me ha dicho que el resultado va a ser 8 PP, 2 PSOE, 2 Vox, 2 Adelante y 1 Maillo por Andalucía. Ah. Un alto dirigente del Partido Socialista que va a estar mañana en el MOMART.
4: Al día siguiente de las elecciones, para algunos se le pone la cosa complicada, porque Madrid, el AVE, Sevilla-Madrid va a funcionar mal.
0: Bueno, pues con esta predicción damos por terminado el Café del Correo esta semana. Agradecemos a Carmen Morillo, a Emilio de la Cruz, a Daniel López Marijuán y a Manolo Gómez de la Torre por sus opiniones y sus comentarios. Agradecemos a nuestros patrocinadores que hacen posible este programa, a 7 Televisión que nos acoge y a todos ustedes que nos ven, y les convocamos para dentro de una semana en un nuevo Café del Correo.

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0: Pues así queríamos empezar Local Musical con ese Global Tour Kilómetro Cero que arrancó en Bilbao en el pasado sábado en Miribilla y fue todo un éxito, como sabéis, Pablo Alborán triunfando siempre y sobre todo con un repertorio, un sonido y una puesta en escena absolutamente brutal. Próximamente veremos más canciones porque nos permitió grabar varias y podréis verlas aquí en Local Musical como siempre. Y ahora vuelvo a recibir en Local Musical después de un tiempito a alguien muy especial al que tenemos muchísimo cariño porque encima es que somos vecinos y ha pasado por Local Musical en una o dos ocasiones, siempre para hablarnos de música y de música en directo también. Vuelve Nando Agüeros, bienvenido. Oye, decía
1: muchas
0: esto,
1: gracias.
0: Un ratito sin venir,
1: sí.
0: Pero no quiero decir con esto que hayas estado tranquilito, ni mucho menos, porque tú no paras.
1: Bueno, claro, sí, no, es que no sé hacer otra cosa. Entonces, bueno, pues todo el tiempo del que dispongo lo empleo en estar metido en fregados, ¿no? De haciendo canciones o conciertos o giras. Entonces, bueno, pues ya hacía un tiempo que no venía, efectivamente, yo creo que un par de años, y ya tenía muchas ganas, ¿no? Entonces, el año pasado comenzamos una gira que se llama Canciones Desnudas, que es un concepto mucho más reducido, más básico, más cercano también. Y nos ha llevado por muchos lugares, por toda España, también estuvimos en México, y me faltaba Bilbao, entonces bueno, pues aquí estamos, aquí estaremos.
0: Hablaremos luego de esa gira, porque de largo y tendido, porque encima tenéis todavía muchas fechas por delante, y hablaremos de algunas de ellas, pero también me gustaría hablar, claro, en 2024, en estos dos años que no has venido, lanzaste tu último disco, es decir, que no has parado de hacer música también, que es importante, es decir, estás de gira, pero también creando música y canciones.
1: Sí, que publiqué en 2024, sí, a finales del 2024, principios del 25, mi último disco, el mismo que Viste y Canta, un disco bueno, con canciones fantásticas, producido por David San José y que nos llevó a hacer una

0: una gira en el 2025. Y ahora estoy precisamente con David también trabajando ya en un próximo disco que saldrá este año, ¿no?
1: Claro, eso quería llegar yo, porque al final para ti, una artista que tiene muchísimos discos, que por cierto, para los más fanáticos podéis entrar en su página web y haceros prácticamente con todos, incluso con un pack
0: Sí,
1: fantástico, que es un poco toda la discografía.
0: es
1: Que eso es fantástico, ¿eh?
0: unos cuantos discos todos a un precio especial, sí.
1: Sí, bueno, y al final también muchas veces pues el público quiere tenerlos, ¿no? Que es importante y sobre todo también pues porque hay público de todas las edades y por supuesto hay gente que es más romántica, como yo en mi caso, que de repente de vez en cuando estoy en casa y digo, me voy a poner este disco, voy a sacar el libreto, voy a verlo
0: Sí,
1: entero y no
0: bueno,
1: sé.
0: eso ya lo suelen hacer los tradicionales, ¿no? Porque
1: Eso
0: hoy en
1: es.
0: día ha cambiado mucho también con las plataformas digitales. Ahora
1: Ya.
0: ya, si te gusta una canción, coges solamente esa canción, ¿no? Y la metes en tu lista personal, ¿no? Ha cambiado un poco el concepto, pero hay gente que le sigue gustando tener todo el disco, escucharle de atrás adelante y bueno, pues también está muy bien, ¿no?
1: Totalmente. Oye, ¿a qué va a sonar lo que viene? Si se puede contar algo. Porque me imagino que tendrás alguna cosita ya hecha o terminada o en camino.
0: ¿Del próximo disco? Sí, ya tengo, bueno, de hecho tengo ya la mitad del disco grabado, el cual iremos desgranando en estos meses de verano. Vamos a ir sacando single a single. Precisamente hace unos días vine de Cádiz porque he ido a grabar un videoclip allí de una de las canciones y iremos, ya te digo, pues hasta que salga el disco completo, que será a finales de año, pues iremos sacando diferentes singles, ¿no? Para ir ofreciendo el disco muy poco a poco, ¿no?
1: Claro, oye, estarás acompañado porque a ti te gusta acompañarte de amigos de la música. Me imagino que habrá sorpresas también, ¿no?
0: Bueno, espero que sí, espero tener alguna colaboración. De momento, las que he grabado solamente las he grabado yo, pero sí que en esta segunda parte sí que me gustaría contar con alguna colaboración.
1: Total. Bueno, en el último disco que conocemos, el último que salió, tenéis ese Viento del Norte, que es un poco tu insignia musical, porque es la canción pues, con más escuchas, pues porque yo qué sé, porque las canciones vuelan y las personas las hacen suyas, con Ara Malikian, nada más y nada menos, que es un
0: Sí,
1: portento
0: fue
1: musical.
0: una de las colaboraciones de ese último disco, fue Ara Malikian y también David San José, que canta una canción conmigo, Ola Limón, el
1: También.
0: productor del disco, que la verdad que estábamos grabando el disco y me pasó la canción que yo le había pasado, me la pasó cantada por él porque me ofrecía unas modificaciones y tal. Y me gustó tanto que le dije, joder, David, ¿por qué no dejas, la cantamos a medias, dejas una parte que has grabado, la dejamos y grabo yo la otra mitad? Y sí, aceptó y la verdad que estoy muy contento con las dos colaboraciones, tanto
1: Claro.
0: la de Ara Malikian como la de David San José.
1: Totalmente. Tengo

0: Lo bueno de lo que hablábamos al principio es que vienes a presentarnos música en directo. Cada canción las podéis conocer porque la habéis escuchado. Porque luego lo bueno de Nando es que tienes la versión de estudio en muchas ocasiones. Tienes discos en directo, tienes un poco de todo. Con lo cual, la gente puede conocer cada canción vestida de diferentes maneras. Pero ahora vienes a presentarnos a Bilbao, por ejemplo, esta nueva gira, donde vas más desnudo que nunca. Sí. Y quiero decir, desnudo con pocos instrumentos, pero los suficientes para darle magia a esas canciones de otra forma, ¿no?
1: Sí, esta gira nació con ese concepto, ¿no? Hice en el 2024, a finales, en diciembre, me fui a México solamente con mi pianista, con Ramón, que ahora precisamente está en Estados Unidos de gira con Rafael, ¿no? Uh-huh. Pero bueno, me llevé a Ramón y hicimos un concierto tan bonito, tan sincero, tan
0: mágico a la vez.
1: Tan sencillo, sí, que me gustó tanto que dije, bueno, pues en cuanto regrese a España, voy a montar una gira reducida, pequeñita, con muy poca instrumentación, donde la voz sea la protagonista, ¿no? Y además buscábamos salas que no fueran muy grandes tampoco, ¿no? Salas más pequeñas.

0: pequeñitas para estar también más en contacto
1: Claro.
0: con el público. Y por otro lado también había pensado en describir o hablar de cada una de las canciones, ¿no? De cómo habían, de cómo habían nacido, cómo habían surgido, qué me había motivado a hacerlas. Pero luego pensé que era mejor no dar tanta explicación y dejar que, pues que esas propias canciones llevara a cada persona que estaba en el espectáculo o que va a estar en el espectáculo, que esas canciones les llevaran al lugar que les marcara su corazón o su memoria, ¿no?
1: Totalmente.
2: Hola, soy Nando Agüeros. Voy a estar en Bilbao, en esa tierra tan querida, el próximo 14 de mayo. Va a ser en el Teatro Campos Elíseos, dentro de mi última gira, Canciones Desnudas. Las entradas ya están disponibles a través de mi página web, www.nandoagüeros.com.
1: Hablábamos que vienes a Bilbao, bueno, va a haber más fechas que os voy a decir ahora porque voy a buscarlas, no me las todas de memoria, pero por ejemplo, Bilbao, 14 de mayo, Teatro Campos, una cita maravillosa y en la que os voy a anunciar ya que tenéis que daros prisa porque no quedan muchas entradas.
0: No, la verdad que ha sido una sorpresa muy agradable porque he entrado anoche a ver las butacas que quedan disponibles y bueno, pues son pocas ya, ¿no?
1: Claro.
0: Entonces estoy muy... La verdad que muy ilusionado con este concierto y con la respuesta de mi público aquí de Bilbao, así que muchísimas gracias.
1: Totalmente, eso es importante y sobre todo eso, que encontrarnos con un concierto de este tipo, con Nando Agüeros, con sus canciones que conocéis y sobre todo en un formato que no habéis escuchado nunca es algo fantástico y una oportunidad única porque, como ya he anunciado, vendrá pronto con nuevas canciones, eso quiere decir que esta gira no la vais a poder volver a vivir, con lo cual es una... Pues es que es una forma única de disfrutar de Nando y sus canciones, ¿no?
0: Sí, esta gira ya nos quedan solamente dos conciertos, que va a ser este de Bilbao, el jueves 14 de mayo, y otra fecha en Lugo.
1: En Lugo, que es el 6 de junio.
0: Que, es el 6 de junio. Luego ya vamos a hacer una serie de conciertos en verano, con una gira que se llama 20 aniversario de Viento del Norte. Mm-hmm. Eso ya es con toda la banda y va a ser para actuaciones de verano. Hasta que ya, pues, para el año que viene programemos una nueva gira con el lanzamiento del nuevo disco, ¿no?
1: Claro.
0: Que espero que nos vuelva a traer a Bilbao, pero será con toda la banda y otro concepto diferente, ¿no?
1: Seguro que sí. Bueno, a ver, al final Bilbao, lo que decía es un poco, somos vecinos y al final a ti el norte siempre te ha tratado a las mil maravillas, ¿no? Me imagino. O sea,
0: sí.
1: Que al final va un poco en el salitre que decimos nosotros y el cariño que nos tenemos, ¿no? También, que es importante.
0: Pues me ha sorprendido mucho esta última gira porque, digamos que de Madrid hacia arriba ha funcionado fantásticamente, ¿no? Ha ido a lugares... nuevos también, y en Logroño, en Pamplona, pues también se han llenado los teatros, ¿no? Entonces, en Galicia, en Asturias, bueno, por todo el norte en general, León,
1: claro.
0: Burgos, Palencia, ha sido un exitazo, ¿no? Y bueno, pues quería poner la guinda del pastel cerrando aquí en Bilbao.
1: 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muchas, con lo cual, pues lo que digo yo siempre, encima qué mejor que disfrutar de un planazo, pues un fin de semana, bueno, cualquier día, la música en directo siempre gana, y más, bueno, pues cuando nos ofrecen oportunidades únicas como esta. Oye, si te planteo, tienes dos entradas en la mano, ¿a quién te gustaría regalárselas?
0: Buena pregunta. Una a ti.
1: Una a mí.
0: Una a ti. Y la otra al cámara, ¿no? Que ya que está aquí el hombre trabajando duro, pues...
1: Pero, y por ejemplo, que ¿alguien te haga especialmente ilusión? ¿O porque no pueda ser? ¿O porque no puedas, yo qué sé?
0: Bueno, yo siempre he tenido artistas de cabecera muy escuchados y muy queridos, ¿no? Grandes cantautores. Pues no sé, me viene a la cabeza Serrat o un Sabina o Víctor. Bueno, con Víctor tengo más relación y le veo más a menudo, ¿no?
1: Uh-huh.
0: Pero, por ejemplo, ¿no? Cualquiera de esos dos fieras de las canciones de autor.
1: Claro.
0: Pues me gustaría verles un día en un concierto. Sé que es difícil, ¿no? Pero...
1: Bueno, nunca se sabe. Pero... Al final me imagino también que tú cuando empiezas tu carrera musical hace muchos años, tampoco te hubieras planteado trabajar con toda la gente que has trabajado, coincidir con todos los que has coincidido, colaborado, ¿no? Al final eso yo creo que fluye y las cosas van saliendo. ¿O qué?
0: Sí.

0: Es una carrera de fondo, ¿no? Date cuenta que son ya pues 28 años de carrera. Entonces, 28
1: Por eso
0: años,
1: digo.
0: aunque dice la canción que 20 años no son nada, pero sí, sí, sí que lo son y cunden y da tiempo a hacer muchas cosas, ¿no? 28 años y 13 o 14 discos, ¿no? Ya perdí, la verdad que perdí la
1: Sí, sí,
0: cuenta. No
1: sí.
0: sé los que son, pero son por ahí, ¿no? 13 o 14. Entonces, bueno, pues el camino ha sido largo y lleno de sorpresas y muy agradable además.
1: Totalmente. Pues lo que os digo siempre, sobre todo, nos veis desde cualquier punto del país, que también es importante. Si no conocéis a Nando Agüeros, porque nos estáis viendo, por poneros un ejemplo, desde Gran Canaria o desde Murcia, que también nos veis desde allí, pues directamente le dais un play, si es que ahora no hay excusa. O sea, antes teníais que ir a la tienda de discos, ponerte el disco o comprártelo, pero ahora es más fácil que nunca. Y si no lo habéis escuchado nunca, pues darle un play, que seguramente os engancha. Y el día menos pensado está actuando debajo de vuestra casa en el teatro más cercano, que es algo habitual, ¿no? Porque al
0: Sí.
1: final tú te recorres todos los lados, que es importante.
0: Sí. La verdad que además me gusta ir a sitios nuevos en los que no he estado nunca, ¿no? Y bueno, pues es uno, además de mis proyectos, ¿no? El ir yendo a nuevos sitios, ¿no?
1: Claro, al final todo enriquece, ¿no?
0: Sí, ¿no? Y conocer gente nueva, nuevos lugares, nuevos sitios, nuevo público, ¿no? Y eso es bonito.
1: Totalmente. Oye, pues solo me queda decirte que es un placer tenerte por aquí. Estaremos encantados de que próximamente, que yo creo que no va a ser dentro de mucho, volverte a tener ahí sentado para que me hables de nuevas canciones, sobre todo, de nuevos sonidos, nuevos mensajes y nuevas letras, que al final es lo que te mueve a ti también.
0: Pues volveremos, el año que viene volveremos a presentar ese nuevo disco y darte las gracias, Ibai, una vez más,
1: Un placer.
0: y gracias a vosotros y a Tele Bilbao, ¿eh?
1: Pues aquí estaremos, ya sabes, Tele Bilbao y Radio Nervión desde hace muchos años ya contigo, porque al final, bueno, pues.
0: Sé que me pones mucho ahí en Radio Nervión, me
1: Sí,
0: llegan.
1: porque hay mucha oyente
0: Sí, sí,
1: fiel,
0: sí, sí.
1: pues que dicen, queremos escuchar a Nando, y es guay. Luego también tenemos mucha gente de Cantabria viviendo aquí, de Burgos, es decir, que al
0: Pero si es
1: final.
0: que somos vecinos, es que
1: Claro, por eso te
0: estamos
1: digo.
0: a una hora de distancia, está ahí pegado.
1: Hay mucha señor y señora que le encanta tu música, con lo cual hay que ponerte. Es importante. Hay que poner lo que quiere la gente, que es importantísimo. Y hoy pues le tenemos aquí y es un placer. Hoy, por muchas veces, que sean así y sobre todo eso, con nuevas canciones, nuevos discos y lo que quieras.
0: Pues muchas gracias. 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
1: Para tener entradas, los discos, lo que queráis y sobre todo esas entradas del Teatro Campos, 14 de mayo, una oportunidad única de ver a Nando en un formato totalmente diferente. Y nosotros nos vamos con un directo. Hemos empezado con Alborán, hemos seguido con Nando y ahora acabamos con Amaia, que estuvo en el BEC en esa gira de grandes pabellones que ha hecho este 2026, pues un concierto apoteósico donde tocó el piano, se volvió loca, hizo reír a la gente y sobre todo pues hizo lo que mejor sabe hacer, cantar y sorprendernos con sus canciones. Con ella te dejamos hasta la semana que viene.

0: ¿Qué tal? ¿Vais bien?
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2: Canto, a cal y canto, dentro se puede ver algo, desde luego, por las ventanas. Nerviosismo también hay.
3: Bueno, es normal, ¿no? Es lógico que ahora en estos momentos, ¿no?, que todavía pues se están haciendo el recuento, pues que estemos nerviosos, es lógico.
2: ¿Os conformaríais con 5, ¿no?, para crear, para tener ese grupo propio?
3: Pues sí, sería un buen resultado, sí, sería satisfactorio, por supuesto que sí, que sería una alegría.
2: Sería una alegría.

0: Hay muchos con el móvil en la mano viendo cómo va avanzando la noche.
1: Así es.
0: Por ahora, 8 escaños.
1: Estamos esperando, tampoco queremos, ¿no? Precipitarnos, pero bueno, sí, estamos, pues bueno.
0: ¿Cuál sería la ilusión de la noche para vosotros?
1: La ilusión, pues bueno, el resultado ya, ¿no?, que ya estamos teniendo, pues que quedará la cosa así, sería una satisfacción muy, muy grande, ¿no?, para todos.
0: O sea, que ya sería una victoria si se mantuviera, ¿no?, con esos 8 escaños.
1: Totalmente, sería... Es una alegría muy grande, nunca mejor dicho.
0: ¿Cuánto llevas de militante?
1: Pues llevo unos 7 años.
0: ¿Desde el principio prácticamente?
1: Sí, exactamente.
0: Bueno, pues lo están viendo desde luego. Buenas sensaciones, satisfacción, cierto nerviosismo. Nos vamos a acercar un poquito más, si nos acompañas también, para enseñarles un poquito cómo se está viviendo dentro, porque decíamos que el equipo está también cerrado a cal y canto. Todos estamos muy expectantes, mirando por la ventana a ver si podemos ver alguna cara, pero bueno, les queremos enseñar la imagen sin mostrarles mucho porque nos dicen que no, pero para que se hagan una idea de cómo se está viviendo aquí dentro esta noche electoral y esos datos en directo. No se asoman mucho, desde luego. Están siendo reservados, ya nos lo adelantaban, hasta que no termine el escrutinio. No darán declaraciones, pero sí que llegaba José Ignacio García con esa sonrisa, ¿no?, de par en par y ese buenas sensaciones, tenemos buenas sensaciones.
2: Gracias, Marina. Es el ambiente a esta hora de la noche ya en el cuartel general del Partido Adelante Andalucía, sumando 8 escaños, estamos en el a mitad del partido, 50% ya escrutado, lo ven en imágenes, este sería el resultado a esta hora, todavía queda la mitad por contar, 52 escaños para el Partido Popular, 28 para el Partido Socialista, 17 mantiene Vox, 4 por Andalucía y 8 Adelante Andalucía. Hablando de Andalucía, Jorge, ese andalucismo, ¿verdad?, que también se ha puesto en escena durante esta campaña, que se ha querido, yo no sé si de algún modo reavivar, reconducir, reactualizar, no sé desde qué perspectiva, pero poner a Andalucía otra vez como protagonista.
3: Sí, es que ha habido varios andalucismos en danza en los últimos años. El presidente Moreno Bonilla tuvo ese impulso andalucista. Rojas Marcos, uh-huh, en un par de ocasiones fue a San Telmo a hablar con él y departir sobre, en fin, hacerse la foto y darle cierto aval de autenticidad andalucista a Moreno Bonilla. Y los amigos de Adelante Andalucía desde hace unos años han apostado por esa vía, en su principio con Pilar Tábora, que fue ha sido siempre una histórica de, bueno, del universo andalucista, aunque no se haya significado con el PA, era una mujer del universo andalucista. Y no hay parte, el PSOE históricamente fue el abanderado del andalucismo, que tan rentable electoralmente le fue durante décadas. Entonces hay un andalucismo que nadie quiere llevar al nacionalismo. Sí. Se esquiva la palabra nacionalismo en este asunto, porque es verdad que Andalucía no es nacionalista, nunca ha funcionado ese concepto electoralmente ni sociológicamente. Entonces es curioso como el andalucismo empapa todo de una manera suave y en el caso de Andalucía ha sido muy importante, porque fijaros que los últimos años, pocos últimos años, ha habido pronunciamientos del ser andaluz, incluso desde sectores de la cultura, como Manu Sánchez, que ha sido un gran abanderado de esa reivindicación de lo andaluz. Hay sociológicamente una reivindicación de lo andaluz, hasta grandes marcas de cerveza reclaman el carácter de Andalucía como bandera auténtica para vender el producto, que Adelante Andalucía ha sabido captarlo, quizás por insistencia desde hace 7-8 años... y ahí estamos, en ese resurgir del andalucismo de aquella manera, podríamos decir, de siglo XXI...
4: Sí, pero fíjate que nunca, nunca jamás ha calado al final un partido contundentemente andalucista, ni siquiera el partido andalucista. Es decir, la

0: presencia de la ciudadanía andaluza, yo creo que marca una gran diferencia con lo que tú comentabas, ¿no? Con lo que es el nacionalismo, ¿no? O sea, es una especie de sentir más en positivo, digamos, ¿no? No es como diferencia de, sino como un sumar, ¿no? Como algo completamente positivo, pero no excluyente, sino completamente inclusivo, porque no ha calado jamás, ¿eh? Y mira que lo han intentado. Es cierto que el Partido Socialista siempre ha sido un poco el que ha abanderado ese andalucismo, pero junto con otras muchas cosas que también tenían casi el mismo valor, ¿no?
1: Yo creo que esta campaña ha sido más andaluza que nunca, no andalucista, más andaluza que nunca, porque realmente Moreno Bonilla ha reivindicado mucho su origen, su tierra, incluso María Jesús Montero ha renunciado al rojo en los carteles y se ha tirado al verde. Ha sido una
0: y Moreno Bonilla,
1: exactamente, ha sido una azul. Exacto, ha sido una campaña muy muy verde en el sentido de Andalucía. ¿Qué pasa? Pues que en el caso de María Jesús Montero le ha costado trabajo porque venía de donde venía y porque estaba el tema de la financiación, que ha sido un argumento de campaña total. Entonces, bueno, enseguida sus rivales le achacaban esto. ¿Tú cómo vas a defender a Andalucía si realmente estás defendiendo a Cataluña? Entonces, yo creo que por Andalucía, adelante Andalucía, PP, Vox menos, evidentemente, sí, porque Vox no cree en las autonomías, con lo cual no cree en Andalucía tampoco.
0: Sin embargo,
1: ¿no?
0: habla permanentemente y en el Parlamento, si así, los andaluces, pero luego de repente te sale con la prioridad nacional. Eso es lo que un poco termina chirriendo.
2: Volviendo a lo de Moreno Bonilla, hablando del verde Andalucía, no hay que olvidar que posiblemente haya sacado el hit del verano, ¿no? Con esa canción, que yo creo que más de uno se la ha memorizado, ¿no?
1: Sí, sí, bueno.
2: Más allá de las siglas políticas, ¿eh?
0: Era un poco arriesgado, ¿eh?
2: Sí, muy arriesgado.
0: Ha sido una apuesta y un poco...
3: ¿Cómo debe ser el nivel de confianza de Juanma Moreno a estas alturas de su vida política? Que lo que decía yo hace un rato, que él, el Juanma Moreno de ahora no es el Juanma Moreno de hace 4 años, que él está ahondando mucho en ese...
1: Y el de 8 ni se parece.
3: No se parece en nada. Él está encontrando ese personaje... Y está ahondando en ello y sí, tiene una confianza total de mostrarse pues muy cercano, de convertirse en esa persona en la que todo el mundo confía, porque es una persona pues de fiar y eso. Cercana.
0: Pero fíjate que...
3: Que al final lo que aspira cualquier político.
0: Claro.
2: Que dicho lo cual...
0: Pero su partido ha sido un partido centralista, es decir, es que aquí la vida el Partido Popular... ha estado muy controlado por Madrid. Es que por eso digo que cómo se han cambiado las tornas del Partido Socialista.
1: Pero ahora
0: y del
1: le interesaba
0: Partido Popular.
1: Mucho traerse el discurso aquí, porque el PP a nivel nacional no es, está muy revuelto.
0: Pero no es coyuntural, él lleva trabajando el tema andaluz, fíjate, lo decías, ¿no? Con
4: Si tú consigues grandes victorias electorales, desde Madrid ya no eres uno más. El
0: claro,
4: PP
0: es
4: era,
0: lo que le pasaba al PSOE.
4: El PP no sumaba a escala nacional prácticamente nada, ¿no? Hasta que ha llegado a esta etapa, en la que suma mucho, de forma que ya tienes una voz que se escucha.
1: Los famosos feudos andaluces que el PSOE tenía, pues, lo cultivó durante mucho tiempo y ahora pues lo ha perdido.
2: Que dicho lo cual, vamos a la realidad, que es lo que tenemos ahora mismo en pantalla y escrutado. Estamos acercándonos al 60%. Todo hay que decirlo, por el momento Juanma Moreno necesita 3 escaños más para... obtener esa mayoría absoluta, donde el PSOE parece mantenerse quilosado ahí en su resultado del 2022, manteniendo la horquilla más alta de esa encuesta que contábamos de 26-29 escaños, y posiblemente la sorpresa, evidentemente, que no se ha pronosticado en esta encuesta, es el resultado de Adelante Andalucía, donde se le daba una horquilla de 4-5 y está teniendo 8 escaños. Vox incluso se le daba una horquilla de 13-15, está con 16. Todavía va a cambiar el escenario.
1: Va a cambiar mucho. Antes decía, ¿en cuánta participación, claro, en cuánto escrutinio podemos estar tranquilos? Pues evidentemente...
2: Ahora mismo estamos
4: al 63%.
1: Ahora mismo no.
2: 61% escrutado. Es lo que tenemos ahora mismo ya en Andalucía. 61,
1: todavía, 61. Todavía queda...
4: Pero hay partido.
0: La IA tiene que trabajar un poquito más.
4: Sí, pero lo que parece que sea difícil que cambie, pero todo esto son suposiciones, que llegamos a un 61%, es que efectivamente hay un sorpaso de Adelante Andalucía en el sector
0: de
4: a la izquierda, el sector a la izquierda del PSOE.
2: Sí, pero
4: ¿no?
2: si esos escaños tienen que ir al PP, ¿entiendes?

0: Entiéndase que obtenga esa mayoría absoluta, se sobreentiende que esos cuatro escaños, cinco escaños de más que se le dan adelante a Andalucía...
1: No vienen del PP.
0: No vienen del PP,
2: los claro. Bloques se mantienen, claro. Los bloques por el momento se mantienen.
0: Claro.
3: Sí, sí.
0: Esa es la realidad.
2: Los bloques están consolidados.
3: Y Vox pues también salvaría un poco, aunque... Bueno, es que con esta situación volveríamos a ese panorama número uno, digamos, de coalición PP-Vox, ¿no? Que sería un drama para Moreno Bonilla, sin duda alguna.
0: Sería, claro, sería un batacazo, evidentemente, del Partido Popular, si esto fuera el final, ¿eh?
3: Pero bueno, hay partido.
2: Hombre, y realmente sería un fracaso también por lo que él se mide con sus propios compañeros de partido, ¿no? Con lo que ha pasado, por ejemplo, en Extremadura, o lo que ha ido pasando en otras comunidades, porque él juega también, no solo a lo que tiene que ver con Andalucía, sino a lo que él tiene que ver en Madrid.
0: Sí. Participación, por cierto.
1: Va a ser difícil justificar ahora mismo una unión con Vox y salvarse de todo lo que ha dicho con respecto a otras comunidades.
0: Una participación y que seguirá creciendo aún, más ya de 7 puntos en comparación con la de 2022, un 7,20% más, llegando ya a una participación del
4: 63,33%. Decíamos al principio que no sabíamos,
0: se ha movilizado.
4: Que no sabemos a quién iba a beneficiar ese aumento de participación, sabemos. Pero ahora mismo está claro que adelante Andalucía está monopolizando bastante ese aumento de participación.
3: Efectivamente, como decíais, parece que hay un sector joven que es el que se puede haber incorporado a votar y mayoritariamente al GAFAS, ¿no? Como él mismo se autodenomina simpáticamente. Sí.
2: Oye, y no hemos comentado, con la participación tan alta, es cierto también que tenemos que poner en valor todo lo que se pone en marcha, ¿no?
0: Sin duda,
2: en las elecciones, las fuerzas y seguridad del Estado, todos los medios, ¿no? Para que todo funcione sin ningún tipo de incidencia, ¿verdad? Que han sido muy pocas.
0: Nada, escasas las que hemos podido ver en nuestros medios de comunicación, que por cierto, minuto a minuto también lo pueden ver si teclean en andaluciainformacion.es, en nuestro canal web, información permanente y al instante de todo lo que está pasando en este momento. A esta hora de la noche, minutos resultados, son las 9:52, quedan 8 minutos para las 10 de la noche. Con este porcentaje escrutado, lógicamente no le daría a Juanma Moreno para obtener esa mayoría absoluta. Ya estamos en el 65% a un 10% de un valor para Jorge Molina importante de cara, que decía antes el 75%, a averiguar más o menos cómo va a quedar el escenario político. Vamos a hablar con más compañeros, en este caso compañera que está en el micrófono de nuestra compañera Mercedes Pérez, en la sede regional del Partido Popular, para hacer un poquito de balance, radiografía de lo que está siendo esta noche electoral, esta jornada del 17M y este trepidante y apasionante escrutinio. Mercedes, cuéntanos.
5: No llega a 55.
6: Apasionante escrutinio, así es, Moisés. Pues me encuentro con Isma León, quien es también compañera periodista del Español. Buenas tardes, bueno, ya prácticamente buenas noches.
7: Sí, muy buenas noches, ¿qué tal?
6: ¿Cómo estamos viviendo esta última recta final ya para eso? Empiezan a salir esos primeros sondeos, esos primeros resultados que todo apunta. No alcanzaría ahora mismo con lo escrutado la mayoría absoluta del Partido Popular, pero sí que parece que hay todavía esa resiliencia, esa gana de que queda mucho partido por delante.
7: A ver, aquí están tranquilos. Acabo de hablar con uno de los compañeros de prensa y lo que me dicen que empieza el escrutinio por las zonas rurales. Entonces, pues, tienen esa esperanza de remontar, de hacer ahora remontada final en las capitales. Pasó hace 4 años, recuerdo que los últimos, bueno, el 58 llegó en el último momento, y es verdad que ayer, el otro día, creo que en un acto lo cerró Juanma diciendo que todo se va a jugar en las últimas canastas. Y es por el tema de los restos, somos muy pesados los periodistas diciendo esto, y es probable que mucha gente no lo entienda, pero en los restos que hayas en los distintos colegios, en las distintas provincias, pues te puede decantar para... Es que lo mismo, puede ir para vos, que puede ir para adelante, o puede ir para el PP, entonces puede decantar. Por eso están aquí esperando con cierta prudencia, verdad que yo lo he contado antes en el directo, cuando han probado la canción de Juanma de Kilómetro Sur, pues digo, mira, oye, están probando para ponerla, ¿no? Pero es verdad que calma tensa.
6: También complicado, o más bien favorecedor para otros, como lo comentabas, adelante Andalucía, que parece ser que está ganando y está comiendo terreno y que podría comerle terreno al Partido Popular.
7: A ver, adelante Andalucía, lo que pasa es que hay mucha gente de izquierda muy desencantada por las luchas internas que ha tenido desde tiempo inmemorial y que recientemente con Podemos, de hecho, aunque se han unido,

0: No hay que ser muy pavo para darse cuenta que Eone Belarra no ha ido a ningún acto de Antonio Maillo, etcétera. Pero bueno, esto es para más cafeteros, como yo digo. Es cierto que ayer en el mitin de cierre, el propio José Ignacio Díaz García decía que no, que le voten, que no le iban a pedir carné a nadie de donde viniera. Entonces, que ellos se presentan como una izquierda nueva, una izquierda fresca. Es verdad que han hecho una buena legislatura, porque solo me voy más allá a la legislatura, porque con solo dos diputados han conseguido, por ejemplo, la gratuidad de la gafa, que es una salió de aquí del Parlamento andaluz y al final han aprobado a nivel nacional, y eso nos afecta a todos los que tenemos niños. Y es cierto que después de la campaña, pues han ido a unos actos muy certero, con unos mensajes muy certeros, y quiera que no, pues Maillo quizás representa esa izquierda un poco más. Bueno, yo recuerdo, yo hice caravana electoral con Maillo en 2015, él ha estado en otros gobiernos de coalición de PSOE izquierda, quiera que no, esa mochila. Y bueno, y ellos pues, oye, están ahí, ahora creo que les daban un 8-8, que sería sobradamente porque vienen de dos, o sea, formarían grupo, que es importante para todo, ¿no? Para tener peso, para tener recursos y para todo, y Maillo estaba ahí en cuatro, o sea, Maillo tiene que tener ahora mismo la camisa al cuello.
1: ¿Y qué pasaría con el Partido Socialista, María Jesús Montero?
0: Bueno, pues María Jesús Montero, la última vez que yo lo he mirado estaban 29, ellos firmarían ese resultado ahora mismo, ¿no? Teniendo en cuenta que el peor resultado fue 30 y incluso algunas encuestas le daban... Incluso menos, le daban 25, 26, a ver, y su suelo es 23. Entonces, el hecho de tener 30, y si Juanma Moreno no consiguiera mayoría absoluta, pues yo, o sea, estarían satisfechos, ¿no? Porque es lo máximo que pueden aspirar teniendo en cuenta las circunstancias, teniendo en cuenta que María Jesús Montero, bueno, pues suscita cierto rechazo aquí en Andalucía, a pesar de ser sevillana, bueno, porque como decía un amigo mío, ¿no? Decía, con perdón, decía, ¿hay algo más desagradable que una ministra de Hacienda?
1: Pues mucha gente. Un poco desafortunada esas palabras últimas declaraciones que ha hecho.
0: La campaña general, Mercedes, porque es verdad que lo del tema de los accidentes laborales, si te pones a escucharlo bien, ella recogió el guante de Maillo, que se arrepentirá toda su vida, y empezó a hablar directamente de los accidentes laborales, pero es que estamos hablando de dos guardias civiles, ¿vale? Entonces, además persiguiendo a una narcolancha, o sea, que no es un accidente laboral de un señor que se cae del andamio, además, que siempre, cuando el PSOE critica estos accidentes laborales, pues critica al empresario que ese andamio no estaba bien puesto. Entonces, ahora tendremos que criticar al gobierno, ¿no? Que no le da los medios suficientes y no le da los barcos suficientes ni los agentes. Es cierto que, bueno, que se ha ido complicando muchísimo la campaña para ellos, pero incluso no sería más resultado para ellos si se quedan en 29.
1: Pues veremos a ver qué es lo que pasa. Isma, muchísimas gracias por atendernos y seguimos muy pendientes.
0: Bueno, y mañana tenemos un pedazo de programa allí que voy yo de tertuliana a analizar todo esto, así que deseando estoy primero para que llegue el 18 de mayo ya, la verdad, y segundo, bueno, pues compartir mesa con unos analistas súper profesionales.
1: Allí te veremos. Muchísimas gracias, Isma.
0: Y como dice Edu, viva Huelva, ¿eh? Viva Huelva.
1: Viva Huelva y viva Andalucía entera.
2: Gracias, Mercedes. Gracias a la querida compañera Isma León. También la sede regional del Partido Popular, 68,85% de los votos escrutados, y poco o nada cambia el escenario, al menos en esa búsqueda de la mayoría absoluta, de volver a obtener esa mayoría absoluta, Juanma Moreno para su Partido Popular, que por cierto, buscando y rebuscando en esos datos ya escrutados de votos contabilizados, habría que hablar también de esas otras fuerzas minoritarias, de las cuales quizás se esperaba algo más en estas elecciones. Por ejemplo, el caso de Jaén Merece Más, que estuvo muy cerquita incluso de conseguir algún escaño en 2022, y estamos hablando que prácticamente residual, 5.300 votos ante los 18.000 que obtuvo en 2022, o esa fuerza que ha nacido emergente en este 2026 desde el campo de Gibraltar, ese 100% Unidos, el que Juan Franco, el alcalde de la línea, se ha puesto al frente, y también de algún modo se esperaban resultados positivos, está en unos 9.800 votantes, lejos de los 185.000 de Pola Andalucía, que son los últimos que aparecen en esta bancada parlamentaria. O por ejemplo, Se Acabó la Fiesta, que aparece por ahí con 75.000 votos, o incluso Pacma, con 17.730 votos, repito, ahora con un 71,74% escrutado. Dicho lo cual, ahí Jaén Merece Más, 100% Unidos, que sí. Alguno esperaba rascar algo, pero parece lejos.
3: Pues yo creo que sí. Yo hice un programa de Andalucía Debate aquí en la casa y traje precisamente a Jaén Merece Más.

0: Asturias, a 100% Andalucía, traje a Pacma también, y estaban esperanzados en poder tener algo más de representación en el caso de 100% y de 100% más concretamente. Incluso ya habían hablado con Juanma Moreno, lo dijeron aquí, y habían acordado que podían contar con su apoyo si Juanma Moreno le faltaba pues un diputado para la mayoría absoluta. Y Jaén merece más, estaba también en una línea parecida, aunque bueno, ellos decían que ya se vería y que pondrían sus condiciones, poniendo por supuesto su partido provincial, con lo cual poniendo sus exigencias en torno a Jaén por delante, ¿no? Pero la verdad es que parece, por lo menos hasta el momento, que las expectativas no se están cumpliendo, y bueno, y si no consiguen por lo menos el 3% de los votos, se pierden. O sea que al final son votos que no van para nada.
1: Que no van a ningún lado, sí. No le van a dar un resultado. Sí. En positivo, 71,74% escrutado.
2: Y las fotos no se mueven. Los 52 del PP siguen ahí, los 29 del PSOE siguen ahí, los 16 de Vox, los 8 Adelante Andalucía, los 4 de Por Andalucía. O sea, llevamos así ya.
1: Sí, se ha quedado la imagen congelada. No es que se haya quedado congelada.
2: Sabemos que no se ha quedado congelada porque el escrutado sí va subiendo, pero todo lo demás congelado, exactamente. Sí. Y ahora mismo es cierto que todos los análisis que hicimos al inicio, teniendo en cuenta los sondeos de Canal Sur a pie de urna, pues habrá que cambiarlos todos, porque ahora mismo si Juanma Moreno se queda, no solo pierde la mayoría absoluta, sino que se queda a 3 escaños, hay que replantearse muchas cosas.
1: Sí. Vámonos al cuartel general de Vox, Restaurante Muelle 21, está allí Aurora Guzmán, que estaba anteriormente también en un colegio electoral, a la que de nuevo saludamos y también con invitado. Aurora, vamos contigo, cuéntanos.
3: Buenas noches otra vez, Moisés. Pues sí, nos encontramos en el restaurante Muelle 21, donde el partido de Vox, del partido de Manuel Gavira, ha instalado su sede para la noche electoral. Están viendo a los compañeros periodistas. Hay más de 33 medios acreditados y 68 profesionales. Como decíais en el programa, hemos visto llegar a Manuel Gavira. No ha pasado por la entrada donde hemos estado los periodistas. Es decir, nosotros no lo hemos visto. Las imágenes las ha facilitado el partido y hemos visto cómo saludaba a todos los cabezas de lista de todas las provincias andaluzas con los que sigue reunido desde que ha llegado a las instalaciones de este restaurante. Cuando llevamos el 74,96% de los votos escrutados, Vox conseguiría 16 escaños, dos más que en las pasadas elecciones. Pero ha habido un momento, como habéis dicho en mesa, que hemos llegado a los 18 escaños. Y aquí hemos estado hablando con los compañeros y queremos reconocer la labor que estamos haciendo en los medios de comunicación. Hoy os voy a presentar al periodista Diego Márquez, que está aquí con la agencia EFE. Diego, vente aquí con nosotros, está cubriendo las noticias. Diego, larga noche electoral la que nos espera. ¿Cómo estás viendo las sensaciones aquí en la sede que ha preparado Vox?
4: Bueno, yo creo que estamos ya en el momento en el que todas las encuestas nos decían, en el momento en el que el PP no llega a alcanzar la mayoría absoluta y estamos ya en un momento del escrutinio donde puede que Vox, donde estamos, empiece a tomar peso conforme va avanzando la noche.
3: Ha habido un momento en el que Vox ha llegado a los 18 escaños.
4: Exactamente, sí. Y el PP estaba lejos de la mayoría absoluta, pero luego ha empezado a subir y Vox parecía que podía ser más horquilla, y ahora yo creo que ya conforme avanza el escrutinio es como empezamos a ver que ya hay más nervios aquí, porque quizás tienen más peso.
3: Sin embargo, todas las encuestas daban un claro ganador. Juanma Moreno tiene que conseguir los 55 escaños para esa mayoría, pero ha habido momentos en encuestas publicadas después de cerrar las urnas en que le daban muchísimos escaños, más de en torno a los 59.
4: Sí, yo creo que quizás dentro de, no sé si media hora o así, quizás el escenario es totalmente distinto, porque quizás se confirman esas encuestas. O sea, son estos famosos escaños en provincias que se van a decidir por un puñado de votos, y es donde yo creo que por eso hay esta calma tensa aquí que estamos viendo los periodistas.
3: Calma tensa porque ninguno de las personas que están aquí del partido han querido realizar, compañero, declaraciones a los medios de comunicación. Están reunidos, y es verdad que están presentes los cabezas de lista de todas las provincias, sin presencia del líder del partido a nivel nacional, Santiago Abascal, que ha acompañado

0: toda cabida en toda la campaña electoral, Diego.
1: Sí, sí. Han seguido el esquema habitual en los últimos comicios de la dirección nacional en su sitio, la dirección regional aquí, y ahora veremos qué nos dicen.
0: ¿Cómo se presenta la noche para la agencia?
1: Pues la noche, bueno, a ver si se acelera un poco la cuestión, pero yo creo que la medianoche la pasamos aquí.
0: Muchísimas gracias, Diego. Le seguimos dejando con su trabajo. Este es el ambiente, la sede de Vox, pendientes de que nos confirmen que vaya a realizar algunas declaraciones. Les recordamos que el candidato a la presidencia de la Junta de Andalucía por Vox votaba esta mañana en Cádiz, su provincia, en el Colegio San Vicente de Paúl. Justo después de hacer ejercer su derecho al voto, invitaba a todos los andaluces a salir para el gobierno del cambio, ya que decía que el actual gobierno de Juanma Moreno era un gobierno de figuración, que no estaba luchando por una Andalucía que debe salir de esta última o penúltima posición a nivel nacional en la que se sitúa, según el candidato Manuel Gavira. Prioridad nacional ha sido el lema del partido, prioridad conyugal y familiar la que vivió el candidato en la jornada de reflexión ayer. Prioridad nacional, un lema que espera resultado. Vox no necesita ganar las elecciones. Vox lo que necesita es que Moreno Bonilla con el Partido Popular no gane lo suficiente, porque Gavira apuesta por estar en la mesa de la gobernabilidad para exigir programa y puede convertirse en el árbitro decisivo para la investidura de estas elecciones, del próximo presidente o presidenta de la Junta de Andalucía.
2: Gracias, Aurora. Partido puede ser trascendental, al final del recuento. Vox, de cara a la composición también del Parlamento andaluz y, por supuesto, del Gobierno de Andalucía. 78% escrutado de todos los votos y la foto sigue fija. Jorge, cambiamos de opinión. Es que hablabas de un 75, ¿no? Para darle...
3: Normalmente en un 75 yo ya me fío bastante de lo que puede ocurrir. En este caso, no. En este caso no me fío lo bastante. Veo que hay aquí escaños que están bailando 200, 500 votos de uno para por Andalucía, otro para Vox, Jaén y Granada. Hay un posible intercambio de cifras que vamos a ver en este apasionante último tramo de la noche.
2: 80,74% escrutado. Llegamos a la cifra del 80. Esa cifra para ti siempre ha sido importante, Ana.
4: Sí, yo a partir del 84 ya sí suelo. Pero bueno, es verdad que en principio está abierto. Fíjate que ahora mismo, tal y como está ahora, el gran perdedor sería el Partido Popular, que perdería 6.
2: Mira, ahora por Andalucía, no va a salir en imagen enseguida. Ahí está, sumaría 5.
4: Sí, le ha
2: quitado un escaño al PSOE en este último porcentaje.
4: Y sin embargo, el gran ganador es que tenemos la foto fija de 8, casi desde el principio.
2: No se ha movido.
4: De adelante Andalucía, ¿no? Vamos a ver cómo se mueve, decía Inma León del Español, ¿no?, que primero se escrutan las zonas rurales y al final son las grandes ciudades, con lo cual puede cambiar todavía el escenario.
2: Queda un 20% que...
5: Está claro que con estos resultados la sede que va a estar de fiesta es la de Adelante Andalucía, porque Vox estará contento porque ha subido. Pero el resto de partidos, todos son prácticamente derrotas. El PSOE perder 2 escaños sobre su suelo, que era de 30, que era un resultado para el PSOE que lo ha sido todo en Andalucía. 30 escaños era un ridículo, espantoso. Sacar 28, o sea, 2 menos, es haber hecho las cosas muy, muy mal en los últimos 4 años. Y claro, el PP, creo que lo decía Celia, no alcanzar la mayoría absoluta. Estamos hablando de 6 escaños ahora mismo, de pérdida. No alcanzar la mayoría absoluta significa ponerse en una situación comprometida respecto a Vox.
6: El PP sería el gran perdedor sin con
2: duda.
6: Este resultado.
4: Y además ha salido el presidente ya a hacer declaraciones, ojo.
2: Que hay que tenerlo en cuenta.
4: Sí.
2: Y lo hemos visto aquí. 52 escaños obtendría. Vamos a aventurar lo que, por supuesto, todavía no va a pasar, porque estamos al 80 y queda un 20% y mucho, todavía mucho tendrá que cortar. Pero si esto fuera la foto final y definitiva, ¿veríais un pacto de gobierno? ¿Veríais a Vox en el gobierno de Andalucía?
6: Pues yo creo que es la única salida, o sea, es que no hay
2: o
6: otra.
2: Una repetición
6: no hay otra suma. Otra cosa es que Moreno Bonilla quiera gobernar en solitario, que necesitaría por lo menos la abstención

0: de alguien para su investidura, que lo veo poco factible, y iríamos a una repetición electoral. Pero bueno, las repeticiones electorales las carga el diablo. Ya hemos visto en otros sitios que las repeticiones electorales tampoco salen siempre como uno quiere, como pasó en Extremadura. De todas formas, también, aparte del PP, otro de los perdedores sería las casas de sondeos, porque
1: totalmente. Claro.
0: Porque aciertan
1: regular. Hombre, con Adelante Andalucía, ahora mismo totalmente alejado de la realidad.
0: No tiene nada que ver la foto ahora con la que
2: sí está claro.

0: Vox iba a pelear por condicionar y entrar en el gobierno, ¿no? Es su estrategia.
1: Esa es su campaña.
0: Pasado ya un tiempo en el que ya, bueno, pues se le ha acabado ese beneficio del que siempre tenía, del que tiene siempre un partido que no ha tocado poder, ¿no? Uh-huh. Eso ya se le ha acabado y condicionaría. Yo lo que no sé si iríamos a unas nuevas elecciones, porque como dice Celia, las carga el diablo y lo hemos visto.
2: 83% escrutado, Jorge.
3: Sí, la posibilidad de que solo con un pacto con Vox Moreno Bonilla gobernase, porque no, nadie se va a abstener para hacerlo presidente de los otros cuatro partidos, el pacto es la única posibilidad. Moreno Bonilla lo ha dicho hasta de forma coloquial: no quiero ese lío, ¿no? O sea, va a resistirse de todas las maneras y va a intentar de varias formas evitarlo. Pero es que además hay un componente que se va un poquito fuera de Andalucía y es Castilla y León. En Castilla y León no está cerrado el pacto PP-Vox, con lo cual, como ya jugó Vox en Extremadura y en Aragón, su geometría variable, la de Vox, puede provocar que se le tuerza el brazo a Moreno Bonilla, que el PP le diga: no tienes más remedio que pactar con Vox, déjate de posibilidad de repetir elecciones, porque además depende nuestro pacto en Castilla y León de que lo que tú hagas, en fin, porque esto es una variable, esta secuencia de elecciones que el PP planificó premeditadamente para ir ganando comunidades y dejando desnudo políticamente al presidente Sánchez, pues se le está convirtiendo en un tour de force con Vox.
0: Y lo que dice Raúl, se le cae totalmente el personaje.
3: Sí.
1: Claro, es que lo que tú decías antes, toda esa fuerza de Moreno Bonilla como
0: diferencia de su
1: diferencia
0: partido
1: del partido se cae. Entonces ya el PP de Génova ya puede marcar sus directrices.
4: Génova manda aquí, ¿no?
1: Ahora ya mando yo y ahora ya entramos todos en esa dinámica. Sí, bueno, es que el escenario cambia tantísimo.
3: El PP nacional tomó la rienda de la negociación en Extremadura y en Aragón.
1: Y las puede tomar.
3: Me encargo yo. Y negoció.
0: Y aquí en Madrid, en el primer mandato que tampoco hubo, sí, mayoría absoluta. ¿Recuerda la foto?
3: Claro, entonces pasaríamos si esto siguiera así. Estamos hablando porque son los datos que tenemos.
4: A un 83%.
3: Pasaremos de un Moreno Bonilla, virrey y con voz en plaza, con mando en plaza del PP español, a una persona que igual le tutelan para que llegue al pacto con Vox y se cierren otros acuerdos.
4: Está sorprendiendo, al menos por el momento, lo que estamos viendo en imágenes, tanto por los de Adelante Andalucía, que por supuesto parece que nadie lo pronosticaba, yo no sé ni si incluso ellos mismos, y por supuesto por lo que sería la caída del Partido Popular, de obtener pues 58 escaños en las elecciones de 2022 a los 52. Sería el partido pues que más escaños perdería, sí, después de cuatro años.
5: Lo paradójico está en que el PP perdería 6 escaños y muchos votos y perdería mayoría absoluta, pero no a manos de su
4: rival
5: tradicional, que Vox, sería el PSOE.
4: El PSOE,
5: que no es porque la campaña del PSOE haya sido buena, la candidata lo haya hecho bien y la haya arañado o haya vuelto a equilibrar un poco el juego de fuerza entre PP y PSOE, ¿no? Entre izquierda y derecha, sino la está perdiendo por otro lado. Se están yendo a Vox, a mínimo dos, y a otro, y seguramente alguno haya arrancado Adelante Andalucía.
4: Vox está arañando dos escaños más,
1: sí,
4: que en comparación con 2022.
5: Perdería otros cuatro que son...
4: Claro, ahí hay otros cuatro que se lo está llevando José Ignacio García.
0: Pero es que son seis.
4: Claro.
0: De todas formas, fíjate que esa participación, hay que leer
4: ese aumento
0: de participación, cómo se va a traducir.
4: Un 8,23% más, 8% más que en 2022 de participación.
0: Desde luego no a los grandes partidos, está claro.
5: Son como 3 millones de personas votando, es una movilización importante.
4: 3.571.000.
5: 3.571.000, que eso es...
4: Concretamente.
5: Hay países con ese más pequeños.
4: Y aún va a aumentar más, Eso significativo,
3: sí,
4: significativo.
3: Es muy de valorar que siga ilusionando y considerándose importante participar en la vida política de la forma más relevante, que es unas elecciones. Hay muchas formas de participar en la vida política, pero las elecciones es un momento cumbre, ¿no? Y que haya esa millonada de ciudadanos que van a votar, pues es una buenísima señal, porque los demagogos y los más peligrosos para la convivencia tienen menos hueco.
0: Sí, uh-huh. Además pretenden siempre desmovilizar, ¿no? Y el cabreo son otras estrategias que no,

0: Lo que está claro es que de quedar así, el PP y el PSOE entrarían en una crisis.
1: Principalmente el PP, porque ojo, sí, que las expectativas del PP eran...
0: Bueno, y el PSOE por debajo de su suelo de 30, sí. O sea, que realmente son los dos perdedores.
2: El PSOE parece que no lo levanta nadie ahora mismo.
1: Pero al PSOE era lo que le daban las encuestas. Claro.
3: Sí, al PSOE ya se le contaba como derrotado, sí, y como que iba a tener una noche dura.
0: Pero me refiero que con estos datos tiene que haber un ponerse a pensar qué hacemos a partir de ahora, porque esta bajada del PP de confirmarse, hombre, necesita
1: acaba
0: una
1: de subir
0: una pensada.
1: A 53, sí, el Partido justo. Popular.
0: Muy bien.
2: Quedan dos, ahí está el 87%, queda un 13%
1: luego,
2: del escrutinio.
1: Has dicho antes, Moisés, la palabra que me parece que describe trepidante.
2: Trepidante noche la que vamos a vivir. Y hasta el último segundo que les vamos a contar aquí, en 7 Televisión para todos nuestros queridos andaluces. Vámonos a la sede de Por Andalucía. Más testimonios, más compañeros que hacen su análisis. Queda poquito para terminar el recuento y mucho en juego. Ana Enterría, contigo volvemos. ¿Con quién estás?
4: Pues Moisés, aquí seguimos, que por cierto hace muy poquito ha llegado ese quinto escaño, ese quinto diputado para Por Andalucía y han sonado aplausos en el exterior de la sede y en el interior también de estas instalaciones, ese quinto diputado que llegaba por Granada, lo que dejaría Por Andalucía con el mismo resultado por ahora que las elecciones de 2022. Y me encuentro con un compañero de ABC, con Fernando Barroso. ¿Qué tal? Buenas noches.
5: Bueno, pues buenas noches, y efectivamente aquí en la sede de Izquierda Unida, en este caso Por Andalucía, pues va a ser una noche de infarto, porque Por Andalucía se juega contar con un grupo propio, porque ya damos por hecho que el sorpaso de Adelante es absolutamente manifiesto, es decir, ha tenido un adelanto por la izquierda pues muy notorio, ha dejado de ser Por Andalucía la fuerza de izquierda de referencia en la región, y nos encontramos en que lo que se juega ahora mismo esta coalición de izquierdas es conservar su grupo propio, así que probablemente van a mantener el aliento hasta última hora.
4: Y además nos contaban antes que había sido muy complicado reunir a esos grupos de izquierda para realizar esta coalición, y ahora tenían ese objetivo de duplicar los escaños, algo que parece ser que no va a llegar, que no va a ser posible.
5: Pues ya, salvo Vuelco, que es prácticamente imposible, está claro que Antonio Maillo ha conseguido el esfuerzo de aglutinar a la gran mayoría de las fuerzas de izquierdas, pero claramente los objetivos que se marcaron de mucho más allá de 10 diputados, pues ahí Por Andalucía pues prácticamente ha fracasado.
4: Por otro lado, parece que no llega de momento, Fernando, esa mayoría absoluta para el Partido Popular.
5: Parece que de momento se queda a las puertas, y eso arroja un escenario en el cual pues Juanma Moreno pues obviamente tendrá que recurrir a la negociación.
4: Es posible, además, porque ese aumento de Adelante Andalucía, es posible que se haya llevado también parte de esa abstención, de ese voto de abstención, haya ido para este grupo, para Adelante Andalucía, ¿no?
5: Obviamente a las fuerzas de izquierda el incremento de la participación históricamente siempre les ha resultado positivo, y claramente esa movilización pues podemos entender que se ha traducido en un incremento de voto para Adelante.
4: De otro lado, también al Partido Socialista le está costando, ¿verdad? Después de ese mínimo histórico de las elecciones de 2022, este año tampoco arrojan buenos resultados las votaciones.
5: De momento, pues parece que quedaría con 28 escaños, quizá 29. El PSOE tenía un escenario muy difícil en el cual conservar sus 30 diputados quizá podría interpretarse directamente como, en fin, como casi como una victoria.
4: Pues Fernando, muchísimas gracias por atendernos y que sigas trabajando.
5: Gracias.
4: Bueno, pues ahí le dejamos trabajando. Tenemos las palabras de Fernando Barroso por parte del compañero de ABC. Y aquí esto sigue, si te digo la verdad, compañero Moisés, se estaba viviendo un momento bastante, por decirlo de alguna manera, de bajón por parte del grupo de coalición de izquierda Por Andalucía, porque no llegaba a ese quinto escaño que al menos mantiene el resultado de las últimas elecciones de 2022. De otro lado, ese sorpaso del que se hablaba, ese aumento, ese avance de Adelante Andalucía está siendo realidad, aunque sí que es cierto que parece que está cogiendo ese voto de abstención. Y de otro lado, bueno, pues con esas miras del PP, tenemos aquí además la televisión puesta para, bueno, seguir el escrutinio, estamos todo el

0: tiempo con los ordenadores, con los móviles atentos al resultado. Incluso en el exterior de esta sede, de estas instalaciones, hay un grupo de personas reunidas en torno a una televisión que cuando ha llegado ese quinto voto, ese diputado por Granada para Por Andalucía, han aplaudido. Se ha escuchado aquí esa alegría, de alguna manera se ha resucitado en el interior de esta sede, que desde luego estaba en absoluto silencio. Nosotros seguimos aquí trabajando con un montón de compañeros, Moisés, como puedes ver aquí la prensa no cesa de trabajar con ordenadores, con las cámaras de televisión. Estamos todos muy pendientes y todavía queda noche y promete ser muy intensa, compañeros.
1: Sin duda, intensa, apasionante, trepidante, queda poco, 89% escrutado. Por cierto, abrazo enorme, ya que hemos hablado antes también de todo el dispositivo, también de fuerzas de seguridad, también por supuesto a todos los compañeros de todos los medios de comunicación que hoy se despliegan. Si siempre vamos al día a día al 120%, hoy al 200%,
2: claro, la verdad que es encomiable, hace mucho esfuerzo,
1: muchísimo esfuerzo en un día en el que sin duda toda la ciudadanía se conecta. Y nosotros agradecidos, por supuesto, que quieran confiar en esta casa, en 7 Televisión Andalucía. Le quedan 2 escaños a Juanma Moreno. Busca 2 escaños, no sé de dónde, para obtener esa mayoría absoluta, quedando prácticamente el 10% de los votos por escrutar. ¿Hay posibilidades de alcanzarlo en este porcentaje? ¿Es posible? ¿Es utópico? ¿Sería una sorpresa? ¿Sería una realidad?
3: Como tú dijiste antes, hasta el rabo todo es toro. Pero, bueno, evidentemente, a medida que sube el porcentaje, cada vez hay menos posibilidades. Vox está ahora mismo 1 por encima de su resultado anterior y ha habido una transferencia de un diputado de Vox al PP. Es que hay pocas transferencias posibles, porque es difícil que de otros partidos salte al claro. PP.
1: Mira, vamos a intentar ver las caras. Bueno, no sé qué se puede ver, ¿no? De rostros a esta hora de la noche, son las 10:23, en la sede regional del Partido Popular. Allí nosotros velamos armas con nuestra compañera Mercedes Pérez, hasta donde volvemos también con invitada. Mercedes, busca Juanma Moreno 2 escaños para esa mayoría absoluta. ¿Cuál es el ambiente en el cuartel general del Partido Popular a esta hora de la noche? Cuéntanos.
4: Pues así es, le faltan tan solo 2 escaños para intentar llegar a esa mayoría absoluta, y aquí ese escaño que se había sumado hace tan solo unos minutos, se escuchaban vítores y gritos de alegría dentro de la sede del Partido Popular en la calle San Fernando de Sevilla, y cada vez son más aquellas personas que están aquí a las puertas de esta sede en pro de que salga el presidente de la Junta de Andalucía, Juanma Moreno, para dar sus declaraciones y ver si finalmente pueda conseguir esa mayoría absoluta. Como decíamos, también tenemos adelante Andalucía, que es verdad que es una de las sorpresas que ha apuntado más alto de lo esperado, y bueno, también tenemos esa hegemonía también del Vox, que también sumaba en relación a las elecciones pasadas. El Partido Socialista, por otro lado, al igual que Por Andalucía, pues se quedaba un poquito inferior de esos datos, pero todavía queda escrutinio en juego. Y como decíamos, aquí tenemos a varias personas que están interesadas en ver a Juanma, pero sobre todo de conocer si por fin revalidan ese título de mayoría absoluta. Estamos con Pepi, ella es sevillana, bueno, vive en Sevilla y tiene muchas ganas de... No se ha podido obtener. Todavía no se parece que no, se haya podido alcanzar esa mayoría.
5: Ya no creo.
4: Pero bueno, tenemos ganas y tenemos ilusión todavía.
5: Hombre, claro, la ilusión no falta, pero vamos, ya es muy difícil. Pero bueno, yo me conformo con que haya ganado y no haya salido mi amiga. Que yo con mi amiga me llevo muy malamente. Y hombre, la verdad que bueno, contenta. La verdad que sí, me hubiese gustado una mayoría absoluta, pero si no ha podido hacer, pero estoy contenta, la verdad.
4: Estamos viviéndolo con nervios, con emoción.
5: Yo estaba atacada esta tarde, mi marido, pero ¿por qué te pones así? Digo, porque estoy muy nerviosa, porque la última vez que estuve aquí me fui con las orejitas agachadas, porque salió mi amigo, y hoy pues, por lo menos me voy contenta de que Juanma Moreno, aunque tenga...

0: que pactar, pero está aquí, en Andalucía.
1: ¿Cómo estamos viviendo? Queda todavía poquito, pero si me dices, tenías hijos aquí también que son militantes, tú te vas a hacer incluso militante.
0: Sí.
1: ¿Votamos al Partido Popular de toda la vida o esto ha ido cambiando? Si se te puede preguntar.
0: Pues mira, no, yo hace muchos años votaba a Felipe González, la verdad, porque era un político que me gustaba muchísimo. Pero con el cambio que ha habido con esta criatura que tenemos y con esta gente que tenemos, para nada, llevo ya unos pocos de años votando al PP y estoy,
1: ¿Qué ha cambiado, Pepi? Si nos puedas, que nos puedas contar qué ha cambiado, ¿por qué pues ese todo, giro de voto todo, de los votantes?
0: Todo, la manera de gobernar, las mentiras, la falsedad, todo. Todo, la juventud lo tiene muy negro, la vivienda cada vez más cara, todo, es que es todo. Entonces hay que mirar por la juventud. Yo tengo una hija que tiene 33 años y lo tiene más negro, vamos, igual que tú, me imagino, ¿no? Entonces hay que intentar que esto cambie.
1: Estoy un poquito más crecida, pero sí.
0: Bueno, verá, pero que lo tenéis un poco oscuro, porque yo ya, como yo digo, yo, gracias a Dios, mi marido y yo tenemos nuestra vida más o menos resuelta, pero la juventud que viene...
1: ¿Cuáles son los problemas o los principales problemas que ves que está teniendo ahora mismo Andalucía, también ya a nivel nacional?
0: Pues muchísimo, por ejemplo, la juventud, el tema de vivienda, las paguitas que da tanta gente que no quiere currar, que no hay trabajadores. Nosotros tenemos una empresa y la gente no quiere trabajar, muchísimos problemas, muchísimos.
1: Muchísimas gracias, Pepi, por atendernos. Y aquí seguimos en las puertas del PP, como decían los compañeros. Creo que ya habéis podido, son muchos aquellos poderados, aquellos que son de nuevas juventudes, que también de las nuevas generaciones, que también están aquí dentro del partido y que poco a poco pues se van sumando a ver cómo va ese escrutinio, que parece ser que todavía queda un poco alejada la mayoría absoluta para el Partido Popular, pero que con el 83% del escrutado, pues quedaría a puertas. También, pues tenemos a Vox, que vuelve a ganar un municipio en Andalucía después de no conseguirlo en 2022. Sería en Almería, el municipio de La Rioja. Veremos a ver cómo se va desarrollando los acontecimientos, porque esto es cada minuto. Tenemos que estar actualizando las páginas, haciendo scroll por la pantalla, porque cada segundo, cada minuto cuenta la participación en ese escrute y también en los escaños y resultados de los partidos, compañeros.
2: Gracias, Mercedes, desde la sede regional del Partido Popular, donde hemos podido conseguir algún testimonio que ya habla de incluso pactos. Evidentemente, no va a ser esta persona la que tome decisiones, ¿no? Pero es que queda ya menos del 8% por escrutar, 92,66, y no ha cambiado la fotografía. Vámonos al Partido Socialista, donde estarían obteniendo 28 escaños por debajo de ese suelo de los 30, el peor resultado en la historia de los socialistas en nuestra tierra, aquí en Andalucía. NH Collection, sigue Laura Gómez por allí, cuéntanos esa última hora.
3: Pues sí, compañero, como bien dices, el resultado del Partido Socialista es el que has comentado, por debajo de ese anterior resultado en las elecciones de 2022. Nos encontramos con 28 diputados, dos menos que la anterior legislatura. Como podéis estar viendo, este es el escenario ahora mismo de todos los medios, de todos los profesionales, cómo están todos mirando cómo avanza ese escrutinio, si se acerca ya al 100%. Creo, si no me equivoco, que estamos ahora mismo entre ese 90 y abajo, faltando poquito, pero con ese escrutinio muy avanzado, el PSOE se mantiene como segunda fuerza, pero vuelve a empeorar sus resultados históricos en Andalucía. Los datos provisionales sitúan al Partido Socialista alrededor de los 28 escaños, por debajo de los 30 obtenidos en 2022. ¿Qué significaría esto? Que Andalucía fue durante esa gran época el gran bastión también de Andalucía, pero sí es cierto, como bien hemos comentado antes con la agencia EFE, va perdiendo peso del PSOE en la comunidad de Andalucía. María Jesús Montero, es verdad que no logra el efecto remontada, a pesar de esa apuesta de Pedro Sánchez por colocar a María Jesús Montero como candidata, que buscaba

0: revitalizar al PSOE andaluz, aunque la campaña movilizó más al electorado socialista que en anteriores citas, pues no ha sido suficiente. Aún así, compañeros, este es el escenario. Ahora mismo todos los medios, todos los compañeros, todos los profesionales están muy pendientes de cómo va avanzando el escrutinio. También tienen por ahí todos los televisores, todas las cadenas, viendo un poco cómo va avanzando y un poco a la espera, ¿no? A la espera de cómo avanza, de si sube, de si supera esos 30, si sigue y continúa en esos 28, entonces estaremos a la espera y cualquier avance, cualquier última hora, nosotros seguimos en este hotel NH Collection para comunicaroslo.
1: Gracias, Laura, desde la sede, ¿no?, cuartel general del Partido Socialista, ¿eh? No están en San Vicente como han acostumbrado en otras ocasiones, ya el 93,78%, prácticamente el 94% ya escrutado, y reiteramos, nada cambia, ¿eh?, por el momento a nivel de reparto de escaños en Vox. Vámonos rápidamente, ahí está Aurora Guzmán para conocer también la última hora, donde sería a priori determinante de cara a formar gobierno en Andalucía el partido que lidera Manuel Gavira. Allí están, en el restaurante Muelle 21. Volvemos contigo, Aurora, cuéntanos también cómo se están viviendo estos últimos minutos del recuento.
2: Así es, Moisés. El partido de Manuel Gavira puede ser decisivo en la futura investidura de esta legislatura. Ahora mismo le dan 15 escaños, por lo que conseguiría uno más que las pasadas elecciones de 2022. Y estamos viendo en plano porque al final el Partido Popular parece que no va a alcanzar la mayoría absoluta. Necesitaba 55 escaños y es lo que ha estado trabajando durante toda la campaña el candidato a la presidencia por Vox, Manuel Gavira, que lo que quería era que, ya no tanto ganar, hombre, por supuesto que sí, no, pero no ganar tanto las elecciones, sino que Juanma no ganara lo suficiente. ¿Para qué? Para entrar en la mesa de gobernabilidad y exigir su programa y ejercer de árbitro, imponer sus propuestas políticas para que Andalucía no sea gobernada por un partido que durante toda la campaña ha defendido y ha definido como un partido que está llevando a Andalucía a la penúltima u última situada en el a nivel del país nacional. Esta es la imagen que representa ahora mismo en la sede del partido en Vox. Los periodistas, atento, Manuel Gavira no va a hacer declaraciones hasta que se tenga el 100% de los votos escrutados. Estamos a casi el 94% y hasta entonces no lo vamos a ver en pantalla y escuchar las primeras palabras. Como decíamos en la anterior conexión, está reunido con todos los líderes políticos de las candidaturas de las 8 provincias. El ambiente en la sede, tampoco hay tantos militantes, ninguno ha querido hacer declaraciones, ni incluso los apoderados, que ya han empezado a llegar, porque han respetado la decisión a nivel nacional. Habla Manuel Gavira cuando el 100% de los votos esté escrutado, pero ahora mismo sí podemos decir que Manuel Gavira se convierte en árbitro en la futura investidura y tiene un peso importante en el futuro gobierno, en el Parlamento de Andalucía.
1: Gracias, Aurora. Al 100% va a esperar Manuel Gavira para poder hablar ante los medios. Y es que es verdad, es que hasta el rabo todo es toro. Y más en este recuento que está siendo tan apasionante, ¿eh? 93,78%. Ahora mismo necesita dos, Juanma Moreno, para desestimar esa posibilidad de negociar con Vox.
3: Un dato que creo que es curioso. Ahora mismo, a esta hora, el PP ya tiene más votos contabilizados que los que tuvo en 2022. O sea, más votos,
1: claro,
3: pero 5 escaños menos.
1: Hay una participación del, claro, 8,5%.
3: Le ha hecho daño la alta participación. Todo lo bien que le ha ido adelantando Andalucía con la alta participación le está haciendo mucho daño al PP, porque los votos los tiene, quiero decir, ha sacado, ahora mismo ya tiene más votos que en la última, en 2022, y sin embargo 5 escaños menos, que se dice pronto, sí, sí, pero 5 escaños, una caída grande, ¿eh?
4: Y estamos hablando ahora mismo de que yo decía que estaban muy consolidados los bloques, y no, hay una fuga de votos del bloque de la derecha hacia la izquierda, con la, claro, foto de ahora, ojo, que no, pero es así, efectivamente es algo anormal, ¿no?
1: Sí, sí,
4: evidentemente le ha pasado factura, si esto queda así, evidentemente.

0: Evidentemente ha tenido un desgaste Moreno Bonilla con el tema de la sanidad y los cribados. Bueno,
1: entendiendo que el ganador, que es adelante, lleva por delante, bueno, pues es que son en estos momentos 378.223 votantes a favor de Adelante Andalucía, sí. 378.223 personas que han priorizado posiblemente cuestiones sociales.
2: Es que la alta participación está claro que le ha favorecido Adelante Andalucía. Y yo creo que el argumento de Juanma Moreno cuando salga a explicar será el que apuntaba Raúl. Hemos sacado los mismos votos o hemos superado votos del 2022. Y en realidad, pues no hemos conseguido los mismos escaños. Sí, tú sabes, luego los titulares se van a modelar a su.
0: Pero mira
2: su
0: lo que comentábamos, que normalmente la mayor participación favorecía a los grandes partidos, y en este caso no, es algo bastante atípico.
3: Es que el fenómeno Adelante Andalucía no lo ha previsto nadie. Lo decía también Celia, que las casas de apuestas, de sondeo, tendrían que mirárselo un poco para otras elecciones. Sí. Incluido también gente como nosotros que nos dedicamos a estas cosas, porque muchas veces ocurren cosas que nadie prevé.
1: Según la encuesta, el acierto y atinaría con PSOE, con Vox y con Por Andalucía. Con quien no atina es con el Partido Popular y con Adelante Andalucía.
4: Uh-huh. Aquí hay una cosa un poco cruel, ¿no? Y es que si el PP se queda 53... los cribados, etcétera, etcétera, le han pasado factura, y si llega a 55 no le ha pasado factura, ¿no?
1: Ya.
4: Entonces hay una balanza que va a dictar como en los tiempos de los emperadores, para arriba, para abajo, para arriba.
0: Y el Partido Socialista no lo ha rentabilizado claramente, ¿no?
2: Hombre, con el número de votos, yo creo que no le ha pasado factura, porque en realidad ha conseguido tener más votantes. Yo creo que también le ha pasado factura la ley electoral que tenemos y que le ha perjudicado la participación.
4: Celia, esto es como en el fútbol, el que mete un gol más que el otro es el que gana.
2: Exacto. Entonces, aquí al final son los escaños y ya está.
4: Exacto.
2: Pero que si lo miramos en términos de le ha pasado factura o no le ha pasado factura, evidentemente hay más gente que le ha votado. Con lo cual no le
0: pero,
2: ha pasado
0: pero
2: factura,
0: es el mismo
2: ¿no?
0: caso del PSOE de Andalucía y de Vox, tienen más votos.
1: Todos crecen porcentualmente, pero no tanto como evidentemente lo que ha recaudado Adelante Andalucía. Claro.
0: Sigue creciendo, acaba de
1: vamos a volver con Ana Enterría, que está con Por Andalucía. También nos avisan por línea interna que está a puntito de salir a comparecer, posiblemente que sea el primero de los candidatos y el victorioso en esta noche electoral, que es José Ignacio García, todo ya con el 95,30% de los votos escrutados. Volvemos contigo en el barrio de Sevilla Este, Ana Enterría, cuéntanos la última hora.
5: Pues aquí seguimos en la sede de Por Andalucía, en la calle Donantes de Sangre. Nos hemos salido hacia afuera porque, como pueden comprobar, compañeros, hay un grupo de personas, antes había incluso más personas siguiendo pues ese escrutinio cuando se acerca ya a la recta final. Más del 95% de los votos ya están confirmados, queda muy poquito para culminar. Por Andalucía, el partido que se encuentra en esta sede, ya tiene esos 5 escaños con los que igualaría pues el resultado obtenido en el año 2022. En este lugar, Moisés, en este punto del barrio de Sevilla Este, se ha pasado de la preocupación, de la tristeza, a la alegría de un momento a otro, como hemos dicho antes, cuando ha llegado ese quinto diputado, en este caso por Granada. De esta manera, Por Andalucía, pues obtendría 5 escaños por parte de Cádiz, Sevilla, Córdoba, Málaga y Granada. Serían las 5 provincias en las que conseguiría un diputado, como decimos, para llegar a esos 5, que era su objetivo, no bajar de esos 5, aunque, bueno, pues en un principio la esperanza era de incluso doblarlo. El mejor resultado hubiera sido de entre unos 7 u 8 escaños, pero de momento parece ser que eso va a ser imposible. Adelante, además, está subiendo con mucha fuerza. Antonio Maillo sigue reunido en el interior, lo veíamos llegar a las 8 menos 10 y aún sigue pues reunido de sus asesores, de sus compañeros. Ha llegado a esta sede acompañado por Raquel Martínez, coordinadora de Podemos Andalucía. También venía con él Tony Valero, que es coordinador de Izquierda Unida de Andalucía, y lo han acompañado hasta este lugar. No va a haber comparecencia hasta que se obtenga el resultado final. Nadie va a hablar, ese es el consenso entre todos los del partido. No va a haber declaraciones por parte de ninguno de ellos. Si nos han destacado, pues esa preocupación.

preocupación que tenían precisamente de bajar de los 5 escaños y con ello perder el grupo parlamentario que les otorga, por ejemplo, la posibilidad de pues encabezar proyectos, proponer proyectos y también, bueno, esa posibilidad económica que le otorga el hecho de llegar a los 5 escaños y con ello mantener ese grupo parlamentario, como decimos. Ese era su principal objetivo. También nos han dicho, bueno, nos han recalcado que no ha sido fácil conseguir esa coalición entre los partidos de izquierda. Esta coalición que lidera Antonio Maillo viene a presentarse como la alternativa de la izquierda al PSOE, y hemos visto, bueno, que evidentemente ha costado trabajo, pero están manteniendo esos 5 escaños con el 95% y más ya del escrutinio general. Queda muy poquito. Entendemos que Antonio Maillo está, bueno, pues ultimando esos detalles con los compañeros, está reunido detrás en estas instalaciones, justo detrás del pasillo por el que antes nosotros hemos ido avanzando. Y bueno, entiendo, Moisés, que una vez se conozca el resultado final, no debe quedar mucho. Ahora mismo está en la lucha por los últimos escaños, a ver quién los consigue, quién, para dónde se van y de quién se lo quitan. Estamos en esas, en esos últimos instantes, y entiendo que una vez culmine todo ese recuento, pues aparecerá aquí en esta sala de prensa Antonio Maillo, el líder de esta coalición, viejo conocido de nuestra tierra andaluza, y comparecer a los medios en este atril. Estamos expectantes, sin duda. Además, como te digo, hemos vivido... No es lo que ellos esperaban, o por lo menos no es lo que querían. Menos a más, eso nos decían algunos de sus miembros.

0: mismo, porque el propio Santiago Abascal, líder de Vox, también ha comparecido hace unos minutos desde Madrid, y evidentemente el mensaje se lo lanza, o el guante se lo lanza directamente a Juanma Moreno, exigiendo un gobierno con ambos partidos en la mesa de decisiones. Son las 12 menos cuarto, ya llegando a la medianoche, ya con todo el pescado vendido, evidentemente con el resultado definitivo, pero tenemos que hacer un último balance con nuestros compañeros, con esta maravillosa mesa de análisis, pero lo primero, un alto en el camino, buenos consejos, y en nada regresamos aquí en este especial 17.
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0: investigación, que esté desarrollando cualquier idea y pueda generarse una colaboración. En segundo lugar, evidentemente, a través de los formularios habituales de contacto, a través de nuestro equipo, a través de mí mismo. Es decir, somos una fundación abierta a la colaboración con todas las empresas andaluzas. Y ahora, para acercarnos más y cristalizar ese ecosistema que está generado por más de 1.000 empresas e institutos europeos, y ahora lo explicaré, grupos de investigación, institutos de investigación público, universidades, hemos generado, para cristalizar ese inmenso ecosistema innovador, un cuarto anillo de colaboración con CTA. Ahora se puede estar dentro de CTA en unas condiciones fáciles, relativamente asumibles para cualquier empresa que quiera acercarse a nosotros y unirse a nosotros. Y yo quiero invitar a todos los empresarios andaluces, pequeña, mediana y gran empresa, a que se unan a nosotros. Creo, y siempre que mira las cosas en empresa, coste-beneficio, creo que a un coste muy reducido puede formar parte de un gran universo y un gran ecosistema conectado, no solamente con Andalucía, sino con España y, como contaré después, con Europa, y tener ese acompañamiento, tener ese calor, tener ese sentimiento de pertenencia muy beneficioso para las empresas.
1: Por terminar un poco este momento, introducción, presentación de lo que es CTA, lo mismo, la pregunta es muy general. ¿Cuáles son las principales líneas de actuación que lleva a cabo CTA a lo largo de un año?
0: Pues mira, precisamente, y supongo que hablaremos del nuevo plan estratégico, hemos redefinido la labor del día a día de la Fundación, siempre haciendo lo mismo que hacíamos, pero adaptando nuestro modelo fundamentalmente a las necesidades de las empresas, a los intereses de internacionalización de las empresas, a los intereses que son comunes y generales tanto de la Administración como de las empresas, de aceleración de esas ayudas europeas que a veces se eternizan, que no llegan o que tardan demasiado tiempo en llegar, en precisamente acompañamiento a esos procesos de subvenciones europeas que hacemos con las empresas y les vamos guiando y tutorizando para que su documentación, su proyecto y sus capacidades realmente tengan éxito a la hora de requerir una subvención, generando también opinión a través del nuevo observatorio de la innovación, porque yo soy de los que opina, y lo opinamos en la Fundación, que de lo que no se habla parece que no existe. Y hay que hablar mucho más de innovación, como hace este programa. Y
1: hay que divulgar, ¿no?
0: Hay que divulgar. Hay que hablar de eso, hay que generar debate. Y además no debate autocomplaciente ni debates catastrofistas, debates realistas, como los que se generan en este programa, para saber qué más podemos hacer desde el sector público, desde el sector privado, desde la pequeña y mediana empresa, desde la universidad, para que esta maravillosa conjugación de factores para que nuestras empresas crezcan, sean más competitivas, generen más empleo y tengan mayores capacidades en el mercado, etcétera. Y por cierto, quiero felicitarte precisamente porque tú eres una de las voces que a veces claman en el desierto, hablando de innovación, hablando de startup, hablando de nuevos modelos empresariales, y quiero felicitarte también porque creo que vas a cambiar de estado civil en breve.
1: Sí, voy a cambiar. Me caso dentro de un par de semanas.
0: Enhorabuena, mucha suerte, y ahora aparecerá ahí abajo el número donde hay que mandar los regalos de boda a los novios.
1: Oye, hablando de celebraciones, la mía es dentro de 3 semanas, seguro que irá todo muy bien. La vuestra fue el año pasado, estamos viendo ahí imágenes. Entiendo de algunos de los actos conmemorativos, ¿no?, de vuestro 20 cumpleaños, 20 aniversario. ¿Cómo fue en general la celebración?
0: Pues ese evento supuso un antes y un después para la Fundación, para CTA. En primer lugar, porque quisimos abrirnos a toda la sociedad para celebrar un gran acto con unos contenidos interesantísimos y ponentes de altísima calidad. Pero en segundo lugar, quisimos dejar claro en ese acto qué iba a ser la nueva CTA, hacia dónde íbamos. Íbamos a ser una fundación con carácter, una fundación con ambición, pero ambición de servicio público y cumplimiento de nuestros fines. Íbamos a ser una fundación que no íbamos a pedirle nada a nadie, ni siquiera a la Administración, sino que veníamos a ofrecer una alta capacidad de su equipo, un expertise acumulado durante 20 años y unas nuevas potencialidades que serán muy útiles a la Administración y a la empresa. Quisimos también, en ese gran

0: gran acto que tuvimos problemas de aforo, quisimos también decirle a la gente hoy, oigan, únanse a este maravilloso instrumento que es CTA, colaboren con nosotros, participen con nosotros, porque hoy día la colaboración o es abierta o es colaborativa o es a través de todos los actores del ecosistema, uh-huh, ayudándose los unos a otros, o es muy difícil serlo. Ya prácticamente todavía hay algunas, pero se acabaron las compañías con inmensos departamentos de innovación. Ahora la innovación está en el mundo, está desde un pequeño pueblo de Andalucía hasta la mayor ciudad del sudeste asiático. Y aquí en Andalucía, tengo que decirlo, aparte que las grandes empresas hacen grandes cosas, hay gente que hoy día están solos y que están ya inventando, desarrollando nuevas ideas de productos o de servicios o de elaboración de esos productos y servicios que luego acaban siendo una gran empresa. Hay casos todos los días. Por lo tanto, quisimos transmitir también el optimismo de una Andalucía que está comprometida con la innovación, que todavía tiene camino que recorrer en la promoción de la innovación, y que, como dicen los informes Draghi y Letta, que asesoraron a la Comisión Europea, sin innovación te quedas atrás y mueres. Uh-huh. La innovación ya no es una opción, es una obligación para las empresas andaluzas. Pues
1: sí. Oye, eso fue 2025, ya estamos en 2026, y como ya has citado tú hace un rato, es vuestro primer año, creo, del nuevo plan estratégico, ¿no? ¿Cómo lo habéis iniciado? Bueno, primero, ¿por qué hace falta un plan estratégico? ¿Qué contiene o qué objetivos tiene y cómo lo habéis empezado a desarrollar? Ahora, que creo que está ahí al inicio, ¿no?
0: Mira, Raúl, si la innovación es viva y cambia constantemente, si el mercado cambia constantemente, si las disrupciones en esas tecnologías y en esos procesos de innovación cambian el mercado y lo cambian prácticamente todo, y cambian hasta la manera de vivir, no tengo más que mencionar los teléfonos móviles, los UAV o drones, o la entrada de la inteligencia artificial, y todo cambia tan rápido, tú no puedes quedarte estancado en un modelo que uh-huh. tiene 20 años... evidentemente tienes que evolucionar para adaptarte mejor a esos cambios, y no ir diciendo por ahí que todo el mundo se tiene que adaptar y no adaptarte tú. Claro. Creo que nuestro plan estratégico, en cuanto a las capacidades que ofrecemos a la empresa, encaja mucho mejor con el modelo de lo que necesitan hoy, que es, quiero acceder a tal programa, a tal ayuda, o quiero hacer innovación con aquel instituto de aquel país. Eso lo hace CTA. Eso no lo hace nadie en Andalucía, uh-huh. y solo lo hace CTA en un nicho muy específico y muy complejo, que es la innovación. Entonces, lo primero es aportar un modelo de mayor valor, no solamente a nuestra empresa, sino a todas las empresas andaluzas adaptadas a la modernidad. En segundo lugar, hay un problema serio de tiempos en cuanto a la llegada de las ayudas europeas, las ayudas a la innovación, a la empresa. Y ese problema serio hemos decidido atajarlo redireccionando uno de nuestros principales fines precisamente a la aceleración. Nuestro modelo de evaluación, seguimiento y justificación de ayuda, el modelo que hemos usado durante 20 años con los fondos propios, se lo ofrecemos ahora a las administraciones, uh-huh. igual de garantista, igual de legalista, y diría que más auditado incluso que el modelo público, se lo ofrecemos a las administraciones para que, usándonos a nosotros, lo que antes eran 8 meses, uh-huh. 2 años, ahora son 8 semanas.
1: Claro, eso para evaluación. Eso le cambia la vida a mucho emprendedor, a mucha persona que está intentando innovar.
0: Correcto, ¿no? Correcto. Y además le va a cambiar también la vida a la administración. Lo va viendo poco a poco. Ya tenemos la declaración como entidad colaboradora con la Junta de Andalucía, que es un hito importante para nuestra fundación, en 2 líneas de proyectos, que en cuanto se vea que la realidad es tal y como la contamos, en 8 semanas van a estar evaluados los proyectos. Los procesos de seguimiento son estos. La imparcialidad es absoluta. Y van llegando las ayudas, se irá extendiendo casi con toda seguridad. Ya estamos en conversaciones con otras consejerías y estoy seguro que con otras entidades de ámbito estatal, porque decidimos ofrecer esa capacidad única en España para que las administraciones aceleren, todo vaya más rápido y todo llegue antes uh-huh. a las empresas. En tercer lugar, hay un hecho muy importante. Tú no puedes quedarte en tu mercado. Si hay mercado fuera de Andalucía, fuera de España fundamentalmente, tú tienes que ir a ese mercado y tienes que aprovecharte de las capacidades de ese mercado. Muchas veces

0: puede generar sociedades o asociación con entidades extranjeras para captar ayuda de la Comisión Europea y de la Unión Europea a la innovación, para abrir nuevo mercado, para conocer nuevos productos. Y eso nos dimos cuenta después de ver que ya habíamos participado en más de 70 proyectos europeos de toda índole, que todavía tenemos 20 y tantos abiertos, es decir, que esa es una realidad existente. Uh-huh. Y decidimos que la internacionalización iba a ser clave para la fundación. De hecho, como ya se ha comunicado y estamos esperando para hacer la inauguración, hemos abierto oficina en Bruselas. Uh-huh. Eso tiene una importancia
1: Te quería vital. Preguntar por eso, porque lo he leído en prensa, que vais a, o tenéis intención de abrir una oficina en Bruselas. Aparte, también habéis abierto, creo que en Granada, ¿no? Porque la sede de CTA tradicionalmente ha estado en Sevilla. Entonces, pues me ha llamado la atención, me ha picado la curiosidad de saber que ahora, pues esa intención, ¿no?, de traspasar la frontera, evidentemente llegáis a toda Andalucía, pero ahora tener una oficina concretamente en Granada y una en Bruselas. Vamos a empezar por la de Bruselas, que puede ser la más llamativa por todo el tema de volverse internacional. ¿Cuál es el sentido? O sea, ¿cuál es el motivo, el objetivo?
0: Pues si CTA hace algunos años explora precisamente el ámbito europeo como claramente definitorio de políticas y de recursos para la innovación, y te das cuenta que has participado, estás participando en 70 proyectos de éxito que han beneficiado mucho tanto a entidades públicas como privadas andaluzas, generando consorcios, y que además ya no llamas tú, ahora llaman desde la Comisión Europea, desde los distintos organismos, uh-huh, llaman a CTA para generar esos consorcios. En primer lugar, hemos decidido no solamente generarlos, sino generarlos y liderarlos. Ese es el carácter que te decía antes, de liderar en lo que somos realmente buenos. Y cuando ves la capacidad de crecimiento que hay ahí, pues haces la apuesta y tomas las decisiones correspondientes para estar en Bruselas. Ya estamos operativos. Estamos esperando una inauguración institucional a la altura de las circunstancias. Esto, y lo hablaba antes en torno al círculo empresarial de adhesión que estamos uh-huh ahora promoviendo, esto lo puede ofrecer muy poca gente, o casi nadie. Y sobre todo lo pueden ofrecer algunas macro consultoras que tengan oficinas en Bruselas. Pero esa cercanía, esa coordinación con la oficina de la Junta de Andalucía y esa capacidad de llegar a más de 500 partners con los uh-huh que ya ha trabajado, partners internacionales con los que ya ha trabajado CTA, que van a ser muchos más conforme se vayan ampliando los proyectos, creo que es una propuesta de valor en la que yo, si fuera pequeño, mediano o gran empresario, uh-huh, estaría llamando ahora mismo a CTA para decir: quiero estar con vosotros, porque eso
1: se
0: lo
1: estaría interesando por ello, ¿no? Esto demuestra, sí, algo que has dicho antes, de que para innovar, que evidentemente Espacio de Innovación, tal como dice nuestro nombre, apoyamos la innovación en todo su sentido, porque creemos que es un motor económico muy importante para Andalucía, de los más importantes. De hecho, tú también comentabas, ¿no?, la cantidad de empleo que puede generar este tipo de proyectos, que además generan normalmente pues empleo de calidad. Bueno, básicamente, como tú has dicho, que es una obligación, ¿no?, lo de innovar, ¿no? Esa es la apuesta, pero que para innovar hoy en día hay que estar conectado con todo el mundo, ¿no? No es muy difícil innovar, digamos, en solitario, ¿no?, ni tan siquiera en una zona concreta del territorio de me quedo solamente en Sevilla, en Málaga o en Andalucía. Hay que estar abierto al mundo, ¿no?
0: Mire, le hablaba antes de ambición de servicio. Hemos abierto una oficina en Bruselas que inauguraremos en breve, pero ya estamos pensando en cómo atacar los proyectos multilaterales en Iberoamérica. Parece una locura que una fundación tan pequeña, uh-huh, con 40 personas, magníficos profesionales, sea capaz de atreverse a tanto. Pero en esa vocación de liderazgo, en esa ambición de servicio, ya estamos pensando porque hay grandes oportunidades también en los proyectos multilaterales, fundamentalmente financiados por los bancos de inversión y desarrollo. Y ya tenemos la manera de hacerlo, y lo contaremos cuando lo hagamos. Pero esa oficina en Bruselas, esa vocación europeísta, unida a la vocación claramente andaluza, porque cuando tuve el honor de acceder a la presidencia de CTA, teníamos oficina en Sevilla, luego abrimos una en Málaga, porque había que estar en un territorio donde estaban pasando muchas cosas e interesantes, uh-huh, para la innovación. Y ahora hemos visto que Granada está, o llevamos un tiempo analizando, que Granada está rompiendo

0: está eclosionando y además con un gran apoyo por parte de su alcaldesa, Marifran Carazo, está eclosionando que su ecosistema universitario es potentísimo, que en inteligencia artificial son punteros en España, que hay un gran interés de la biofarma en seguir ubicándose allí, que está el acelerador de partículas Imidon, y que además allí sus autoridades y la gente quiere destacar precisamente en eso, que nos hemos ido a Granada, donde creo que van a pasar muchas cosas.
1: Sí, la verdad es que Granada en muy poco tiempo se ha convertido en un polo de innovación y de generación de ideas, bueno, y también de apuesta, evidentemente, por proyectos importantes. Y si vas a Granada uno de visita, y aunque sea de turismo, notas que esa sensación, ¿no?, de innovación, de estar a la última, se nota en la calle, se nota, y hay esa electricidad, digamos.
0: Esa electricidad, y además quiero hacer hincapié sobre un concepto, pero este ya es personal. Cuando a una ciudad, por herencia, se le dan cosas maravillosas de las que viven, son conocidas universalmente, como la Alhambra y todo, y bueno, todo el entorno, no voy a explicar lo que es Granada. Y esa ciudad no se queda dormida, ensoñada consigo misma y diciendo vamos a seguir viviendo siempre de esto, sino que además busca nuevas vías a través de la innovación, de la tecnología, de la investigación, para seguir creciendo y seguir siendo algo importante en el contexto andaluz y nacional. Por supuesto, me parece digno de admiración. Y quería hacer y recalcar un argumento. CTA no mira a Europa olvidándose de Andalucía. CTA mira a Europa por y para Andalucía. De hecho, esa apuesta en la apertura de oficinas en sitios donde pasan cosas. Y quiero decir también, ojalá tuviéramos capacidad para estar en todas las provincias. Es imposible, he vuelto a decirlo, somos 40. Nuestro nuevo plan estratégico gira en torno a la autosostenibilidad de la Fundación para no depender de la financiación de nadie, y quiero agradecer a las empresas que hasta ahora han estado sosteniendo a la Fundación, agradecerle encarecidamente, porque gracias a ella la Fundación sigue viva, pero que nuestra vocación es netamente andaluza, para Andalucía, pero eso sí, con un ojo puesto en Madrid, y yo espero tener noticias en algunos meses y noticias importantes de un salto de calidad que puede dar CTA, si todo va bien, con la vista en Bruselas, con la vista en Iberoamérica y con el interés del desarrollo social y empresarial de Andalucía.
1: Oye, aparte, ya nos quedan 3-4 minutos, sois aliado estratégico de CDTI, ¿no?
0: Sí, el CDTI es el centro.
1: Esa alianza, no, que te iba a preguntar, ¿esa alianza cómo se configura y qué resultados da, digamos?
0: El CDTI es la agencia de referencia nacional en todo lo relativo a investigación, desarrollo e innovación. Tiene una potencia financiadora de proyectos y generadora y movilizadora de proyectos para toda España espectacular. CTA es aliado histórico porque, por ejemplo, nosotros le hacemos el servicio de la red PIDI, de información europea, para las empresas que se hacen CTA. Ahora hemos resultado adjudicatario y lideramos el proyecto Terra Innova en el entorno de Doñana para la industrialización y la preparación de la llegada de fondos bastante importantes para la industrialización de la zona, y ahora estamos preparando precisamente a la zona para que esos fondos lleguen a proyectos reales y bien estructurados. Y creo que en nuestro modelo de evaluación de proyectos y de gestión de subvenciones, en esa colaboración público-privada, porque nosotros somos público-privado, de sector privado, y colaboraríamos con otra entidad pública, también ha despertado algún interés y en esas conversaciones estamos. Creo que CTA se va a convertir en una referencia en torno a la gestión de fondos de innovación a nivel nacional en algunos meses, creo.
1: Vale. Última pregunta, un minuto, muy básica. ¿Crees que la innovación en Andalucía ahora mismo tiene buena salud, o estamos en camino a ello, o estamos excelentes? No sé.
0: Es un niño o una niña en crecimiento. Es decir, está creciendo todos los años. Creo que la apuesta del sector público, del sector privado, está siendo importante. pero es un niño que venía, que se había quedado muy atrás.

respecto a algunas comunidades autónomas españolas y sobre todo a los índices de innovación o de intensidad de innovación en Europa. Por lo tanto, se está haciendo muy buen trabajo, pero hay que ir siempre con la mentalidad de hacer algo más. Y creo que tanto el sector público como el sector privado pueden implicarse más, y nosotros vamos a trabajar también en ello, para que esa

0: ayude a recuperar ese diferencial que todavía tiene una cierta distancia. Pero a mi juicio goza de buena salud, se están haciendo las cosas bien, se pueden hacer mejor y se van a hacer mejor, seguro.
1: Pues en eso estaremos nosotros aquí en Espacio Innovación divulgando. Muchas gracias, Beltrán Pérez, por venir un año más a Espacio Innovación. Y nada, que tengáis un muy buen año con todos esos proyectos que nos has comentado dentro del plan estratégico.
0: Lo tendremos, te contaremos y tú nos tienes que contar también cómo ha ido todo.
1: como seguro, esperemos que yo voy a innovar casándome. Muchas gracias, Beltrán. Y a todos vosotros, muchas gracias por estar ahí. 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Nos vemos el próximo sábado en este espacio, en Espacio Innovación. Buenas tardes.
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Muy buenos días, buenas tardes, buenas noches, mis queridos amigos, amigas de la cocina de Romero. Aquí estoy. Bueno, pues como podéis ver, todavía están las burbujas de... todavía está el arroz terminando de... Acabo de apagar el fuego y está terminando de hacerse, y ahora con el reposo se va a quedar perfecto. Que nada, que esto es una receta que hacemos en honor para la película esta que se llama Tamaño Natural, y que dicen, oye, que le hacen un arroz para guiris, sí, sí. Pues una señora que sale hablando, supongo que es en valenciano, a un italiano, y le está contando no sé qué de la paella, y yo le estoy viendo hacer la paella y voy a montar una academia para actrices, actores y actrices de cine para que vengan a aprender a hacer las recetas para luego desarrollarlas en la película. Porque, por Dios, no quiero decir nada.

0: Sí.
1: Me apetece discutir.
0: Mira que tengo mucha gente que me sigue de Valencia. De entrada, no sé por qué. A ver, es que el paella es el recipiente donde se hace el arroz. Es una paella de arroz a la valenciana. Eso sería la paella valenciana. Creo que lo digo con propiedad, ¿eh? Como puede ser unas patatas a la riojana, como puede ser una fabada asturiana. Pues sería una paella de arroz a la valenciana. Pero bueno, en cualquier caso, a mí me da exactamente igual. Quiero decir, yo esto lo voy a llamar paella mixta para guiris. ¿Por qué? Bueno, pues porque está dedicada al ciclo este de recetas que estamos haciendo para el cine, a una película que se llama Tamaño Natural. Piensa lo que quieras. Yo no te voy a llevar, no te voy a decir ni pío. Se llama Tamaño Natural. Ahí lo dejo. Y bueno, pues es un arroz que teóricamente lo preparan una sangría para unos invitados. Bueno, pues como se hace mucho en todo el Levante español, incluida la zona de Valencia, yo estoy convencido, fíjate lo que te voy a decir, estoy convencido que se hacen más paellas de este estilo

que la paella valenciana. No sé por qué ni por qué no, pero es lo que yo creo, porque en todos los sitios de Valencia ves paella mixta, restaurantes y demás, paella mixta. Bueno, pues es lo que hay. A ver, no, esto lo voy a hacer último. Yo para qué me saco un ajo si tengo los ajetes. En fin, a ver. Yo creo que con tres es suficiente. Con tres. Estos son los ajetes de verdad, no esos que saco yo de un paquetito. Estos son ajetes sacados de la tierra. Bueno, ya se ve claramente que está bien sucio. Bueno, porque esto es tal y como sale de la tierra, sin más. Y ahora lo vamos a dejar impoluto. ¿Ves? Vaya diferencia, ¿no? Pero bueno, es lo que hay. Las cosas cuando salen de la tierra, salen manchadas de tierra. Y para eso estamos en la cocina, para limpiarlos, y ya está. Le cortamos la parte esta de las raíces, que llevan tierra, esta parte. Y le cortamos así, someramente, pues para quitar la primera capa, al menos, que es la que está sucia. Oye, igual se me hace poco. Voy a poner un par de ellos más. 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A ver, mirad. Cortamos así en aritos, más o menos finos. Este ajo tiene un sabor más potente que los que de esos que traigo de bandejas, que de hecho muchas veces no son ni ajos, que son puerros, se llaman ajetes, pero son puerros. Se ve que el puerro es más fácil de cultivar que el ajo, y por eso hay partes del año en que estos serían puerros. Bueno, pues esto ya lo tenemos, oiga. Bueno, pues hoy me va a venir de maravilla para poder utilizar las puntas para nuestro sofrito. Lo mismo, cortaba así en taquitos. Lo ponemos así en el bol. Ahora voy a dar un poquito más de potencia al fuego, que eso va demasiado lento. A ver, a esto le puedes poner más verduras si te apetece. Yo le pongo estas porque a mí el arroz con los ajetes, los parraguitos, la verdad es que me gusta mucho. Y ya poniéndole alcachofas ya ni te cuento que vamos a poner las alcachofitas, pero eso las voy a pelar lo último porque se oxidan muy rápido. Vamos a quitar esto blanco. A ver, es que si me lo pongo así, Charlie no ve. Mirad, esta parte blanca que tiene aquí, que tiene semillas, pues con la punta del cuchillo la quito. Y ya está. Procuramos quitar las semillas, que si no las quitas no te va a pasar nada. Más que te puedes encontrar con una semilla ahí que no aporta nada al arroz. Y qué sé yo, lo único que aporta es que se te meta entre dos dientes en la boca, perdona que lo diga así, y lo pases mal.

Este no es el cuchillo cebollero y tengo que adaptarme al corte, porque si no me pegaría todo el rato los dedos y me dolería. Venga, pimentito. Vamos a pelar esta cachofa. Yo primero le corto siempre el rabito. Después le quitamos hojas hasta llegar, bueno, pues a un tono que ya veis que se convierte prácticamente en amarillito. Un verde muy, muy, muy, muy, muy clarito. Torneamos la parte de arriba, le cortamos la punta y así nos queda un corazón de alcachofa perfectamente torneado. A ver. Ahora aquí hacemos un corte a la mitad y otros dos cortes más en las otras dos mitades. Y vamos a cortar en trozos, una especie de bastoncitos. Bueno, pues unos 4 o 5 milímetros, ¿eh? Yo creo que ya se ve, ¿no? El tamaño. Bueno, lo dicho, a la mitad y luego de las dos mitades que quedan, otra vez a la mitad cada una. Y ya, ras. Bueno, y todo esto lo vamos a echar ahora al sofrito para que se nos haga un poquito precisamente en el sofrito. A ver, aquí tenía los ajetes, espárragos y pimiento verde. A ver. Y los espárragos, o sea, las alcachofas, así tal cual. Bueno, esto lo voy a cocinar 4 o 5 minutitos, que se me hagan un poco en el sofrito. Vamos a ponerle sal. Y lo removemos un poco. A ver, esto, lo interesante es que se fría un poco, evidentemente. Eso le da sabor a la verdurita al aceite. Y en que pasen 5 minutos aproximadamente, pues echaremos el tomate, que es tomate triturado, tomate natural triturado, y se tiene que freír un poco, ¿vale? Lo vamos a dejar aquí 5 minutitos, 5, 6, 7, 8, los necesarios para que la verdura se cocine. Bueno, yo creo que se apreciará en un primer plano que os ponga Charlie cómo la verdura se va deshaciendo poco a poco, se va chafando, y esto es lo que tiene que hacer, porque al final parte de esa verdura tiene que estar en el caldo, no en forma de verdura, sino en forma de sabor de esa verdura. Y ahora ya ponemos el tomate, que se fría un poco, y luego ya pues echaremos el agua para hacer el sofrito. Oye, pues que esto tiene muy buena pinta. ¿Eh? A ver, ya sé que, porque luego voy a poner la paella grande con el fuego este de butano, pero es que hacer esto, prefiero hacerlo aquí porque me mancha mucho menos la cocina. Y oye, todo lo que se pueda, hay que intentar, pues eso, no manchar. Y realmente no le encuentro yo beneficio a hacerlo en la paella. Quiero decir que si notase diferencia de sabor, lo haría. Pero es que aquí, haciéndolo aquí, me vas a ver igual. Otros 7-8 minutitos que se cocine el tomate y ya echamos el agua. 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

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Bueno, ya tengo la primera parte del sofrito, ya la tengo hecha, la parte de la tierra, nos falta la parte del mar. Para el mar vamos a preparar unos langostinitos. Vamos a pelar unos langostinos y a las cáscaras, a las cabezas, las voy a cocinar para sacarles todo el sabor que tienen dentro. Y eso luego se lo añadiremos aquí, pero eso lo tenemos que hacer por separado. Entonces, esto lo voy a tener cocinándose aquí ahora con este agua que le he puesto 30 minutos, que se me haga bien todo el sofritito, el pollo que se quede perfectamente cocido, y a partir de ahí seguimos avanzando con la paella para guiris. Bueno, venga.

aprovecharlas. Bueno, esto, aunque parezca una tontería, esto, el langostino, la mayor parte del sabor lo tiene aquí en la cabeza, como casi todo el marisco, ¿eh? Casi todo el marisco tiene todo el sabor concentrado en la cabeza. 300 gramos para mi mujer, para Charlie y para mí, que somos los que vamos a comer este arroz. Y 100 gramos para la cazuela, que como estará ahí, que no hará nada, pues no los comeremos nosotros. Pero es verdad, oye, si echas los 100 gramos de arroz, teniendo en cuenta que nosotros hacemos el arroz como comida,

Voy a bajar un poquito la intensidad. Ahí. ¡Jo! Oye, no te pases. Una gotita pequeña. Es que no me ha dado tiempo ni a cerrar el ojo. En fin, recogemos la balanza. No penséis que soy un maniático, es que me gusta pesar los ingredientes. Yo cuando pongo pasta, pongo 100 gramos de pasta por persona. Cuando pongo, o sea, siempre lo intento calibrarlo. Porque son cosas

para quitar, es que parte de lo que ha sacado se va aquí. Entonces es como si lo lavase aquí en el plato para luego añadir el saborcito. Bueno, pues todo eso que nos ha quedado ahí es eso, lo puro. Venga. El resto de nuestro sofrito. A ver. Aquí no se va a quedar nada. Por Dios. Venga. Ahí estamos. Bueno. Aquí teníamos un poquito de agua. Todo esto hay que tenerlo en cuenta. Todo el agua que vamos echando hay que tenerlo en cuenta a la hora de añadir el agua final. Bueno, a ver. Lo aprieto así un poquito porque así va a soltar lo que tenga por dentro y lo vais a ver ahora, ¿eh? ¿Os dais cuenta? El caldo, el color que tiene, pues eso es lo que hemos conseguido por echar el agua aquí. Y ahora, venga, esto es sabor, sabor.

Lo más importante de un arroz, sinceramente, creo que es el sabor que seamos capaces de aportarle. Mirad, el arroz como la patata son dos ingredientes que absorben todos los sabores que les apliquemos. Aportar, pues realmente no aportan nada. El arroz no aporta sabor y la patata tampoco. Sin embargo, sí que cogen todo lo que les pongas. Y por eso cuando pones patatas con cordero, están las patatas, porque cogen el sabor del cordero, y así continuamente. Bueno, a ver. Esto ahora, voy a esperar a que rompa a hervir, o le echo ya directamente el agua, y cuando rompa a hervir el agua, le sumo el arroz. A ver, esto va a tener aquí unos 200, con lo cual, con un litro 300 me valdrá. Ahí. Bueno, si luego hay que echarle un poquito más por la razón que sea, pues ahí lo tengo. Bueno, pues esto ahora tengo que subirle de calor, porque ahora esto tiene que romper a hervir. Cuando rompa a hervir, añadimos el arroz. Me voy a cortar cuatro pimentitos del piquillo que tenía por aquí en un tarro. Y se lo voy a añadir también. Oye, a mí me gustan mucho los pimientos de piquillo también, ¿eh? Estos además son de denominación de origen Lodosa, que son lo mejorcito. Bueno, aquí tengo unos mejillones de estos que vienen ya, ¿eh? Que vienen ya cocidos y limpios de polvo y paja. Pues oye, adentro. Voy a limpiar un poquito, que se me ha manchado, se me ha caído un poquito el caldo y se me ha manchado aquí esto. Bueno, los pimientos del piquillo adentro. El arroz, ¿dónde estás? Arroz, ¿dónde estás? Que no te veo. Venga, colorante al arroz. Para que nos quede amarillito el arroz. Y ahora ya a remover. La sal tiene que estar ya ahí en el caldo que hemos preparado, en el sofrito. Ahí tiene que estar ya la sal. Al arroz dicen que no hay que ponerle ya nada de sal. Hombre, si te ha quedado muy soso, pues yo casi prefiero perjudicar al arroz y que no esté soso, pero no lo creo. Porque tenemos un sofrito con mucho sabor. ¿Eh? Bueno, y esto ya así lo tengo más o menos ordenado. El arroz se reparte, se va repartiendo, no os preocupéis. Deciros que esto ahora, al principio tenemos que darle mucho fuego y luego según vaya el arroz, se vaya, vaya consumiendo el agua, una parte la absorbe el arroz y otra parte se nos evapora. Le vamos bajando, pero nunca tiene que romper, o sea, siempre tiene que estar las burbujitas. Evidentemente, cuanto menos agua tiene, menos fuego necesita. Ese es el único que tenemos que ir controlando, ir bajando el fuego poco a poco, pero siempre así, como lo veis ahora. ¿Eh? Bueno, pues aquí se queda. Pues llegó el momento de poner los langostinos. A ver, ¿por qué no los pongo desde el principio? Pues muy sencillo, porque si estos langostinos los pones desde el principio, se cocinan en exceso y luego pues, va a tener un langostino seco. Y de esta otra manera pues va a estar cocinado de una forma más coherente. ¿Eh? O sea que ese es un poquito el quid de la cuestión. El langostino, como cualquier otro marisco, como cualquier pescado, todo lo que lo cocines de más va en perjuicio del resultado final. Y es lo que hay. Esto yo calculo que a los 5 minutos, 5 o 6 minutos de haber puesto de haber puesto ya en marcha el arroz, es el tiempo que tenemos que ponerlo. Porque esto, bueno, pues que con el tiempo que va a estar aquí, le sobra para hacerse, va a soltar algo de saborcito. Lo hundo así un poquito para adentro para que se cocine bien, ¿eh? No se me va a quedar la parte de arriba sin hacer. Y nada, como veis, tengo el fuego

regulado de manera que esté chuchu, que veis que están las pompitas por toda la paella, pero está mucho más bajo que al principio. Y según vaya desapareciendo agua, aún lo bajaré un poquito más, porque siempre necesita menos calor, como os he dicho. Al final, esto va alrededor de los 18 minutos, es lo que le cuesta cocerse al arroz. Si lo haces en 15, y en 20 y pico, yo creo que peor. Unos 18 minutos es lo que le viene a costar. Bueno, pues a esto le falta nada. Le voy a pegar aquí yo el escaldado este para hacer el socarrat, que son 20 segundos a máxima potencia de fuego. Fijaros cómo ha cambiado. Y esto, el poquito caldito que le veis, esto desaparece luego, se lo veo el arroz en los 5 minutos que le voy a dar de reposo. Así que nada, amigos, amigas, ya estoy aquí rematando el arroz para guiris, que va a conseguir que me declare yo guiri oficial. Porque con un arroz como este, dárselo a los guiris es como, en fin, que esto está buenísimo. ¿Qué quieres que te diga? Que yo me hago guiri, pero rápidamente, para comer un arroz como este. Oye, venga, ¿qué? ¿Apagamos ya? Venga, apagamos fuego. Y lo dicho, en 5 minutos de reposo que va a estar el arroz, todo ese caldito que tiene ahí desaparece. Y nos lo comemos y nos va a saber a gloria. Lo vas a repetir, lo vas a disfrutar, en tu mano está.

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0: Bienvenidos, ¿qué tal están? Hoy les estamos saludando desde Vélez, Málaga. Estamos en la Axarquía, en Málaga, en la provincia con más turismo de Andalucía. En el último año cerrado, en 2025, Andalucía logró romper su techo, logró, bueno, pues un récord sin precedentes en turismo, con la llegada de casi 38 millones de visitantes. El sector generó ingresos por valor de 30.000 millones de euros, generó más de 480.000 puestos de trabajo y Málaga fue la provincia andaluza que más turistas atrajo. Hoy en día el turismo es sin duda el principal motor de la economía andaluza, y para que ese motor no retroceda, no decaiga, necesita un combustible que muchos llaman ya el oro azul, que es el agua. Porque cada vez más expertos, gurús, nos advierten de que nos encaminamos a una guerra económica también por el control del agua. ¿Por qué? Porque sufrimos periodos de sequía cada vez más prolongados, porque sufrimos los efectos del cambio climático, del calentamiento global de todo el planeta, porque además nosotros habitamos uno de los dos países más secos de Europa, y porque además la ONU nos advierte desde hace ya años de la desertización de Andalucía. Hoy aquí vamos a hablar de turismo, vamos a hablar de agua, lo vamos a hacer con grandes empresas operadoras del sector, también con alcaldes de algunos de los municipios que tienen más necesidades hídricas de Andalucía, bien por el comentado turismo, bien por otro motor económico de Andalucía, como es el campo. Hoy aquí nos preguntamos, por ejemplo, si estamos cuidando bien el agua que tenemos, si estamos invirtiendo bien para generar recursos hídricos que necesitamos y que vamos a necesitar, si somos conscientes de lo que nos jugamos en motores económicos tan importantes como el turismo o como decíamos, el campo. ¿Y en qué punto estamos? Ha llovido mucho durante el invierno, pero estamos a las puertas del verano, con unos picos de turistas inmensos, y aquí lo saben bien. ¿En qué punto estamos? Hoy vamos a darle respuesta a todas estas preguntas. Vamos a empezar ya este encuentro informativo. 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Gracias también al Ayuntamiento de Vélez Málaga por su colaboración. Gracias a todos los que estáis en este centro de arte contemporáneo de esta localidad, a todos los que nos seguís por streaming a través de las webs de Publicaciones del Sur, y a todos los que nos veis en cualquier punto de Andalucía por la red de emisoras de 7TV. Así es que comenzamos ya este especial, y yo creo que lo más importante, y para eso voy a pedir que suba ya conmigo, que vaya subiendo, a José Colomina. Les explico quién es y por qué. Yo creo que es importante, señor Colomina, se sienta por aquí, y que empecemos haciendo una radiografía de en qué estamos, cuál es nuestra situación ahora mismo. Como decía, ha llovido mucho, sí, nos hemos relajado, nos hemos tranquilizado, pero se acerca el verano y queremos saber cómo estamos, y se avecinan, seguro, a buen seguro, periodos de sequía de nuevo prolongados y continuados. Y José Colomina, bueno, pues es el director de delegaciones de Aqualia, de tres provincias andaluzas, además tres de las más turísticas y tres costeras, Málaga, Granada y Almería. Bienvenido.
1: Muchísimas gracias.
0: ¿Qué tal? ¿Cómo estamos?

0: Muy bien.
1: Bueno, aquí se está bien, ¿no?
0: Se está fantástico.
1: Aquí se está bien. Pues yo empezaría por esa foto fija, ¿no? Ha llovido mucho durante el invierno, pero el verano lo tenemos ahí, con una demanda turística inmensa, demanda de agua de todos esos turistas, aparte de la población, ¿no? Después lo vamos a ver. Por ejemplo, Benalmádena, un municipio que triplica su población. Ahora mismo, ¿cuál es la situación que tenemos? Bueno, en reserva de agua, lógicamente.
0: La situación, y no hay que tirar las campanas al vuelo, la verdad es que difícilmente podría ser mejor. Parece mentira, después de los años pasados que hemos sufrido, tanto las ciudades, los pueblos de Málaga y toda la cornisa mediterránea, en definitiva, y los operadores, por supuesto, que hemos estado ahí al pie del cañón intentando defender que no faltara ni una gota de agua en los grifos de nuestros usuarios. Estamos, evidentemente, después de estas lluvias, como bien dices, pues el pantano de la Viñuela es que está ahora mismo pues, más del 90%, el 92% es el último dato que di, pero es que hace muy poquito tiempo estábamos en niveles por debajo del 10%, y ya eran situaciones dramáticas, ya estaríamos en situaciones de alto riesgo de restricciones, como así tuvimos uh-huh. que tener. Entonces, no se nos puede olvidar esa mala experiencia que tuvimos durante estos últimos años y no puede tenemos que aprovechar estos tiempos de bonanza para seguir planificando y seguir trabajando para que no vuelva a ocurrir. Igual pasa también en la cornisa occidental, ¿no? Ahora mismo los pantanos son de menor tamaño que el de la Viñuela, por ejemplo de la Concepción, pero tienen una zona pluviométrica mayor. Entonces, normalmente se recarga mucho más rápido que eso. Entonces, lo que la provincia de Málaga, y respondiendo directamente a tu pregunta, para lo que es el verano podemos estar relativamente tranquilos.
1: Bueno, hablamos siempre de Málaga, hablamos también para toda Andalucía. Es verdad que usted, bueno, dice ahí tenemos pantanos al 90%, pero hemos llegado a estar al 10%. E insisto, vienen periodos de sequía más prolongados. Esto va a ser así. ¿Qué inversiones, a su juicio, son urgentes para que cuando llegue ese nuevo periodo de sequía estemos más preparados y sepamos aguantar mejor y no suframos tanto?
0: La pregunta no es si va a haber una próxima sequía, que eso yo creo que lo sabemos todos, que va a venir seguro. La pregunta es cuándo. Y para eso tenemos que estar evidentemente preparados. Las inversiones que en un principio están establecidas ahora mismo, que ahora las comentaré, no se pueden ver paralizadas porque estemos ahora mismo en un momento de bonanza. Nos puede dar, digamos, una miopía en el sentido de que ya tenemos agua, estas infraestructuras pueden esperar. No pueden esperar. ¿Por qué? Porque los plazos de implantación, de ejecución de todas esas obras son de bastantes años. Por encima de los 4, que son las legislaturas de todos los
1: bueno, y por encima de los 3 años de consumo que tenemos por delante, porque si no llueve más, solo tenemos para 3 años.
0: Por supuesto. Entonces, hay que tener altura de miras y hay que ver que esas infraestructuras tienen que realizarse, y atravesando varias legislaturas o, como tú bien dices, diferentes periodos y todo eso. Pero hay infraestructuras clave, la autovía del agua, en toda la provincia de Málaga. El poder trasegar agua desde una zona por la parte occidental a la parte oriental, desde Manilva hasta Nerja, que en un momento determinado se pueda trasegar agua en función de las necesidades. Es una necesidad imprescindible.
1: ¿Cuánto se tarda en hacer eso?
0: Bueno, buena pregunta. Eso se está hablando de 10, 15, 20 años. Eso yendo todo, porque piénsate que muchas de esas infraestructuras son a nivel estatal. Y eso va a través de los presupuestos. Y todos sabemos ahora mismo que hay presupuestos que llevan 3 o 4 años paralizados. Entonces, no tiene que ser óbice de que se paralicen, se tienen que buscar otras soluciones y otras alternativas, y existen desde colaboraciones público-privadas o colaboraciones interadministrativas entre administraciones, perdón. Entonces, eso no se puede olvidar. Esa es una. Otra, por ejemplo, es la futura desaladora en la zona de la Sarquía, por ejemplo. Ese futuro, ya que ya Acuamed está trabajando en el proyecto, eso es un proyecto que tampoco se puede parar. ¿Por qué? Y eso se tardan años. Y yo te lo digo con experiencia que tenemos, por ejemplo, en la desaladora Mar de Alborán, que la hemos desarrollado allí en Almería. Llevamos camino de 5 o 6 años y muchas de las infraestructuras ya estaban hechas. Pero eso tiene unos trámites administrativos y tiene un elemento fundamental, aparte del medioambiental, que es la electricidad. Es otro elemento que lo pongo ahora en colación, lo saco a colación, pero debemos tenerlo muy en cuenta. Si hacemos una serie de infraestructuras que dependen de la energía, si no tenemos energía, por muy bien que esté esa infraestructura, no pueden funcionar. Tipo la desaladora. La desaladora [S2] Uh-huh. [S1] Es un consumo.

0: consumidor innato de energía. Cuando se proyecta hacer una desaladora en un sitio, se tiene que tener la garantía que va a llegar la energía para poder hacerlo. Y todos sabemos que el sistema energético ahora mismo nacional pues está pasando una serie de dudas, por no decirlo de otra manera, y hay provincias, ha salido en prensa especializada, como Almería y Málaga entre ellas, que tienen un déficit para poder, digamos, suministrar grandes cantidades de energía a proyectos novedosos. Uh-huh. Entonces, bueno, eso es otro punto que tenemos que, y eso es otro melón que tenemos que hay que abrir.
1: Trasvase y desaladora, entonces.
0: Trasvase, desaladora, y hay otro fundamental, regeneración de agua. La regeneración de agua. No hay agua más segura que la que usamos en todos los municipios. El darle una segunda vida a ese agua, eso es una garantía. Es decir, ese agua está. Ese agua no hay que ir a la Semana Santa y pedirle al cielo que llueva. No, ese agua la vamos a usar. Y si le damos un segundo uso y se la, y la utilizamos fundamentalmente en el regadío, pero también en temas de ocio, por ejemplo, los campos de golf, es obligatorio regar con agua
1: regenerada. Pero, por ejemplo, habla usted de agua regenerada. ¿Cuál puede ser el objetivo, ¿no? Si quitamos consumo humano, si hablamos de campos de golf, si hablamos de limpieza incluso, de calles, ¿dónde se puede llegar y en cuánto tiempo se puede llegar?
0: A ver, lo ideal es aprovechar toda el agua. Pongo un dato, por ejemplo, la depuradora que gestiona la Mancomunidad de Saragua me parece que está en el entorno de unos 10 hectómetros más o menos. La gestiona EMASA del Peñón del Cuervo, si creo tengo buena memoria, creo que va a estar en 9 hectómetros más o menos. Entonces, con eso tenemos, digamos, la parte oriental de Málaga. Más los dos que se van a incorporar de la depuradora de Nerja también en breve, estamos en 20 hectómetros. Si sustituimos 20 hectómetros de uso para el regadío o para su uso donde se puede hacer, y lo seguimos aprovechando para los usos donde no tenemos más remedio que utilizar agua potable, pues imagínate, 20 hectómetros, pues 2 años de vida de Vélez Málaga, a modo de ejemplo. Entonces, eso es un poco, para mí el objetivo debería ser que se gestionara toda esa agua. ¿Qué es lo que pasa? Sobre todo hay que generar infraestructura. Los terciarios, la depuradora, por supuesto, y luego las redes que lleven esas aguas a los sitios de destino. Y eso se necesita hacer, digamos, de manera progresiva. Tiempo. Pues lo que las administraciones, cada una en su cometido, pues pueda ir desarrollando. Por ejemplo, la Junta de Andalucía pues tiene competencia sobre la depuración. Los ayuntamientos tienen sobre las redes que se instalan en sus municipios. Entonces, es una labor conjunta.
1: Y habla de usted de trasvase de regeneración.
0: Más que, perdóneme la matiz, no es trasvase, trasiego de agua.
1: Trasiego, hablaba de trasiego, tiene usted razón. De regeneración y ha hablado de desaladora. ¿Cuál de esas vías es más económica y cuál es más cara?
0: Vamos a ver. Tienes que poner un dato en
1: valor. O sea, no está claro.
0: En valor. ¿Cuál es el agua más cara? La que no se tiene. El agua más cara es la que no se tiene. Si no tienes agua, no puedes tener un municipio, no pueden venir los turistas, no puedes generar economía, no puedes hacer nada. A partir de ahí todo se relativiza, ¿vale? Porque a lo mejor, si no, lo llevamos ya al tema material de los céntimos, al final se distorsiona un poco el concepto, ¿de acuerdo? Entonces, cada uno para mí son necesarias. O sea, se tiene que llegar a un equilibrio, a un pool de aguas, de manera que en función de los recursos que se haya y las circunstancias, se busque el punto de equilibrio, tanto económico como técnico.
1: ¿Cómo imagina la gestión del agua en municipios muy turísticos, donde estamos, en comarcas como esta, en 10, 20, 30 años?
0: A ver, tiene que haber una clara componente de economía circular. Es decir, toda el agua tiene que ser recirculada.
1: ¿Pero vamos hacia ese camino o no?
0: Es lo que debemos.
1: ¿Pero lo estamos haciendo?
0: A ver, se está intentando, se está iniciando ese paso. Nosotros los gestores estamos intentando inculcar a nuestro ayuntamiento para que inicien esa vía, es decir, líneas verdes para poder llevar el agua regenerada a los jardines, el tema, por ejemplo, lo mismo que fue el tema de las redes separativas de saneamiento. Uh-huh. En un principio estaban todas unitarias, iban toda el agua de lluvia y el agua residual, iba toda junta, y ahora en todas las urbanizaciones a nivel urbanístico, pues van separados. Ahora hay que generar una tercera red para el tema de riego y todo eso. Eso, digamos, estamos iniciando ese camino, no es fácil. No es fácil porque hasta que hay situaciones de crisis no nos ponemos el empeño. Los decretos de sequía, que nos ha obligado a restringir consumo en momentos determinados. Si eso interiorizamos, que determinadas cosas

0: de ese tipo las tenemos que mantener en continuo, aunque no haya restricciones, pues iremos avanzando en ese sentido.
1: Ahora mismo, de manera muy breve, le pido. Ahora mismo una empresa como Aqualia, cuando invierte tecnológicamente pues para optimizar el agua, ¿cómo lo hace? ¿Para evitar fugas? ¿Dónde está la madre del cordero?
0: Santo Grial. A ver, está un poquito de todo, en el sentido de que no hay varitas mágicas. Esto de la nueva tecnología, la SIA y todo esto, está muy bien. Nos ayuda, evidentemente, a la gestión, pero no es la panacea, ¿de acuerdo? Nosotros desde Aqualia intentamos, con las nuevas tecnologías que están aquí y vienen para quedarse, ya hay que utilizarlas, evidentemente, pero con nuestro know-how y conociendo nuestra forma de hacer las cosas, y sobre todo las cosas tradicionales, normalmente son las que mejor funcionan. ¿Quién iba a pensar que iba a haber un apagón durante un día entero? Si tú haces un depósito en un sitio adecuado, a una cota adecuada y con un volumen adecuado, te puedes independizar del tema de la energía eléctrica, porque va a funcionar por las leyes de la naturaleza. Y no hay nada mejor que eso, porque eso no va a fallar. Pero fíjate lo que ha pasado con el apagón, que hace un año que no ocurrió. Nadie podía pensar que no hubiera pasado. Pero no nos vayamos tan lejos. Guerra en Europa, pandemia. Pensábamos que eso era cosas del siglo pasado. Y están pasando.
1: De todo lo que estamos hablando de inversiones necesarias, que son todas muy costosas, pero cuando hablamos de una desaladora, no, una desaladora vale una pasta. Entonces, todo es muy costoso. Por no hablar de pantanos, por no hablar de trasvase, aunque sé que no me ha dicho antes trasvase, todo esto, ¿no? Incluso la regeneración, todo esto. ¿Nos acercamos inevitablemente a que más pronto que tarde nos digan hay que pagar más por el agua?
0: A ver, lamentablemente, si queremos tener garantías de agua, evidentemente hay que invertir en toda esa infraestructura. En Europa tienen muy claro el tema del agua desde hace mucho tiempo. El principio de recuperación de costes está ahí, es una obviedad, es algo que desde Europa nos lo están inculcando. Evidentemente, todos esos costes del ciclo integral del agua, poco a poco los tendremos que ir incorporando dentro de las diferentes tarifas y de las diferentes gobernanzas. Evidentemente, tenemos que hacer una gestión eficaz, tenemos que reducir pérdidas, tenemos que hacer una gobernanza eficaz, de manera que la mezcla de aguas caras y baratas nos pueda dar un precio más o menos razonable. Tenemos que ir en esa línea. Pero evidentemente, ¿qué te voy a contar de la energía eléctrica? Si la energía eléctrica es uno de los componentes fundamentales de nuestro sistema, si la energía eléctrica sube, pues nosotros también vamos a tener que repercutir.
1: ¿Usted diría que ahora mismo el consumidor no paga lo que vale el agua?
0: A ver, es una pregunta delicada. Pero hay que poner en contexto el valor del agua. Y era lo que antes comentaba. Si no se tiene agua, hay que pensar en ese escenario. Si no se tiene agua, ¿qué pasa? Pues se para todo.
1: ¿Eso qué es? ¿Que sí o que no?
0: Eso es que, con moderación, efectivamente, el coste del agua en Europa es más caro que el de España. Y fíjese que España es una zona, Almería, toda esta zona, se está convirtiendo en semidesértica.
1: Terminamos. ¿Qué hemos aprendido de la sequía que hemos tenido, que la acabamos de terminar, y de qué no nos hemos enterado todavía?
0: A ver, pronto todavía para responder esa pregunta, pero a mí me gustaría pensar de que hemos aprendido mucho. Es verdad que venimos de sequías del año 99, del año 2002, del año 2008, del 2018 y esta del 24. 5 sequías llevamos en 20 o 30 años y todavía caemos los mismos errores. Hemos tenido que hacer hasta restricciones, evidentemente. Yo espero que por lo menos no se paren las inversiones que están en marcha. No se deben de parar bajo ningún concepto. Desde los municipios os pedimos máxima colaboración con los operadores y que atendáis, digamos, nuestra petición de una renovación periódica de al menos un 2% de la infraestructura hídrica de cada municipio. Evidentemente, los operadores tenemos que seguir trabajando por la reducción de pérdidas, evidentemente. Espero que eso no caiga en el olvido, que aprendamos todo eso y que sigamos adelante. Y otra cosa, que usemos agua regenerada incluso cuando tengamos los pantanos llenos. Hay que alargar esa bondad que tenemos ahora con todos los pantanos llenos.
1: ¿Porque no se está haciendo?
0: No se está haciendo lo suficiente.
1: No me he explicado bien, perdone. ¿Dónde hay posibilidad de utilizar agua regenerada, se estaba utilizando agua regenerada y ahora, como tenemos reservas, la estamos dejando de utilizar?
0: En los sitios donde ya está establecida se está utilizando el agua regenerada.
1: Ah, vale.
0: Pero en sitios donde hay que hacer todavía infraestructura
1: eso
0: y hay que todavía poner redes, a lo mejor hay personas o gente que dice, oye, como tenemos agua, pues no tengo necesidad de hacer esa inversión. Mm. Es justo a eso donde me refiero que esas inversiones se tienen que seguir llevando adelante.
1: Uh-huh.

0: Ahora mismo, con las reservas que tenemos y con los picos y las demandas que tenemos y con la llegada de visitantes, 38 millones de turistas en un año, ¿tenemos agua para cuánto? Si no lloviera, para alejando el fantasma de las restricciones, sin riesgo de nada, a Tuttiplén, al 100%, ¿para cuánto tenemos?
1: 3, 4 años máximo.
0: No tenemos más.
1: No, no tenemos más. Incluso si es más, si la presión, digamos, por el turismo y todo eso, o el tema del regadío aumentara, o la temperatura creciera mucho más, incluso de menos.
0: Incluso menos. Bueno, pues lo dejamos aquí de momento. Dejamos a José Colomina, director de las delegaciones de Aqualia en Málaga, en Granada y en Almería. Muchísimas gracias por la foto fija inicial. Hacemos una pausa y ahora abrimos ya un coloquio con los grandes temas del turismo y del agua, también con empresas operadoras y con alcaldes. Hasta ahora.
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0: ¿Qué tal están? Hoy les estamos saludando desde Vélez, Málaga. Estamos en la Axarquía, en esta provincia tan turística. Estamos celebrando un encuentro informativo para hablar de turismo y de agua en Andalucía. Es verdad que ahora tenemos mucho alivio después de la sequía que hemos tenido, pero ahora los pantanos, como nos comentaban en la primera parte del programa, algunos al 90% cuando estaban solo al 10%. Ya hemos hecho en la primera parte, en el arranque de este encuentro informativo, hemos hecho la foto fija de la situación de las reservas hídricas, de cuál debe ser el futuro, hacia dónde debemos ir caminando para ser más resilientes de cara a las próximas sequías que a buen seguro y con total seguridad van a llegar. Y ahora abrimos un coloquio, abrimos un debate pues también con empresas, con operadoras del sector y con alcaldes. Alcaldes, como yo decía, que tienen necesidades hídricas muy concretas, muy específicas, y lo vamos a ver. Empiezo por mi derecha. Jesús Lupiáñez es nuestro anfitrión hoy, es alcalde de Vélez, Málaga. ¿Qué tal? ¿Cómo está, alcalde?
1: Pues nada, muy bien, muy contento. Buenos días.
0: Gracias por abrirnos este centro de arte contemporáneo. Yo decía, Vélez, Málaga, con necesidades sobre todo en el campo, ¿no? Con el aguacate, con el mango, ahí se lo juega todo.
1: Yo creo que hemos aprendido mucho. Y además también hemos jugado con mucha conciencia, ¿no? Afortunadamente, o digamos así, cuando llegamos al gobierno y que hicimos la primera semana fue un bando de un consumo responsable de agua, bueno, pues todo parecía que era una cosa como muy normal, pero cuando una semana después ya tuvimos que encima pues comenzar con las restricciones de agua, afortunadamente creo que la madurez de la población del municipio de Vélez Málaga, en esa conjunción de haber tantos intereses en el campo, pues nos hizo que, digamos así, socialmente, a pesar de la gravedad, porque ciertamente pasamos un momento muy desagradable, lo pudimos llevar con esa comprensión, ¿no?, ciudadana. Y bueno, pues ahora es verdad que el escenario ha cambiado, creo que se nos presentan pues muchas oportunidades, porque hemos trabajado, hemos hecho muchos deberes. Todavía nos quedan muchas cosas por hacer, ¿no? Pero un poco como se ha comentado previamente, en ese mix de agua, creo que llevamos trabajando mucho tiempo. Y bueno, y precisamente el otro día cuando terminábamos ese anteproyecto de la futura desaladora, en el foro que era la Mancomunidad de Municipios de la Costa en Torre del Mar, bueno, pues tenía el honor o el orgullo de haber estado reunido con casi todo el mundo que formaba parte de todos los sectores interesados, no solo del consumo humano, sino también del campo, que evidentemente tenemos que seguir
0: trabajando. Tenemos a Vélez, Málaga, que es referencia, no ya

0: en Andalucía, sino también en Europa, en aguacate, en mango. Es decir, unas necesidades de demanda hídrica para el sector brutal. Tenemos a Juan Antonio Lara, en este caso alcalde de Benalmádena, una población que triplica su población en verano. ¿Qué tal, alcalde? Bienvenido.
1: Efectivamente, buenos días, bienvenido. Un placer para mí estar en esta bonita tierra de Benalmádena con mi compañero Jesús y sobre todo con todas las personas que estáis aquí presentes y, bueno, sobre todo para hablar de un asunto tan importante, tan esencial y sobre todo que no nos debemos de acordar del agua cuando nos falta, sino ahora es el momento, ya que tenemos recursos para poder hacer, para poder planificar y sobre todo una planificación de inversiones muy importante. Yo me acuerdo que en el año 2003, cuando llegamos al Ayuntamiento de Benalmádena y sufrimos esa enorme sequía, estaba viendo historial, a ver si había algo regulado cuando hubiera sequía. No había nada, nos encontramos prácticamente lo que es una carpeta en blanco y sobre esa carpeta en blanco nosotros tuvimos que reaccionar, ¿no? Una reacción que yo tengo que decir que el compromiso de la ciudadanía de Benalmádena estuvo a la altura, muy importante, uh-huh. Y sobre todo esos bandos que tuvimos que sacar, cada vez más restrictivos, y bueno, nosotros como ayuntamiento es cierto que dentro de las restricciones tenemos que agradecer a los operadores de agua, a los vecinos del municipio que supieron hacer esos deberes, pero unos deberes que nos han servido para también hacer esa planificación de cara a futuro.
0: Ahora hablaremos. Francisco Moreno, gerente de Basaragua, ¿qué tal? Bienvenido.
2: Hola, buenos días, muchas gracias.
0: ¿Todo bien?
2: Sí.
0: Todo bien. Bueno, bien. Yo lanzaría una primera pregunta y a ver ustedes qué responden. Es verdad que ahora tenemos agua, ¿eh? Es verdad. Pero si conjugamos cuando estamos bien de agua ahora y cuando estamos en periodos de sequía, la demanda turística que tenemos en esta comarca y en la provincia de Málaga, ¿ustedes creen que hemos llegado al tope de turismo para cuando hay agua y cuando no? ¿Esta comarca, la provincia de Málaga, la Costa del Sol, Andalucía, puede seguir creciendo en turismo con las reservas hídricas que tenemos y con las infraestructuras que tenemos? ¿O para poder garantizar el abastecimiento cuando va bien y cuando va mal, hemos llegado a un tope en turismo y aquí ya, en la Costa del Sol, no se puede crecer más?
3: Yo creo que nosotros tenemos margen de mejora, porque ciertamente creo que se están planificando, si además cada administración pública sigue haciendo pues un poco los deberes que tiene que hacer. Evidentemente, he comentado lo de la desaladora. La desaladora nos garantiza, es decir, por parte de la Junta de Andalucía se ha hecho un esfuerzo tremendo, más de 50 millones de euros en el tratamiento terciario de esas aguas regeneradas, que parecía una locura, pero que afortunadamente llega desde el Peñón del Cuervo hasta Vélez Málaga, ¿no? En este caso, y falta, como decía José, la incorporación de esa depuradora de Nerja. Ese agua no contábamos nosotros hace 5 años, no existía, y sin embargo, por ejemplo, en un país como Israel, que también es una potencia agrícola, curiosamente, el agua que se usa en el campo es del 90%, digamos, el 90% es agua regenerada. Por tanto, nosotros ya hace tiempo, que además lo más importante era cuando no lo tiene, y hemos estado unos años que, a pesar de esa conductividad, en el que también por parte de la Diputación Provincial se hizo un gran esfuerzo para encamisar parte de esas tuberías de agua regenerada porque tenían intrusión marina, pues teníamos a nuestra disposición esos 20 hectómetros para el campo, que no eran el agua ideal, pero eran agua. Y luego, por otro lado, con el tema de la desaladora, en el tema de la desaladora, desde el Ayuntamiento de Vélez Málaga hemos trabajado pues de manera conjunta con la Mancomunidad, con Asaragua y con toda, digamos así, con la consultora, para que ese PEN que el otro día se le entregaba oficialmente a Acuamed, pues tenga pues casi todas las bendiciones para que todo el estudio medioambiental y todo el trabajo que tienen que hacer para poder poner esa primera piedra, pues sea lo más fácil posible. Esas dos circunstancias como algo fundamental, aparte de que evidentemente ese trasvase o esa comunicación, mejor dicho, del agua de la otra Costa del Sol a esta, que esa autovía del agua que está fase A y que además no ha llegado todavía a culminar en su conjunto, pero sí es cierto que ya se han hecho tramos, ¿no? Pues hasta hace unos cuantos años, yo me hablaba con el alcalde de Málaga, el agua caía por su propio peso del pantano de la Viñuela e iba hacia la ciudad de Málaga, pero nadie había previsto que pudiera venir al revés, ¿no? Y gracias a ese bypass que se colocó, pues durante un tiempo en el que no teníamos agua en el pantano, como estamos comentando, ni además tampoco teníamos agua subterránea, pues nos estaba llegando agua de Málaga, o en este caso también del río Chillas, de la zona de Málaga.
0: ¿Se puede seguir creciendo?
3: Yo creo que sí, con

0: conciencia, por supuesto.
1: ¿Se puede seguir creciendo en turismo?
2: Totalmente, se puede seguir creciendo y sobre todo, muy importante, ¿para qué vamos a las ferias internacionales? Para promocionar lo que son nuestros municipios, ¿no? Nuestra provincia, nuestra comunidad autónoma. Para eso es para atraer lo que es el turismo en sí. Pero para atraerlo tenemos que tener esa coordinación. Coordinación que yo digo que es muy importante, esa lealtad entre las administraciones. Yo creo que es importante y fundamental que esa ley de recursos hídricos, con esas inversiones se tiene que ejecutar. Es decir, tenemos que instar al gobierno de la nación que haga e invierta lo que se ha comprometido a través de una ley, y ya no solo

0: Junta de Andalucía, yo creo que en muchas ocasiones, por ejemplo, en temas de desaladora, no son sus competencias, pero lo está haciendo, lo está realizando. Los ayuntamientos, en temas de inversiones, también estamos realizando inversiones en las cuales nos compete. ¿No lo vamos a hacer? Sí, lo tenemos que hacer. ¿Por qué? Tenemos que seguir creciendo. Tengo que poner encima de la mesa tres cuestiones importantes. La autovía del agua que ha comentado, que nos puede abastecer de agua tanto de un lado como de otro. Se está realizando ahora Benalmádena. Era un problema la autovía del agua por Benalmádena con la antigua teoría de más de 40 años. ¿Por qué? Pasaba por instituto, pasaba por colegio. Hemos tenido reventones de esa tubería donde eso, vamos, revienta y son meteoritos los que saltan y la, bueno, la problemática y la incidencia que podía haber causado pues ese tipo de problemas, ¿no? Entonces teníamos que sí o sí hacer esa nueva tubería, una tubería que se está desarrollando por Benalmádena, una inversión de más de 14 millones de euros con esa colaboración entre ambas administraciones, tanto Acosol como lo que es la Junta de Andalucía al 50%, 5 kilómetros en Benalmádena, y era tan necesario. Pero aparte de esto no nos hemos quedado ahí, sino también estamos instalando en toda la zona de Benalmádena Costa el agua regenerada, un agua regenerada donde este ayuntamiento ha invertido más de 800.000 euros con ese plan director de agua regenerada que tampoco lo había en el ayuntamiento y que nosotros lo hemos tirado adelante, y también hemos sacado una ordenanza para ese consumo eficiente y sobre todo que se considere que el agua es un bien limitado, que no es ilimitado. Entonces, yo creo que en todo eso estamos nosotros trabajando. Es muy importante hacer esa planificación, porque nosotros como municipio no podemos que decir hasta aquí llegó el tope de vecinos, hasta aquí llegó el tope de turismo. No, tenemos que seguir creciendo, porque yo creo que es nuestra ambición. Yo digo que Benalmádena en algún municipio de 78.000 habitantes, yo pienso en un municipio de 150.000 habitantes. Yo creo que en eso tenemos que estar todos.
1: Misma pregunta, ¿podemos seguir creciendo en turismo con las infraestructuras y con el agua que tenemos?
2: Sí, se puede seguir creciendo, pero tiene que venir todo de la mano de la eficiencia y de los recursos complementarios o no convencionales que hasta ahora siempre hemos dicho que eran las aguas regeneradas y desaladas. Es decir, esa futura demanda del crecimiento urbanístico y del turismo tiene que venir de mejorar la eficiencia en las redes, que hay margen de mejora, hay margen, tiene que venir de darle un segundo o tercer uso a las aguas regeneradas, es decir, cada gota que sale del embalse ya no es agua que se debe de ir al mar, tiene que ser un segundo de uso para agricultura, para las zonas verdes de jardines, quitar agua potable, que todavía se sigue regando zonas verdes públicas o privadas, y usar agua regenerada. Y desde luego la futura desaladora, agua, ese volumen de agua desalada de la futura desaladora también va a venir a ayudar a que pueda, digamos, esa futura demanda que pueda venir de ese crecimiento, la pueda complementar esos recursos. Así lo entiendo.
1: Habla usted de aguas regeneradas, ha hablado de zonas verdes, de ¿en qué más usos se podrían...?
2: En baldeos de calle, también tiene uso industrial, por supuesto, todos los campos, los campos de golf. Ya la normativa establece que para el año 2027 todos los campos de golf deben usar 100% agua regenerada. Ese es el camino hacia el que se va, ¿no? Y igual que en la agricultura, pues se ha iniciado un camino, sobre todo con la pertinaz sequía que nos ha durado 4 o 5 años, en la cual pues se han puesto los terciarios, ya vienen de camino ahora 2 balsas de acumulación de otros 17 millones de euros que están ahora probándose y poniéndose en servicio. Está el plan Parra para nuevas infraestructuras de proyectos presentados aquí en la comarca, 3 proyectos de más de 50 o 60 millones de euros, que es conectar las balsas para poder llevar ese agua regenerada a todos los agricultores, porque ahora hay una parte y hay que mezclarla por el tema de la calidad.
1: Paco, si usted tuviera que elegir una inversión urgente, ¿cuál sería?
2: La primera, yo diría la reutilización, el reuso. Esa es, yo creo que es el camino para poder usar y poner en valor esos 20 hectómetros casi que tenemos entre los 9 de la Edar Peñón del Cuervo de Málaga y los 10 que podemos nosotros, más Nerja, que en el futuro también tiene, creo que del orden de 2 hectómetros. Ese es el primero que yo pondría. Y diría un segundo casi porque hay que eficientar más y hay recorrido, tanto el agua de uso urbano como también en la agricultura. Hay mucha tecnología y ahí todavía se puede, y desde luego

0: ya cada vez las dotaciones que usamos cada persona o cada ciudadano ha ido bajando. Antes se hablaba de 200 litros persona y día, ahora ya la media está en 130, 140. Y todavía seguro que podemos con menos agua, la idea es poder llegar a en torno a 100 litros por persona y día.
1: ¿Y eso cómo se hace? ¿Cómo se hace?
0: Bueno, pues se hace por mucha concienciación, campañas y también, fijaros, por las tarifas. Las tarifas también produce ese, ¿no? Una acomodación de tarifa del precio real del agua. También cuando a nosotros nos tocan el bolsillo, pues seguro que también por ahí viene el ahorro, ¿no? Cuando el precio del agua es muy bajo, pues al final no nos cuesta tanto, y eso es así.
1: ¿El precio del agua es bajo?
0: Es, digamos que, bueno, por supuesto, comparativamente con Europa, estamos a la mitad o menos. Hay países que triplican. Y sí que hay que hacer una adaptación a la estructura de costes reales de lo que vale.
1: ¿No pagamos el precio que vale el agua?
0: En muchos sitios no. Y se, digamos, incurren en periodos largos en los cuales no se adaptan los costes reales del agua a las tarifas, y al final eso provoca déficit, provoca desequilibrios y así. Uh-huh.
1: Por ir cerrando debates, ¿estarían de acuerdo en que hay que subir el precio del agua?
2: Bueno, yo creo que lo que hay que concienciar a la gente cada vez más del coste real de esa factura, ¿no? De la factura que, y más, bueno, ahora mismo, afortunadamente, pues el agua del pantano baja, ¿no? Con su propio peso, ¿no? Pero hasta hace nada, por ejemplo, pues esos costes han tenido una importancia grande, ¿no? Pero nosotros preferimos, en este caso desde el Ayuntamiento de Belén, en estos momentos, pues seguir trabajando en esa concienciación y no repercutir el precio, uh-huh, sino que en este caso, bueno, pues que lo soporte directamente el Ayuntamiento en estos momentos, pero lo cual no quiere decir que no sigamos trabajando a favor de esa concienciación. También quería señalar ahora mismo, precisamente con esa demonización de alguna manera que se hace del consumo excesivo de los aguacates, ¿no? Especialmente de los aguacates, ¿no? Pues el mango necesita menos agua, que ahora también hay un periodo de reconversión de todos esos árboles que ya tienen una antigüedad, que tienen además en este caso, bueno, porque se pusieron hace 50 años y que ahora necesitan una renovación, y que afortunadamente ahora esos esquejes, esos plantones, necesitan mucha menos agua de las que...
1: El aguacate ni tocarlo, ¿eh?
2: Por supuesto, no, todo lo contrario, todo lo contrario. Yo además presumo de eso, ya lo sabes. Y de los mangos ya ni cuento, ¿vale?
1: A mí, con que no me toquen el aguacate... Vale. ¿Y usted en ese impopular debate del precio del agua?
3: Bueno, nosotros lo que estamos haciendo es aplicar el IPC, que es lo que se tiene que aplicar año tras año, pero nosotros lo que sí tendemos a esa concienciación. Si en su momento, en 2023, supimos saber cómo se consumía agua, supimos restringir ese agua, supimos consumir el agua que era necesario, yo creo que podemos seguir tendiendo a esa concienciación ante la ciudadanía. Pero yo no solo me quedo ahí, sino es muy importante los planes que se desarrollen a nivel urbanístico. ¿Por qué? Porque nosotros en Benalmádena, por ejemplo, las calles que estamos haciendo nuevas las estamos metiendo con tuberías de agua regenerada. Los edificios nuevos, como puede ser el edificio singular del centro de Arroyo de la Miel, se le está exigiendo que ese agua que se utilice se vuelva a regenerar y entre en el edificio, por ejemplo, para suministrar a la cisterna de todo lo que es servicio. Entonces, yo creo que tendemos a eso y tenemos que tender a ese consumo eficiente del agua, y ya que se introduzca eso, lo que son los proyectos, lo que son los planes urbanísticos.
1: ¿Y eso es muy costoso, alcalde?
3: No es costoso, es decir, a la hora de presentar un proyecto nosotros lo podemos exigir como ayuntamiento. Porque yo creo que al fin y al cabo redunda, en primero, en consumir menos agua, y en segundo, ayudar a la sostenibilidad, que todos estamos hablando de sostenibilidad y es muy importante establecerlo en los edificios, no solo en temas de eléctricos, uh-huh, sino también en temas de agua, claro que sí. Después, aparte, en las pérdidas de agua. Nosotros en Benalmádena tenemos un 83% aproximadamente de eficiencia. Hemos invertido 1.100.000 euros en digitalización del agua para esta eficiencia. Entonces, también ese debate es muy interesante.
1: Uh-huh. Paco, ¿es una excepción un ayuntamiento o un municipio que tenga el agua para las cisternas con agua regenerada? ¿Eso es una excepción?
0: No.
1: ¿No?
0: Ya a futuro se está...
1: Bueno, a futuro, digo ahora. ¿Es una excepción?
0: Bueno, se están implementando sobre todo a nivel de hoteles y ahí, uh-huh, es donde se está llegando a reusar ese agua.
1: ¿Ahora mismo en qué tanto por ciento podemos estar de aguas regeneradas?
0: A nivel comarcal, a nivel de Andalucía.
1: Hasta donde usted pueda llegar.
0: No sé. Bueno, por ejemplo, en Murcia...

0: levante se reutiliza más del 95%.
1: Pero eso sí que es una excepción.
0: Claro, pero ese es el camino al que tenemos que ir. Y Andalucía tiene un plan de llegar a, creo recordar, 280 hectómetros en los próximos años.
1: ¿Y eso cuánto es?
0: Eso supone pues llegar a, por ejemplo, al 30% del agua. Bien. Que se pueda. Evidentemente, toda la parte de nuestras depuradoras tenemos que conseguir, pero es que no solo estamos hablando de reutilizar para, digamos, un segundo uso, estamos hablando de posibles recargas de acuífero. Todo eso está ahí y hay tecnología para poder darle 2, 3 y 4 vidas a cada gota de agua. Entonces, por ahí es por donde tenemos que buscar ese complemento. No es producir mucha más agua, es darle más uso y usarla de una manera más eficiente. Y además, cada vez necesitamos menos agua para vivir, porque antes, hace unos años salió muy famoso el alcalde de Málaga cuando decía que con tantos litros. Y es verdad, ya en casa no hay bañeras prácticamente, ¿no? Lo que se usan son pues las duchas y ahí con un. Hay, en fin, campañas que se usan hasta pues, esos relojes para poner ahí, oye, en 2 minutos, 3, 5 minutos me tengo que tal. Y todo eso ayuda mucho. Y incluso, bueno, todas las medidas, el agua primera que sale fría, la puede usar para regar si tiene unas plantas. Seguro que la dejamos correr, ¿no? Pues gestos tan importantes como eso y tan pequeños producen litros de ahorro.
1: ¿Qué le pedirían si yo le preguntara a cada uno de ustedes, cada uno desde su punto de vista, ¿no? como alcalde, como operador, ¿qué le pedirían a las administraciones supramunicipales?
2: Yo creo que
1: empiece quien quiera.
2: Fundamentalmente, más coordinación.
1: Yo creo coordinación.
2: Que cada uno ha hecho sus deberes hasta donde ha podido. Afortunadamente, yo en el anteproyecto de la desaladora, yo echaba de menos, porque además estaba declarada de interés general del Estado, es decir, que es que no lo habíamos decidido, ¿no? Nosotros lo habíamos decidido. Se había decidido pues 3 días antes de la terminación de la campaña de las elecciones municipales, no lo olvidemos, ¿no? Y había prometida 2 en Andalucía y 2 en Cataluña. Y ciertamente que, bueno, pues bienvenidos ya, ¿no? Que ya le hemos entregado afortunadamente ese PEN, con ese trabajo que se ha hecho, pues evidentemente, fundamentalmente desde mancomunidades, desde los regantes, que además también se han puesto de acuerdo, que ha sido un trabajo arduo que por parte de la Junta de Andalucía se ha hecho y que ahora, bueno, pues que se tiene que poner en marcha. Pues ya digo que cada uno hemos hecho los deberes. He citado a la Diputación, he citado a la Junta de Andalucía, he citado al Ayuntamiento, que además nosotros, en el caso de la empresa concesionaria, estamos trabajando en una mejora mucho más a la larga de inversiones para que puedan, pues ese famoso depósito, ¿no?, que comentaba José, que no nos haga falta esa electricidad, que también es importante que tengamos en cuenta, ¿no? Porque parece que, por ejemplo, la desaladora ahora mismo está concebida para 25 hectómetros, aunque está prevista que pueda ser para 50, pero la energía parece que está garantizada para los 25 ahora mismo. Afortunadamente, en 2, 3 años no nos va a hacer falta, pero imaginemos que nos hace, ¿no? Entonces, esa sensibilidad hay que dejar los carnets de partidos políticos y entrar directamente en que el problema del agua es un problema, pues evidentemente mundial, pero en nuestro caso todos nos tenemos que poner de acuerdo.
3: Yo pienso igual, es decir, esa coordinación institucional, lo he dicho al principio, lealtad institucional es fundamental, es decir, ante un tema tan importante como es el agua, tan limitada. Y yo creo que aquí deberíamos, como bien ha dicho el compañero, dejar los colores políticos, porque esto puede haber alternancia de gobernantes de un lado, de otro, pero siempre el problema va a estar encima de la mesa. Y si no actuamos todos coordinadamente, pues no vamos a resolver lo que es el problema. Todos queremos crecer, todos queremos vender la imagen de nuestro municipio, todos queremos estar en las mejores condiciones, todos queremos tener un servicio a la altura de las circunstancias. Entonces, para eso, para llegar a esas cosas tan mínimas, hace falta cosas grandes. Y para cosas grandes tenemos que realizar la coordinación desde lo más grande, que es el gobierno de la nación, hasta lo más pequeño, que es el municipio, pero todos coordinadamente, los habitantes, los vecinos, que nos van a nosotros cuando le dice restricciones de agua, hay que ver al alcalde, restricción de agua. Claro, nosotros somos las primeras personas a las cuales acuden, normal, pero es que nosotros muchas veces nos vemos impotentes ante estas cuestiones que se plantean. ¿Impotente por qué? Porque no se han hecho trabajos de otras administraciones y que tenemos que nosotros como ayuntamiento asumir. Por ejemplo, yo te pongo encima de la mesa el tema del agua regenerada, que yo soy muy incidente porque Benalmádena quiere ser uno de los primeros municipios, y que me pone, perdone aquí mi alcalde de Vélez Málaga, que quiere ser pionero en tema de agua regenerada, y así lo hemos hecho, es decir,

0: Nosotros tenemos ese primer permiso provisional para poder balear y regar con agua regenerada. Por ejemplo, en el Parque de la Paloma estamos ahorrando 39 millones de litros al trimestre. Eso es un montón de agua. Entonces, si las zonas verdes se regaran, se mantuviesen con esa agua regenerada, ¿qué puede ser más costoso? Sí, es más costoso, porque ahora hoy en día el agua regenerada puede estar casi en el doble de lo que puede ser el agua normal y corriente. Pero yo creo que tenemos que cuidar por esas masas, que no hablamos de lo que hay debajo de la tierra. Yo creo que es fundamental lo que hay debajo de la tierra, lo tenemos que proteger entre todos.
1: ¿Y por qué para cuesta eso, el doble? ¿Por qué es tan caro?
0: Por los recursos que a su vez tienen que generarse, ¿sí?, para coger, limpiar, es decir, lleva un procedimiento, es un agua tratada, es un terciario, se estaba diciendo aquí. Entonces todo eso lleva un procedimiento, cosa que el procedimiento para mantener el agua que directamente se saca no es el mismo.
1: Pero a mí no me ha quedado claro, ¿qué es más económico o más rentable, regenerar o desalar?
2: Regenerar, con diferencia.
1: Regenerar, ¿no?
2: Con diferencia.
1: Sin duda.
2: Pero la proporción puede ser 1-3.
1: ¿Sí, sí?
2: Ah, sí, ah. Sí. El agua regenerada puesta a salida de depuradora, nosotros la tenemos aquí de media en 12 céntimos aproximadamente, puesta a pie de la GEDAR, pero esas GEDAR están en cota 20, 30, 40, 50 sobre el nivel del mar. Y hay que elevarlas, hay que subirlas a una altitud, de ahí después entrar en sistemas de distribución a los agricultores. Claro, competir con el precio del agua del embalse que tiene actualmente, que además tiene ya esa, se entrega a esa altura manométrica de 170 metros casi, pues es complicado. Pero sí que elevándola a esa cota de 170, nosotros la tenemos de media en 0,25 euros el metro cúbico, ya puesta como la del embalse, tratada y bombeada.
1: ¿Y desalar a cuánto?
2: Desalada a 50, 60 es lo más eficiente, 60 wow. Y más, pero puesta en la desaladora. Igual hay que llevarla a las balsas, por ejemplo, en el anteproyecto que se acaba de presentar.
1: ¿Y tampoco te da tantos hectómetros cúbicos? ¿O sí?
2: Bueno,
1: ¿tampoco está, te da tanto?
2: No, está hasta para 25, la agua, la depuradora de Málaga, por ejemplo, Guadalhorce, pues el potencial que tiene son de 40 hectómetros para adicionales, que ahora mismo se están yendo casi todo al mar.
1: Paco, desde Azaragua, ¿qué le piden a las administraciones supramunicipales? ¿Dónde está la clave para vosotros?
2: Que aparquen el agua de la batalla política y sobre todo una buena gobernanza. Gobernanza en las competencias que cada uno tiene. Que es verdad que está un poco difusa algunas veces en dónde termina la administración local, dónde está pues la autonómica y la estatal, pero al final todo debería regirse por eso, por una buena gobernanza, lo que ha dicho, una buena coordinación, y desde luego no entrar en esa, que el agua no sea un que se enfrente entre partidos políticos y eso. Desde luego, si hay un buen entendimiento entre las administraciones de distintos colores que haya en cada momento, en cada administración, habremos andado un camino muy importante para...
3: No nombramos a la Unión Europea, que creo que también en este caso es muy importante y que afortunadamente parece que ya también lo ha incluido en el discurso político, porque creo que hay algunas regiones de Alemania y de... Nosotros tuvimos la suerte de estar, vamos, de visitar no hace mucho el Parlamento Europeo, y afortunadamente empiezan a trabajar en un plan de agua, porque parecía que es que el agua no entraba dentro de las actividades subvencionables o de obras de inversión, ¿no? Y creo que también puede jugar un papel fundamental, porque evidentemente esa desertificación, ese cambio climático, etcétera, etcétera, no solo afecta al sur de Europa, sino que ya en este caso afecta a media Europa, ¿no? Y también, bueno, pues puede formar parte, evidentemente, con los recursos económicos para ir mejorando y trabajando con el resto de las administraciones.
1: Me quedan nada, dos cuestiones y terminamos. Han hablado todos ustedes de campañas de concienciación para la ciudadanía. ¿A día de hoy ustedes creen que la ciudadanía es consciente de lo que nos jugamos, de todo lo que conlleva el tener o no tener agua para todo, para el avance de la población, para la economía, para todo?
3: Pues yo pongo el ejemplo de...
1: No
3: una...
1: se trata de regañar a nadie,
3: no,
1: pero
3: no,
1: bueno.
3: No, curiosamente lo pongo porque es que recibí ayer un mensaje de una vecina que no conocía por el Messenger, y me comentaba que estaba muy preocupada porque habíamos decidido todos los municipios costeros abrir las duchas en la playa. Digamos, si se abrieron en Semana Santa.
1: Menudo melón acaba de abrir.
3: ¿Eh? Pues me sorprendió porque además me decía, bueno, gracias por haberme respondido tan rápido. Mira, estamos intentando trabajar de manera coordinada con todos los municipios, en este caso de la Costa del Sol, de la exarquía de la

0: Costa del Sol Oriental, pero también estamos intentando trabajar en ver de qué manera podemos pinchar en el agua, digamos así, en la misma playa, que nos autorice Costa y Medio Ambiente para tener esas duchas con agua salada. Es decir, que al fin y al cabo de lo que se trata es de quitarte la arena y que luego ya te duchas en tu casa, ¿no? Un poco con la idea.
1: Entonces, ¿la idea cuál
0: es? ¿Hasta qué punto esa vecina estaba concienciada del agua, del consumo racional del agua,
1: ¿no? Pero al final, ¿cómo lo van a hacer?
0: No, están abiertas ahora mismo, evidentemente, porque al final tampoco íbamos a competir entre los municipios, porque ahora hubo un momento en el que abrían una y otras no, ¿no?
1: Y con agua potable,
0: Con agua, bueno, si no, efectivamente.
1: Con agua potable.
0: Pero también es cierto, y vuelvo a presumir...
1: ¿Y ahí no se puede regenerar?
0: Claro, pues en ese
1: ¿no?
0: sentido.
1: ¿Por qué?
2: Sanitariamente, claro, no podemos poner ahí...
0: Puedes poner la lavapié en un momento dado con ese agua posiblemente salobre, que además a fecha de hoy pincha en algún sitio.
2: Sería lavapié, pero ni siquiera eso, porque
1: no
2: la
1: se
2: ducha,
1: puede.
2: Pues al final eso no...
1: No se puede.
2: No,
1: vale.
2: Por ahora.
0: Pero estamos trabajando en eso, en ver de qué manera se le puede dar un tratamiento, es decir, que a lo mejor se le puede dar un tratamiento...
2: Hay un proyecto piloto en Málaga, creo que estaban haciendo el Ayuntamiento de Málaga, en la zona de Málaga y tal, para poner una parte de la ducha con agua, y en el Levante existe algo de esto, sí.
1: El gran desafío para vosotros del agua en la próxima década es, quien quiera, que empiece.
2: Pues, yo voy a seguir diciendo otra cosa. No solo aquí estamos hablando de cantidad, hablemos de calidad del agua. Ahí cada vez viene una exigencia mayor de Europa y ahora analizamos parámetros que hace años no se hacían. Entonces, tenemos que, y de hecho, ¿y por qué lo digo? Porque queremos nuestra ETA mejorarla. El agua... Tenemos que suprimir o bajar el ratio que hay o el porcentaje de agua embotellada que todavía se sigue consumiendo. Tenemos que conseguir que cada vez la población consuma agua de la República, del grifo. El coste de, digamos, del agua embotellada que usa una familia media es el mismo que podría pagar todo el ciclo urbano del agua. Es así. Y entonces... Nos quejamos seguramente de que el agua de boca de la red es, uy, qué precio, pero resulta que nos gastamos más dinero con el agua embotellada, que también ya sabemos por informes que trae microplástico, en fin, que no es tan sanitariamente perfecta, ¿vale? Entonces, yo haría un llamamiento a eso, porque cantidad, calidad y continuidad. Los he hablado de infraestructura, de tener buenos depósitos, buenos sistemas de reparto del agua para que no falte y que no haya, pues eso, un apagón de luz, pues no haya un apagón de agua, no haya una gran rotura, no haya un desabastecimiento, ¿no?
1: ¿El gran reto para usted?
3: Yo quiero retomar lo que has comentado porque me parece bastante interesante qué conclusiones nosotros hemos sacado en tema de agua y restricciones de agua. Yo pregunto, ¿qué conclusiones hemos sacado del COVID? Parece que ha pasado todo y ya seguimos igual. Pues yo creo que en el agua pasa lo mismo, es decir, nosotros tenemos que tener una, yo creo que educación permanente hacia la ciudadanía, ahí no podemos fallar. ¿Por qué? Porque las personas abren el grifo y mientras que tengan agua no son conscientes de que el agua es limitada. Por consiguiente, las administraciones públicas tenemos que estar ahí. Próximo reto, lo tenemos muy claro nosotros, a través de planes urbanísticos. El tema de agua regenerada es fundamental y sobre todo yo digo, mientras más cubo de agua tenga, más va a poder tirar. Por consiguiente, yo creo inversiones en depósitos, muy importante. Porque esa agua regenerada, como bien ha dicho, si nosotros tenemos que coger y bombear para después abastecer, no hace falta esos depósitos. Yo creo que ahí las inversiones es fundamental. Y yo me voy a lo que ha dicho José, como lo minas, que es fundamental. No podemos descuidarnos, tenemos que seguir las inversiones, pase lo que pase, porque esto va a ser cíclico y vendrá otra sequía y tenemos que estar preparados para ella.
1: ¿Y para usted?
0: Bueno, poner el agua en la agenda pública absolutamente ajena al criterio político, sino puramente el técnico, que fundamentalmente creo que nos acompaña pues personas que saben mucho más que nosotros, que somos políticos en este sentido, y que además, bueno, pues que desde lo local, desde la Diputación, desde la Junta, el Gobierno de España y la Unión Europea, trabajemos de manera conjunta para que sigamos pudiendo abrir el grifo y con las mejores calidades y trabajando en eso, en todo lo que se pueda hacer para almacenar, para guardar y para tener la conciencia ciudadana, ¿no? Se ha olvidado también esa famosa palabra de tanque de tormentas, ¿no? Que creo que también tan importante es para conservar en los momentos en los que viene una riada grande, el que puedas tener ese almacén de agua que te sirva luego también.
2: Eso viene de, ya lo tenemos,
0: efectivamente.
2: Se llama planes integrales de

0: gestión del sistema de saneamiento.
1: Que ha venido para quedarse.
0: Que eso es otra necesidad, es en momentos, digamos, de lluvia, pues lo que está diciendo, de esas primeras aguas poderlas derivar, que son las más contaminantes del medio ambiente, llevarla a un tanque de tormenta para después llevarla a la depuradora. Y no vaya al medio directamente, como van ahora. O cuando haya desbordamientos por lluvias, que se salen pues todos los sólidos que lleva, entre ellas muchas toallitas y demás, pues que no vaya a la playa, no vaya a cauces, y todo eso es lo que es. Pero eso lo tenemos ya, eso es ya un año.
2: Y no queremos cerrar sin preguntarles también muy rápido, porque aquí se ha hablado mucho de colaboración con las administraciones, grandes cadenas hoteleras con grandes consumos de agua. ¿Cómo es la colaboración con las grandes cadenas hoteleras? No sé hasta qué punto están apostando también por generar su propia agua con plantas de reciclaje, qué sé yo.
3: Ayer en Almadena yo lo he comentado, es decir, están muy concienciados y estamos muy concienciados sobre todo con esta cadena hotelera, ¿no? Dicho lo cual, también tenemos que decir con esta autovía del agua que se está haciendo, es decir, son consecuentes porque sabe que es una inversión de cara a futuro. Le está afectando muchísimo. Nosotros hemos sacado un decreto desde junio hasta septiembre, paralizamos las obras para no alterar lo que es en materia de turismo.
2: O sea, hay colaboración.
3: Hay colaboración.
2: Hay colaboración, hay colaboración. Bueno, pues aquí lo de Azaragua. Bueno, pues gerente de Azaragua, alcalde de Benalmádena, nuestro anfitrión aquí, alcalde de Vélez Málaga, muchísimas gracias a los tres. Además, en algunas cosas se han mojado, claro, o sea que bien.
1: Por supuesto,
2: es que... Y nada, que nos vamos. La próxima vez pues volveremos ya. Ya hemos venido aquí un par de veces. Está aquí muy bien. Se está muy bien. Gracias a todos, al Ayuntamiento de Vélez Málaga, gracias a Qualia por hacer posible esta iniciativa, a todos los que han venido, a los que nos están siguiendo por streaming, a los que nos ven por la tele. Para nosotros siempre es un placer promover debates por toda Andalucía para Publicaciones del Sur. Hasta la próxima.

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Hola, soy Miriam Victoria y os doy la bienvenida al programa de moda. Hoy vamos a hablar del lujo silencioso y de muchas cosas que hay detrás, de artesanía, de lujo y de sostenibilidad, porque va bastante de la mano y conforme vayamos avanzando vais a notar por qué. Así que tenemos invitados, todos ellos expertos en la materia, nos van a aportar información de interés y nos van a hablar de lo que hacen. Tenemos dos invitados de lujo, tenemos tres, pero a ti te dejo para.

0: final, como siempre. Ella es Cristina Corres, que es diseñadora con dilatada experiencia en muchos ámbitos que ahora...
1: Si no nos lo contamos, ¿no?
0: Que ahora podremos ahondar. Sí. Lluís Generó, muchas gracias por estar aquí. También es diseñador con su propia marca y también nos va a hablar de su trabajo. Y tenemos a Eloy Valero, periodista experto en moda y lujo y contertulio habitual de nuestro programa.
2: Hola, Miriam Victoria, un placer acompañaros de nuevo.
0: Muchas gracias, Eloy. Pues aquí estamos y es que la verdad es que han habido como últimas noticias, o por lo menos yo estoy viendo en la prensa, que el sector del lujo está quizás un poco atormentado, por decirlo de alguna forma, que la tendencia a futuro tiene que ser el lujo sostenible, que sería un lujo silencioso, además, porque a la gente no le gusta quizás tanto la opulencia como antes se llevaba de las marcas.
1: Es así,
0: ¿verdad?
1: Sí.
0: ¿Por qué creéis que se debe esto? Que ya la gente está como un poco más reticente a lo que son las supermarcas de lujo muy conocidas y en cambio quieren calidad, pero quieren un lujo más silencioso.
3: Yo creo que son personajes diferentes, ¿eh? Sí que hay personas que necesitan la marca,
0: ¿sí?
3: Y a la hora de vestirse, que les aporta un estatus y una posición, y hay gente que lo rechaza, que es todo lo contrario. Que sería, aquí estaríamos a Chris y yo.
0: Estaríais en ese lado.
3: En ese lado, no de marca obvia, de logo, de...
0: Sí.
3: De enseñar, sino de más desde una perspectiva más de las cosas buenas que nos gustan y cómo eso lo transformamos en moda.
0: Esto, bueno, vosotros evidentemente sois fieles ejemplos de lo que me estás contando. ¿Me podrías, en tu caso, concretamente, por ejemplo, cuál sería un poco la filosofía de tu empresa, de tu marca? Para conocer un poco mejor,
3: sí.
0: Antes de entrar en materia.
3: Bueno, para hacerlo corto, sencillo, y básicamente yo trabajo en punto, el punto son jerseys,
0: sí. ¿No?
3: También pueden ser camisetas o sudaderas, trabajo en esta técnica, me gusta trabajar con calidades muy altas de materia y de hilos, yo trabajo con hilos, no trabajo con tejidos. Por eso mi trabajo es un poco más complejo.
0: Muy complejo,
3: sí,
0: claro que sí.
3: Porque no tengo un tejido con el que trabajar, sino que compro un hilo que tengo que tejer y crear algo.
0: El proceso
3: este
0: es...
3: Este algo es un jersey, pero
0: claro.
3: Es más complejo. Y me gusta trabajar con buenos materiales. Incluso cuando construyo las prendas, me gusta construirlas... usando técnicas ancestrales que en muchos casos ya no se usan y bueno, me gusta la calidad y la artesanía también en algunos casos.
0: Qué interesante que exista esto, quiero decir que
3: aún
0: la
3: exista
0: gente va, claro, porque la
1: existe,
0: gente va a por lo fácil.
3: Existe no, poco, sí, pero... existe poco, ¿eh?
0: Existe poco, por eso digo que muy interesante, porque tendemos todo el mundo, pues los fabricantes tienden en general pues a simplificar, ¿no?
1: Bueno, es lo que es, las calles están llenas de esto, no te lo ponen, sí. Muy fácil, quiero decir, están inundando los centros de todas las ciudades. Te dan una oferta que la gente piensa que es lo que hay, ¿no? Y mucha gente tiene un cierto desconocimiento de todo esto, ni que nosotros estemos dentro y lo vivamos día a día, pero hay un desconocimiento muy grande en todo, en los precios, en las materias. Quiero decir, la gente, cuando digo la gente, las personas, no tienen la educación de moda. Y no, bueno, quizá de moda o de calidad, ¿no? Quiero decir, cuando se compra una prenda, pues no mira las etiquetas, ni conoce las materias, ni claro, por eso el lujo, para mí, el lujo hace que la persona de la calle entienda el precio de la prenda, ¿sabes?
0: Sí.
1: No sé si me he explicado bien.
0: Sí, pero es que hay poca cultura en ese sentido, eso es cierto. Es decir, tú compras una prenda, pero muy bien no sabes descifrar cómo se ha confeccionado esa prenda.

0: tienda, la calidad de los materiales.
1: La gran distribución no ayuda en absoluto.
0: No ayuda a nada, por supuesto.
2: No. No, porque es totalmente al contrario.
0: Contraria a la pequeña distribución de calidad y muy, como, muy cuidada la pieza, ¿no? Eloy, ¿qué te parece a ti? ¿Tú por qué crees que está pasando? Que la industria del lujo de grandes marcas está un poquito a la baja, en cambio estamos ya apostando más por el lujo silencioso.
3: Yo creo que también entra muchísimo en juego lo que es el acceso a la información. Hoy en día el consumidor habitual de lujo tiene acceso a esas composiciones, tiene acceso al tipo de materiales donde se fabrica, y se llega a la conclusión de que el precio desorbitado que en la gran mayoría de casos se paga no compensa ni está justificado para el tipo de materiales que utilizan, porque en cantidad de firmas de lujo lo que se paga es un logotipo, no estás pagando ni una buena calidad, ni en muchos casos una buena confección. Entonces, hoy en día el acceso que tiene el consumidor pues a esa información es lo que ha llevado un poco a este declive. Sin embargo, empresas como las vuestras, que sois por un lado sostenibles, por otro lado, como muy bien comentabais, apostáis por mantener las tradiciones artesanales y el uso de materiales nobles y de primerísima calidad, pues en estos casos sí que estás pagando por una pieza, por una prenda, por un complemento, por un accesorio de calidad, excelente manufactura, que aparte sigue todos los controles habidos y por haber, que dan trabajo a empresas locales de proximidad, y claro, todo eso tiene un coste, pero este coste, en este caso, en el caso de empresas como la suya, sí que está justificado, porque emplean buenos materiales, buena manufactura, buenos tejidos, buena materia prima, el tiempo
0: y la exclusividad
3: y el expertise de los profesionales que llevan a cabo pues sus productos.
0: Sí. Y la exclusividad, ¿verdad? Que al final también es verdad que esos productos de verdad son exclusivos.
3: Ciertamente.
0: No por el precio de que no todo el mundo los pueda comprar, sino por el proceso de fabricación.
3: Exacto. Aparte, al tratarse de empresas artesanales, las producciones que vosotros tenéis son menores, os dirigís a un público mucho más consciente, que verdaderamente valora y que verdaderamente paga por adquirir una prenda de calidad confeccionada.
2: Sí, quizá gasta lo mismo, pero compra menos producto.
0: Ya. ¿Sí? Quiero decir, y también te dura más tiempo.
2: Y hay más durabilidad, ¿no?
0: Por cierto.
2: Bueno, para mí esto es una... Es ser respetuoso. Totalmente. Delante del
0: medio ambiente.
2: Ti mismo y del planeta, porque al final formamos parte de esto.
0: Por supuesto.
2: ¿No? Y bueno, me parece muy bonito, ¿no?
0: Cristina, tú estás inmersa, o has estado, o estás en varias técnicas diferentes, porque no solo manejas ropa, también has estado...
2: Bueno, en cerámica, en cerámica.
0: En cerámica, que es lo que yo también sé.
2: Sí, bueno.
0: Eres multidisciplinar.
2: Sí, porque cuando tú tienes una idea creativa, quiero decir, la tienes, es común a todas las disciplinas.
0: Muy
2: quiero
0: bien.
2: Decir, haces lo mismo cambiando solamente, ¿entiendes?
0: Sí.
2: Solamente de materia prima. Y eres la misma persona, quiero decir, traducido en cerámica, como en bolsos, como en, quiero decir que tú le das
0: tu toque, tu esencia,
2: claro, con lo que crees.
0: Con lo que crees.
2: Bueno,
0: ¿a ti te gustan las piezas que sean más bien minimalistas, verdad? Ese sería un poco también el concepto que te gusta o trabajar.
2: Sí, y me gusta, yo soy muy aficionada a la arquitectura,
0: sí.
2: Me gustan los cortes arquitectónicos, las geometrías.
0: Muy bien.
2: Y sobre todo me gusta que el bolso no hable por sí solo, sino que lo hagas hablar tú. Quiero decir, cuando son estilos con muchos adornos, abalorios, quiero decir, el bolso, que hablamos de bolso en este momento, pues va por delante de tu personalidad, ¿sabes? Lo primero que se ve de ti es el bolso.
0: Vale.
2: Y esto, a mí me gusta que el bolso se integre a ti. ¿Me entiendes?
0: Te entiendo perfectamente.
2: Que lo personalices tú.
0: Y que esté alineado con tu forma de ser.
2: Exacto.
0: No, al final que la marca esa te vaya arrastrando a ti.
2: Exacto.
0: Por el camino.
2: Sí.
0: Que pasa muchas veces que la marca te arrastra. Pues la chaqueta que llevas es muy bonita, es tuya.
2: No.
0: ¿No? Vale,
2: no.
0: Pues podría serlo.
2: Podría serlo, sí.
3: En el caso de Cristina, dentro de su filosofía creativa, tiene una frase muy significativa

0: que es que para ella la piel de su producto... Mejor explícanoslo tú, por favor.
1: Eso es bueno, bueno, sí.
2: Bueno, ¿cuál frase te ha gustado en concreto?
0: La de que la piel de tus productos envejece
2: sí.
0: con la de la persona que la adquiere.
2: Sí, sí, sí, sí. Bueno, la piel es como nuestra piel, es una piel de un animal, nosotros somos animales.
1: Unos está. Más que otros, pero sí.
2: Sí, pero sí. Y cada vez hay más animales sí. de cuatro patas. Bueno, pues me he fijado, ¿no? Bueno, la piel envejece a medida va pasando el tiempo, como la nuestra, ¿no? Sí. Pero lo que es como muy gracioso, por decir algo, curioso, es que los bolsos que voy vendiendo y los voy viendo, ¿no? Envejecen igual que la persona que los lleva, de verdad. Quiero decir, y quizás es porque... Oh.
1: Pues yo los tengo como nuevos, los míos.
2: Pues estás fantástico. No,
1: es broma.
2: Pero me entiendes lo que te quiero decir. Quiero decir, hay gente más cuidadosa, menos, pero no solo con el bolso, sino con ella misma.
1: Sí.
2: Y se refleja, yo digo, pero este bolso, si hace un año que se lo ha comprado, está para tirar. Bueno.
1: Te entiendo. El trato que te das a ti, también se lo das a tus cosas.
2: Sí. Y claro, es muy visible. ¿Sabes?
1: Está bueno, bien la idea.
2: Yo me fijo muchísimo, quizás es, no sé, un poco, pero es verdad, es muy cierto.
1: Está curioso. Muy bien. Sí. Bueno, el trato de... Bueno, en el fondo también es verdad, o sea, las cosas que tenemos las tratamos también parecidas al cuerpo que tenemos. Al fin y al cabo, el cuerpo también es lo que tenemos.
2: Es esto, no es una, no es una parte del cuerpo, pero bueno, es una parte...
1: Sí, forma parte de nuestra vida.
2: De nuestra vida y donde llevamos, bueno... Somos nómadas, ¿no?
1: Claro que sí.
2: Y llevamos nuestra pequeña casita a veces
1: dentro del bolso.
0: Además, un dato muy significativo y muy curioso, tanto en el caso de Lluís Generó como de Cristina Corres, es que ellos crean para personas reales con vidas reales. Y ello te conlleva salir de casa a las 7 de la mañana con el bolso y llegar a las 3 de la mañana con el bolso. Y a lo largo del día suceden muchas cosas. Digo con el bolso y digo con un jersey de cashmere de Luis, que necesitan que estos productos tengan unas características. Deben adaptarse al día a día de la persona. Deben de ser cómodos, deben de ser versátiles, deben de ser prendas y complementos que te sirvan desde que sales de casa hasta que prácticamente regresas. Con lo cual, un mismo producto, un mismo jersey, un mismo falda, un mismo bolso llevado en distintas personas van envejeciendo de manera diferente, que sería un poco el resumen de lo que acaba de explicar ahora Cristina.
1: Por supuesto.
0: Tú, por ejemplo, yo podemos tener el mismo bolso, pero yo llego a casa y lo tiro por el suelo y tú lo llevas al vestidor. Entonces yo, en cierto modo, maltrato esa pieza y esa pieza va envejeciendo de una manera muy distinta a la que tú has adquirido.
1: Perfecto, yo creo que tú tratas bien.
2: Y coge tu personalidad.
0: Exacto.
1: Sí, yo creo que tú las tratas bien. Pues nada, vamos a aprovechar y vamos a ahora mismo a hacer estos 2 minutos de publicidad, pero no os vayáis porque continuamos aquí con el programa de moda. Gracias.

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1: Pues continuamos aquí con el programa, hoy hablando de lujo silencioso, y para ello tenemos a dos diseñadores con una gran trayectoria y conocimiento de lo que estamos hablando, y vamos a aprovechar ahora que

0: Hemos vuelto del intermedio para ahondar un poquito más en lo que serían sus trayectorias profesionales, en momentos álgidos de la trayectoria, en eventos importantes, en cosas que han sido destacadas, ¿verdad, Eloy?
1: Ciertamente.
0: Tú has traído una recopilación.
1: Exacto, hemos hecho los deberes y vamos a compartir con todos nuestros telespectadores la historia y la trayectoria de nuestros dos invitados. En el caso de la historia de Lluís, bueno, qué decir, eres una persona que has estado viviendo en Nueva York, en Guatemala, en República Dominicana, en París, en Pekín y me dejo algún país.
2: Creo que no.
0: ¿Y qué distintos?
2: Sí.
0: ¿Y qué distintos?
2: Sí, qué distintos. Bueno, diferentes momentos de mi vida y diferentes, sí, diferentes momentos.
0: Muy bien.
1: En el caso de Lluís, él se licenció en diseño de moda en la escuela Parsons de Nueva York y una vez licenciado regresaste a España y en los años 2000 te catapultaste a la fama dentro de Pasarela Gaudí y Pasarela Barcelona. ¿Cómo fue la experiencia?
2: Bueno, yo cuando me gradué empecé a trabajar con Toni Miró y estuve un par de años ahí, acabé haciendo el punto y los zapatos. Pero bueno, yo quería salir, quería conocer otras cosas, otros proyectos. Y bueno, y empecé a crear la marca Lluís Generó, que se creó a partir de una expedición comercial a Estados Unidos. Ahí yo vi una oportunidad de negocio, de mercado, y creé una colección que se acabó llamando Lluís Generó, y eso fue el inicio de todo.
1: Dentro de lo que es tu filosofía creativa, vemos que te nutres muchísimo también de otras vertientes como es el arte, la fotografía y la arquitectura, hecho que te llevó más
2: Sí.
1: tarde a estudiar Bellas Artes.
2: Claro, es que yo soy un poco viejo y ya he hecho muchas cosas.
0: No se te nota,
2: Bueno, un poquito sí.
0: si no lo dices no se ve.
2: Claro, yo estudié diseño de moda, pero después, en un momento de mi vida, cerré la empresa, la productora, decidí que no quería continuar trabajando en moda y empecé a estudiar bellas artes, que era algo que me interesaba mucho, pintura y escultura. Después también estudié cerámica. Y bueno, y todo eso, después he vuelto a la moda, ¿no? Con más bagaje.
1: Estamos viendo ahora imágenes, bueno,
0: Sí.
1: estas no precisamente, pero tenemos imágenes del nuevo punto de venta que has abierto en Barcelona, un espacio en la calle Calaf número 14, donde allí da rienda suelta a toda tu creatividad y cualquiera que visite tu espacio no tiene la sensación de estar en una boutique, parece que esté en tu propio estudio de arquitectura porque uno se siente
2: Sí,
1: como en casa.
2: yo quería y creo que lo conseguimos crear un espacio que más que una tienda de moda fuese como una galería de arte o que tuviese más que ver con el mundo del arte que no con el mundo de la moda, aunque es una tienda de ropa. Y creo que lo conseguimos. Yo hice el proyecto creativo y tiene, bueno, tiene una parte muy experimental, tiene una parte como muy elegante también. Era una antigua carnicería
0: Ah, sí.
2: que rehicimos, aprovechamos muchas cosas que nos encontramos allí. Bueno, y tiene esa capa de que fue algo y que con las cosas que hemos dejado aún perviven allí. Pero es un espacio muy abierto, diáfano, muy transparente. Parece que estás dentro, parece que estés fuera cuando estás dentro y dentro cuando estás fuera.
0: ¿Cuál es tu proceso creativo, Luis? ¿Cómo te gusta a ti crear?
2: Bueno, yo soy un poco caótico, ¿eh? Puedo trabajar con muchos inputs, me gusta trabajar con mucha información
0: Sí.
2: y empiezo seleccionando hilos, empiezo seleccionando materias que son hilos. Y a partir de esos hilos empiezo a imaginar cosas, qué podríamos hacer con este hilo
0: ¿De
2: o con
0: verdad?
2: este otro.
0: O
2: Sí,
0: sea, primero empiezas por el hilo puramente, ¿y a
2: puramente.
0: raíz de?
2: Sí.
0: Qué
2: Ah,
0: bueno.
2: también la experiencia me ayuda mucho, porque, claro, imaginarte con un hilo que puedes hacer es un poco abstracto, ¿no? Pero bueno, yo trabajando he conocido la técnica y eso me ayuda a poder a imaginar cosas a partir de un hilo.
0: Qué maravilla.
1: Estamos viendo ahora imágenes de

0: tus primeras colecciones en Pasarela Gaudí. ¿Qué recuerdo tienes de aquella época que te evoca ver a día de hoy estas imágenes?
1: Cierta nostalgia, hace mucho tiempo ya. Estamos hablando de este desfile, es del 96.
2: ¿Esta modelo es...?
1: Esta modelo es Vanessa
2: Lorenzo,
1: Lorenzo,
2: ¿no? Ah, me ha parecido, sí, digo, sí. Es que como no veía bien desde aquí...
1: De jovencita.
2: Sí.
1: Y también veréis a Verónica Blume, a Martina Klein. A mí lo que me gustaba de los desfiles es que yo en los desfiles me podía permitir hacer propuestas mucho más atrevidas, llevar las cosas mucho más allá. O sea, yo tenía la colección comercial, que es lo que yo vendía por todo el mundo, pero después cuando tenía que hacer una puesta en escena, que era el desfile, pues había como mucha libertad como para reinventarnos y para plantear cosas, llevar las cosas al límite.
2: Qué jovencitas, de verdad.
1: También,
2: es que me hace gracia porque...
1: Yo también era muy jovencito.
2: Tú no, ya, pero es que tú no... O sea, quiero decir que el Gaudí hace años. No,
3: sí,
2: yo
3: hace años.
2: Pensaba que no lo ubicaba yo tan lejos.
1: Esta es Verónica Blume.
2: Sí, sí, efectivamente.
1: Y esto fue en un desfile que se hizo en un garden a la salida de Barcelona, que era un sitio muy bonito. Y aquí estos vestidos, lo que te decía antes de llevar las cosas más lejos, pues esto eran angoras, este ya no, pero los anteriores eran angora 100% hervida, que me permitía hacer drapeados y volúmenes un poco más exagerados.
2: Claro, muy bonito.
0: Aparte, no sé si nuestros telespectadores lo podrán apreciar, pero esta capa es de punto y parece como si fuese una gasa,
3: sí,
0: como
3: precioso.
0: Si fuese una organza. Y verdaderamente va todo tejido.
1: Sí.
2: Mira qué fantástico este jersey. ¿Es verdad?
1: Es un jersey de mohair.
2: Fantástico.
0: La verdad es que es lo que comentábamos anteriormente, dentro de las características del lujo silencioso, son diseños atemporales, no se nutren de ninguna tendencia.
2: Sí, totalmente.
0: Y cuando tú lo adquieres,
3: también, ¿no?
2: Sí.
0: Es una prenda que puede perdurar durante el paso de los años,
2: sí,
0: en tu armario, porque combina con cualquier cosa y al no estar sujeta a ninguna tendencia, se convierte en atemporal.
2: En un básico, es
3: una joya, es como una joya.
2: Son joyas que pueden ser básicos, es muy complicado conseguir.
1: Pero aunque
2: eso,
1: no queramos coincidir con tendencias, si yo no me miro las tendencias, pero sin querer coincidimos, porque como diseñadores somos súper intuitivos y acabas haciendo cosas que dices, ostras.
3: Y nos alimentamos de las mismas fuentes.
1: Y,
3: es que esto...
1: y aunque coincidamos con tendencias, bueno, yo creo que si una pieza puede perder en el tiempo relevancia, pero si está bien construida y está bien planteada, todo es cíclico.
2: Sí, todo vuelve.
1: O sea, yo estoy viendo desfiles, puedo echar la vista atrás y mirar desfiles que hacía en los 90 y puedo estar mirando lo que ahora estoy produciendo y me estoy mirando de los 90.
0: Tú, ¿no? Aquí te estamos viendo,
1: sí,
0: al finalizar el desfile.
1: Sí.
0: Como comentábamos anteriormente, has abierto un nuevo espacio en la calle Calaf número 14 de Barcelona, que lo estamos viendo, donde fusionas muy bien, donde se integra a la perfección todos estos volúmenes arquitectónicos, casi escultóricos, que por un lado contrasta con la sensualidad, la calidez del punto, que quiere decir, por un lado es un espacio, podríamos decirlo, muy diáfano, muy abierto, y por el otro lado se expone un producto muy cálido y muy... muy, ¿cómo definirlo? Muy suave.
1: Pero a mí es lo que me interesa, ¿no? Crear tensiones sobre cosas que son opuestos pero que funcionan juntos.
2: Pues es una maravilla, la verdad, porque me gusta todo lo que veo.
1: Muchas gracias.
2: Así que
1: tienes que venir a la tienda un día.
2: Gracias, sí que voy a venir. Me consta que lo había ido porque ya lo veo.
0: Y en su
2: pero
0: tienda.
2: Pero yo tengo que venir, sí, está muy bonito.
0: Y en su espacio fue donde descubrí a Cristina.
2: ¿Dónde claro, sí, a Cristina.
3: Sí. Allí nos conocimos, sí.
2: Que tenemos ahora que ahondar un poquito en Cristina por motivos de tiempo.
0: Pues muy bien.
2: Empezamos con Cristina.
0: Demos continuidad con Cristina. Te defines como una persona muy radical.
3: Sí.
0: ¿Blanco o negro? En este caso, el negro es tu pasión porque el color resta protagonismo a la línea y a las formas. ¿Tú crees que esta radicalidad que te caracteriza

0: ha sido en ocasiones un obstáculo a la hora de expandirte, a la hora de crecer?
1: Sí, ¿sí? Total. Pero yo no puedo ser alguien que no soy. No puedo expresar en mis diseños lo que no siento. Y bueno, yo ya tengo... A ver, cuando diseño, proyecto yo es. Quiero decir, no claro. pienso en el público ni pienso en lo comercial. Quiero decir, solamente pienso en mí.
2: En lo que tú crees, sí. estás haciendo lo que a ti te gusta.
1: Sí, exactamente.
2: Independientemente de que esté de moda o no sí. en ese momento.
1: Sí, y bueno... Y intento, bueno, intento no, y con esta forma de hacer, pues llego a gente que tiene las mismas ideas estéticas que yo, ¿sabes? Y coincidimos, y este es mi cliente.
2: Pero yo creo que casi que es mejor esa filosofía, porque yo estoy convencida de que, la persona que crea para un sector determinado tiene mucha más fidelidad y longevidad. Porque al final, cuando lo quieres hacer todo, a Exacto. veces se queda muy diluido, ¿verdad?
0: Cierto.
2: Y el perfil muy claro, que tú dices, yo hago así, y el cliente que le gusta lo coge y se quedará ahí, y el que no le gusta da igual.
1: Da igual. Yo no quiero gustar a todo el mundo, quiero gustar a quien yo le guste, ¿sabes?
2: Claro.
0: Y una de las características, sí. una de las no características más. Principales es que, de la clientela de Cristina es que... la mayoría de tu clientela viene formada del mundo artístico,
1: sí.
0: del mundo del arte.
1: Sí, sí, sí.
2: ¿Ah, sí?
1: Sí. Sí, sí, sí, coincidimos. Bueno, pues como he dicho antes, ¿no? Formas arquitectónicas, también fluidas en cierto punto, ¿no? Bueno, radica un poco pues la gente que se siente más cómodo en un ambiente sin adornos, sin ruido, sino encontrando la esencia, ¿no? de las cosas.
2: Muy bien.
1: Y bueno, suele ser gente muy cerca, bueno, artistas en...
2: Sí, es un muy perfil artista.
1: Muy perfil artista.
2: Lo que me está... Es curioso lo que acaba de decirme, es que me ha gustado mucho, me ha resonado mucho el lujo silencioso, no ruidos.
0: Exacto.
2: Y al final la persona... que tiene un carácter determinado, también puede ser un carácter ruidoso, y a veces estamos
1: es que
2: hablando...
1: Es así, ¿no? Es que a veces con el ruido sí. tú no puedes pensar. Hay tantos ruidos que es imposible, ¿sabes? Razonar un poco,
2: sí.
1: ¿sabes? Y me parece, los silencios me parecen muy interesantes.
0: Y es curioso que lo digas tú, que aparte has recibido formación instruida dentro de lo musical, que... hayas llegado a la conclusión de que el silencio verdaderamente lo es todo.
1: Sí, pero tú cuando escuchas música, por ejemplo, yo soy muy aficionada a la ópera, cuando tú estás escuchando una ópera, escuchas la música, ¿no?, que envuelve todo, pero hay un silencio.
2: Claro.
1: Yo oigo el silencio de la sala.
2: Todo el mundo está a eso, que es tan difícil hoy en día, ¿verdad?
1: Es como una comunión, Cierto. Bueno, es que se me pone la piel de gallina y todo.
2: Hoy en día con los móviles es complicado, porque ya sabemos lo que pasa, que,
1: sí.
2: que todo el mundo está pendiente más de capturar la...
1: Sí, pero está prohibido, ¿eh?
2: La
1: está
2: imagen.
1: Prohibido, bueno, siempre hay alguien, pero bueno, bien, nos portamos bien.
2: Tú también.
1: Pero sí, sí, pues, no sé, es un poco el estar con uno mismo, ¿no?
2: ¿Y tu proceso, creativo, como le he preguntado a él, cuál sería?
1: Bueno,
2: desde el silencio, inspiración.
1: Bueno, es un poco chupando de cosas, de aquí, de allí, de no sé qué. Y luego, de pronto, ¡pam!, surge, ¿sabes? De intereses, de a veces de necesidades, ¿sabes? A veces no digo, esto no está,
2: no
1: lo encuentro, no está, pues lo hago yo. Bueno... ¿Sabes?
3: Las pieles, los colores.
1: Bueno, sí, evidentemente la piel, la materia prima, es una cosa que me pone, ¿sabes? Cuando yo estoy, ahora estoy en otro. Quiero decir, cuando miras la piel, ya no sé cuántas cosas haría en un minuto, ¿no? Tengo que poner un poco de...

0: calma, slow. Pero sí, sí lo hago muy en plan zen, ¿eh? Quiero decir.
1: ¿Dónde encontramos tu marca?
0: A ver, mi marca, yo de momento, bueno, de momento, la vendo en la web.
1: En la web.
0: Y luego la vendo en ventas, quiero decir, pop-ups, ventas especiales, en espacios sí. que a mí me aporten o que yo les aporte. Bueno, normalmente es mutuo.
2: La estamos vendiendo en la tienda Lluís Genaró.
0: Ah, muy bien. Vendo en la tienda Lluís Genaró.

0: Todo tiene sentido.
1: Sobre,
0: todo cuadra.
1: Pero sobre pedido.
0: Vale,
1: o sea,
0: sí.
1: Las clientas vienen.
2: Esto es importante, sí.
1: Tenemos algunos modelos, tenemos pieles. Y la gente, pues lo que hace es decir, vale, me gusta este bolso, lo quiero en este piel. Y fabricamos sobre pedido.
0: Sobre pedido. O sea, que no hay nada más sostenible que eso. Es decir, tú fabricas porque sabes que una persona lo quiere.
2: Lo quiere.
0: No es.
1: Y es mucho más ecológico también.
2: Podemos personalizarlo dentro de lo que sería que no cambiar el modelo del bolso, claro.
0: Del bolso.
2: Y es, bueno, me parece muy bueno, ¿no?, a nivel de lo que dices tú.
0: Sí, sí, sí, porque es una conducta muy responsable, que es la de fabricar cuando hay una necesidad, no fabricar por fabricar.
2: Sí, estas grandes producciones y estas...
1: Fabricas por demanda.
0: Exacto, fabricas por demanda, que sería, bueno, que es lo razonable.
3: Ideal.
0: Pero claro, tampoco puedes suministrar de esa forma masiva.
2: Claro, también estás limitado,
0: sino,
2: ¿eh?
0: Exactamente, sino que vas, bueno, pues en una cosa más de conciencia. Nos acabamos el tiempo... Que no los productos vuestros, ¿eh? Que aunque sean de uso... Claro, ok.
2: Un placer.
0: Pues muchísimas gracias, Eloy.
3: Gracias, Miriam Victoria.
0: ¿Algo más que decirnos en este minuto?
3: Yo creo que ya está todo dicho.
0: ¿Todo dicho? Vale.
1: Muchas gracias, pues, por invitarnos.
0: Os espero ver aquí más veces con novedades que tengáis.
2: Cuando queráis.
1: Muy bien.
0: Y nada, muchas gracias, Luis, Cristina. Espero que te haya gustado, porque como a ti eres o blanco o negro...
2: Negro.
0: Espero que te haya gustado el programa.
1: Te esperamos en la tienda.
0: Perfecto.
1: Muchas gracias.
0: Muchísimas gracias.
2: Me ha gustado.
0: Gracias, Cristina. Gracias, Luis. Gracias, Eloy.
3: Gracias, mi amiga.
0: Y gracias a todos vosotros. Creo que nos hemos acercado un poco más a lo que sería el lujo silencioso. Es una serie de conceptos que realmente luego encajan todos perfectamente, pero cuando los vamos descubriendo entendemos el por qué se llama lujo silencioso. Así que millones de gracias por compartir aquí con nosotros el programa de moda y os esperamos la semana que viene. Gracias.

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0: Bienvenidos a un nuevo programa de Huella Animal, cada domingo a las 11:30 aquí en 7TV para toda Andalucía. Que Andalucía rebosa ingenio, creatividad y talento no es ningún secreto. Y hoy además vamos a conocer un ejemplo muy claro. José Luis Acuña es el propietario del kiosco bar La Vespa y además promotor de una iniciativa llamada La Salchiquedada. Pues estamos aquí con José Luis, el propietario del kiosco bar La Vespa. ¿Qué tal, José Luis? Gracias por recibirnos.
1: ¿Qué tal? Muy buenas. Aquí estamos.
0: Bueno, pues lo primero de todo es, ¿a quién se le ocurrió el nombre de Salchiquedada?
1: Pues mira, esto viene por una historia, la cuento tal y como es. Mi hija Ana lleva años pidiendo un perro salchicha en casa. Y bueno, tú sabes, los reyes que sí, que no, que de momento no, y ya veremos. Y digo, mira, te voy a organizar una salchiquedada aquí en La Vespa y así puedes ver y disfrutar de muchos perros a la vez. Y de ahí salió el nombre de Salchiquedada.
0: Fuera de casa.
1: Fuera de casa. De momento.

0: Fuera de casa.
1: Y bueno, para que quienes están en casa y nos están viendo y no saben realmente en qué consiste la salchiquedada.
0: Bueno, la idea surgió, ya esta es la segunda vez que lo hacemos. La salchiquedada es que venga todo el mundo de Sevilla y provincia que quiera, bueno, a nivel Andalucía, y que venga con su perro salchicha, con su tekel. Nosotros regalamos un perrito caliente a todo el que venga con su salchicha, bueno, para incentivar un poco un detalle gracioso para que la gente se anime y venga. Y al final, pues, los perros se lo pasan pipa y disfrutan entre ellos, se pelean, juegan los propietarios, los niños, la familia, y en eso consiste.
1: Y bueno, ¿quién tiró finalmente para adelante? ¿Quién fue el culpable de finalmente decir, venga, vamos para adelante y lo organizamos?
0: Bueno, pues uno de ellos soy yo, que soy el gerente de aquí del kiosco La Vespa, y ya te digo, como segundo año, pues ha estado mucho mejor otros años, ahora te cuento el volumen y todo que hemos tenido. También nos han ayudado algunos patrocinadores, y bueno, de eso se trata, de que la gente venga y disfrute.
1: Y Ana se conformó, ¿no?
0: Sí, de momento se está conformando con eso, lo estamos haciendo una vez al año, y de momento pues viene y echa un rato buenísimo con los perros, y ya insiste, papá, yo quiero uno, y en eso estamos. Ya le he dicho, digo, mira, tú cuando te independices, te compras o te buscas un perro salchicha y ya yo lo pasearé, pero es tuyo.
1: Muy bien, pues al final fueron casi 70 perritos tekel con su familia, que tienen barrios como este, como el de los Bermejales, para que eventos así sean un éxito.
0: Pues mira, el año pasado estuvimos alrededor de los 60 y este año hemos superado las expectativas, incluso con un poco de mal tiempo que nos ha hecho. ¿Qué tiene el barrio? Pues bueno, a propósito que estamos colindando con un parque, y es muy a propósito para que puedan estar los perros disfrutando, que no moleste a nadie, los vecinos están conformes. Al final lo que hace es animar al barrio, animar a la juventud, a los adultos, a los niños. Como anécdota te cuento, la primera que llegó fue una señora con un perro salchicha de peluche, y dice, vengo con mi perro de peluche para que disfrute con los otros perros salchicha, y aquí estaba la señora, que echó un día magnífico.
1: ¿Y cuál fue el perrito estrella de 2026?
0: Pues mira, es un perro que se llama Rigodón, ¿vale? Se llevó el premio al macho más simpático, y se ha llevado 12 meses de pienso gratis.
1: Ah, qué bien.
0: Uno de los patrocinadores.
1: Muy bien, muy bien. Consiste en un concurso y hay distintas categorías y distintos premiados. ¿Cómo fue?
0: Igual que el año pasado hicimos tres premios, uno de ellos el que acabo de contar, otro era la hembra más sociable, y otro el cachorro más divertido, ¿vale? Los premios, pues uno de ellos era esto, el otro era la altura del dueño en pienso también, y la otra era una cita en la clínica veterinaria de aquí de Bermejales.
1: Ah, muy bien. Bueno, entiendo que organizar un evento así tampoco es fácil. ¿Habéis contado con algún apoyo? Me hablabas de patrocinadores, el ayuntamiento.
0: Sí, bueno, los patrocinadores que he nombrado, My Mascot, Foodie, la clínica que he nombrado aquí de Bermejales, Interzoo, que es una tienda también de especialistas en animales, y el ayuntamiento este año ha participado en la entrega de premios con la figura de Álvaro Pimentel, que es el delegado de distrito.
1: Que lo vamos a hablar también con él.
0: Con él, ¿no? Muy bien.
1: Muy bien, ¿y qué esperamos para la próxima edición? ¿Qué novedades queréis incorporar?
0: Esperamos superar de nuevo las expectativas de animales, de perros que vengan, y bueno, ya me han hecho varias propuestas por Instagram, de otro tipo de razas, no sé qué, ya iremos viendo poco a poco. No adelanto nada, esperemos, me han dicho, pero ya la próxima dentro de un mes, de dos. Digo, mira, vamos a esperar por lo menos un año, ¿vale? Que vayamos cogiendo, y al final se suma cada vez más gente, tanto de gente que quiera venir a participar, de gente que quiera patrocinar, y bueno, inventaremos más cosas, evidentemente.
1: Muy bien, pues esperamos esa sorpresa y estaremos muy pendientes aquí en el barrio de los Bermejales, y además recomendamos visitar el kiosco Bar Vespa, que tiene mucha calidad.
0: Pues nada, os avisaremos para que vengáis por aquí y estéis con nosotros.
1: Aquí estaremos. Gracias, José Luis. Gracias.

0: Cuéntanos un poco cómo funciona el concurso, en qué
1: Pues mira,
0: consiste.
1: esto es muy fácil. Llegas aquí, escaneas este QR, te apuntas al sorteo y luego tiras de la ruleta y te va a tocar un premio siempre. Y luego ya pues le damos el premio con un regalito y escaneas el QR pequeñito y así nos mencionáis en Instagram.
0: Ajá, muy
1: Así
0: bien.
1: que así está la gente aquí participando y pasándose súper bien.
0: ¿Cuántos premios habéis dado ya?
1: Pues llevamos ya unos cuantos, por lo menos 20, 25 premios ya.
0: Qué
1: Luego
0: bien.
1: han tocado los tres grandes, que eran una manta térmica y dos GPS, han tocado ya.
0: Ajá.
1: Así que
0: Y
1: nada.
0: un año de pienso, ¿verdad?
1: Ese también ha tocado
0: Acaba
1: con
0: de
1: ellos.
0: salir.
1: Ese acaba
0: Muy
1: de salir
0: bien.
1: también. Así que
0: Muy
1: nada, aquí
0: bien.
1: están todos disfrutando.
0: Estamos con David de Maimasco, que es uno de los patrocinadores del evento, ¿verdad?
2: Sí,
0: Bueno,
2: así
0: pues
2: es.
0: cuéntanos un poco cómo decidisteis participar
2: Bueno,
0: y
2: pues
0: en qué
2: nos
0: consiste.
2: enteramos el año pasado que había sido un éxito y bueno, nos pareció un evento muy simpático y un evento que realmente, bueno, pues ayuda a hacernos conocer porque viene mucha gente, es un kiosco muy famoso de aquí de Sevilla, La Vespa, y bueno, pues decidimos patrocinarlos y hacer unos regalitos y traer nuestro alimento para perros de Maimasco Foodie aquí.
0: ¿En qué se diferencia vuestro producto de otros?
2: Pues mire, nosotros somos una empresa de más de 20 años de experiencia. Siempre hemos estado especializados y pienso mucho más hacia el sector de la caza, pero no hemos decidido hacer pienso premium. Entonces, al ser pienso, es un pienso premium que se diferencia del resto en que tiene todos son ingredientes naturales, es muy dirigido a que el estómago del perro no sufra. Entonces, bueno, pues al fin y al cabo están comiendo alimentos que el propio ser humano podría comer,
0: Más
2: entre otras cosas porque pertenecen a la familia como un hijo más, ¿no? Y bueno, hemos intentado hacer eso.
0: Muy bien, pues muchas gracias, David.
2: Nada.
0: Mucha suerte.
2: Venga, gracias.
0: Como no, le vamos a preguntar qué supone este evento en la Salchiquedada para la ciudad.
3: Bueno, pues como delegado del distrito había visto La Palmera, pues es un orgullo que sea ya el segundo año de esta Salchiquedada. En definitiva, es un barrio, este de los Bermejales, amigo de las mascotas, amigo de los perros. En el distrito tenemos varios parques caninos y lo que queremos es una convivencia pacífica y agradable entre las mascotas y los vecinos. Y creo que este tipo de eventos lo facilita, que haya una convivencia y que vean que los animales son necesarios en nuestra sociedad actual, que están cuidados, que están vigilados y que puede haber una normal convivencia entre los usuarios de los parques y las
0: Y
3: mascotas.
0: las
3: Así que
0: mascotas.
3: encantado de que de esta salchichicada se celebre aquí y esperemos que haya otra nueva. Y has visto la calidad de los animales que han venido, una belleza extraordinaria. Así que encantado y una ciudad que sabes que está haciendo mucho por las mascotas, mucho por las personas que tienen mascotas. Todos tenemos que ser responsables. Y también desde aquí lanzo un mensaje para los dueños de los perros que recojan las heces, por favor, y que limpien el pipí de los perros, porque creo que es un beneficio también para nosotros.
0: Pues como nos contaba José Luis, Rigodón se ha convertido en la estrella de este evento. Rigodón es un tekel de lo más elegante. Podéis verlo.

0: Bueno, pues estamos aquí con Alejandra y con Cayetana, ¿verdad? Y con Rigodón, que es uno de los premiados, ¿verdad?, del evento. Bueno, pues contarme un poco. Rigodón comparte casa con un perrito y un gatito adoptado, ¿verdad? ¿Y qué tal se porta?
1: Bien.
0: ¿Se porta bien?
1: Sí. Hay veces que es un poco trasto, pero bien.
0: ¿Sí? ¿Qué hace?
1: De todo. Rompe los cojines a veces, pero...

0: Después la calle es tranquilito.
1: Sí, ya lo vemos, lo vemos. Bueno, ¿y desde cuándo está con vosotras Rigodón?
2: Desde junio del año pasado, que llegamos del viaje fin de curso de sexto y mi madre nos quiso dar la sorpresa de Rigodón y la verdad que fue una gran sorpresa.
1: ¿Os encontrasteis con un regalito que no esperabais, no?
2: No.
1: ¿Qué tiempo tiene Rigodón?
2: Acaba de cumplir un año.
1: Ah, muy bien. Y bueno, se deja incluso disfrazar, se deja de todo, ¿no?
0: Sí, le encanta su gorro de vaquero. También tenemos uno de mexicano, ¿ah, sí? Pero le pusimos el vaquero.
1: Muy bien. ¿Y cuál es el premio que ha ganado Rigodón?
2: Pues un año entero gratis, pienso.
1: Anda, qué bien, muy bien.
2: Sí.
1: ¿Cuál era la categoría? Al perro más, simpático,
2: más simpático,
1: ¿no?
2: Más simpático.
1: Muy bien. ¿Y cómo os ha cambiado a vosotras la vida con animales en casa?
2: A mejor. Más entretenida y de todo.
1: Lo tiene claro.
2: Mucho más entretenida, vamos, de todo.
0: Vamos, nosotras, mi madre pequeña, tenía una casa súper grande, tenía cabra, pony, caballo, tenía de todo, gallina y todo. Y pues a nosotras cuando nacimos nos encantaron los animales desde el principio y pues desde entonces hemos tenido un montón.
1: ¿Os viene entonces de tradición familiar?
2: Sí.
3: Las adopciones urgentes de la semana nos llegan desde la asociación Corazones Peludos, en Almonte. En primer lugar está Valquiria, una hembra mestiza de mastín con 2 años. Es de carácter dulce, noble y agradecida. Sobrevivió al abandono y aún así confía en el ser humano. Valquiria llegó a la protectora en un estado desgarrador, desnutrida, cubierta de pulgas y garrapatas y sin poder apoyar una de sus patitas. Tras examinarla fue necesario amputarle un dedo. Aún así nunca perdió la dulzura ni las ganas de vivir. Valquiria es una guerrera dulce y tranquila, una perrita que ha sabido perdonar y que lo único que pide ahora es un poco de lo que ella da en abundancia, amor incondicional. Hoy está completamente recuperada y feliz. Busca un hogar que le dé por fin lo que siempre mereció, amor, cuidados y una familia que la vea como lo que es, una luchadora con un corazón gigante. Por otro lado está Toto, un perrito pequeño al que solo hay que mirar para saber que necesita ayuda. Tiene los ojos muy malitos y si sigue en el refugio va a seguir empeorando. Es una adopción verdaderamente urgente.

0: Hola, soy María Zaragoza, soy escritora y guionista y bueno, supongo que me han llamado para que os hable un poco de alguna recomendación literaria que tenga que ver con animalitos, porque en mis libros y en las cosas que escribo suelo hacer referencias a los míos. Por ejemplo, en La fábrica de ángeles, que es mi última novela, pues aparecen dos de mis gatos, como los gatos de las protagonistas, que son Thor y Sancho. Y bueno, pues yo os quería recomendar esta preciosidad, que es una recopilación que hizo Luis Caeiro de cuentos japoneses. En este caso es el tomo 2, que es, son los cuentos japoneses que tienen que ver con el mundo animal. ¿Por qué nos interesa este libro? Bueno, pues primero porque la cultura japonesa tiene una mitología riquísima y tiene unos cuentos preciosos que a mí personalmente me encantan. Y segundo, porque en este caso la recopilación que se hace es de cuentos que tienen que ver con animales. Al contrario que en otras culturas cercanas a la japonesa, que cuando hablan de animales utilizan animales que son fuertes, poderosos, como tigres o incluso animales míticos tipo dragones, a los japoneses les gusta más hablar de animales pequeñitos, tipo pues zorros, o animales que tienen una vinculación con la libertad, como las grullas, ¿no? Y este libro es una preciosidad, está muy bien recopilado y creo que a todo el mundo le puede gustar mucho. Como nos gustan mucho los animalitos, pues en este caso lo recomiendo mucho.
1: Ella es Sol, ella nata. Sol tiene 4 años y a principio de verano, de la noche a la mañana,

0: amaneció arrastrando las patas y el culete, y bueno, no sabía muy bien qué era porque no había pasado nada. Entonces, bueno, de estas veces que sabes que algo no va bien. Y en cuanto abrió el veterinario, la llevé y la vieron y me dijeron que era probable que tuviera algo neurológico. Me derivaron de urgencia al hospital Guadiamar. Allí la vio la neuróloga, Araceli, que bueno, ella fue muy clara. Me dijo que esta era una de las lesiones más graves que podía tener un perro y que bueno, que todavía no se sabía exactamente el alcance. Había que hacerle un TAC para ver cómo era de importante la lesión, pero sí que era evidente que estaba avanzando muy rápido, porque en cuestión de 3 horas la perra prácticamente dejó de andar, se volvió paralítica. Y bueno, a las 5 de la tarde se confirma que tiene una lesión muy importante, que tiene una hernia de disco, que le está presionando la médula cada vez más y cada vez va a más y muy rápido. Entonces, bueno, me recomienda operarla. Claro, sin garantías, por supuesto, porque al fin y al cabo es una operación quirúrgica de urgencia, una lesión que además avanzaba pues muy rápido. Y me dice que bueno, hay un 80% de posibilidades de que recupere la movilidad, pero certeza ninguna. Y bueno, tenía que tomar la decisión muy rápido. Entonces, bueno, la operaron de urgencia ese mismo día, en torno a las 9 de la noche. Y a la 1 de la mañana pues me llamó para decirme que había ido bien y que bueno, se quedaba ingresado unos días. Después de la operación, igual de importante que la operación, pues era, claro, la recuperación. Y eso, y ahí es donde aparece Mamen. Mamen aparece como un rayo de luz y de esperanza, porque bueno, la operación fue muy bien y eso fue estupendo. Pero claro, ahora empezaba el otro trabajo, que era el de la recuperación. Entonces, bueno, Mamen me enseñó cómo trabajaba con otros perros, otros casos similares. Me dio muchísima esperanza. Me dijo que había sido clave, ¿no?, la operación tan rápido y que se salía, ¿no?, que se recuperaban, pero que hacía falta mucho trabajo y mucho esfuerzo. Y de hecho, bueno, así ha sido, ¿no? Hemos estado todo el verano yendo 3 veces en semana a rehabilitación, haciendo ejercicios en casa. Por supuesto, la perra tenía muchísima medicación al principio. Claro, necesitaba reposo absoluto, un perro reposo absoluto. Y bueno, estuvo en una cuna de viaje durante algunas semanas. Después pasamos a una reja que era modulable, cada vez se le iba poniendo más grande, con un suelo blandito para, bueno, pues para que no se hiciera daño al apoyar y que se recuperara bien. También ayudó mucho que tuviera pues cerca a su hermana, que cuando, bueno, ya cuando pude sacarla de ese reposo tan absoluto, pues ayudó mucho también, ¿no?, que tuviera esa relación tan cercana con ella. Y bueno, verla ahora en la playa corriendo, verla jugar en el jardín, verla jugar con ella, con otros perros, poderla sacar a pasear, es un regalo. Esta recuperación ha sido una pasada. La perra tiene una vida normal, es autónoma, se sienta, se levanta, sube las escaleras, las baja, vamos. Entonces, la verdad es que las manos de Mamen son una maravilla, el trabajo que hace con los animales es una pasada, se nota muchísimo que los quiere, que ama su trabajo. Le estoy súper agradecida porque Sol es una pasada. Muy agradecida y muy contenta de la decisión que tomamos. Y ya está, esta es la historia de Sol.
1: El de hoy ha sido un programa muy divertido y esperamos haberos arrancado alguna sonrisa. Pero llegamos a su fin, no sin antes animaros a que participéis en el programa enviándonos las fotos y vídeos de vuestra mascota o vuestra historia de adopción. Aquí, a huellaanimal@7tvandalucía.es. Y nos despedimos con las preciosas fotos que nos manda Pepe Barragán de su mascota Randy, un mestizo de braco alemán que va a cumplir en

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familia, bienvenidas y bienvenidos un día más, una semanita más aquí al Gallinero en 7TV para toda Andalucía. En las calores que han llegado, la gente en la feria y nosotros pensando en carnaval. ¿Qué quiere que le haga? Si es lo que a nosotros

0: Muy bonito. El carnaval luego, pues, ha sido más bonito todavía.
1: Claro.
0: Pero es lo que soñábamos y pues mira, se ha conseguido y lo hemos disfrutado mucho. Nosotros estábamos ya más que pagados estábamos. Y encima teníamos la oportunidad de vivir la calle de esa manera, a ver, la verdad que estamos con muchas ganas, con muchas ganas. Yo creo que el grupo es el grupo en sí, en este caso de la chirigota, es el que tiene más ganas de pasarlo igual, ¿eh? Nosotros, a todo el mundo le gusta quedar cuanto más arriba mejor, ¿no? En esta competición, que es el concurso. Pero haremos una chirigota, la haremos seguramente, porque ahora mismo estaba un poquito
1: Descansando.
0: descansando, porque hay que descansar mucho, mucho la mente ahora mismo. Pero sí que es verdad que estamos deseando vernos, porque no todos nos vemos mucho, somos amigos y estamos. Pero sí que es verdad que ya que nos vemos y vienen todas las niñas, todos los niños nuestros, pues ya sale ya ese espíritu de carnaval, ¿sabes?
1: Claro, oye, tengo esta idea.
0: No, no,
1: Oye, no sé qué.
0: y los niños empiezan a cantar y
1: Empiezan a
0: demás.
1: cantar, te pica.
0: Claro, y está muy gracioso, que de hecho es una de las novedades que vamos a tener el año que viene. Eso es una cosa que en el año pasado era de, bueno, hay un porcentaje grande que ve las cosas y las ve sin ton ni son y se divierte y ya está, y hacen bien. Pero realmente yo, en este caso, y no soy el único de la chirigota, cantábamos en los tablaos, cantábamos en la calle y no nos esperábamos que los niños y las niñas nuestras pues se supieran tantas cosas y demás. Y vamos a hacer un repertorio para nosotros. Por ejemplo, yo no admiro a todo el mundo que hace infantiles juveniles. Yo he hecho juveniles, pero me dijeron mis amigos de hacer una infantil con ellos y demás. Pero a mí me, como que se me ha quitado un poquito esa manera de hacer carnaval. Creo que no apoyo tanto ya la competición de tan pequeño y tan pequeña. Prefiero que lo vivan con nosotros y tengan su parte de repertorio. Entonces eso es lo que vamos a.
1: A implementar una parte para
0: Sí,
1: ello.
0: sí, sí,
1: Qué
0: sí, sí.
1: bonito, para ello, para ella.
0: Haremos tres o cuatro pasos dobles para ellos y unos cuantos cuplés. Y por supuesto, eso, las partes fijas pues las cantarán con nosotros, que más o menos son partes cantables y que no. Pero sí que es verdad que cantaban este año algunos cuplés o algo
1: Dice tú, ay,
0: y sobre todo a la hora de los finales, ¿no?
1: claro.
0: Y bueno, para que siga la misma filosofía. La filosofía no va a cambiar y vamos a hacer una chirigota totalmente familiar. Y donde vayamos, si alguien quiere que estemos nosotros, pues estaremos nosotros. Pero nosotros somos eso.
1: Eso.
0: Y que sea también futuro de relevo, ¿por qué no? Que se sumen las parejas. Yo creo que ya hay que cambiar un poquito el concepto y naturalizar
1: Muchas
0: todo,
1: cosas, ¿no?
0: muchas cosas. No, o sea, a mí me gustaría que ya que sirve como punto de encuentro, como fuente de mucha alegría y demás, porque sea de todas y de todos, ¿sabes? Yo creo
1: Que
0: que
1: es la chirigota de la pandilla en
0: claro,
1: completo, no
0: claro.
1: solo de los niños de la pandilla, de los hombres de la pandilla,
0: Claro, claro,
1: sino
0: claro,
1: de
0: claro.
1: la pandilla
0: Claro,
1: completamente.
0: y además que, por ejemplo, las parejas de mis amigos tienen muchos años,
1: Más que tu amigo.
0: más que el.
1: Oye,
0: Entonces.
1: Robert, vamos a rebobinar un poquito porque yo quiero remontarme atrás bueno, a esos yayo flauta, a esas monjas del convento, que es donde comienza el germen de este
0: Claro.
1: rollo, ¿no? Ustedes son una pandilla de colegas, pues yo recuerdo que ya nos conocíamos, yo ya me interesaba. En una pandilla de colegas, la primera fue las
0: La
1: monjas.
0: moja.
1: Algunos ni habían salido,
0: Que había debutantes por lo menos cinco.
1: por lo menos cinco debutantes. Después funciona guay, pero os lo pasáis muy bien. Hay ese parón de 8 años.
0: De 7 años, sí.
1: Siete
0: 7 años
1: años
0: y al que vence 8, sí. Mira, yo creo que es una cosa necesaria, creo yo. Necesaria y creo que también si hubiera parado yo también hubiera sido hasta positivo, ¿sabes? Ya todo lo pasado. No, la verdad que yo lo pasé muy bien con ellos, pero Date cuenta que mi

0: pandilla es más capillita, por así
1: Sí,
0: decirlo,
1: sí.
0: como tiene muchas gracias. Lo que te voy a decir, son mis amigos y me he harto reír con ellos. Tiene muchas gracias. Pero es que no tenían veneno de carnaval ninguno, Iván. Ninguno, ninguno. Íbamos nosotros, bueno, las modas se ven, nos veía las caras. Yo tenía, si yo tengo la cara como una moneda de 500 y la tenía ya como una de 2000. Y estábamos ahí radiante todo el día. Ya los llevo flauta, a mí me entró vértigo. ¿Por qué?
1: Ya.
0: Porque quedamos mucho peor. Lo pasamos muy bien. Pero ya no, yo veía el que yo quedaba con mis amigos y ya no hablábamos de Benzema. O de cuánto habían quedado, yo qué sé, o cómo está tu madre. Ya no, ya era todo. Carnaval, carnaval, carnaval, carnaval. Y ese papel me tocaba a mí, me toca a mí. Entonces, cuando tú vas a tus amigos y siguen hablando de algo que tú tenías a ellos como tu islote, ¿sabes? Yo tengo carnaval por donde vayas, donde quieras. Y yo hacía, iba con mis amigos y hacía yo.
1: Yo ni carnaval.
0: Ya ni carnaval. Y yo iba aquí y hacía pum otra vez. Entonces, ¿qué pasa? Que era culpa mía. Y como era culpa mía, pues dije yo, quieto. También pasaron cosas que no debieron pasar, cosas de la edad, cosas inmaduras, el primero yo, ¿sabes? Y de todo se aprende, y de todo se asume, y de todo se. Y sobre todo eso, que había tres de los niños que cantan de nosotros, ¿sabes? Bueno, nosotros cantamos Las Mojas y al día siguiente nació Nora, que es hija de Laura y de Juanmi, como si fuera mi hermano. Y pues fíjate, también me sentía yo un poquito de. Éramos más pibes, ¿no? Y yo me sentía como que, digo, a ver si por mi culpa vamos a tener. ¿Y ahora qué pasa? Ha pasado el tiempo, están todos, que yo siento orgullo por cada uno de ellos, ¿sabes? Comparten labores, comparten. Son tíos maduros, tienen una pareja estable, tienen una pareja que son lindas todas, ¿sabes? Y digo yo, bueno, ahora es el momento, ahora está bien, ahora está. Ya ven, yo vengo más depurado, mucho más. Yo antes, tú lo puedes decir, vivía esto con más nervios, más presión, más veneno, mucho más veneno.
1: Porque los años que estás fuera de tu chirigota y
0: Sí.
1: compartes chirigota con Juanma, por
0: Sí.
1: ejemplo, sigues haciendo tus cosas y tal, esos años tú respiras más, es decir, te sirven para envenenarte más, para envenenarte menos. Te envenenas primero y luego se te va quitando el veneno.
0: Mira,
1: Porque es importante, ¿no? Compartir con otras personas
0: yo con
1: también.
0: Juanma, con la chiriota de Sherry, de Loreto, allí lo he pasado yo genial, ¿eh? Genial. Y es más, creo que es hora también de darle un poquito de cordura a todo, ¿sabes? Siempre, cuando sales de algún sitio, siempre hay un poquito de aspereza, siempre hay un poquito de. Pero yo a muchos de allí, a casi todos, les guardo mucho cariño, ¿sabes? Y a toro pasado no salieron las cosas al final como tenían que salir, y salí de una manera improvista, salí en septiembre. Juan también se fue para pa otro lado, sus cosas, ¿no? Pero yo creo que yo fui bastante auténtico en ese aspecto y bueno, pues.
1: Y a ti personalmente, ¿qué te suma esos 5 años?
0: Esos 5 años me suman muchísimo, mucho, mucho, mucho, mucho. Sobre todo,
1: 5 años fueron, ¿no? No me
0: sí,
1: equivoco.
0: vas a caer en la pandemia por medio. Eran
1: Ah,
0: cuatro agrupaciones, 5 años. Y yo le agradezco a Juanma enormemente, igual que a Juanma, a muchos de ellos de allí, ¿eh? Muchos, a Andrés Gatica, incluso aunque yo discutiera bastante con él y demás, yo me pongo el pellejo de muchas veces ahora de Sibón y digo yo, bueno, este tío. Aunque hiciera las cosas que yo tenía varias diferencias y demás, pero yo durante los 5 años siempre me llevo con todo el grupo. Han pasado gente por ahí, gente muy guay, y es una chiriota que esencia de Cádiz, y es una chiriota que es una institución. Entonces, ya eso es un orgullo, y de poder ayudar, de poder poner mi sello, poner mi bueno, el sello de Juanma, totalmente. Pero poner mi granito de arena y aprender mucho. Y sobre todo la persona de Juanma. Juanma, yo los quiero un montón. Y a mí también. O sea que. Pero bueno, y nos llevamos muy bien, que no, que no. Pero sí que es verdad que antes teníamos un apego constante porque estábamos todos los días.

0: Ando todos los días. Y yo, que claro que guardo. Lo que sí es verdad que yo no estaba ya para ese nivel de. Mira que hay gente que me dobla la edad.
1: Ya.
0: Pero que no estaba yo para ese nivel de autoexigencia de autobús. Para mí, yo los admiro, ¿eh? Hay gente que se sube al autobús y a mí me pesaba ya por último una barbaridad. Y ahí había tío con cerca de 60 pon y dando el callo y diciendo. Esos son profesionales de la chirigota, ¿sabes? Y totalmente no, les guardo cariño, les deseo lo mejor y siempre voy a verlo con muchas ganas y le deseo totalmente lo mejor, seguro.
1: Y ese es el momento, o sea, en esos 5 años cuando tú aprendes o te das cuenta de que quieres vivir el carnaval de otra forma,
0: Bueno, esos cinco
1: o
0: años.
1: que quieres retomar el carnaval de los colegas.
0: Es que yo dejé
1: Porque en
0: la.
1: algún momento te tuvo que hacer un chip,
0: Claro, yo dejé la
1: porque tú eras
0: chirigota.
1: muy competitivo también, Robert.
0: Muy competitivo, muy competitivo. Y yo, ya te digo, yo cogía a. Bueno, cuando digo yo, es con Juan, ¿vale? Con Juan Pérez Casado, con Juan el Blanco. Nosotros con Juanma. Y Juanma era una persona. Y es una persona que ha hecho. El año que viene cumple 40 años en carnaval, ¿eh? Que 40 años, no tengo ni hijos. ¿Sabes? 40 años de carnaval. Y nos incorporamos con él, es normal que ese hombre no quisiera el nivel competitivo que le imprimimos.
1: Claro.
0: No lo quería, o sea, no lo quería, no. Se dejó llevar, entonces, pero nosotros, pues yo por mi parte, ¿eh? Yo por mi parte, pues yo sentí una presión constante, pom, pom, y venga, y venga. Y al final dices tú que yo estoy una chirigota, ¿eh? ¿Sabes? Y al final va a quedar igual. Entonces, pero tampoco es que perdiera yo el coco ni nada, pero que. Pero sí, sí es verdad que sí me supo bien porque aparte que yo me lo pasé muy bien, yo he pasado unos años allí formidables, te harta de reír, porque es que te harta de reír. Y es verdad que me dio tiempo también a echar de menos.
1: Claro.
0: ¿Sabes? Que decía yo, tío, uy, esto, yo qué sé, hemos puesto el teatro un pie un montón de veces. Y yo bajaba la cortina y decía yo. Sí,
1: Claro.
0: esto lo hubiera visto yo con mis amigos al lado, ¿sabes? Está guay. Que yo flipado, que yo viví unos momentos allí y le estoy agradecido totalmente. Y para siempre le voy a estar agradecido y le deseo lo mejor. Pero ellos me entenderán y me entienden seguro. Y cada uno allí tiene una labor y una. Pero sí que es verdad que. No sé, creo que. Tanto Juan como yo estuvimos una etapa muy bonita allí, pero. También creo que, no sé, tengo el sabor ese de que se nos pudo cuidar un poquito más, eso sí, yo creo que, pero
1: Siempre, ¿no? Uno tiene cuando se va, siempre tiene.
0: sí, yo creo
1: Y
0: que sí,
1: sí.
0: yo creo que sí, yo creo que todo el mundo, igual que yo, estoy haciendo autocrítica y digo que pude salir mejor y pude hacer las cosas con antelación y mirar un poquito más por el grupo y demás, también las cosas pasan cuando tienen que pasar, pero. Pero bueno, a mí no me hubiera gustado decirlo, creo que fue a mediados de septiembre. Lo hubiera dicho antes y ya está. ¿Sabes? Pero sí que es verdad que, bueno, también creo que ellos pudieran haber cuidado mejor las cosas en ese aspecto. Pero cuidado me refiero a darnos otro nivel, ¿sabes? No solamente económico, sino, yo qué sé, no sé.
1: Un cariño, ¿no?
0: Yo creo que cariño sí nos tenían cercanamente como personas y demás, pero no sé. A la vista está que, pero bueno, que no pasa nada, al contrario, creo que es una chirigota que tiene mimbre y tiene un futuro por delante latente todavía y que el año viene cumple 40 años y que puede cumplir, si quiere, 60,
1: Ojalá.
0: ojalá, y
1: Ojalá que sí.
0: que le vaya muy bien y que confíen en él, que es el chirigotero que nos queda ahora mismo que brilla más y Juanma es un fenómeno y un grande de la fiesta como tan humilde es, ¿sabes? Así que
1: Historia viva
0: bien,
1: y joven, porque cada parece que cada año está más joven.
0: no está claro,
1: No
0: vamos,
1: sé cómo lo
0: está
1: hace.
0: claro,
1: Seguro que no sé cómo lo hace.
0: la placenta de bebé que se come más
1: Se
0: anoche.
1: tiene que estar haciendo transfusiones o algo
0: Pero
1: de sangre de duende.
0: la verdad que a todo lo pasado ya y viendo las cosas ya más tranquilo, ya uno también cuando madura.

0: ve las cosas con más naturalidad, ¿no? Ya
1: Y en 8 años se madura mucho.
0: yo creo que sí. Y entonces eso, que vi la ocasión para volver y me gustaría ver, pero creo que las cosas pasan por algo. Lo
1: Pues
0: dije,
1: escúchame, vamos a escuchar un paso doble de los Robin,
0: vengámonos.
1: ¿vale? Y volvemos con los Robin, que te quiero preguntar cosas de regreso, de no sé qué, de cómo se fragua,
0: Venga, vámonos que nos
1: de las
0: vamos.
1: cosas, ¿te parece?
0: Venga, vamos.
1: Venga, paso doble, Mari.

0: Que sí, Robert, que ahora nos quedan 5 minutos de la primera parte. Después nos queda media hora. Estábamos hablando porque mientras que ustedes ven la copla, yo matizo con realización el minutaje, no sé qué, ¿no? Las cosas de por dentro y que hay que contarlas para que sepan que la tele tampoco es magia, ¿vale? Que hay gente trabajando que me hace a mí que lo que yo hago es lo más fácil de lo que se hace en la tele, que es hablar. Y en este caso, con amigos como Robert. Estábamos hablando de eso y yo quería volver un poquito a los Robin, en el sentido que después de 8 años, bueno, de cinco chirigotas con
1: Juanma.
0: Juanma, de un año que está con los pibes, no sé si me salto algo.
1: No, yo creo que está bien.
0: Yo creo que está bien, el año que
1: Pasa que
0: está con.
1: hay COVID,
0: Hay COVID, hay cosas, que hay cosas,
1: Claro.
0: y. Pero el año que está con los pibes, que de los pibes intentaremos hablar después, porque yo creo que se merece que hablemos un poquito de ellos también.
1: Muy bien, claro que sí.
0: Y quieres retomar tú el proyecto con tus amigos. Quieres retomar la chirigota con tus amigos. No sé si sale de ti, si hay alguno que te va picando un poquito, porque como sois pandilla, no sé si hay alguno que dice que yo a mí me apetece, ahora me apetecería.
1: Mira, mi amigo Juan me ha dado un año, el año pasado, que decía pom, pom, pom, y además chantajes emocionales increíbles porque me ponían también a mis sobrinos y mis
0: Por
1: sobrinas.
0: ello, hazlo
1: Vamos,
0: por ello.
1: vamos, que nos vamos. Y yo, pues vale la pena también, y por qué no. Pero sí es verdad que dudé mucho, dudé un montón, pero un montón. Digo, ¿cómo la voy a sacar solo, chiquillo? No por nada, sino porque yo estoy acostumbrado a sacarla. También te lo pasa bien compartiendo con. Digamos, de todas maneras, todo ha ido a su cauce. Todo ha ido a su cauce, ¿cómo? Porque yo acogí y digo, yo, señores, venga, Roma por todas. Había varias posibilidades, yo la iba a sacar con unos dos, luego lo pude sacar con otro. Pero claro, a la hora del quid de la cuestión, ¿qué pasaba? Sí, pero este grupo no. Digo, no,
0: Claro.
1: yo quiero este grupo. Sí, pero de aquí 6 tuyos y 6 míos. Digo, no, da igual. Yo voy con los míos. Pues eso es lo que quería yo. Y eso es muy difícil. Y yo entiendo al que se reunía conmigo. Yo entiendo al que se montaba la chirigota supuesta conmigo. ¿Por qué? Porque para mí son los mejores. Mi grupo es el mejor. Pero claro, viene cualquiera. Y vino, eran en este caso autores
0: Ya, con
1: ya.
0: bagaje.
1: Ahí está. Y dicen, ¿y este quién es? Vale, este no. Tú no sabes quién es, pero este es el mejor. ¿Sabes o no?
0: Claro.
1: Y el mejor para mí. Y es lo que
0: Y
1: hay.
0: ya está.
1: Entonces eso dije, bueno, pues ya está. Y tampoco iba a poner yo a decirme, tú sí, tú no. No, por eso, porque ya entonces ya es que no tengo ya ni fundamento, ni filosofía, ni nada.

0: Yo quería lo que quería, ya está. Luego eso, y el grupo sí fue un trabajo de ingeniería pura y dura. Porque dije, este, aparte de mis amigos, por supuesto. Pues digo, este. Y uno de los que quería yo, por supuesto, que es un compañero tuyo callejero, que es Daniel Baiseta, que no ha podido venir hoy porque este hace de todo. La feria, tiene un grupo de caramelo. Para la boda, bautizo y comunión, contratarlo, ¿está? Y para la feria,
1: Está de
0: de categoría. Y los Pablo Arbolán de Patinillo son. Están guay. Y está muy guay, ¿no? Y Dani, y yo quería que viniera Dani, tío. Yo salí con Dani en Los Tragedias. En Los Tragedias, elegí. Y yo vi que ese tío tenía un montón de talento. O sea, así. ¿Sabes? Indiferentemente que no. Que hizo dos o tres cosas así de tapadillo, que es como más me gusta a mí. Y digo, este es un fenómeno, mano. ¿Sabes?
1: Claro.
0: Y fuimos tontos, y bueno, fuimos tontos, no, a mí no me pertenecía. Pero si a ese le hubieran dado más potestad, pues se hubiera engrandecido esa chirigota o haberlo amarrado, será necesario. Y yo cogí, y aparte que es amigo mío, ¿sabes? Yo no he dejado de verlo durante tantos años. Yo siempre he quedado con él en las ferias. No, pero siempre hemos tenido un cariño grande, después con Laura, su pareja, con sus niños, con Dani, con Pablo. Genial. Y yo los quiero un montón. Y yo quería. ¿Qué pasa? Que él tiene su trabajo, su historia, su familia, su cosa. Y me dijo que yo, Roberto, esto es muy complicado para mí. Y digo, tira. Tiro para adelante. Y hoy día, pues a la vista está, que yo me entiendo con él muy bien. Y yo quiero que sea mi pareja de baile para mucho tiempo. Para mucho tiempo. Porque yo me entiendo con él muy bien. Porque tenemos las dos caras. El tío más tranquilo del mundo entero. Es que espérate, que esto lo tengo que procesar. Y yo soy muy. Muy impulsivo, muy pronto, ¿sabes? Entonces somos ahí lo que quería yo. Un yin yang curioso y bastante guay. Y sí que es verdad que yo me encargué bastante enteramente de los Robin, pero los puntos lúcidos ahí. Es que a mí me gusta darle la potestad a cada uno, ¿sabes?
1: Claro.
0: Y los puntos más lúcidos ahí para mí, los que más, la historia de los cuplés de robar es idea de Dani.
1: Claro.
0: Aunque luego el pedazo de chiquillo me dijo en noviembre que yo vamos a tirar para otro lado, que porque no nos salían, es que era muy complicado la historia.
1: Oye, escúchame, ahora me hablas de los cuples, nos vamos a publicidad,
0: Venga,
1: ¿vale?
0: vámonos, del
1: Nos hemos
0: tirón.
1: quedado con eso, te corto porque si no María me mata.
0: Vámonos, María.
1: Dentro publi y volvemos, nos hemos quedado con la historia de los cuples. Venga,
0: Vámonos.
1: vámonos.

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0: El Ayuntamiento de Chiclana de la Frontera y Bertresa han puesto en marcha un nuevo servicio de limpieza con el objetivo de modernizar, ampliar y mejorar dicho servicio en el casco urbano y en el extrarradio. 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Se han incorporado 45 vehículos nuevos destinados a la limpieza urbana, 142 contenedores y la renovación de papeleras con la instalación de 120 papeleras al año. En cuanto al nuevo servicio de limpieza de playas, UTE Playa La Barrosa ha realizado una inversión de 2.100.000 euros destinados a una mejora del servicio con la ampliación de las temporadas y prestación de servicios, así como el aumento de la flota de vehículos con 21 vehículos y un total de 465 papeleras.

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0: Bueno, familia, pues volvemos después de publicidad y nos habíamos quedado con Robe hablando de los cuplés y de que no salían. Porque el tema, una de las cosas más ingeniosas desde mi punto de vista que ha tenido la chiricota este año, por recontextualizar, el tema de robar el cuplé, se lo vamos a robar a
1: Claro.
0: no sé quién, el cuplé lo vamos a robar. Me parece muy
1: Sí,
0: ingenioso,
1: eso.
0: no es fácil de hacer, pero me parece ingenioso. ¿Y cuál era? Lo que
1: Claro, es
0: ¿Dónde la habíamos quedado? ¿Que no salían?
1: que la historia es esa, que llega noviembre y sí, había los típicos cuplés, que teníamos que. Eso era así, ¿no? Yo todos los días tenía un trabajo de equipo. Decía, porque esto, como tú no convences a esta gente, se te van. Hacen, y hacen las palomitas portátiles. Se explotan y se te va todo. Entonces le digo, que yo, señores, tranquilidad, que esto los cuplés el primer día van a entrar, no quiere decir que vamos a ser los borrachos.
0: Claro.
1: Vamos, para nada. O sea, tienen que entrar y vamos a llevar los dos cuplés. Tenemos un público ahora mismo, que el público medio tiene, es joven, y tengo que ofrecerle o uno muy conocido, que era los Yesterday, por ejemplo, y otro que sea más o menos actual, como los Pitorrisas. Y ya te posicionas y que la gente haga así, como los Agapornis y Papilleros.
0: Claro.
1: Poquito a poco. Y en cuarto tú le puedes meter algo más. En cuarto pues dijimos, bueno, pues ahora vamos a jugar un poco. ¿Cómo? Con los de uno de Herbera, que fue los surferos, los California, y el otro que era del Canijo, que era con el
0: El final.
1: ahí está, ¿no? Venga, vámonos. Pum. Pero ¿qué pasa? Que tú tienes el esquema aquí, pero espérate, que ahora tiene que buscar que cuadren los cuplés, que. Y me dice Dani, en noviembre, buscamos otra fórmula. Digo, no. No. Digo, no, porque tú me dijiste eso. Y para mí es una brillantez. Y como hay una brillantez, pues tiene que ser. Entonces, nos partimos la cabeza y han salido. Guay. Pero sí que es verdad que yo empecé con todo y demás. Y ahí se nota, ¿no? Que es de mi agrado todo. Que va teniendo. Que es lo más bonito que creo que vamos teniendo. Que vamos teniendo un sello, ¿no? Una forma de hacer carnaval. Pero sin Dani no puedo hacerlo. No por nada, sino porque a mí me gusta también que la gente se sienta partícipe, que la gente tenga su importancia en la chirigota y, por supuesto, que se le dé a valorar. Y Dani es un tío que, como tantos otros habrá, ¿eh? Habrá mucha gente ahí que no nos damos cuenta. Y, por ejemplo, este año, por Juanmi Villegas, entró, lo diré. Con Lale en la dirección o en la autoría, en todo su primo, que me saldrá ahora el nombre, pero. Y yo creo que han hecho una chirigota de gran categoría. La de el grupo de Julio,
0: Sí,
1: de.
0: el Juan Osorio dice.
1: Juan Osorio,
0: Juan
1: correcto.
0: Osorio, que viene de la callejera también.
1: Correcto. Ese hombre, o sea, que el mundo de la calle tiene grandes autores, por supuesto, pero que en el concurso brillan. ¿Sabes? Y este hombre es uno, por ejemplo, Juan Osorio. ¿Cuántos habrá? ¿Sabes cuántos habrá? Pero, ¿o cuántas habrá? Porque autoras hay, la que nos imaginamos. Bueno, pues ya habrá tiempo de que. No, ya cumplió tiempo, ya se puede. Que algunas veces vemos muchas agrupaciones que con.

0: autoría compartida con uno que saca un montón.
1: Sí, que
0: está autores ahí.
1: Con
0: la autora también.
1: Claro.
0: Entonces eso es lo que tenemos que darle, decir, tírate ahí. Que
1: es que echa de menos, porque justo ayer y esta mañana lo hablaba con un amigo y ayer lo hablaba con otro, ¿vale? Iba a decir el nombre, pero digo, va a dejarlo. Que echamos de menos, hubo una época en la que siempre en los grupos había alguien que empezaba, como no, como dices tú, que aportaba, que no sé qué. Y autores que eran receptivos, siempre ha habido autores receptivos a recibir, ¿sí?, propuestas del grupo, propuestas escritas, ¿no? Que yo traigo un paso doble, y luego ha habido autores no receptivos, que no, que piensan que como que le van a quitar puesto, ¿no? Y se echa de menos tú eso, tío, que la gente sea más receptiva a lo que te traen, sobre todo cuando son grupos jóvenes.
0: Ya antes,
1: cuando,
0: ¿no? Y antes no era receptiva.
1: Y ahora eres más receptivo.
0: Total, total. A mí me han resuelto cuartetas ellos mismos en el ensayo y no se han dado ni cuenta.
1: Claro.
0: Me he dicho yo, hey, esto. Por aquí. Pero es que esta gente, que mis amigos son los que dicen más pamplinas por minuto en metro cuadrado. Uh-huh. Esto es una barbaridad. Pom, pom, pom, pom. Y es que te puede morir risa.
1: Claro.
0: Demasiado filtro le ponemos, ¿sabes? Porque es que si me dicen que yo es que la chirigota se entiende muy poco porque es muy de Cádiz, pues le ponemos un filtro que no vea, porque esto podría ser, o sea, del almacén de Joaquín para adentro, no de cortadura, sino para allá, ¿sabes? Y lo que queremos hacer algo. Como toda la vida hemos visto, ¿sabes? Esa chirigota de aquí, que tengamos el poder de hacer nuestras gracias autóctonas, de problemas de aquí, de alegrías de aquí.
1: Claro.
0: Entonces, eso es lo guay. ¿Cómo lo conseguimos? Bueno, pues con un grupo como este. Uh-huh. A mí no me... Al revés.
1: Estás dejando claro en toda la entrevista que el grupo, aparte de sumarte mucha alegría, mucho cariño y mucha energía, que parece que te da como energía de seguir, el grupo te aporta ideas y tú las recibes, ¿no?
0: Claro.
1: Porque para eso está también el trabajo en equipo, ¿no, Robert? No solo música, letra y dirección, sino el grupo que venga, que diga...
0: Yo la chirigota que empecé, y por eso he tenido tanto respeto en hacerla y demás, independientemente que pase la fase que tenga que pasar y que algún día pueda besar santo de alguna manera o lo que sea, no. Mi pretensión es hacer una asociación, que la es ya, porque una chirigota es una asociación para que nosotros tengamos como núcleo y como excusa el carnaval, pero para que funcionemos como barrio. Uh-huh. ¿Sabes? O sea, la intención más grande que tenemos nosotros es volver a nuestro barrio. ¿Cómo? Pues de alguna manera, luchando. En la batalla vecinal y el movimiento vecinal que está viendo, por supuesto, la chirigota ha colaborado de maneras que no se dicen ni se tienen que decir, y ahí vamos a seguir colaborando, ¿sabes?
1: Claro.
0: Y con las vecinas y que con todo lo que haga falta. Y por supuesto, las vecinas son las que llevan la voz cantando ahí y las que tienen todo la consideración y la que tiene todos los méritos. Ahí, bueno, los méritos. Ahí lo que hay que defenderse y reclamar, que pues, desde aquí digo que no hay que dormirse en los estamentos, o sea, en las instituciones y demás, que las patrullas y que todo esto tiene que seguir andando por el barrio Santa María, porque no es una cosa de que se puede curar en un mes. Pues esto, como la misma droga, puede ir fluyendo y puede ir apareciendo de nuevo. Entonces hay que... Y es eso. Nosotros queremos defender nuestro barrio con el carnaval, ¿vale? Pero lo que queremos nosotros, ¿cuántas veces hemos cantado nosotros en nuestro barrio, en este carnaval? Por eso es lo que queremos. Lo que queremos es vivir lo que vivíamos nosotros, y porque lo vivan nuestros niños ahora. Y es la manera que tenemos nosotros de hacer una chirigota barrionalista.
1: Barrionalista. Me gusta eso, barrionalista. Los Robin lo hace como una chirigota para volver a reclutar a los colegas, para volver a la pandilla, para tener la ocasión de estar dos horitas diarias mínimo con la gente, de la que a lo mejor se aprovecha, de las dos horas se aprovecha una el día que tiene suerte, porque eso le pasa a todos los grupos, que todos los grupos nos creemos que somos únicos y no somos únicos. Tenemos los mismos problemas de impuntualidad,
0: pero Iván, sorprendería ver cómo trabajan esa gente, te lo puedo asegurar. O sea, esa gente trabaja y además que tenemos al mejor.

0: que es Frank el Gafa. Uh-huh. Eso es toma Frank. Ahí que, es que está muy bien organizado. Claro. Está muy bien organizado. Está Frank ahí, luego está mi amigo Tente, que es el que lleva, que es representante, que lleva todo el tema de cuenta, el tema de contrato, no porque no queremos, uh-huh. ni lo vamos a querer. ¿Sabes qué te digo? Porque eso es otra historia. No podemos, si es que no podemos, si es que no. Es la chica que más trabaja en el mundo entero. Hay uno en la NASA y todo. Entonces cada uno tiene su sitio de laborar y tiene su. Y todo funciona muy bien, muy bien, muy bien, muy bien. Tanto Dani que me acompaña, Raúl Cabrera que el año pasado, que con José Juan también, que hizo la uh-huh. música. Fran tiene su sitio. Luego en el área de humor tenemos también un para las ideas, un grupo que es donde está mi amigo Fran, el Caracol. Esto es de los mejores chiricoteros que hay. Y pasa que te voy a hablar porque son mis amigos y yo muero con ellos. Alberto Pérez, que después de 10 años huerto y la campanilla de la perla. que son todos Jorge Paul. Después la volvemos y la instrumentación se la llevan los más locos del mundo entero. Se ha llevado mi instrumentación. Que no, todos. Ramoncito, Leshu. Es que te puedo decir todo. Y los dos que cantan, que son los dos únicos que cantan en toda la chirigota, pues hacen que son la chirigota, que es Cristian y Perico. Genial. O sea, nosotros. Es que. Mi punto de vista, ¿eh? No estoy diciendo que no se malinterprete lo que faltaba ya.
1: Sí, que yo, no está diciendo que los demás lo hagan mal.
0: Pero
1: lo que tú quieres hacer.
0: Lo que quiero hacer es. Como veía yo a la chirigota del Lobe, que decía tú. Miro para acá y me digo que sí, que todo el mundo mira al Lobe y al cabra. Sí. Pero dice, yo digo, piche, que esto va. ¿Sabes lo que te digo? Y era el Perico el cabra. Y no, pues eso es lo que quiero yo. Y aparte, en sus versiones. O sea, para que funcione la chirigota, cada uno tiene sus cosas. Y rema de alguna manera. Somos una familia, ¿sabes? Sí. Somos gente que nos queremos mucho. Pero por eso, cuando llega mayo, han dicho, se acabó. Nos vemos en septiembre ya, ¿sabes? Claro. Se acabó. ¿Por qué? Porque sí, tenemos una cosita para hacer en verano. Sí, claro.
1: Bueno, ya está.
0: Pero porque vamos a hacerlo como unas vacaciones. Nos vamos a ir al norte. Ya diremos dónde.
1: Vale. Entonces,
0: pero estamos guay. Un contrato.
1: Sí, pero es como un viaje.
0: Claro.
1: Es un viaje, pero es como. Hay agrupaciones que dicen que yo con lo que ganamos nos vamos a una casa.
0: No, pero no,
1: con
0: que
1: es piscina. Que, pues,
0: que,
1: eso, pues,
0: que nos han llamado.
1: Un contrato.
0: Nos han llamado y han dicho. Y hemos dicho, a esto sí. Esto es claro. Un queremos ir. Ya está, no pasa nada. Y estamos muy contentos, muy contentos. Pasa que. Hay que regalar la agua, cantaremos también la piedra barco y, uh-huh. y algo más haremos. Pero muy, muy, muy bien, muy bien. La verdad que funcionan muy bien y que siguen funcionando así. A lo mejor hay un año que decimos, en vez de el concurso, nos vamos a ir a la calle. Pues lo vamos a la calle. Es que no hay. Y no lo digo como castigo, todo lo contrario. Sino a revés, para disfrutar desde el principio a fin de ella y sin tener un concurso que hay un submisita de precio o cuando nos veamos un poquito tibio de que nos dé
1: el nervio, un poquito
0: el tic. Pues nos vamos a la calle y ya está.
1: Y oye, el concurso, yo podría.
0: Yo no me vi a la final. Yo no me vi a la final.
1: Pero bueno, vamos a hablar. De hecho, iba a eso directamente. Lo que pasa es que digo, bueno, voy a reconducirlo y decir, iba a decir una frase que es un poco recurso que tenemos, que es vais de menos a más, pero es mentira, no vais de menos a más.
0: Se nos reconoció.
1: Vais de más a más.
0: Claro.
1: Porque yo creo que el primer pase es bueno, el segundo también, y es verdad que el pase de semi, con esos cuplés, sobre todo con los cuplés, es porque por desgracia, y eso ya lo hablo más como aficionado que como profesional de los medios, por desgracia, adolecemos de cuplés buenos que te hagan reír y que sean originales.
0: Claro.
1: Porque hay cosas que te hacen reír y no son originales, ¿no? Y entonces, adolecemos de eso y dais un golpe en la mesa que aunque tú no te vieras, mucha gente os ve.
0: Claro, pero que nos han hecho, o sea, no voy a mentir nada, nada, voy a mentir. Con la edad ya uno ya no miente. De cuartos a semifinales, porque aquí no somos tontos, las porras las vemos todo el mundo.
1: Todo el mundo.
0: De cuartos a semifinales nos metía menos gente que aficionado de, o sea, que socios de Getafe, ¿sabes? Pero de final, a final, nos vimos todas y digo, no, por favor, no, claro. No, por favor, porque para mí estar en semifinales, el que suena muy feo esa palabra, o suena muy extravagante, el proyecto, a mí se me ha adelantado 3 años. Y yo quería estar en la chirigota tranquila, ¿eh? Claro. Es bueno que nos vamos.

0: hija, y hace tu bañito con la semifinal, y dice tú, ya está, está guay, si eso es lo que quiero yo, hasta ahí, me ve tres veces mi madre por la tele, saludo y adiós.
1: Ya está.
0: Pero es que haces en casa, encanta tu tercer día, ¡plum!
1: Porque también es verdad que tanto medios de comunicación, como el aficionado, y, o sea, como la afición, nos dejamos llevar mucho por el último impulso. El concurso no es solo ya de la última vez que ha cantado.
0: Iván, sino... yo creo que no es el último impulso tampoco. Yo creo que vamos a ser claros. Yo iba con escúchame, que a Juanma no le perdonan nada, a Sherín. O sea, de los grandes, el que mal así. Y cuando he quedado en cate, al hombre lo ponen ¡pum! Al cuarto. Sí, ¡pum! Sí. ¿Sabes? ¿No? Y te voy a decir una cosa. Yo, viviendo lo que vivió con Juanma y demás, el primer día sabíamos nosotros que el teatro iba a reventar. Le iba a reventar. Pero claro, vengo yo con mis amigos, que no se acordaba de nosotros y de mí no se acuerda nadie, y dice, ¿de quiénes son, muchachos? ¿Sabes? Entonces tú tienes que... Yo se lo decía a esta gente, yo, la psicología se la emprendo yo a esta gente, señores, el primer día, tranquilidad, que no nos va a conocer nadie, y a lo mejor si pasamos a cuarto, que puede ser que pasemos seguramente, pero que en cuarto nos vamos a quedar, vámonos que nos vamos. Claro, tú le emprendes a eso a esa gente que son unos leones y van todos los días como van, ¿sabes? Se lo pasan bien, ¿sabes? Está guay. Entonces, ¿qué es lo que te digo? Por eso comparaba yo. Tú eres un grande. Y eso es así, ¿sí? Y eso, el que no tenga un amigo que haya sido jurado, una amiga que haya sido jurado, porque se lo pregunte. Y es normal, es normal. Y tú tienes, dice tú, este, vale, muy bien. Pues yo sé que en vez del 1 al 10, pues este bien puntual del 7 para arriba. Pues normal. Claro. Pues nosotros, el escalafón de nosotros, seguramente no estuviera ni llegando al 6, porque dirían, esta gente son debutantes. Y así, y el primer día pues tenemos los puntos del recre de este año, ¿sabes, no? Pero el segundo día pues se nota ya, y el tercer día pues no te digo, ¿qué pasa? Que el que le haga caso a los puntos pues va mal, pero el que se enfade va peor.
1: Ya.
0: No te enfades si esto va a ser igual, al final te va a quedar aquí, no pasa nada, no te enfades tanto. Y vive un poquito más y disfruta. Y si no, mira, otra vez voy a hablar de Juanma y voy a volver a hablar como tengo que hablar, que es bien. Y si no es como el tío este, que se queda afuera y te dice, pues mejor me lo voy a pasar en la calle. O los contratos, lo que sea. Eso. Pero no hagas tú la mínima de cambio. Si esto está inventado. Si al final, el año que viene, nos pueden dar un reventón en la boca y no pasa nada. Y vamos a seguir igual. El 23.
1: ¿El grupo cómo va tomándose el concurso? Porque, vale, tú vas a pasarlo bien, vas entre colegas, pero cuando tú ves que va progresando y que te estás metiendo en la pelea, yo qué sé, un poquito de ti en el ojo te entra, ¿no?
0: Mira,
1: ¿tú cómo lo ves al grupo? Porque tú estás más curtido que ellos.
0: Si eso es lo bueno. Si es que no quiero que cambie el grupo. Si el grupo yo le digo, vamos tirando por los bloques y se tiran. O sea, gente, vámonos. Mira, yo cogí, yo lo he contado varias veces. Dos días antes de semifinal, los cuplés gustaron, ¿no? Pues los cuplés dos días antes no existían.
1: Claro.
0: No existían. Y llevé una... Pero te voy a decir que llevamos. Cuando llegué, llevé con mi amigo Dani, que lo llevamos. Y te acuerdas el de los What If For, de los fantasmas. Fantasmas era, ¿no? Sí, pero que...
1: Pre-What If For, pero el que cantaste y no era de los fantasmas.
0: No, era... es del circo What If For.
1: Es del circo What If
0: For. Vale, pero teníamos ante uno metido. Uno me dijo que creo que era de los fantasmas, que era el que repetía, que decía...
1: El de la Black and Decker, ¿no? O sea, el de...
0: ¿quiero que tenga
1: el
0: forne? Eso.
1: Ese.
0: Eso era los fantasmas. ¿Vale? Pues teníamos uno y eran de tres toreros. De tres toreros, que creo que está por ahí. Vamos, y que ahí lo subo. Y el primero era el tío este que se comió... Cayetano, que se comió una palmera.
1: Sí.
0: ¡Pum! Pues lo hacíamos uno. Y decíamos, ¿queréis otro torero? O sea, te digo, pues teníamos otro. Que era... Morante, que volvía ahora, que ha vuelto de culo. Y el otro era otro torero, que no me acuerdo quién era, que era más gracioso todavía. Ortega Cano, que estaba formando por ahí.
1: Sí.
0: No, que terminaba diciendo que va a volver a los ruedos mejor que antes, y dice, pero a los toros quiere que le pongan chaleco reflectante. ¿Sabes? Algo así. Claro, la gente hizo ahí, ja. Y digo, ojo. Claro, porque mi gente, o sea, mi público es en mi grupo. Y yo me fui a mi casa y digo...
1: ¿Esto no le ha gustado?
0: Esto es un mojón. O sea, un mojón no. Otro hace y dice, ¿este es el que es? Y yo me fui a mi casa y digo, no. No, porque, mira, voy a ser sincero. O sea, que

0: fuera mi amigo Manolín, se ha quedado fuera Juanma, se ha quedado fuera el otro, el de la moto, y se van a cagar en todo mi casta como yo haga una porquería, porque es así, porque yo me he quedado fuera y he visto a uno que en semifinal ha ido ahí, y dije yo, ahí podía estar yo, piche.
1: Claro.
0: Y dije, aquí tenemos, no pone al revés, sino para, no de coraje, al contrario, sino vamos a tener un respeto, piche.
1: Vamos a tener un respeto. Vamos a darlo todo por los que no han podido estar
0: claro.
1: aquí.
0: Claro. ¿Por qué? Porque también te mete en las redes sociales, no hay que lo aguanto, y los algunos comentarios había, los Robin que están ahí, no hay que lo aguanto. Claro. Oye, a lo mejor es verdad porque tú no me has escuchado.
1: Sí, bueno, eso casi siempre. O sea, es verdad que el, la afición rasa claro. no escucha todo, Guillo.
0: Claro.
1: Y muchas veces perdemos la perspectiva de que
0: entonces,
1: no
0: escucha todo. Entonces, ¿qué pasa? Digo, esto tiene que ir por el libro. Y por el libro. Y con el Dani hicimos ahí, pum, pum, pum, pum. Que estaba viendo yo la final juvenil. Sí. O, no, una semifinal juvenil, la final juvenil, que hay una tromba de agua. Y cogí a mis amigos, digo, señores, ¿os ha gustado? Porque presenté los cumple, digo, pues esto hay que meterlo. Y nos quedamos el primer día hasta las 2 de la mañana. Pam, pom, pom, pom, pom. El tente es el que iba las cuentas, todo eso, pide pizza, pide no sé qué, no sé cuánto, vámonos. Y al día siguiente, igual, suspendieron la final infantil.
1: Sí.
0: Pues nos pegamos desde por la mañana. La tarde y la noche estaba la gente con los camaroncitos que tuve con... Y digo, quieto, vámonos para... Que cantaban los Jackies, pero pasamos que no vea allí. En el momento, y digo, vámonos.
1: Vámonos.
0: Llamaron cada uno a las parejas, no sé qué, no cuánto, y nos vamos ahí a desconectar. Y al día siguiente, alguno se coló carioca todavía, pero estaban guay y los cuples salían.
1: Y ya salieron.
0: Y ahí, ahí. Y fuimos aquí yo. Nos mirábamos en el teatro, Iván, eso es lo mejor, la mejor sensación que he tenido yo en el teatro. Nos mirábamos y éramos los mismos niños que jugábamos en jabonería de chico en el solar, divirtiéndonos por ahí. Porque tú veías el teatro, que eso, había fuego, y decías tú, y te veía un amigo tuyo, ahí al lado, el otro, ¿qué? Otro que dándose cate. Pues esta gente son así.
1: Claro.
0: La gente le dice, guau, que juegue Cristiano Ronaldo, que te van a hacer ahí, te van a hacer un cate. Entonces, eso no está pagado, güey. Eso no está pagado. Yo salí de allí y digo, y totalmente que yo robé, digo, que salga el sopo antes que era, pero yo prefiero que la gente tenga ganas de nosotros a que no. Que, escúchame, que hubiéramos ido a la final y hubiéramos hecho un papelón. Seguro, sí. Seguro. Pero digo yo, no. Nada más, hay chirigota a la final que me alegré cantidad. Pero cantidad. Por el Yu, muchísimo. Después, la Prida, que siempre se habla de bizcocho, que nos alegramos un montón por él, y es un tío comestible. Pero ese tío, también sabía joven, súper super guay los dos, tanto Antonio como la Prida. Después, el Ale se ha quedado ahí ya, y ahí se va. Si es lo que tenemos que defender más, tío.
1: Claro.
0: Lo que tenemos que defender más es que tenemos que dar y querernos mucho, tío, los que venimos, porque yo creo que hay una pedazo de remesa que va a defender bien la chirigota, ¿eh? Así que yo creo que está...
1: Vamos a hablar de eso, Mari. Te cambio los planes y os lo cuento también al público. El paso doble que teníamos reservado lo vamos a quitar para ganarle un par de minutillos
0: bien
1: a la charla, que quiero hablar de eso, de la savia nueva, de la nueva oleada. Habíamos hablado de los pibes al principio, que yo como medio Cádiz somos ultra fan.
0: Hombre, claro.
1: de ellos, porque además son buena gente, porque son como muy puros. Tú has tenido la experiencia de compartir con ellos.
0: Sí, colaboré mucho. Yo colaboré con ellos, pero ahí hay
1: más grandes maquinones.
0: Ahí ese año yo colaboré con ellos y hice mis cosas, pero eso hubiera sido igual de guay, seguro.
1: Claro.
0: Y ahí tiene todo el peso del mundo, tanto Elmo como Sergio el Tomate, y ahí va todo rodado, y sobre todo el grupo. El grupo es lo que tiene ahí, el mimbre y el germen, ¿no? El germen que creo que esa naturalidad y esa frescura. Y que van a, para mí la chirigota que me ha gustado más del año pasado es la de los hombres de
1: pan. La de los tíos.
0: Seguro. Con diferencia.
1: ¿Puede ser que ya por fin esté llegando una nueva oleada de chirigotero?
0: Muy claro.
1: Te incluyo, ¿eh?
0: No me incluyo.
1: Sí, pues te incluyo porque... O sea, te incluyo también, sobre todo por los Robin. Es decir, los Robin

0: ha estado muy bien, se ha trabajado desde la amistad, como bien estás diciendo, pero se ha trabajado con una forma de decir las cosas de Cádiz, pero teniendo cuidado con no meter la pata, con una intención clara de ser una chirigota moderna de pensamiento, ¿no? No me equivoco, ¿no, Robert?
1: Yo creo que extrapolamos a las letras lo que pensamos.
0: Claro.
1: Porque si no, no. Yo creo que sí. Es que te hace pensar. Yo creo que lo más bonito del carnaval hace pensar. Y eso me lo llevo yo en mí y en mi corazón, me lo llevo yo sobre todo con la comparsa. Con la comparsa, sobre todo de estos dos últimos años. La mala y las muñecas han hecho pensar y van a seguir haciendo pensar, seguro, porque es una comparsa que lo ha trabajado muchísimo. Aroa tenía gran culpa ahí, que era la directora y la que movía bien el bacalao respecto a lo que importaba dentro de los ensayos, y creo que era un lujo seguir compartiendo autoría también con José Juan allí. Y pero bueno, yo le deseo todo lo mejor a esa comparsa, a todo ese grupo, y bueno, pero también me ilusiona mucho ahora el Puerto Santa María, ¿no?
0: Claro,
1: el puerto Santa María.
0: Que ya hablaremos del puerto.
1: Hombre, claro.
0: Lo dejamos para otro programa.
1: Claro, aquí cuando venga.
0: Porque además se nos ha acabado el tiempo, Robert.
1: Hombre, claro. Pues del Puerto al Barrio Santa María, ¿eh?
0: Del Puerto al Barrio Santa María. Robert, que yo, muchas gracias. Nos hemos quedado con un montón de cosas que podíamos haber hablado, porque nosotros somos así. Y nos vemos poco. Entonces, pues, tenemos que hablar, ponernos al día aquí en el programa. Que te emplazo a que venga con el puerto, por favor, un poquito más para adelante. Y bueno, ya aprovechamos y hablaremos de próximas ideas de carnaval. Y bueno, y ojalá esa nueva oleada, tú incluido, y con más gente que suba de la cantera, con autores y autoras nueva en chirigota también, sin forzar a nadie, ¿vale? Que muchas veces también forzamos. Con la idea de incluir forzamos mucho a la máquina, no hace falta. Que él salga del corazón y que salga gente que talento hay de sobra. Muchas gracias, Robert.
1: Gracias a ustedes y nada, que disfrutemos mucho del carnaval tan bonito que tenemos por delante, porque empieza ya. Así que nada.
0: No me digas eso, que no tengo ni vacaciones.
1: Quererse mucho.
0: Que no tengo ni vacaciones. Familia, que nos vamos, que nos vemos la semana que viene aquí en 7TV para toda Andalucía. Disfruten de los que estén haciendo, además de ver programas, pero que si están en la feria, disfruten de la feria y de la familia y de todo, pero siempre con un poquito de carnaval, ¿eh? Un poquito de carnaval a la semana, por favor. Una mijita, para que no se quite el veneno, ¿eh? Que después cuesta trabajo recuperarlo. Vámonos, hasta la semana que viene.

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0: Bueno, pues seguimos con el carnaval como habíamos prometido. Y hoy tenemos a Juan Manuel, Juanma Braza, y todo el mundo lo conoce por el Cheriba. Hoy vamos a hablar con él, vamos a hablar de su historia, vamos a hablar de su trayectoria, etcétera, etcétera. Juanma, muchísimas gracias por venir.
1: Nada, encantado.
0: Bueno, tú me comentabas antes que tú naciste en Vejé, pero en realidad te viene desde muy chico al barrio Santa María al principio.
1: Claro, ¿no? yo nací en Cádiz.
0: ¿Tú naciste en Cádiz?
1: En Cádiz, en residencia.
0: ¿Pero tu familia es de Vejé?
1: Mi padre y mi madre.
0: Vale.
1: Toda mi familia. Y me bauticé allí en Vejé también.
0: Vale.
1: Y con 6 meses así, más o menos, pues mi padre trabajaba en el muelle y tenía familia en Santa María y nos vinimos al barrio.
0: ¿El colegio?
1: La Mirandilla.
0: La Mirandilla.
1: Al lado.
0: ¿Viste la Mirandilla?
1: Jugando allí en el Solá, toda la vida de Dios, claro. Y en el Nazareno, siempre.
0: En Nazareno, eso.
1: Siempre, nosotros, sí. Yo me vine, bueno, y allí había una caterva de carnaval buena, lo que pasa es que todavía no había explotado bien, ¿no? Éramos niños, pero
0: ahí
1: estaba Nene Chesa, Geni, claro. Pepito Martínez,
0: claro.
1: Ahí estaba Aurelio Berrear, mi vecino abajo.
0: ¿Cuándo empiezas tú a envenenarte con eso? ¿Desde chiquitillo?
1: Hombre, ya en el colegio nos metieron en vena un poquito ya el carnaval. Yo me acuerdo en la Mirandilla que el primer tango que yo me enseñaron, tendría yo 9 años así, fue el tango de los caleteros, don Diego, era el profesor, y ya empecé en el barrio. En esa época también se vivía mucho el carnaval en San Juan de Dios.
0: San Juan de Dios.
1: En esa época, sí. Me cogía la cuesta, yo vivía en Suárez Salazar.
0: Sí.
1: Y terminábamos todos allí, y ya empezaron a salir allí los chavales con las comparsas, veíamos cómo ensayaban los grupos, la peña Los 14 Resultados estaba en Jarra Quemada al lado, ya lo que yo vivía allí.
0: Yo dije que yo iba a ver
1: de Ramona, tenía allí
0: claro, los ensayos.
1: El zapatero, todo, claro. Me iba a escuchar allí a Los 14 Resultados, claro. Escuchaba a la peña Los Comunones, también a la peña Nazareno, las agrupaciones que hacían.
0: Claro.
1: Y ya, pues, y ya te digo, debajo estaba Aurelio Real.
0: Claro. Tú conociste a Paco a Paco Arba, o sea, agrupaciones,
1: no,
0: o no.
1: Yo no, yo
0: no lo conociste, ¿no?
1: No, yo no llegué.
0: Claro, no, porque él muere en el 76, claro, no puede ser.
1: Yo soy del 68.
0: Era muy niño.
1: Muy chico, yo recuerdo muchas agrupaciones antiguas, pero de chico.
0: De chico.
1: Porque nosotros no, yo me acostaba con 7 años con la radio escuchando agrupaciones.
0: Antonio Martín.
1: Antonio Martín. Y Chirigota, los Certas

0: corto los monos sin vergüenza cuando sí. 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Pues eso no lo, yo no lo he visto, pero lo he escuchado y parece que lo he visto.
1: Claro, claro.
0: Que antes
1: claro.
0: la radio, nosotros...
1: Vamos. ¿Cuándo fuiste por primera vez al Falla? Si es que
0: no, la primera vez que fui al Falla, la primera vez que saqué mi agrupación de adultos, tuve la suerte que cerraron el Falla.
1: ¿Fue cuando lo de la Andalucía?
0: Claro, en el año 87... Sí, 87 fue mi primera agrupación y se reunió.
1: Era muy jovencito, ¿tú qué edad tenías tú?
0: Tendría 19 años.
1: ¿Sí? 19 años,
0: es un añito. Sí. Ya nos fuimos allí.
1: ¿Y era tuya ya? ¿Ya tú liderabas aquello?
0: Sí, ya yo era autor de letras, que fue, yo lo comento siempre, fue sí. de carambola.
1: Sí.
0: Porque nosotros, la chirigota, pues nosotros éramos unos fanáticos de la chirigota de los Villegas.
1: Sí,
0: la chirigota
1: sí,
0: de los Villegas con las momias, sobre todo, nos metió en el cuerpo ese veneno. Y un cuñado mío, que fue muchos años director de nosotros, Larry, pues era, estaba haciendo la mili con un hijo de Enrique Villegas, en el Instituto Hidrográfico.
1: Sí.
0: Fíjate la historia.
1: Sí,
0: cómo
1: sí,
0: es.
1: Sí, sí, sí.
0: Y nosotros quisimos sacar una chirigota a los colegas del barrio de Loreto, y Tony Villegas pues, fue el que la sacó, con ayuda de nosotros, de todo. El músico era él. Y yo empecé a llevarle cositas.
1: Sí.
0: Y él me cogió, me caló, me dice,
1: ¿Tú sirves?
0: Esto te vale. Y me puso de auto.
1: Claro.
0: Y al año siguiente...
1: Es pues, que, Juanma, siempre... ¿Cuántos años? Tú no has fallado nunca en el carnaval, ¿no? ¿Cuántos
0: Hombre,
1: años
0: escribiendo nunca, porque cuando...
1: Saliendo.
0: Saliendo he faltado un par de años.
1: Bueno,
0: un año fue...
1: Pero dos años, sí, la de 40, ¿no?
0: Hombre, la chirigota siguió. Después de Caimán,
1: sí.
0: De los varones no salí yo. Pero salió el grupo y yo estuve de autor. Y después falleció mi padre y al año siguiente me contaba, porque el carnaval se ve por sensaciones, si no tiene sensaciones,
1: si no
0: tiene ganas,
1: no.
0: en casa y hace un tente, como digo.
1: Sí.
0: Entonces, pues tampoco ese año, pero colaboré a lo mejor con cuartetos, yo colaboro mucho con el cuarteto de Algeciras,
1: sí.
0: También algunos coros,
1: sí.
0: También he tenido suerte de compartir coro con Bardet y con uno de los más grandes del carnaval, que es la Bichuela, para mí, de la Chirigota, sí. Que he mamado de él muchísimo.
1: Claro.
0: Aquí me siento al cielo, sí, para él.
1: Hay mucha gente en el cielo.
0: Sí, sí, y sí, eso, sí. Pero en verdad, siempre he estado...
1: ¿Siempre?
0: Son 40 años.
1: Bueno, y además la alegría que se te nota, que tú se te nota que estás siempre sonriendo y disfrutando en el escenario y ¿verdad? Pasándolo bien.
0: Hombre, yo es que saco la Chirigota para disfrutar. Yo no le miente a nadie, todo el mundo que lleva tanto tiempo en el carnaval sabe que se pasa malos ratos, se sufre.
1: En el Falla sobre todo, ¿no?
0: Y el Falla, como te comas Falla,
1: uf,
0: como te comas chungo.
1: Malo.
0: Te comes chungo.
1: Malo.
0: Ahí tiene que estar por encima, ahí, ¿no?
1: Sí.
0: El respeto siempre.
1: El respeto, pero un poco de distancia.
0: Hombre, y hay que disfrutar. Es que muchos meses ensayando,
1: sí.
0: Y es una cosa que es una fiesta, ¿no? Una alegría,
1: claro,
0: algo que tú,
1: claro,
0: yo qué sé. Es verdad que yo siempre he dicho que a lo mejor después en la calle se ve la chirigota más suelta.
1: Sí.
0: Más suelta, pero no la mía, toda. Pero quizás el encorsetamiento del teatro, que te están puntuando, te están... Y tanto pero vamos, si consigues la balanza, yo no te voy a decir que yo tenga una varita y que desconecte.
1: No.
0: Desconectar ni yo ni nadie. Y en el momento que no te ponga nervioso en el Falla, di...
1: Malo. Aló, no está motivado.
0: Pero que es bonito eso, es bonito que tú disfrutes, que tú tengas esas tablas, ¿no? Y que...
1: Juanma, y si tú te autoexiges, luego también en la calle conectas más con la gente, ¿no?
0: Claro, la calle
1: si
0: es
1: tú
0: distinto.
1: el nivel lo trabajas, porque tampoco salir ahí...
0: La calle es otra cosa.
1: Es otra cosa.
0: El público es más... A ver, el público...
1: Más tolerante, ¿no?
0: Más tolerante.
1: Está más a gusto y...
0: Más a gusto todo el mundo. Y a la gente va... A la calle no se la ha cobrado.
1: Claro.
0: La calle va gratis, la calle va a disfrutar, la calle va a sacarte lo mejor de ti. Y hay gente que va al teatro a sacarte lo peor, y eso es lo malo. Y eso es lo que a mí no me está gustando últimamente del concurso.
1: Pasa con todas las competiciones,
0: cosas.
1: Pero
0: sí,
1: bueno, competir es eso, y
0: sí,
1: ser humano es el ser humano. Pero
0: en fin. Y el que se apunta sabe a lo que hay, ¿no?
1: Claro.
0: Yo soy carne de concurso, porque siempre...
1: Siempre, pero le ve la parte...
0: Sí, se le está bien, vamos. Y claro, que cuanto más años peor, porque está también más cansado uno, ¿no?
1: Sí.
0: Y si yo qué necesidad tengo de, a lo mejor, de aguantar
1: ciertas
0: de
1: cosas.
0: Que alguien me diga esto o que alguien diga esto. Bueno, y las redes, pues ya que te voy a decir, de las redes sociales, eso ya.
1: Bueno, Juanma, yo te escuché una vez decir que tú al principio, no sé quién, te dijo una barbaridad como

0: que no sirve ni para cabalgata o no sé qué, es verdad.
1: Ah, eso me
0: y tú dijiste, pero como tú estabas empezando,
1: claro,
0: y tenía tanta alegría.
1: Hombre, yo
0: y tenía, dijiste, fuera.
1: Claro, es que esta chirigota que ya tiene 40 años no ha llegado y ha pegado, ¿eh?
0: Claro,
1: eso ha sido base de trabajo, de constancia. Entonces, claro, de todo se aprende, de todo, de lo malo, de lo bueno, de los palos, de los componentes buenos, de los componentes malos, de todo se le saca algo bueno.
0: De todo, de
1: las actuaciones malas, de los contratos, de todo.
0: Y se aprende muchas veces más de los errores que de los aciertos.
1: Claro, a mí me dieron eso que el fallo un año. Fue el primer año, sin embargo, le damos el 10-9. Y el segundo año, que había sesión de mañana y tarde, cantamos el fallo a las 4 de la tarde en Andalucía. Íbamos de ropa tendida. La música de Martín y Ávila, la letra mía.
0: Sí.
1: Y recuerdo que dijeron, desde un palco, no vale ni para cabargata.
0: Bueno. Dios, qué barbaridad. Bueno, escúchame.
1: Suaje, también.
0: Sí, suaje, es carnaval. Al principio te hicieron la música, gente muy buena. Ahí aprendería tú.
1: Yo he mamado de mucha gente buena. Yo en el bar de mi padre paraba mucho Pepe la Bichuela, que sacaba en esa época figuritas.
0: ¿Cuál era la de tu padre?
1: La Gran Reserva. Mi padre tenía un bar en la Asociación de Vecinos de Loreto. Que era la asociación, de allí se ha casado y ha hecho la comunión y los bautizos medio barrio. Y había un buen ambiente de carnaval allí. Allí estaba mucho el Sargento Perola, la Bichuela, así, en la barra siempre. Y yo mamaba mucho de Pepe porque los pasodobles, los tríos de Pepe son inigualables para mí. ¿No? Yo, para mí, Noli un bicharraco. Pero vamos, que lo mismo que te digo, Noli, te digo Pepe la Bichuela, los tríos que hacía cuando bajaba Bartolomé y subía ese trío.
0: Potente.
1: Y 3x4 y chirigota de toda la vida. Entonces, yo estaba respaldado, yo he tenido gente siempre. Y al principio, fíjate, el primer músico
0: Villegas.
1: Después Martín Ares, que es colega. Villegas al principio, Martín Ares, Aurelio de Real.
0: Aurelio de Real.
1: Los Samuráis, que fíjate, Aurelio. Si eso es un, vamos, bastinazo.
0: Pero después escúchame, entonces también luego tú...
1: Con Sevilla Pesci, 4 o 5 Pesci, años también.
0: Sí, Sevilla Pesci. Y luego ya tú lo hiciste a partir de una
1: Sí, porque llegó un tiempo la chirigota que, como digo yo, estos son momentos. Llevamos 10 años con el grupo de los amigos y ya pues paramos después de Robopocó. Y parte del grupo hizo una comparsa con Sevilla Pesci, que fue el Partenón, que estuvo muy bien. Y yo pues cogí unos chavales también que venían también empujanditos de la cantera y saqué los Aleluya. Pero
0: primer
1: yo,
0: premio, ¿no?
1: Primer ¿cuándo? Premio, tuve esa suerte. Sí. Pero vamos, que yo saqué una chirigota para intentar pasar, como yo digo.
0: ¿Sí?
1: A ver si llegamos a semifinales o...
0: Claro.
1: Y ahí sí me embalé yo con la música, porque yo creía que tenía una cosa que yo quería sacarla. Digo, si me pego un cabezazo, me lo pego y ya está. Y a partir de ahí, pues, ha cuajado. Yo no toco la guitarra, yo pago los pasos de nudillo.
0: Ah, sí, ¿no?
1: Pero...
0: ¿Y cómo? ¿Y qué hace? ¿Lo graba?
1: Lo voy grabando, voy sacando la letra al mismo tiempo y saco el primero. Primero tengo que tener la idea de qué vamos vestidos.
0: Sí.
1: Y una vez que la tengo, pues lo voy haciendo. Vale. Y se lo canto al grupo, sentado. Si gusta, pues adelante. Que no gusta, pues hago otro.
0: Ah, vale. O sea que vas grabando y a la vez vas encajando los versos.
1: Sí. El paso doble de presentación que yo hago...
0: Sí.
1: Se crea música y letra al mismo tiempo.
0: Vale.
1: No me dan, hago una música y después le meto una letra.
0: No.
1: Yo lo creo al mismo tiempo. Yo voy cantando y me gusta esta estrofa. Como yo tengo una métrica más o menos de lo que es el paso doble, que empiezo como quiero, por menores, por mayores, rabillo largo, rabillo corto, el trío, la salida del trío, y al final cuando te das cuenta, lo mide 1 minuto y medio.
0: Wow,
1: un minuto y medio, 1:35, 1 minuto, pero no falla.
0: Juanma, mi hija me ha dicho que te diga que ella tiene ahora 40 años, con 7 años me parece, 6 o 7, se sabía el de Caimán entero.
1: Es que a mí me dice todavía la gente de Caimán muchas veces por ahí.
0: Entonces, ¿ha tenido más trascendencia Caimán que el Aleluya, por ejemplo?
1: A lo mejor, vamos a ver, es que lleva dos vertientes, por ejemplo, para mí Caimán...
0: Sí.
1: A Caimán me abrió las puertas, Caimán nos puso aquí ya.
0: Sí.
1: Llevamos 10 o 9 años. Pues esta chirigota ha sido muy currada. De llegar el 10, de llegar el 8, el 7, quedarte con los samuráis en las puertas, primo cajonazo, llegar a la final con los maños y darte el cuarto, y después ya Caimán, ¡bum! Entonces Caimán, y además arrastró con mucha juventud.
0: Mucha gente joven.
1: Y fue un tercero, ¿eh? Porque es que ese año, las viudas primero, los titis. Y Caimán, fíjate tú la,

0: la calidad que había ahí, ¿eh?
1: Lo que había ahí, los titis.
0: A mí son de las agrupaciones que más me gustan de la historia del carnaval.
1: Sí, sí, las brujas y lo, claro, los titis.
0: Y los titis y las viudas. La viuda. Y ya pues, poquito a poco, pues ya, pues, claro. Los aleluya, ¿qué pasa? Que llega y te lleva un uno.
1: Sí, pero claro, y, tú dices que muchas veces que
0: y eso... Sí, hostia, que... Y un uno que donde íbamos, pegábamos y la gente se sabía todo y era muy completa, muy bien cantada, muy trabajada. Ha hecho una labor muy buena también el Xosa, el director, el grupo, pues el grupo casi todos después pues no lo iban quitando, como yo digo. A Martínez se llevó otros cuatro, los otros se llevó Quiñones otros cuantos, sí. Porque eran niños que iban despuntando.
1: Claro.
0: Y estoy muy orgulloso de ellos.
1: Claro, claro, claro. Juanma, tú de momento sigues, ¿no? Aunque ya pues, tú vas cumpliendo, ya son muchos años, pero
0: yo
1: bueno.
0: Te digo lo mismo, yo, cuando tú te sales, el concurso es una cosa y la calle es otra.
1: Sí.
0: Cuando tú el concurso te enfada, y a lo mejor no es ni por el concurso, te enfada a lo mejor por lo que hay alrededor, porque el concurso lo mueven muchas cosas, que la prensa, las redes sociales, y gente que está metida allí todos los días dando por culo y comiéndole la oreja al jurado, y yo canto y me voy para mi casa.
1: Claro.
0: No sé ni quién es jurado, que conozco a algunos por los nombres, por los apellidos. Cuando te llevas palo, yo siempre guardo un día de luto, que es verdad que me duele hasta el alma, me llevo todos los días suspirando en mi casa.
1: Pero luego te recuperas.
0: Y mi mujer me tiene que decir, vete ya al carajo, ya, pues perdón. Pero después luego sale a la calle, ve a tu gente, ve a tu grupo, pero que eso no te quita de que tú el año que viene vayas a seguir, a salir, ¿no? Esto se ve por sensaciones. Claro. Y cuando llegue la época del momento de decir, yo me veo con ganas de salir, salgo. Que no, no. Y que si no salgo no es porque me ha quedado este año el 12 o el 13. Que
1: No,
0: es porque no tengo ganas.
1: No tiene ganas.
0: Y a lo mejor las ganas te las quitan también. El ambiente, sí, el lo ambiente. Que es, son muchas cosas.
1: Pero el acto también de componer es bonito también, ¿no?
0: Sí, hombre. Si yo no salgo es porque no quiero, no porque...
1: Que tú puedes salir a lo mejor a la calle y no ir al falla.
0: Porque no tengo ganas, ya nada más.
1: Y que digo que tú puedes salir a la calle a lo mejor y no ir al falla en el momento.
0: Sí,
1: dado.
0: También yo soy muy de concurso, ¿no? Pero
1: sí,
0: que ya, yo siempre ya, he dicho ya. En muchas entrevistas que me han hecho antes, sí. He dicho que hay el carnaval de la calle está que va como un cohete para arriba.
1: Para arriba.
0: Y disfruta y hay otra alternativa, ya al teatro.
1: Claro, claro.
0: Que
1: claro.
0: Hay gente que la han visto antes claro. Que yo. Y yo creo que el falla no solo carnaval, no solo falla, ¿eh? No. Mira a Celu, que no ha salido, mira. Ha sacado y ha llenado.
1: Mira.
0: Y a otra forma de ver la calle es más limpia.
1: Sí.
0: La calle es más limpia. Es más.
1: Buen rollo. Bueno. Y Juanma, tú sales, termina el concurso y qué día salís vosotros. Casi no, todos los días.
0: Nosotros, mismo día.
1: Ya el mismo estamos, día ya.
0: Y, ¿no? Bueno, y desde el primer día que tú cantas en preselección, sí. Ya te están llamando. Y contrato.
1: Y contrato.
0: Hombre, que aquí se canta mucho.
1: Sí.
0: Pero en esa semana hay que salir fuera a coger cash.
1: Claro.
0: Que
1: claro.
0: Ese cash que te va a pagar los 20.000 euros que te cuesta sacar otra sirigota.
1: Totalmente.
0: O 18, 19.000 euros. Sí,
1: totalmente.
0: Y nosotros, gracias a Dios, tenemos nuestros trabajos. Y, pero aquí no nos regala nadie, nada. Nosotros claro. Guardamos, vamos guardando los derechos de imagen.
1: Claro, claro.
0: Los dos últimos contratos.
1: Claro, claro.
0: Pero,
1: claro. Pero luego hay que pagar las cosas.
0: Yo, con todo mi respeto, una maquilladora, ¿cuánto me cobra a mí? Por cada vez que me he cobrado 300, 500, no sé lo que sea, X. Pues si a esta mujer hay que pagarle, hay que cantar para generar dinero para pagarle. Claro. Y esto es una pescadilla.
1: Claro, claro, claro. ¿Y entonces, después del carnaval tenéis contrato también?
0: Hasta mayo casi siempre.
1: ¿Cómo? Hasta mayo.
0: Ayer, nosotros tuvimos este fin de semana. Estuvimos en Albox, en sí, Almería.
1: En Almería.
0: Nosotros hemos estado durante la semana de carnaval en Rute, en los barrios, en Marbella. Hemos estado combinándolo, viniendo a Cádiz a cantar los concursos, a la calle. Y después a lo mejor hacía dos a tres aquí, y terminaba a las 12. Y dice, es que cantamos en Marbella a las 2. Ah. Cantamos a las 2 de la mañana, se puede hacer. Y lo bueno es eso, que ya con tantos años está tan controlado todo, y con sí. Esto de los móviles también.
1: Sí.
0: Que yo creo que es lo único que bueno que tiene es esto.
1: verdad.
0: Que te puede organizar bien
1: con el móvil.
0: Una tarea buena claro. Y puede llegar a los sitios, y no hemos fallado en ningún lado.
1: Bueno, tú estás trabajando porque hoy
0: yo acabo de
1: me dijiste que hoy estabas más tranquilo y hasta hace 5 minutos estabas ahí con el
0: sí, pasando pedido.
1: Pasando
0: yo me dedico a la hostelería y... Sí. En carnavales pues es fuerte, entonces claro. En carnavales nosotros aparte de todo lo que dejamos también mostradores, neveras, el carnaval chico a la semana siguiente hay que dejarlo, ahora hay que recogerlo,
1: vale.
0: Ahora hay que hacer la factura, vale. Y más cogido la semana de cobrar, Ah.

0: porque cuando me he enfadado estoy.
1: Juanma, aparte del carnaval, ¿tienes afición? Bueno, tú no tendrás tiempo, porque...
0: A mí me gusta la pesca mucho.
1: Ah, ¿te gusta la pesca, no?
0: Me gusta el flamenco, escucharlo.
1: Flamenco.
0: Muchísimo. Y me gusta la pesca.
1: Sí. Yo he traído mucho flamenco aquí. Aquí es buen flamenco,
0: claro. Hay un bastinazo.
1: Ahora, antiguamente todavía más, pero es que ahora hay mucha gente. Mucha gente nueva.
0: Muchísimo.
1: Yo los veo a muchos de ellos en Sevilla. Están trabajando en la casa del flamenco, aquí, allí.
0: Sí, sí. Y además, yo cada vez que veo un artista de Cádiz que triunfa en el flamenco, a mí se me pone hasta los vellos de punta. Porque es que para mí es un orgullo.
1: María Moreno. Yo la conocí porque la entrevisté. Baila espectacular. Bueno, aquí hay cantadores y bailadores que no veas. El Caracó, por ejemplo. Lo hemos
0: sí,
1: yo
0: sí,
1: lo tenido
0: me
1: aquí.
0: Acuerdo de él. Cuando...
1: Gente de Santa María y yo qué sé.
0: Es que está. Este rinconcito tiene aquí el duende. Que,
1: claro, hombre.
0: Una cajita de música y de duende.
1: Claro. Yo he sido profesor, ya estoy jubilado, profesor de instituto. Pero a mí me gusta mucho entrevistar porque aprendo mucho.
0: Sí,
1: y traigo muchísima gente. Todo. Que valen mucho y yo qué sé, y por ejemplo,
0: a mí un buen flamenco, en mi casa se escucha, yo escucho más flamenco que carnaval, te lo juro,
1: claro,
0: a mí carnaval me gusta salir.
1: Sí.
0: Bueno, y si te me pones en una balanza, escribir, o sea, yo soy chirigotero,
1: claro.
0: Un escenario y cuando me vas y digas, no veas la pecho de reír, que se ha dado o que se le ha puesto el hoyo de punta, y mira, aquello... Eso es lo que a mí
1: eso es lo que yo
0: a
1: quiero.
0: A mí sí.
1: Antes comentaba tú algo de una actuación que te habían dicho, ahí están los actores.
0: Los actores, lo dieron el otro día, los niños. Ya tienen los actores, y yo miraba para el lado y estoy viviendo para tres margaticas.
1: Carajo, los actores, carajo. No, pero te digo, Juanma, tienes mucho mérito, de verdad, porque eso es todos los años componer.
0: Pero te dice una cosa,
1: y tú diriges también, ¿no? Por lo menos estás en el...
0: Para dirigir tienes que tener un poquito de más mando y
1: más
0: yo
1: mando.
0: Yo soy...
1: Pero tú estás siempre en el centro de la chirigota.
0: Sí, yo soy en el centro. Yo soy... A ver, yo domino...
1: La marca.
0: Yo domino un poquito el espacio escénico a la hora de hacer el mío, ¿eh? No me meto en otro lado. Sino yo sé dónde piso con lo que yo llevo. Yo me subo un escenario... Y yo veo las caras de la gente o tanteo con dos letras y ya sé.
1: Ya sabes.
0: ¿Qué tema que? Yo no me puedo meter aquí cuplés picantes porque no le gustan. A meter política, aquí no vaya a hablar de fútbol. Pues Y mi grupo yo me lo echo ahí un poquito a las espaldas.
1: Claro.
0: Pero que el que responde son ellos.
1: Vale.
0: Y en la semana y durante los ensayos ellos. Porque yo no me aprendo ni mis letras. Y yo lo que hago es, yo me bebo toda la cerveza de todo el mundo. Me la tiene que quitar de al lado. Para dirigir. Hay que predicar con el ejemplo y yo soy un mal director, sería un mal director.
1: Me están diciendo que tenemos que acabar. Juanma, ¿y lo de la pesca, qué pasa? ¿Te va por la noche por ahí?
0: Bueno, cuando yo me apalanco a los barcos de mis amigos,
1: ¿sí?
0: Me llevo al Castilla a pescar cuando puede, y después pues, tengo mis cañitas por tierra, y a mí me gusta mucho, yo pescaba, a mí me gusta mucho la caña del país.
1: ¿A dónde te va?
0: Y me gusta mucho
1: a los bloques, o al
0: puente cuando se podía. Al puente y a los bloques, es los únicos sitios. A Santa María del Mar también.
1: Santa María del Mar.
0: Pero nada más, pero cada vez menos.
1: Claro.
0: Tengo unas cañas que me regaló por Reyes, mismo ahí, un día la habré sacado
1: Porque con el tema del carnaval, en septiembre ya está tú, o incluso en verano estarás ya dándole vuelta a la cosa, ¿no?
0: Claro, en verano. Ahí mire, muchas veces hablando de la pesca, que siempre nos vamos a pescar, me llevan antes de septiembre, por ahí nos vamos siempre en el barco del Castilla.
1: Sí.
0: Que lo tiene aquí en el poniente y nos vamos y casi siempre ya empieza que yo, tiene el paso doble o tiene el estribillo y siempre sale en el barquito este le canto siempre algo y después me da todo el pescado a mí.
1: qué bueno Juanma, que nada, lo tenemos que dejar, un verdadero placer.
0: Nada, encantado. Yo encantado decirte que son muchos años, 40,
1: sí.
0: y la base más grande para estar es los aficionados,
1: claro.
0: Que es muy bonito que quede como quede en el teatro, que tú vayas después a cualquier lado, te parta el arma cantando, porque siempre ganemos o no ganemos, vamos a dar 100% el alto en el escenario, pero cuando te bajas, la gente flipa y te dicen, no lo de Juanma, sigue,
1: claro.
0: O esto, y
1: eso es bonito.
0: Yo creo que eso te arropa mucho
1: arropa.
0: Para poder seguir.
1: Sí, señor. Bueno, pues Juanma, pues, muchísimas gracias por venir.
0: Nada, besito.
1: Y hasta siempre.
0: Hasta siempre.
1: Y a ustedes, pues muchísimas gracias por estar ahí y nada, hasta el próximo programa. Buenas tardes.

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0: Muy buenas a todos y a todas, bienvenidos a un nuevo programa de Corazón Cadista. Ya nos vamos acercando a la recta final de la temporada y seguimos contando lo que hace el Cádiz cada fin de semana. En esta ocasión, tras un partido, un empate que puede ser muy valioso, pese a no ser una victoria, que es lo que todos hubiéramos deseado, pero un empate que sí que puede ser muy valioso para conseguir el objetivo de la permanencia. Y hablaremos también del partido que se juega hoy entre el Leganés y Huesca, que puede ser clave y decisivo para el devenir de los amarillos en lo que queda de temporada. Hablaremos de ello pues con Jesús de la Sierra. Muy buenas.
1: Hola Diego, ¿qué tal?
0: ¿Qué tal? ¿Cómo estamos?
1: Como siempre, un placer estar por aquí. Hoy con el cuerpo un poquito más relajado, ¿no? Un poquito después del empate, un costoso empate en Castalia ante un rival que yo al menos pensaba que podía ser el más difícil de todos los que se iba a enfrentar, digamos, en la etapa de Idiáquez hasta final de temporada. Y la verdad es que el Cádiz, bueno, estuvo, ahora lo comentaremos y demás, entraremos un poquito más en detalle de táctico y demás, pero bueno, mostró una buena imagen, con sus carencias, con sus errores, pero al menos, mira, y lo más importante, que se pudo sacar un empate que disipa un poquito la niebla esta en la que vivíamos, la penumbra, ¿no? En toda esta tormenta que tenemos, digamos, de hace las últimas semanas y meses, que nos hace, digamos, sobre todo muy importante ver el partido ante el Leganés con, por lo menos, más optimismo y de una manera más, digamos, más favorable.
0: Y dentro de toda esta aritmética, de todas estas cábalas a las que se ve evocado el Cádiz por la situación, pues no poder conseguir por sí mismo la salvación, también depende de los rivales y tal, bueno, es un punto muy importante, ¿no? Jesús Mayone también nos acompaña hoy.
2: ¿Qué tal? Sí, bueno, es un punto muy importante.

0: Los rivales de abajo tampoco suman. La semana pasada creo que perdieron todos. Esta semana solamente ha puntuado el Mirandés hasta el
1: ¿Y la
0: momento.
1: cultural?
0: Bueno, y la Cultural que ganó, cierto. Pero es que somos todos muy malos los de abajo. Entonces, ahora mismo el Cádiz está siendo, parece, el menos malo a nivel de competitividad, por lo menos, porque gracias a esa renta que tenía ha sabido mantenerla a pesar de los malos resultados porque ninguno lo ha aprovechado. Y ahora mismo te diría que nos vamos a salvar. Yo traería confeti y todo después del punto del viernes en Castellón. La verdad que podría haber sido muy malo si los de abajo ganaban, pero como tan solo ha ganado uno y era el último, por tanto era el que más lejos estaba del Cádiz, bueno, pues a priori.

0: Parece una buena noticia. Si el Leganés ganara hoy, pues ya sería un fin de semana redondo por completo, porque nos podríamos salvar matemáticamente el domingo dependiendo de nosotros mismos. Así que vamos a ver el vaso medio lleno, vamos a intentar salvarnos en este fracaso estrepitoso de temporada, que eso no lo oculta nadie, y vamos a cerrarlo lo antes posible, al más en casa, que nunca o casi nunca el Cádiz ha conseguido un objetivo jugando como local. Vamos a intentarlo en una temporada en la que llevamos 9 derrotas seguidas en casa. Bueno, pues vamos a intentar llevarnos una, entre muchísimas comillas, alegría.
1: A ver si a la décima va la vencida. Agradecemos también y celebramos la presencia aquí de David Almorza, ex técnico del Cádiz, de las categorías inferiores del Cádiz, y que acaba de cerrar una etapa histórica en el Ciudad de Cádiz, de la que hablaremos en este programa. Muchas gracias por estar con nosotros.
2: Muchas gracias, Diego, por invitarme y a participar en esta tertulia.
1: El Cádiz, ¿cómo lo viste? Un poco líneas generales.
2: Sí, bueno, el Cádiz tiene en esta jornada ha hecho medio partido con un empate y ahora en la otra mitad del partido se juega esta tarde noche. Entonces, yo creo que está siendo la jornada que más pendiente estamos de partidos del lunes, ¿no? Porque están coincidiendo el
1: Sí,
2: Sanse
1: el
2: Huesca
1: Cádiz
2: otro
1: jugando
2: día.
1: viernes y los rivales el lunes. Sí,
0: Sí,
1: sí.
0: además el Huesca siempre,
1: Pero el Huesca siempre, pasó también la semana pasada.
2: Sí. En televisión esos partidos en Cádiz están teniendo una aceptación tremenda.
1: Sí, vamos, de hecho se gritó el gol. Esto es un día de cierta locura, ¿no? De que pasa en Cádiz esto, que se escucha a la gente celebrar un gol de la Real Sociedad B al Mirandés como si fuera
2: Como si
1: una
2: fuera
1: final de
2: algo.
1: Champions, ¿eh?
0: Sí. Bueno, y la semana pasada en el Alcoraz,
1: Y la
0: también.
1: semana pasada en el Alcoraz, estas cosas, bueno, que el Cádiz ha conseguido esta temporada un poco demencial y un poco surrealista que estamos viviendo, pues lo ha conseguido. Antes de convertirnos y en corazón pepinero, porque puede ser que hoy
0: Yo
1: seamos
0: desde pequeño,
1: desde pequeños,
0: sí.
1: vamos a analizar lo que fue el partido del Cádiz y vamos a empezar, pues como siempre, por la alineación. Vamos a repasar el 11 que dispuso Imanol, un 11 de nuevo con muchos cambios, con ciertas novedades. Uno que no fue un cambio como tal, pero eso que sí fue sorpresa, fue la presencia de Pelayo sustituyendo a Kovacevic. Yo creo que puede ser la primera vez que Pelayo entra en el 11 sin ser por una sustitución, sino que con todos los jugadores disponibles, el técnico en curso, en este caso Imanol, le da la oportunidad. Un Pelayo del que hablaremos porque hizo un muy buen partido y bueno, y fue clave con ese gol. La temporada de Pelayo está más que justificada con ese gol que puede valer una permanencia. Vimos también la vuelta de Arribas, que llevaba varias jornadas. Curiosamente, desde que lo entrevistó aquí mi compañero Jesús Mayones, no había vuelto a aparecer.
0: Pero convoqué a Kwame y a Yusi, que le pregunté a Imanol en la rueda de prensa previa por los dos.
1: A lo mejor no se acordaba de los nombres.
0: Y por eso lo puso.
1: Claro.
0: Y dijo que iban a tener, que tenían potencial para ser importantes en lo que restaba de temporada. Pensaba que eso era gafarlo y que no iban a tener ningún minuto. Y al
1: Claro.
0: final, mira, pues en Castellón los dos titulares.
1: Pues ahí está, de verdad. Kwame fue titular junto con Yusi y Ortuño en un tribote que apostó por una formación, bueno, sabiendo también del potencial del Castellón, que no se puede obviar. De la Rosa fue el sustituto de Suso, que como sabemos no va a jugar más en lo que resta de temporada. Antoñito Cordero, que se está convirtiendo en este tramo final, mira que fue criticado desde que llegó, pero se está convirtiendo en el mejor jugador del Cádiz en este tramo final, por lo menos el más incisivo, aunque falló un mano a mano. Bueno, en fin, que tenía que haber sido gol, pero bueno. Y arriba Lucas Pérez. Jesús de la Sierra, analízanos, desgránanos, despedázanos este hombre.
3: Disección.
1: Eso.
3: Diseccionamos. Pues mira, pues el 11, como tú bien has plasmado en la pantalla, el Cádiz jugó con, bueno, lo que pasa es que, claro, en fase ofensiva sí que es verdad que tenía ese dibujo con Kwame como ancla, ¿no? En el medio centro, fue el centrocampista, digamos, más posicionado como ancla. Cierto es que Ortuño se incorporaba más al ataque cuando el Cádiz tenía la pelota, pero habitualmente en fase defensiva, que fue durante mayoritariamente, tuvo el Cádiz la, digamos, la situación en defensa, pues fue más firme un 4-2-3-1, ¿no? Con Yusi Diarra ayudando también a ese doble pivote, metiéndose también un poquito atrás. La segunda parte de Yusi Diarra fue muy, muy competitiva, fue muy, muy acertada y lo notó el equipo, tener un jugador, digamos, en perfil, digamos, ofensivo, a priori, que también ayudara en defensa. Yo considero que, bueno, que la portería con David Gil está mejor cubierta que con Víctor Aznar, como yo te he comentado durante muchas veces durante la temporada. Para mí es mucho mejor portero en el sentido, más, integralmente es mejor. De hecho, hizo una, que después lo hablaremos, un manual de supervivencia en el terreno de juego en los últimos minutos, ¿no? Por la forma de perder tiempo, de gestionar, digamos, de desequilibrar al Castellón, una forma muy necesaria que tenía que el Cádiz. Estamos en tiempos de guerra y vale de prácticamente todo. Aquí hay que sacar puntos por lo civil, por lo militar, por lo criminal, por lo administrativo, por lo que sea. Y el 11, bueno, pues Pelayo, la entrada de Pelayo, que le da esa salida de balón al Cádiz que tanto, digamos, necesita con el ideario de Idiáquez. Juan Díaz, que también estuvo muy positivo en el

0: El terreno de juego y que Recio, que tuvo una fortuita lesión que esperemos que se recupere, terminó muy dolido en el campo con el choque que tuvo con David Gil. Y arriba, como tú comentabas, ¿no? Después Kwame, que alternó momentos de lucidez con la salida del balón, pero sí que es verdad, y volvemos a lo mismo de siempre, cómo el resultado, digamos, desempeña el paisaje. Si una de las dos pérdidas groseras que tuvo Kwame hubiera terminado en gol, Kwame hubiera sido muy señalado y ya no hubiera jugado hasta final de temporada seguro, porque esto es así. Pero bueno, el fútbol también tiene estas cosas, estas segundas oportunidades, y Kwame en este sentido parece que puede aprovecharla. Y después la banda, como tú bien decías, Cordero, que falló un mano a mano, que también el empate le otorga esa digamos, ¿cómo te diría yo? Como esa penitencia, ¿no? Porque si hubiera sido una derrota de digamos, con, pongamos 2-1, se hubiera echado mucho de menos esa jugada. Y en ataque, bueno, Lucas Pérez, yo creo que intentó Idiáquez meter a Lucas Pérez en el once titular como para que en algún ataque del Cádiz hubiera tenido esa asociación, esa chispa, porque estaba claro que en el juego directo, en balones, digamos, por alto, no iba a tener, digamos, chance tanto con Alberto Giménez como con Brignani, dos jugadores muy poderosos en juego aéreo del Castellón, que lo mantuvo a raya en ese aspecto. Por lo tanto, el once del Cádiz, después con los cambios, sobre todo perdiendo mucho tiempo, ya lo diseccionaremos ahora. El 11 pues, que presentó Idiáquez con esa idea, por lo menos sobre el papel, de proponer, de intentar jugar al fútbol y de ser más creativo.
1: ¿Jesús Mayor, qué te pareció el 11?
2: Hubo varios aspectos que me parecieron novedosos en el partido. Es verdad que el Castellón tuvo un desacierto brutal, porque sí es que es un equipo que te domina, que te merodea el área constantemente. Normalmente es un equipo que dispara mucho más a portería. Contra el Cádiz, bueno, pues no tuvo esa fortuna de disparar al menos entre palos. Entonces por ahí David Gil tampoco tuvo demasiado trabajo. David Gil, que por cierto es el segundo central de su equipo que se carga, ¿no? Después de Servando. Entonces, bueno, cuidado a ver con David Gil, que ya lesionó a Servando, lo retiró del fútbol. A ver qué recio cómo acaba. Bromas aparte, bueno, pues Pelayo ahora mismo es el mejor central del Cádiz, quién lo diría, ¿no? En la primera vuelta, cuando todo parecía que ni siquiera tenía la oportunidad de jugar ni como tercer central. Arribas tenía la difícil misión de bailar quizás con la mafia del Castellón, con Calatrava, que sí que tiene mucha movilidad, pero aparecía mucho por la banda izquierda del Cádiz, y eso lo notó. No fue un buen partido de Arribas en el estreno como titular desde la llegada de Imanol Idiáquez, que tiene a Kwame, creo, como en el sustituto de Joaquín. No sé si espera que aporte lo mismo que el canario, pero el partido de Kwame en Castellón fue nada bueno. Tuvo 13 pérdidas de balón, eso para un centrocampista que debe ser el que organice el juego de un equipo que busca, como Imanol, dominar a través de la posesión, no es concebible. Diarra tuvo otras 7 pérdidas de posesión. Entre dos centrocampistas, tener 20 pérdidas de posesión en un mismo partido es una cosa exageradísima en el fútbol profesional. En las bandas, yo creo que muchísimo ímpetu de La Rosa. De hecho, el mejor Cádiz de la temporada quizás es con De la Rosa en la banda, por todo lo que ofrece también a nivel defensivo, que le permite, bueno, pues estar algo más tranquilo a Juan Díaz en un partido también dificilísimo para el canterano, ¿no? Que ha tenido que afrontar contra el Depor y contra el Castellón pues dos compromisos muy, muy difíciles. Antoñito Cordero, pues siendo el principal estilete ofensivo del Cádiz una jornada más, se ha echado el equipo a la espalda, lo está notando el equipo porque tiene calidad, es rápido, falló en ese mano a mano. Yo pensaba que iba a regatear a Matis y finalmente, bueno, pues disparó, y además disparó mal, porque además tira casi al muñeco. Y tampoco entendí muy bien que fuera titular Lucas Pérez por dos cosas. Primero, porque dice Imanol después del partido contra el Deportivo que está de pretemporada y a la semana siguiente lo pone titular. Y segundo, porque el planteamiento del Cádiz, que me parece acertado, me recordó muchísimo al que utilizó la temporada pasada en el Sardinero, jugando muchísimo a la espalda de la defensa del Racing y poniéndose incluso 0-3 en el marcador. Y para ese planteamiento, poner a Lucas Pérez, que no tiene nada de velocidad, que ni siquiera tiene corpulencia, pues al final lo que hacía el gallego era ver balones volar todo el rato por encima suya, ¿no? Después sacó a Dauda y a García Pascual, que sí que igual me parecían más acertados para ese planteamiento del equipo. Por fortuna, esta vez los cambios no hicieron que el equipo se cayera en Castalia, sirvieron para sumar un punto. Y a ver qué es lo que hace Imanol, porque con 6 cambios otra vez en la alineación, no sé qué pensar el grueso de la plantilla en relación a la seguridad que te da para jugar el domingo contra el Leganés.
3: David, tu idea sobre el 11 y las opciones y la manera de la que juega el Cádiz.
4: Hay que ver la disección que han hecho.
3: Daba cuenta el nivel que hay en ese programa, ¿eh? No es poca cosa,
4: ¿eh? A ver qué puedo decir después de esto. Pelayo empezó la temporada con el Cádiz, pero no se adaptaba. Un jugador que no se adaptaba, venía de una cantera importante. Eso también condiciona porque dificulta que se adapte, pero un chaval joven, 23 años, y ha conseguido en esta trayectoria, pues mira, que al final resultara un jugador determinado.

0: dominante en el partido del otro día, ¿no? Y yo creo que ya va a seguir ahí. Sobre el planteamiento del Cádiz, el que está ahí en la pantalla, en fase ofensiva, en fase defensiva, pues bajaba, era un 4-2-3-1. Yo creo que la idea de ese planteamiento era expresamente para este partido, por la circunstancia del Castellón. Castellón es un equipo que juega muy ofensivo, buscando marcar goles, intenta tener dos puntas, incluso en fase ofensiva tiene dos puntas, tres por detrás, uno o cuatro, y la debilidad que tenía el Castellón es la que quizá quería aprovechar el técnico del Cádiz, que era la espalda de la defensa, a enviar balones a la espalda de la defensa cuando ellos tenían el balón y adelantaban todo el equipo. Consecuencia, poner a Lucas Pérez y ponerlo arriba, de alguna manera te fija a dos jugadores, por lo menos, porque no puedes dejarlo libre en ningún momento. Entonces, en fase defensiva del Cádiz, teníamos una referencia allí que por lo menos mantenía fijado a dos defensas del Castellón. Una pena la oportunidad que tuvo Cordero, pero la otra vez marcó dos goles, ¿no? Así que, bueno, tampoco hay que... Y por lo demás, no creo que es un momento para reivindicar jugadores, pero no creo que el Cádiz vuelva a sacar este sistema el domingo, porque quizá eso va a depender del resultado de esta noche y de cómo vaya la situación.
1: Eso es verdad, que el resultado de esta noche va a condicionar mucho, que duda cabe, ¿no?, lo que va a ser el próximo partido. Al final vamos a tener que hablar más del partido de hoy, del Leganés y del Huesca, casi que del Cádiz, pero es que realmente la temporada obliga, porque antes incluso siquiera de meternos un poco a recordar lo que fue el partido, es que hay que hacer una serie de cábalas. Si el Leganés ahora mismo es 17º, el Huesca es el 20º, es decir, el Leganés está separado por dos puntos del Cádiz.
2: Correcto.
1: Por encima. El Huesca está con 36.
3: Se pone a uno si gana.
1: Se pone a uno si gana. ¿Qué es lo que deseamos o lo que parece más factible para el Cádiz? Claro, es para dar un poquito de luz para que la gente que no se pegue todo el día como nos pegamos nosotros mirando la clasificación como auténtico enfermo, pues sepa un poco cómo va la historia. Si el Leganés consigue ganar hoy, el Leganés quedaría salvado, yo creo que ya incluso de forma matemática, quedaría salvado matemáticamente con 45 puntos. Eso permitiría que el Leganés visite el nuevo Mirandilla, bueno, pues con un estado de relajación y de tranquilidad después de conseguir esa permanencia, y que además deje al Huesca en 36, es decir, que el Huesca estaría ya prácticamente también sentenciado, porque se quedaría a 4 puntos del Cádiz a falta de 6 por disputarse. Si el Cádiz consigue ganar ese partido, digamos que la permanencia, como comentabas tú antes, es que podrían quedar descendidos los 4 equipos de abajo, porque hay que recordar que el Mirandés, que fue el único que puntuó y que igualó, que se puso, que mantuvo a 3 puntos del Cádiz, tiene el gol a veras perdido con el Cádiz. Ahora bien, en caso de empate o de victoria del Huesca, si el Cádiz ganara el partido de la próxima semana, por eso lo de las cábalas, porque al final hay que ir un poco pensando un poco por delante, si el Cádiz ganara el partido de la próxima semana, le permitiría superarlo. En caso de perder, el Cádiz lo superaría con 43, o igualarlo en caso de empate, ganando el gol a veras, porque el partido de la primera vuelta empataron en Butarque, Cádiz y Leganés, quedó 1-1. Si el Cádiz gana, pues evidentemente superaría el gol a veras particular. En ese caso, además, el Huesca, que sumaría 39, si es que le gana al Leganés, también le ganaría el gol a veras al Leganés y se quedaría 3 puntos. Por tanto, el Leganés empezaría a ser un poco el rival de verdad del...
3: Sí, sería al final el que marca el descenso.
1: Sería el que marca el descenso. Yo creo que más o menos hemos explicado las cábalas y por qué es tan importante este partido.
3: Lo que pasa
1: es
3: que al Leganés el empate hoy casi que le da la permanencia también, no matemática. Bueno, no sé si matemática.
1: Pero no le da la permanencia porque si el Cádiz le gana, le supera.
2: Claro.
1: Tabla.
3: Pero no tiene que mirar, no tienes que mirar el Cádiz, tienes que mirar el Huesca.
2: O el Mirandés, claro.
1: Sí, pero le da la oportunidad. Si el Mirandés gana los 2 partidos que tiene, que no es difícil, viendo el calendario que tiene el Mirandés, que es
2: Granada en casa y Leganés.
1: Y el propio Leganés. Claro, la cuestión es que es el propio Leganés. Es que el Leganés puede perder con el Mirandés y irse abajo. Porque el Mirandés lo podría coger. Si el Mirandés gana este y gana el próximo, sumaría 43. Y le ganaría también el gol a veras porque también empataron en la primera vuelta.
3: Claro.
1: ¿Vale? Es que las cábalas son complicadas. Incluso ese triple empate a 43 penalizaría al Leganés. Claro. Porque es el que menos puntos ha sacado contra estos equipos.
2: Porque hay que hacer otro tipo.

0: de cuenta. Cuando
1: hay
0: más
1: que
0: de
1: hacer
0: dos
1: otro tipo
0: equipos,
1: de
0: hay
1: cuenta,
0: otro
1: es como
0: tipo de
1: una
0: cuenta.
1: liguilla
0: Sí,
1: particular.
0: correcto.
1: Entonces, si el Leganés, estamos hablando de que pierde estos partidos, sería el Leganés el que cae. Por tanto, en conclusión, lo que interesa es que gane el Leganés,
0: sí.
1: Que se salve, que vengan en chancla y a la playa.
0: El Leganés tiene un partido muy importante hoy porque de perder se complicaría mucho, mucho, mucho,
2: sí, sí.
0: mucho. Mucho porque lo que ha comentado Diego, los equipos que están atrás, entre ellos el Cádiz, y más enfrentándose la semana que viene, pues le podían, digamos, dar la vuelta. ¿Y qué ocurre? Que cuando un equipo, faltando dos jornadas, cae hacia abajo, es muy difícil que se levante.
1: Y viene aparte de una inercia, ahora mismo la peor inercia, peor incluso que la del Cádiz, se puede decir, porque lleva cuatro derrotas consecutivas, es decir, y goleadas.
0: Y siendo Leganés un equipo que no hay que olvidarlo, que es, digamos, uno de los equipos que defendió de primera la temporada que viene. Bueno, recién ya no tanto,
1: bueno,
0: porque el tiempo ya...
1: sí, bueno, pero hasta que no termine la temporada hay que contarlo como recién defendido. Igual que el Valladolid, que se ha salvado también a lo justo.
0: Y a eso me refiero, que quiero o no también, el planteamiento, digamos, del equipo es distinto. Y cuando se ven inmersos en situaciones muy poco, digamos...
1: Lo vimos en el Cádiz el año pasado.
0: El Zaragoza, este año, que es un equipo que está ya muerto prácticamente, no ahora, hace mucho o nada, pero bueno.
2: De hecho, el Cádiz empatando contra el Leganés desciende al Zaragoza y ganando cualquiera de los dos partidos desciende a la Cultural.
1: Pues todas estas cábalas es que al final es a lo que echamos el día haciendo cuenta. Qué remedio, ¿no?
3: Claro,
1: que no,
3: sí.
1: Nos vemos en otra.
3: Pero es que si conseguimos hilar todo eso de alguna forma, ¿no? Es decir, por un lado, un equipo que viene de primera y le pasa a los equipos, a muchos de los que bajan de primera a segunda, que les cuesta adaptarse a la categoría. Les cuesta mucho adaptarse a la categoría. Y al Leganés le ha costado más. Pero también es cierto que de alguna manera estos equipos, cuando ya se ven con la soga al cuello, son capaces de decir, mira, que tenemos una calidad, que tenemos una historia, que tenemos un prestigio, y no puedo descender otra vez, porque cuando uno hace esos dos descensos, ya sabemos lo que le pasa al Cádiz, ¿no? Ver a segunda vez. Entonces yo creo que por ahí el Leganés tiene una buena oportunidad de decir, mira, no lo vamos a complicar con lo que nos queda de final de liga, y ante un Huesca que no viene bien. Yo creo que el Huesca ha venido haciendo unos partidos un descalabro detrás de otro, ¿no? Entonces, esta es una opción en la que el Leganés puede hacer frente al Huesca y darnos la alegría. Ahora, una vez que el Leganés gane hoy, ¿qué pasa? Es que el fútbol se juega con la cabeza. Es decir, ahora tú dile a esos chicos, a esos jugadores que han ganado el partido, que han conseguido la permanencia, que vayan el lunes a entrenar. Te dice, espérate, que voy a ir muy contento. Claro, entonces quizá esta semana de entrenamiento del Leganés sea más suave. Y a continuación pues vienen aquí y a lo mejor vienen ya salvados y vienen más suaves. Pero eso es parte de la liga. No se está, podemos decir que se está falseando la liga, ¿no? Es lo que pasa. Cuando un equipo acaba de salvarse, ¿no? O gana la liga y ya soy el campeón de liga, pues viene un periodo de relajación, ¿no? Entonces, y a nosotros nos vendrá muy bien un Leganés en periodo de relajación y decirle, bueno, tranquilo, vamos a cerrar esto. A menos que venga...
2: Con la soga al cuello.
3: Bueno, o que alguien pues le dé primas por ganar, ¿no? El otro día, viendo el Antequera, que se puso ganando, pues decían, hay que ver que no se juega nada y le está ganando al Sabadell, a ver si están primados, no sé qué historia, ¿no? Bueno, esas cosas también existen en el fútbol, pero no creo que exista el domingo que viene en el Cádiz Leganés.
1: Al final es parte también del fútbol, la verdad, las cosas como son. Bueno, vamos hoy, porque se nos está el tiempo yendo, vamos a recordar por lo menos cómo fue el partido y hacemos una pequeña valoración o comentario más allá de lo que ya se ha contado. Hay que recordar que el Castellón empezó dominando, yo creo que eso es obvio, ¿no? El Castellón tuvo más balón, tuvo más acercamiento, en el 24 tuvo un gol anulado.
0: Aunque en el minuto 4 tuvo De La Rosa una ocasión que ha pasado un poquito desapercibida, con un tiro muy inocente
2: del
0: área, una ocasión muy clara, en el minuto 4, solo no va a empezar.
2: En un fallo de Alberto, creo que fue en el despeje, en un pase de Lucas Pérez.
1: Bueno, pues eso, el gol anulado al Castellón a cámara por fuera de juego, una gran jugada colectiva del Castellón, ahí se nota el nivel
0: muy
1: de los equipos, ¿no? Ese tipo de jugada. En el 35 fue el cambio de Iker Recio, que tuvo que pedir el cambio por el golpe en la cara, y en el 40 fue el mano a mano que desaprovechó Antoñito Cordero tras un gran pase de Pelayo.
0: Pelayo,
2: que se anticipa en un pase para tomar el balón en la frontal propia y mete el pase en largo a Antonito Cordero.
1: Que es justo lo que se esperaba de él cuando llegó al principio y nunca se le había visto hasta ahora. Bueno, nunca es tarde, si va a llegar ahora.
0: Uno de los fuertes de Pelayo, el desplazamiento largo, recordamos que lo hace con la izquierda, su pierna menos hábil. Es un pase de, yo no sé, 40-50 metros, porque es un pase bastante, digamos, desde atrás.

0: Y es medido, es perfecto. Parecía Ronald Koeman,
1: sí, sí, sí, sí.
0: Con la zurda.
1: En el minuto 54, ya en la segunda parte, llegó el gol del Castellón, que es un balón en profundidad para cámara, que se enfrenta precisamente a Pelayo, le supera porque también lo hace muy bien el delantero, y sirve el pase de la muerte para Cipenga, que marca a placer. Pero Cádiz,
0: ¿dónde, perdona, sí, Diego, si me permite, dónde, como decía antes Jesús Mayones, uh-huh, Arribas ahí demuestra un poquito que en el partido no estuvo perfectamente, uh-huh, digamos,
1: le dejan solo,
0: sí,
1: le dejan...
0: cohesionado, porque él debería haber cerrado el primer palo? Él se preocupa más del segundo que llega en segunda línea y tal, y entra, y Cipenga entra, entra prácticamente solo.
1: Completamente solo, entra descolgado completamente y anota. Pero es verdad que el Cádiz, bueno, pues tiene su oportunidad y no la desaprovecha. Antes hay un despeje de Juan Díaz que da en el palo, una jugada un poco extraña. Y en el 73, pues llega el gol de Pelayo, una jugada a balón parado donde todo se iguala, como ya sabemos. Una prolongación de Álvaro García Pascual de cabeza hacia atrás. Despeja el portero, bueno,
2: es
1: un poco
2: un remate, que para el portero, sí.
1: Despeja el portero y aparece Pelayo en boca de gol para hacer la jugada inesperada, el héroe inesperado, y dar un punto, eso que puede ser absolutamente vital para el Cádiz.
0: El saque de esquina más antiguo del fútbol y yo creo que el más rentable de toda la historia. El saque de esquina, el peinar al primer palo hacia atrás y el remate en el segundo palo. Hay que recordar que antes del gol de Pelayo, tiene el Castellón una doble ocasión, tanto en el minuto 65 prácticamente, porque son prácticamente seguidas, un cabezazo de Alberto Jiménez que salva Kovacevic, prácticamente la línea de gol, y después una llegada de Diego Barry en la que Pelayo, que estuvo imperial más allá del gol, Pelayo hizo un partido, yo creo que fue el rendimiento de Pelayo uno de los mejores a nivel defensivo que ha protagonizado cualquier futbolista del Cádiz esta temporada, el partido de Pelayo que hizo incompleto, digamos, la jornada pasada. Y Pelayos neutraliza muy bien el disparo, fueron dos ocasiones muy claras, que ya el Castellón con 1-0, si hubiera marcado el segundo, ya creo que el partido hubiera estado totalmente inalcanzable.
1: Es un partido, sí, lo que sí que es verdad que es más difícil de juzgar a nivel futbolístico, incluso porque al final por todo lo que rodea, por todo lo que se juega el Cádiz, ¿no?
3: Claro. Pero hay una cosa que me gustó en el Cádiz, que venía de haber perdido en el descuento prácticamente. Había marcado los goles en el descuento aquí y fuera, los dos últimos partidos. Y aquí, yendo la victoria, estaba diciendo el empate, a ver si nos van a marcar en el descuento otra vez o no. Sí. Y en ese periodo de los últimos minutos, el Cádiz saca 4 tarjetas amarillas. De alguna forma, no fueron agresiones, no fueron nada, pero sí, sí, fueron formas de interrumpir el partido para evitar eso. Si eso lo hubiéramos hecho aquí contra el Depor, a lo mejor...
0: Ahora en el segundo bloque
1: se le acusó, de hecho, y a Imanol de hecho le preguntan en rueda de prensa por eso, contesta, ahora después lo escucharemos, y pero es que al final, de hecho, lo echamos en falta, ¿no? El partido contra el Depor, incluso en el de la Cultural, sobre todo en el de la Cultural, porque es que esos 3 puntos habrían sido...
2: El tiempo añadido de Castalia es lo más antifútbol que yo recuerdo haber visto, y lo antifútbol en el buen sentido, que era lo que hacía falta, lo necesario.
1: Es que eso hay que disfrutarlo, pues, de alguna manera, porque al final es parte del fútbol.
0: Ahora en el segundo bloque, ahora con más tiempo, te comento una anécdota que pasó en las inmediaciones de Castalia post-partido. Es interesante,
1: Anécdota, por favor. Bueno, pues esto tenemos aquí un cliffhanger, ¿qué se llama? ¿No? Tenemos un cliffhanger para la segunda parte. Vamos a volver enseguida, volvemos con Imanol, volvemos también con el Ciudad de Cádiz, por supuesto, y con los resultados de la clasificación, pero volvemos en un ratito aquí en Corazón Cadista, no se vayan.

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2: De los insignes que tenemos en nuestras hermandades del Rocío, como es el bueno de Gustavo Pedrero. Se va a sentar con nosotros un ratito porque este miércoles además se va a estrenar como tamborilero de la hermandad del Rocío de Sevilla, con sede canónica en la Iglesia Colegial del Divino Salvador. 8:01 de la tarde de esta tarde tan rociera de lunes que estamos viviendo. Quedan menos de 7 días para ver a la Virgen del Rocío por las calles de su aldea, pero en Valencina de la Concepción ya lo están viviendo con mucha intensidad, celebrando esta misa conmemorativa 10 años, décimo aniversario. Está sonando el coro ante la carreta de plata, vamos a escucharlo.

0: Dejamos ahí la misa por el momento de Acción de Gracias, 10 años de historia de Valencina de la Concepción, que un poco también pasará por aquí, por este enclave, este paraje natural como es el Vado de Quema, en el término municipal de Aznalcázar. Y es que tenemos que hablarles también del siempre importante Plan Romero, y es que esta misma mañana el consejero de Sanidad, Presidencia y Emergencias en Funciones, Antonio Sanz, ha activado la 42 edición del Plan Romero, que moviliza a más de 7.000 profesionales en un despliegue sin precedentes. El operativo, diseñado para garantizar la seguridad de los peregrinos durante la Romería del Rocío de este año 2026, va a estar activo entre los días 18 y 28 de mayo con 4 dispositivos diferenciados: caminos en Sevilla, Huelva, Cádiz y en la aldea. Como gran novedad destaca el estreno del nuevo centro de coordinación operativa integrada, con una superficie total que incluye un centro de operaciones ampliado y un centro de atención sanitaria de más de 500 metros cuadrados. Esta infraestructura es estratégica y ha sido diseñada para reforzar la prevención, la coordinación interinstitucional y la respuesta operativa ante emergencias, tanto durante la romería como a lo largo del año en el entorno de Almonte. Esto es lo que ha dicho esta mañana el consejero Antonio Sanz.
1: Director del Plan Romero 2026, queda activado la 42 edición, un gran dispositivo de seguridad, sanitario, medioambiental y preventivo destinado a garantizar el desarrollo seguro de la Romería del Rocío 2026. El operativo va a estar activo hasta el 28 de mayo. Movilizamos a más de 7.000 efectivos y vamos a coordinar a múltiples organismos y servicios de emergencia, como la Agencia de Emergencias 112, el Infoca, el GREA, Protección Civil, Servicios Sanitarios, Fuerzas y Cuerpos de Seguridad del Estado, Policías Locales, Dirección General de Tráfico, Salvamento Marítimo, Voluntariado de Protección Civil, Cruz Roja. El objetivo es garantizar la seguridad de los peregrinos, la protección de nuestro riquísimo entorno natural y anticiparnos ante posibles incidencias. Como principal novedad este año, se pone en marcha el nuevo Centro de Coordinación Operativa Integrada, el CECOPI, en la propia aldea del Rocío, una infraestructura permanente que refuerza la gestión de emergencias y la capacidad de respuesta. Además, el dispositivo incluye recursos avanzados como helicópteros medicalizados, unidades móviles y puestos asistenciales a lo largo de los caminos. El Plan Romero incorpora también importantes avances tecnológicos como el uso de drones, sistemas de control de aforos, comunicaciones reforzadas y herramientas digitales de seguimiento en tiempo real. Queremos que un año más disfrutemos todos de una Romería del Rocío segura y sin sobresaltos. Y recuerda, disfrutemos de un camino más seguro contigo siempre. ¡Viva la Virgen del Rocío! ¡Feliz Rocío!
0: Declaraciones del consejero Antonio Sanz, consejero en funciones, después de las elecciones vividas anoche aquí en nuestra tierra, en Andalucía. El Plan Romero ya en marcha, 42 ediciones de un servicio fundamental, un servicio público para prevenir y

0: sobre todo para ofrecer seguridad y también ofrecer sanidad, ofrecer salud en una romería que moviliza a cientos de miles de personas, como lo que se está movilizando en Coria del Río, en la barcaza. Creo que ya está, ahora sí, en la barca, cruzando el río Guadalquivir, la hermandad de Fuengirola. No nos lo queremos perder. Volvemos contigo, Laura, cuéntanos.
1: Pues sí, compañero, no te equivocas. La verdad que ya estamos con la hermandad del Rocío de Fuengirola, que ya queda muy poquito, como estáis viendo, para llegar al municipio de Coria del Río. Estamos viendo ahí cómo también le están cantando al Sin Pecado Frente, ya que ya llega a esa orilla del municipio. Pero también una de las imágenes más bonitas que vamos a poder vivir en el día de hoy, y sobre todo aquí con la hermandad del Rocío de Fuengirola, son todas las mujeres preparadas ya, compañeros, que cuando lleguen a la orilla de Coria del Río tienen que empujar todas ellas desde detrás del Sin Pecado para poder subir esa rampa, que hay que tener total una seguridad y coordinación absoluta para que todo salga correctamente. Ya nos vamos acercando, como bien estáis viendo ahora mismo. Sí es cierto que no podemos hablar con ninguno, puesto que está todo el mundo muy pendiente de esa subida, compañero. Ya falta muy poquito para llegar a esa orilla, y esta es la imagen que yo os quería enseñar. Todas las mujeres ahí preparadas, cogiendo el Sin Pecado para que pueda llegar a Coria del Río de manera adecuada. Como estamos viendo, todas esas caras concentradas, ya acaba de llegar a la orilla, ya va a ir saliendo poquito a poco toda la hermandad, todos los hermanos, todos los rocieros, incluso ya podemos ver más de una cara, esas pequeñas lágrimas, esos pequeños sentimientos, compañeros.
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1: Unos vivas por parte de Juan, hermano mayor de la hermandad del Rocío de Fuengirola, con el que hemos podido hablar anteriormente, antes de este cruce de hermandades. Ya vemos cómo todas las hermanas, todas las mujeres de este conjunto de la hermandad.
3: Pues ya estamos de vuelta aquí en Corazón Cadista, con mucho que hablar aún de ese Cádiz Deportivo de La Coruña, que ha dejado al Cádiz en una situación muy complicada. Hay que recordar eso, que en unos minutitos, en un ratito, empieza ese Huesca Real Sociedad B, que va a ser clave para ver si el Cádiz acaba finalmente la jornada en puestos de descenso o no, porque es algo de lo que se lleva salvando un poco milagrosamente, una semana sí y otra también. Bueno, hay que celebrar, pero que al final la suerte algún día se va a terminar.
4: Sí, es verdad que hay enfrentamientos directos. Igual un empate en ese partido nos viene muy bien, porque también la semana que viene juega el Leganés contra el Huesca. Entonces, bueno, pues ya hay que mirar también un poco de cara al futuro. Y sobre todo desear que no gane el Huesca, que evidentemente es lo que nos mete en descenso.
3: Y sobre todo desear que el Cádiz gane algún día, por lo menos, bueno, de aquí, claro, al final, una claro. vez, por lo menos para que nos despidamos con una cosita de que hemos ganado un partido.
5: Y la Real Betis, disculpa, juega contra, en su campo, contra el Mirandés la semana que viene.
3: Es que hay partido, eso, estábamos hablando del Leganés, que el Leganés, que es el próximo visitante y último visitante de la temporada del nuevo Mirandilla, va precisamente la próxima semana, juega con el Huesca. Recibe al Huesca, recibe el Huesca y viene después a Cádiz, y después termina con el Mirandés, que puede estar defendido o no. Mirandés, de hecho, puede estar defendido la próxima jornada. Si el Cádiz gana y el Mirandés pierde, si el Cádiz gana, de hecho, podría estar defendido el Zaragoza, el Mirandés y la Cultural, los tres. O sea que es que el Cádiz lo sigue teniendo en su mano. Lo que pasa es que
4: es ganar en Castellón,
3: Claro. Es ganar en Castellón, claro, es muy complicado.
5: Bueno, y de hecho, el Castellón perdió su último partido en casa contra el Córdoba.
4: Pero contra el Córdoba.
3: Bueno, claro, como digo, contra el Bayern Múnich, no cuenta, no es lo mismo.
4: El Madrid perdió ayer, ¿sabes?
5: El Cádiz le ganó al Castellón después de venir ellos con una racha de 7 partidos sin perder, y después tuvieron 8.
3: Pero era un Cádiz que ganaba. Era un Cádiz que ganaba.
4: El Cádiz le ganó al Sporting, empató contra el Depor.
3: Claro. Exacto. Bueno, ¿qué dice de todo esto el bueno de Imanol, el pobre? La verdad es que es una situación complicada, para los que habéis, sobre todo Jesús, que sabe lo que es estar en un banquillo. Tiene que ser una situación complicada llegar a un equipo a falta de 6-7 jornadas, que es cuando llegó, y verse un equipo tan muerto. Yo no sé si ese hombre era consciente de lo muerto que estaba ese Cádiz, porque...
6: Sí, la verdad es que es una situación complicada, pero también tiene poco que perder.

0: Hay mucho que ganar,
1: Sí,
0: ¿no?
1: hombre, claro.
0: Entonces, yo creo que estas cositas sí le gustan a los entrenadores. Lo que no era de recibo era lo de Sergio González, que conocía perfectamente, que
1: Claro.
0: ha estado en el estadio, ha visto el equipo y encima todo, no ha sido capaz de darle esa pócima, ¿no? Pero Imanol, yo creo que lo va a sacar, yo creo que vamos a tener suerte, yo creo que vamos a salir adelante.
1: Bueno, el Cádiz, es verdad que pensando precisamente con esas cábalas, ¿no? Si el Leganés fuera capaz de ganarle, se la jugara contra el Huesca, después viene relajadito porque tiene ya la permanencia. Bueno, vamos a soñar con eso. Bueno, pues eso, estábamos hablando de que no venimos arriba. Estamos escuchando, vamos a escuchar a Imanol y este es su balance después del partido contra el Depor.
2: Sensaciones, pues jodido, estamos fastidiados. Otra vez al final, contra un rival que nos ha hecho picar piedra todo el partido. Bueno, pues teníamos ahí la opción de sacar un punto. Hemos tenido solo la de Rüdiger en la segunda parte, es verdad, clara, pero bueno, pues tampoco se da esa que entra. Sensación de haber peleado, pero no haber podido. Hemos regalado un poco el gol también. Es un gol, bueno, con una defensa mejorable del área. Bueno, estamos cometiendo errores que en este nivel, pues los pagas, ¿no? La alineación, bueno, pues ya llevo aquí 17 días y bueno, voy conociendo cosas y voy tomando decisiones. Me ha parecido que era el mejor once que podíamos presentar hoy para el partido, y pensando luego también en la segunda parte, pensando en todo el juego. Bueno, creo que algunas actuaciones han sido realmente buenas, como la de David. Una pena muy grande la lesión de Joaquín, porque bueno, había enlazado unos partidos y estaba cogiendo peso en el equipo, y probablemente lo vamos a perder para lo que queda. Bueno, pues la verdad es que está que no se da, y no queda otra que seguir remando y seguir peleando, porque esto va a ser una pelea hasta el final.
1: Pues ahí quedaron las palabras de Imanol y Diáquez en este balance del partido. Bueno, pelea, se ha intentado, pero no ha habido posibilidad. Pero aún así el técnico sigue confiando y sigue creyendo que se puede conseguir la permanencia. De momento afronta los próximos tres partidos como tres finales. Vamos a escucharlo.
2: Bueno, hemos tenido el inicio un poco que queríamos. Hemos tenido la de Álvaro, que es verdad que falla el remate y le pega en la mano, que era una situación de gol clara. Hemos tenido la de Antoñito, que era la contra. Bueno, hemos intentado ir a su salida de la pelota, quitar ese balón. Nos ha costado un montón quitárselo, porque pues tiene un funcionamiento buenísimo, muchísima calidad, con Mario Soriano en medio, con Villares, enlazan con Luismi, con Yeremay, y es realmente difícil poder quitársela. Aún y todo, creo que hemos tenido agallas para poder intentar salir. Repito, hemos aguantado los ratos que nos han sometido, que han sido varios, y tampoco hemos tenido esa pizca de fortuna de que el árbitro decidiera que era penalti, ¿no? Me ha dicho que le parecía que no era suficiente. Pues un rodillazo en el gemelo a un tío que va en carrera en el área. Bueno, no tengo mucho que reprochar desde el punto de vista de ganas, de pelear. Sí que hemos cometido errores como en el gol, que son errores de marca que en este nivel te penalizan el partido. Y repito, es que quedan tres finales y no tenemos tiempo para lamentar. Sabemos que estamos en deuda con la afición. Sabemos, hoy otra vez la afición del Cádiz ha demostrado que es de primera división, y nosotros tenemos que dejarnos todo lo que tenemos dentro para que por lo menos la temporada que viene siga siendo el equipo de segunda división.
1: Bueno, pues ahí quedaron las declaraciones de Imanol, porque habla que son tres finales, que intentarlo por lo menos, no sé.
3: Sí, a ver. Y Diáquez en su rueda de prensa quizás más triste, ¿no? Porque sabe la importancia de esta derrota, también acaecida en los últimos minutos, que también el Cádiz había mantenido la puerta a cero, récord prácticamente, ¿no? Hasta el minuto 87 de los últimos tiempos. Y la derrota duele. Pero bueno, él sabe que ha sido su peor partido, el peor partido del Cádiz desde su llegada. Y estaba fastidiado, la verdad que estaba fastidiado. Pero bueno, volvemos a lo mismo. La jornada evoluciona, no siguen sin puntuar los rivales. Y tenemos otra vida extra, esperando, como tú bien comentaste antes, lo que hace el Huesca hoy contra la Real Sociedad B. Y tenemos esa vida, esa bola extra, ¿no? Que otra vez
1: La otra
3: nos da
1: vez,
3: el
1: pero
3: destino, nos da el cosmos para que podamos, digamos,

0: digamos, seguir, digamos, soñando con esta permanencia agónica que jornada tras jornada parece que no se alcanza, pero que puede llegar porque los rivales no llegan a despertarse.
1: Desde luego, al final, el que acabe bajando, ya sea el Cádiz o cualquiera de los otros equipos, se va un poquito con carita de tonto, ¿eh? Viendo lo que ha sido la temporada y lo que es el nivel de puntos que hacen falta.
2: Yo creo, sobre todo, si baja el Cádiz, ¿eh? Que es el
1: hombre,
2: único equipo
1: claro,
2: de los que está ahí abajo que no ha pisado descenso en toda la temporada.
1: En
2: Si
1: toda
2: al
1: la
2: final
1: temporada.
2: acabamos bajando sin haber estado en descenso en toda la temporada, después de venir de 2 años de primera con, bueno, con un equipo que fue líder en la jornada 9, que acabó la primera vuelta en playoff, yo creo que si baja el Cádiz, o sea, de base en la temporada ya es un fracaso, termine
1: Sí,
2: como termine.
1: claro.
2: Pero si el Cádiz baja es para hacérselo mirar y muy seriamente, de hacer una autocrítica, pero de destruirte tú por dentro, ¿eh? Porque es una temporada muy dolorosa que veremos a ver cómo nos recuperamos.
1: No sería además la primera vez, porque hay que recordar que el Cádiz que baja el año del penalti de Abraham
2: Sí.
1: Paz, justo
2: Son dos años.
1: cae en descenso justo en la última
2: Sí,
1: jornada.
2: y después de 2 temporadas, después de bajar de primera.
1: Después de bajar de primera, vuelve a hacer.
3: No busca muchas similitudes.
1: Claro, por desgracia.
2: Sí, claro, también bajamos de primera, siendo la permanencia de primera más barata hasta el
1: Vamos
2: momento. No digo más
1: a ver. Bueno, estamos aquí regalando optimismo, pero
2: nada.
1: también, oye, pero optimista se muestra Imanol, aunque sea por necesidad y porque se lo pide el cargo, y así lo dice en sala de prensa. Vamos a escucharlo.
4: Estoy convencido que vamos a sacarlo adelante. Va a ser duro, ya está siendo duro, porque evidentemente la caída desde enero es grande y todo el mundo está muy afectado, como es lógico. No estamos teniendo ni ese viento que sopla un día a favor, el otro día en León lo teníamos y se nos escapa en el descuento. Hoy, con todo lo que hemos remado, oye, sacas un punto e igual estaríamos hablando de otra cosa. Bueno, pues no estamos siendo capaces de sostenernos en esos minutos finales, pero el equipo desde luego está intentándolo, los chavales quieren. Evidentemente alguno puede estar bloqueado porque desde enero todo el mundo aquí en Cádiz está recibiendo malas noticias, está pasándolo mal, ¿no? Bueno, vamos a ver si somos capaces de buscar la energía que necesitamos porque tenemos 3 partidos terribles de delante, pero si somos capaces de sacar los resultados, está en nuestra mano.
1: Bueno, pues está en la mano del Cádiz, eso que no se nos olvide, ¿eh? Que eso sigue estándolo, por lo menos hasta esta noche, sigue estando el Cádiz lo que sigue teniendo en su mano, ¿no?
5: Está claro. Lo que pasa que siempre dice, a ver si somos capaces, a ver si somos capaces. No, es que tiene que decir, el equipo está capacitado para sacarlo. Es decir, hay que mandar mensajes positivos porque la rueda de prensa la ven los futbolistas. Los futbolistas ven a ver si me ha nombrado, a ver si me ha dicho algo, a ver si el fallo que yo tuve, ¿sabes? Entonces, él tiene que transmitir, yo sé que es vasco, yo sé que esta gente son más secos que la más, pero él necesita transmitir entusiasmo, tiene que no sé, alegrar la manera de expresarse, que sí, que ya he hablado la primera parte, bueno, pues mala suerte, minuto 85, un gol en contra, vale, fenomenal. Pero ahora mi equipo está capacitado para sacarlo, lo vamos a sacar adelante, el equipo está trabajando. Es decir, tú tienes que transmitir ese entusiasmo, porque si no es que los futbolistas, si tú le hablas así a los futbolistas.
1: Creérselo aunque no se lo crean,
5: Claro,
1: un
5: pero si es
1: poco
5: que muchas
1: eso.
5: veces hay que parecerlo, aunque no se es, ¿sabes? Muchas veces el parecer y no ser. Pero bueno, es lo que hay, ¿no? Yo tengo el optimismo de que vamos a permanecer la categoría. Es verdad que la más barata, es verdad que no nos lo merecemos para nada, pero
2: Bueno,
5: igual que
2: no se lo
5: nosotros,
2: merece ninguno de los
5: claro,
2: equipos.
5: eso, ahí es donde voy a decir que nosotros no nos. Y los que están detrás,
2: Claro.
5: que nosotros llevamos de 55, 58 puntos, llevamos 4, ¿no?
2: De
1: Cinco de
2: 54 llevamos 5.
1: 54.
5: Eso de loco. Eso es increíble.
1: Es que, vamos, buscando esta semana, lo estuvimos comentando, el peor equipo de la historia de segunda división, desde que son 22 equipos, fue el Sevilla Atlético, de la creo que 17-18, que sumó 19 puntos. 10 en una vuelta y 9 en la otra. Y el Cádiz está cerca de empeorar ese registro, porque lleva 5.
2: Claro.
1: O sea, es que está muy cerca de empeorar ese registro. Es que estamos hablando de peores registros históricos y que...
2: De hecho, me extrañaría que no lo superara.
1: Que no lo superara. Y aún así, estamos hablando de un equipo que todavía tiene serias opciones de permanencia. O sea, es que es lo que se llama una anomalía estadística lo que está pasando esta temporada. Totalmente. Pero es que de este concepto ya hemos hablado antes. Sí. Hablamos el año de primera, ya estábamos en anomalía estadística. Y,

0: sea, que es que al final,
1: No,
0: bueno.
1: y que por prácticamente por inercia los equipos de que están abajo en las temporadas anteriores y prácticamente históricamente de la segunda división van sacando puntos. Los equipos al final de que están clasificados van ganando sus partidos, en casa se hacen, digamos, fuertes y van ganando los partidos. Y esa temporada ocurre totalmente lo contrario. Es que prácticamente ninguno suma. Es una anomalía espaciotemporal, no sé,
0: Sí, es
1: digo.
0: que, verá, yo lo que creo, lo que me da la sensación, viendo, y ahora avanzaremos un poco viendo los resultados de la jornada y tal, que la segunda división, que siempre se ha caracterizado por ser una categoría muy igualada, en la que el primero perdía perder con el último perfectamente y era como parte del día a día, este año no, este año está siendo una primera división en el que hay tres equipos muy destacados, hay otro grupo de cinco o seis equipos que están
1: Que
0: sumando
1: están
0: también
1: sumando mucho,
0: muchísimo, de
1: sí.
0: hecho. Los puntos que tiene ahora mismo el sexto o el séptimo,
1: Sí,
0: otro
1: los
0: año valdrían.
1: con
0: Claro.
1: 63 ya jugaba playoff,
0: Con
1: claro.
0: 63,
1: Y ahora
0: 64
1: con
0: ya se juega.
1: 63 puedes quedar octavo,
0: Ahora mismo está
1: claro.
0: fuera de playoff el Eibar con 64. O sea que es que con esos puntos se llegaba a final de temporada. Es decir, un Eibar que probablemente sume 7 puntos más mínimo de aquí a. Y que no tenga con eso asegurado estar en playoff. Eso implica también que los de abajo pierdan
1: Sumen menos,
0: tanto.
1: claro.
0: Entonces es verdad que esta temporada está siendo muy primera, en el
1: Sí,
0: sentido de que hay un grupo de
1: totalmente.
0: equipos que suman todo y otro grupo que no suma casi nada,
1: Totalmente. Y
0: ¿no?
1: después está la Andorra que marca goles por
0: Y que es una cosa,
1: doquier.
0: que es una cosa increíble, sí, la verdad es que sí. Bueno, vamos a terminar con lo que fue el partido, escuchando a uno de los protagonistas, a David Gil, que fue titular de nuevo y que fue el que sostuvo al Cádiz durante 87 minutos hasta que llegó el gol de Stoico, del que él tampoco tuvo ninguna responsabilidad, así que vamos a escucharle.
2: Triste, sobre todo triste por haber aguantado el partido que hemos aguantado, sobre todo con el rival que teníamos, que era el Depor, por algo está ahí arriba, creo que se ha visto. Pero bueno, creo que hemos aguantado bastante bien. No era lo que tampoco lo que pretendíamos, pero al ver ellos que nos han sometido bastante en nuestro campo, el equipo sabía aguantar y bueno, pues tristes y jodidos, dicho malamente, porque perder ese punto en el último tramo del partido y cómo se ha dado, pues fastidiados, obviamente. Creo que ha habido un cambio grande desde que ha llegado el míster y estamos compitiendo. Lo he dicho antes, vamos a sacar esto por narices. Tiene que llegar sí o sí. Nosotros no vamos a dejar de trabajar y de hacer lo que estamos haciendo, incluso más. Obviamente no vale hacerlo si luego pierdes, pero creo que estamos más cerca y creo, tengo esa esperanza de que viendo esos brotes que estamos viendo o que nosotros sentimos, porque creo que nosotros también lo estamos sintiendo, creo que estamos cerca de conseguirlo.
0: Bueno, pues esas son las declaraciones de David Gil, que le dejan un ligero palito entre líneas a Sergio, dice que ahora sí que estamos compitiendo, ahora sí que tenemos esa sensación. Habrá que saber, algún día, yo creo que de esto se podrá escribir un libro, de lo que ha
1: Sí.
0: pasado esta temporada y sobre todo esta segunda vuelta en el Cádiz, se podrá escribir un libro, si es que alguien se atreve a hablar.
3: Eso es lo que te comentaba, ¿no? Que los futbolistas han percibido el cambio. Hay un cambio, ellos han notado el cambio. Y si son capaces de salir en rueda de prensa y decirlo, al otro le están metiendo una losa en lo harto, ¿no? Pero bueno, yo creo que está bien. También un poco ilusiona también a la afición, ¿no? Decir, mira, que este hombre hace cosas nuevas y que podemos apoyarnos en él para sacar esto adelante. Yo creo que también es un mensaje, depende cómo lo mire. Sergio lo mirará de manera fatal y el
0: Claro.
3: resto dirá, bueno, pues por lo menos tenemos aquí a alguien que nos puede
0: Claro.
3: sacar adelante.
0: Hombre, yo más que el Sergio, en serio, el pobre, quizás viendo a todo lo pasado siempre es más fácil hablar, ¿no? Pero a lo mejor no tenía que haberse metido en esta historia, eso queda claro. Pero también es verdad que los futbolistas, bueno, creo que también tendría que estar un poco en ellos y en su orgullo, intentar sacar esto para adelante y no esperar a que venga un entrenador a que me diga lo que
1: Totalmente.
0: yo quiero escuchar para que. En fin, ya eso, yo creo que eso, ya esas
1: Eso
0: notas habrá que pasarlas al final
1: lo
0: de
1: debatiremos en
0: temporada,
1: su
0: exacto.
1: debido
0: La
1: momento.
0: tendremos que hacer un especial aquí de 6 horas, o ese día no quede con
1: También
0: nadie.
1: en la rueda de prensa Imanol le deja un tirito entiendo, a la dirección deportiva y al propio club cuando habla de Lucas Pérez y dice que está en pretemporada.
0: Claro,
1: Cuando ya ha venido
0: exacto.
1: Lucas Pérez para jugar los últimos partidos y está en pretemporada y por eso
0: Pero es
1: no lo ha
0: que,
1: puesto de
0: vamos a ver, un
1: titular.
0: jugador que viene después de un año
1: Sí,
0: sin jugar, con
1: claro.
0: 37 años,
1: Claro.
0: es que es obvio.
1: Sí, pero que nadie del club se había
3: Bueno, lo
1: preguntado dónde
3: puso
1: se
3: de
1: metía.
3: titular, ¿eh?
0: Sí, lo puso.
1: Sí,
0: Nada más volver. Nada más
1: pero ha
0: entrenar.
1: comprado in situ que no tiene la gasolina de
3: Pero,
1: una rueda de
3: ¿sabes?
1: prensa.
3: Pero es que el partido tú no te la puedes jugar en el partido. In
0: Claro.
3: situ es los entrenamientos. Porque tú me dices que un futbolista está en pretemporada y lo pone de titular, que juegue 90 minutos, sabiendo todo el mundo
1: Bueno,
3: que
1: pero
3: lo iba a
1: no,
3: cambiar.
1: 90 minutos tampoco estaba destinado a que jugara, porque
3: No, pero
1: lógicamente.
3: aunque jugó 60 o 70, pero que si tú.

0: estás diciendo que está en pretemporada, no, tú mismo te estás contradiciendo el sacar futbolista de titular.
1: No, ¿sabes? Bueno, no estoy de todo de acuerdo, porque, ¿no? porque él puede pensar que puede rendir esos 60 minutos y puede tener, digamos, la veteranía, puede tener
0: pero
1: la...
0: Pero si 60 minutos dura Suso y no está en pretemporada. Ah. 60 minutos dura cualquier futbolista que esté medio qué y no está en pretemporada. Eso es lo normal, que un futbolista muy bien preparado para que rinda al máximo rendimiento tiene 60, 70 minutos bien. Uh-huh. Ahora, si se está paseando por el campo, pues evidentemente, menos mal que ahora, como tienen el control de los GPS, sabe perfectamente el gasto energético de cada uno, ¿no? Pero...
2: A ver, ya va a salir a devolver. ¿Eh? A Brian le va a salir a devolver.
0: Bueno, a Brian. Bueno, Brian ya yo creo que lo quitamos de la...
2: Él lo va a intentar recuperar.
0: No, bueno. Porque lo que va a hacer es meterle uno... Peor.
3: Es otra historia. Bueno, yo creo que, y terminando ya un poco con el debate sobre el partido en sí, yo fíjate, creo que volviendo al principio para cerrarlo todo de manera muy... Yo creo que el cambio y la idea de Imanol, de esos cambios y de dejar a gente como Lucas en el banquillo, a gente... es precisamente viendo que es que el equipo se le estaba cayendo en los últimos minutos. Entonces, y sobre todo, ya no es que cayendo físicamente, es que también a nivel de calidad, lo que tenía los recursos del banquillo son muy limitados y sabe que los partidos hoy día no es como antes, que ahora con los cinco cambios, claro, los partidos hay que durar hasta el final, hay que aguantarlos hasta el final. Entonces yo creo que la idea fue eso, intentar de reservarme a dos o tres piezas potentes para tener cambios. La cosa es que tampoco salió.
0: No tuvo la suerte de salirle. Esa idea es lo que tú dices, y además eso está clavado, es así, tal como tú lo estás diciendo, es lo que quiso hacer Iriaque, lo que pasa que, bueno, no le dio porque el futbolista, bueno, Brian fue uno menos, es decir, que no le salió bien la jugada. Pero es lo que digo, yo pienso de que si ha habido cinco cambios, esperemos la siguiente alineación. Esperemos que vaya no cambiando constantemente a tantos futbolistas, sino que ya vaya perfilando.

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0: Día después de las elecciones andaluzas, el Partido Popular también gana con mucha contundencia en la provincia de Cádiz, aunque ha perdido uno de sus 8 diputados. El PSOE se mantiene con sus 3 representantes y repite el pésimo resultado de hace 4 años. Adelante, dobla sus diputados y rebasa en la provincia a Vox, que mantiene sus 2 representantes. Por Andalucía ha podido mantener su escaño por Cádiz. Vox ha superado al PSOE en Algeciras y Adelante ha rebasado a los socialistas en la ciudad de Cádiz. Ahora se lo detallamos. Muy buenas tardes, ¿qué tal están? Bienvenidos a Viva 7. Es 18 de mayo, hoy ha comenzado una nueva semana de huelga de médicos. Hablaremos en el programa con el sindicato convocante para comprobar si el fin de los paros está algo más cerca. Hasta el viernes, en los hospitales y centros de salud, se funciona como en fin de semana por los servicios mínimos. Juanma Pérez Rendón.
1: Los médicos encaran su 5ª semana de huelga contra el Estatuto Marco del Ministerio de Sanidad. Aquí en la provincia de Cádiz ha habido apenas un 18% de seguimiento en una jornada de normalidad. De hecho, en centros de salud como este en Jerez de la Frontera no ha habido ningún profesional que se haya puesto en huelga.
0: Después comprobaremos cómo ha sido ese seguimiento en toda la provincia. Hoy también vamos a estar en el desmontaje de la Feria de Jerez, hablando con los hosteleros, y en la salida de las primeras hermandades de Cádiz al Rocío 2026. Ya han partido hacia la aldea San Roque, La Línea, Chiclana y San Fernando. Enseguida nos acercamos a todos esos lugares. Y cerramos portada con el tiempo.
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0: Mañana martes empiezan a subir las temperaturas máximas en las horas centrales del día. En varios puntos del interior de la provincia nos acercaremos ya a los 30 grados, barrera térmica que se va a superar en la segunda mitad de la semana. Los vientos todavía mañana soplarán de poniente. Así arranca este Viva 7 de resaca electoral de este lunes 18 de mayo de 2026. Comenzamos. Jornada de resaca electoral que en la provincia también ha dejado la contundente victoria del Partido Popular, que ha sufrido cierto desgaste con la pérdida de uno de los 8 diputados que logró hace 4 años. El PP gana por amplísima diferencia, pero ese diputado que pierde ha sido clave en la pérdida de la mayoría absoluta de Juanma Moreno. Los populares han sido primera fuerza en 38 de los 45 municipios de la provincia, en todos, excepto en Puerto Real, Setenil, Alcalá del Valle, Alcalá de los Gazules y Benalup, en los que se ha impuesto el PSOE. En Trebujena, feudo de toda la vida de Izquierda Unida por Andalucía, ha sido la fuerza más votada. El PSOE ha logrado mantener sus 3 diputados con 120.000 votos. Adelante Andalucía ha sido tercera fuerza y ha logrado 2 diputados, uno más que en 2022. Vox ha mantenido sus 2 representantes en la provincia, mientras que por Andalucía se ha quedado con un solo diputado, el mismo que ya tenía. No ha logrado su objetivo el nuevo partido de Juan Franco, 100% unidos, que con algo menos de 15.000

0: papeletas ha quedado por detrás de Se acabó la fiesta. Dos curiosidades más en la provincia: Vox ha superado al PSOE en Algeciras y Adelante Andalucía ha superado al PSOE en la ciudad de Cádiz. La noche electoral aún está fresca. El Partido Popular de Cádiz ha valorado la moderación de su candidato. Vox sigue apostando por la prioridad nacional. Adelante celebra haber superado a la ultraderecha en dos provincias andaluzas. Y Por Andalucía celebra con moderación haber mantenido el escaño por Cádiz. Solo el PSOE enmudeció en la provincia y prefirió anoche no hacer valoración del resultado electoral hasta la reunión de esta tarde de su ejecutiva.
1: Ha sido el pueblo de Cádiz el que ha votado esa mayoría. Y para nosotros es una alegría, sinceramente, porque han votado, nos hace mucha ilusión que hayan votado por un partido que lo que ha venido aquí cada día de estas elecciones a hablar de encuentro, de puntos de encuentro, de concordia, de convivencia, de moderación, de gobernar para todos.
2: En Andalucía tendremos más sentido común. En Andalucía se cambiará de rumbo. Y en Andalucía, por fin, tendremos un gobierno que sea un bastión contra el gobierno corrupto, mafioso y traidor que hay en el gobierno de España, el gobierno de Sánchez. ¡Desde Andalucía!
3: Aún no lo hemos conseguido, pero hoy también podemos decir que una fuerza de izquierda alternativa y soberanista ha superado a los fascistas en dos provincias. En dos. Tiempo al tiempo, porque os vamos a superar en todas las provincias.
4: Agradecer a las más de 30.000 personas que han confiado en Por Andalucía. Mantenemos la representación, mantenemos un escaño. Estábamos seguros porque hemos hecho una campaña muy pegada al territorio en la que nos hemos recorrido palmo a palmo toda la provincia y hemos visto cuáles son las debilidades y fortalezas de una provincia que tiene mucho que decir en el panorama andaluz.
0: Las encuestas han sido también clave en estas elecciones. Se han publicado múltiples sondeos de opinión. Podemos ya contactar con Paloma Muñoz, responsable de análisis de SW Demascopia. Paloma Muñoz, buenas tardes.
5: Buenas tardes.
0: ¿Qué análisis hacen de los resultados? ¿Qué puntos fuertes y débiles se pueden ver en cada partido o candidato conocido ya los resultados de la noche electoral?
5: Bueno, el primer elemento a destacar, más allá de las formaciones, es la participación, que ha tenido una subida de 8,7 puntos con respecto a las últimas elecciones. Y luego ya centrándonos en las diferentes formaciones, pues, por ejemplo, el Partido Popular, el objetivo que tenía era revalidar esa mayoría absoluta, pero parece ser que a pesar de esa campaña positiva, centrada, por supuesto, en el candidato Juan Manuel Moreno, pues esa última batalla de los restos, no tan famosa que se comentaba, que si ganas en el 22, parece que no ha sido capaz de conseguirlo ahora en el 26. El Partido Socialista tenía un escenario muy, muy complejo, partía de su peor resultado histórico en el 22, y eso ya de por sí era su principal hándicap. Y luego también su candidata era tenía una valoración en general bastante negativa, incluso entre su propio electorado. Entonces partía de una posición muy, muy compleja. Vox ha centrado su campaña en la prioridad nacional, ese concepto que ya introducían en otras elecciones autonómicas, en los pactos de gobierno autonómicos de Extremadura y Aragón. Y aunque no ha subido lo que a lo mejor se esperaba en un principio antes de la campaña, sí que ha experimentado una subida porcentual de escaños y en votos absolutos. Y la gran sorpresa ha sido Adelante Andalucía, que sí se preveía una subida, pero no la subida que finalmente ha experimentado. Parece que hay una parte del electorado que quizá antes no lo veía como una opción y ahora sí parecen serlo.
0: La primera encuesta de la precampaña electoral fue precisamente la de SW Demoscopia para esta casa, para nosotros, para Publicaciones del Sur. ¿Qué radiografía o foto fija dio ese sondeo que ahora se ha confirmado en la noche electoral? ¿Y qué no se apreciaba todavía en esa encuesta del resultado que hemos visto en los comicios?
5: Pues algunas cosas, a pesar de que fue la primera encuesta, como decía, que hace ya un tiempo, sí que se veían. Se veía esa posibilidad del Partido Popular de perder la absoluta, no estaba garantizada, la horquilla que se ofrecía estaba esa posibilidad. Y luego también se veían algunas otras cosas, como la bajada

0: del PSOE, del Partido Socialista, y la subida de Adelante Andalucía. Lo que quizá no se dimensionó fue la magnitud de esa bajada y esa subida, sobre todo para Adelante Andalucía.
1: ¿La campaña electoral usted cree que ha movido voto más, menos que otras veces? ¿Ha sido más importante que en otras ocasiones la campaña electoral?
0: Todo parece indicar que sí. El primer movimiento es esa subida de la participación, como antes decíamos, y parece que sí que ha tenido un efecto también a nivel de las formaciones, especialmente Adelante Andalucía. Adelante Andalucía pues ha presentado más crecimiento que ninguno de los partidos, y también ha crecido Vox. Son los dos únicos partidos que crecen en porcentaje. Como decíamos, parece que Adelante Andalucía se convierte en una opción real para el electorado progresista. Habrá que seguir analizando si eso ha sido un efecto de la campaña, del candidato, y un efecto a corto plazo o más a largo plazo, y de dónde vienen esos votantes. Y luego, por otro lado, también el Partido Popular ha experimentado la campaña. Como decíamos, existía, vivían con esa posibilidad de perder la absoluta, y finalmente, pues en ese reparto, no han alcanzado los 55 escaños necesarios para gobernar.
1: Hablaba usted de que, bueno, las dos formaciones, y ya terminamos esta conversación, las dos formaciones que han ganado en porcentaje de voto han sido Adelante Andalucía, sobre todo, y también Vox. Ha comentado un poco que habrá que ir viendo qué pasa y de dónde procede ese voto de Adelante Andalucía. Yo le pregunto ahora por Vox. ¿Hemos visto ya su techo? ¿Todo hace indicar que hemos visto su techo?
0: Es difícil de determinar, porque Vox en Andalucía no ha seguido exactamente el mismo comportamiento que en otros territorios. Aquí tenemos que tener en cuenta que hay un Partido Popular, en concreto un candidato del Partido Popular, el presidente Juan Manuel Moreno, que tiene mucha fuerza. Eso al final tiene un efecto, en cierta forma, limitante para Vox. Vox, a pesar de esta fuerza del Partido Popular y de ese aumento de la participación, ha subido en porcentaje y en votos absolutos y en escaños. Habría que seguir observando y sobre todo ver si las tendencias de Vox cómo se reproducen o cómo se dan en otras áreas, en municipal o en una general.
1: Bueno, pues le dejamos ya, no le molestamos ya más en este día, que supongo que además estarán ya cansados y con ganas también de pasar a otras cosas. Paloma Muñoz, responsable de análisis de la empresa SW Demoscopia, gracias por habernos atendido y buenas tardes.
0: Gracias a vosotros.
1: Bueno, pues las elecciones andaluzas sin duda siguen marcando la actualidad en una jornada en la que ha comenzado una nueva semana de huelga de médicos. Juanma Pérez Rendón.
2: Los médicos encaran desde hoy su quinta semana de huelga contra el Estatuto Marco impulsado por el Ministerio de Sanidad. El seguimiento aquí en la provincia de Cádiz hoy ha sido de en torno a un 18%, según los datos ofrecidos por la Consejería de Salud de la Junta de Andalucía. En centros de salud como este de San Benito, en Jerez de la Frontera, la situación de la jornada ha sido de normalidad. De hecho, en este punto nos aseguran que no ha habido ningún médico que haya secundado la huelga hoy, por lo que la atención a los pacientes no ha sufrido variaciones ni cancelaciones. Durante toda la semana sigue convocada esta huelga, que seguirá en futuras semanas también, mientras no se solucione el conflicto.
1: Gracias, Juanma. Podemos ya contactar con Juan Benjumeda, delegado del Sindicato Médico en la provincia de Cádiz. Bienvenido, Juan.
3: Hola, Ana.
1: Nueva semana de huelga de médicos. ¿Cuál está siendo el seguimiento y, por tanto, la situación en los centros sanitarios de la provincia?
3: Pues el seguimiento tiene mayor incidencia, aunque todavía no tenemos todos los datos, pero sí los que tenemos, mayor en el hospital que en la atención primaria. Como siempre, pues bueno, las cifras son dispares porque el SAS computa, no se computan los servicios mínimos, el personal que está de vacaciones o de baja y otros permisos, y por tanto de los que pueden hacer la huelga, pues está por encima del 60% en el hospital y en torno a la mitad en atención primaria.
1: Para poner fin a esta huelga, ¿cuál es la aspiración irrenunciable del sindicato?
3: Pues lo que se lleva diciendo desde enero del año anterior, que es un estatuto propio para la profesión facultativa, que no es porque lo pidan ahora que los médicos hayan tenido una ocurrencia, es que eso es así en el resto de países de nuestro entorno y, como ya hemos explicado varias veces, pues es una profesión que tiene las peculiaridades.

0: peculiaridades que no tienen otras, y ahí radica la cuestión de por qué se quiere un estatuto propio.
1: Llevamos ya meses con estos paros. ¿Ha habido algún tipo de avance con el Ministerio? ¿Se ve algo más cerca al final?
0: Se ve más lejos incluso, porque ya ni siquiera llaman al comité de huelga, como incluso prevé la ley. Algunas veces que ha sido llamado para cubrir el expediente, y tal y como llegan, pues se van. O sea, que no es que ellos se levanten, sino que el Ministerio dice que no hay nada que negociar y termina la reunión. Y de momento, estos días no ha habido ninguna negociación. Esperemos que antes de esta semana, que termina el viernes, la última jornada de huelga, pues pueda haber algún acercamiento, que no parece, y luego pues tenemos otra jornada durante el mes de junio.
1: Bueno, pues Juan Benjumeda, delegado del Sindicato Médico en la provincia de Cádiz, gracias como siempre por habernos atendido.
0: Muchas gracias a vosotros.
1: Dejamos al Sindicato Médico en Cádiz. Hoy se ha celebrado el 35º aniversario de la incorporación de la mujer al Servicio Marítimo de la Guardia Civil, con unas jornadas inauguradas por la directora general del Cuerpo, Mercedes González. Diego Marchán.
2: Se cumplen 35 años de la incorporación de la mujer al Servicio Marítimo de la Guardia Civil, y Cádiz lo celebra con unas jornadas que reúnen a profesionales del servicio para mostrar las funciones de esta especialidad, poner en valor a sus integrantes y evidenciar el compromiso del cuerpo con la igualdad. La directora general de la Guardia Civil, Mercedes González, ha inaugurado la cita reafirmando la apuesta de la institución por una igualdad real que, según sus palabras, la sociedad demanda y la institución precisa.
3: Hoy, 18 de mayo, es el Día Internacional de la Mujer en el Sector Marítimo, establecido así por la Organización Marítima Internacional para reconocer y mostrar la contribución de las mujeres en un ámbito tradicionalmente masculino. Por ello, queremos destacar, visibilizar y conocer un poco mejor el papel y la experiencia de las mujeres en el servicio marítimo. Estas jornadas nos ayudarán a hablar de liderazgo, de talento femenino, para debatir sobre lo conquistado, sobre lo que nos queda por hacer, que aún es mucho, y lo más importante, alertar sobre el peligro que supone dar pasos atrás.
1: La directora general de la Guardia Civil, Mercedes González, ha aprovechado su presencia en Cádiz para expresar sus condolencias por la muerte de Jerónimo y Germán, los dos guardias civiles de Huelva fallecidos en una operación contra el narcotráfico.
3: Estos dos grandes servidores públicos encarnaban todos los valores propios de nuestra institución. Nuestro cariño y solidaridad con las familias y con sus compañeros y compañeras. Ojalá puedan sentir todo nuestro afecto y todo nuestro consuelo. Su dolor es nuestro dolor, y como ellos y ellas siempre mantendremos vivo su recuerdo.
1: Hacemos una pausa. A la vuelta vamos a estar en algunas localidades de la provincia, en Chiclana, en San Fernando, en varias del campo de Gibraltar, porque allí ya ha comenzado el camino del Rocío para las hermandades de Cádiz. Hasta ahora.
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4: Seguimos en Viva 7. Enseguida vemos las salidas al rocío de las primeras hermandades de la provincia, pero antes apuntamos un par de novedades de información de servicio. En ejecución están ya las obras de asfaltado en la A372 que une Grazalema con su pedanía de Benamaoma. Se atiende ahora en este punto a los efectos del temporal de principios de año. La actuación comprende mejoras en las carreteras de Ubrica-Grazalema atravesando Benaocaz y Villaluenga del Rosario. La carretera del Puerto del Boyar está ya abierta al tráfico tras la finalización de la instalación de la bóveda de drenaje de agua y los correspondientes remates. Eso sí, la velocidad de la circulación está limitada, no se puede superar los 50 km/h. La Junta destaca la diligencia con la que aseguran haber respondido a los destrozos del tren de borrascas. Mientras, la Diputación Provincial de Cádiz anuncia avances en los planeamientos urbanísticos de Zahara de la Sierra y San José del Valle. El objetivo que se marcan ayuntamientos y diputación es la obtención de suelo para viviendas. Con anterioridad, estas mesas técnicas ya se conformaron en Setenil, El Bosque y Alcalá del Valle, y en próximas fechas se va a hacer lo mismo en Villaluenga, Torre Aláquime, Grazalema, Castellar y Espera. Y bueno, se acerca el calor y Cádiz se prepara para celebrar la Semana de la Prevención de Incendios, organizada por el Consorcio Provincial de Bomberos y la Fundación MAFRE. Diego Marchán.
5: Ayuntamiento de Cádiz, Diputación, Consorcio Provincial de Bomberos y Fundación MAFRE unen fuerzas la próxima semana para concienciar acerca de la prevención de incendios. Las jornadas llegarán el día 27 de mayo a la Plaza de las Bodegas de Chiclana, el 28 a la Plaza del Rey de San Fernando y los días 29 y 30 a la Plaza de San Antonio de la Capital, cargadas de actividades enfocadas especialmente en los escolares. Se espera que centenares de alumnos y alumnas y también la ciudadanía en general conozcan la labor de los bomberos en materias como la extinción de incendios o aprendan a actuar en un caso de accidente de tráfico en esta Semana de Prevención de los Incendios 2026.
6: Se pone de relieve algo fundamental como es el compromiso conjunto tanto de las instituciones como de las entidades implicadas en seguir mejorando la seguridad, la prevención y la capacidad de respuesta que tiene esta ciudad.
7: Queremos que especialmente los escolares, las personas mayores y las personas más vulnerables

0: aprendan con la teoría y la práctica a reconocer los riesgos que se encuentran en su entorno, a adoptar medidas preventivas y a saber cómo actuar adecuadamente ante un incendio.
1: Gracias, Diego. No ha hecho calor en la Feria del Caballo de Jerez de 2026, que ha concluido este fin de semana con muy buena sensación para los hosteleros. Jorge Miró.
2: No hace ni 48 horas que finalizó la feria y, como ven ustedes, la imagen que tiene el Gonzalo Antonio no tiene nada que ver con la del pasado sábado. Alfredo Carrasco, presidente de Hostelería Jerez, buenos días.
3: Buenos días, ¿qué tal?
2: Ahora toca lo más feo, ¿no?, que es recoger.
3: Recoger, limpiar, almacenar y, bueno, y empezar a pagar a los proveedores que lógicamente se lo merecen igualmente, pues, han hecho un buen trabajo.
2: ¿Qué balance hace Hostelería Jerez de la feria?
3: Pues nada, la verdad es que estamos contentos porque, bueno, en una feria hay un poquito de incertidumbre al principio. El sábado, al principio, llovió muchísimo y se delució mucho, pero luego se ha quedado un tiempo auténtico de feria, bastante bueno. El excesivo calor también perjudica bastante, aunque pueda parecer que no, pero se ha quedado un tiempo y le achacamos al tiempo. Bueno, y había ganas de feria, ha venido muchísima gente de todos los sitios, y también tenemos que resaltar que la feria es un repunte importante para toda la hostelería de Jerez. El centro, hay algunos compañeros que han dicho que ha sido una auténtica feria también, y muchísima gente que decide de comer y almorzar en bares y restaurantes de su confianza, y luego hacen su reserva y luego vienen hasta el González Ontoria, y la verdad que estamos contentos, bastante contentos.
2: Alfredo, lo que pasa es que el sábado de feria se volvió a ver una estampa que desluce, que es como ver ya una caseta totalmente desmontada al mediodía. No sé si esto es algo que se puede producir en años venideros, seguir produciendo.
3: Cada vez más complicado venir a las ferias, cada vez más complicado, y cada vez lo tenemos más complicado los negocios o los hosteleros que, bueno, que tenemos un restaurante en la ciudad no es fácil cerrarlo y venirte al mercado, llevar las dos cosas a la vez. Finalmente esa va a ser un poco la tendencia. No que se cierren, pero sí es verdad que los bares y restaurantes de la ciudad funcionan muy bien, como acabo de decir, tienen un repunte. Entonces, bueno, no vienen a trabajar la feria. Finalmente vienen, pues, negocios que se dedican a eso, a hacer feria o catering, que tienen cocina central, y la verdad que contratan al personal en las primeras ferias y van de feria en feria y tienen al mismo personal todo 6 meses, ¿no? Entonces, claro, no es fácil. La feria de Jerez es muy exigente para los hosteleros y puede que pase eso más veces.
2: Pues Alfredo Carrasco, muchísimas gracias.
3: Nada, gracias a vosotros.
1: Gracias, Jorge. Feria fresquita en Jerez y calor para el rocío que ha comenzado esta mañana para varias hermandades de la provincia. Hacemos una primera parada en San Roque. Jesús Montilla.
4: 18 de mayo es el día rodeado en rojo por la hermandad de San Roque, porque inicia su camino su hermano mayor Miguel Ángel, que está, me imagino, con los nervios metidos ya en el cuerpo, ¿no?
5: Bueno, ya apenas 15 minutos para que el camión venga, cargamos los caballos, el autobús, la gente y todo en marcha ya.
4: Imagino que con muchas ganas de disfrutarlo, de esa convivencia, después de un año esperando, ¿no?
5: Bueno, y encima el tiempo nos va a acompañar, pues mucho mejor. La verdad que ilusionado, como cada año. Yo este año cumplo 30 años haciendo el camino, entonces puede imaginarse si una ilusión y unas ganas todos los años para hacerlo.
4: Y eso nunca se pierde, ¿verdad? Esas ganas y de ver a Blanca Paloma, y sobre todo disfrutar también, como decía, de la gente, porque son muchos años y también muchas convivencias, muchos ratos únicos, ¿verdad?
5: Sí, bueno, lo importante es llegar a ver a la Virgen, estar a sus plantas, hablar con ella, pero también es importante la convivencia entre amigos, porque eso al final es una... no son amigos, somos familia. Somos la hermandad de San Roque, ya cuenta con más de 650 hermanos en San Roque, por lo que no soy muy tradicional rociero, pero se está involucrando y está participando en muchas actividades, y al camino pues vamos unas 80 personas.
4: Unas 80, ¿no? ¿Y sí. Hoy salí cuántos de aquí?
5: Pues desde aquí, de la Plaza de Toros, donde estamos, salimos un grupito de 35, desde el Albarracín sale otro grupito de 46 y gente que se agrega también ya en San Lucas de Barrameda. Ajá.
4: Y bueno, me imagino que también con ganas de, como decíamos, de disfrutar del camino, porque cada año es especial.

0: Y también cada año se echa en falta gente, ¿no? Este año se os ha ido algunas personas entrañables, ¿no?
1: Pues sí, por desgracia, pues bueno, ley de vida, pues se nos ha ido una persona entrañable, precisamente Francis de Gibraltar, que fue el que me inculcó y el que me apadrinó en el Rocío, hace ya un montón de años, 30 años, y la verdad que se echa falta de menos. Sí tenemos la alegría de que un nieto viene este año por primera vez con nosotros.
0: O sea que se van renovando las generaciones, ¿no?
1: Sí, bueno, esto es, como digo, ley de vida. Esto, unos vienen, otros se van, pero lo importante es dejar buena esencia en la vida.
0: Miguel Ángel, ¿cómo va a ser el camino? ¿Se parte de San Roque? ¿Cómo lo tenéis planificado?
1: Bueno, la planificación es, nos vamos desde San Roque hasta Sanlúcar de Barrameda, donde allí sí tenemos ya lo que son las carretas y bajamos los caballos de los camiones y dormimos allí en Sanlúcar esta noche. Mañana a las 9 de la mañana, con la hermandad de la línea, que es nuestra madrina, cruzamos al Coto ya, y pues hasta el jueves por la tarde, que llegamos allí a la casa hermandad, a la aldea.
0: Muy bien, pues buen camino y a disfrutarlo.
1: Gracias.
0: Muchas gracias.
2: Ha salido también tras la misa de Romero Chiclana, Almudena Pérez.
3: Y la emoción la están viviendo aquí los romeros, y estoy con una de ellas, estoy aquí con Virginia Butrón. Cuéntanos un poco, ¿cómo estáis viviendo esta salida?
4: Pues bueno, como estáis viendo, Chiclana se vuelca con la hermandad del Rocío de Chiclana, y cada vez hay más peregrinos, cada vez hay más afición a esto, y bueno, y qué deciros también del grupo joven, que es que hay un montón de niños que pertenecen al grupo joven de la hermandad del Rocío de Chiclana, y es que lo viven desde hace un mes, que llevan preparando flores de papel. Es precioso cómo lo viven.
3: Sí, sí. ¿Cómo sentís ahora ya que estáis ya del camino? O sea, ya esto está aquí ya.
4: Pues bueno, después de tanto cansancio y preparativo, porque son muchas bolsas, casetas de campaña, sacos de dormir, de todo, ¿no? Y los que sobre todo se encargan de preparar las carretas, de que no falte nada de comer ni de beber, pues es una paliza, pero merece la pena.
3: ¿Qué significa para ti el Rocío, Virginia?
4: Uf, para mí, desde chica, porque mis padres me enseñaron esta fe. Yo desde chiquitita en mi casa era el rocío. Y bueno, mis padres me decían, es que es de mayores, no puedes venir porque es de mayores. Y ya cuando tuve 14 años, fui a despedir a mis padres a Sanlúcar, me monté en la carreta y dije, yo no me bajo. Y lo hice, ya cada una me iba prestando un traje, vestido, botas. Y bueno, desde entonces ya no he faltado nunca.
3: Es una tradición, y habrá gente que se quiera apuntar y diga, quiero vivir esto por primera vez. ¿Qué les recomienda?
4: Pues yo les recomiendo que se pongan en contacto, porque es que seguro que tiene por alrededor a alguien que conozca, que tiene algún grupo, porque en realidad esto es una convivencia, una familia, tiene que ir con alguien, solo no puede ir, porque el Rocío es eso, el Rocío es convivencia, cada una. Mira, yo por ejemplo, mi vivencia de este año ha sido muy bonita, porque yo desde que tuve a los niños, hace 10 años, en el 2016, hice mi último camino. Me iba a la casa, pero a los niños no lo quería meter en el coto, ¿no? Y este año mi hijo me la pedió, porque estaban los dos, tengo un niño y una niña, y los dos ya con las flores, haciendo flores con los niños. Y digo, venga, pues adelante. Y este año hace 10 años que lo vuelvo a hacer otra vez, el camino. Y a lo que estaba contando, es una familia, porque toda la pandilla, la que no te presta una falda, la que no, toma, yo tengo esto, yo tengo. O sea que eso es muy bonito, sí. Eso es muy bonito.
3: Exacto. Pues nada, Virginia, te vamos a dejar que disfrutes y sigas con el camino. Y nada, muchísimas gracias, que disfrutéis de este momento tan bonito.
4: Muchas gracias a ustedes.
2: En Jerez se preparan para salir el miércoles. Juanma Pérez Rendón.
5: La Hermandad del Rocío de Jerez saldrá este próximo miércoles de camino hacia la aldea del Rocío. Se echará a las arenas del camino del Coto de Doñana para iniciar una nueva romería. Aquí en la iglesia de Santo Domingo, bueno, pues se empieza todo a preparar, como están viendo ya, con la carreta del Sin Pecado casi, casi prácticamente lista. Estamos con el mayordomo de la Junta de Gobierno, con Tomás Gil. Tomás, ¿qué tal?
6: Buenas tardes, ¿qué tal?
5: Bueno, Tomás, cuéntanos, porque como decimos, últimos preparativos de cara a la salida del miércoles.
6: Ahí está, preparando ya los últimos detalles, termina de colocar la última guirnalda, escudo, paloma y demás, para tenerla todo preparado para mañana, para el miércoles por la mañana salir el encuentro de ella.
5: Cuéntanos un poquito, novedades, porque nos han dicho que la carreta ha tenido algunas modificaciones para esta romería de este año.
6: Sí, este año se estrenan las dos ruedas, que se han hecho nuevas, y el arreglo de las cuatro columnas, los interiores. Uh-huh. Una de ellas sufrió el año pasado una rotura y se han tenido que arreglar las cuatro este año. Uh-huh.
5: la gente desde casa no lo huele, evidentemente.

0: Pero aquí huele un montón a limpia plata porque se está poniendo todo a punto, ¿no? Para que la carreta esté brillante, brillante para el miércoles.
1: Que luzca lo más que se pueda.
0: Bueno, Tomás, cuéntanos también cómo están siendo estas últimas horas de preparativos más allá de la carreta, porque entiendo que la hermandad en estas últimas horas no se para, ¿no?
1: No, no, desde hace una semana, la feria la hemos pisado poquito este año, al estar todos juntos lo hemos pisado poco. De preparativos de carretas, carro, coche, caballo, la verdad que es que no paramos. Esta semana la Junta de Gobierno no para en ningún momento.
0: Porque al final estamos hablando de un dispositivo de muchísimas personas y una cosa, bueno, que una cosa es sacar una cofradía de la calle, por ejemplo, en Semana Santa, pero una hermandad, como una hermandad del Rocío, que tiene que hacer tantos kilómetros, que tiene que irse a las arenas y demás, esto tiene una preparación especial.
1: Claro, tiene que preparar toda la comitiva mecánica, de animal y demás, todo el hielo, pan. La verdad que es un trabajo bastante laborioso.
0: Aquí, como están viendo todos ustedes, ya la carreta prácticamente está preparada, como decimos. Faltan las flores, que entiendo que se pondrán mañana martes, ¿no?
1: Ahí está, mañana por la noche se ponen las flores para que el miércoles por la mañana esté terminada, nada más que para sacarla a la puerta y colocar sin pecado y no por el camino.
0: Que es lo que todo el mundo tiene
1: Es lo que
0: ganas.
1: estamos deseando.
0: Bueno, pues sí, dime.
1: No, de cruzar y pisar la arena.
0: Sí, todo el mundo está cogiendo ya los votos ya, los votos están perfectos ya para ponérselos y salir a las arenas.
1: Totalmente.
0: Tomás, muchísimas gracias por
1: Nada,
0: atendernos.
1: gracias a ustedes.
0: Pues ya lo saben, así está preparándose Jerez para ese camino que arranca el miércoles y nosotros desde mañana martes vamos a estar en directo en 7 Televisión, ya lo saben, desde Sanlúcar de Barrameda con el embarque de todas las hermandades de la provincia de Cádiz, martes y miércoles en directo, como decimos, desde Bajo de Guía.
2: Otra imagen está en San Fernando, donde la Hermandad del Rocío ha iniciado su peregrinación hacia la aldea Almonteña. La jornada ha comenzado con la tradicional misa de romeros en la barriada Bazán. Tras el acto litúrgico, la comitiva rociera ha emprendido su recorrido por las calles de la isla, realizando primero la despedida ante la Virgen de la Pastora, copatrona de la ciudad. Posteriormente, los peregrinos han llegado hasta la Iglesia Mayor y, recorriendo las calles del centro, han llegado al templo carmelitano. Tras el habitual rengue en los jardines del Parque Sacramento, la hermandad ha retomado la marcha por la tarde rumbo a Sanlúcar de Barrameda, donde los romeros van a hacer noche en piletas antes de continuar su camino hacia el Rocío. Y volvemos al campo de Gibraltar, donde también han iniciado el camino los romeros de la línea de la Concepción. Jesús Montilla, de nuevo.
3: Mucho bullicio, muchos nervios y también muchas ganas de que esto empiece ya. Isidoro, ¿qué tal?
4: No es ganas de que empiece, esto ya ha empezado, ahí ya, ¿verdad? Estamos, efectivamente. Este momento ya es el inicio de nuestro camino. Vamos, en cuanto retiren el patín con la carreta, haremos el resto del Ángelus. Llegarán los autobuses, nos montaremos y salimos ya camino de Sanlúcar.
3: Y después de este momento, muchísimas horas de trabajo y muchos días también de inquietud, de nerviosismo, pero como decía, ¿no? Muchas ganas de pasarlo, ¿no?
4: Para los rocieros, nuestro año empieza cuando empezamos el camino y termina cuando terminamos la romería del año siguiente, ¿no? O sea que para nosotros es como, para lo que vivimos durante todo el año. Del 1 de enero al 31 de diciembre trabajando para esto y una ilusión grandísima. Y bueno, como ves, pues todo llenísimo, cada vez con más gente, cada vez con más animales que van al camino. Llevamos más de 100 caballos al camino este año, más de 500 personas, el máximo de vehículos que nos permite el coto. La verdad que es un tema bárbaro, cada año vamos a más, gracias a Dios.
3: Parece que eso está yendo de las manos incluso, ¿no? Porque soy muchísima gente, ¿no?
4: No, no se nos va de las manos, porque además hay una cosa que llevamos a gala, que es la idiosincrasia de andar de nuestra hermandad, como hacemos las cosas. Y siempre nuestro límite está cuando no se puedan hacer las cosas como nos gusta hacerlas. En ese momento no vendrá nadie más, tendremos que hacer un número clausus. Pero por ahora lo vamos controlando bastante bien. La línea es de las hermandades más educadas en el coto, más educada tanto en el sentido de cuidar el entorno, el medio ambiente, que pasamos por un medio privilegiado, como de hacer las cosas bien, ¿no? Aquí no vamos de excursión en una ruta por un paraje paradisiaco, que también lo es. Vamos buscando a la Virgen, vamos haciendo una peregrinación cristiana y lo vamos demostrando durante todo el camino.
3: Y por último, en estos momentos también se acuerda uno de la gente que no puede estar. ¿Hay muchos recuerdos en este sentido este año?
4: Hay muchísimo, hay mucha gente que se nos queda aquí. Gente que lo solía hacer, que este año han fallecido y que ya estarán disfrutando de otra vida. Y bueno, acordándonos de esas personas que hace 50 años iniciaron esta aventura de crear

0: Una hermandad del Rocío aquí en la línea, que este año estamos celebrando el cincuentenario de que nuestro sin pecado está en nuestra ciudad y que está en la procesión de la Virgen. Y bueno, no nos queda más que acordarnos. Ayer precisamente estábamos hablando con una de las fundadoras y me decía, creo que soy la única que queda ya de estas personas que aquel año, hace 50 años, que allá por el año 76 trajimos el sin pecado a la línea.
1: Pero siempre viene la gente joven empujando, ¿verdad?
0: Bueno, somos una hermandad que a día de hoy pues pasamos los 1.100 hermanos, casi 1.200, y te puedo decir que del orden de 250 hermanos son menores de 22, 23 años, con lo cual aquí no es que vengan empujando, que es que son una parte fundamental de la hermandad.
1: Muy bien, muchísimas gracias y a disfrutarlo.
0: Gracias a ustedes.
1: Camino.
0: Gracias.
1: Bueno, pues son las sensaciones de Isidoro, el hermano mayor de esta hermandad, que enseguida va a comenzar su peregrinar hacia la aldea almonteña.
2: Bueno, seguimos en templos. Arcos da un nuevo paso en la defensa de su patrimonio histórico artístico con la importante actuación que acomete el Ayuntamiento para la recuperación de la piedra original del atrio de la Basílica Menor de Santa María de la Asunción. José Antonio Benítez.
3: Sí, la Delegación Municipal de Patrimonio del Ayuntamiento de Arcos está ejecutando la ya tercera fase del plan de choque, en la que está recuperando elementos muy valiosos del conjunto histórico-artístico de la localidad. Recientemente se recuperaban más de 80 columnas en varias calles de este centro histórico, pero quizás ahora una de las intervenciones más llamativas es la que tiene por escenario este atrio parroquial de la Basílica Menor de Santa María de la Asunción. Aquí se está dejando vista la piedra de los paramentos de este patio, con lo cual también se descubre una gran parte de la historia del primer monumento de Arcos de la Frontera. En la parte técnica, los trabajos están siendo realizados por Ismael Rodríguez Viciana, un experto que ya ha restaurado otras partes del patrimonio histórico de Arcos de la Frontera. Ismael, a grosso modo, ¿en qué consiste esta actuación que está, digo, recuperando una parte también de la historia de la ciudad?
4: Bueno, pues resumidamente, vamos a tratar de recuperar todos los motivos arquitectónicos que rodean esta zona del atrio de la iglesia de Santa María, con la recuperación de todos los volúmenes, que pues, hasta la fecha han estado todos recubiertos con muchísimas manos de cal, cemento, y entonces, pues claro, por criterio, lo que es cemento hay que retirarlo, porque le hace un mal a lo que es el soporte pétreo. Entonces, de manera mecánica, manual, con bastante precisión, estamos sacando. Estamos volviendo a recuperar esos volúmenes pétreos.
3: Porque sobre todo, Ismael, estos trabajos deben ser así, muy minuciosos, para no dañar lo más mínimo la piedra original.
4: Claro, aquí la sensibilidad debe de estar siempre por norma. El objetivo es hacer un correcto trabajo, siempre con el máximo de respeto al patrimonio. Y bueno, el tiempo que haya que echar para ello.
3: Porque esta intervención precisamente se lleva a cabo porque tradicionalmente se han utilizado tal vez morteros que no han sido los más adecuados, ¿no? Para proteger esa piedra. En definitiva, aberraciones, digámoslo así, que se han acometido contra muchos elementos del patrimonio histórico de Arcos, ¿no?
4: Claro, a lo largo de la larga historia, ¿no? Que este rico patrimonio que en Arco podéis disfrutar, pues claro, se han ido superponiendo diferentes maneras de poner enmiendas, de remediar las patologías que había, pero claro, los criterios a utilizar pues no han sido los más correctos, pero bueno, no deja de ser el pensamiento, ¿no?, la forma de actuar hasta entonces. Afortunadamente, hoy en día los restauradores pues estamos, digamos, sujetos a una serie de pautas que debemos de respetar pues para el buen funcionamiento.
3: Por la parte que te toca, aquí hay tajo para mucho tiempo debido a lo importante que es el conjunto monumental de Arcos. Decía yo que se han recuperado columnas del centro histórico, también algunos retablos cerámicos. Aquí la tarea no termina, ¿no?
4: Aquí ya os digo que en Arcos, para bien o para mal, tenéis un patrimonio magnífico. Y claro, lógicamente hay que mantenerlo, y eso pues tiene su tiempo y sus circunstancias.
3: Muy bien, muchas gracias. Ismael Rodríguez Viciana, técnico restaurador, está llevando a cabo esta importante intervención en pleno conjunto monumental. Y todavía queda mucho.
2: Todas las semanas consultamos a nuestro abogado de cabecera algún tema de interés para la ciudadanía. Hoy hablamos de la Ley de Segunda Oportunidad, una herramienta que puede ayudar a cancelar o reorganizar deudas. Jorge Miró.
5: Fernando, hoy vamos a hablar de la Ley de la Segunda Oportunidad, que es una ley que yo creo que muchos espectadores habrán oído hablar de ella y otros quizás les pille un poco de nueva, que es una ley que permite a las personas que tienen deudas podérselas quitar. ¿Es así?
6: Sí,

0: pero con matices.
1: Pues cuéntame.
0: ¿Vale? Porque esto no es magia. La ley de la segunda oportunidad no es magia. Y tampoco es como nos las están contando en muchos sitios, que te quitan todas las deudas. Solo permite quitarse las deudas a aquellas personas que han intentado pagar, pero no pueden pagar. ¿Vale?
1: O sea, que actúan de buena fe.
0: Exactamente, tienen que actuar necesariamente de buena fe y no esconder sus bienes. Lo tienen que poner todo de manifiesto. ¿Vale? Cuando es así, sí que es verdad que puedes tener una resolución en el juzgado en donde te quite la mayoría de las deudas, porque tampoco es cierto que te las puedas quitar todas.
1: Tú llevas muchos casos de esto, creo.
0: Sí.
1: Pues nos puedes dar un ejemplo para que los espectadores lo tengan claro, un ejemplo de un caso de segunda oportunidad.
0: Mira, una señora que era empresaria y que con el COVID contrajo una serie de deudas porque tuvo que cerrar la empresa. Entonces tenía deudas con Seguridad Social y con proveedores. Entonces conseguimos que se le quitaran todas. Pero ella había actuado de buena fe, había intentado pagar y conseguimos demostrar que había intentado pagar, pero que no podía. Lo más bonito que nos pasó, y en este caso sí fue posible quitárselas todas, es que ella siempre venía sola. Y el día que le dimos la noticia que se la habían quitado todas, vino con el marido. Y el marido no sabía nada. Y ese día me plantó dos besos porque se quitó la ansiedad, se quitó la tensión y esa necesidad de no preocupar al resto de la familia por unas cosas que tenía dentro. ¿Esto pasa siempre? No. Una cosa importante es que ella no tenía bienes. Que ya no tenía propiedades. Cuando tienes bienes o tienes propiedades, ¿vale? No es que vayas a perder la casa, pero sí que es verdad que esos bienes van también a pagar las deudas. Y al final un tema de número. Tú, o cuando alguien viene a un despacho o cuando consulta, lo que tiene que hacer es matemática pura y dura. ¿Tengo dinero para pagar las deudas? Tendré que pagarlas. ¿Hasta dónde puedo llegar? Pues llegar a acuerdos con los acreedores, que es lo que se llama muchas veces plan de pagos.
1: ¿Y hay un límite de deuda? ¿O yo puedo tener 10 millones de deudas? ¿O hay un límite?
0: Tú puedes tener 10 millones de deudas, ¿vale? No tienes un límite. Lo que sí es verdad que hay deudas que no se te van a quitar jamás, por mucho que diga la gente que conseguimos limpiarte todas. No. Las deudas por alimentos, lo que se conocen con pensiones de alimentos para niños, esas no se van a quitar. Y las deudas con Hacienda y con la Seguridad Social, hasta un límite concreto.
1: Vale.
0: ¿Vale? El resto, no siempre se pueden quitar todas si tú tienes propiedades, porque lo que tienes que hacer es un cálculo.
1: ¿Y da lo mismo que seas una empresa o una persona física?
0: Sí. Esto va para empresa, familia, va para autónomo, va para persona física. Y lo único, cuando te sientes agobiado por las deudas, lo que no tienes que hacer nunca es engordar la pelota. Si tú sigues contrayendo deudas para pagar deudas, al final lo que tienes es una bola enorme de la que ya es mucho más difícil salir. ¿Y qué recomiendo yo? Bueno, que cuando ya te veas que no puedes pagar, por lo que sea, consultes y haga como los médicos. Es así, o sea, tú tienes, o te empieza a doler la rodilla y tú vas al médico a ver qué te pasa. No espera a que la rodilla o la pierna se te haya echado abajo.
1: Entonces, si hay una persona que se puede estar viendo reflejado con lo que estamos hablando, lo mejor es que ya directamente contacte con un abogado.
0: Lo mejor es exactamente que contacte con un abogado y sobre todo que no contraiga más deudas para pagar deudas. Porque es como la medicina preventiva. Cuanto antes se coja, más fácil va a ser poder salir del problema.
1: ¿Y hay algún tipo de persona que pueda tener este tipo de deuda que no le recomiende la ley de segunda oportunidad?
0: A los que intenten engañar, a los que hayan ocultado bienes, a los que, teniendo capacidad para pagar, no quieran hacerlo. Para eso no va a servir, porque cada vez más se ha puesto más difícil justificar los motivos por los cuales no puedes pagar.
1: ¿Vale? Pues Fernando,
0: oye,
1: yo creo que eso, directamente la persona que se vea en una circunstancia así, que directamente hable con su abogado de confianza e intente resolver este problema.
0: Y que no se deje engañar. No existen soluciones mágicas.
2: Hacemos una

Última pausa. A la vuelta analizamos la actualidad deportiva, consultamos los periódicos de mañana con mucha carga aún electoral y les contamos con detalle la información del tiempo. Ya les avanzo que desde mañana empieza a notarse la subida de las temperaturas propia de la segunda mitad de mayo. Hasta ahora.

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4: Bienvenidos, bienvenidos de nuevo a Viva 7. Estamos ya en el último tercio del programa. Llega a los deportes con Juanma Pérez Rendón.
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4: Bueno, pues ya está con nosotros Juanma Pérez Rendón. ¿Qué tal, Juanma?
1: Buenas tardes.
4: ¿Qué tal la feria?
1: Bien, muy bien, muy bien.
4: Ha ido bien, ¿no?
1: Sí, sí, sí.
4: Y ahora mañana al Rocío.
1: Al Rocío. Mañana empezamos con la programación especial del Rocío.
4: Vale.
1: No salimos de una, entramos en otra.
4: ¿Y los deportes?
1: Hoy los deportes.
4: Es un hombre para todo. Periodista.
1: Hombre orquesta.
4: No, orquesta no. Hombre para todo, para todo lo que hace bien, que son muchas cosas.
1: Qué bonito.
4: ¿Has
1: qué
4: visto? Bonito. No, bueno, estaba preparado. Venga, va.
1: Venga, vamos allá. El que no lo está haciendo también es el Cádiz, que está ahí peleándose.
4: Ay,
1: por no,
4: te
1: por
4: no bajar. Tiempo, te falta el tiempo.
1: Por no bajar de categoría. Es una temporada complicada. Ya lo sabemos. Para el Cádiz este año, bueno, que este pasado fin de semana lograba empatar en casa del Castellón, un punto bueno que no deja de ser importante, evidentemente, porque es un punto además contra un equipo que está peleando por la zona alta de la clasificación, está peleando por ese ascenso, aunque bueno, sirve de poco, ¿no?, para alejarse de esa zona peligrosa. Y es que el Cádiz está ahora mismo a solo 3 puntos cuando quedan 2 jornadas para el final. Los goles llegaron en la segunda parte, primero en esta contra rápida de Camara por banda izquierda, que acaba en ese pase de la muerte a Cipenga, el local. Solo tuvo que empujarla al fondo de la red para abrirla. Lo hemos repetido, esa contra de Camara, la acción dentro del área y el pase de la muerte. Era el minuto 54. En un balón parado llegaría el empate de los amarillos. Antoñito Cordero centra, García Pascual peina y Pelayo aparece en el segundo palo para hacer el empate. Minuto 73 y el Cádiz, que rescataba un punto de Castalia. A la espera de cómo termine esta noche el Leganés-Huesca, el Cádiz se mantiene a 3 puntos del descenso. En Primera Federación, el Algeciras ha caído derrotado este fin de semana en casa contra el Hércules. Una derrota que duele porque no ha permitido que los del campo de Gibraltar alcancen los puestos de playoff, aunque todavía queda una jornada para el final del campeonato. En el minuto 21 se adelantaron los alicantinos. Centra Andy Escudero en el córner y Fran Sol remata para el 0-1. El Algeciras buscó el empate, pero el que volvió a ver puerta fue el Hércules. Un buen pase en profundidad para Fede Vico hace que se plante en el área y haga el 0-2. El movimiento es buenísimo y la definición inapelable. Lo vamos a ver ahora repetido, ese 0-2 con el que el Hércules se llevaba los 3 puntos este fin de semana del nuevo Mirador. Ahí estamos viendo la acción de ese gol. El Algeciras está a 2 puntos del playoff y en la última jornada visitan al Atlético madrileño. Y nueva jornada de trámite para el Atlético Sanluqueño. Los verdiblancos ya descendidos, bueno, pues han visitado esta penúltima jornada, al Teruel. El partido, bueno, pues no tuvo gran cosa y terminó con 0-0 en el marcador. Un punto que lo único que hace es que los verdiblancos, bueno, maquillen un poco el casillero de puntos y alcancen los 30. Y que corten además, bueno, una racha de 4 derrotas consecutivas que de poco vale ya a estas alturas del campeonato. Los de Sanlúcar se despiden de la temporada el próximo fin de semana en casa, recibiendo al Villarreal B. Y también terminó con 0-0 el partido del Jerez Club Deportivo contra el Conquense. Un resultado que no le permite al equipo seguir adelante en el playoff de ascenso. Por lo tanto, bueno, los jerecistas quedan eliminados. Solo le valía la victoria al conjunto azulino por haber

quedado cuarto en Liga frente a un Conquense que fue tercero en su grupo. En este caso, los locales pasaban de ronda con el empate al final de la prórroga. El equipo de Galeano tuvo ocasiones muy claras para ganar el partido, aunque también la tuvieron los blanquinegros, que se encontraron ante un gran Ángel de la Calzada que salvó los muebles. Pero la falta de gol del Jerez, bueno, pues algo que ha ido lastrando durante todo el año, pasó factura ayer en la Fuensanta, y con este 0-0 se despiden de la temporada y se quedan

0: de pelear el ascenso este año. Pues una lástima.
1: Pues listo, gracias Juanma y te vemos mañana desde el embarque, ¿no?
0: Mañana, desde el embarque a las 10 de la mañana estamos en directo en Sanlúcar de Barrameda.
1: Pero bueno, no solo para el embarque, para las misas de Romero, todo. Que se vayan viendo en toda la provincia, toda la retransmisión del Rocío.
0: Efectivamente,
1: en 7, mañana y pasado.
0: Sí, vamos a ir, aparte de estar en Sanlúcar, vamos a ir acompañando en directo a las hermandades de Cádiz, de Chipiona, de Arco de la Frontera, o sea que no solo estamos en Sanlúcar, sino que estamos por toda la provincia viendo cómo las hermandades llegan hasta Sanlúcar de Barrameda.
1: Y para toda Andalucía.
0: Para la provincia de Cádiz en principio.
1: Ah, para la provincia de Cádiz, sí. En principio.
0: En principio. Sí, ya daremos cuenta de si lo van a ver en toda Andalucía.
1: Venga, Juanma, pues que vaya muy bien, que cuides la voz y...
0: Sí, sí, mañana me pongo crema. Bueno, mañana no, mañana estoy en plató, pero el miércoles sí que estoy en la calle y me pongo crema.
1: Pues sí, sol, sí, pero... además va a hacer calor, ¿eh? Sí. Va a ir haciendo calor. Gracias, Juanma.
0: A ti.
1: Hasta la vuelta.
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1: Pues consultamos ya los titulares de los periódicos de mañana. Empezamos en Viva Jerez. Abraham Ceballos es su director. Abraham, buenas noches.
3: Hola Ana, en Jerez seguimos haciendo balance de los resultados electorales de este pasado domingo, tanto a nivel local como provincial, con las diferentes reacciones que se han venido produciendo y también jugando un poco a la política ficción al equiparar los resultados de las elecciones andaluzas en Jerez y aplicándolas a lo que sería un escenario de municipales. En este sentido, el Partido Popular perdería la mayoría absoluta, se quedaría a un concejal de los 14, mientras que Vox duplicaría su representación de los 2 a los 4 concejales. Aunque la noticia importante de ese juego transversal de cifras está en que el Partido Socialista y Adelante empatarían y tendrían cada uno 5 concejales. Adelante sería además la tercera fuerza más votada en la ciudad. También ha habido balances en el día de hoy con respecto a la Feria del Caballo, que concluyó el sábado. Hosteleros y caseteros están más que satisfechos con el resultado económico, pese a los 2 primeros días que estuvieron marcados por el mal tiempo. Y mañana hay reunión del gobierno local con los propios caseteros para hacer balance del desarrollo de estas fiestas y además hacer público su informe final y también cuáles son las mejoras posibles de cara al próximo año. También en el Ayuntamiento hoy ha tenido lugar la conmemoración del 25 aniversario de la Asociación Jerez Les Gay y también tenemos que avanzarles que en nuestra edición de mañana cumplimos nuestro número 5.000, con lo cual desde aquí aprovechamos también para trasladar todo nuestro agradecimiento a los lectores y clientes que siguen respaldando nuestra publicación diaria gratuita en la ciudad de Jerez y en diferentes puntos de toda Andalucía.
1: Titulares de Viva Cádiz, Diego Marchán, buenas noches, ¿qué tal?
4: Mañana en Viva Cádiz analizaremos los resultados del 17M en clave provincial y local. Además, repasaremos los preparativos para la salida de la Hermandad del Rocío de Cádiz y asistiremos al 35 aniversario de la entrada de la mujer en el servicio marítimo de la Guardia Civil con una jornada celebrada en Cádiz. En deportes, finalmente, estaremos muy pendientes del partido del Leganés frente al Huesca, que puede ser clave para la permanencia del equipo amarillo.
1: Y titulares de Viva Campo de Gibraltar con Jesús Montilla. Buenas noches.
5: Buenas noches. En nuestra edición de mañana martes de Viva Campo de Gibraltar hablamos de nuevas irregularidades detectadas en el padrón municipal de Algeciras. La policía local ha descubierto 149 empadronamientos fraudulentos de personas extranjeras tras inspeccionar 440 altas realizadas durante el pasado mes de abril. Los agentes comprobaron que muchos de los domicilios facilitados no existen, corresponden a locales comerciales, viviendas tapiadas e incluso inmuebles en obras. Además, se repiten direcciones falsas ya detectadas durante el pasado mes de marzo. También hablamos de un vertido de aceite de palma en el muelle Juan Carlos I del puerto algecireño. El incidente se produjo durante la descarga de un contenedor con unos 22.000 litros de producto. APM Terminas, junto a la autoridad portuaria y a varias empresas especializadas, activaron de inmediato el plan de protección marítima y la situación ya está bajo control. Y las hermandades de La Línea y San Roque han iniciado este mismo lunes su camino hacia la Dehesa Almonteña para la Romería del Rocío, mientras que la Hermandad de Algeciras partirá mañana rumbo al encuentro con la Blanca Paloma.
1: Vamos ya con la previsión del tiempo.
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0: Mañana tendremos una jornada plenamente estable en la provincia de Cádiz, con cielos poco nubosos o completamente despejados y ambiente muy soleado en prácticamente toda la provincia. Las temperaturas mínimas se van a mantener con pocos cambios, mientras que las máximas van a seguir subiendo, dejando un ambiente cada vez más cálido durante las horas centrales del día. Los vientos serán flojos y variables, aunque por la tarde tenderán a soplar de poniente en el litoral atlántico. Las temperaturas en la provincia de Cádiz van a oscilar entre los 11 grados de mínima en Jerez y los 29 de máxima que se van a alcanzar en Arcos. Por localidades, en la ciudad de Cádiz será un día de bastante sol y cielos despejados. Los vientos de poniente soplarán allí con una intensidad máxima de hasta 15 kilómetros por hora. Las temperaturas van a oscilar entre los 15 grados de mínima y los 22 de máxima. En Jerez se espera también una jornada soleada, con vientos de poniente flojos que alcanzarán los 15 kilómetros por hora. El mercurio irá desde los 11 grados de mínima, es decir, más bien fresquito, hasta los 28 de máxima. En Algeciras dominarán igualmente los cielos despejados y el ambiente soleado. Los vientos serán de poniente y suroeste, con rachas máximas de hasta 15 kilómetros por hora. Las temperaturas en Algeciras se moverán entre los 14 grados de mínima y los 26 de máxima. Y por último, en Arcos tendremos un día muy tranquilo, con bastante sol, cielos despejados. Los vientos serán variables y flojos, con velocidades máximas de solo 5 kilómetros por hora. Las temperaturas van a oscilar allí entre los 13 de mínima y, ojo, los 29 de máxima, rozando ya en Arcos los 30 grados.
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0: Así terminamos. Recuerden que tanto mañana como pasado estaremos en 7TV en programación en directo desde por la mañana con las misas de Romero y el embarque de las hermandades de la provincia de Cádiz. Buenas noches, gracias como siempre por estar ahí.

Amantes del senderismo y de la historia, bienvenidos a una de nuestras nuevas excursiones por la provincia de Cádiz. En esta ocasión visitaremos el acueducto romano y los molinos de agua que se encuentran en la pedanía de Santa Lucía, en Vejer de la Frontera,

situado a 3 kilómetros de Vejer de la Frontera, en un marco incomparable, un paraje natural único en la comarca de la Janda.

Santa Lucía es uno de los lugares ideales para vivir el turismo rural y la naturaleza en su máxima expresión y respirar la armonía y tranquilidad de su entorno con su esplendorosa vegetación. Su belleza paisajística, sus molinos y cascadas

detenerse bajo su acueducto romano, mejorado por los árabes, y admirar su esplendor, la majestuosidad de la ingeniería y la arquitectura antigua, cómo llevaban el agua hacia sus poblaciones.

Un poco más abajo nos encontraremos con el Aula de la Naturaleza, que es un centro donde realizan actividades y talleres dirigidos a los niños desde este espacio natural. Aquí hallaremos algunas piedras de molinos y podemos disfrutar de otra impresionante cascada en otro marco incomparable.

Desde luego, este no iba a ser el único atractivo que nos iba a ofrecer la ruta. Aún queda todavía lo mejor, y es que vamos a visitar la ciudad amurallada de Vejer de la Frontera. Para mí, uno de los iconos de la cultura andalucí, puesto que debido a su caída y a la derrota del rey visigodo Don Rodrigo, aquí fue donde se gestó la futura nación andalusí. Vejer ha estado poblada desde principios del Paleolítico y ya estaba fortificada en la Edad del Bronce. De época cartésica y romana, se han hallado restos que

que datan del siglo 7 antes de Cristo. La localidad gaditana mantiene el uso de un traje castellano que solo deja al descubierto un ojo y que muchos confunden con un burkarta. La cobijada es austera por fuera y rica por dentro, como le ocurre a nuestros patios andaluces.

Muchos creen erróneamente que el traje de cobijada o tapada de mejer es una suerte de burka, heredado del pasado islámico del pueblo. Sin embargo, el origen de esta prenda que cubre a la mujer es posterior a la presencia musulmana. Se remonta a los siglos XVII y XVIII y en ese entonces no era patrimonio exclusivo de las mujeriegas. Esta manera tan particular de cubrirse la cabeza fue una costumbre arraigada en los reinos peninsulares.

Crónica Mozárabe de 754 ofrece pocos datos sobre los hechos acaecidos inmediatamente después del reinado de Witiza. Indica que Roderico, rey visigodo, se apoderó del trono y que reinó durante un año. Agrega que había una guerra civil antes de la invasión de los árabes y que fue traicionado por alguna de sus tropas. Se relata que el señor de Ceuta, deseoso de vengarse de Rodrigo, se ofreció a transportar a Tariq ibn Ziyad a la península ibérica, aprovechar la guerra civil y así poder conquistar también el territorio nuevo conocido.

como la tapada rejeriega o la cobijada, nos vamos sabiendo que hemos conocido solo un poco por ciento de lo que nos tiene que ofrecer este gran paraíso natural, arquitectónico e histórico. Espero que te haya gustado y nos vemos en la próxima. Suscríbete.

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0: ¿Qué tal, señoras y señores? Muy buenas noches, sean todos bienvenidos a este tiempo de información, cofrade. Lunes 18 de mayo comenzamos una nueva entrega de Luz de Pasión, el mejor momento de este lunes. Fuera obligaciones, nos sentamos en el sofá, mando a distancia una cenita ligera y a disfrutar de las hermandades y cofradías. Hemos comenzado con la Niña María, que salía hace unos días, creo que fue el pasado jueves, por las calles de Santo Tomás, de La Laguna. Son dos barrios diferentes, pero colindantes. Y muchos, de hecho, recibí algún mensaje al móvil, se encontraron con la sorpresa de este cortejo desconocido todavía para muchos, ¿no? Pero para nada es algo nuevo, es un proyecto que se viene fraguando, Juan Carlos, buenas noches, desde hace ya algunos años y que está teniendo muy buena fisonomía y muy buena impronta.
1: Muy buenas noches, Jesús. Yo la verdad que es la primera vez que fui a ver la procesión, precisamente en la salida, y me llevó una grata sorpresa porque creo que es la tercera vez que sale a la calle. El primer año lo hizo con el paso del Corpus de la Hermandad de la Cena, con bastante enseres prestados por otras hermandades, pero este año creo que ha sido una asociación de fieles, como ellos mismos se llaman, que ha sacado un patrimonio que ha sido costeado por ellos mismos, el paso, la peana y los candelabros, y creo que está dando unos buenos pasos. Y ya lo siguiente que creo que nos tendremos que preguntar es si la delegación diocesana le ha llegado una propuesta para crear una hermandad de gloria en condiciones, que precisamente es esta. Creo que el plazo es de unos 10 años cuando lo pides. Y creo que están dando unos pasos importantes para convertirse en una de las glorias consolidadas de los extramuros, además de María Auxiliadora, además de Madre del Buen Pastor y además de muchas otras que salen en este tiempo, en el mes de mayo, el mes de María, pues por esos barrios, La Laguna, Santo Tomás, y sobre todo me llamó la atención no solo la puesta en escena en la calle, sino también esas calles de Santo Tomás, del barrio de Santo Tomás, que creo que son barrios cofrades, una parroquia con muchísima vida, con bastante pie a vivir esos momentos cofrades y además una banda de

0: Música Ciudad de Cádiz, que sonó bastante bien y que hay muchos que están dando están teniendo muy buenas críticas hacia esa banda gaditana.
1: Bueno, pues de momento es verdad que no pasa de ser la actividad de un colegio, pero bendita actividad y cada vez con mejor forma, como les decimos, y con mejores augurios de cara al futuro. Luego veremos otro extracto extraído de esa procesión que vivíamos el pasado jueves por las calles del barrio de La Laguna. Hoy hemos querido empezar con esta noticia, pero el programa de hoy lo vamos a dedicar de manera casi íntegra a los hermanos del Exceomo, que van a celebrar cabildo el próximo 19 de junio. Han presentado una única candidatura, la encabezada por Jaime Calderón Rovira, y con él vamos a hablar a lo largo del programa de hoy. Queremos conocer el proyecto de hermandad, que es este que tengo aquí, un proyecto de candidatura bastante cargado de ilusión, de trabajo, y vamos a conocerlo pues por su propia boca, por la boca de su hermano mayor en funciones y candidato a la reelección. Con todo el equipo preparado, con María Palacios, con Encarni Revuelta, con Luis Gómez en las tareas técnicas, con Juan Carlos en la copresentación, al que ya hemos saludado. Y antes de entrar en materia, a propósito de una columna de opinión que se publicaba ayer en redes sociales y que hoy ha salido también en el papel en Viva Cádiz, quería hacer algunas matizaciones bajo el antifaz del rencor, una columna de opinión que firmó Servidor y que iba dedicada pues al mundo cofrade actual. Era como el termómetro de las cofradías actualmente, haciendo mención a, es verdad, dos comunicados anónimos que llegan a mi poder y a los que no les hago mucho caso, puesto que soy o me he considerado siempre partidario de no publicar nada que no venga firmado con el nombre y el apellido de la persona en cuestión. Una columna que ha despertado, pues, por una parte, muchas felicitaciones, pero por otra, hemos recibido también alguna crítica y es loable también, respetable y lo contamos tal como ha ocurrido. Pero me gustaría hacer dos matizaciones importantes. La primera, no he escrito esa columna de opinión pensando en ninguna hermandad en concreto. Creo que la situación actual de las cofradías se nos escapa de las manos. No solo a nivel gaditano, de hecho, si leen la columna, hablo también de otras localidades. Yo creo que el tema redes sociales se nos está escapando, no hay fronteras, no hay frenos y se nos escapa de las manos el hacer un comentario que quizás en otra época se quedaba en una sacristía y hoy en día trasciende todas las fronteras pasables inimaginables. Por lo tanto, créanme de verdad, no he escrito esa columna de opinión pensando en ningún cofrade en concreto. Es verdad que sí parte de dos comunicados anónimos que llegan a mi poder y creo que los comunicados hay que firmarlos con nombre y apellido y a partir de ahí todo lo demás, es decir, un artículo de opinión que nace de dos comunicados anónimos que llegan. Nosotros, en la filosofía de Luz de Pasión, no le damos crédito a nada que no esté firmado y a partir de ahí una columna de opinión que no está pensando ni en ningún cofrade en concreto ni en ninguna hermandad en particular. Hablamos y además de esto vamos a seguir profundizando en las próximas ediciones de Luz de Pasión, de hecho estamos trabajando en una tertulia, porque nos da la sensación que la comunicación que se hace hoy en día o las redes sociales que tienen un papel preponderante en nuestra sociedad, está dejando al mundo de las cofradías a los pies de los caballos. Y yo creo que las cofradías que presumen en la actualidad también, siglo XXI, en la era de la inteligencia artificial, presume de ser entidades barrocas todavía, pues hay cosas que debemos mantenerlas en el interior de la sacristía. Y cuando dos cofrades, cuando dos hermanos se pelean, lo interesante es que se solucionen las cosas en el interior de la sacristía. Y también es loable que si queremos sacar la cuestión, la discrepancia o el problema fuera de la sacristía, es loable, es respetable, pero háganlo como se hacen las cosas serias y firmes, con el nombre y con el apellido. Así

0: Si es que no tengo más, nada más que decir, simplemente que aquellos cofrades que se hayan sentido señalados, pues que no lo crean como tal, porque ha sido una columna de opinión, pensando en la sociedad en la que vivimos y en cómo estamos afrontando el mundo cofrade del futuro. A mi juicio, necesitaríamos darle un giro de tuerca. Y con esto, no sé si quieres aportar algo más.
1: A mí me gustaría añadir una cosa, y es que durante unos meses hemos tenido un tiempo de campañas electorales en Andalucía, con la Junta de Andalucía, las elecciones al Parlamento Andaluz, y creo que ahora en Cádiz precisamente tenemos varios tiempos de elecciones en varias hermandades, sobre todo en el mes de junio, y creo que tenemos que reflexionar en hacia dónde tenemos que llevar los cabildos de elecciones. En Sevilla hemos visto, y en otras localidades hemos visto, cómo los cabildos se han convertido, pues, prácticamente en política, en pedir votos, en hacer mítines. En la Hermandad de la Macarena hemos visto cómo hay tres candidaturas que al final, pues, diversos hermanos han tenido sus discrepancias. Y creo que en las hermandades es totalmente algo distinto a lo que es la política a nivel nacional y a nivel andaluz. Y creo que las hermandades son otra cosa. Son hermandad, son iglesia y son otra cosa mucho más distinta. Y quiero sentirme orgulloso de Cádiz. Quiero que nadie tenga, en pasados estos cabildos electorales, las hermandades sigan a buen puerto y que sigan teniendo esa actividad y esa fraternidad que muchas siguen teniendo, otras que tienen sus problemas, como todas las hermandades y como todas las casas, y que limpian sus trapos dentro en la hermandad. No de cara al mundo cofrade y de cara a las redes sociales, sino lo hacen como hermanos dentro de las hermandades para intentar solucionar y llegar a buen puerto de las hermandades. Y esa es la reflexión que quiero dejar, que me gustaría que Cádiz demos ejemplo, ya que hay otras hermandades no lo han hecho, que Cádiz dé ejemplo de cómo se hacen las cosas y de cómo se hacen los cabildos de elecciones, y que si no estás de acuerdo con lo que está pasando en tu hermandad o en la situación que estás viviendo, todos somos libres para presentarnos nuestra candidatura, para presentar nuestro proyecto de hermandad,
0: Los canales oficiales
1: los
0: siempre.
1: canales oficiales y hacerlo mejor y luchar por las hermandades.
0: Y que quede claro que en este programa tienen cabida las hermandades con sus juntas de gobierno y las aspirantes a serlo, pero con nombre y apellido. El programa de Luz de Pasión siempre lo ha estado, cumplimos 10 años este 2026. Estamos abiertos a todas las cofradías, a todas las juntas de gobierno y a todos los proyectos que nos ha pasado en más de una ocasión. Hemos tenido a candidatos de varias hermandades que luego pues no han salido porque sus hermanos no los han votado, pero han estado aquí, han contado su programa electoral para 4 años y luego los hermanos han decidido. Y aquí, en este programa, altavoz del cofrade gaditano y de toda la provincia, han tenido una plataforma para poder defender su programa. Por lo tanto, insisto, una columna de opinión y un programa, el nuestro, que está abierto a todas las cofradías, pero creemos, y es que no cabe pensar otra cosa, ¿no?, que este programa es un programa serio y que aquí tiene cabida todo aquel que dé la cara con su nombre y apellido. Y dicho esto, y para no repetirme más, vamos a entrar en materia. Hoy dedicamos el programa a la Hermandad del Zeomo, porque Jaime Calderón, con el que hablaremos también de lo que ha dado de sí estos 4 años, que han sido 4 años difíciles también, y con él va a venir aquí él, con su nombre, su apellido y con su proyecto para 4 años, para contarnos las glorias y los momentos de no tan gloria que ha pasado la candidatura que dejamos atrás y ahora pues con un proyecto para los próximos 4 años. Así que mientras va tomando asiento nuestro querido Jaime Calderón, que ya lo tenemos con nosotros en plató, vamos a conocer la información cofrade, como cada semana, como cada lunes, de la mano de nuestro compañero David Rodríguez.
2: Más de 250 gaditanos comienzan este martes su camino hacia la Aldea del Rocío. La Hermandad del Rocío de Cádiz inicia una de las citas más esperadas del calendario con una participación

0: crece respecto al pasado año y con varios días de convivencia, fe y tradición por delante. La salida arrancará tras la misa de romeros y el rezo del rosario, en una jornada cargada de emoción para peregrinos, familiares y acompañantes. El cortejo recorrerá distintos puntos de la ciudad antes de poner rumbo a Sanlúcar y cruzar después hacia Doñana, uno de los tramos más simbólicos del camino. Por delante, varios días de peregrinación hasta llegar a la aldea Almonteña para vivir una nueva romería del Rocío, que volverá a reunir a miles de personas llegadas desde distintos puntos de España. La Archicofradía de la Merced de Cádiz ha convocado un cabildo general extraordinario para el próximo viernes 5 de junio de 2026. La cita tendrá lugar en el Salón Parroquial de Nuestra Señora de la Merced, con primera convocatoria a las 9 de la noche y segunda a las 9 y cuarto. El principal punto del orden del día será la aprobación, si procede, de la adquisición de un nuevo paso procesional para nuestro Padre Jesús, el Nazareno de la Obediencia. La convocatoria está dirigida a los hermanos mayores de 18 años con al menos un año de antigüedad y al corriente de pago. Además, la hermandad ha informado de que el censo con derecho a voto podrá consultarse en la Secretaría de la Archicofradía los días 2 y 3 de junio, en horario de 8 a 9 de la noche. El documento aparece firmado por el secretario Manuel Esteban Galán y con el visto bueno del hermano mayor Vicente Llorens Otero.
1: Muy bien, pues hasta aquí las notas breves de la actualidad cofrade de la mano de nuestro compañero David Rodríguez. Creo que se han quedado también algunas cosillas fuera respecto al panorama musical, que hemos tenido algunas noticias esta semana con la Hermandad del Nazareno y con, creo que Despojado también está de noticias, ¿no?
2: Bueno, parece que hay varios cambios dentro de la Semana Santa y también en la festividad del Corpus. La banda de Palomares de Trebujena va a sustituir a la banda de Agripino Lozano el día del Corpus, acompañando a la custodia del Santísimo, y también esos cambios musicales en el Nazareno. Ha dejado a la banda, a la agrupación musical Cautivo de Estepona, por la agrupación musical La Salud de Cádiz, para el próximo Jueves Santo, y también la banda de Enrique Galán, después de 40 años acompañando a la Virgen de los Dolores, pues va a tocar la banda municipal de Boyudo del Condado, pues otro día más en la Semana Santa de Cádiz, porque ya tocaba el miércoles santo con Cierrera, y ahora va a tocar en Dolores del Nazareno. Y en cuanto al Despojado, ha roto contrato con las dos bandas que acompañaban al Señor, tanto a la ida como a la vuelta, la banda Santa Cruz de Almería y de los Colorados de Daimiel. Pues
1: están sonando muy bien.
2: Están sonando muy bien y, bueno, parece que se han roto esos dos contratos. También es verdad que ahora hay cabildo de elecciones y, claro, los cargos de confianza y los contratos se hacen a partir de las candidaturas y de las legislaturas, y imaginamos que la próxima banda o las próximas bandas que entren en el Despojado se harán a partir de ese cabildo de elecciones. Está sonando mucho cambio de estilo musical en los mentideros cofrades, y puede que además de aquí mismo, de Cádiz. O sea que,
1: cuéntame algo más.
2: Se está rumoreando que hay una agrupación musical gaditana que está libre el Domingo de Ramos y que puede tocar tras el Señor del Amor Despojado, que además no es la primera vez que le tocaría, ya le tocó anteriormente.
1: Ah, bueno, pues ha puesto fácil, ¿eh? Esto es pregunta trivial, ¿no? Pregunta trivial. Bueno, pues la verdad es que sí, que está movidito el panorama musical. Y sin más dilación, vamos a saludar ya a Jaime Calderón. Lo hemos presentado al principio del programa en sumario. Lo tenemos ya con nosotros. Jaime, buenas noches, bienvenido.
3: Buenas noches, muchísimas gracias por vuestra invitación.
1: Te agradezco de antemano que estés con nosotros hoy, que sabemos que es día laborable, que estás en tu colegio dando tus clases, sí, y que has hecho un esfuerzo importante. Gracias.
3: Nada, el gusto es mío.
1: Bueno, día 19 de junio, elecciones de la hermandad del Exceomo. Este es el programa, un programa bastante interesante, que nos lo va a contar él mismo, porque la verdad es que da para mucho y no cabría en el programa. Hay que hacer un esfuerzo de sintaxis para sacar todo lo importante, que es mucho y es todo prácticamente, de una hermandad que ha estado 4 años trabajando mucho, con mucho esfuerzo.

0: con algunos quebraderos de cabeza, pero aquí estás.
1: Efectivamente. Pues porque mi compromiso con la archicofradía no nace hace 4 años, sino que, como tú bien sabes, que nos conocemos de toda la vida, pues mi vinculación a la hermandad es prácticamente desde mi primera infancia. Y en lo personal te puedo decir que, pese a todos los quebraderos de cabeza, ¿no?, todo lo bueno que se ha hecho en estos 4 años para mí personalmente ha sido un sueño hecho realidad. Y considero que con un 95% del programa que llevamos en el primer cabildo cumplido, pues era necesario darle una continuidad y que aquellos proyectos que han quedado o que están en desarrollo o que están por venir, pues que se lleven a término satisfactoriamente.
0: Han sido 4 años muy intensos en los que hemos vivido incluso hasta una fisonomía diferente del paso de misterio con esa procesión magna, ¿verdad?
1: Sí.
0: ¿Qué ha significado para ti este periplo, estos 4 años? ¿Con qué te quedas?
1: Bueno, me quedo con muchos momentos, pero sobre todo con la idea y con el convencimiento, ¿no?, de haberme podido dar a la hermandad, a la archicofradía, totalmente, y haber podido poner todo mi esfuerzo en que proyectos que eran históricos en nuestra hermandad, ¿no?, y que casi parecían un sueño, pues se hayan hecho realidad. O sea, sean una realidad de la que todos disfrutamos, ¿no?, y que da pie, ¿no?, un poco a demostrarnos que si nos organizamos y trabajamos duro, podemos conseguirlo.
0: Bueno, pues yo me he anotado cosas muy interesantes. Hemos visto un avance sustancial en el trabajo del paso del Señor, que es una realidad. Y leo por aquí pues que vais a seguir trabajando, e incluso en estos 4 años se pretende culminar la fase de dorado del mismo.
1: Sí, a ver, un poco la planificación que queremos poner en práctica estos 4 años, que bueno, tengamos primero un año de ahorro, vamos a decirlo así. ¿Por qué? Porque bueno, como todos sabemos, la guerra no solo afecta a la gasolina, también afecta al precio del oro, y evidentemente esto hace que todo pues se encarezca muchísimo más. Entonces, bueno, tendremos una reunión después del cabildo con los hermanos compromisarios y plantearemos un poco una hoja de ruta. La idea básicamente es acometer el dorado de la parte trasera, que en realidad sería casi lo último, porque la tapa del manto realmente. Y el punto interesante que sí que comentamos ahí en el proyecto es que para la actuación que realicemos en el respiradero tendremos que convocar a cabildo extraordinario para decidir qué hacer, puesto que se plantean diferentes opciones fruto del estado de la madera, de lo que es propiamente el respiradero, que no está en condiciones óptimas, y entonces pues eso nos tiene que hacer pensar en otras posibilidades, en otras opciones.
0: ¿Nos planteáis cambiar de nuevo la talla?
1: Una opción es la talla, otra opción es mezclar talla y bordado, y otra opción es el bordado completo, dependiendo ya de los proyectos que se presenten y de lo que los hermanos decidan en cabildo extraordinario.
0: Por seguir hablando un poco de patrimonio, aunque no solo de patrimonio vive el hombre, ahora hablaremos de esos 4 pilares fundamentales que plasmáis en este proyecto, pero por seguir hablando un poco de arte y de patrimonio, estáis trabajando o vais a trabajar en 2 proyectos importantes. Uno es el manto de Iraola, y el otro, el más importante para mí, la imagen del Señor, que también necesita una restauración.
1: Efectivamente, empiezo por el manto de Iraola. En realidad sería continuar con las gestiones que estamos haciendo, aunque el tema de la subvención de la Junta de Andalucía no salió favorable el proyecto de restauración. Lo cierto es que nosotros estamos continuando haciendo gestiones en diferentes instancias, bueno, para conseguir otros modelos de financiación. Y hasta el momento hay indicios bastante positivos. También tenemos que ver ahora cómo cambia la situación política, claro, después de las elecciones, ¿no?, y cómo se va desarrollando todo el tema, ¿no?, de la cultura y demás. Pero en principio nosotros continuaremos con nuestras gestiones. Estamos de hecho buscando un modelo de financiación que sea mixto, o sea, que no dependa únicamente de una institución, sino en el que confluyan varias. Y respecto a lo que es la talla del Señor, claro, siempre decimos, el Señor se restauró, sí, en los años 80. Ya va para 40 años que el Cristo... más de 40 años que se restauró el Cristo, por lo cual somos conscientes de que necesita una intervención. No es tan urgente como la que
0: se le ha cometido.

0: La Virgen.
1: Se la cometió la Virgen, evidentemente, pero es necesaria. Entonces, aprovechando que no fuimos seleccionados para la subvención de la Junta de Andalucía, esto nos permite poder volver a concursar, pero en este caso con otra, con el señor, vaya, en
0: Con
1: este
0: la
1: caso,
0: imagen del
1: no con la
0: señor.
1: imagen del señor. Y bueno, la idea era básicamente plantear un cabildo extraordinario con diferentes proyectos y el que saliera elegido por los hermanos, de acuerdo también al consejo, ¿no? y lo que es la supervisión de una comisión artística, pues bueno, fuera a presentarse como proyecto para la subvención de la Junta de Andalucía.
0: Bueno, hablando de otro de los pilares de la hermandad y también de la candidatura, que es lo social, se ha aumentado el número de capirotes y de cortejos en el Martes Santo, se ha aumentado también el número de hermanos y también pues esa masa social que tiene la hermandad del Ecce Homo se ha aumentado. Y quería preguntarte sobre una cosa, sobre el tema de las dimisiones que ha habido durante estos 4 años, que hay mucha gente que se ha pronunciado. En mi opinión, no en los canales oficiales, en los canales debidos para hacerlo, y me gustaría saber tu opinión ahora mismo de lo que rodea la hermandad y tu versión sobre todo lo que está llevando a cabo en lo social en la hermandad.
1: Bueno, como son varios temas, empiezo por el más peliagudo. Si yo soy de la opinión de que los trapos sucios se lavan en casa, es en casa donde los voy a lavar. Aparte de esto, decirte que, bueno, considero que nuestra hermandad, desgraciadamente, ha servido como laboratorio de prueba a nivel sociológico, ¿no? Ahora hablamos mucho de la prevalencia del relato. Y a mi sensación personal, si es lo que me preguntas, es que muchas veces se ha querido bueno, imponer un relato en base a un silencio, el de la Junta de Gobierno y el de la Hermandad, que se debe simplemente a que entendemos que este tipo de cosas se tienen que tratar en la Hermandad. Están los canales, los cabildos están para asistir, los cabildos están para preguntar, los cabildos están para protestar y prácticamente nada de esto se ha producido. Entonces yo creo que en cierta medida hemos sido testigos, ¿no? De cómo, bueno, como también señalaba aquí Jesús en su artículo, ¿no? Hay mucha necesidad de pronunciamiento público, ¿no? Cuando la realidad es que todos los cofrades estamos de paso y en la mayoría de las ocasiones todas estas historias solo sirven para el cotilleo banal y para poco más. Respecto a lo positivo que me comentaba, la hermandad ha duplicado su presencia en la calle. Somos el doble de penitentes que hace unos años. Esto conlleva también nuevas dificultades. Recordemos que San Pablo es muy pequeña y imaginaros lo que es el doble
0: Claro,
1: de gente.
0: para formar,
1: Y
0: ¿no?
1: ya no solo de penitentes, sino ya también de la cuestión de los cargadores, de la cuestión de los acólitos. Somos también más romanos en el cortejo. Entonces, claro, esto es un reto que la Fiscalía asume. Ya ha estado asumiendo este último año, pero que asume de cara a los próximos años con nuevas propuestas de organización del cortejo y nuevas soluciones a, bueno, bendito problema, ¿no?
0: Bendito problema, exactamente.
1: Exactamente.
2: Por apuntar un tema más al hilo de lo que comentabas, hemos empezado el programa hablando de ese artículo porque ha suscitado, bueno, pues un poco de revuelo, ¿no? Para todos los gustos, también hay que decirlo. Aquí está. Hemos preguntado, sabemos preguntar, pero si quieren, hablan y si no, no hablan. Simplemente, hombre, pues nos han achacado también que es que esto es Bambi, que aquí no nos gusta la crónica morada. No, no nos gusta. Nos gusta el arte, nos gusta Montes de Oca, el Ecce Homo, la restauración magnífica que le hicieron a la Virgen de las Angustias. De eso nos gusta hablar, pero de los temas peliagudos también sabemos preguntar. Pero en ellos está, contestan o no contestan. Hasta ahí.
1: Yo creo que estamos dentro de la iglesia y que no solo nos distinguimos de una peña por sacar una cofradía a la calle, sino también por actitudes y por formas de ser y de estar.
2: Totalmente. Hay una efeméride que vais a celebrar, que es la marcha Ecce Homo. Lo recoges
1: Efectivamente.
2: también en este proyecto. ¿Cómo pensáis hacerlo? Ahora que se está diciendo ya, además cada vez con más firmeza, de que, oye, que es el himno de la Semana Santa de Cádiz, ¿no?
1: Sí, afortunadamente ya la marcha empieza a tener ese reconocimiento yo creo que es más que merecido, no porque sea de mi hermandad, pero creo que es una pieza musical interesantísima y muy bien compuesta, todo se ha dicho. Uh-huh. Y además tiene un poder evocador y emotivo muy fuerte. Entonces, en 2029 se cumple el centenario de la composición por parte de Eduardo Escobar de Rivas, que

compuso esta marcha como consecuencia del fallecimiento de su hijo, que sí era hermano de la archicofradía. Entonces, como ofrenda a los titulares, la escribió y la dedicó a la archicofradía, que es lo que pone en su dedicatoria manuscrita. Entonces, con esta efeméride, hombre, teniendo en cuenta la importancia, ¿no? Y sobre todo, bueno, que ya es un signo distintivo importante de la Semana Santa de Cádiz, en Cádiz, pero sobre todo fuera. Y creemos que es muy importante, pues, darle un contenido en este sentido interesante, ¿no? Nosotros, en cierto sentido, lo tenemos fácil porque

0: muchos músicos o gente vinculada a la música en nuestra archicofradía y entonces, bueno, pues la idea es darle un enfoque más multidisciplinar. No vamos a proponer una salida extraordinaria ni nada parecido, sino, bueno,
1: ¿Algún concierto? ¿Algún...?
0: concierto sinfónico, un concierto también de banda. Nos gustaría también generar mesas redondas de debate sobre el estado
1: Interesante.
0: actual de la composición de marchas. Tenemos ya varios nombres en mente de compositores actuales que afortunadamente son más o menos cercanos, ¿no? Y también pues me gustaría el tema de la organización de un congreso. O sea, creo que eso sería muy interesante para hablar de la música religiosa desde finales del siglo XIX hasta mediados del siglo XX. Vamos, básicamente, a hablar de la música de culto interno y de culto externo, que bueno, tiene grandes joyas. Nuestra ciudad tiene grandes joyas que son muy desconocidas.
1: Tú como experto en la materia, profesor de música que es, más allá de lo sentimental, más allá de lo emocional, la marcha de Este Homo es una buena, yo te pregunto desde la inexperiencia, porque para mí lo es emocionalmente, yo no entiendo de música. Tú como experto, ¿crees que es una gran pieza musical para el patrimonio cofradiero de nuestra ciudad?
0: Mira, a nivel estructural la marcha es perfecta, ¿no? O sea, está muy equilibrada, tiene su tema muy bien desarrollado, ¿no? En torno al tema principal que todos conocemos de inicio, ¿no? Que, bueno, incluso en la escritura de la misa de la hermandad, que actualmente se toca la función principal, no hemos fantaseado en la dicción del tema musical como una especie de Señor ten piedad, Kyrie eleison. Si os fijáis, Kyrie eleison tiene la misma cadencia rítmica que el tema que inicia la marcha. Después tiene un puente modulante maravilloso, un tema B muchísimo más dulce, ¿no? Que a mí personalmente me recuerda más a la Virgen de las Angustias. Y después la parte de la fuga es súper interesante. Yo no conozco muchas marchas de este periodo que incluyan dentro de su desarrollo una fuga. Y después, por supuesto, el final apoteósico con la coda, es donde se recogen todos los temas, ¿no? Que han estado apareciendo durante la marcha y que tiene ese final totalmente apoteósico. Es una marcha muy equilibrada, es una marcha que, bueno, a nivel compositivo, pues es de lo mejorcito de su género.
2: No sé si hay precedente, siempre se ha atribuido esa catalogación de bien de interés cultural a cosas patrimoniales como imágenes titulares o cosas acerca del patrimonio de una hermandad. No sé si hay precedentes en atribuir de bien interés cultural a una composición musical de una hermandad. Yo creo que sería
0: Sería muy
2: interesante.
0: interesante, sí, sería muy interesante y es una de las ideas que estamos manejando, vaya. Pero sí, hombre, es un patrimonio inmaterial de primerísimo orden. Y sobre todo a mí personalmente me interesa mucho recuperar la historia de Escobar de Rivas,
1: Claro.
0: que fue violinista, que fundó una orquesta en Cádiz. O sea, siempre me he sentido muy identificado
1: Identificado, ¿no?
0: con él. Y además fue violinista, eso yo no lo he sido, en la corte de Alfonso XIII, ¿no? Y fue un tío muy interesante, fue un músico de primer orden a nivel nacional. Y es curioso que en esta época se dieron en Cádiz muchos artistas de gran categoría que acabaron, bueno, triunfando en la corte, ¿no? Y volviendo aquí. Por ejemplo, Antonio Ácame, ¿no? Antonio Ácame, que fue el que diseñó el palio de la Virgen de las Angustias, que no sé si sabíais que era sordo. Y fue el que enseñó el lenguaje de signos al infante Jaime.
1: Oh, fijaos qué
0: O sea,
1: curioso,
0: que fue. O sea, estas cosas que nos perdemos, ¿no? De nuestra propia historia y que da cuenta de la proyección de Cádiz y sus artistas a lo largo de la historia.
1: Bueno, estamos con Jaime Calderón, hermano mayor en funciones, candidato a la reelección de la Junta de Gobierno del Este Homo. Vamos a hacer una pequeña pausa para la publicidad y enseguida retomamos aquí en Luz de Pasión, la luz que nunca se apaga.

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0: vamos dejando caer un poco. Tierra atrás un poco. Tierra atrás.
1: Bueno, pues volvemos después de la publicidad y después de perdernos en la delantera de este magnífico paso de Jesús del Exceomo en ese Martes Santo, que ya lo contamos en pasado, pero con los ojos vidriosos, pensando ya en el de 2027. Así somos en esta casa, pensando siempre en el proyecto futuro, ¿verdad? Jaime Calderón, el candidato a hermano mayor en los próximos 4 años. Estábamos hablando mientras veíamos el vídeo un poco de las posibles o de los posibles cambios que puede sufrir mediante cabildo de hermanos el nuevo paso del Señor, ¿no?
2: Sí, de hecho en el proyecto está planteado, ¿no? El tema de los respiraderos, como te comentaba, y también la cuestión del plan iconográfico del paso también pues requiere una vuelta de hoja, ¿no? En este sentido. Y plantea también alguna cuestión adicional de ornamento, como una crestería rocalla que hemos planteado desde ya hace tiempo, o la inclusión de unas jarras también talladas en madera y dorada para completar un poco lo que es el conjunto.
1: La verdad es que tiene muy buena pinta. Bueno, por ir ordenando un poco todos los pilares importantes que tiene este proyecto, hemos hablado de patrimonio. Nos puede el arte y nos puede el patrimonio, pero más allá del arte y más allá del patrimonio hay pilares importantes como la formación o la caridad. Cuéntanos un poco.
2: Bueno, pues a nivel de formación se ha elaborado un proyecto, yo creo que

0: bastante ambicioso, pero consciente. No son brindis al sol lo que planteamos ahí, de un plan de formación que sea, digamos, transversal, ¿no? Desde el modelo de la charla más tradicional, no más habitual, de la conferencia, hablamos de 4 conferencias por año, y después hacer que la formación no sea un elemento estanco dentro de la hermandad, sino que tenga influencia tanto en el área de caridad como la de juventud, como en fiscalía y todos los oficios de la Junta de Gobierno. Porque, claro, entendemos que la formación no es simplemente un espacio que tenemos que dedicar a cubrir el expediente, sino que toda la vida de la hermandad constituye en sí mismo un acto de formación catequética, de formación cristiana y de formación personal. Entonces es un poco nuestro planteamiento.
1: Quizás no voy a personalizar, ¿no? Pero todas las polémicas que envuelven muchas veces a las hermandades, ¿puede radicar en eso, en la falta de formación que a veces tienen
0: Pero yo no creo
1: los
0: que
1: miembros de
0: sea.
1: junta?
0: Yo no creo que sea solo una falta de formación curricular, o sea, de he hecho 3 cursos cofrades y he asistido a 27 conferencias. Es que yo creo que la vivencia del catolicismo, del cristianismo, a veces en las cofradías tiene el riesgo de convertirse en algo un poco, si me permite, superficial, ¿no? En el sentido de que sí, somos cristianos, pero muchas veces no nos comportamos como tal, ¿no? Y creo que en este sentido estamos ante un tiempo, desgraciadamente, no solo afecta a nuestra hermandad, sino que son otras las que se ven, bueno, pues implicadas en situaciones polémicas que,
1: Y no solo esta ciudad, lo
0: bueno,
1: estamos viendo en otros puntos de la
0: efectivamente,
1: geografía.
0: ¿no? En otros puntos, ¿no? En los que muchas veces, con una lecturita del Evangelio, se ahorraban muchas polémicas y después, sobre todo, yo creo que haciendo introspección, ¿no? Porque a mí me da la sensación, son una cuestión de opinión personal, que hay como mucha necesidad de exposición pública, ¿no? De que se sepa lo que yo digo, lo que yo pienso, y en la mayoría de los casos es que a la mayoría de la gente no le interesa. O sea, a la mayoría de la gente lo que le interesa es, digamos, el cotilleo, la carnaza, y eso no daña a las personas. O sea, si el objetivo es, por ejemplo, en este caso, dañarme a mí como hermano mayor o como persona, ya lo digo, no lo han conseguido. Sin embargo, el nombre de la hermandad sí ha estado puesto en el candelero, y es una pena que una hermandad que ha metido un subidón como el que ha metido los últimos 4 años y en el que, bueno, humildemente creo que he tenido algo que ver, pues es una pena que se vea empañado por este tipo de episodios. Formación, sí, pero es formación humana, sobre todo, y educación y saber estar y, bueno, tener solucionado cuestiones, ¿no?, como la atención y este tipo de cosas.
1: Tú querías apuntar, Juan Carlos, temas puramente del Martes Santo, temas de horario. Sois los últimos y como todas las hermandades que cierran, a veces se comen los retrasos
0: Nosotros
1: y
0: siempre,
1: siempre, ¿verdad?
0: siempre. De hecho, el Martes Santo es el día de la marmota, porque da igual lo que se planee, da igual por la calle que cojamos, da igual a la hora que salgamos, que siempre nos comemos los retrasos de todo el mundo. Siempre tenemos muy buenas palabras, porque de hecho la relación con las cofradías del Martes Santo es estupenda, pero desgraciadamente todas estas buenas intenciones no se trasladan a una respuesta real el Martes Santo. Entonces nosotros, y ya no como candidatura, sino como hermanos de la Archicofradía, estamos ya bastante cansados de este punto, y creo que la gota que ha colmado el vaso ha sido el parón de más de una hora que hemos tenido que aguantar este último Martes Santo, cumpliendo nosotros horarios. O sea, que nosotros no íbamos ni antes ni nada. Estuvimos 1 hora y pico encerrados en José del Toro,
1: José del
0: perdón,
1: Toro.
0: y no percibimos un esfuerzo especialmente significativo por parte de ninguna de las otras hermandades por acelerar el paso. Entonces yo creo que esto es una cosa que, bueno, hablaremos en la reunión del Martes
1: Que la
0: Santo.
1: tenéis mañana, si no me
0: Mañana
1: equivoco.
0: la tenemos y, bueno, plantearemos también posibles soluciones, ¿no? Porque esto en algún momento, el Martes Santo en algún momento habrá que poner el cascabel al gato.
1: Es que yo creo que el domingo y el martes son los días más complicados,
0: Una
1: ¿no?
0: cofradía.
1: De la Semana Santa, claro,
2: Claro,
1: días de más
2: el
1: hermandades.
2: Martes Santo es el día que más pasos salen a la calle, que son 10 pasos, porque las 5 hermandades sacan 2 pasos cada una. Y creo que del Martes Santo, de las 5 hermandades, todas son damnificadas, porque todas tienen problemas de una forma mayor o menor medida. Quizás con el traslado de la vuelta del caído al Parque Genovés se pueden resolver algunos.

0: problema, pero creo que no es suficiente. Es la lectura que yo hago y me gustaría saber la tuya como candidato a hermano mayor y también como hermano mayor durante estos 4 años. ¿Cuáles son las propuestas de cambios que tenéis? Porque creo que en estos 4 años habéis tenido bastantes cambios de itinerarios. Creo que hace unos años, durante estos 4 años, habéis cogido la calle Ancha a la ida.
1: Sí.
0: Este año lo habéis cogido a la vuelta y habéis cogido por la calle José del Toro. ¿Qué son las cosas a futuro para estos próximos 4 años que queréis proponer a la nómina de los hermanos de las hermandades del Martes Santo?
1: Hombre, nosotros en principio lo que queremos proponer es el cumplimiento de los horarios, para empezar. Porque de nada tiene, o sea, no tiene sentido que hagamos un itinerario, un horario. Y se incumpla, pero de la misma manera que te digo esto, tampoco tiene sentido que me deje ir en una parte del itinerario y después pegue el carrerón y, por ejemplo, en el caso de nuestra hermandad, nos deja la cuadrilla del palio reventar. Porque, claro, nosotros en horario llegamos media hora tarde, teniendo en cuenta que estuvimos una hora y pico parados. O sea, entonces lo que no puede ser es que
2: Pasa
1: la...
2: factura.
1: Claro, lo que no puede ser es que el Martes Santo se convierta siempre en una prueba martirial para el ECEOM. O sea, las hermandades nos tendremos que sentar, que llevamos ya mucho tiempo sentándonos, no hay soluciones y a lo mejor pues tendremos que tomar, tendremos que plantear otro tipo de medidas, ¿no? O quizá que el tema de los retrasos y el tema de, en fin, de todo lo que sabemos que sucede el Martes Santo, pues no se quede siempre en agua de borrajas, ¿no?
0: Que
1: Sino...
0: además el Martes Santo es una jornada en constante ebullición porque de aquí a poco habrá un tercer paso en la Cofradía de Piedad, o sea que
1: Sí.
0: ya no serían 10 pasos, sino que serían 11 y son ciertos problemas que creo que además uno de los problemas, esto ya es opinión personal, no sé si la compartirá también Jaime, el problema es que tres hermandades han salido este año a la misma hora, a las 5:30. Y además tres hermandades que tienen la sede canónica
2: En la
0: muy,
2: misma
0: muy
2: manzana,
0: cerca.
2: prácticamente.
0: Y se hablaba mucho de que puede que la visita de Juanma Moreno, del presidente de la Junta de Andalucía, habrá retrasado la salida
1: Sí.
0: del caído. Pero creo que no es solo eso, porque si hubiese venido, si no hubiese venido, hubiese pasado prácticamente lo mismo.
1: A ver, el Martes Santo tal y como está planteado es una ratonera que si falla algo es una cascada, o sea, es un dominó, ¿no? Entonces... sí, habrá que plantear pues a lo mejor más flexibilidad en los horarios de salida, cumplimiento de los horarios, ¿no? Y después plantear también a lo mejor la opción de abrir más los itinerarios que sean de más, porque claro, al final somos cinco cofradías andando prácticamente en el mismo kilómetro cuadrado, en muchos casos. Bueno, como se daba en el caso, ¿no? De que Caído Colunio y nosotros convergiendo en San Agustín. Y que bueno, que a lo mejor esto hace 15 años era más sostenible, pero hoy en día es que todos estamos creciendo muchísimo en el Martes Santo,
2: Claro.
1: entonces que va a llegar un momento en
0: Los
1: que...
0: números de
2: Y
0: capirotes
2: esto va más,
0: también,
1: claro, y
2: evidentemente
1: esto va
2: esto va
1: más,
2: más.
1: entonces va a llegar un momento en que sea inasumible.
2: Jaime, nos hemos quedado sin tiempo. Me gustaría,
1: Vaya.
2: antes de finalizar, como aspirante a hermano mayor, una única candidatura, te dirigieras a tus hermanos, invitándolos a votar, y ya no solo a votar, ¿no? Sino acercarse a la hermandad, entiendo, para seguir engrandeciendo la cofradía. Esa es tu cámara.
1: Bueno, pues el próximo 19 de junio tenemos una cita con nuestra archicofradía, con el destino de nuestra archicofradía en los próximos 4 años, y a mí me gustaría invitaros a todos y a todas, evidentemente, a que participaráis de este cabildo, puesto que esto daría testimonio de la salud de nuestra archicofradía y también de cómo los hermanos apoyan el progreso que hemos vivido en los últimos 4 años, de cara a que continúen los próximos 4 siguientes, ¿no? Y creo que en este sentido es interesante, bueno, pues que la hermandad nuevamente, como hace siempre, demuestre su unión, demuestre su compromiso y demuestre su amor a los titulares, yendo a votar, por supuesto en conciencia, y bueno, y sabiendo que en esta candidatura hay un grupo humano comprometido, responsable, fiel al trabajo, que dará todo de sí para que nuestra archicofradía continúe creciendo y continúe mejorando en la medida de sus posibilidades.
2: Querido Jaime Calderón, gracias por estar con nosotros.
1: A
2: El
1: ti,
2: tiempo
1: a
2: en la
1: vosotros.
2: tele vuela. Nos hubiera gustado estar más tiempo hablando, pero el tiempo prima. Mucha suerte
1: Gracias.
2: y que disfrutemos juntos de estos 4 años. Tú desde tu puesto y yo desde el mío.
1: Muchas
2: Será un
1: gracias,
2: placer.
1: muchas gracias.
2: Querido Juan Carlos, ponemos el punto y final y nos hemos quedado sin la pasión en la red, que ya la recuperaremos.

0: Cuando sea oportuno.
1: Bueno, pues también hablando de actualidad, hemos hablado de bandas. Me gustaría añadir una pequeña cosa y es que la Hermandad de la Merced ha convocado cabildo extraordinario para
0: Correcto.
1: adquirir un nuevo paso y muchos apuntan a que es el antiguo paso del Cristo de la Misericordia de la Archicofradía de La Palma, que ya estuvo acompañando
0: ¿Ha despojado
1: a
0: también?
1: Despojado y que va a dejar de prestar la Madre del Buen Pastor el paso al Cristo de la Obediencia para que el Sábado de Pasión salga en el paso de que tenía el San Juan Bosco de María Auxiliadora, que el próximo domingo tendremos en la calle a María Auxiliadora desde Salesiano.
0: Muy bien, Juan Carlos Carmona, gracias por estar con nosotros. Buenas noches.
1: Muchas gracias y nos vemos la semana que viene.
0: Nos vemos la semana que viene. Aprovechamos para decir que mañana tendrán una programación especial por el Rocío, por la salida de la Hermandad del Rocío de Cádiz hacia el Monte, y que el lunes que viene pues tendremos nosotros el programa también dedicado de manera monográfica a los hermanos del Rocío. Así que gracias por su atención y muy buenas noches.

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2: La política es el arte de hacer posible lo imposible y Juan Manuel Moreno tendrá que demostrarlo. Moreno dijo no a un gobierno imposible con la ultraderecha y tendrá que llamar a Madrid para negociar con Abascal. No quería lío y lo va a tener. El presidente, ya en funciones, pidió a los andaluces no tener que pasar por el trance de asumir la prioridad nacional y si no quiere repetición electoral tendrá que comprarle este mensaje racista a Vox, al igual que sus compañeros de Extremadura, Aragón y Castilla y León. En esta difícil gestión de las expectativas en la que Moreno apostó todo por la absoluta, tendrá que pactar, si quiere evitar, claro está, esa repetición, porque Vox, que sube 4 décimas y un diputado, ha dicho claramente que no se abstendrá para que gobierne Moreno en solitario. En la bancada de enfrente, los andaluces siguen sin visualizar una alternativa real de gobierno. Así se lo han dicho nítidamente al PSOE, que escarba aún más en su peor suelo electoral. Y aunque frena la sangría de votos, cosecha sus peores resultados en democracia. María Jesús Montero, con la mochila de Pedro Sánchez, no ha sido precisamente un revulsivo, como tampoco el resto de ministras, que señaló el presidente del gobierno en una estrategia claramente equivocada de mandarlas a sus terruños en el último minuto. Y cara y cruz a la izquierda del PSOE. Sorpaso de los anticapitalistas andalucistas de Adelante Andalucía, la gran sensación de estas elecciones, al pasar de 2 a 8 diputados, que superan a Por Andalucía, donde la unión de Izquierda Unida, Sumar y Podemos no sumó precisamente. Igualó los registros de hace 4 años. En cualquier caso, con estos resultados y tras 6 victorias consecutivas del Partido Popular en Andalucía, entre autonómicas, generales, europeas y municipales, y con más del 60% de los diputados del Parlamento andaluz del bloque de la derecha, quizás deberíamos dejar de hablar de ciclo electoral del Partido Popular y empezar a preguntarnos si estamos ante algo más profundo, un cambio sociológico del pueblo andaluz que, si no se ha hecho conservador, empieza a parecerlo. Todo ello lo analizamos con 4 voces autorizadas del periodismo político en Andalucía, del Correo de Andalucía, El Confidencial, El Español y El Diario.es. Con Javier Alonso, Carlos Rocha, Ima León y Dani Cela, naturalmente con todos ustedes y Por Andalucía, les hablamos esta noche siempre con el más rico e inteligente castellano del mundo, el acento andaluz.

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0: acaban de condenarnos al sistema andaluz de salud por la etapa en la que la señora Montero fue consejera de Sanidad, por una muerte, que se sepa, por una muerte que fue por los cribados de... por los cribados no realizados. No se los realizaron y acaban de condenar al SAS de la etapa de la señora Montero. Por lo tanto, eso de la política criminal creo que ha venido usted a un mal día a contarlo. Porque la justicia ha condenado al SAS porque la señora Montero no le hizo el cribado a esa paciente. Y nos acaban de condenar y con los impuestos de todos los andaluces vamos a pagar esa condena.
1: Y lo único que usted podría hacer hoy digno es pedirle perdón después de que Moreno Bonilla las haya vuelto a insultar esta mañana. Que es que hay que tener para insultar a mujeres que lo único que han hecho es defender su vida.
2: Menos fanatismo climático, menos Pacto Verde, menos Mercosur, menos de las políticas que Partido Popular y Partido Socialista pactan en Bruselas y que arruinan a nuestro campo. Hay que compensar a los agricultores con ayudas directas para que puedan seguir siendo rentables sus explotaciones a pesar de los ataques y a pesar de tanta Agenda 2030 y a pesar de tanta burocracia y de tanto tratarles como si fueran criminales por parte de los dos partidos de siempre.
3: Tenemos claro que queremos combatir a la vez de proponer un modelo diferente que mire por la mayoría social, que mire al final porque tengamos una lista de espera como máximo de 48 horas, que mire al final por incorporar 8.000 profesionales al sistema sanitario, que es el servicio que nos salva la vida, que la salud es sagrada, que mientras no haya salud no se puede hacer nada más. Y eso lo tenemos grabado a fuego.
4: Pues que somos gente honesta, que no viene a enriquecerse a la política, que tenemos una limitación de salario, que yo sigo cobrando lo mismo que era cuando era profesora, y que defendemos los servicios públicos por encima de todo. Y defendemos algo de lo que se está hablando muy poco en estos debates y en la campaña electoral, porque parece que no le interesa a nadie, y es la defensa de la tierra.
5: Buenas noches, Andalucía. El Partido Popular Andaluz, que ha ganado de manera incontestable, pero ha perdido la mayoría absoluta, tendrá que pactar con Vox para gobernar. Quiere gobernar, de hecho, en solitario. Así lo ha dicho el presidente en funciones en la Junta Directiva Nacional de su partido y, preguntado por la prioridad nacional, ha insistido en su mensaje de campaña. Su prioridad es la andaluza.
6: Si Vox le pide, quedándose fuera del gobierno, que usted acepte ese concepto de prioridad nacional, ¿usted está dispuesto, igual que han hecho sus compañeros?
7: Vamos, nosotros tenemos una prioridad, que es la prioridad de Andalucía. Prioridad andaluza, ¿no?
5: Claro que en algún momento Moreno tendrá que negociar con la ultraderecha sobre políticas y sobre sillones, aunque su candidato en declaraciones a Radio Nacional de España no aclara si pedirán entrar en el gobierno andaluz. Lo que más le preocupa en estos momentos es cambiar las políticas.
8: El Partido Popular, y hay mucha gente que tiene prisa por repartirse los sillones. Nosotros tenemos muchísima prisa por cambiar de rumbo en Andalucía y cambiar de rumbo en las políticas que hay en Andalucía. Y eso es lo que esperamos nosotros, que el gobierno de Andalucía haya tomado nota y que escuche lo que nos han pedido los andaluces.
5: Enfrente el PSOE, que aunque gana votos vuelve a perder escaño al lograr 28 diputados. Reiteramos, su peor suelo histórico. Ante este escenario, la candidata socialista María Jesús Montero ha mostrado en la SER su preocupación por las consecuencias del pacto entre PP y Vox porque empeorarán a su juicio los servicios públicos. Reconoce que el PSOE no ha sabido comunicar ni llegar a la gente al no estar adaptado a la política, dice, del siglo XXI. Y preguntada sobre su futuro, aseguró que tomará posesión como jefa de la oposición, pero no se compromete a estar los 4 años de legislatura.
9: Yo voy a trabajar el día a día, cada día, y dentro de 4 años, pues si mi partido considera que yo soy la persona más adecuada para concurrir a las elecciones, encantada. Si no, lo que habré estado es trabajando de forma pues muy insistente, porque sea quien sea.

0: Porque esto no es una cuestión de nombre. Sea quien sea la persona que esté, pueda tener mejores condiciones para poder afrontar esas elecciones de las que yo he tenido. Y esto de lo que se trata es una carrera de relevo, como siempre digo, de testigo que se pasa de uno a otro. Y mi interés siempre que es que el que venga a coger el testigo esté en mejores condiciones que estuve yo y viceversa, ¿no? Y así seguir pasando. Así que dentro de 4 años, pues si estoy en condiciones y mi partido lo quiere, pues ahí estaré. Y si mi partido piensa que hay personas mejores preparadas para poder hacerlo, pues yo lo apoyaré como siempre a muerte.
1: Montero ha puesto de ejemplo la forma de comunicar de Adelante Andalucía. La gran sensación de estas elecciones, cuyo líder también está convencido del pacto PP-Vox, pactarán, dice, por lo que estarán muy vigilantes con las políticas racistas que encierra a su juicio la prioridad nacional de la ultraderecha. Y defiende que ha sido mejor ir separados de la coalición de Izquierda Unida, Sumar y Podemos, porque han demostrado dos cosas. Por la vía andalucista han llegado a más gente y también que la juventud no es de extrema derecha.
2: Que una fuerza de izquierda alternativa y soberanista ha superado a los fascistas en dos provincias. En dos. Tiempo al tiempo, porque os vamos a superar en todas las provincias. En todas. Es posible superar a Vox desde la izquierda. Y nosotros y nosotras lo estamos demostrando. No lo hemos conseguido todavía en todas las provincias, pero lo conseguiremos.
1: Y el candidato por Andalucía reconoce que no han cumplido las expectativas, pero han evitado desaparecer, como ha ocurrido en otras comunidades. Declaraciones en Antena 3.
3: No hemos cumplido las expectativas de crecimiento, está claro. No hemos conseguido el objetivo y no hemos conseguido el objetivo principal, que era provocar un cambio de gobierno en Andalucía. No queríamos que Moreno Bonilla y el Partido Popular siguieran gobernando, ese era el objetivo básico. Y el nuestro, evidentemente, no hemos cumplido con las expectativas que teníamos, eso es así. No hemos quedado en el mismo número de diputados, con un grupo parlamentario que va a ser bastante cohesionado en cuanto al trabajo que va a hacer, pero no podemos decir que hemos conseguido lo que queríamos porque no lo hemos hecho.
1: Hasta aquí el resumen del día después que analiza en su columna semanal Crónicas del Andamio Diego Suárez.
4: Hola Fernando, hola a todos. El PP de Juan Manuel Moreno obtiene un resultado sobresaliente, pero insuficiente para el listón que se había marcado. No depender de Vox. Los populares ganan 150.000 votos, se imponen en todas las provincias, pero pierden 5 escaños por la subida de Vox y sobre todo de Adelante Andalucía. ¿Esto qué significa? Pues que Andalucía ha votado lío, el lío que no quería Moreno, que ha viajado esta mañana a Madrid, a la junta directiva de su partido, pero ya sin esa corona que le habría dado la mayoría absoluta. Y en esto pierde Feijóo y gana Ayuso. La vía andaluza sigue siendo amplia, pero a esa vía le han salido 15 socavones que ejemplifican muy bien ese gobierno imposible con Vox del que venía alertando Moreno, al que le han roto el discurso de la moderación. Desde luego, los 53 diputados que ha alcanzado Moreno sería un escenario más que razonable para gobernar en solitario. Pero Moreno ya no es independiente. Si nos fijamos en los votos, no en los escaños, el PP ha roto su techo y el PSOE ha roto su suelo. El PSOE se hunde, sí, pero menos. Incluso frena la sangría, porque aunque pierde 2 escaños, gana 60.000 votos. Eso no oculta que el resultado del Partido Socialista es malo, sin paliativos. El PSOE no es hoy alternativa real de gobierno, pero tiene dos argumentos que antes no tenía. Podía haber sido peor, esto es, no hay mayoría absoluta del PP y hay margen de mejora. El fenómeno es Adelante Andalucía. Ha conectado con votantes que estaban fuera del radar, ha hecho la mejor campaña, la más directa, fresca, imaginativa, eficaz, ha aprovechado mejor los debates y ha capitalizado el descontento de los jóvenes y esa añoranza del votante andalucista de izquierdas que quiere un partido soberanista y autónomo de Madrid. La mejor noticia para Antonio Maillo es que conserva grupo propio. Todo lo demás es malo para la coalición por Andalucía, que no rentabiliza haber integrado a Podemos en sus filas. En principio, y si no hay más líos, hasta mayo del año que viene no habrá nuevas elecciones. El 11 de junio se debe constituir el Parlamento y ahora mismo la pregunta principal es cómo gestionar el lío que le ha dado al PP de Juan Manuel Moreno.

0: su victoria más amarga.
1: La opinión, como siempre, todos los lunes, de Diego Suárez en su columna Crónicas del Andamio. Y ya saludamos a los cuatro periodistas que nos van a acompañar esta noche en este especial análisis del día después del 17 de mayo. Javier Alonso, periodista político del Correo Andalucía, buenas noches.
2: Hola, buenas noches.
1: Y muchísimas gracias por acompañarnos. Dani Cela, del Diario Puntero, buenas noches. Inma León, El Español, ¿qué tal? Bienvenida, buenas noches.
3: Bien, muchas gracias.
1: Carlos Rocha, buenas noches.
4: Buenas noches, Fernando.
1: Bueno, primero, una primera aproximación, un primer titular. ¿Qué titular le pondrías tú al día después, hoy? Javier.
2: Bueno, el Partido Popular no ha cumplido su objetivo, pero ha alcanzado un resultado suficientemente amplio y holgado como para afrontar con unas ciertas garantías un proceso muy complejo de una negociación con Vox.
1: Dani.
5: Bueno, para mí el titular sigue siendo que Adelante Andalucía, que es una formación que tenía, que hace 7 años no existía, es la fuerza que le ha arrebatado la mayoría absoluta a Juanma Moreno y lo ha hecho ampliando el espacio de voto de la izquierda, ¿no? Y en ese voto de la izquierda yo creo que hay una efervescencia que puede barruntar un movimiento político que llevamos 8 años sin conocer en Andalucía.
1: Inma.
3: Bueno, para mí es que ese cambio sociológico sí se ha cumplido en estas elecciones, porque hay 68 diputados del PP y Vox que quieren ese gobierno de derecha.
1: Rocha.
4: Para mí es la certificación de que el PSOE tiene una travesía por el desierto que todavía no se ve el final y no está claro todavía tampoco hacia dónde va a ir el PSOE, porque la señora Montero ha dicho que va a seguir, no hay visos de una transición a corto plazo, ¿no?
1: Ahora hablamos de Adelante Andalucía, del PSOE, de Por Andalucía, de Vox, pero vamos a centrarnos en primer lugar sobre el futuro inmediato. ¿Qué va a pasar con el nuevo gobierno andaluz? Y en ese sentido hemos escuchado en la Junta Directiva Nacional del Partido Popular al presidente en funciones, Juan Manuel Moreno, decir que quiere gobernar en solitario, que con 2 escaños que solo le faltan y 21.000 votos de 2 provincias, está legitimado para gobernar en solitario. Javier.
2: A ver, legitimidad tiene, porque el resultado de 53 diputados y con la diferencia de 20 puntos con el Partido Socialista y de casi 30 con Vox, es cierto que creo que tiene una mayoría lo suficientemente holgada como para estar legitimado para gobernar en solitario. El problema es que Vox es imprevisible, que Vox depende de Madrid, que depende de los cálculos que hagan, yo creo que de cara a las elecciones generales y al resultado que esperan obtener, y ahí veremos hasta dónde van a ejercer la presión. Yo creo que puede conseguir esquivar entrar en el que entren en el gobierno, pero no va a esquivar tener que renunciar en temas muy claves como, por ejemplo, la prioridad nacional. Hace poco escuchábamos a Juanma Moreno hablar de prioridad nacional, hablando que era un eslogan vacío y criticando todo lo que suponía, y a lo mejor dentro de 2 semanas lo tenemos que ver firmando un acuerdo en el que pone prioridad nacional.
1: Cuidado que ya hoy el presidente en funciones, Moreno, ha dicho que su prioridad es la andaluza. Sigue con el mensaje de campaña y nos dicen compañeros de periodistas de Madrid que eso no ha sentado bien en Vox, que dice que no está sabiendo interpretar los resultados de las elecciones.
2: Sí, él va a intentar apretar, pero dentro de poco llegará el momento de la negociación y por algún sitio va a tener que ceder, o sea, es inevitable. Por algún lado tiene que ceder. Si la prioridad es que no entren en el gobierno, tendrá que ceder en el contenido de los acuerdos. Y yo creo que le va a resultar más fácil ceder en el ámbito de la prioridad nacional que entrar en otros temas tipo igualdad de género, violencia de género, otros temas LGTBI, temas que en el que Moreno se ha defendido de alguna forma, que no han aparecido en campaña y le van a resultar, y que en cambio prioridad nacional puede que ahí sea capaz de encontrar un encaje.
1: Dani, ¿podrá gobernar Moreno en solitario?
5: Yo creo que sí, pero también tenemos que hacernos las preguntas de otra manera, porque y lo decía Juanma Moreno en la campaña, ¿no? Ahora mismo los actores de la negociación son Moreno ya no negocia de manera independiente, ya no tiene esa autonomía en el PP andaluz que tenía hace 24 horas. Ahora entran otros factores, uno se llama Santiago Abascal, está en Madrid, y el otro se llama Alberto Núñez Feijóo. Aquel memorándum que escribió la Dirección Nacional del Partido para marcar la hoja de ruta de las negociaciones en Extremadura, Aragón y Castilla y León, del que Juanma Moreno dijo yo, esto no me afecta a mí, ahora le va a afectar. Porque todo lo que se va a negociar en el Parlamento andaluz y en el Gobierno andaluz va a tener que ver con las generales. Entonces, la pregunta que nos tenemos que hacer es, ¿a Santiago Abascal le merece la pena que haya un gobierno de PP-Vox en Andalucía? ¿Le merece la pena de cara a su objetivo que son las generales para gobernar con el Partido Popular? ¿O para sorpasar el electorado del Partido Popular? ¿O le merece la pena a Santiago Abascal que el Parlamento andaluz esté en manos de Vox? Todas esas preguntas hay que hacérselas porque ya no tienen nada que ver con Andalucía.

0: ¿Le merece la pena? ¿No van a pedir el gobierno?
1: Si vemos los antecedentes de que están pasando en Extremadura y Aragón, yo diría que van a presionar para ocupar instituciones que antes no ocupaban. El problema es que hoy han aludido a la proporcional, que me parece un mensaje muy de sentido común. Es decir, el resultado del PP en estas elecciones no es el mismo, y la correlación de fuerzas con respecto a Vox no es la misma que en las otras tres regiones. Aquí se han quedado a dos diputados de la mayoría absoluta, y creo que el más cercano es el de Extremadura, que se ha quedado a cuatro, ¿no? Habrá que ver cómo modulan las fuerzas, pero o sea, tenemos una fecha clave, que es el 11 de junio. El 11 de junio se constituye el Parlamento, y ahí vamos a ver qué tipo de relaciones se han marcado entre los dos, pero mi sensación es que Vox va a dilatar esta negociación aproximándola al calendario de las generales. Decía antes Javi, es que puede que eso afecte negativamente a Vox en Andalucía, es verdad, como le ha afectado dilatar las negociaciones en los otros tres territorios. Pero si tú deconstruyes el personaje moreno, moderado, próximo a las elecciones generales, vas a un choque de trenes con un Vox a nivel, con un PP a nivel nacional, que es lo que está buscando Abascal.
0: Ima.
2: Yo hago la misma lectura que Dani en ese aspecto, que Abascal, bueno, pues ahora está con ya las elecciones que verdaderamente lo van a medir a él, porque son las nacionales, y no queda tanto, no sabemos cuándo va a convocar, pero en 2026 tiene que convocar. Cuando Vox le dice, que tú lo has comentado, lo de lean los resultados, muy bien, leemos los resultados. El PP ha sacado tres veces más votos que Vox. Es verdad que tiene la llave, pero no tiene la llave por una labor de ellos, tiene la llave por Adelante Andalucía. O sea, no es lo mismo si hubieran sacado, imagínate, 20 diputados. Oye, señor Moreno, que es que nosotros te hemos quitado la mayoría absoluta, a que solo han subido uno. Yo entiendo que ayer, bueno, pues ellos festejaran el resultado, porque es verdad que se abre la puerta que no tiene la mayoría. Con la mayoría no han podido hacer nada, pero que no es por ellos, realmente. Y otra cosa que iba a decir respecto a lo que ha dicho Dani, que esto es como un experimento también a nivel nacional. Si, dependiendo de las negociaciones, si Juanma Moreno consigue normalizar la negociación y la relación con Vox, pues también le puede servir a Feijóo, porque, sinceramente, yo creo que si Juanma Moreno no ha conseguido esa mayoría absoluta, Feijóo tampoco la va a conseguir.
3: Yo creo que hay un... decir que está cerca de las elecciones generales es un poco osado, creo, porque es que falta un año.
2: Queda un año. Bueno, en un año pueden pasar muchas cosas, no, pero pasa muy rápido.
3: Quitando la entrada de posibles eventos que generen un adelanto electoral inesperado, un año, que es lo que más o menos en Madrid dice el PSOE que quiere hacer, porque quiere convocarlas en julio otra vez, parece. Porque Pedro Sánchez solo va a convocar elecciones, yo creo que esto está clarísimo. Si él considera que puede ganarla, porque su criterio hasta ahora, y lo seguirá. Un año sin gobierno en Andalucía es un escenario que no hemos visto nunca.
2: ¿Por qué va a estar un año sin gobierno en Andalucía?
3: Porque estamos hablando sobre si dilatará o no dilatará Vox.
2: Hombre, pero dilatará hasta cierto punto, ¿no?
3: Estamos hablando hasta seis meses, pero yo
2: creo que ese escenario...
3: Yo creo que el señor Abascal, hemos hablado de que en Andalucía ha sacado cerca de un... no ha llegado al 14, cuando en Castilla y León hace un par de meses estaban aspirando al 20, se quedaron en el 19, creo. Son cinco puntos, y el diagnóstico que han hecho en Vox es que parte de esos cinco puntos han caído porque a la gente no le gusta eso de que haya un bloqueo, porque al final ese temor de y si no convocan las oposiciones, la gente lo tiene. Yo creo que será más rápido de lo que podemos creer, y yo creo también que el señor Abascal, que el señor Moreno al final es bastante hábil para estas cosas, yo creo. Y ya domó, entre comillas, a Vox en 2018. Es cierto que entró una pandemia que cambió un poco.
2: Vox no es el mismo, ¿eh? Que
3: sí, pero aquí,
2: que ahora, pero y hay, aprendido, vamos.
3: Pero hay que sumar un poco las circunstancias. Un Vox más débil ahora, y un Moreno que sabe domar a Vox, o que lo ha sabido hacer antes, yo creo que no es descartable que veamos un consejero de Vox más pronto que tarde, y que esa sea la solución que encuentren en el PP para salir del atolladero. Ahora, ¿cuánto puede durar eso? Eso ya no lo sabemos.
2: Bueno, la de inteligencia artificial, ¿no? Que lo haga sola la inteligencia.
4: El calendario
5: de
4: electoral
5: no está
2: claro. Lanzo ideas.
5: Yo me decanto más por agricultura, por educación, por una vicepresidencia, quizás meter mano en Canal Sur.
1: Yo creo que, vamos, las elecciones que hay en 2027 de momento son las municipales, que son en mayo. Y yo creo que los alcaldes se van a mover mucho, los alcaldes socialistas, para que las elecciones generales sean antes de mayo. Entonces ya no estamos hablando de un año. Hay que encajar unas elecciones generales.

0: En el primer trimestre del año, quita la Navidad de por medio, quita el verano.
1: Pero Dani,
2: los alcaldes se van a mover, pero
3: la cosa es que
2: Ferraz vaya a ceder, porque de por ahí ya se pasó en el 23, ya se intentó ese movimiento en el 23, lo intentaron muchos alcaldes y Ferraz no cedió porque le interesaba ese escenario que era el de dejar que las autonómicas, porque no son solo las municipales, se llevan por delante algunas autonómicas, entonces les interesa más el escenario de que llegue la municipal y aún asumiendo la derrota con tal de que eso pueda reforzar de alguna forma su expectativa.
3: Sí, ya la alcaldesa de Palencia ya ha salido. La alcaldesa de Palencia, no sé si lo habéis visto, ya ha salido.
4: Vamos a poner las cosas en consecuencia. Si María Jesús Montero, que era la número 2 de Pedro Sánchez y a la que más le interesaba una convocatoria adelantada, que la habrá podido pedir a Pedro Sánchez unas 150 veces, venga, convoca conmigo y vamos juntos y subimos participación y tengo opciones. Y Pedro Sánchez nos ha movido un ápice.
3: Porque va a mirar
4: no
3: por
4: creo
3: él,
4: yo que lo haga otra vez pensando en la alcaldesa de Palencia.
3: Yo no estoy diciendo que lo haga por la alcaldesa de Palencia, pero que si hay una. Y que tampoco quedan tantos alcaldes del PSOE, pero menos
2: es que
3: van
2: puede,
3: a quedar.
2: Es que puede ser otro así. Puede ser un resultado peor que en el,
3: hombre,
2: en el 23
3: por
2: a,
3: eso,
2: a este ritmo.
3: O sea, que es que. En fin. Y aparte, ya queda claro, ¿no? Que la idea de los ministros y cada uno en sus comunidades no son profetas en su tierra. Claro, ¿no? Todas estas cuatro elecciones que ha pasado.
5: Bueno, ponía antes una fecha, subrayaba una fecha en el calendario, que evidentemente está rotuleada, que es el 11 de junio, Dani Cela, la constitución del Parlamento. ¿Creéis que ahí va a haber algún gesto ya del Partido Popular? ¿Se va a negociar sobre la composición del Parlamento? Por ejemplo, situándonos en el escenario de otras comunidades autónomas que han tenido elecciones antes que Andalucía, ¿una presidencia del Parlamento Andaluz de Vox es previsible, es posible?
0: Todo va tan rápido que a mí ahora mismo me cuesta mucho imaginar a un presidente del Parlamento de Vox, que es un partido que viene a desahuciar el Parlamento andaluz, por decirlo así. No creen en el Estado de las Autonomías y me cuesta verlo. Pero bueno, también tiene un grupo parlamentario, ¿no? El día 11 es importante porque cuando se constituye la mesa del Parlamento es el órgano rector de la Cámara y es el que va a medir los tiempos políticos y las prioridades de toda la legislatura.
5: Se activa el reloj, claro.
0: Entonces, yo creo que hace 7 años los partidos, esto le pasó a Podemos y le pasó a Vox y le pasó a Ciudadanos, no daban la suficiente importancia a lo que supone controlar la mesa del Parlamento. Creo que es importante y creo que Vox sí lo sabe ahora. Ahora bien, debemos preguntarnos, ¿qué pesa más para un partido como Vox? ¿Tener el control de la Cámara Legislativa o tener a un miembro dentro del Consejo de Gobierno? Yo, a priori, con la correlación de fuerzas que hay, me parece más interesante que dominen el Parlamento porque van a tener más visibilidad, porque al final lo que Vox busca es visibilidad. Cuando hablo de visibilidad me refiero a que lo que hagan aquí llegue a Madrid, porque todo esto, insisto, es en clave generales. Entonces, ¿cómo va a tener más visibilidad Vox? ¿Gestionando la Consejería de Agricultura y yéndose a los consejos de Europa o estando en el Parlamento y cada 15 días hacer una vota como las que hemos visto en el grupo parlamentario, pero con mucha más resonancia? Me da la sensación que es más interesante lo primero. Ahora, si llega el día 11 y no hay ningún tipo de acercamiento entre las dos fuerzas, cada uno se votará a sí mismo y el Parlamento lo controla el Partido Popular, ¿no?
2: Ahí vamos a ver también si vamos a un modelo de negociación rápida o muy lenta. Claro, si el acuerdo no lo encontramos en la mesa del Parlamento y en la cesión que hace el Partido Popular es automáticamente en la mesa del Parlamento, igual estamos ante un escenario de negociación corta y con formación del gobierno en solitario o con una consejería, pero muy rápida. Si vamos a un escenario en el que la mesa del Parlamento la mantiene la presidencia del Partido Popular, entraremos en una negociación más compleja y probablemente más larga, me da la sensación, y viendo también un poco los precedentes.
3: Yo creo que si entraran en la presidencia del Parlamento, en la mesa, eso le supondría menos desgaste, porque no es lo mismo un desgaste de una consejería de agricultura, que la gente del campo no vea cambio, etcétera, etcétera, etcétera. Y también otra cosa, Abascal con sus cábalas electorales de cara a Nacional, pues apoyar rápido a un gobierno de Moreno, Abascal sabe que a la presidencia no va a llegar. O sea, en cualquier caso, si quiere tocar pelo va a tener que ser con Feijóo. Entonces, si aquí hacen una negociación más rápida y una negociación normal y una negociación más ejemplar, por llamarlo de alguna manera, le puede facilitar mucho después las puertas a su objetivo final, que es llegar, no a la Moncloa, pero
0: yo no
3: a la
0: creo
3: mitad.
0: Que esas sean las dinámicas de Madrid. A ver, ¿tú crees, lo que tú me estás diciendo es que si aquí se normaliza la relación entre PP y Vox, es que en Madrid van al choque de trenes. En Madrid, Vox se quiere

0: de merendar al PP.
1: Sobre todo al PP de Feijóo. ¿Tú crees que Vox tiene posibilidad de merendar? Vamos a ser realistas. O sea, ¿crees que Vox se va a merendar al PP sacando más votos que Feijóo? ¿Eso te refieres tú con merendárselo?
0: Hombre, yo creo que están en esas. Yo no sé si lo van a conseguir, pero que están en esas. Y de hecho, no creo que ahora mismo la posición de Feijóo es complicada, porque por un lado tiene la presión a la derecha de Vox, pero es que tiene otra presión dentro de su propio partido que ejerce un tipo de modelo de partido similar al de Vox, que es el de Díaz Ayuso. El gran valedor del PP moderado, Juanma Moreno, hemos visto que la vía andaluza, pues si no llega directamente a San Telmo, tampoco va a llegar a la Moncloa, ¿no?
2: Pero si bueno, el objetivo de Vox es crecer, incluso llegar a tocar al PP, el Vox tiene que ensanchar un poco su base.
1: Ahí donde yo voy.
2: Y eso implica dar gestos de cierta moderación.
1: Y un buen
2: porque
1: ejemplo
2: tú,
1: de
2: un
1: cara al exterior
2: tan radical,
1: es Andalucía.
2: No llegas, tienes un techo. Yo creo que tiene, vamos, confío en que tenga un techo, pero yo creo que realmente, según todo lo demográficamente, sociológicamente, tiene un techo con un discurso tan radical. Tiene que moderarse un poco y mostrar capacidad de llegar a entendimiento
0: pero
2: y acuerdo.
0: Yo te entiendo, pero creo que lo ha hecho. Lo ha hecho en el sentido de, por ejemplo, como lo ha hecho el partido de Le Pen en Francia. Vox creo que se ha lepenizado. Es que yo recuerdo al Vox de 2019 y tenía muchas más guerras culturales.
2: Sí,
0: tenía la igualdad de género.
1: Pero
0: la igualdad de género era un imponderable.
1: La
0: igualdad de género era un imponderable. La negación del cambio climático lo era también. La inmigración en base a deportación de inmigrantes que además ni tenían competencias. El discurso antiabortista tenía mucho y todos esos lo ha ido orillando.
1: No hemos oído hablar de violencia de género, no hemos oído hablar de aborto.
0: Solo hemos oído hablar de prioridad nacional. Es así el monotema de Vox en esta
2: campaña.
0: Quizá
2: le puede faltar quitarse el sello de que es el partido que bloquea y que genera inestabilidad. Para llegar a un perfil empresario que se mueva por otros intereses y que le pueda preocupar votar a Vox y que lo que haga sea bloquear.
3: Rocha, el día 11. Hay una cosa que hay que tener en cuenta y el día 11 se puede ver. Vox funciona mucho con base de gestos, ¿no? Y de que a Abascal le ha pedido, y creo que lo ha hecho ya hoy, le ha pedido respeto a los resultados electorales al PP, a Juanma Moreno. Eso incluye que le dé su sitio en la mesa. En la mesa con una presidencia, en función del acuerdo que sea. Lo contrario sería ese ninguneo y digamos un choque y a una negociación larga que anticipa un verano estupendo para nosotros. Pero más allá de más allá de eso, yo creo que en Vox también son conscientes, como pasa a la izquierda, de que hay mucha gente que vota adelante Andalucía es nuevo, ¿no? Pero hay mucha gente que vota a la izquierda radical, a Izquierda Unida, a Podemos, para que tire del PSOE hacia la izquierda. Eso es una cosa que Vox tiene que explorar ahora. Vox tiene que, hay gente, estoy convencido, vamos, y los sociólogos que así lo identifican, hay personas, votantes, que eligen a Vox porque quieren a un PP menos blando, porque quieren que Vox llegue a un acuerdo con ellos. Ese tipo de votantes lo tienen que conseguir por la vía de la pacificación. Y yo creo que Vox puede que esté en ese punto. Yo no veo a Abascal. Como dice Dani también, Vox ha perdido también parte de esas radicalidades que lo hacían tan desagradable para cierto electorado. Y lo que ha pasado en Extremadura con la bandera LGTBI el día de... El 17 fue el día de... no me acuerdo qué clase de día, si el, la igualdad LGTBI... Pusieron una bandera en la presidencia de Extremadura y Garriga, Ignacio Garriga, ha dicho: no estamos de acuerdo, pero hemos dejado que la pongan. Como, bueno.
1: Pero eso es como igual, por ejemplo, que Meloni, ¿no? Bueno, que también rebajó mucho el
4: vamos
1: tono.
4: Vamos a mirar a la izquierda, vamos a diseccionar los resultados del Partido Socialista de Por Andalucía y de Adelante Andalucía. Primero con el PSOE, que parece que no tiene suelo. 30 fue el resultado de Juan Espada, 28 sacado María Jesús Montero, es cierto que con 60.000 votos más, pero con un 1% o un 2% de votos menos. Dani, ¿qué te parece?
0: Bueno, me parece que el diagnóstico es muy parecido al que hablamos hace 4 años, y lo es porque creo que los problemas de visión del Partido Socialista se remontan a 2010.
4: Desde entonces tuvo 2 millones de votos. Y ahora está en 800 y pico mil.
0: Sí, sí.
4: Es una sangría permanente. Aunque en esta ocasión es cierto que se ha parado esa sangría de votos.
0: Sí, pero bueno, nos dejamos de hablar de un partido que ha sido hegemónico en Andalucía. Hegemónico, y hegemónico no solamente ganar 11, ¿no?, de las 13 elecciones que ha habido, ¿no?, o 10 de las 13 que ha habido, sino también saber identificar los cambios sociológicos de una comunidad de más de 8 millones de habitantes, ¿no? Y el Partido Socialista sabía hacerlo. sabía hacerlo también, que cuando veía un run run

la sanidad o en la educación, entre el profesorado y tal, se inventaba un lema, la segunda modernización y tal, o la renovación del Estatuto de Autonomía, y renovaba y renovaba, y de todas esas victorias ha tenido 5 mayorías absolutas. Lo que ocurre en 2010 es que hay una crisis financiera brutal que golpea de lleno a las políticas públicas. Se resienten sobre todo las comunidades autónomas, que son las que gestionan esas políticas públicas, y en 2012 se produce la

0: Ciudadanos. Y en 2018 ya no puede pasar ni a izquierda ni a derecha, se queda solo y es cuando irrumpe el Partido Popular. Entonces, hay un error de diagnóstico que no se ha resuelto en 10 años. Entonces, hoy preguntamos al Partido Socialista por la renovación, la refundación, pero no hay, hay un factor en origen que no se ha visto. Yo cuando le hemos preguntado a la, al Partido Socialista sobre cómo han hecho el análisis, yo creo que la autocrítica ha sido mínima. Lo entiendo también porque volvemos a un ciclo electoral, pero tengo la sensación de que han postergado este debate otra vez hasta las municipales.
1: Marima.
2: Sobre todo porque ha habido más movilización, que para eso traían, para eso Pedro Sánchez ha venido 6 veces a Andalucía para movilizar el voto y demás, ha habido más movilización, pero la gente de izquierda o la gente de ese voto de rebeldía no te ha votado a ti. No ha votado a María Jesús Montero, ha votado adelante, que ha pasado de 2 a 8. Y aquí saco yo 2 lecturas. Qué bien. La gente de la calle, la gente normal, no es consciente de ese desmantelamiento de la sanidad que estaba continuamente diciendo el PSOE que está pasando en Andalucía, o que confía más en adelante para que lleve a cabo esa reforma, porque realmente esa lectura, ahí hay más votos de izquierda, pero no han votado al PSOE. 59.000, pero en comparación un 2% menos, si se tiene en cuenta que ha aumentado la participación.
1: Claro, claro.
3: Yo creo que es imposible ahora, salvo con un resultado que es malo, sin paliativo, pero es mejor de lo que pensaban, yo creo que es imposible que a María Jesús Montero dijese ayer o en la noche del domingo o esta mañana en la ejecutiva, pues dimito o hago una transición a medio plazo, sobre todo con las municipales de por medios, porque la salida de María Jesús Montero de una forma precipitada, yo creo que abriría una guerra interna, que los cuchillos que están medio enterrados serían desenterrados por completo.
2: Ya está viendo la puntita ahí.
3: Entonces, claro, yo sí de verdad, y esto es pura creencia, no tengo ni medio dato, yo sí creo que cuando, si llega la hora de que María Jesús Montero se tiene que ir para facilitar una transición, no creo que no cometerá los errores que cometieron sus antecesores, tanto Susana Díaz como Juan Espada, porque María Jesús Montero yo creo que ya está más que pagada, que es decir, he sido 24 años miembro de un gobierno, tengo 60 años, una plaza ingresada, una jubilación próxima. No creo que Pedro Sánchez la deje tirar si tiene esa necesidad.
2: Y hará lo que le diga Pedro Sánchez que haga.
3: Sí, sí, pero que no la va a dejar, como se dice, el PSOE no deja a nadie
2: desarrapado.
3: Eso
2: lo tengo yo que ver.
1: Pero en la entrevista esta mañana con Ángel Barceló, yo creo que había que leer entre líneas la respuesta de Ángel Barceló cuando le han preguntado, ¿usted va a tomar posesión? Sí, sí, yo voy a ser la jefa de la oposición y voy a pilotar los cambios necesarios en el partido y tenemos unas municipales y unas generales. ¿Pero va a estar 4 años? No, 4 años. ¿Esto qué es, no?
3: Efectivamente.
1: Y fuera de micrófono y dice, oye, mira, dentro de 4 años yo tendré casi 65 años. Yo no puedo ser alternativa.
3: Claro, claro.
1: ¿Sabes? Entonces, está claro que yo creo que va a estar hasta las generales y después ya se verá.
4: Yo creo que venía, pues todos lo sabemos, que venía asumiendo que esto era una batalla imposible y quizás había marcado un reto que era conseguir dejar el partido cuando lo suelte un poco mejor de cómo lo cogió. Ese es un poco el horizonte con el que juegan. Eso ahora mismo todavía no lo es. Yo creo que por lo menos hasta las generales va a tener que aguantar y tienen que hacer una lectura en profundidad. Y lo decía Dani, esto es un problema de fondo del Partido Socialista. Este no era un problema de candidato, este no es un problema de campaña. Este es un problema de fondo porque el Partido Socialista se está desangrando en muchísimos sitios y no tiene la capacidad que tenía antes. A mí estos resultados de estas elecciones incluso me preocuparían en algunos aspectos más que los de hace 4 años. Porque ha aumentado la participación, lo decía Inma, que era un elemento clave. Y no ha ido al Partido Socialista, pero no es que haya ido adelante, es que ha ido al PP. Es que el PP se ha llevado más participación, más incremento de participación de la que se ha llevado el Partido Socialista. Eso era impensable. O sea, estamos en unos niveles de participación muy parecidos a unas generales y el Partido Popular ha superado de lejos los datos que ha conseguido nunca en Andalucía y el Partido Socialista ha cogido muy, muy poco. Entonces, por ese lado, creo que los datos son más preocupantes. La única ventana de oportunidad que se le ha abierto al Partido Socialista, que creo que es la que van a aprovechar, evidentemente, no hay mayoría absoluta. Ahora es un gobierno con una debilidad, un gobierno con una inestabilidad y da una oportunidad para empezar a reconstruirse, que al final es lo que tienen que hacer, empezar a reconstruirse de una forma progresiva en las bases, viendo un poco cómo abrir una nueva etapa, y esa nueva etapa no la va a terminar María Jesús Montero. Creo que no va a ser ella quien la termine. Ahora, que querrá dejar el relevo de una forma más o menos encauzada, pues sí.
1: Esta mañana hablando con ella y en la entrevista con Ángel Barceló, ningún apego a al sillón, ¿eh?
4: No, no creo.
1: Al revés, dice que hay que preparar los relevos, que yo me iré...
4: Va a dejarlo medio preparado y un poco mejor.
2: También personales.
0: Ella cuando hace el congreso regional...

0: y esto lo he visto yo, coincido con Carlos, en pocos dirigentes, en pocos líderes, ella ya nombra a un número dos que tiene un perfil de sucesor. O sea, María Márquez es una persona joven, es una cara nueva, tiene un discurso distinto, tiene una dinámica diferente y no tiene miedo a hacer una ejecutiva poniéndola de dos y que la gente y que los periodistas interpretemos que puede ser una posible delfín. Yo creo que ella allana ese terreno porque es consciente del tiempo que lleva, porque es consciente de la situación del Partido Socialista y también María Jesús Montero es muy de partido. Es una persona muy de, dices tú, lo que diga Pedro Sánchez, no, lo que diga el partido. Y si ella cree que lo mejor que el partido es si cree que lo mejor para el partido es hay que abrir una renovación, hay que ponerlo de esta manera, una nueva generación, pues yo voy abriendo la puerta poniendo aquí a María Márquez y que los que vienen detrás hagan el trabajo que les toca, ¿no?
1: Bueno, aquí a ver quién es el partido después de las generales, ¿eh? Cuidado, que claro, yo creo que todo va a depender después del resultado de las generales.
2: Y de las municipales.
1: Y de las municipales, ¿no?
3: Es que esa es la clave. Y en el PSOE hay ya mucha gente que te dice, mucha gente de, que tiene bastante poder, que si cargos importantes en el PSOE, dicen, es que aquí hasta que no pase el ciclo político de Pedro Sánchez, el partido no se puede recuperar porque ahora mismo somos un partido que está vinculado a la voluntad de Pedro Sánchez, que tiene una hoja de ruta muy clara, que es su futuro en las próximas generales, ¿no? Pero más allá de eso, es verdad que la señora Montero es un perfil muy, aunque es muy de partido, como dice Dani, es un perfil un poco extraño, porque es una persona que nunca le ha gustado especialmente la vida orgánica, es una cosa que aborrece, lo ha dicho cuando lo ha tenido que decir, y eso le hace tomar decisiones extrañas, como esa de dejar claro más o menos que María Márquez podía ser su delfina hace año y pico, que eso lo comentaba Lourdes Lucio. Eso no lo ha hecho nunca jamás un secretario general del PSOE en Andalucía. Entonces esto, a ver, el pilotaje que haga María Jesús Montero en este tiempo que esté al frente del PSOE Andalucía, yo creo que nos sorprenderá porque será distinto a lo que hemos visto hasta ahora.
1: Bueno, cambiamos de tercio, hablamos de Adelante Andalucía. Dani, empiezo contigo. La gran sensación, la gran sorpresa, imaginamos todos, todas las encuestas decían que iba a haber, que estaba un partido al alza, que tenía mucha simpatía, que ha sabido conectar con la ciudadanía, pero no sé si alguien se esperaba un subidón tan grande.
0: Yo no preveía un subidón tan grande porque es verdad que tenía enfrente a una coalición que estaba pilotada por Izquierda Unida, que es una federación que es la mayor de España y que tenía mucho arraigo territorial, tiene muchas casas del Partido Comunista repartidas por Andalucía, tiene bastantes alcaldías, tiene un millar de concejales, entonces me costaba ver en esa competición. Es verdad que Adelante Andalucía crece porque saca de la abstención a un tipo de votante que a lo mejor no hubiese ido a votar si no llegan a estar ellos. A mí me parece que Adelante Andalucía ha hecho un gran campañón, ha mandado discursos y mensajes muy bien empaquetados, muy frescos, sin torcer el gesto, se ha movido muy bien en redes sociales. También creo que ha hecho muy buena legislatura, porque es verdad que con dos diputados con muy pocos recursos ha sabido sacar la cabeza. En esto también le ha ayudado un poco el Partido Popular. Esto es algo que a ellos no les gusta que yo diga. Yo pongo un punto de aparte y reconozco los méritos propios de Adelante Andalucía.
1: Se lo pero recordó el debate Manuel Gavira.
0: El Partido Popular, yo no voy a llegar a decir que ha dopado económica, pero yo creo que Juanma Moreno sí ha dado mucho margen político
1: para
0: Adelante Andalucía.
1: Para la otra izquierda, con la izquierda idea tradicional. ¿Y en cuánto se estará arrepintiendo?
0: Visto los resultados, yo creo que han subestimado al adversario. Con la idea de romper el voto de izquierdas han conseguido lo contrario. Y después, el gran acierto de Adelante Andalucía ha sido crecer en una doble dirección. Primero ha ocupado un espacio que había dejado vacío Izquierda Unida, que es la crítica al gobierno de Pedro Sánchez, porque forma parte del gobierno de Pedro Sánchez. Ahí ellos han jugado un punto intermedio entre criticar a la derecha y criticar al gobierno de Sánchez. Y por otro lado, pugnar por el voto cabreado con Vox, que a mí, yo eso lo tengo que ver en las encuestas postelectorales, porque me cuesta imaginar una transición, por mi forma de votar y por mi forma de entender la política, me cuesta entender ver una transición entre el votante cabreado de Vox al de Adelante. Pero viendo lo que hicieron en los debates electorales, es posible, porque es verdad que los dos entraron a confrontar. Y es verdad que también en el CIS, creo que en el Centra, ambas fuerzas puntúan por encima del resto en la franja de 18 a 35, ¿no?
3: Pero yo creo que fíjate que ahí hay que mirar no tanto Yo no pienso tanto en una transición, transición de voto, aunque pueda haberla, como la hubo en los primeros años de Podemos, que luego se dice que mucha gente que vota Podemos.

0: Vamos luego a Vox. Yo, más que transición de votante, lo que veo es el éxito, que esto lo veremos en los posts, al seducir a nuevos votantes o a votantes jóvenes que no tienen todavía el voto definido. Que ahí no es tanto una transición, eso es ahí voto una cosa mañana y pasa por otra distinta. Y ahí sí creo que es uno de los éxitos que han tenido José Ignacio y Adelante Andalucía. Y una cosa que es muy importante es que José Ignacio García y su equipo han hecho una campaña muy buena en términos de populismo, porque ellos han sido capaces de desideologizar a un partido que, no nos podemos olvidar, tiene una base anticapitalista y trotskista. Carlos Mármol ha puesto un estupendo mote, que es una cosa que se le da estupendamente a Mármol, que es trotskismo verde carruaje. Está muy bien y creo que hay que decirlo, no pasa nada. José Ignacio en uno de los debates lo dijo, diga usted una medida anticapitalista, y dijo, no sé si fue si ampliar el parque público de vivienda con pisos de los bancos, quiero decir, que no esconden esas cosas, pero es verdad que no han puesto el foco en esa vertiente más ideológica y lo han puesto en todo lo contrario, y de ahí...
1: Yo creo que no hay 400.000 votantes trotskistas en Andalucía, yo creo que no, yo creo que ese voto de rebeldía, ¿no? Y sobre todo de así, de gente más joven, aparte que ellos han sabido capitalizar, hay un refrán que a mí me gusta mucho que es cabeza de ratón, cola de león, ellos eran cabezas de ratón, y entonces muchas veces, aunque sea más pequeñito ratón, se te ve más que si estás en la cola.
2: Yo creo que sí ha habido un voto de cabreo que se ha ido adelante. Yo dudo también del trasvase de Vox adelante. Sí creo que puede haber gente cabreada con el sistema que estuviera dudando si no votar en señal de protesta, si irse a una opción extremista, si usar alguna opción de pérdida de voto, de votos en blanco o cosas. Y ese núcleo, a lo mejor, ese es el que ha ganado adelante con la campaña que ha hecho y ha captado gente cabreada con el gobierno de Moreno y cabreada con el gobierno de Sánchez.
1: Pero son mensajes también muy populistas.
3: Yo conozco gente de izquierdas que iba a votar a Moreno para evitar que Vox gobernara o dependiera el Partido Popular de Vox, y que se ha ido adelante.
1: Es que luego, pues al final, van a depender de Vox, es que de todas maneras.
2: La segunda parte, que yo creo que es la más interesante que ha hecho José Ignacio García, aparte de hacer que ha sido un gran parlamentario, es ampliar la base, y lo habéis comentado, es que ha ampliado la base hasta el punto de que ha habido un momento en el que ahí no había ni rastro de izquierda anticapitalista. En el discurso último de él era muy difícil identificarlo. No, tú no relacionabas. Era difícil que una persona... Porque además, él partía con un nivel de conocimiento muy bajo. Sí. O sea, tanto de él como de su marca. Entonces, al final, eso es bueno y malo. Es bueno porque como no te conocen,
3: no
2: al final
3: viaje, no
2: todo les sorprende. Y tampoco llegas a hurgar mucho en lo que hay detrás. Te quedas con los últimos mensajes y él lo ha hecho bien, ha aprovechado bien que la gente llega a él y lo que conoce es un profesor que habla bien, que tiene un discurso que a veces era moderado. O sea, realmente es que era moderado, que encima tenía un punto simpático, que conectaba con la gente joven. Y que no tenía a lo mejor los elementos que podía tener Kitsch o que podía tener Teresa Rodríguez, más bruscos, más violentos, que generaban un poco más de tensión en la gente moderada, de centro izquierda, centro derecha, que se tensaban más con Teresa Rodríguez o con el Kitsch. Y él no, él tiene otros elementos, otro discurso, ha conseguido que eso cale y eso le ha generado esto. Ahora viene la segunda parte. Han conseguido un muy buen resultado. Ahora a ver si esto se sostiene una vez que ya son conocidos y una vez que ya la gente va a empezar a ver lo que hay. Entonces van a tener que elegir o son más andalucistas o son más izquierda anticapitalista.
1: No, y lo que son capaces de cumplir, porque la mayor parte de su programa, yo veo muchas cosas.
2: Cumplir no tienen que cumplir.
1: A ver, por supuesto
2: no tienen que cumplir.
1: Pero es que ahí es donde voy el populismo. Yo puedo decir aquí misa en arameo.
4: Pero eso también lo hace el Partido Popular.
2: Cumplir no. Otra cosa es que sean capaces de sostener ese discurso moderado una vez que ya no es solo José Ignacio García, ahora son 7 diputados. Ahora van a ser más fuertes, ahora van a tener estructura en las provincias. Van a tener una. Se van a presentar las candidaturas municipales, se van a presentar a las generales, ahí veremos a ver si mantienen esa transversalidad que han conseguido ahora o no.
1: Pero bueno, cuando hablamos de irrupción de Adelante Andalucía, la irrupción de la izquierda y tal, recordemos que es que son 68 diputados contra 41, o sea que me parece que yo no le quito ningún mérito, al revés, han hecho muy buena campaña. Oye, lo de la medida de la gafa, pues sí, porque eso es lo que llega al público. La gente que tiene 2 o 3 hijos y necesita poner una gafa, pues eso es lo que llega, que te van a salir las gafas gratis.
3: Bueno, nos quedan 5 minutillos y me gustaría hablar también de por Andalucía, ¿no? ¿Qué ha pasado para que la unión de Izquierda Unida, de Sumar y de Podemos no haya sumado y simplemente haya igualado los registros de hace 4 años, incluso con menos votos, Dani?
5: Bueno, pues algo parecido a lo que le ha pasado al Partido Socialista, que es que los electores han castigado a los partidos que forman parte del gobierno. Y Antonio Maillo, yo creo que Antonio Maillo es un buen candidato, es un político con mucho peso y con mucha trayectoria en Andalucía, que conoce bien la realidad y la política andaluza, y creo que ha sido su apuesta personal de volver.

0: de la política nacional y meterse de lleno en esta candidatura, lo que ha amortiguado un poco ese voto de castigo a por Andalucía, ¿no? Porque el instrumento teóricamente funcionaba muy bien, es decir, aquí es la reunificación de las izquierdas de 7 partidos, conseguimos alinear por fin a Izquierda Unida, Sumar y Podemos, pero eso en la práctica no ha funcionado, porque aquí Andalucía ya había testado que la unidad de las izquierdas no siempre suma, a veces resta. En 2022 ya vimos que restaba. Y creo que es eso, ¿no? Que aquí se ha hecho una campaña muy potente desde el gobierno andaluz y desde muchas instituciones contra Pedro Sánchez y contra todo el gobierno de Pedro Sánchez, y eso ha afectado a Sumar. Y entonces el representante por parte de la izquierda de ese gobierno era la coalición por Andalucía. Y creo que eso le ha castigado más allá, aparte de que también hay otro tipo de dinámicas de forma de hacer campaña, que es un poco más vetusta, que se le han visto más las aristas o las arrugas, teniendo enfrente a una formación tan fresca o tan novedosa como Adelante Andalucía.
1: A mí todo me parece un poco déjà vu, esto lo vimos en 2015, y una de las cosas con las que yo me quedé anoche cuando vi que había conseguido el quinto escaño en Granada y que volvían a tener grupo parlamentario, es que es cierto que esa condición de partido clásico de vamos a ver, Izquierda Unida y sus satélites, que es lo que ahora es por Andalucía, es una garantía de que parece que nunca vas a bajar del suelo de 5 escaños, que es el que lograron en 2012, el que logró en 2015 y el que dobló en el 22 y otra vez ahora. Son 4 veces seguidas en los últimos 20 años. Es una garantía de que no vas a desaparecer, de que va a haber una izquierda clásica a la izquierda del PSOE, más allá de lo que ocurra con otro tipo de izquierdas más modernas. Y yo creo que esto debe tomárselo, sin duda es un fracaso, porque el señor Maillo fue el que se puso la lista en arriba, fue el que dijo que quería duplicar el número de escaños y que mantener los 5 sería un fracaso, lo ha sido. Tienen que repensar a ver cómo queda el proceso de refundación de lo que fue Sumar en el 23 a nivel nacional, porque el señor Maillo ahora va a tener que ir a esas negociaciones pues magullado. Y la buena noticia que pueden tener en este espacio político es que en el futuro, ahora hay 41 escaños, yo creo que es un ciclo, por mucho que hablemos de cambio sociológico, y los pendulazos existen y volverá a cambiar seguramente en un plazo pues medio. Las izquierdas no va a haber mayoría absoluta. Las izquierdas, las que hay, las tres, se van a necesitar. Y hay una parte de gente que querrá votar a una izquierda clásica con un profesor de latín, otra que quiera votar a un señor con una camiseta con unas gafas, y otra parte que quiera votar a un partido de izquierda de gobierno como es el PSOE. Y eso al final es una competición virtuosa, que es a la que debe aspirar la izquierda, que es la que ha logrado la derecha.
2: Yo creo que el propio electorado de izquierda está un poco confundido realmente, y ven el mensaje de, como le dicen, el gafa, ¿no? De joven, que es del 87, o sea, que es que muy joven, un político con ese mensaje tan claro, con las redes, con actos así en tan puntuales pero tan efectivos, la gente ha votado pues a lo que le ha llamado más la atención. Ahora bien, aquí, si tú mismo no te crees tu mensaje, es muy difícil transmitirlo. El pacto este del Viernes Santo es que no se lo creían ni ellos. O sea, han venido Irene Montero, ha venido Ione Belarra, y es que no han tenido ni un disimulado, por lo menos, aunque sea en un acto, ¿sabes? Nada, totalmente paralelo y casi en contra. Entonces yo creo que es muy difícil.
1: Y sacaron 5 escaños.
0: ¿Tampoco? Yo creo que se trata con respeto, ¿eh? Quiero decir que no han hecho actos conjuntos, pero...
2: Hombre, ya cosa que le hicieran cosas feas entre ellos encima, ya es que ya, bueno, yo creo que eso ya, vamos...
3: Todo apunta con eso, ya después de
0: escuchando a Pablo Iglesias,
2: pues eso, vamos, más tiro todavía en el pie, porque Pablo Iglesias no estaba, sino...
4: Es verdad que este es un espacio político que yo creo que tradicionalmente, históricamente, tenía Izquierda Unida. Hubo una serie de intentos con Podemos, con Sumar, de ampliarlo, de enriquecerlo, de dinamizarlo, y me da la sensación de que hemos vuelto otra vez al principio. O sea, estamos básicamente en Izquierda Unida. Por Andalucía ahora mismo es Izquierda Unida con algunos elementos complementarios, pero es poco más que Izquierda Unida en cuanto a votos, en cuanto a base, en cuanto a planteamiento, y eso tiene un suelo, que creo que es en el que está, pero también tiene un techo, que yo creo que poco más puede conseguir con el modelo que tienen actualmente.
3: Bueno, nos quedan tan solo 2 minutillos y os pido prácticamente que sacáis la bola de cristal o que frotéis vuestro olfato político y me digáis, ¿qué nos espera en las próximas semanas? ¿Qué nos espera el día 11? ¿Qué nos espera para el Palacio de San Telmo en los próximos meses, las próximas semanas? ¿Esto va a ser rápido, va a ser corto? En fin, tampoco tenemos muchas claves todavía. Acaban de pasar unas horas desde que cerramos las urnas y conocíamos el escrutinio. Pero para Javier Alonso, ¿qué va a pasar en las próximas semanas en Andalucía?
4: Yo tengo la sensación de que va a ser rápido,

0: que va a haber lío, pero hoy decía Moreno, lío, pero poco. Y a mí me da la sensación de que quizá lo pueden conseguir. No veo a Vox tan fuerte en Andalucía como para presionar demasiado y me parece que igual pueden encontrar una salida. Otra cosa es que sea una salida a largo plazo. Y yo creo que va a haber una solución rápida, pero que no va a dar una estabilidad.
1: ¿En el gobierno que no, o no en el gobierno?
0: Yo creo que fuera del gobierno, pero con inestabilidad. Es decir, que a lo mejor no vamos a una legislatura de 4 años, vamos a una legislatura de menos tiempo. Esa es la percepción.
1: Dani.
2: A mí me gustaría ver si un gobierno en funciones puede o no puede convocar oposiciones. Vamos a ver si puede o no puede. O puede o no puede librar subvenciones. O no puede librar ayudas, que es algo que nos avisó el presidente de la Junta y candidato a la reelección antes de las elecciones, ¿no? En esta especie de mensaje de chantaje.
1: Un mensaje también, por cierto, a la Demoscopia, ¿eh?
2: Sí.
1: Deberíamos hablar un día de eso.
2: Yo creo que va a haber lío, pero también, aun pensando que Juanma Moreno ha acertado mucho en este concepto del lío, creo que hay que llamar las cosas por su nombre. Lío es política. Y es bueno que haya política. Y encima, para los periodistas, es bueno buscar la política, no solamente en una fuente, que es lo que ha ocurrido durante 4 años de mayoría absoluta, y a ver cuál es el juego que se reparten los partidos. Va a haber política en Andalucía y eso lo han decidido los andaluces y es buena noticia.
1: Ayer me acordé mucho, Carlos, de la frase de Lourdes Lucio: en la mayoría absoluta son la muerte del Parlamento.
3: Yo celebré la no mayoría absoluta como periodista porque me aburro con una mayoría absoluta. Entiendo que para la gobernabilidad de Andalucía es mucho más interesante una mayoría absoluta, pero yo egoístamente soy de poco de la mayoría absoluta en general.
4: Hombre, además, claro, si le dan
3: pero de cualquier
4: la mesa,
3: partido, ¿eh?
4: Si le dan la presidencia del Parlamento, si quitan a Jesús Aguirre, entonces ya aquí no tenemos ningún aliciente.
1: ¿No te va a pasar la próxima semana, Aima? 30 segundos.
4: Yo creo que va a ser, muy rápido, yo creo que va a ser rápido, sobre todo porque Vox no tiene esa fuerza, o sea, no tiene la fuerza ni la potestad de haber roto la mayoría absoluta, y Abascal ya está mirando en otras posiciones, que para llegar a la mitad de la Moncloa, vamos a decirlo de alguna manera, tienen que pactar con el PP.
1: Pongo el punto final, Rocha.
3: Yo creo que va a ser rápido y yo creo que va a haber un acuerdo de gobierno con menos competencias de las que hemos visto en otras comunidades autónomas, pero un acuerdo de gobierno. Vox tiene que gobernar en Andalucía, creo yo.
1: En San Telmo.
3: Creo que ellos quieren gobernar en Andalucía, aunque sea con menos cuota de poder de sus compañeros de otras comunidades, porque creo que les va. Ellos ya hicieron la versión pacto fuera, pues ahora pacto dentro.
1: Pues son las opiniones, los pronósticos de Dani Cela, de Inma León, de Carlos Rocha y de Javier Alonso. A los cuatro le agradecemos su presencia en Acento Andalucía, en este especial análisis después del 17M. Mañana volveremos con nuestra queridísima tertulia de sabios y de sabia. Y el miércoles y jueves vamos a recibir a dos pesos pesados del PP y del PSOE andaluz, sobre todo cargos orgánicos, secretarios de organización, secretarios generales, que nos acompañarán aquí en el plató de Acento Andaluz. Serán entrevistas y tertulia, como siempre, con Acento Andaluz.
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Hola, buenas tardes, bienvenidos a Espacio Innovación, un espacio en el que cada semana intentamos abrir una ventana a lo nuevo, al futuro. Hoy vamos a volver a hablar de innovación en todo su sentido y de forma general, porque tenemos a alguien que tiene una visión muy amplia de cómo está la innovación en Andalucía, porque básicamente su trabajo es estar encima de esto como presidente de la Corporación Tecnológica de Andalucía, CTA. Tenemos con nosotros un año más a Beltrán.